0: de Larae, pueblito costero en las cercanías de Estocolmo, uno de sus balnearios. Es verano. La acción transcurre en el salón de lectura de uno de sus hoteles. Se vislumbra un corredor donde se encuentran las habitaciones de los huéspedes. Tras un gran ventanal, se divisa un paisaje marino. Una mesa llena de revistas y periódicos. Al lado, una chaise longue. Adolfo está sentado cerca de la mesa y trabaja sobre un banco de escultor en miniatura en una figura de cera. Sus muletas descansan contra el respaldo de su silla. Gustavo, tendido en la chaise longue, saborea lentamente un cigarro.
1: A usted se lo debo todo, Gustavo.
2: Vamos, hombre, Adolfo.
1: Sí, a usted. Los primeros días que siguieron a la partida de mi mujer, quedé paralizado sobre mi sofá, abatido. Era como si ella al irse se hubiera llevado mis muletas. Créame, no me podía mover. Entonces apareció usted, Gustavo. Y ahí me sacudí. Comencé a reanimarme. Las pesadillas que durante la fiebre asaltaban mi mente se disiparon. Volví a tener aliento. Y se despertó en mí el placer de crear.
2: Cuando lo encontré apoyado en sus muletas, arrastrándose penosamente, inspiraba usted compasión. Sí, pero falta demostrar que mi presencia sea la causa de su restablecimiento. Lo cierto es que necesitaba usted descanso. Bueno, y la compañía de un hombre.
1: No, lo que acaba de decir es muy justo, como todo lo que dice, por otra parte. En otros tiempos no me faltaban amigos. Después de mi matrimonio no me pareció necesario volverlos a ver. Yo, créame, vivía satisfecho al lado de la compañera que había elegido. Después, con el tiempo, hice nuevos amigos. Pero mi mujer, deseosa por conservarme para sí sola, tuvo celos, sí, celos. Me alejó de ellos. Y desde entonces, créame, viví solo. Solo y celoso. Entonces me parece que ella es una parte de mi ser, un pedazo de mis entrañas que se lleva mi voluntad con mi alegría de vivir. He depositado en ella el nudo vital del que habla la anatomía.
2: ¿Y por qué no habría de ser así? ¿Es su mujer?
1: Es imposible. Una naturaleza como la suya, con la abundancia de ideas personales. No. No, después de todo, ¿qué era yo cuando la encontré? Ella no era nada. Un artista joven, insignificante, a quien ella formó.
2: Sí, pero usted después desarrolló ideas, le dio una educación, ¿o no?
1: No, ella se detuvo en su evolución mientras yo lo hacía con rapidez.
2: Resulta curioso, ¿no?, que el talento superior de esa mujer se debilitara así después de la publicación de su primer novela y no mantuviera el grado de elevación, ¿no? Bueno, hay que convenir que el asunto de aquel libro no le era conveniente, más bien desfavorable, teniendo en cuenta que su primer marido le sirvió de modelo. Eso hay que admitirlo. A propósito,
1: ¿sí?
2: ¿Llegó a conocer a ese hombre? Debió ser un gran idiota.
1: La verdad es que no lo vi nunca. Cuando se pronunció su divorcio, hacía 6 meses que él estaba ausente. Pero a juzgar por el retrato que mi mujer esposa hace de él, era, sí, un verdadero idiota.
2: No lo dudé.
1: Gustavo, usted es mi amigo.
2: Sí.
1: Usted se presentó y me reveló los misterios de mi arte. Y mi interés por la pintura que había decaído hacía mucho tiempo, ya no realizaba mi visión completa. Y cuando usted me dijo las causas de este fenómeno y demostró por qué la pintura no puede ser la forma de expresión del genio artístico de los tiempos modernos, todo se hizo más claro para mí.
2: ¿Tan seguro está de que no volverá a pintar jamás?
1: No, completamente seguro.
2: ¿Ah?
1: Hice la prueba. Después de nuestra conversación me fui a acostar y recordé punto por punto el razonamiento y me convencí de su exactitud.
2: Amigo mío, a ver, siento mucho decírselo, pero creo que presenta los síntomas de la epilepsia.
1: ¿Epilepsia?
2: Sí.
1: ¿Yo? Sí. ¿Pero qué fundamentos tiene usted?
2: Bueno, observaciones realizadas en uno de mis hermanos jóvenes. Presentaba los mismos síntomas.
1: ¿Y cómo se manifestaron en él?
2: Bueno, aquello era realmente atroz. Y si no se siente bien, no quiero aumentar su tristeza con una descripción detallada del caso.
1: No, por favor. Le suplico. Siga usted.
2: ¿Sí?
1: Sí.
2: Bueno, conste que usted lo ha querido, ¿eh?
1: Por favor.
2: Bien. Mi hermano se había casado con una virtuosa muchacha de largos bucles y ojos de paloma. Un rostro y un alma de ángel. Bueno, enseguida mi hermano se arrogó las prerrogativas masculinas.
1: ¿Cómo?
2: Sí, claro. La iniciativa. Y con tal éxito, bueno, que el ángel estuvo a punto de llevarse al joven al cielo. Pero antes de la ascensión sintió el peso de su cruz y los clavos en su carne.
1: Dios, ¿pero cómo se manifestó esa enfermedad?
2: Bueno, una tarde, charlando en la casa de un amigo, de pronto vi que palidecía como yeso. Sus extremidades se estiraron y sus dos pulgares se torcieron. Sus ojos se inyectaron de sangre y se mordió la lengua. Un torrente de saliva silbó en su garganta. Su tronco giró y se retorció. La espuma salía de su boca y se sacudió entre los labios agitados y poco a poco, lentamente, se dejó caer. Resbaló hacia atrás en la silla como un borracho y luego cuando...
1: ¡Basta! ¡Basta!
2: ¿Se siente mal? Pediré un vaso de agua.

0: Aquí tiene.
1: Gracias. Gracias. Sí, siga. Siga, por favor.
0: ¿Cómo se empeña en seguir oyendo?
1: Sí.
0: Bueno, bien. Bien. Bueno, cuando volvió en sí ya no se acordaba de nada. Naturalmente había perdido el conocimiento, Adolfo. Dígame, ¿usted sintió algo así?
1: Sí, sí. Muchas veces tuve vértigo, pero mi médico me dijo que era por la anemia.
0: Sí, claro, sí. Así empieza. Créame, Adolfo, usted está en peligro. La epilepsia no tardará.
1: Dios, Dios. ¿Y qué debo hacer?
0: Bueno, ante todo, observar una abstinencia completa, al menos 6 meses.
1: ¿Abstinencia?
0: Sí.
1: No, pero no, no es posible.
0: Dígame la verdad.
1: Sí.
0: En el fondo de su ser hay una herida que lo tortura, ¿eh? Una pena secreta. La vida es tan extraña y las situaciones de desencanto son tan frecuentes. Dime, ¿no hay una razón sola para los desacuerdos íntimos? ¿Hay algo oculto? Usted me habló de un hijo que estaba en un colegio interno. ¿Por qué no lo dejó a su lado?
1: Porque mi mujer quiso que fuera educado en la escuela, fuera de nuestra casa, que la casa de un artista no se presta para educar a una criatura.
0: Ay, por favor, deme otra razón más convincente. Sea franco, a ver.
1: Es tenaz usted, tenaz como confesor. Usted influyó mucho en que la niña a los 3 años también comenzó a parecerse demasiado al primer marido.
0: A ver, insisto. ¿Al marido lo vio en alguna ocasión usted?
1: Nunca, nunca. Sola vez miré un mal retrato, pero no pude comprobar nada.
0: Bueno, la fotografía siempre tiene una semejanza lejana con el original. ¿Y no despertó ese parecido supuesto sospechas en usted?
1: Ninguna. La niña nació 1 año después de nuestro matrimonio y el marido viajaba cuando yo conocí a Tecla. Él venía a este mismo balneario, a este hotel. Por eso tomamos la costumbre de veranear aquí.
0: Ahora, es raro, ¿no?, que los hijos de una mujer casada en segundas nupcias se parezca al marido difunto. Claro, por eso los indios las enterraban con sus esposos, las quemaban sobre sus tumbas. ¿Usted nunca sintió celos de ese marido ausente?
1: Bueno,
0: dígame, mirando a su Tecla, ¿nunca pensó, la hemos poseído los dos? Digo, por ejemplo.
1: Sí, bueno, yo no puedo negar que a veces lo pienso.
0: Bueno, y la cosa no termina ahí, ¿eh? Sí. Por desgracia, en la vida hay accidentes contra los que no se puede hacer nada. Hay que taparse los oídos y trabajar, envejecer, encerrar el cadáver herméticamente en la bodega. Así uno está tranquilo, ¿no?
1: Perdone que lo interrumpa, pero es extraño que en cierto momento me haga pensar en Tecla, ¿eh?, por su forma de hablar.
0: Los niños juegan al papá y mamá. Al crecer, juegan al hermano y hermana para ocultar lo que sienten. Hacen voto de castidad. Juegan escondites y sintiendo que alguien los ve, se asustan. El fantasma del otro les quita el sueño. Y el amor entonces se transforma en pesadilla. El fantasma se metamorfosea y el ser fantástico se convierte en un acreedor despiadado que llama a la puerta de su casa. Entreven su mano negra, pero eso no impide la felicidad. Quieren huir, pero no pueden dejar la deuda atrás de sí. Los atormenta el poder oculto, lo que reclama el acreedor y la opinión pública, cuyo juicio los espanta. Incapaces de soportar el peso de la deuda contraída, buscan a alguien para culpar su falta. Se creían espíritus libres, exentos del prejuicio del mundo, pero no pudieron declarar sin vacilaciones, abiertamente, su existencia juntos. No pudieron gritar, ¡nos amamos! Eran viles y había que pensar en asesinar al tirano, ¿no?
1: No, pero usted se olvida que ella ha educado mi alma y que yo he conocido por ella nuevos pensamientos.
0: No lo olvido. Ahora, ¿por qué no educó al otro de igual manera y lo hizo libre?
1: ¿Eh? Ya le he dicho que su marido era un idiota.
0: Ah, sí, es verdad, era un idiota. En una indicación vaga y por el carácter que le da su mujer en la novela, su idiotez se limita a no comprenderla, ¿no? Ahora, ¿es ella un espíritu tan profundo? La verdad, no lo encontré en sus escritos.
1: No, yo tampoco, pero convengo que mi querida Tecla no es de trato fácil. No resulta cómodo comprenderla. El mecanismo de nuestro cerebro se engrana mal muchas veces al tratar de acomodar ambas ideas.
0: Quizás usted también sea un idiota.
1: Y ahora a mí me trata de idiota. En broma, digo, naturalmente, en broma.
0: Canibalismo puro, ¿no lo ve? Como los salvajes que se comen a sus enemigos para asimilar sus cualidades superiores. Claro, esa mujer asimiló su saber, su valor y toda su alma.
1: Y mi fe, no lo olvide. Porque fui yo quien la incité a escribir su primer libro.
0: Ah.
1: Sí, la sostuve con mis elogios cuando su trabajo me parecía imperfecto. Yo la introduje en medios literarios. Después de infinitos trabajos, logré que la crítica se ocupara de ella. Yo le comuniqué su ardor y su fuerza hasta que perdí mi energía. Di hasta que me quedé sin nada. Y hoy, el alma me parece algo maravilloso. Mis frutos artísticos iban a eclipsar su fama. Me empequeñecí, disminuyendo mi arte. Llegué a creer que la pintura no servía con razones tan convincentes. Créame, que me parecía inútil. Usted me conoció, sopló el castillo de naipes y lo derribó.
0: Al principio de la conversación dijo que no había tomado nada de usted.
1: No, ahora es distinto. Ya no hay nada en mí que tomar.
0: Claro, la serpiente se hartó. Y hoy devuelve lo que tomó. Tomaba sin cesar.
1: También tomará más de mí de lo que yo pensaba. No hacía nada por mí.
0: Mientras, usted hacía más para educarla a ella. Tenía el arte de convencerlo.
1: Fui yo. O ella, francamente, no podría decirlo. Así se llevó mi fe. Hasta que apareció usted para darme una nueva fe.
0: ¿Cuál?
1: En la escultura.
0: ¿Y cree en la escultura? Arte abstracto, muerto, vestigio de pueblos. ¿Cree que con la forma pura y las tres dimensiones puede obtener efecto, procurar ilusiones sin colores? ¿Cree en todo eso?
1: No,
0: yo tampoco.
1: Entonces, ¿por qué me hizo pensar usted?
0: ¿Y por qué? Porque le tenía lástima.
1: Debo inspirar compasión. No llegaría a pagar la deuda contraída. Ya estoy en las últimas. Y lo peor, que ella, Tecla, ya no es mía.
0: ¿Y qué necesidad tiene de que lo sea?
1: Reemplazaría en mí al Dios de las alturas. Haría por mí lo que él hizo por mí mientras yo creía en Dios. Constituiría el objeto indispensable para satisfacerlo.
0: ¡Ah, sepulte esa veneración! ¡Que desaparezca aplastada bajo un desprecio salvador! ¡No sea esclavo!
1: No puedo vivir sin respetar. No puedo adorar a una mujer sin respetarla.
0: ¡Al diablo con todo eso! ¡Vuelva a enamorarse de su Dios si necesita un ídolo para santiguarse delante de él! Vaya un ateo que guarda en su carne vil la superstición de la mujer. Vaya un espíritu libre. No se atreve a expresarse libremente de las mujeres a causa de la impresión que le producen. ¿Sabe qué hay de misterioso, incomprensible y profundo de su Tecla? La estupidez. No puede distinguir ni una sola vez el régimen directo del indirecto. De lo que revela esto es un vicio en su mecanismo mental. Por favor, faldas. Póngale un pantalón. Dibuje unos bigotes con carbón y oiga su stock de ideas profundas. Un sonido distinto. Un fonógrafo querido que repetirá sus palabras y las de los otros atenuadas. Solo eso. ¿Conoce la conformación de la mujer? Vea, es un adolescente con un pecho desarrollado, una especie de hombre abortado, un niño afinado y precoz, un crecimiento detenido. Un ser clorótico, anémico y crónico, que tiene flujos de sangre 13 veces al año.
1: Pero muy bien, lo admito. ¿Cómo podemos explicar que somos semejantes?
0: Alucinación. Poder de atracción de las faldas. La nivelación al semejante. El nivel se estableció. Pero ya hace rato que estamos hablando. Su mujer no tardará en llegar. Es conveniente levantar la sesión y descansar.
1: No, quédese, se lo ruego. No me atrevo a estar solo.
0: Oh, apenas un segundo. Su mujer no puede tardar.
1: Sí, se acerca. Es extraño. Languidezco por ella y tengo miedo de verla. Me acaricia, es afectuosa. Pero créame, sus besos me ahogan. Me aniquilan.
0: La observación es dolorosa. Y sin ser médico puedo decir que usted... Sí, se consume. Sí, claro. Mirando sus últimos cuadros se puede comprenderlo todo.
1: ¿Cómo dice?
0: Y sí, su colorido se hizo clorótico, débil y lavado. Su pintura es pálida en el lienzo. Veo apuntar por detrás de sus mejillas una blancura de yeso.
1: ¡Basta! ¡Basta! ¡Basta! ¡Basta!
2: Adolfo trata de recomponerse. Hay un pequeño silencio. Gustavo trata de cambiar de tema.
0: Adolfo,
1: sí.
0: ¿Leyó el periódico esta mañana? Está sobre la mesa.
1: No, malas noticias.
0: ¿Quiere que se lo lea?
1: No, gracias.
0: Si quiere, me puedo retirar.
1: No, por favor. No sé qué me pasa. Siento que comienzo a odiarlo a usted. Y sin embargo no puedo dejarlo ir. Usted me ha ayudado a salir del agujero en el hielo que me sumergía. Y cuando estoy llegando a la orilla, me sumerge de nuevo en el abismo glacial y me asesta un golpe violento en la cabeza. Tenía secretos en mis entrañas, pero ahora estoy vacío. Vacío. Usted arranca lo que sentía palpitar en mí y se marta, llevando los repliegues de mi ser. El corazón. Se lleva mi corazón y me deja un esqueleto vacío.
0: ¡Qué imaginación! Su mujer está por llegar y encontrará el corazón.
1: No. Ya no. Usted aniquiló todo lo que hablaba en mí. Cenizas. Mi arte. Mi amor. Mis esperanzas. Usted aniquiló mi fe.
0: ¿Todo esto estaba abrasado cuando yo llegué?
1: En parte sí, algo podía salvar. Ahora es tarde. Asesino.
0: No, lo que hablamos a lo sumo es una cosa. Un análisis.
1: Incendiario. Lo odio. Lo maldigo.
0: Muy bien, es un buen síntoma. Aún tiene fuerza para eso. Quiere obedecer.
1: Hágalo. Lo escucho. No tengo más remedio que someterme. Tengo más remedio que someterme, sí.
0: Entonces, míreme. Míreme de frente y escuche.
1: No.
0: Escuche con atención.
1: Me mira con ojos perturbadores que me llevan hacia usted. Hable solo de usted. Se lo suplico. No de mí. No soy más que una llaga. No puedo sufrir más.
0: No, ¿qué quiere que le diga de mí? A ver, soy un profesor de un colegio, viudo, y viajo incidentalmente, punto, nada más. A ver, deme la mano.
1: Dios, qué fuerza debe ocultar en sí. Si al tomar su mano... Usted parece una pira eléctrica.
0: Yo fui tan débil como usted.
3: Levántese.
1: No, no puedo. Soy como un niño con huesos no formados y mi cerebro al descubierto.
3: ¡Ay! ¡Cruce la habitación! ¡Vamos! ¡Hágalo o le pego!
1: No puedo. ¿Cómo se dice? No puedo.
3: Le dije, hágalo o le pego.
1: Me estoy levantando.
3: ¡Bravo! ¡Bravo! ¡Bravo! ¡Bravo! ¡Bravo! La sangre le subió la cabeza, ¿eh? Mire, recobra su energía. Ahora lo galvanizo. ¿Dónde está su mujer?
1: Mi mujer.
3: Sí.
1: Ha ido a una asamblea general.
3: ¿Ah, sí?
1: Sí.
3: ¿Está seguro?
1: Sí.
3: ¿Y por quién se hace la asamblea?
1: Por un asilo de huérfanos, estoy seguro.
3: ¿Se separaron como amigos o discutieron como enemigos?
1: Como amigos, como enemigos, no sé, dije algo.
3: ¿Qué le dijo para ofenderla?
1: A ver. Usted es horrible, me da mucho miedo. ¿Cómo puede saber?
0: Con tres números dados yo descubro mi cifra X.
3: ¿Qué le dijo?
1: Dos palabras terribles. Dos palabras terribles que quisiera no haberlas pronunciado.
3: A ver.
1: La llamé vieja coqueta, nada más.
0: ¿De veras? ¿Eso solo?
1: Sí.
0: ¿Tal vez algo que haya olvidado?
1: No.
3: Vamos, abra el recuerdo.
1: No recuerdo nada más, solo eso.
0: Pero yo sí. Le dijo algo así como... No tienes vergüenza si tienes alguna pretensión. A tu edad ya no se encuentran adoradores.
1: Es posible que se lo haya dicho, sí. ¿Cómo diablo lo sabe usted?
0: Lo escuché en el vapor cuando venía para aquí.
1: ¿A quién?
0: A ella. Se lo contaba a cuatro jóvenes que la acompañaban. Es como los viejos. Le gustan los adolescentes.
1: Bueno, no veo nada malo en eso. Así que usted ya la conoce, Teca.
0: Ay, sí. Son padres y madre y jugaban a los hermanos. Sí, claro que ya la conozco.
3: Pero usted no la vio ahí. O sea que no conoce a su esposa. No la ve tal cual es.
0: A ver. Aquí tiene un retrato de ella.
1: Sí.
0: Dígame, ¿se hizo esta fotografía delante de usted?
1: No.
0: No. Si mira bien, este retrato se parece a lo que ha hecho de ella. Las facciones se parecen, pero la expresión del rostro no es la misma. Usted no puede juzgarlo porque, claro, tiene su imagen interior. Ahora, si olvida el original y ve esta copia, como pintor le pregunto.
1: Sí.
0: A ver, ¿qué ve?
1: ¿Cómo que veo? ¿Qué veo?
0: Para mí representa una coqueta provocativa, imitando los juegos del amor. Un rasgo único en torno a la boca y esa mirada buscando un hombre que no es usted. El vestido escotado, las arrugas, el desorden, la manga abierta. ¿Me comprende?
1: Sí, lo veo todo.
0: Cuidado, ¿eh?
1: ¿Con qué?
0: Con su venganza. Recuerde la herida que le hiciera al pretender que ya no tenía adoradores, ¿eh? Si hubiera calificado sus obras literarias de vulgares, se hubiese reído. Pero sobre ese punto, si no se vengó, no fue por falta de ganas.
1: Me gustaría comprobarlo.
0: Infórmese. Obsérvela. Yo lo ayudaré. Será un experimento.
1: Que me informe, dice usted. Pues bien. Vamos a verlo. Aunque me cueste la muerte. ¿Qué hay que hacer?
0: Dígame, ¿tiene su esposa algún punto sensible en particular?
1: No, que yo sepa, no.
0: El barco acaba de llegar. Dentro de un minuto estará aquí.
1: Voy a recibirlo.
0: No. Permanezca usted aquí y recíbala mal. ¿Entendió? Mal. Si tiene la conciencia limpia, le hará una escena con reproches como granizo a sus oídos. Y si es culpable, lo llenará de caricias.
1: ¿Está seguro?
0: Nada se puede jurar. Pero donde menos se piensa, salta la liebre. Veré desde mi habitación su comedia, ¿eh? Luego invertiremos los papeles. Entraré en la jaula y trabajaré con su serpiente. Nos reuniremos en el jardín y cambiaremos nuestras observaciones. ¿Le parece?
1: De acuerdo, pero no se aleje, por favor. Necesito sentirlo presente en esta habitación.
0: Ah, esté tranquilo y ocurra lo que sea, no tenga miedo. Dentro de poco verá cómo diseco el alma humana poniendo las entrañas desnudas en la mesa. Claro, es horrible para un novicio, pero es necesario verlo una vez. Ni una palabra de nosotros, de nuestro conocimiento, de nuestra relación en su ausencia, ¿eh? Ah, pero silencio, silencio, ya viene. Siéntese ahí y ella se pondrá acá. Así yo podré mirarla cómodamente, ¿sí?
1: Falta una hora para el almuerzo. Raro no llegaron extranjeros en el barco. Estaremos solos, por desgracia.
0: Ah, Bella empieza a sentirse débil. ¡Basta con eso!
1: No es nada. Me da miedo lo que va a suceder y no puedo impedirlo. Sucederá igual.
0: Hasta muy pronto. Me voy.

0: Adolfo queda solo en la sala de pie por un momento. Mira la foto de Tecla, luego la rompe y arroja los pedazos bajo la mesa y se sienta en la silla indicada por Gustavo. Se arregla la corbata y se arregla el pelo. Entra a Tecla, su mujer. Es bella, con aire gracioso y jovial. Se dirige hacia Adolfo y lo abraza francamente.
1: Buenos días, hermanito. ¿Cómo estás, querido Adolfo?
2: ¿Qué pasa, Tecla? ¿Has hecho algo malo que vienes a abrazarme?
1: Y sí, algo horrible que te quiero decir. He gastado todo mi dinero.
2: ¿Y qué importa si te has divertido?
1: Sí, mucho. Pero no en la reunión filantrópica, con seguridad. Ha sido aplastante. ¿Y mi gentil hermano? ¿Cómo lo pasaste mientras su adorada paloma volaba lejos del hogar? Huelo algo. Es raro, como conocido.
2: Encontré el tiempo larguísimo. No sé de qué hablas, Tecla.
1: ¿Nadie te hizo compañía?
2: Ni un alma.
1: ¿Y quién se sentó aquí en el sillón? La cheslón está caliente y hay un hueco en el brazo. Un codo de mujer, ¿verdad?
2: Ah, nadie. ¿Hablamos en serio?
1: ¡Ay, se ruborizó! Tal vez mi hermanito quiera hacerme rabiar un poco. ¡Qué malo! Venga ahora y confiese a su mujercita. Deje ver su pensamiento.
2: ¿Sabes que eres diabólica?
1: No, no lo sé. No sé nada o poco de mí misma.
2: ¿Nunca piensas sobre ti misma?
1: ¿Yo? No pienso más que en mí. Soy una egoísta consumada. Pero qué filósofo y grave te has vuelto.
2: Ven, pon tu mano sobre mi frente.
1: Creo que aquí dentro hay mariposas negras. Hay que ahuyentarlas, ¿verdad?
2: Sí.
1: A ver, sí. Estoy segura de que ya te sientes mejor.
2: Sí, estoy mejor.
1: Ahora mi hermanito me dirá en qué se ocupó estos días. ¿Pintaste algo?
2: No, renuncié a la pintura.
1: ¿Cómo? ¿Por qué renuncias a la pintura?
2: ¿Vas a reñirme? ¿Qué quieres? No podía pintar.
1: ¿Y qué harás?
2: Me dedicaré a la escultura.
1: ¿Estarás cambiando de ideas constantemente?
2: Puede ser, pero no seas mala. Y mira, ven, mira. Mira un poco esa figura.
1: ¿Ah? Una figura de cera.
2: ¿Sí?
1: ¿Y quién es
2: ¿Adivínalo?
1: Ella?
2: ¿Adivínalo?
1: Podría ser una mujercita. ¿No te da vergüenza?
2: ¿Algún parecido lo encuentras?
1: ¿Cómo quieres que lo sepa? La cara no está hecha.
2: Cuando hay tantas cosas indicadas, tanta belleza...
1: ¿Quieres cerrar esa boca enseguida? Si no, le daré un beso en ella, ¿eh?
2: No, eso no. Si entrase alguien...
1: ¡Oh, vaya ocurrencia! ¿Acaso ya no hay derecho de abrazar al marido? ¿Acaso no es ese mi simple derecho, mi derecho legal?
2: Bueno, sí, está bien, de acuerdo, pero no es que la gente de la fonda no nos creen casados, porque nos abrazamos con demasiada frecuencia en público y reñimos en nuestro cuarto. Eso le confirma su creencia. Todos los amantes obran de la misma manera.
1: ¿Y para qué tenemos que seguir riñendo? Mi hermanito no puede ser amable como ahora. Di. ¿No quieres ser bueno? ¿No quieres que seamos felices?
2: Sí, lo quiero, pero...
1: ¿Qué? ¿Qué hay? ¿Quién te metió en la cabeza que ya no podías pintar?
2: ¿Quién? Siempre buscarás otras personas detrás de mi personalidad o de mis ideas. ¿Por qué, Tecla? ¿Por qué tienes celos?
1: Sí, tengo celos. Tiemblo porque alguien llegue un día y te me arrebate.
2: ¿Tiemblas? ¿Por qué tiemblas? Dímelo. Dímelo.
1: No es una mujer quien me da miedo, sino tus amigos que deforman tus ideas.
2: Sí, no, ¿quién?
1: Alguien estuvo aquí.
2: No, nadie. ¿Quién? Nadie. ¿Quién va a estar aquí? Ya no quieres que te mire.
1: No, así no. No es así como acostumbras mirarme.
2: ¿Y cómo te miro?
1: Procuras ver dentro de mí.
2: En ti sí. En tu alma. Yo quiero saber qué hay dentro de tu alma.
1: Bueno, pues mira como quieras, cuando quieras. No tengo nada que ocultar. Pero aquí hay algo, ¿eh? Has cambiado tu modo de hablar, tus expresiones. No son como antes. ¿Ahora hace filosofía? Dime, ¿quién estuvo aquí?
2: Mi médico.
1: ¿Tu médico? ¿Y quién es? ¿Cómo se llama?
2: Es el médico de Sombrat. Se llama Schober.
1: ¿Y qué te dijo?
2: Muchas cosas me dijo. Entre otras cosas, que estaba a punto de sufrir una crisis de epilepsia.
1: Entre otras cosas. ¿Y qué más te dijo?
2: Algo muy enojoso. Nos prohíbe hasta nueva orden toda relación conyugal.
1: ¿Qué? Y lo que yo temía. Trabajan todo lo posible por separarnos. Lo observo.
2: No, miente. No puedes observar nada, lo que no existió nunca.
1: ¿Estás seguro? No es la primera vez.
2: No. El miedo turba tu imaginación y tu vista. Tu temor a que yo te vea sirviéndome de los ojos de otro, tal como eres, tal cual, Tecla.
1: Dale gusto a tu fantasía, querido Adolfo. La bestia horrible oculta en el alma humana te impulsa a desvariar.
2: Divinamente, dime, ¿dónde nace tu pensamiento? Te lo suplico. ¿Lo transmitieron los jóvenes que te rodeaban en el vapor? ¿No es verdad?
1: Justamente lo que prueba que aún de la juventud se puede aprender algo.
2: Parece que te dispusieras a amar a la juventud.
1: ¿Que me dispongo a amar? La he amado siempre, puesto que te he amado a ti. ¿Acaso te parece un crimen?
2: No, mientras yo sea el más querido, el más amado, el único amado.
1: Ay, pero eso es imposible, hermanito. Mi corazón es muy grande para uno solo. Tú sabes muy bien que está hecho para muchos.
2: Peor para él. De hoy en adelante, el hermanito no quiere tener hermanos.
1: Pero quiere venir aquí para que su mujercita le tire de las orejas porque está celoso y eso merece un castigo.
2: No, basta.
1: Abrázame.
2: No, basta de juego, basta. No, tengo que hablarte con seriedad. Por favor, ¿quieres?
1: ¡Dios santo! ¿Ahora quieres hablar en serio? Lo cierto es que te volviste todo un hombre. A ver, una risita. Ay, ríe, animalucho, ríe.
2: Eres verdaderamente una hechicera. Creo que dispones de un poder mágico.
1: ¿Por qué te rebelas entonces contra quien sabe castigar también?
2: Tecla, ponte de perfil un momento, te lo suplico. Voy a dar tu rostro a esta figura.
1: Con mucho gusto.
2: Pero no pienses en mí. Piensa en otro.
1: ¿En mi última conquista?
2: Sí, ese joven Castro.
1: Ah, en él. Muy bien. Tenía un bigotito fino, sus mejillas parecían dos duraznos rosados, tan transparentes y frescos que daban ganas de morder.
2: Conserva ese rastro, consérvalo, ese gesto que tienes en la boca, consérvalo.
1: ¿Cuál? ¿Este?
2: Sí. Ese rasgo de avergonzado, cínico, que no te conocía. ¿Sabes cómo representa a Brett Flarté el adulterio?
1: No tengo el honor de conocer a ese caballero.
2: Como una mujer pálida que nunca se ruboriza.
1: Nunca. Vamos, hombre. Al ver a su amante se ruborizará. Solo que ni el marido ni el señor Brett estarán allí para verlo.
2: ¿Estás segura de lo que dices?
1: Segurísima. Y si el marido mismo no consigue que su mujer se ruborice, peor para él. Se pierde un espectáculo encantador. Ven aquí. ¡Ay, loco! Que me diga solamente que soy la dorada de su corazón y veremos si me pongo o no encarnada como una fresa. Hazlo.
2: Estoy tan furioso que quisiera morderte. ¡Monstruo!
1: ¡Ay, pues anda, muerde! ¡Vamos!
2: ¡Morderte ay, hasta sí. matarte!
1: Así, abrázame apasionado. Sí. ¡Ay! Cuidado, alguien se acerca.
2: A mí que me importa la gente. Nadie fuera de ti. No me preocupa nada.
1: ¿Y si yo te faltase un día?
2: Me muero.
1: Pero no hay por qué temer eso. ¿Qué peligro puede haber con una vieja coqueta como yo, que ya no puede encontrar adoradores?
2: Tecla, no puedes olvidar mis palabras insensatas. Sabes que las retiro.
1: ¿Puedes explicarme cómo eres tan confiado y celoso a la vez?
2: Explícatelo. No puedo explicarlo yo. Quizás sea que me asaltan los fantasmas de la pasión que sentías por tu primer marido. A veces imagino que nuestro amor, como un lindo poema, una defensa legítima, como una pasión transformada en un asunto de honor que debemos llevar a buen fin sin desfallecer. Porque nada, nada me atormentaría más tanto como que él, tu ex marido, conozca mi desgracia. Nunca vi a tu ex marido, pero siento que es un hombre que no se cansa con sus súplicas al cielo, deseando mi desgracia, y que todos los días exija mi ruina y pida calamidades para mí. Y la sola idea de que me vaya mal, él se echaría a reír.

0: es un juego. Tengo la debilidad de querer agradar a todo el mundo.
1: No, a todos los hombres.
0: Naturalmente. No sé de ninguna mujer que haya encontrado el medio de agradar a otras mujeres.
1: ¿Hace cuánto que no tienes noticias de tu ex marido?
0: 6 meses.
1: ¿Y nunca piensas en él?
0: Nunca. Por lo demás, nuestras relaciones quedaron rotas al morir nuestro hijo.
1: ¿Y nunca lo encontraste por esos mundos?
0: No, no. Aunque debe estar instalado en algún punto de la costa. ¿Por qué? ¿Preocupado por eso?
1: No sé. Estuve solo estos días. No pude dejar de pensar en su sufrimiento cuando lo abandonaste.
0: ¿Tienes remordimientos?
1: Sí.
0: ¿Te crees ladrón?
1: Casi, casi.
0: ¡Qué gracia me causa! Se roba una mujer como se roban niños o cosas. Y me miras como si yo formara parte de esos muebles. Magnífico. Gracias.
1: No, no, nada de eso, nada de eso. Te miro como su mujer. Y es algo más que una propiedad. Es algo que no puede devolverse.
0: Vamos, vamos. Si supieras que se volvió a casar, tus remordimientos desaparecerían. Además, ¿no lo has reemplazado para mí?
1: ¿Lo reemplacé, Tecla? ¿De verdad lo reemplacé? Tecla, ¿llegaste a amar a ese hombre?
0: Lo amé, sí. Lo amé libremente.
1: Y luego lo abandonaste.
0: Estaba cansada de él, obsesionada.
1: Y pienso que el día que estés cansada de mí, me abandonarás igual.
0: Eso no ocurrirá, no.
1: Sí, si aparece otro hombre provisto de las cualidades que quieres encontrar en un hombre, que te seduce hasta el punto que no puedes sustraerte a él, lo sé, renunciarás a mí.
0: No, no lo haría.
1: ¿No podrías amar a dos hombres a la vez?
0: ¿Por qué?
1: Porque no, no entiendo.
0: Una cosa no es imposible porque no la entiendas. Todos los hombres no están hechos del mismo modo.
1: Comienzo a entender.
0: ¿Sí?
1: Tu franqueza comienza a inquietarme, Tecla.
0: En otro tiempo era la virtud suprema que tú ensalzabas tanto. Y me enseñaste a practicar mi franqueza.
1: Sí.
0: Así era.
1: Así era. Pero creo que ahora te ayuda a disimular algo.
0: Ah, esa es la nueva táctica, querido Adolfo.
1: No sé en qué consiste, pero siento un malestar intolerable. ¿Quieres que salgamos de viaje esta misma tarde?
0: ¿Qué nuevo capricho es ese? Recién llego y no tengo deseos de irme ya.
1: ¿Y si yo lo quisiera?
0: Haz lo que se te antoje. Vete solo.
1: No, no. Te ordeno que me acompañes. Que partas conmigo en el primer barco.
0: Te ordeno. Olvidas que eres mi marido.
1: ¿Y olvidas que eres mi mujer? Hay una enorme diferencia.
0: ¿Cuál?
1: La misma que entre mandar y obedecer.
0: Es preciso que no hayas amado nunca para hablar de ese modo.
1: ¿De verdad?
0: Sí, porque amar significa dar.
1: En efecto, amar para el hombre quiere decir dar, pero para la mujer significa tomar. Y yo, Tecla, di todo.
0: Sí, es mucho, en verdad. Supongamos que así sea y yo lo haya recibido todo. ¿Pretendes traerme la cuenta de los regalos? ¿Recibirlos es un hecho de que te amaba? Una mujer solo acepta regalos de su amante.
1: ¿De su amante? ¿Mm? Dijiste la palabra justa. Tú me consideras un amante, no un esposo.
0: Lo cual era más agradable para ti que ser un chaperón. Si no estás contento con tu suerte, amigo mío, puedes ser lo que quieras. Vete. No quiero tener marido.
1: Ya lo he notado.

0: notado. En los últimos tiempos observaba que te alejabas de mí con ardides de ladrona para ir a brillar a círculos particulares, adornada con mis plumas. Me atreví a decir una palabra relativa a tu deuda apremiante. ¿Qué soy para ti? ¿Qué soy? Dime. ¿Un acreedor indiscreto a quien se debe enviar al diablo para no aumentar el crédito de tu deuda? ¿No quieres tomar nada de mí, de mi caja, eh? ¿Sales afuera a buscar lo que necesitas? ¿Me convierto en el marido a pesar tuyo y me agobias con tu odio? Cuidado, Tecla, cuidado, porque ahora seré tu marido, quieras o no quieras. Está dicho que yo no puedo ser tu amante.
1: No, pero no dices más que absurdos.
0: Ve con cuidado, Tecla. Es peligroso tratar a todo el mundo de idiota y creerse la única persona inteligente del mundo.
1: Sin embargo, es lo que poco más o menos hace todo el mundo.
0: Por otra parte, me asalta la idea de que quizá tu primer marido no fuera tan idiota como te complaces en decirlo.
1: ¡Ay, Dios me perdone! Hasta podría creerse que sientes afecto por él.
0: ¿Y por qué no?
1: Muy bien, muy bien. ¿Te gustaría conocer a ese hombre? ¿Verter en su corazón de confidente el sobrante de tu corazón? Cuadro delicioso. Siento que me atrae de nuevo. Estoy cansada de ser una buena mujer. Mi ex marido era un hombre verdadero, cuya mayor culpa fue haber sido mío.
0: ¡Basta, basta, por favor, basta! Podrían escucharnos.
1: Oh, vaya desgracia que sería.
0: Sí, de manera que ahora enloqueces igual por los hombres maduros que por los jóvenes.
1: Ya lo ves, ya lo ves. Mi entusiasmo no tiene límites. Mi corazón se apasiona por todo lo que respira, grande o pequeño, feo o hermoso, nuevo o viejo. Adoro al mundo entero.
0: ¿Sabes lo que esto presagia?
1: No.
0: Presagia,
1: no sé nada.
0: Presagia.
1: Solo siento.
0: Sí.
1: Amo.
0: Sí, amas. Pero esto presagia el fin de tus bellos días.
1: Vuelves a la carga. Cuidado.
0: Sí, sí. Yo también te lo digo, Tecla. Cuidado.
1: ¿De qué?
0: De esto. De este cuchillo.
1: ¡Ay! Mi hermanito no jugará con objetos tan peligrosos.
0: Yo no juego. Yo no juego, Tecla. Se acabaron tus estupideces.
1: Así que la cosa es seria. Muy seria.
0: Sí.
1: En ese caso, te haré ver algo que te asuste. No verás nada con tus ojos, no sabrás nada. El mundo entero tendrá la certeza de que es así. Tú serás el único que permanecerá en la ignorancia, pero tendrás sospechas. Y no te será concedida una hora de descanso. Tendrás el presentimiento de que eres ridículo, de que te engañan, pero nunca tendrás pruebas. Ya te he advertido, ¿eh?
0: ¿Me odias?
1: No, no.
0: ¿Me odias?
1: No te odio. Y creo que aunque quisiera no podría odiarte.
0: Ahora sí.
1: Eres una criatura.
0: Sí, sí, ahora sí, quizá. Pero acuérdate de los malos días en que la tempestad rugía espantosa sobre nuestras cabezas y permanecías tumbada como un niño. Yo te sentaba en mis rodillas, te mecía y te abrazaba besándote los párpados cerrados hasta que el sueño adormecía tus temores. Yo fui tu niñera, yo te vigilaba, hacía las compras, los recados, llevaba tus botas al zapatero, iba de compras, me ocupaba de la cocina y permanecía horas, horas junto a ti, sosteniendo tu mano porque tenías miedo, Tecla, miedo de todo. Abandonada por tus antiguos amigos, la opinión pública que no te aprobaba. Yo reanimaba tu valor perdido. Yo aparentaba ser el más fuerte de lo que era para contenerte y alegrarte. Yo logré volverte a la vida cuando parecías un cadáver. Y tú me veías bello, sublime, ¿verdad? No el hombre musculoso que había abandonado el atleta, sino el que tiene la fuerza del alma. Bondadoso, magnetizador. Yo cargaba con mi energía
2: tu mente reblandecida. Yo le daba electricidad. Conociste amigos nuevos gracias a mí. Formé una pequeña corte a tu alrededor para que te sintieras dueña de mi corazón y de mi casa. Apareciste en mis pinturas embellecida. Te admiré, Tecla, te admiré. Logré que la gente volviera a verte y las simpatías perdidas regresaran. Ahí recién pudiste sola reanudar tu marcha. Pero mientras tanto yo me agoté, perdí mi energía. Yo te levanté, pero caí. Contraje una enfermedad que me aniquiló. Y cuando pensé que la vida volvía a sonreírnos, te alejaste de mí, Tecla. Alejaste al acreedor, al testigo. ¿Y ahora qué? Ahora tienes piedad, algo de ternura. ¿Qué necesitas, Tecla? ¿Un macho cabrío? No puedes acusarte a ti misma de tu ruina. Tu conciencia no tiene esa fuerza. Ambos estamos perdidos, como los gajos cortados antes de tiempo, violentamente, y precipitados a morir como su madre.
1: Así que pretendes haber sido tú quien ha escrito mis libros. Esa es la conclusión.
0: Esa es la conclusión, Tecla, sí. Tienes un solo tono. Aquí no hay conclusión. Además, no dije nada grosero y no dije que escribí tus libros. No lo dije.
1: Ni siquiera lo pensaste.
2: No lo he pensado, no lo he pensado nunca. No hemos sumado nada. Cuando se dividen números que no son pares, resulta un cociente, fracción. No hice la suma según tu lenguaje. Ahora puedes hacer lo que quieras.
1: Muy bien. Soy libre de sumar. ¿Qué tienes? ¿Estás enfermo?
0: No me hables.
1: Adolfo.
0: Tendría convulsiones. Me desgarra la mente tus palabras. Me desgarras con tus pinzas brutales. Laceras con tus uñas el tejido de mis ideas. Vete.
1: Ay.
0: Vete.
1: Adolfo. Ah. Adolfo, estás contorsionándote. Sí. Perdido. Sin conocimiento.
0: Sí, ya recobro la calma.
1: Ay. No tenías razón, no. ¿No me pides que te perdone? Bésame la mano.
0: Déjame. Te beso la mano, pero vete. Ni una palabra más.
1: Salgamos un poco antes de comer, a tomar aire fresco.
0: Apenas hayamos comido, nos iremos de aquí.
1: No. Te dije que esta noche tengo una velada. Di mi palabra.
0: ¿En serio? Supongo que tendrás algún motivo importante. Prometiste ir, pero puedes desistir. Te obligaron a dar tu palabra.
1: Mi palabra es sagrada. Perdona, querido.
0: Podrías pedir tu libertad. Tu esposo está enfermo.
1: Puedes acompañarme. No estás tan enfermo. No te comprendo.
0: Nada. No quieres oír lo que yo diga. No empecemos de nuevo. Vuelvo enseguida. Pero piensa bien lo que resuelvas, Tecla. Piénsalo bien.

0: Adolfo se retira con dificultad, como enfermo. Tecla queda sola un instante. Entra Gustavo y se dirige a la mesa a tomar un periódico. No la mira a Tecla. Ella lo reconoce y gira para llamar su atención. Atardece y el aire fresco marino se huele en la sala.
1: ¿Tú? ¿Eres tú? ¿Gustavo?
2: Así es. Yo mismo. Perdón, Tecla.
1: Oh, ¿por dónde has venido?
2: Por tierra. Pero me voy ya, que mi presencia...
1: No, quédate, quédate, te lo ruego. ¿Cuánto tiempo sin verte? ¿Cómo has cambiado?
2: ¿Cuánto tiempo, sí? Tú siempre encantadora. Más bella y más joven. Pero no quiero ensombrecer tu dicha. Aquí estoy de más. En realidad no sabía que estabas.
1: No, quédate, te lo ruego. Si no te cuesta mucho, un momento. ¿Quieres?
2: Bueno, por mi parte no hay inconveniente. Pero pienso si permaneciendo aquí podría herir tus sentimientos.
1: No, tú no puedes herirme. Siempre te consideré delicado y fino.
2: Oh, eres muy amable. ¿Quién sabe si tu marido tendría esa indulgencia?
1: ¿Él? Acaba de dar pruebas de una gran simpatía hacia ti.
2: ¿Ah, sí? Bueno, es verdad que todo se borra, como los nombres en las cortezas de los árboles. El odio mismo carece de fuerza para arraigar nuestros corazones.
1: Nunca sentí odio por ti. Ni siquiera te conoce. En un sueño los vi juntos, dándose las manos como amigos en mi presencia, sin recordar nada.
2: ¿Sí? ¿Sabes? Tuve el deseo secreto que la mujer que amé más que a mí mismo sea una esposa feliz. Conozco sus obras y de él he oído cosas excelentes. Realmente desearía estrechar su mano. Al fin de cuentas, es el guardián de mi tesoro, ¿no? Quiero tener calma para acabar el resto triste de mis días.
1: Esas palabras me han llegado al alma. Me comprendiste. Gracias.
2: Infeliz de mí. A ver, ¿quién soy yo? Un hombre ordinario, demasiado insignificante para pretender que vivas a mi sombra. Mi vida monótona, el trabajo, el círculo donde me muevo no estaban hechos para un alma superior como la tuya. Eso lo sé. Me cuesta confesar esas cosas. Sabes penetrar en los misterios de la naturaleza humana. ¡Qué victoria adorada!
1: Es noble y grande reconocer sus debilidades. No puede hacerlo todo el mundo. Siempre fuiste una naturaleza fiel, honrada, desinteresada.
2: No era así en otros tiempos mi naturaleza. Pero los dolores y penas nos purifican. El sufrimiento, bueno, nos ennoblece. Y yo he sufrido.
1: Mi pobre Gustavo. ¿Puedes perdonarme? ¿Puedes?
2: ¿Perdonarte? ¿Qué? ¿No seré quizás yo quien te pida perdón? No,
1: hasta creo que los dos lloraremos. Somos tan viejos.
2: Oh, ¿viejo yo? Pero tú pareces más joven.
1: Ay, de veras.
2: Y qué bien sabes vestirte. Pero ven, siéntate.
1: Pues fuiste tú el que me enseñó. ¿No recuerdas cómo descubriste los colores que me quedaban bien?
2: No.
1: Procura recordar. Me acuerdo de que me reñía si no me ponía el vestido malva.
2: En primer lugar, nunca te he reñido.
1: Bueno, es una forma de decir. Me enseñabas a reflexionar, a pensar. ¿No recuerdas?
2: ¿A ti enseñarte a pensar? Un filósofo tan sutil. Bueno, al menos en tus escritos.
1: Para mí es una alegría volver a verte. Y tener relaciones tan apacibles.
2: Nunca fui turbulento, lo sabes de sobra. La vida transcurría tranquila.
1: Demasiado.
2: Se me había puesto en la cabeza que tú querías otra clase de vida.
1: Antes del matrimonio yo solo tenía las ideas que me había inculcado mi madre.
2: Estarás ahora en dulce júbilo. La vida de artista es brillante y bueno, y tu marido...
1: No se puede encontrar toda dicha en eso.
2: A ver.
1: ¿Sí?
2: A ver, ¿cómo puede ser?
1: ¿Qué?
2: Todavía llevas mis pendientes.
1: Ay, sí, ¿por qué no? Nunca fuimos enemigos. Los llevo como recuerdo, señal de nuestra amistad. Ya no se hacen alhajas de este género, ¿sabías?
2: Son bonitos y buenos. Pero, ¿y tu marido qué dice?
1: No le pregunté nada.
2: Eso puede ridiculizarlo. Arruinaría su dicha.
1: Como si ya no lo estuviera. A ver, si quieres ser tan bueno de ayudarme.
2: Sí, claro, claro. A ver. A ver, deja. Veré si yo puedo. A ver.
1: Sí.
2: Qué linda orejilla rosada. No te muevas.
1: Ay,
2: Perdón. ¿Qué pasaría si tu marido me viese poniéndote un pendiente?
1: Tendríamos una escena, lágrimas.
2: ¿Es celoso?
1: Que sí es celoso. Vaya una pregunta.
2: ¿Quién está allí?
1: No sé. Iré a ver.

0: que fuese ruido.
1: Bueno. Bueno, a ver, a ver. Tú, cuéntame, ¿qué haces, eh?
2: Esa figura de cera, ¿qué es?
1: ¿Eres tú?
0: No, no lo creo. Uy, se parece, ¿sí? ¿De veras crees que soy yo?
2: Oh, es como la anécdota de los soldados bañándose. ¿Cómo puede saber vuestra majestad que son soldados? Estaban desnudos.
0: Ay, qué tonto que eres. ¿No tienen más historias picarescas? Nunca oigo algo que valga la pena.
2: No conozco otras. Pero tú sí debes saber de otras. Dime, ¿es reservado tu marido?
0: En palabras, sí.
2: ¿Y en acciones?
0: Está siempre tan mal.
2: Oh, pobre niña. Ahora, ¿qué necesidad tenía ese hombre de meter el hocico en cazuela ajena?
0: ¡Estás loco! ¡Cala!
2: ¿Te acuerdas que recién casados ocupábamos este mismo aposento? Estaba amueblado diferente, claro, en esa época. La cama era amplia. Tecla, mírame a los ojos.
0: Si te agrada.
2: ¿Crees que se puede olvidar lo que hiciera una impresión fuerte en nuestras almas?
0: No. El poder de los recuerdos es prodigioso. Los de juventud aún más.
2: ¿Te acuerdas de nuestro primer encuentro?
3: Sí, ¿verdad?
2: No eras entonces sino una gentil insignificancia. Una frágil pizarra en la que padres y nodriza habían marcado sus garabatos en blanco y tuve que borrarlos con el revés de la mano. Luego, claro, escribí todo un texto nuevo, con arreglos a mis pensamientos, hasta que estuvo completamente cubierta. Ay, me desagradaría estar en el lugar de tu marido. Bueno, aunque es un asunto de él, en realidad. Este encuentro contigo tiene un encanto especial para mí. Nuestras charlas, nuestras ideas entrelazan maravillosamente como dos cuerpos abrazados. Envejecidos, sí, pero bonificados. Ahora que voy a casarme de nuevo.
0: ¿Qué dices?
2: Tengo el propósito de elegir una muchacha a quien pueda educar a mi sentir. Bueno, porque la mujer es el hijo del marido y así debe ser. Al revés, no funciona.
0: ¿Vuelves a casarte?
2: Sí, claro. Quiero buscar mi dicha otra vez. Acertaré mejor en mi elección a fin de evitar el cambio, claro.
0: ¿Es linda?
2: Bueno, a mis ojos, claro, sí. Pero soy demasiado viejo. Ay. Qué cosa extraña. Desde que la casualidad me acercó a ti, me siento desesperar. Pero, jugar una vez más la partida, ¿no es tentar al diablo?
0: ¿Cómo?
2: Veo que dejé raíces en tu suelo. Las viejas heridas vuelven a abrirse. Tecla, eres una mujer peligrosa.
0: Y mi joven marido pretende que soy incapaz de hacer una conquista a mi edad.
2: Lo que significa claramente que ya no te ama.
0: ¿Pero qué entiende él por amar? No puedo explicárselo.
2: Jugaron mucho al escondite los dos. Se ocultaron tan bien que hoy es imposible encontrarse. Él es emprendedor y tú desempeñas con él la comedia de la inocencia. Claro, lo has intimidado. Créeme, es difícil cambiar.
0: Me estás haciendo reproches.
2: No, de ninguna manera. Lo que ocurre es siempre bajo el imperio de alguna necesidad. De lo contrario, sucedería otra cosa. Si ocurrió, significa que no podía ser de otro modo.
0: Eres un espíritu claro. No sé de nadie con quien pueda cambiar ideas tan fácil y agradablemente. Eres amplio en tu moral. Poco sermoneador. Exiges poco de la naturaleza humana y uno se siente más libre en tu compañía. ¿Sabes que tengo celos de tu futura?
1: Y yo también de tu marido.
0: Y ahora debemos separarnos para siempre.
1: Sí. Sí, separarnos, claro. Pero no sin despedirnos por última vez. ¿No es verdad, Tecla?
0: Sí.
1: Nos diremos adiós, Tecla. Sí, claro, es necesario ahogar nuestros recuerdos. Olvidar la embriaguez exquisita y profunda y no recordar nada al despertar. Tecla, te rebaja el contacto de esa mente enfermiza. Te comunica su tisis. Yo voy a envolverte en mis caricias calurosas para penetrarte un hálito de vida. Realzar tu talento empequeñecido. Haré que florezcan tus rosas otoñales. Te voy a...
4: Chica, me callo. Mire, ahí está.
1: Y saludo a las señoras adiós, que pasan.
5: ¡Adiós! ¡Adiós, adiós!
0: ¿Qué fue eso?
1: Dos extranjeras. Nos miraron y las saludé. Es de buena educación, ¿no?
0: Vete. Vete, no estoy tranquila. Tengo miedo. Me robas mi alma. Tus palabras son como...
1: ¿De qué tienes miedo? Te doy mi alma a cambio. Por otra parte, Tecla, tú no tienes alma. Creer lo contrario es una ilusión de los sentimientos, de los sentidos y de todo.
0: Sabes ser descortés de modo gracioso. Es imposible enojarse contigo.
1: ¿Y por qué yo soy primera hipoteca? Dime, ¿cuándo y dónde?
0: No. No quiero hacerle ese insulto. Aún me ama y no quiero obrar mal por segunda vez.
1: No te ama. ¿Quieres la prueba? Bueno, muy bien, muy bien. Mira, aquí está la fotografía rota tuya. Mira.
0: ¿Cómo sabías? ¿Cómo puedes tenerla? No la había visto bajo la mesa tirada. ¡Ay, miserable traidor! ¡Me la pagará!
1: Te basta, ¿verdad? Ahora dime, Tecla, ¿cuándo? ¿Dónde?
0: Esta noche parte en el barco de las 8. A las 9. ¿Quién está ahí? ¿Qué es ese ruido?
1: Voy a ver. Algo vio por el ojo de la cerradura. Mesa derribada, jarrón roto, nada más. Habrán encerrado algún perro. A las 9 entonces, querida.
0: A las 9. Y que se queje a sí mismo si quiere. Duplicidad. Él predica la rectitud. Me enseñaba a ser franca. Es curioso. Me hace la acogida ruda, no propia de él, como si tuviera envenenada la mente de odio y celos, infernal. Alusiones a los jóvenes del vapor, filosofar de las mujeres, la escultura reemplazo de la pintura, qué sé yo. Espera.
1: ¿Qué?
0: Espera.
1: ¿Qué?
0: En una palabra, tus paradojas.
1: ¿Hablas en serio?
0: Ahora comprendo. Por fin veo qué infame eres. Viniste aquí con ese propósito, arrancarle el corazón del pecho. Le predijiste una enfermedad terrible. Tú te sentaste en el sillón. Que no tuviese ni el más mínimo contacto conmigo, que fuera viril y autoritario al regreso de su mujer. ¿Pero cuánto hace que estás aquí?
1: 8 días.
0: Tú eras la persona que ni el vapor arbacharme. Creíste que podrías burlarte de mí con tanta facilidad.
1: Así es. ¿Y ya está hecho? Sí.
0: Todavía no. Te acercabas a mi cordero como un lobo raptor. Llegaste con un plan odioso para romper mi dicha, pero no contabas con que mis ojos se abrirían y que yo descubriría tu obra.
1: Oh, es injusto lo que acabas de decir. Mi principal objetivo era que su vida no fuera feliz. Yo siempre pensé que no necesitaba intervenir y mis asuntos privados no me dejaban tiempo para intrigar. Pero En una de mis correrías te veo en el vapor luciéndote con un grupo de jóvenes. Confieso que era un buen momento, ¿eh? Ahora desembarco y tu cordero por sí solo viene a precipitarse a la boca del lobo. Despierto la simpatía de ese hombre epiléptico y nos hacemos amigos. Un efecto reflector largo de entender. Tiene la desgracia de rozar mi vieja herida, la que tú escribiste en la novela, la del marido imbécil. Y me dieron ganas de desmontar a tu buen nombre como un juguete. Diseminar los pedazos para no poder reconstituirlo. Y la verdad, no fue nada difícil, claro, gracias a tus trabajos preparatorios, por lo que te felicito, ¿eh? En él se veía a ti. Tú eras el resorte de su mecanismo. Solo tuve que esperar, esperar para ver desunirse los pedazos, nada más. Lo cierto es que cuando me acerqué a él, no sabía qué iba a decirle. Era como un jugador de ajedrez que medita muchas combinaciones y debe esperar que el adversario haga su golpe para saber cuál de sus proyectos le puede servir. La casualidad se mezcló. Lo uno hizo salir a lo otro y lo tuve a mi disposición. Tú misma.
6: Presa. No. No estoy presa.
1: Vamos. Acaba de ocurrir lo que tú más temías. El mundo, representado por esas dos señoras extranjeras que yo no llamé, ¿eh? Fue testigo de la reconciliación con el marido que repudiaste. Te vio implorando en sus brazos un perdón humillante. ¿No te basta?
6: Sí, me basta para tu venganza. Pero hombre ilustrado que te crees justo, tú que crees que todo lo que ocurre está bajo el imperio de una necesidad ineludible, convencido de que nuestras acciones no son libres.
1: No son libres en cierto sentido.
6: Lo mismo da. ¿Cómo es que tú me juzgas irresponsable cuando mi naturaleza y las circunstancias me impulsaron a obrar como lo hice? ¿Pretendes tener derecho a vengarte?
1: No, a causa de los mismos principios y razones. Mi naturaleza y circunstancias me impulsan a vengarme. ¿No es igual la partida? Son vencidos ambos en esta lucha. ¿Y sabes por qué? Porque yo fui el más fuerte y malicioso. El idiota era él, eras tú. No se es idiota por no escribir novelas o pintar.
6: No tienes un solo sentimiento en el corazón.
1: Bien, bien, bien, bien. Tú lo dijiste, ni uno. Por eso sé reflexionar y obrar. Y ya te lo demostré.
6: Has hecho todo eso solo porque yo herí profundamente tu amor propio.
1: No fue solo eso. Pero es verdad, ¿eh? No debe rozarse el amor propio del prójimo. Es el punto más sensible de los hombres.
6: Mente vengativa.
1: Mente ligera.
6: Peor. Yo soy así.
1: Yo soy así peor. Hay que examinar al otro antes de dejar obrar lo propio. Cuidado con las lágrimas y los dientes cuando ambos choquen, ¿eh?
6: No serías tú quien perdonara.
1: Sin embargo, ya los perdoné a los dos.
6: ¿Tú?
1: Claro. A ver, durante años hice algo para tocarlos, ¿eh? Con venir aquí me bastó para separarlos. No les hice escenas, reproches de moral, de maldiciones. Con tu marido, bromeando, me bastó para aniquilarlo. Ay, lo compadezco. Dime, Tecla, en conciencia, ¿tienes algo que reprocharte? No me acuses a mí.
6: Absolutamente nada. Los cristianos pretenden que la providencia regula nuestras acciones. Otros la llaman destino. Así pues, ¿no somos inocentes?
1: En cierta medida quizás. Pero basta una nada para afirmar una deuda contraída. Y tarde o temprano, los acreedores se presentan a cobrarla. Somos responsables ante nosotros mismos y el prójimo.
6: Entonces te presentas como acreedor.
1: He venido a recobrar lo que robaste, no lo que recibieras. Me robaste mi dicha, y como no puedo recuperarla, vengo y te arrebato la tuya.
6: El honor. Tómalo, pues. Ahora estás satisfecho.
1: Y sí, claro. Estoy satisfecho. Y ahora me voy.
6: Y ahora te marchas. Vas a reunirte con tu prometida.
1: No. No hay tal prometida. No la habrá nunca. Parto sin ningún objetivo hacia donde no importa, puesto que ya no tengo hogar. Carezco de yo. Me embarcaré en el vapor de las 8.
6: Parte sin reconciliarnos.
1: ¿Reconciliarnos? ¿Cómo? Así olvidas el sentido de las palabras. Matrimonio de 3. No. Gracias, hermosa. Si querías acercamiento, lo hubieras pensado antes. Hoy ya es demasiado tarde. Te tocaba reparar. Y creíste lo irreparable. Lo creaste entre nosotros. ¿Sabes? Escucha. Te pido perdón por el daño que me hiciste con tus uñas. Por haberme deshonrado. Por haberme convertido por espacio de 7 años a toda hora el objeto de las risas de mis discípulos. Te pido perdón por haberte libertado de la tutela de tus padres, del miedo a los aparecidos y las sombras de la ignorancia y de las supersticiones. Y también te pido perdón por haberte encargado de la custodia de mi hogar y de mis bienes, de haberte dado amigos y situación mundana. En fin, por haberte tomado de niña y hacer de ti una mujer. Bueno, bien. Ya. Ya terminé contigo. Ve a arreglar tus cosas con el otro. Ve.
6: ¿Dónde está? ¿Qué hiciste de él? Me oprime la angustia, una angustia horrible.
1: ¿Por él? ¿Todavía lo amas?
6: ¿Lo amo?
1: A mí me amabas en otra época. ¿Eres sincera al menos?
6: Muy sincera. ¿Me desprecias?
1: Te compadezco. Eres un ser digno de compasión. Es una cualidad desventajosa. Fíjate que no digo defecto. Pobre Tecla. No lo sé con certeza, pero creo que deberé arrepentirme, aunque crea como tú no merecer el menor reproche. Quizás sea un bien. Te queda por pasar lo que aún pasarás, como lo pasaré yo también. Ahora, escucha. ¿Sabes dónde puede ocultarse tu esposo?
6: Sí. Creo que lo sé, efectivamente. Está ahí, en ese cuarto, encerrado. Lo ha oído. Lo ha visto todo.
1: Y el que ha visto su sombra va a morir.
7: Adolfo entra a la sala por la puerta de la habitación, pálido como un muerto, con una mancha de sangre en la mejilla izquierda. La mirada fija, sin expresión, y una espuma blanca en torno de la boca.
6: Adolfo, querido esposo mío, no caigas, háblame, di algo. Ay, perdona tu mala Tecla. Perdóname, hermanito, ¿me oyes? Contesta. Ay, Dios santo. No me oye. No respira. Está muerto. Dios de la misericordia. Piedad para nosotros. Piedad.
0: Piedad. Piedad. Piedad.

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2: ¿Qué dice, Flores?
3: ¿Cómo le va, Héctor Larrea?
2: ¿Vos sos el que le dicen Bobby?
3: Sí, Héctor, así es. Tengo nombre de perro. Siempre me han dicho eso.
2: ¿Cómo va a tener nombre de perro?
3: Sí, mi perro se llamaba Gustavo y yo Bobby. Se invirtieron los papeles en la familia. Sí.
2: ¿Se llamaba Gustavo el perro?
3: Sí, porque se equivocaron. Me pusieron el nombre del perro a mí, el de mío, el del... Bueno. Papá era muy distraído.
2: Nunca lo había escuchado eso.
3: Sí, pasa.
2: Son, papá cosas, era...
3: son pequeñas cosas que pasan en una familia, ¿vio, Héctor? Porque mi papá lo escuchaba mucho a usted y quedaba medio turulo al mediodía. Escuchar todas las mañanas, no a usted, a Rina, a Mario, sí, al doctor Pueyrredón Arenales. No eran gente sana, Héctor.
2: No.
3: Entonces,
2: no. Si hubiéramos sido gente normal, bueno, no hubiéramos trabajado en eso.
3: Por eso,
2: hubiéramos imagínese. Trabajado en algo productivo.
3: Bueno, imagínense, Ud, mi padre que creía que ustedes eran personas normales. Y eso lo escuchaba. Es el error que comete la gente.
2: Sí.
3: Aparte, le voy a decir algo. Hoy me decían que Ud, pues me dicen, ay, ¿vas a verlo, Héctor? Sí, bueno, mandarle saludos, nada, uno de acá a la vuelta. Uh-huh. Qué dupla imbatible que eran él y Carrizo. Uno atrás de otro, ¿no? Era verdad, durante unos años se estuvieron uno atrás de otro, ¿no?
2: Qué lindo era encontrarse con Carrizo. Cuando él llegaba, yo mandábamos un bloque de música antes, un poquito antes. Entonces tenía
3: antes
2: dos minutos.
3: Antes que llegara
2: para...
3: él.
2: Claro, tenía dos minutos para conversar con él, tres minutos.
3: ¿A solas o al aire?
2: Solos, no, solos. No, los pases no se hacían.
3: No se hacían.
2: Como se hacen ahora en alguna radio, que no en todas.
3: No. Algunos lo vio que lo tienen vendido el pase, es buenísimo.
2: Lo tienen vendido,
3: muy
2: sí.
3: Bien.
2: Pero yo no tengo capacidad para el pase. No sé hacerlo. Estoy muy. Con cierta amable tensión por largar el material que tengo previsto. Claro. No puedo relajarme antes.
3: Sí.
2: Desde un rato antes estoy pensando en lo que voy a hacer. Pero hablar con Carrizo, mira, era un ejercicio tan lindo que a todo el mundo le gustaba, a todos los que tenían la chance de hablar un poquito
3: con él. Me imagino.
2: Era muy lindo, era muy divertido. Hora filosófico, hora político, hora analista de la actualidad. Hora humorista, no.
3: Tony Carrizo era muy culto, muy, sí, tenía una
2: leía
3: amplia...
2: Mucho, mucho. Mira, llevaba lecturas, Werther fue una de ellas, que lo puso de moda él en la radio. Él apareció con Werther en la
3: ¿Y
2: radio.
3: Lo leía?
2: Claro que lo leía y tenía una formación cultural muy sólida.
3: Sí.
2: Conocía filosofía, conocía historia de la humanidad, conocía costumbres humanas. Conocía ensayistas importantes.
3: Claro, no era casual que comunicara tan bien todo.
2: No.
3: No era un don que le dio Dios, no, lo laburó.
2: No, lo trabajó y...
3: Sí.
2: Y consiguió resultados extraordinarios, incluso en sus colegas. Yo he sido un gran beneficiado por Antonio. Un gran beneficiado. Y toda la muchachada que estaba ahí.
3: Sí, claro, todos influían por el viejo.
2: Y había conversaciones muy interesantes cuando hablaban... Se juntaban con el doctor Infante, Carlos Infante, padre, y otras personas del directorio de Radio Rivadavia, de la antigua Radio
3: Rivadavia. De la antigua Rivadavia.
2: Sí, y se juntaban en el bar, que estaba en el primer piso.
3: Ah, no, en la biblioteca.
2: No.
3: En el bar se juntaban.
2: En el bar. Que él me veía yo, había una fuente grande de esas negras de panadería llena de... factura.
3: Sí.
2: Y yo iba y agarraba esas facturas largas y finitas, que no me acuerdo.
3: Vigilante.
2: Un vigilante. Y me decía, no comas eso.
3: No comas
2: eso. No, porque él no podía comer. Y un día, voy y me lo encuentro, estaba afuera, escuchando una discusión muy jodida que había adentro.
3: ¿Él?
2: Él, escuchando de afuera.
3: ¿Tony Carrizo?
2: Sí. Y me dice, yo le iba a hablar. Y me dice, ¡Cállate! ¿qué estás haciendo? Estoy escuchando lo que hablan. ¿Y por qué no vas adentro? Claro. No, porque quiero saber qué dicen, así voy y me opongo.
3: Hincha pelota. ¿Qué tipo?
2: ¿Qué trajiste, Flores?
3: No, usted.
2: Hablando de todo un poco.
3: Ud, Héctor. Vamos por una cuestión de edad. Usted que me lleva unos meses.
2: Ay.
3: Ud.
2: Ay.
3: I am.
2: Ay es Ud.
3: Bien.
2: Ay soy ay. Ay.
3: Está bien, como domina. Bueno, qué tipo tú... preparado que para lo... No, él trabajó para muchas radios de muchos idiomas.
2: A mí me gusta mucho María Callas. No porque yo sepa de ópera, vamos a aclararlo.
3: Sí, sí, por ella.
2: Yo no me banco la ópera. ¿Por qué?
3: Bueno,
2: porque no conozco, primero no conozco sí. El idioma, está bien que hay algunas que son subtituladas, pero no me gusta estar mirando los subtítulos porque me pierdo la cosa.
3: Claro.
2: La ópera para muchísima gente sí. No es accesible simplemente porque no hemos estado vinculados y para mucho, incluso para María Callas, la ópera era aburrida.
3: Ah, sí.
2: ¿Cuándo deja la ópera de ser aburrida? Salvo para los melómanos que son especializados en ópera,
3: sí,
2: ¿eh?
3: Sí, sí. Si no, no pasamos de Verdi.
2: ¡Claro! Entonces, y no pasan por eso, creo que la vez pasada te lo comenté, muchos sellos grabadores
3: sí. Les
2: hacían grabar no óperas completas a los grandes artistas.
3: Grandes éxitos.
2: Les hacían grabar arias.
3: Sí.
2: Arias. María Callas era una muchacha no fácil de tratar, porque había tenido una infancia no fácil y una juventud no fácil.
3: Esa, discúlpeme la intromisión así, pero ¿esa era mujer de Onassis?
2: Sí, ella fue la mujer de Onassis.
3: Ah, antes de Jackie.
2: Antes de Jackie.
3: Claro.
2: Casualmente, el problema es que se empezaron a llevar mal con Onassis.
3: Y...
2: tuvo como 10 años con Onassis.
3: Ah, pero Onassis era el tipo más rico del mundo.
2: El tipo más rico del mundo, billetera mata galán, es cierto. Sí. Pero dicen,
3: sí.
2: Ella lo dice, pero también lo comenta otra gente que la ha tratado a ella, que María Callas estuvo muy enamorada de Onassis.
3: Sí, claro.
2: Ella estaba casada con un hombre que era empresario de la construcción, sí. Muy importante, que se llamaba Meneghini.
3: Meneghini.
2: Y se casa con ella, mucho más, tenía mucho más años que ella, era mayor que ella. Sí. Mucho mayor que
3: tipo
2: ella,
3: que construía, sí.
2: ¿Eh?
3: No un maestro mayor de obra, un tipo que construía, sí.
2: No. Claro. Construía, era un tipo que tenía plata. Entonces, no la valoraba del todo
3: como
2: persona. La valoraba como cantante y bueno.
3: Sí.
2: Ella encontraba... los artistas tienen por lo general que tener a alguien al lado. Es así.
3: Sí.
2: Y a veces le dura poco, a veces le dura mucho. Pero no hay que pedirle más de lo que puede dar el artista. El artista lleva una vida muy difícil.
3: Sí.
2: Otro día te voy a hablar, porque a mí me gusta mucho María Callas y la vida.
3: Sí, yo sé, por eso le pregunto, porque yo sé que usted es medio experto de ella.
2: Un entusiasta soy, de esta gente que hace esos sacrificios. Ella menciona muchas veces el destino. Ella se pone como una persona que es víctima de los empresarios.
3: Sí.
2: Y la cosa hay que equilibrarlo un poco. Pero tampoco le podemos reprochar demasiadas cosas. Primero que ya no está.
3: Sí,
2: por
3: sí,
2: ejemplo,
3: ella
2: dijo, ahora vamos a escuchar algo de la ópera Norma. Ella en Roma, en la ópera Norma, no recuerdo el año,
3: sí. Se
2: fue, es una ópera en dos actos, en el segundo acto se fue. Se fue, se fue del teatro. Entonces se armó un merengue.
3: Sí, me imagino.
2: Lo que está filmado es cuando alguien, un empresario, anuncia que se suspende porque la protagonista se fue. Había empezado una nueva época de la...
3: ¿Y por qué se fue?
2: Bueno, qué bien. Dicen que ella no se sentía bien y que no tenía ganas y que había sido muy criticada y...
3: Ah, bueno.
2: Un montón de cosas así.
3: Sí.
2: Ella dijo después que ella estaba resfriada de hacía dos días,
3: ajá. Que
2: tenía catarro,
3: sí. Que
2: dijo, le pareció que no podía cantar, pero fue igual. Y fue al camarín... Y en el camarín faltaba la ventana, y era invierno. Nadie se puede creer que en un teatro de ópera de Roma...
3: Falte la ventana.
2: Falte la ventana.
3: Sí, es raro.
2: Pero no podés tampoco reprocharle, porque ella se defendía. Porque ¿qué iba a hacer?
3: Era
2: se fue
3: bastante...
2: y se fue.
3: Sí.
2: Se fue y se fue. De esos problemas tuvo varios. Este es un poema a la luna, que las versiones que hay al castellano no me dicen mucho. Ella le canta a la luna y dice, casta doncella cubierta de plata, estas antiguas plantas sagradas se vuelven y hacen tu bello semblante sin nubes y sin velos. Falta una versión más popular, más a la argentina,
3: para que
2: la entendamos mejor. No obstante, cuando yo no tenía internet y no tenía ni siquiera esta traducción,
3: sí.
2: me gustaba porque eran ángeles Casta Diva cantó. Eran ángeles en la voz de una mujer.
3: Totalmente, sí, sí, sí.
2: ¿Querés que escuchemos Casta Diva?
3: Claro, cómo no.
2: Yo creo que es maravilloso. No hace falta conocer de ópera, simplemente hay que pensar que acá llega la mujer que cambió la ópera. María Callas, MC. Antes de C, después de C, viste que dicen antes de Cristo,
3: antes
2: después
3: de Cristo, pues,
2: bueno, esto es antes de Cala, después de Calas. Cambia todo porque ella interpreta de otra manera, la hace más llevadera a la ópera. Ella interpreta como una actriz y como era música, tocaba muy bien el piano, y como era una cantante excepcional, una creación maravillosa del cosmos, salía esto. Si querés escuchamos Casta Diva, que para mí es una maravillosa emoción. Porque era, esos eran ángeles que estaban en esa voz. Además cantaba muy relajada, no como esas cantantes que parece que,
3: no, disfrutaba,
2: que van a dejar la vida. Disfrutaba y cantaba con todo relajamiento.
3: Qué lindo. Vamos.
2: Casta Diva.

0: ahí había agudos y sobreagudos.
1: Hay pulmones de sobra ahí.
0: Que demostraban, claro, pero si vos la ves, lo dice con una naturalidad y expresión artística teatral en lo que está diciendo. No, es una maravilla esta mujer.
1: Sí.
0: Pobre, sufrió mucho. Ella decía que estaba muy enamorada de Onassis. Onassis la plantó.
1: Por Jackie, ¿no?
0: Por Jackie.
1: Eso fue como inmediato, digamos.
0: Y se enteró por los diarios.
1: No.
0: Que es lo peor. Y, bueno, después otros documentales menos serios, que no tengo por qué juzgar, dice que él, que Onassis lo trataba mal, pero anda a saber.
1: Un día yo estoy comiendo en la calle Viamonte y San Martín, en un restaurante que hay ahí, un pancho, que estábamos comiendo la comida del día, ¿no? Mm. Trabajamos ahí cerca. Y viene un señor que me conocía a mi viejo, no sé nada.
0: ¿Era Onassis?
1: No, me cuenta. ¿Sabes quién vivía acá al lado? Me dijo.
0: Onassis.
1: ¿Quién? Onassis.
0: Sí, vivía acá.
1: ¿Ah, sí?
0: Sí, sí.
1: En la calle Paraguay, Viamonte.
0: Sí, sí, sí, por ahí.
1: Yo lo miré, está loco.
0: Era Microcentro, sí.
1: Sí, sí, parece que vivió acá. Y parece que acá ideó la forma que después llevó a cabo para hacer la fortuna en Europa.
0: Él tenía un negocio, no sé si de tabaco.
1: Me dijo,
0: no,
1: sí, me tenía un negocito ahí a la vuelta.
0: Sí, sí, sí. Sí,
1: mire
0: sí,
1: usted,
0: sí.
1: Buenos sí. Aires, ¿no?
0: Sí. Bueno, los agudos y sobreagudos famosos estaban ahí con esta mujer, una maravilla. Sí.
1: ¿Qué, ¿de qué año estamos hablando esto?
0: Y esto, ¿de qué cosa?
1: De estos conciertos de María Callas, de esta época.
0: Y
1: de...
0: ella fue muy bien en el 50.
1: El 50.
0: Decae, sí, los 60 un poco, decae. Está muchos años sin actuar. Después lo convence al tenor Di Stéfano que la acompañe a una gira que le va muy mal porque se le quiebra la voz en escena en Tokio. Dios. Y ella muere después en el 77, 50 y pico de años, macho.
1: Sí. No era muy grande.
0: Cuando... No, para nada. Pero estaba muy enferma. Hay quien dice que porque ella era robusta, ciertamente obesa.
1: Sí.
0: Y empezó siendo obesa, empezó a cantar como profesional siendo obesa.
1: Pero
0: después
1: adelgazó mucho.
0: ¿Eh?
1: Había adelgazado en un momento.
0: Claro, pero muchísimo.
1: Muchísimo.
0: Y adquirió una belleza extraordinaria. Ella era esa, María Callas. Pero hay quien dice que a la larga esas dietas perjudican. Sobre todo si tenés que emplear tan delicadamente tu organismo,
1: claro.
0: ¿No?
1: Claro.
0: Porque emitir así, Bobby, es una maravilla.
1: Claro, sí, pero esas dietas así, milagrosas, a veces...
0: Pero mucho adelgazó, ¿eh?
1: Claro, porque yo tengo imágenes, yo no la agarré, digamos.
0: Ella empezó con una carita redonda, infladita.
1: Claro, yo tengo la imagen de ella, flaquita y...
0: Pero después...
1: Claro.
0: Además tenía una belleza tan especial, era muy bella.
1: Bueno, Titor... Bueno, pasamos de... vamos a la actualidad más absoluta.
0: A ver.
1: A la actualidad. Que usted quiere saber en qué anda la música hoy, tiene que fijarse en qué andan haciendo los tipos que marcan una tendencia siempre, ¿no? Uno de los productores más más buscados en la actualidad, en los Estados Unidos, en los grandes estudios de Estados Unidos, un productor carísimo, un productor que puede cobrarte $200,000 la producción de tu disco, si lo querés... Es eso lo que tenés que pagar.
0: ¿Es al contado o puedo pagarlo en cuotas?
1: En tres, cuatro cuotas le da.
0: Sí.
1: Hoy una, mañana otra y la semana que viene las otras dos.
0: Y ayer otra.
1: No necesita, claro, el tipo se provee, o sea, si estoy
0: de

0: este fenómeno, yo que te voy a hacer favor a vos, ¿quién sos?
1: ¿Qué? ¿Me voy a meter en un estudio para vos?
0: Claro, claro, me voy a meter en mi estudio, aparte, sí. Que parece que el estudio que
1: si
0: tiene...
1: Si no grabás en mi estudio, no,
0: no... No, pero parece que el estudio que tiene él es una nave del espacio, ¿sí? Comparado con los otros. Claro, son tipos que son bichos de estudio, Héctor. Son pibitos que ya a los 15 años estaban tirando cables en un estudio.
1: ¿Qué edad puede tener ese hombre?
0: Y Danger Mouse... que se llama Danger Mouse, el ratón peligroso. Danger Mouse debe tener 45 años.
1: Joven tipo.
0: Sí, sí. Pero claro, lleva 20 años en el negocio.
1: El ratón peligroso.
0: El ratón peligroso, Danger Mouse. Sí, y si lo ves, un ratón peligroso.
1: ¿Ah, sí?
0: Pero lleva 20 años de estudio este pibe. Ya laburó con Jay-Z, ya laburó con Maxwell, creo que hasta con Prince. Entonces el tipo está curtido ya de estudio, sabe que se puede hacer en un estudio y que no, se armó su propio estudio, empezó a producir y le va fenómeno a Danger Mouse, ¿sí?
1: Sí.
0: Entonces cada tanto él hace sus propios discos, también, no salen en vinilo, no salen, usted lo puede comprar en vía iTunes o Spotify o lo que sea, ¿sí? Uh-huh. Ahí compra la obra de
1: él. Los clásicos de...
0: Lo que hace él lo mete
1: de la computadora.
0: Lo que hace él lo mete en su página... Él se lleva su dinero de ahí, después sí. De reparte. Danger Mouse llama artistas cada tanto para probar a ver... Es muy de futuro lo que estoy diciendo. Si el tipo va probando a ver qué... Vamos a ver cómo va esto.
1: Ah, pero bueno.
0: Sí, claro, es muy interesante seguirlo a Danger Mouse. Porque a veces le erra, pero a veces la pega.
1: Y sí.
0: Y cuando la pega...
1: Ahí está prueba y error, ¿no?
0: Ahí está prueba y error, claro. Pero cuando la pega, UD, como difusor en la radio, está 6 meses adelantado a los demás.
1: Claro.
0: ¿Sí? En este caso llama a una chica muy linda que se llama Karen O. Karen O es la cantante de una banda que se llama Los Ye Ye Yes. Es una chica que la han tentado hasta para posar en Playboy. ¿Me explico? La calidad de persona que es esta señorita, canta bien, se mueve bien, es linda, es inteligente. Y Danger Mouse dijo, vamos a hacer algo juntos.
1: Ratón peligroso, atento.
0: El ratón peligroso, atento a todo.
1: Sí.
0: La llamó a Karen O y le dijo, vamos a probar a ver qué podemos hacer hoy, ¿sí? Entonces hacen un par de temas, 2 o 3 canciones que Danger Mouse incluye en su último trabajo. Esto se llama Ministry. Esto es mirar de acá para adelante, sabiendo que el horizonte no es el río, sino que puede haber algo más allá de lo que vemos hoy, ¿no? ¿Le interesa escuchar en qué anda la música hoy?
1: Sabes cómo, ¿no?
0: Esto es Danger Mouse con Karen O haciendo Ministry.

0: Ahí tenía.
1: ¿Te gustó?
0: Sí.
1: Vio que...
0: Encima era la niña y cantaba bien la chica.
1: Canta. Y él, ¿cómo? Pero él está solo en el estudio, ¿eh?
0: Sí. Dice,
1: no hay una banda acá. No hay una banda acá. Él tiene un sampler con todos los sonidos y
0: ¿qué
1: lo
0: es
1: va
0: un
1: metiendo.
0: Sampler?
1: Diversas grabaciones de un montón de instrumentos pedidos por él. Que los mete a su vez en su...
0: Los adapta de acuerdo a la...
1: Claro, los meten en su consola y después los saca como él quiere. Sí. Bueno, ahí estaba Danger Mouse y Karen O. Bueno, vamos y en un momento volvemos.
2: Ahí sí, hay que descansar un rato.
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3: El puesto sanitario de Paso del Sapo comunica a pobladores de Sierra Negra que hoy miércoles estarán realizando la ronda sanitaria en horas de la mañana.
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4: Las 11 de la noche en la República Argentina.
5: Caso Agustina.
4: La defensa considera que hay otros implicados en el femicidio de la joven.
5: Así lo expresó el abogado de la madre de la chica, Carlos Nagy.
6: Prácticamente el hecho está esclarecido. Lo que no están determinadas son todas las responsabilidades. Es infantil pensar que todo el peso de la ley debe recaer solamente en una persona. En ese domicilio de Juan del Campillo vivían otras personas, la mujer, la hija, otros habitantes en el piso superior. Entonces, los resultados preliminares de la autopsia ubican la data de últimas horas del sábado 23, primeras horas de la madrugada del domingo 24 de mayo, y en ese domicilio vivían otras personas. La pregunta es, ¿cómo puede ser que no escucharan nada?
4: En tanto, la Universidad Nacional de Córdoba expresó su enérgico repudio por el crimen y llamó a sumarse a la marcha de una menos de este miércoles.
5: El riesgo país se mantiene debajo de los 500 puntos impulsado por la suba en bonos.
4: El indicador de confianza crediticia tocó así su nivel más bajo en casi 6 años.
5: Las reservas del Banco Central sumaron 55 millones de dólares. El acumulado de compras netas superó los 9.800 millones de dólares en lo que va de 2026.
4: La información deportiva con Eladio Arregui.
7: Horarios confirmados de los amistosos de la selección argentina. Sábado a las 21 en Texas ante Honduras, en un estadio de más de 102 mil espectadores sentados. El segundo y último encuentro amistoso antes de su debut en el Mundial será el martes 9 de julio a las 22 ante Islandia en el estado de Alabama.
5: Anuncian apertura de molinetes este martes en la estación diagonal de la línea C.
4: Es el reclamo de la reincorporación de Araceli Pintos, despedida por la empresa Emova tras denunciar el acoso que sufrió de un efectivo de la policía de la ciudad que prestaba funciones en su lugar de trabajo.
5: Ernesto Arriaga amplía la información de tránsito.
8: El paso Cama en Jujuy está cerrando en estos momentos y abre mañana a las 8 de la mañana de Jujuy a San Pedro de Atacama, Chile. El Cristo Redentor abre mañana a las 9 de la mañana por horario de invierno. Recordemos también que el Zamoré en Villa Angostura abre a las 9 de la mañana y el Esquel, el Futaleufú, abre a partir de las 9 de la mañana a Chile. El paso internacional de Clorinda a Asunción del Paraguay abre mañana a partir de las 8 de la mañana. Por favor, acatar las órdenes de Gendarmería Nacional.
4: En Santo Tomé, provincia de Corrientes, donde nos escuchás por AM780, la temperatura es de 13 grados y el cielo está parcialmente nublado.
5: Aquí en Buenos Aires se espera un martes con vientos moderados del noreste, máxima de 15 grados. Ahora, cielo nublado, 12 grados 7 décimos la temperatura.
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1: En Nacional, la radio que une nuestras voces, Héctor Larrea y Bobby Flores con lo mejor de Mirá lo que te traje.
2: ¿Qué dice Bobby?
3: Ay, Héctor, qué bien.
2: Qué bien viene este descanso debajo de un árbol.
3: Ahora estoy renovado totalmente.
2: Estoy yo también renovado. Sí. Un vaso de leche viene muy bien. Digo yo.
3: No lo voy a tomar mucha leche usted.
2: Sí.
3: No, no, Héctor, sí, usted tomaba.
2: Porque me decía mamá que era bueno el calcio.
3: Sí.
2: ¿Te suena este nombre, Astor Piazzolla?
3: Ah, conozco un Piazzolla, Pipi conozco yo.
2: Sí, pero ese no.
3: No.
2: El abuelo.
3: Ah,
2: ese.
3: Mire usted.
2: Que cambió todo.
3: Mire usted, Astor, qué nombre, ¿eh? Si el día que tenga un hijo le voy a poner Astor.
2: Astor. Que le pusieron Astor por Bolognini, esto yo te lo conozco. Por uno de los tres Bolognini.
3: Por uno de los tres Bolognini.
2: Uno se llamó, y era amigo del padre de,
3: sí,
2: de Astor.
3: ¿Usted sabe quién fue el primer Astor de la humanidad? El primer Lord inglés nombrado por la reina Victoria en aquellos años.
2: ¿Se llamaba Astor?
3: Será Lord Astor.
2: Mirá,
3: y ahí sale el nombre.
2: ¿Y Piazzolla será Lord Astor?
3: Sí,
2: sí.
3: Lord Chesterine.
2: Lord Astor. Digo, en un determinado momento se junta, sí, el Quinteto Real.
3: Sí.
2: Que es Salgán.
3: Sí.
2: Oscarcito del Priore dice que es la orquesta de Salgán de cinco. Que son los mismos arreglos, sí, el mismo estilo, pero con cinco grandes solistas. Sí. Enrique María Franchini, Pedro Lawrence, en un principio estuvieron de contrabajo.
3: ¿Violín tenían?
2: Sí, claro, Enrique Mario Franchini.
3: Enrique María Franchini.
2: Pedro Lawrence tocaba el bandoneón.
3: Sí.
2: Este,
3: Salgan el piano.
2: Salgan el piano, Ubaldo de Lío la guitarra.
3: Sí. ¿Y el contrabajo?
2: Y hubo tres contrabajistas. El que toca acá es el último, el tercero, Omar Murtas. Primero estuvo Quicho Díaz.
3: Quicho Díaz.
2: Y este otro muchacho que su nombre no me acuerdo ahora.
3: Ferro. Pero original fue Quicho Díaz.
2: Ferro.
3: Ferro.
2: El primero fue Quicho Díaz. Mm. Y para Quicho Díaz se han compuesto varias, que
3: sí,
2: era contrabajista.
3: Sí. Hemos pasado canciones para
2: Claro.
3: Sí, sí.
2: Astor le dedicó un tango que se llamaba Quicho.
3: Quicho.
2: Luego, con Troilo, esto no lo sabe mucha gente, yo recién ahora me lo recuerdo, compuso con Troilo un tango que se llama Contrabajeando. Horacio Salgán.
3: ¿Quicho? ¿Quicho y Troilo lo compusieron?
2: No, Astor y Troilo.
3: Astor y Troilo. Ah, para Quicho.
2: Sí, digo, y cuando vos lo escuchás al tango, sí, la versión de Troilo o la versión de lo que vas a escuchar ahora, que es el Quinteto Real en Japón, esto no fue editado en Argentina. Valoralo,
3: mira.
2: Bobby Flores.
3: Sí, claro. ¿Cómo no?
2: Dale un poco de importancia a mi sacrificio.
3: Héctor.
2: Fui a Tokio a buscar este disco.
3: Sí, bueno, ahí es donde...
2: No, mentira, me lo prestó Ignacio Barchowski.
3: Ah, mire.
2: Claro. Entonces, están en Japón en el año...
3: Qué 60. Arriesgado un tipo que le presta un disco a usted, ¿eh?
2: No, me lo regaló.
3: Ah, claro.
2: Él ya sabe.
3: Sí, por eso decía.
2: Él ya sabe que es disco perdido.
3: Sí, el disco no se devuelve.
2: Entonces graban, actúan en televisión, actúan en teatros,
3: sí,
2: graban un disco. Y hay dos versiones que no fueron grabadas acá. Uno es Contrabajeando,
3: sí,
2: para lucimiento de Omar Murtas, el contrabajista. Y es el único tango de Piazzolla que grabó Salgán. No había buen ida y vuelta entre ambos.
3: No lo puedo creer. No me los hacía medio con pinche.
2: No había buen ida y vuelta.
3: Mire.
2: Además, este...
3: ¿Qué había, celo artístico ahí?
2: No. Chinche había.
3: Ah, ok. Eran dos cabrones, sí.
2: No tanto Salgán como Astor. Que Astor, pobre, como le pegaban tanto de todas partes, él reaccionaba, por las dudas reaccionaba mal. Entonces un día cuando le dice, se juntó, hicieron el Quinteto Real, fulano.
3: Mm.
2: Él los escuchó y dijo, ¿y para eso se juntaron?
3: ¿Qué, para qué? ¿Qué necesidad tiene?
2: Pero era...
3: Sí,
2: qué
3: sé.
2: Sé yo. La obra es tan grande que puede tener un momento de exceso el tipo.
3: Obvio,
2: que
3: sí.
2: No es matar a nadie.
3: Nada, más va.
2: Entonces, Salgán, para que se luciera Omar Murtas, que el contrabajista, en el Japón, porque esto además era un buen elemento de atracción,
3: sí,
2: una
3: claro.
2: Obra donde se luciera el contrabajo, que hay muy pocas. Entonces, con la actuación de Omar Murtas y los otros cuatro que ya te dije del Quinteto Real, en el año 1960, en Tokio, graban Contrabajeando, único tango que grabó de Salgán de Astor.
3: Sí.
2: Y haciendo un esfuerzo. Y de Pichuco, pero no dejaban de reconocer
3: Claro, no, bueno, es otra cosa.
2: Que la obra era buena.
3: Sí, claro, claro.
2: ¿Querés escuchar Contrabajeando?
3: Claro.
2: Que no está en el país.
3: No, señoras y señores. Sí, claro.

0: a mí me causa gracia, sí, porque cuando va esto, contengo, sí, la respiración. Un día me había olvidado de respirar, pero sí, sí, contengo la respiración. Sí. Es una manera en que obra mi emoción, ¿no?
1: Qué notoria y saludable y celebrable diferencia los acordes de Astor con los acordes de Pichuco,
0: sí,
1: ¿no?
0: Sí, sí, sí, y celebrable, como vos decís.
1: Son muy notables, sí, los, sí, dos. Sí, sí.
0: Dos figuras extraordinarias, completamente, sí, diferentes.
1: Sí, sí, pero cómo se amalgaman en cuando, sí, sí, hay, sí, una, sí, obra que los contiene, ¿no? Sí, sí. Quiero, ¿me explico?
0: Y has visto que se puede reconocer cuáles partes fueron compuestas, sí, por, sí, Astor y cuáles partes fueron compuestas por Pichuco.
1: Es que eso es el... Yo creo que también lo hacen un poco... A propósito, no es la palabra, pero que lo hacen un poco como... una pequeña firma sensorial, ¿no? Sí. Esto es lo mío, ¿qué va?
0: Cuando escuchás lo melódico, sí, eso es Astor, Astor, pero vamos a ver. Y cuando escuchás... ¡Chara! ¡Chara! Sí. Eso es Troilo, sí, sí, inocente, sí, muchacho del abasto, sí, que, sí, toca el bandoneón. Sí. ¡Qué lindo!
1: También noté una pincelada, si se quiere, de de Pugliese. Como unas cositas que uno podría decir, ah, acá está Pugliese también, ¿no?
0: Y también... Porque Osvaldo está en todas partes.
1: Osvaldo está
0: en todas partes. Es como Dios, Osvaldo.
1: Claro, claro, bueno, justamente. Sí. Y dos bandoneonistas que reconocen un pianista sensacional.
0: Sí, sí, sin,
1: ¿no?,
0: duda.
1: Muy,
0: sí,
1: lindo, Héctor.
0: Bueno, gracias.
1: Yo no me... La verdad que... Esto es como el truco, ¿vio? Que le voy a decir algo. Tuve una experiencia que le voy a compartir a usted.
0: A ver.
1: Porque yo sé que Dudla va a entender. Uno de los chicos de acá me dice, ay, me entré en el jazz, me dijo. Porque me encantó una obra de un músico, no sé si de Ron Carter, de algo así. Ah, bueno. Entró por una periferia, ¿no?
0: Ah, bueno.
1: Y le dije, mira, ¿por qué no agarras Coltrane?
0: ¿Ah, sí?
1: Y viene a los tres días con... Se había copó. Comprado tres discos de Coltrane.
0: Y claro, vos
1: Blue Train, Central Park West.
0: Le vas,
1: ¿no?,
0: a reventar la finanza al pobre, no, pibe.
1: Claro.
0: No le recomendé a esos tipos, porque se compran todo.
1: ¿Y qué pasó? Me hizo... Volví a mi casa, tarde... ya la familia estaba durmiendo, entonces dije, bueno, me toca relajarme, me puse Coltrane, agarré una selección que yo tengo de Coltrane.
0: Lo que agarre es bueno.
1: Sí, sí. Y curiosamente, después de 40 años que llevo escuchando música donde está incluida la música de Coltrane, uh-huh, sigo descubriendo cosas. Entonces hay un tema que dije, ah, qué lindo que es esto. Ah, pero cómo se metió el piano ahí, y me di cuenta que lo puse de nuevo, un tema que había escuchado ya 15 veces,
0: sí,
1: y lo entendí ahora.
0: Sí, pero son así, son así.
1: Pasa eso,
0: son,
1: ¿no?
0: Son así, son así. Ah. No le terminás de descubrir, cada día toca mejor, cada día canta mejor, sí, cada día, sí, toca mejor. Por, sí, eso, sí, porque le vas descubriendo cosas nuevas.
1: Sí, sí.
0: Sí, eso sucede, a mí me pasa mucho.
1: Entonces, dije, ¿qué es esto? ¿Cómo se llama esta canción? Fui a donde estaba, bueno, se llama... Nancy con su cara sonriente.
0: Ah, sí, lo conozco.
1: Y claro. Y lo escuché y renovadamente lo escuché. No sé, haría 8 años que no lo escuchaba. Y lo volví a escuchar y dije, qué lindo, qué belleza, cuánta belleza hay en esto.
0: ¿Has visto?
1: ¿Quiere escuchar Nancy de John Coltrane?
0: Pero claro, amigo.
1: Vamos.

0: Esa nota que hizo él antes de que cerrara el piano es un suspiro.
1: McCoy Tyner, qué pianista.
0: Qué manera,
1: Jimmy Garrison, un
0: y él, qué manera de tocar, qué manera de interpretar, qué manera de transferir sentimientos.
1: Sí, yo pienso. La verdad que muchas veces yo sueño que vivo esos años y que voy a ver un show de Coltrane en el Vanguard o en el Blue Note de Nueva York.
0: ¿Sí?
1: Con esa atmósfera que uno ve en los videos, ¿no? Sí. Todos de un saco oscuro, camisa blanca y corbata negra. Sí, sí. Tomando whisky y escuchando esto en vivo hasta las 2 de la mañana, y después, ¿qué queda, Héctor? ¿No? ¿Qué otro placer puede haber más grande que
0: qué
1: ese?
0: Lindo.
1: Qué lindo, qué lindo. Así que ahí tenía un Coltrane auténtico, esto era Nancy con su cara sonriente.
0: ¿Vos sabés cuál es el crítico más riguroso que ha hecho música?
1: No.
0: ¿Y dicen que el más justo?
1: ¿Quién?
0: El tiempo.
1: Ah. El tiempo.
0: Cuando el tiempo.
1: Qué invento sabio de la humanidad el tiempo.
0: Qué invento sabio de la humanidad. Cuando el tiempo mantiene algo.
1: Sí.
0: Es porque sirve.
1: Obvio. Sí, por eso. Un día vamos a hablar del camino del sabio y el camino del héroe. Lo que los diferencia es el tiempo.
0: El tiempo. Sí, señor.
1: Porque
0: nunca lo he escuchado eso.
1: Claro, porque el sabio y el héroe parten del mismo lugar.
0: Sí, señor.
1: De una idea.
0: Sí.
1: ¿No? Después viene el segundo paso, que es el proceso, cómo llevo esta idea a cabo. Hasta ahí van iguales el sabio y el héroe. Después llega el tercer punto, que es la socialización de la idea. Y ahí se empieza a diferenciar ya. Porque al sabio la gente lo entiende, pero al héroe capaz que no.
0: Capaz que no.
1: ¿No? Y después viene el cuarto paso, que es el que determina el tiempo. El sabio recibe el reconocimiento de su obra y el héroe capaz que dentro de 60.000 años va a recibir el reconocimiento de la de él.
0: Sí, señor.
1: Pero a los dos les llega el reconocimiento.
0: Sí, porque el crítico es justo.
1: El crítico es justo.
0: El tiempo es justo.
1: Es justo.
0: Eso dicen.
1: Sí, sí, sí. Y el tiempo se toma su tiempo, digamos.
0: Hay gente que se olvida de decir, no es justo, que no...
1: Ya
0: va a llegar.
1: Ya va a llegar.
0: Acá me pasa esto, porque acabo de conseguir un disco que tiene toda la obra de Louis Armstrong y Ella Fitzgerald, que editó un sello que se llama Landauer, que es muy cuidadoso. Y aquí hay algo que alguna vez presentamos en este programa, al principio, pero que este es otro milagro del tiempo. Ella y Louis tocando Summertime.
1: Qué lindo.
0: Que a mí me pasa lo mismo que me decías con el intérprete que escuchamos recién. Cada vez que escuchás a Louis Armstrong y Ella Fitzgerald, En versiones las que te gustan, cada uno con lo que le gusta. A mí me atrae mucho Summertime. Y
1: Gershwin.
0: Hemos escuchado 20 versiones.
1: Gershwin tiene.
0: Y siempre le encontrás cosas nuevas.
1: Sí.
0: ¿Querés que escuchemos Summertime?
1: Claro.
0: Y sigamos descubriendo cosas nuevas.
1: ¿Cómo no?
0: Dale, el tiempo atento, ¿eh?

0: ¿Y vos qué trajiste? Porque trajiste algo, ¿no?
1: Yo traje mucho esto.
0: A ver.
1: ¿Sabes? Santana.
0: Oh. Oh,
1: qué mexicano loco ese Santana. Santana tiene esa cosa latina que tanto nos gusta, con esa percusión afrocubana que a usted tanto lo seduce. Sí, ¿eh? Sí. Y también tiene esa parte rocker. Cuando se junta con una banda con rocker, se hace un rock bastante duro, si se quiere, y después se mete con otro mexicano y hace chamarritas. Hace de todo Santana. Es un uh-huh. tipo que además tiene un buen gusto. Tiene un buen gusto para arreglar todo. Mire que yo lo vengo... El primer show que vi en mi vida fue Santana. Yo tenía 13 añitos, Héctor. Y me lleva mi primo a la cancha de San Lorenzo a ver a Santana.
0: Es uno de los primeros en su género, ¿no?
1: Sí.
0: En la guitarrística mundial, en el género.
1: Sí, vio que para los orientales, el original no es el que lo hace primero, es el que no se puede imitar, ¿sí? Usted, Fontana, Carrizo, esos son originales. No hay más, no se hacen más.
0: Ellos sí, pero yo que tengo...
1: Usted también, esto no se tire, mire. Santana es de eso, que no, es un tipo que hizo una que nadie se le pueden acercar, pero nadie puede hacer lo que hace él, ¿sí? Como el de Led Zeppelin. Toca la guitarra, la misma guitarra que tocan todos, con el mismo pentagrama.
0: Yo no sé diferenciar tanto, me gusta, pero no sé
1: sí.
0: diferenciar
1: no,
0: tanto
1: yo
0: como
1: sí.
0: podés vos.
1: Yo sí, yo
0: estás
1: sí.
0: Estás más cerca del asunto.
1: Y por la afinación de la guitarra también.
0: Ah, ¿sí?
1: Por la afinación, sí, es más dura la afinación de Jimmy Page, el de Led Zeppelin, que este que te estira las cuerdas mucho. Jimmy Page le da con una velocidad, el de Led Zeppelin, vio que otro guitarrista que me gusta mucho.
0: ¿Qué es que estira las cuerdas?
1: Y estira las notas, las estira.
0: Ah, estira las notas.
1: Claro, estira las notas.
0: La cuerda no la puedo estirar porque
1: no, la cuerda no, pero se dice porque se agarra la cuerda así y se la tiene un rato. Bueno, Santana. A mí Santana. Me gustan mucho las canciones de amor. Usted sabe que yo soy un...
0: Sí, eso es un romántico. Un romántico.
1: Yo ando de... Me agarro la mano así, me miro a la noche
0: sí,
1: y
0: sí.
1: digo... ¿Qué te gustaría escuchar?
0: Sí, claro.
1: Y me contesto con mucha sinceridad, Héctor. Y dije, a mí me gustaría escuchar una canción de Santana, ¿sabes?
0: Claro.
1: Y dije, bueno, ¿cuál te gustaría escuchar?
0: ¿Cómo le va a gustar a Bud?
1: ¿Cómo me va a gustar esto? Y a vos también. Bueno, dije yo. Mm. No sé por qué me están diagnosticando esquizofrenia, pero...
0: ¿Pero te llevas bien?
1: No.
0: ¿O no?
1: No, a veces pasamos unas noches, Héctor, que la verdad me gustaría hacer otro. Pero bueno, le voy a decir esto. Esta canción se llama, y mire cómo se lo digo, rozándole un meñique y mirándole a los ojos.
0: A ver.
1: I love you too much. Te amo demasiado.
0: Te amo demasiado.
1: Te amo demasiado. Te amo demasiado, Dios. ¿Quiere escuchar esta canción de Santana mientras
0: dale, dale.
1: Nos elevamos?
0: Dale.

0: A mí siempre me gustó, incluso cuando ni sabía que se llamaba así, no sabía quién era.
1: Ah, y es me, una
0: me,
1: cadencia.
0: No, me llamaba la atención.
1: Sí, es una mezcla única también, ¿no?
0: Porque, por la elocuencia. Es.
1: Ah, sí.
0: Tiene una capacidad de comunicación extraordinaria este hombre. No se consagró de gusto, ¿no?
1: No, claro, y en una época difícil también.
0: Sí, sí, sí.
1: Para un artista mexicano también, que no, sí, no hablaba muy bien en inglés, por eso tenía cantantes. Ahí tenía Santana.
0: Bueno, Dolores, yo quiero poner una sonrisa en tu rostro, que haría acontecido.
1: Héctor siempre pone una sonrisa en mi rostro, usted como Coldplay.
0: Este disco, es copia de un...
1: Original.
0: Vinilo. No,
1: de un vinilo.
0: Porque nunca hubo de este artista
1: CD...
0: Es verdad. Comerciales.
1: Es verdad.
0: De venta.
1: Es verdad.
0: ¿Qué es verdad si no sabe quién es?
1: No, pero le leí la tapa, Tito.
0: Ah,
1: disculpe.
0: Bueno. Gila. Gila.
1: Que se ponga.
0: Que se ponga.
1: Gila. Siempre hablaba por teléfono, ¿no? Yo no me acuerdo mucho, perdón.
0: Ese era su negocio.
1: Que hablaba por teléfono.
0: Y su modus operandi.
1: Sí. Me acuerdo de eso.
0: Gila, naturalmente, era español, vivió después mucho acá. Él era historietista, dibujante. Sí. Dibujante.
1: Muy buen dibujante.
0: Muy buen
1: estilo tenía Gila.
0: Sí, sí, sí, tenía estilo.
1: Tenía estilo.
0: Era reconocido como uno de los primeros en su
1: género. Sí, caras y narices largas hacía, yo me acuerdo
0: sí.
1: de ese dibujo.
0: Luego empieza con el tema del teléfono, el famoso asunto de que se ponga.
1: Hola, está Héctor. Sí, que se ponga.
0: Que se ponga. Tenía una gran habilidad para simular el diálogo, porque no cualquiera. Sí. Y además, una enorme gracia.
1: Sí. Es verdad eso de simular el diálogo. Uno se cree que es fácil simular un diálogo por teléfono.
0: Este disco me lo prestó una señora muy estimada que se llama Ramona Galarza.
1: Ah, mire.
0: Que había conocido mucho antes que yo.
1: Nada menos.
0: Y tardé como 15 años en devolvérselo. Lo que me valió que Ramona Galarza estuviera muy enojada conmigo. Pero sí. después se abuenó porque yo le devolví el disco. Y lo copié.
1: Señor.
0: Me lo quedé. Porque tiene lo más gracioso que ha hecho sí. Gila. Cuando, ¿sabes quién lo traía acá mucho? Mancera,
1: Pipo Mancera.
0: Para sábados circulares.
1: Claro.
0: Hola, que se ponga, tenía un éxito extraordinario.
1: Me acuerdo de él con una boina.
0: Siempre con la boina baja.
1: Siempre con la boina.
0: Siempre
1: baja.
0: Con la boina. Claro. Un tipo sí. muy gracioso.
1: Gila.
0: Que él vivió después en Buenos Aires y tuvo un proceso, me han dicho, sí. que tuvo un proceso de depresivo, de depresión endógena, que es la peor, ¿no?
1: Oh.
0: Es decir, con la, según dicen, no te tomes. En serio, lo que yo digo. La depresión exógena la puedes corregir, viene de afuera. La endógena. Y yo he tenido amigos con depresiones endógenas que no la han corregido.
1: La que viene adentro, la que.
0: Y viene adentro, no sabes por qué.
1: No se sabe.
0: Entonces, ¿quién te la corrige?
1: Claro.
0: Es muy difícil.
1: Sí.
0: Bueno, pero Gila, afortunadamente, después se mejoró bastante, se volvió a España, porque le gustaba estar acá.
1: Hay muchos humoristas que tienen depresión.
0: Sí,
1: ahora que, pienso,
0: que los humoristas son tristes, ¿viste? Más que eso, los cómicos, dicen. Los
1: sí.
0: cómicos son tristes. No todos.
1: No todos, pero sí, yo conocí humoristas tristes.
0: Pero su melancolía la tiene todo el mundo.
1: Y
0: ¿no?
1: conocí muchos humoristas amargos.
0: Muchos humoristas.
1: En la vida
0: cotidiana.
1: En la vida cotidiana.
0: Sí, sí,
1: una,
0: sí, sí, sí.
1: Un amargo.
0: Que nada que ver. Vos nada te arrimabas a ellos con un humor de,
1: sí.
0: de gran flauta y te decían, tómatela.
1: ¿Qué
0: haces,
1: pibe? ¿Otra vez
0: no
1: vos?
0: Te lo decían, pero lo decía en la cara.
1: Sí, sí.
0: Bueno, Gila tiene varios discos. El más gracioso es este. Y esta es la mejor parte de Gila porque tiene la infancia, la guerra.
1: La infancia.
0: Todo. Esta acá cuenta cómo nació. Y más lindo, ¿para qué te lo voy a contar si lo vamos a escuchar?
1: Sí,
0: ¿no?
1: sí, sí.
0: Acá cuenta cómo nació y tiene una gracia infinita. ¿Querés escucharlo?
1: Sí, claro, Héctor.
0: Metele, macho.
2: Le voy a contar la historia de mi vida, que es una historia muy triste, de manera que si alguno de ustedes padece del corazón, por favor, que se salga un momento y entre al final. Yo tenía que nacer en invierno. No por capricho, sino porque lo había dicho la comadrona. Pero como no tenía camiseta, me estuve esperando para nacer en verano, con todo el calor. Y nací, no estaba mi madre en casa. Había salido a pedir perejil a una vecina. Y yo nací solo y bajé a decírselo a la portera. Dije, señora Julia, que soy niño, que he nacido, no está mi madre en casa, a ver quién me da la merienda. Y me dio de mamar la portera. Pero muy poco, porque de joven había sido nodriza y había dado de mamar a 7 niños y a un sargento de ingenieros, que luego ni se casó con ella ni nada. Y me fui a mi casa y cuando vino mi mamá salí a abrir la puerta y le dije, mamá, he nacido. Y dijo mi madre, que sea la última vez que nace solo. Dije, yo qué sé, como os vais y no decís nada. Me preguntó que si me había puesto polvos de talco. Dije que sí, que los había agarrado del armario de la cocina. Y dijo, imbécil, te has puesto el pan rallado. Entonces escribimos una carta a mi papá, que trabajaba de buzo en La Coruña. Había empezado en Valladolid, en un charco. Pero luego, por méritos propios, le destinaron a La Coruña, que ya había un barco con su barlovento y todo. Y mi papá vino corriendo, se puso muy contento, porque hacía más de 2 años que no venía por casa. Y bueno, iba mi mamá a La Coruña de vez en cuando. Y entonces vendió el traje de buzo a unos vecinos que no sabían nadar y dijo, ahora sí que hay que trabajar, porque ya éramos muchos en mi casa. Éramos 9 hermanos, mi papá, mi mamá y un señor de marrón que no le conocíamos. Estaba siempre en el pasillo. Y entonces con el dinero que nos dieron por el traje de buzo, en lugar de gastárnoslo en champán y en taxis y en morfina y esas cosas, lo echamos a una tómbola benéfica y nos tocó una vaca. Nos dieron a elegir la vaca o 2 pastillas de jabón. Y dijo mi padre, la vaca, que es más gorda. Dijo mi madre, tú, con tal de no lavarte lo que sea. Y llevamos la vaca a casa y la pusimos de nombre Matilde, igual que una tía mía que se había muerto de una tontería. Tenía un padrastro, empezó a tirar y se peló toda como una banana. Y pusimos la vaca en el comedor, pero todas las visitas que entraban, la vaca le daba lambetones. Y dijo mi mamá, eso no puede ser, tienes que elegir entre la vaca o yo. Y dijo mi padre, son amores distintos. Y nos quedamos con la vaca. Y la pusimos en el balcón para que tuviera fresca la leche. Y se conoce que tenía un cuerno flojo. Se le cayó a la calle y le dio a un señor de luto. Y subió muy enfadado con el cuerno en la mano. Y cuando salió mi padre a abrir la puerta, dijo el de luto, ¿es de usted este cuerno? Y dijo mi padre, yo qué sé, porque mi padre era muy despreocupado. Y el tío del cuernazo se murió y a mi papá lo metieron preso. Y se escapó un domingo por la tarde, que no había taxis, y dijo, estoy libre. Se le subió un señor encima, dijo, lléveme al fútbol. Y allí lo volvieron a detener. Y entonces, como éramos muy pobres, mi mamá me abandonó en la puerta de unos marqueses que eran ricos. Tenían corbatas y sopa, de todo. Y por la mañana salió el marqués, me preguntó cómo me llamaba. Dije, como soy pobre, Pedrito. Y dijo, pues desde hoy te llamarás Luis Enrique Carlos Jorge Alfredo. Luego me llamaban Chuchi. Y querían que estudiara el bachillerato para saber dónde están los ríos y eso. Pero yo me escapé y me coloqué con un fotógrafo muy bueno que sacaba muy favorecido. A lo mejor retrataba un pordiosero enclenque y en la foto le salía un ingeniero con los ojos verdes que daba gloria. Y un día me equivoqué, puse dinamita en lugar del magnesio y maté una boda. Vamos, quedó un invitado pero muy torcido. Ni parecía invitado ni nada. Y por esa tontería me echaron y entonces me coloqué de ladrón en una banda y lo tuve que dejar porque me puse enfermo y todo lo que robaba lo devolvía. Llegué a mi casa, se lo conté a mi mamá y dijo, pues anda, vámonos a Chicago. Que allí si no te agarran con la bala en la masa no te dicen nada. Y nos fuimos a Chicago y le preguntamos a un policía, oiga, una banda que sea buena. Y dijo, aquí la mejor, la Sinfónica Municipal. Dijo mi madre, si es de gánster, para que mate el chico. Y entonces nos mandaron, dijo, según va usted por la Freestore, no sé, con el Palacio Nesa, una cosa de esas. Y nos indicó, llegamos a la guarida, llamamos tan tan, dice uno, ¿dentro quién? Y dice mi madre, nosotros. Y dice, ¿sois policías o el otro? Y dijimos, del otro, y pasamos. Y entonces dijo mi mamá, que vengo con el chico para que mate y eso. Y dijo, ¿traes pistola? Dijo mi madre, yo creí que la herramienta la ponían ustedes. Dice, se la han quitado los de consumos. Dijo mi mamá, estos tíos, total, que me dijo el jefe de la banda, toma 9 pavos y cómprate una. Y llegué a la tienda, digo, una pistola que sea buena. Dijo el de la tienda, del 635. Y dijo mi madre, o de 12.50, el caso es que mate bien. Con que me dieron la pistola y una bala, llegué allí donde la guarida y dice el jefe, Ale, que vas a dar un golpe. Y me mandó a la farmacia de Freestore Draft of Frank Corporation. Y llegué a la farmacia, digo, venga, la pasta. Y dice el de la farmacia, ¿de qué marca? Yo, no me han dicho nada. Y la pasta era el dinero. Y entonces me dijo el jefe de la banda, ahora vas a ir, toma, me dio un paquete, ya sabes lo que tienes que hacer. Y me fui con el paquete a una de esas grandes avenidas y estaba a todos los lados lleno de gente con banderitas y eso. Y me puse en mitad de la calle y dijo un policía, no se puede estar aquí, que va a pasar el presidente. Dice, y dije, es que yo soy el que va a tirar la bomba. Dijo, si es así, bueno, porque los hay que se ponen para estorbar.
0: Muy bueno.
1: Qué estilo tenía. Porque aparte no contaba lineal, iba agregando cosas en el medio del relato. Eso es muy difícil. Verdaguer hacía eso mucho.
0: Sí, ambos geniales.
1: Ambos.
0: Distintos los estilos completamente. Después viene. Te presto el disco.
1: Sí, yo se lo voy a regalar. Dije, se voy a devolver antes. Dije, presto, ¿eh? Antes de los 15 años prometo devolver. No voy a hacer como Udo.
0: No. Digo, después viene la parte.

0: Claro. Era muy chico yo.
1: Ah, sí. Y después, pero Marrone, ¿pero por qué? Marrone no.
0: Marrone era muy posterior.
1: Ah, para mí eran más contemporáneos Marrone y Pepe
0: No. Era mucho más grande Pepe Arias.
1: Ah, ¿y quién era el humorista en la época?
0: Dicen
1: de Gila?
0: Que era un gran monologuista, ¿no?
1: Pepe Arias, sí. Dicen que sí. Sí. ¿Y quién era humorista en esa época, en la suya? ¿Marrone? ¿Biondi?
0: Estaba Marrone, estaba Biondi, estaba Pelelli Barbieri, que eran muy graciosos. Yo cuando vine Pelelli acá, Barbieri. Empecé a ir mucho a ver humor. Iba a ver humor, lo demás no me interesaba. Y Stray estaba. Adolfo Stray, ¿te suena o no?
1: Sí, claro, Adolfo Don Jacobo.
0: Claro, mira lo que iba a ver, ¿no?
1: Sí.
0: Había una parte en la revista, sí, del Maipo.
1: Iba a la revista, Udo.
0: Claro, iba a la revista.
1: A ver los cómicos, no a ver las chicas.
0: Sí, de claro, que... todos íbamos a ver las chicas.
1: Sí,
0: pero digo, para ver esta parte que te voy a contar, sí, ahora, vos no lo vas a poder creer, cómo nada. Puede ser un tipo mentalmente tan pequeño para ir a ver eso. No lo vas a querer creer. Entraba, era un patio de conventillo donde había... iba a ver baile.
1: Sí.
0: Entonces entraba Stray,
1: sí,
0: ¿no? Arrastrando una pierna, porque tenía una pierna más corta.
1: Sí, era, ¿no?
0: Era muy gracioso. Entonces decía, qué lindo patio, qué lindas flores, y una palomita, palomita linda, palomita hermosa, y se escuchaba... La palomita le hacía popó en el ojo. Entonces decía, palomita, hilar, y todo.
1: Ahí todo se reía, claro.
0: ¿Querés creer vos que la gente estaba 15 minutos riéndose?
1: Sí.
0: ¿Querés creer?
1: Si tiene gracia para hacer eso, es buenísimo.
0: Sí. Que yo iba a ver eso.
1: Sí.
0: La gente sabía que lo iba a ver y lo esperaba. Y nos reíamos 15 minutos.
1: Sí.
0: ¿Qué gracia tenía esa gente?
1: Que era gracioso.
0: Porque al final era una cosa muy ingenua.
1: Sí.
0: Esa. Palomita, hilar.
1: Bueno, su generación de conductores de radio son los que metieron el humor en la radio como cosa diaria.
0: Después había un humor más bravo, que era el de Pelé y Barbieri.
1: ¿Por qué bravo?
0: Nah, a veces más.
1: Ah, ¿sí?
0: Más afado.
1: Yo a Pelé lo vi.
0: Un poquito más afado.
1: A Pelé lo vi con una armónica.
0: Sí, tocaba la nariz.
1: Tocaba así.
0: Una armónica chiquita así que tocaba la...
1: Ah, esa, sí, con la
0: Chivo
1: chiquita.
0: Mucho a veces.
1: Tocaba pájaro campana con la chiquita.
0: Sí, con la chiquita.
1: Que son dos notas.
0: Era una maravilla.
1: Era una maravilla.
0: Pelele cara de nada tenía.
1: Sí.
0: No
1: sí.
0: Se reía nunca. Pelele.
1: No. Era como Mr. Bean.
0: Sí. Y después pasó eso. Pasó
1: y
0: todo.
1: Vio que no hay humoristas así.
0: Hay humoristas, pero...
1: Hay...
0: Sí.
1: De ese calibre que se va...
0: No, de esas características no.
1: Que se van con un escenario
0: solo. Es otro
1: solo.
0: Humorismo.
1: Ah.
0: No, es otro humorismo.
1: Sí. Yo soy de la época más de...
0: Hay un muchacho que anda muy bien ahora que hace humor judío.
1: Sí.
0: Que es extraordinario.
1: El humor judío siempre rinde.
0: Que es extraordinario.
1: El humor judío es históricamente.
0: Sí.
1: Bueno, Estados Unidos ha crecido con el humor judío.
0: Sí.
1: Los hermanos Marx, los chiflados.
0: Claro, por ejemplo.
1: Woody Allen, Mel Brooks.
0: Sí.
1: Los judíos.
0: Por ejemplo.
1: Sí. Y acá también, Ginsburg.
0: Sí, pero se hace chistes a la colectividad.
1: Sí, se hace chistes, sí.
0: Te voy a traer una lista en uno de estos días,
1: sí,
0: de lo que veíamos nosotros cuando éramos jovencitos.
1: Sí,
0: que habló
1: favor,
0: de...
1: Por favor, a mí me interesa
0: 60.
1: Mucho. 60. A mí me interesa mucho eso.
0: Los 60 vos habías nacido.
1: Y había nacido en 60.
0: Pero eras muy chico.
1: Era muy chiquito, sí.
0: Bueno, no. En los 60, yo en el 59 yo ya estuve acá y no paraba de ir a ver cómicos.
1: Qué lindo.
0: Y música.
1: Qué lindo.
0: Música.
1: Te la pasó bien, ¿eh?
0: Sí.
1: La verdad que sí.
0: Ya lo creo.
1: Esto es nuevo. Esto es nuevo. Es una música que es de Miami. Bobby Caldwell. Yo le conté de Bobby Caldwell, que tiene un negocio en Miami, un boliche que toca el solo, que es de él, el boliche.
0: Yo el único Bobby que conozco es a vos.
1: Sí, bueno, este es otro. Este es de Miami, Bobby Caldwell, que se junta con un productor que se llama Jack Splash, que es negro y de Nueva York, ¿sí? Que está muy de moda. Jack Splash.
0: Splash debe ser un seudónimo.
1: Sí, obvio. Pues no debe el nombre. Esto siempre me dijeron, esto no dan el nombre original porque lo busca la policía todo. Así que es muy probable viéndole.
0: Y por Splash también.
1: Y viéndole, sí, si uno los ve dice, sí, este.
0: Ahí viene Splash.
1: Bobby Caldwell es un tipo que tiene... ¿Sabe quién es? Con esto se va a acordar. Es el que cuando va a Nueva York hace el repertorio de Sinatra con la orquesta de Sinatra.
0: Ah, sí.
1: Con los que quedan de la orquesta de Sinatra.
0: Sí.
1: Y él canta las canciones de Sinatra sin ser Sinatra, digamos, ¿no?
0: Pero está grande esa gente.
1: Está grande.

0: El cálculo de sentido.
1: Los músicos de Sinatra están grandes.
0: Y Bobby también, sí, deben tener 70 años o más, sí, entre 70 y 80 años tienen nomás estos. Sí. Pero bueno, pues a eso voy. Este tipo, un hombre grande, que ya tranquilamente podría estar en su casa regenteando.
1: Con pantuflas.
0: Sí. Se junta con un músico muy moderno que se llama Mayer Hawthorne, ¿sí? Uh-huh. El Jack Splash es negro, todos los otros son blancos, ¿no? Uh-huh. Y dicen, vamos a hacer un disco de música bailable, ¿sí? De música para bailar alegremente en fiestas y eventos, así, eventos, pero con calidad, no cualquier cosa. O sea, no un ritmo 2x4, así que le damos hasta que la gente entra, ¿sí?
1: Las orquestas de casamiento acá, sí, sí, son buenas. Hacen cover.
0: Y sí, bueno, por eso.
1: Pero son buenas.
0: Está bien, bueno, esto...
1: Panchito Cao, todo ese tipo.
0: Claro.
1: No, lo cao.
0: Y hay que tocar toda la noche también, ¿eh?
1: Sí, buenos cantantes, buenas cantantes.
0: Y sí.
1: Cantan covers en distintos idiomas.
0: Y las aprenden rápido porque estás en el tema del mes pasado, ¿sí?
1: Sí, señor, sí, señor.
0: Bueno, esto vendría a ser una orquesta de casamiento. ¿Sabe cómo se llama el disco? Cool Uncle. Uncle es tío y cool, es un tipo con estilo, ¿no? Un tipo cool. Cool Uncle es...
1: ¿Qué es cool? ¿Con estilo?
0: Sí.
1: ¿Viola o no?
0: Míreme.
1: Vos sos okay. Un tipo con estilo.
0: Sí.
1: Un cool Flores.
0: Bobby Caldwell hizo este disco que se llama Cool Uncle con sus fans, unos Mayer Hawthorne, y hacen canciones como esta que se llama Game Over, que es una canción de casamiento pero original. ¿Le gusta?
1: Sí.
0: Bueno, ahí la tienes.

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3: Hablamos de Jordania, conocida popularmente en Asia como Al Najma, que estará disputando su primera cita mundialista cuando comience a rodar la pelota en el Mundial de México, Estados Unidos y Canadá. Un suceso histórico para el seleccionado. Luego de 9 intentos fallidos, el combinado comandado por Jamal Selami sacó el boleto dorado. Los valientes nunca habían clasificado a un campeonato mundial, pero sí estuvieron al borde de hacerlo cuando rumbo a Brasil 2014 superaron a Uzbekistán en los penales y quedaron en zona de repechaje. Sin embargo, Uruguay fue el rival de turno, una selección demasiado importante para poder superar.
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bienvenidos, aquí estamos, claro que sí, nos estaban esperando, lo bien que hacen. Aquí arranca una nueva jornada, la del martes, día 2 en el aire, diría el querido Cacho Fontana, como presentaba aquel enorme y talentoso, enorme y exitoso programa repleto de talentos y de talentosos, como era Odol Pregunta, muchos recordarán, ¿no? Y aquí estamos nosotros, que no somos Odol Pregunta, pero que somos un programa que entretiene, que divierte, que te roba una sonrisa, que te invita a conciliar el sueño de una manera distinta, programa menos descontracturado, ya sabes, buenas historias, buena música, lo de siempre, de la Puna, la Antártida, de la Cordillera, las Toninas, 50 radios dispersas en el territorio nacional, donde los podés sintonizar en tu pueblo, en tu ciudad, en tu provincia, ahí nos vas a encontrar. Si no, ya sabés, la aplicación de tu celular, Radio Nacional Argentina, la web de Nacional, según la empresa de cable que tengas, nos buscás en el final de la grilla, los canales de radio, y ahí también esto que estamos intentando instalar, que vuelvan a dormirse con la radio encendida, con todo lo que eso vale, teniendo en cuenta la programación televisiva que deja mucho que desear. Y qué mejor que poder interactuar con nosotros, que esa es la chance que te damos, el hecho de poder estar comunicándonos a través de las distintas vías que te ofrecemos. Por eso estamos acá, para los que están trabajando, para los que están de guardia, para los que sufren de insomnio, para los noctámbulos, para los que están estudiando, para nuestros amigos transportistas, que nos lo hacen saber, la buena compañía, que según los propios hombres al volante, somos nosotros, ¿no? Quienes hacemos este programa, con Jackie Carol Macrevicio, la productora ejecutiva comercial y general, que está entre nosotros, con Jorgito Falcone, al que recuperamos siempre en las madrugadas del martes. En un rato viene Gaby Zeni, que también es parte de este grupo pequeño pero homogéneo que hacemos este programa, con la música que nos precede y que tiene que ver con Cristian Castro y Las Dije. Lo digo porque muchas veces lo preguntan, es recurrente, ¿no? Este tema que hemos elegido ya junto a Sony hace

tres años, y es justamente Beso Negro de la Esfinge, el grupo de rock and roll de Cristian Castro. Ese es el tema que nos precede, pero siempre hay un tema para presentarla a ella, que es distinta, que es irreemplazable, insustituible, inimitable, indispensable, única. Esa molocha hermosa a la que presentamos de esta manera. Ayer

0: antes de ayer y siempre. ¿Cómo no soñarte, morocha hermosa? Señoras y señores, con ustedes, Sonia Ferrari.
1: Pero como dicen que les va, muy bonita madrunoche de martes, ya 2 de junio de 2026. Bienvenidas, bienvenidos. Amo esta etapa de rancheras en los recibimientos.
0: Están muy lindas y van, como te dije ayer, encajan perfectamente con tu personalidad y con tu figura, hermosa mía. ¿Cómo estás?
1: Bien, bien, muy bien. Ya transitando el martes, ya es como que pinta diferente la cosa, ¿viste? Quedó atrás lo peor. Como cuesta el lunes.
0: Sí, yo estoy esperando cobrar. Ya cobramos, ¿no?
1: Yo también. Esperando cobrar de vuelta.
0: Sí, claro, ya pasó el mes, ¿no? Ah, van 3 días,
1: sí,
0: no,
1: pero
0: dos.
1: Yo ya pagué todo hoy.
0: Yo todavía no pagué y ya no tengo.
1: Ay, qué tristeza.
0: ¿Vos cómo estás? ¿Bien, mi amor?
1: Bien, bien, bueno.
0: Más allá de todo eso.
1: Más allá de esas nimiedades, bien, bien.
0: Te tenés que sentir bien. Sí. Porque yo estaba leyendo hace un rato, por ejemplo, que recomiendan para menor desgaste del auto...
1: No usarlo.
0: No. Un lavado quincenal para evitar el desgaste. Y yo... Derrocha salud mi auto, porque como vale 25 lucas lavado, lo lavo cada 2 o 3 meses. Así que el mío está inmaculado y así seguirá. Por eso estoy contento. Digo, ay, qué bueno, recomienda que yo me lo tomo a pecho y hago 1 mes, 2 meses.
1: Está muy bien.
0: Lo había lavado en febrero y lo lavé ahora en abril. Así que bueno, es más junio, julio. Y si llueve, me ayuda. Dios me ayuda y me lo lava.
1: Larga así, vida ese auto.
0: Ah, larga vida el auto. Así que, viste, vos tenés que ver, buscar las cosas positivas día a día, ¿no? Que últimamente es poco. Pero bueno, es que tenemos que alimentarnos de una sonrisa para poder contagiarle a nuestros queridos oyentes. Estás muy linda, te veo muy linda.
1: Bueno, muchísimas gracias. Siempre tan, pero tan gentil.
0: ¿Qué contás de bueno?
1: Acá estamos.
0: ¿Todo bien?
1: Sí, excelente.
0: ¿Cómo fue tu lunes?
1: Muy lunes.
0: Muy lunes.
1: Sí, muy lunes. Uh-huh. Mis lunes son muy tranquilos.
0: Sí, ¿no? Yo estoy haciendo un poquito de limpieza que me había quedado de ayer, colgado. Y bueno, como siempre, los lunes entreno. Así que por ese lado bien. Y después repasando un poquito la jornada, con esto de el poco clima de mundial que estamos viviendo, no me da esa sensación. Y justamente vi que hoy empezó la selección, hizo su primer entrenamiento en el día de ayer en Kansas, que ya están todos los jugadores, que los periodistas comienzan a viajar, periodistas de los medios importantes que mandan in situ a su gente, ¿no? Los medios que realmente mandan a sus periodistas a cubrir el mundial como corresponde. Entonces empiezo a notar que hay, intenta arrancar la chispa del mundial. Digo, nosotros de acá alimentando eso para nuestros oyentes con los álbumes, con las figuritas. El próximo viernes se vienen los sorteos de pipas, se viene el sorteo de álbumes, figuritas. Así que estén atentos. Los que ya se anotaron, no vuelvan a hacerlo, porque me cambian el humor. Tener que buscarlos para tacharlos no es bueno. Entonces, pero no, digo en serio. Ya acá tenemos nuestra lista y vayan los que no se anotaron anotándose para participar del próximo viernes. Hoy, en este preciso momento, 15 días faltan para el debut de la selección argentina. Que ya sabe, además, después lo vamos a hablar, mi amor.
1: Sí.
0: ¿Qué ropa va a usar en cada uno de los partidos? Y por primera vez en la historia, una selección argentina va a usar una camiseta negra durante una cita mundialista. Así que en un rato vamos a estar hablando de ese tema también y obviamente con algunas cosas que nos vas a sorprender, como lo haces habitualmente vos, ¿no?
1: Sí, por supuesto. Tengo una en primera persona que sé que les va a gustar.
0: No me
1: además,
0: vas a adelantar
1: estoy
0: nada,
1: impactada.
0: ¿Qué pasó?
1: Vuelve Serena Williams.
0: ¿Viste?
1: Me gusta mucho.
0: Me encanta.
1: 44 pirulines nomás,
0: sí,
1: la morena.
0: Sí, hace 4 temporadas que no está jugando, ¿eh?
1: Sí.
0: pero es una, la verdad que es una fiera, la negra es una fiera.
1: Me encanta.
0: Espectacular. Sí, a mí también me puso muy contento porque siempre la admiré, siempre me gustó como mujer además. Este, y me puso contento también. Y la verdad que sorpresivo, ¿no? Debe tener que ver esto, Sonia, con ese tema recurrente en los deportistas que no pueden soltar definitivamente de lo que han vivido, la gloria, como es el aliento, el reconocimiento, porque muchos, viste, que hablan los deportistas, sobre todo en el fútbol argentino, que una vez que te vas y te retiras, ya ni el teléfono te suena.
1: Es verdad.
0: Y a veces es difícil convivir con eso, sobre todo cuando fuiste tan grande como Serena Williams, ¿no?
1: 23 Grand Slam.
0: Una bestia.
1: Casi nada.
0: Y no sé cuánto sumarán entre las dos Williams en cuanto a Grand Slam se refiere, porque Venus también ganó lo suyo, uh-huh, en menor medida que Serena, pero debe ser difícil. Debe ser difícil ese, el hecho de que fuiste, estuviste ahí arriba. Alguna vez Guillermo Coppola, mi amor, me decía, vos imaginate que Maradona llegó más alto de lo que puede llegar cualquiera. Y cuando llegó a donde llegó, era tan alto que no tenía nadie. Y mirás para un lado y mirás para el otro y estás solo. Es la soledad del éxito de los grandes y distintos. Y yo creo que Serena es una de esas distintas, ¿no? Por ejemplo, comparándola con nuestra Gabriela Sabatini, supo retirarse a tiempo y nunca la afectó. ¿Te diste cuenta, Gabriela? Sí. Supo reencauzar su vida sin sufrir justamente estas cuestiones que tienen que ver con la posibilidad de ser querida, reconocida, alentada. Y bueno, lo sigue viviendo Gabriela. Cada vez que se sienta en algún lugar, el reconocimiento es total. No lo digo solo en la Argentina, ¿eh? En los Estados Unidos Gabriela es amada. En Japón, recontra querida. En Francia, sumamente admirada. Pero supo el camino correcto a tiempo y no sintió eso de tener que volver. Más allá de que lo ha hecho ahora en con edad de máster, ¿no? De jugadoras ya grandes. Lo ha hecho hace algunos, hizo algunos torneos y lo ha hecho muy bien. Pero digo, debe ser difícil eso de haber vivido con la gloria y ya no ostentarla. Me parece que pasa por ahí lo de Serena, ¿no? Pero está bueno que lo charlemos y que,
1: sí, claro,
0: que en un rato podamos hablar de este retorno inesperado y admirado.
1: Además tuvo un desafío, porque va a competir con una joven promesa de 19 años.
0: Ese es el duro paredón con el que te puedes llegar a encontrar. Ese es el duro, porque en un deporte como el tenis, donde la velocidad, donde la intuición, donde la repentización es muy importante, 25 años de diferencia es mucho.
1: Bueno, hay que ver si pesa la experiencia.
0: Claro. Y el miedo escénico del otro lado de decir, estoy jugando con un monstruo.
1: Tal cual.
0: ¿Por qué te pongo esto? Porque es distinto el boxeo, ¿viste? Vos decís, el boxeo, un viejo con un joven, lo podés equiparar por el lado de, yo siempre le pongo como ejemplo la última de Rocky Balboa, ¿no? Rocky Balboa, cuando hace su última pelea y su entrenador le dice, ya no tenés la juventud, no tenés la velocidad, no tenés los reflejos. ¿Qué necesitas vos ahora? ¡Bombas! Entonces vamos a trabajar para que tires bombas. Entonces es distinto, porque vos te preparás, te fortaleces para tratar de pegar lo menos posible, pero lo más fuerte. El tenis es otra cosa, ¿viste? El tenis hay que correr, hay que... Pero está muy buena esa apreciación que vos haces. Del otro lado, la juventud diciendo, ¡ah! Mirá quien tengo enfrente, ¿viste? Y eso te puede jugar en contra también.
1: En un ratito lo charlamos.
0: Me encanta
1: entonces
0: esto, ¿eh?
1: Sí, me gustó. 022, estamos en contacto. Saben que hay un WhatsApp y si no se los contamos, allí nos dejan un mensaje escrito o también puede ser una nota de voz. 11-3-870-74-85. Ese es el número que agregan en la agenda del CELU. Recuerden que si nos dejan los últimos tres números del documento, el próximo viernes 5 de junio participan del sorteo. Tenemos álbumes y figuritas del Mundial y muchas, muchas pipas. Que se pueden ir a cualquier rincón del país.
0: A cualquier lugar del país, ahí la van a recibir, como han recibido ya en distintas partes del país los premios que fuimos dando desde el arranque de esta temporada, que fueron muchos, recuerden. Remeras, álbumes, pipas. Ya ni recuerdo cuántos regalos hemos dado, ¿no? Además de todo eso, porque se me va perdiendo la memoria. Lo bueno que tiene este programa es eso, que perdemos la memoria de cuántos regalos damos.
1: La camiseta de la selección firmada por Messi.
0: También, el año pasado se fue esa, ¿no? ¡Qué barbaridad! Sí. ¡Qué linda esa! Podemos inventar algo, Podemos inventar algo. No sé si, obviamente, no por Messi, porque ya están en los Estados Unidos. Pero por ahí podemos hacer algo con algún ex campeón del mundo que pueda firmar algo y podamos regalarlo acá, Mire que son pocos los campeones del mundo, 78-86, lo del 2022 quedó Marcos Acuña, quedó Dybala, quedó... dos o tres jugadores no están en el plantel nada más. Armani, pero de los grandes campeones... qué sé yo, te tiro algo, un Batista, un Checho Batista, por ejemplo, que nos pueda firmar algo con la relación que yo tengo con la familia Batista, por ejemplo, un Pato Filiol.
1: Me encanta.
0: Así que atento que podemos sorprender, ¿Por qué no un buzo de arquero firmado por el Pato Filiol?
1: Ay, mi hermano Gustavo se puede llegar a volver loco.
0: Así que, atención, Gustavo, Vamos para donde me lleves vos ahora.
1: Muy bien, empezamos entonces a disfrutar de la música de nuestro Día 2, paseo por los años 80. Puntualmente nos instalamos en el año 1985. Desde allí, los Simple Red llegan con Holding Back the Years.

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0: Hermosa Marunoche de a dos, Sonia, Fabián, Fabián, Sonia, son increíbles los dos juntos, siempre me sacan una sonrisa, una gran, gran compañía. Chicos, ¿podría ser algún tema de Elton John? Muchas gracias. El tema de inicio, el programa precioso. Abrazo enorme, Isabela de San Rafael.
1: Hola, hola, para este mundial no te quedes afuera, no seas a la mini, colecciona la figurita Panini.
2: Lo quiero en mi equipo, lo quiero en mi equipo a la furia, me encantó.
3: Buen estratega en marketing.
2: Sí, un fenómeno.
3: Y qué voz cautivante tiene Isabela, ¿eh?
2: Sí. Ojo, ¿eh?
3: Pa, ojo, ¿eh?
2: Aparte me gustó la sugerencia, sí. Nada más y nada menos que Elton John. Sí, sí, sí. Elton John. Mira, ya se me ocurrió el tema. ¿Puede ser Manos que curan?
3: Sí.
2: Me encanta.
3: Yo, a partir de haber escuchado a Isabela, voy a pedir un chequeo médico para descartar que tenga hantavirus por todos los ratones que me hizo.
2: ¡Ah! Bueno.
3: Algunas veces lo dediqué a
2: alguien. Muchísimas gracias a nuestros amigos, a Isabela de San Rafael, a la Furia de Alcorta y a quienes por aquí nos van enviando sus mensajes a través del WhatsApp Nacional. Son muchos, muchos y muchas, afortunadamente, así que gracias. Buenas madrunoches, Sonia, Fabián, tengan una linda semana. Mis cariños y mil bendiciones. José de San Miguel de Tucumán. Beso, José.
3: Beso grande, José.
2: Hola, buenas noches, mis queridos Fabián y Sonia. Quería, Sonia, que le mandaras un abrazo a mi amigo Brito, que hoy cumple años. Un abrazo, el programa es maravilloso para nosotros. Atair Suárez, desde Sao Paulo, con mucho frío aquí. Parece que por Sao Paulo también hace frío.
3: Y sí, claro, a esta época del año es un lugar muy, muy destemplado, Sao Paulo.
2: Bueno, Brito, que lo cumplas muy feliz, ¿sí? Que se cumpla todo, todo, todo lo lindo que deseas, que lo pases hermoso y que te mimen mucho. Hola Sonia, hola Fabián, aquí estoy, parejita de a dos, una vez más, para escuchar buena música, lindas historias y todo lo que siempre ustedes hacen por nosotros. Desde Santa Fe, los saludo con todo cariño, Ana María.
3: Gracias, Anita.
2: Muy buena madrunoche, Sonia, Fabián. Que tengan ustedes un hermoso programa con música y lindas charlas. Saludos de Tere, de Capilla del Señor. ¿Te hiciste el té de orégano que te sugirió Tere ayer?
3: No tengo orégano. Pero... Y no me iba a poner a las 6 de la mañana a abrir un paquete de orégano para hacerme un té. Digo, tengo que comprar una plantita de orégano.
2: Tremendísimas buenas madrunoches, amigos, compañeros, ángeles guardianes. Fabi, Sonia, es un placer saber que están ahí y me acompañan acá. Griselda, de San Rafael, que tomó prestada, y me encanta, una imagen que seguramente la ha publicado Dieguito Martins, ¿no? En nuestro Facebook, donde estamos personificados, caricaturizados, sí. ¿No? Junto a uno de mis gatos.
3: Cuasi animé.
2: En la mesa de trabajo, feliz martes, me quedo con la mejor compañía, me encanta. Beso grande.
3: ¿Con quién se quedará? Con la mejor compañía, dijo. ¿Con quién? Ah, nosotros somos... Ay, perdoná.
2: Nosotros.
3: ¿Qué te reí vos, che? A la productora le digo.
2: Muy buena madrunoche. Feliz martes para nuestros queridos amigos Sonia y Fabián. Les escribimos desde el barrio La Cruz, Tacuarembó, como siempre. Incondicionales nuestros amigos. Se tienen asistencia perfecta. Nubia, Cintia, Zuli y Diana, la reciente integrada, ¿no? Nuestra amiga Marisela.
3: Marisela.
2: Y Sergio, deseándonos todo lo mejor. Saludos a nuestras mamás. Así que muchísimas gracias. Mira, con 7 grados por Tacuarembó, los amigos también. Ha refrescado en esta parte del mapa.
3: Sí, y también se hizo ahora de noche. Vos venías, cuando llegaste también refrescó bastante más de cuando llegué yo, me parece.
2: Sí, porque se había levantado viento.
3: Eso es lo que
2: noté. Del sur. Uh-huh. Anda el niño dando vueltas por ahí. Parece que va a ser estrago. Sí. Estuve leyendo por ahí. Parece que va a impactar de una manera importante.
3: ¿Por qué no se hacen cargo los padres? Lo dejan suelto para jodernos.
2: Un beso para Delmo Sales Mancilla, nuestro amigo de Córdoba Capital. Muchas gracias por estar allí. Hola, buenas noches, Sonia, Fabián, que Dios los bendiga. Mabel, de Comodoro Rivadavia. Muchísimas gracias, Mabel. Ahí me anoto tu sugerencia musical, ¿sí? Hola amigos, Sonia, Fabián de A2, buen martes y esperando los comentarios, además de la buena música, Raquelita de Humboldt, Santa Fe. Abrazo enorme. Rachel, gracias. Gracias por acompañarnos. Buena madrunoche, Sonia, Fabián y equipo de A2. Otra noche con su bella compañía. Feliz martes, abrazos y bendiciones. Nuestra incondicional Alejandra de San José de Jáchal.
3: Otra vez Ale, siempre presente. Un beso grande.
2: Hola, Sonia, Fabián, queridos. Buena madrunoche, acá llegando a Perito. Buen programa. Abrazo y saludos para Leo, que es mi acompañante. Javier de Puerto San Julián. Bueno, Javi, para vos, para Leo, un abrazo bien fuerte. Nos encanta acompañarlos.
3: ¿Y qué te parece?
2: Buenas noches, Sonia, Fabián. Me hicieron reír. Veo que a todos nos pasa lo mismo. Se cobra, se pagan las deudas y quedamos esperando el próximo cobro. No me alcanza la jubilación. Emma de Francisco Álvarez. Estamos iguales. Sabe lo que sí. Buena madrunoche, Sonia, Fabián y equipo de A2. Feliz martes. Gracias por la excelsa compañía. Genios del dial. Sigan así. Desde Jujuy, muchos cariños y abrazo grande. Titi.
3: Titi siempre también recurrente, oyente.
2: Muy buena madrunoche, Sonia, Fabián. ¿Cómo está todo ese gran equipo de A2, de A muchos, de A montones? Miren cómo quedó la nave. Ah, bueno, ahí tenés ya unos manguitos, ¿eh? Raúl de los helechos, que hizo lavar el camión.
3: Sí, papá, Dios mío.
2: Quedó impecable. Beso grande, Raulito. Me encanta, me encanta. Un lujo. Laura, nuestra amiga de Pergamino. Buenas noches. ¿Cómo están? Esperándolos para reírme un rato con ustedes. Besos. Por aquí nos envía los últimos tres números de documento. Laura de Pergamino, para participar de nuestros sorteos el próximo viernes.
3: No saludó Laura, ¿no?
2: No, estaba anotada.
3: Laura, Pergamino, número
2: 732.
3: Anotada, número de orden 115.
2: Un beso enorme, Laurita, y abrazo a tu corazón. Pablo de Tucumán, buena madrunoche. Sonia Pomelo, hoy me sumo y me anoto para el álbum, para mi sobrino. Pablito de Tucumán, terminación de documento 018.
3: 018, Pablito de Tucumán.
2: ¿Sí? Sí, señor.
3: Gracias, anotado.
2: Buen día, a la escucha de ustedes, yo, Josecito de Galvez, José Luis de Galvez, Santa Fe, terminación de documento 638. No estás anotado, José, ¿no? Si no, mirá que Pomelo se enoja, que después tiene que andar tachando.
3: ¿Cuál es el número de José, perdón, mi amor?
2: 638.
3: 638. Vamos a repasar, José, no me haga calentar, ¿eh?
2: Hola, hola, como siempre aquí presente, nos escribe Betty del puesto Las Taguas, en Malargüe, allí al pie de la cordillera, en la provincia de Mendoza. Betty, muchos besos para vos. Buena madrunoche, genios de la mejor radio de Argentina, de A2, Sonia, Fabián. Gracias por la compañía de siempre. Acá vamos viajando para Neuquén. Gracias por viajar conmigo. Mario, buena ruta. Beso grande. Y José Luis, me parece que estabas anotado.
3: Tenías el número de orden, José Luis, 45, José Luis. Así que mirá desde cuánto, estamos por el 115. Mirá cuánto hace que te anotaste. Por favor, te pido, ¿eh?
2: Hola, buena madruñana. Muy buena la radio. Soy Martín de Pic. Truncado, que tengan una linda noche. Saludos, Sonia y Fabián. Martín, hermosa noche también para vos. Gracias, gracias por acompañarnos. Por aquí también nos está escribiendo Luis. Muy buena madrunoche, gente linda de Nacional. Así estuvimos por estos lares. Saludos desde el sur. Sugerencia, ¿por qué no regalan alguna prenda autografiada por ustedes? Porque ya son campeones. Gracias por estar.
3: Pero no somos campeones del mundo todavía.
2: Oh, mi vida. Luis, que claro, nos dice, así estuvimos por estos lares. Él nos está escribiendo desde Río Grande.
3: Ah, mira.
2: ¿No? Tierra del Fuego.
3: Tierra del Fuego.
2: Soportaron una sensación térmica de 6 grados 2 décimas bajo cero ayer por la tarde. Uh-huh. Una temperatura de 3 grados 8 bajo cero. Insisto, una sensación térmica de 6, 2 bajo cero. Ahí sí hace frío, mi querido.
3: Sí, escucha, sí hace frío.
2: Ricardo, nuestro cocinero neuquino, nos escribe desde Villa Langostura. Buenas, Sonia, Fabián, genios de la vida. Acá full, estudiando gastronomía por internet. Saludos patagónicos. Y hoy pintaron tortas fritas al disco.
3: Qué rico.
2: Ay, aparte, se notan así como infladitas. Me gusta, me
3: gusta. Los que nos hablen de comida a partir de ahora lo vamos a bloquear a todos.
2: Salvo que nos hagan algo.
3: Ah, ahora sí, eso es otra cosa.
2: Hola, muy buena madre, noche, Sonia, Fabián, les deseo una buena jornada. Abrazo grande, Osmar, Osmar, de Fray Ventos, uh-huh. Uruguay. Un abrazo fuerte, Osmar.
3: Un abrazo grande.
2: Oscar de Delviso también está por aquí sumándose, como siempre. He llegado a este muelle secreto del cual nosotros los trasnochados nos reunimos a disfrutar. Las caricias de la luna, el arrullo de las plantas y la música que llega y nos hace soñar. Aquí estamos dispuestos a disfrutar de una bella madrunoche. Abrazo. Gracias, Oscar. Estoy hecho un poeta, Oscar.
3: Terrible.
2: Jorge de Neuquén también está por aquí sumándose. Bueno, Isabela, agradece semejante piropo, Fabián.
3: Usted se lo merece.
2: Buena madrunoche, Sonia, Fabián. Aquí Martín Raed desde Santiago del Estero, con llovizna, mira, por Santiago, ¿no?

0: canciones al pie de la letra. Me encanta.
1: Muy bien.
0: Muy bien, Violeta. Dice que quiere dormir más temprano. Estaba queriendo dormir a la tarde y se puso ese pochoclos dulces.
1: Qué rico.
0: Y bueno, se entretuvo.
1: Con maipi singalo creo que se hace, ¿no? El pochoclo, me parece, ¿no? Creo que sí es así, ¿no?
0: Sí. Yo lo conozco como pisingallos, pero...
1: Sí, sí, por eso. Ah. No sé si hay otro, pero yo sé que...
0: Yo siempre lo hago con ese.
1: Sí, yo lo compro hecho. Lo compro hecho o lo compro ya, ¿viste? Ese que tenés que poner, te dice, ponga la bolsita del lado de arriba y vienen adentro y se cocinan solos.
0: Sí, en el microondas.
1: Ese, y si no, compro el paquete directamente ya cocido. Para... Ah, ahorramos, evitamos.
0: La pochoclera y por eso dos tapitas y te sale... Ay, no es una cosa, me encanta. Ay, me dieron ganas, Violeta, de comer pochoclo. Cristian de La Rioja está por aquí también. Buenas noches. A full con la radio, siempre con ustedes. Que Dios los bendiga. Gracias, Cristian. Terminación de documento 454. Cristian de La Rioja. No creo que esté anotado, Cristian.
1: Si lo encuentro.
0: No. Bueno, en caso de resultar ganador, tu premio obviamente viaja a LRA 28, ¿sí? Radio Nacional de La Rioja, Monseñor Enrique Angelelli.
1: Reiterame el nombre de Cristian. El número, perdón.
0: 454. Nacho nos está escuchando en Paraná. Amigos de la Madrunoche, acá estoy con la radio debajo de la almohada. Los escucho 5-5, o sea, los 5 días a la semana. Desde Paraná, un gran saludo. Gracias, Nacho. Besos para vos. Gino D'Angelo también está por aquí escuchándonos en Pergamino. Muy buena Madrunoche, como dicen ustedes. Gracias, Gino. Beso. Buena Madrunoche, Sonia, Fabián, saludos para todos. Los últimos tres números de documento 269, Ramón de Pilar, 269. Hola, buena Madrunoche, saludos desde el yacimiento Cañadón Seco, haciendo la primera de seis con su grata compañía. Saludos, Sonia y Fabián, soy Martín, de Caleta Olivia, los escucho. Un abrazo bien fuerte, Martín. Ahí estaremos entonces acompañándote durante toda esta semana, uh-huh. ¿Sí? En el yacimiento Cañadón Seco.
1: Muy bien.
0: Ariel nos está escuchando en Santa Fe. Buena Madrunoche. Acá en el peaje de Zárate. Activamos el mate y seguimos. Arielito, buena ruta, buen viaje. Ay, qué linda nave tiene también. Ay, cómo me gustaría manejar uno de esos camiones. ¡Qué belleza!
1: Cuando éramos chicos decíamos una Scania Babi.
0: Ay, me encantó. Buen viaje, Ariel. Ahí estaremos, ¿eh? Acompañándote. Muy buenas noches, mis queridos amigos Sonia y Fabián, que tengan una excelente semana. Y para doña Amanda y Marta, un abrazo grande. Gracias, Jeanette, desde Departamento San José de Mayo, allí en Uruguay. Jeanette, gracias por esos cariños a nuestras mamis. Hola, mis queridos Sonia y Fabián, por aquí resurgiendo como el ave Fénix. Siempre los escucho, aunque no les escriba. Sabrán comprender, son el faro de las Madrunoches, siempre. Muchísimas, pero muchísimas gracias. Lali, de Monte Comán, allí en San Rafael, provincia de Mendoza. Me encantó la actitud, como el ave Fénix.
1: Resurgiendo siempre de las cenizas.
0: Todo pasa.
1: Todo pasa.
0: Esto también va a pasar. Hola, buena noche, buen comienzo de semana para todos por ahí en la Radio Nacional. Soy Jorge de Recreo, provincia de Santa Fe. Vamos, Jorgito, todavía. Buena Madrunoche, gracias por su compañía. Abrazo grande, Oscar de Tortuguitas. Rubén de La Rioja dice, sí, en efecto, maíz pisingallo. Sonia, Fabián, Titán Codevila. Feliz día del periodista deportivo en tu día. Abrazos. Rubencito de La Rioja. Cecil Hughes, desde Esquel, provincia de Chubut. Hola, chicos, qué rápido llegó la medianoche. Lo sintonicé hace un ratito. Acá estoy disfrutando al escucharlos. Feliz de ingresar en el que es mi mes de nacimiento. Que sea un feliz martes. Abrazos, Cecil. Que así sea, ¿eh? Abrazo bien fuerte también para vos. A propósito de días de, un feliz día hoy para todos los bomberos voluntarios.
1: Ah, mira, ¿sí? Qué lindo eso. Eso sí me interesa y mucho.
0: Como cada 2 de junio. Y además es el Día Nacional del Perro. Bueno, obviamente, ¿no? Que tiene una historia, la de Chonino, uh-huh. ¿Te acordás?
1: Sí, sí.
0: El ovejero alemán de la Policía Federal que murió el 2 de junio de 1983 al defender a su amo, que había sido herido en un tiroteo con un delincuente en la Avenida General Paz. Chorino murió baleado y tenía en su boca un trozo de bolsillo en el que estaban los documentos de los delincuentes que fueron detenidos cinco días después. Por eso hoy se conmemora en nuestro país el Día del Perro, así que hoy lo voy a mimar más que nunca.

0: Camineo.
1: A quien nos mandó saludo, quiero, en cuanto al Día del Periodista Deportivo, es el Día del Periodista Deportivo Internacional.
0: Claro.
1: El Día del Periodista Deportivo para nosotros en la Argentina es el Día del Canillita. El 7 de noviembre en la Argentina es el Día del Periodista, pero agradezco porque me internacionalizó el hombre. Así que le agradezco muchísimo. Aquí estamos, ¿eh? 8 minutos nos separan de la 1 de la mañana. Vuelve la historia de terror hoy, ¿eh? Rompemos con la dulzura, la lujuria y la sensualidad. Por un rato nada más. Me dice, me hace mi amigo Gaby Zeni, me hace si voy a hacer la voz de Narciso Ibáñez Mentano. Vamos a darle, ¿eh? Ahora, podemos si querés meter en algún momento, en el título, por ejemplo. Porque tiene que ver con Narciso Ibáñez Menta, digamos. El título de hoy, la historia es El Amigo de la Muerte. Así que, por ejemplo, le podemos dar la entonación a ese momento, ¿eh? Así que en un rato se viene la historia de... Antes un poquito de música.
0: Me encanta. Esta canción, mira, si la memoria no me falla, formaba parte de un comercial de una gaseosa, ¿no? ¿Era así?
1: Exactamente.
0: Año 1989, escuchamos a Robin Beck, First Time.

0: La primera vez, first time, ¿te acordás? Obviamente tenía la letra modificada, pero era el jingle de una gaseosa.
1: Exactamente, de la Coca-Cola.
0: Claro, exactamente.
1: Una publicidad hermosa que tenía que ver con Coca-Cola, uh-huh. Y la historia... First time, primer tiempo, primera vez, y tenía que ver con esos romances.
0: El primer amor.
1: Que digamos, se daban en sí. La adolescencia, en la juventud, esas miradas, ese codito, ¿viste? Esas típicas publicidades de Coca-Cola, el codito de la amiga diciéndole está bueno y ella sonrojándose, o los amigos empujándolo al amigo para que vaya a buscar a la chica y se encontraban en... Qué lindas publicidades, hasta eso era lindo antes, ¿eh?
0: Bueno, pero creo yo, en lo que es en la guerra de las publicidades, de las gaseosas, para mí. Es insuperable la otra de la contra, uh-huh. Con David Bowie y Tina Turner.
1: Ah, bueno, sí.
0: Buscando a la mujer perfecta.
1: Sí. La de Pepsi.
0: Exactamente.
1: Vos sabés que hay una, sabés que le sacó rédito a eso, viste que muchos decían, dame una Pepsi.
0: Sí.
1: Bueno, después te la voy a, mira, se las voy a mostrar ahora y hasta si tenemos tiempo la vamos a escuchar, porque es muy risueña. ¿Sabés quién hizo la publicidad? Haciendo que hablaba así, dice, bueno, para lo que decimos Pepsi, para lo que decimos... Mostaza Merlo hizo la publicidad hace muchos años, justamente hablando de ese tema. Sonia, tiene que ver con Pepsi, uh-huh. Y que estaba permitido poder decir Pepsi. Pero un rato se lo voy a hacer escuchar, porque ya estamos que nos corre el tiempo, se vienen las noticias, se vino Darío Bernstein, que la semana pasada nos sorprendió in situ... Aquí el querido Bernstein y que tiene su presentación especial.

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1: La una de la mañana en la República Argentina. El presidente y el ministro de Economía encabezan el Congreso de Ejecutivos de Finanzas. Los detalles con Liliana Arias.
2: El presidente Javier Milei cerrará el Congreso Anual del Instituto Argentino de Ejecutivo de Finanzas, IAEF, al tiempo que ratificaron la presencia a lo largo de la jornada del ministro de Economía, Luis Caputo, el canciller Pablo Quirno y el titular de la Cámara de Diputados, Martín Menem, entre otras personalidades libertarias. El Congreso, que reúne a líderes del sector público y privado, buscará abordar el debate que englobe temas relacionados con la geopolítica, la estabilidad, el financiamiento, la inversión, tanto del punto de vista empresarial como también desde el legislativo y la función pública nacional y provincial.
1: Reunión de gobernadores por la reforma de zona fría. Debatirán hoy martes en Buenos Aires para acordar una estrategia frente al recorte de los subsidios. Estarán Osvaldo Ojaldo, Raúl Jalil, el jujeño Carlos Sadir, Gustavo Sáenz de Salta, el santiagueño Elías Suárez, Gildo Insfrán, el riojano Ricardo Quintela, Hugo Pasalacqua de Misiones y el correntino Juan Pablo Valdés. Asesinan a un comisario en un intento de robo. El hecho se produjo en Villa Dorrego, partido de La Matanza, donde el oficial Fernando Ponce fue abordado por 4 asaltantes. Ponce se identificó como policía y se produjo un breve tiroteo que puso en fuga a los delincuentes, pero él recibió un disparo en el abdomen y falleció. En San Martín de los Andes, donde nos escuchás por AM 1440, la temperatura es de 8 grados, el cielo está cubierto. Aquí en Buenos Aires se espera una máxima de 15 grados. A esta hora en la ciudad, 12 grados 4 décimos, el cielo está parcialmente nublado.
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musicalizado por Gabriel Pepe Ceni, llega a ADA 2. 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

0: ninguna frase pudiera haber sorprendido tanto a Ramón como la que acababa de escuchar.
1: Hola, amigo.
0: Él no tenía amigos, pero mucho más lo sorprendió la horrible impresión de frío que le comunicó la mano de aquella sombra y aún el tono de su voz que penetraba como el viento sur hasta la médula de los huesos. El pobre Ramón, zapatero de profesión, no podía, por consiguiente, distinguir las facciones de ese recién llegado, aunque sí su negro traje oscuro, que no correspondía precisamente a ninguno de los dos sexos. Lleno de dudas, de misteriosos temores y hasta de una curiosidad vivísima, se alejó Ramón del frente de la puerta en que seguía parado y murmuró con voz desfallecida, entrecortada por el castañeteo de sus dientes: ¿Qué quieres?
1: Eso te pregunto yo,
0: respondió el ser desconocido, enlazando su brazo al de Ramón con afecto y familiaridad. ¿Quién eres? Repitió el pobre zapatero, que se sintió morir al frío contacto de aquel abrazo.
1: Soy la persona que buscas.
0: ¿Quién yo? Yo no busco a nadie, replicó Ramón, queriendo deshacerse, desenvolverse de ese abrazo.
1: Pues, ¿por qué me has llamado?
0: Repuso aquella persona, estrechándole una vez más el brazo con mayor fuerza.
1: Déjeme, por favor. Tranquilo, Ramón, que no pienso hacerte daño alguno,
0: añadió ese ser misterioso.
1: Ven, hombre, tiemblas de hambre y de frío. Allí veo una hostería abierta en la que justo tengo que hacer algo esta noche. Entremos y tomarás algo. Ya te lo dije al llegar, amigo. Somos amigos. Y cuenta que tú eres el único a quien doy ese nombre sobre la tierra. Súmame a tu remordimiento. Yo he sido la causa de todos tus infortunios.
0: No te conozco, casi llorando replicó el zapatero.
1: Sin embargo, he entrado en tu casa muchas veces. Por mí te quedaste sin tu madre al tiempo de nacer. Yo fui la causa de la apoplejía que mató a tu padre. Yo te arrojé del palacio de Río Nuevo. Yo asesiné un domingo a tu vieja compañera de casa. Yo, en fin, te puse en el bolsillo ese frasco de ácido sulfúrico.
0: Ramón tembló asolado. Sintió que la raíz del cabello se le clavaba en el cráneo y creyó que sus músculos crispados se rompían. ¡Eres el mismísimo demonio!, exclamó con indecible miedo.
1: ¡Hombre!,
0: contestó la enlutada persona en tren de amable censura.
1: ¿De dónde sacas eso? Soy algo más y mejor que ese triste ser que nombras.
0: ¿Quién eres? ¿Quién sos? Ramón miró más detenidamente. Era una persona como de 33 años, alta, hermosa, pálida, vestida con una larga túnica y una capa negra, y cuyos luengos, esos largos y luengos cabellos, cubría con un gorro frigio, también de luto. No tenía ni atisbos de barba ni bigotes, y sin embargo no parecía una mujer, tampoco parecía un hombre. A pesar de lo viril y energético de su semblante, entonces aquel ser misterioso dijo estas tremendas palabras:
1: yo soy la muerte, amigo mío. Yo soy la muerte y Dios es quien me envidia. 5 veces he causado tu desventura y yo, la deidad implacable, te he tenido compasión. Cuando Dios me ordenó esta noche llevar ante su tribunal tu alma impía, le rogué que me confiase tu existencia y me dejase vivir a tu lado algún tiempo, ofreciéndole entregarle al cabo tu espíritu limpio de culpas y digno de su gloria. El cielo no ha sido sordo a mi súplica. Tú eres, pues, el primer mortal a quien me he acercado sin que su cuerpo se torne fría ceniza. Desde hoy tú eres mi único amigo. Escúchame ahora y aprende que el camino de tu dicha y de tu salvación eterna

0: Lindo recuerdo junto a los Bee Gees, año 1987, para You Win Again. Ganaste otra vez.
1: Puede ser que alguien nos desazne o no. Yo confío mucho en tu memoria y en tu conocimiento, Negra Hermosa. Me atrevo a decir que este fue el último gran éxito de los Bee Gees. Me da esa sensación. Estamos hablando de 1987, 88 aproximadamente. No digo que no hayan tenido mayor repercusión. De hecho, nos contaba, amore mío, Gaby Seri, que tienen 30 millones de visitantes en Spotify mensuales. Todo lo que ha significado y nos ha marcado en la vida a muchos, a millones. Pero no recuerdo algún otro tema posterior a este que haya tenido la repercusión que tuvo este, ni hablar de lo que había sido mediados y finales de los 70 con toda la historia pegada a John Travolta, ¿no?
0: No, de hecho ellos tuvieron una pequeña vuelta a las listas, a los top 10, 2 años después de este éxito, ¿no? De Ganaste Otra Vez, allá por 1989, pero no funcó. Así que la compañía decidió capitalizar el éxito de You Win Again y quedarse ahí. Así que sí, estaba en lo cierto.
1: Me daba esa sensación porque me acuerdo lo que había pegado este tema, sobre todo para los ochentosos como nosotros, el resurgir de los Bee Gees después de su gloria y de su momento cúspide, de la mano de Fiebre de Sábado por la Noche y todo lo que eso generó. Al aire vamos a planificar vos y yo, mi amor, ¿qué tema le vamos a dedicar a nuestra amiga Isabela en un rato que lo va a buscar Gaby Seni?
0: Y yo, a mí se me había ocurrido uno movidito de Elton John, para salirnos quieras. Un poquito de lo lento, ¿no? Manos que curan, me encanta.
1: ¿Lo podés buscar en un rato, nos lo haces saber, que digo, Gaby?
0: O Club al Final de la Calle, algunos de esos, ¿no?
1: Bueno, está perfecto para nuestra querida Isabela.
0: Manos que curan, Helen Hans.
1: Ahí está. Manos que curan, entonces, en un rato para nuestra querida Isabela, que nos pedía, esto no lo hacemos habitualmente, pero nos pegó en el medio del cuore y por eso no quiere decir que ustedes, los demás, no. Pero cada tanto tenemos así un desliz, y hoy le toca a Isabela.
0: Hace un ratito Violeta de Salta nos contaba que estuvo haciendo pochoclos y que le salieron ricos.
1: ¿Lo manda para acá, Isabela?
0: También Richard, nuestro cocinero neuquino, nos envió fotitos de las tortas fritas.
1: Ah, foto,
0: Sí. Bueno. Ahora Perla Pérez nos quiere matar de un infarto.
1: ¿Qué mandó Perla?
0: Hizo pasteles. Pero tienen una pinta que si esta foto es real, si son los pastelitos... Bueno, ella dice que son caseritos hechos por ella. No sé.
1: Decime que hay de batata.
0: Y yo pienso que sí. Perla de Eduardo Castex, provincia de La Pampa. Uh-huh. Vamos a hacer lo siguiente, Perla. Quiere participar del sorteo, nos envía la terminación de documento. Fíjate si no está anotada, porque la terminación es 021. Cierto. Y yo recuerdo que cuando, en algún momento yo hice esto del prefijo de la ciudad de La Plata, ¿no? Ajá, que en su momento era 021. Es más, había un boliche que se llamaba 021.
1: Mira.
0: Vos sabés que tenía, había todas mesas con teléfonos, entonces vos ibas y llamabas...
1: ¿Te tiroteabas?
0: Sí. Ay, me gusta el de la mesa 4. Entonces marcabas el 4 en tu teléfono y llamabas y te ponías a hablar. Y el tipo nunca sabía con quién estaba hablando. Se llamaba 021. Hace muchos años, pues después el prefijo pasó a ser 0221. Todo esto para darte tiempo para que la busques a Perla Pérez de Eduardo Castex.
1: Mira, mira qué casualidad las cosas, ¿no? Ella es... De La Pampa y su nombre es...
0: Perla.
1: Yo tengo un Mirko de La Pampa 021. ¿Tendría que ver con ella? Por eso te acordabas vos del 021. Mirá, Mirko, La Pampa 021.
0: Mirá vos.
1: Da la casualidad que también es de la provincia de La Pampa, que nos haga saber si anotó a Mirko alguna vez con su número de documento o no. Si no, con mucho gusto... Vamos a estar tomando nota de nuestra querida amiga de Carlos Castex de La Pampa, ¿no?
0: Eduardo Castex.
1: De Eduardo Castex de La Pampa. Así que no queremos confundirlo ni suplantar la personalidad, ni suplantar su identidad por Mirko, que es de La Pampa y que tiene el 021 también. Pero bueno, acá nos quedamos un ratito más y esperamos tu confirmación, Reina.
0: Por aquí Delmo, nuestro amigo de Córdoba, nos sí. recuerda que hoy, claro, el 2 de junio, es la fiesta de la República. De Italia.
1: Ah, me quedé pensando y te miraba.
0: El referéndum de 1946, sí. En la que el pueblo italiano elige la república como sistema de gobierno en lugar sí. de la monarquía, ¿no? Uh-huh. Ahí nacía la Italia moderna.
1: Exacto.
0: ¿No? Bueno, nos envía por aquí algunas imágenes, ¿eh? Buona festa della Repubblica, bueno, 2 de junio. Los 80 años de la República Italiana, sí. ¿no? Se va a realizar la ceremonia oficial en la Plaza San Martín, uh-huh. a las 11 de la mañana. Nos envía una imagen bellísima, ¿no?, de aviones.
1: Claro, conformando la bandera italiana en el cielo.
0: Claro, con el humo, ¿no?, con los colores verde, blanco y rojo, bueno, con el Coliseo, ¿no?, uh-huh. de fondo. Y además nos envía los orígenes del apellido Codevilla. Vemos muy interesante, mirá. Sí. Característico de la zona que comprende las de Milán, Pavia, Alessandria.
1: Exacto.
0: Y Génova. Estoy leyendo. Derivaría de un apodo dialectal que aludía al jefe
1: co
0: de una villa. Término latino, ¿qué significa? Finca o comunidad agrícola. O a un fundador del linaje merecedor de ese apodo. Mira qué interesante. Uh-huh. Delmo Sales Mancilla nos envía la data.
1: Está muy bien y está acertado, porque nosotros somos de Tortona, Piamonte, provincia de Alessandria. Exactamente, de ahí proviene mi apellido y todavía hay primos dispersos por aquel lugar y todavía tengo entendido. Sigue estando el viejo molino que alguna vez puso en funcionamiento mi bisabuelo Pedro Codevilla. Así que bien rumbeado está en cuanto al origen de mi apellido.
0: Bueno, hablemos de Serena Williams. Yo quiero aprovechar ahora que está Gavito. Hoy habíamos hecho el anticipo. Él es un fanático del tenis. Anunció su regreso al tenis profesional. Ajá. En el torneo de dobles del Queen's Club en Londres. Casi 4 años después de su última aparición en una cancha. Estamos hablando de la ganadora de 23 títulos de Grand Slam que va a competir en el cuadro de dobles del torneo WTA 500 del 8 al 14 de junio. Esto gracias a una invitación especial de la organización. ¿Sí? La última vez que Williams había pisado una cancha en competencia oficial fue en septiembre de 2022 cuando cayó ante la australiana Agla Tomjanovic, uh-huh. en la tercera ronda del US Open. En aquella ocasión la tenista evitó hablar del retiro definitivo y bueno, señaló que estaba evolucionando hacia una nueva etapa lejos de la competencia profesional.
1: Sí.
0: Bueno, en el medio volvió a ser mamá y 3 años y medio después esa evolución da un giro hacia el regreso. ¿Sí? Obviamente se celebró desde la Federación Británica de Tenis el anuncio con un mensaje directo. Serena Williams está de vuelta. La leyenda regresará al tenis en el dobles del HSBC Championship. Espectáculo,
1: impresionante. Impresionante.
0: Va a competir junto a Victoria Mboko, decíamos, una joven tenista canadiense de 19 años, en lo que va a ser una asociación que combina décadas de experiencia, porque recordemos que Serena tiene 44, ¿no? Con la juventud, una promesa emergente del circuito.
1: Sí, y no deja de ser llamativa la noticia, teniendo en cuenta esto que lo vamos en el arranque con Sonia, ¿no? A veces no poder superar o dejar atrás un capítulo de tu vida, la que te llenó de fama, de gloria, la que te hizo conocida en los rincones más recónditos de este planeta. Así que, bueno, lo mejor para ella, ¿no? Siempre fue una mina muy metódica, siempre se cuidó físicamente de contextura grande, pero no por eso no se entrenaba. Digo, era la contextura física de Serena fue siempre así. Así que, enhorabuena, lo mejor para ella. 1:25 de la madrugada, aquí estamos haciendo día 2. La anoté igual a nuestra amiga de Eduardo Castex, ¿eh?
0: ¿A Perla?
1: A Perla, la anoté igual.
0: Vos me parece que querés los pastelitos de Perla.
1: No sé, me quedé con la duda si son de batata o no. Yo soy un talibán de la batata. Tiene que ser la pasta frola de batata, el pastelito de batata, todo lo que tenga dulce de batata para mí es doblemente halagador, ¿eh? No le voy al membrillo, ¿sí?
0: Sí, me encanta. Lo que pasa es que me da mucha acidez. Así que tuve que optar por el dulce de batata. Bueno, el dulce de batata me encanta también, sí, obviamente. Pero dice Perla que Mirko es su niño. Y los pastelitos los hago yo. La foto es real, dice Perla, se defiende. Me parece muy bien, Perlita. Bueno, un beso grande. Se ven sabrosos. Uh-huh. Por aquí también tenemos un mensajito que nos envía Héctor del barrio Tres Cerritos de Salta la Linda. Sí. Sí, llegó el martes, Sonia Fabián, excelente el programa de A2 y la Discoteca Nacional, como siempre allí en sintonía a través de nuestra FM 102.7. Y también tengo besos para Guillermo de Escobar, allí cerquita de Asunción, en Paraguay. Sí, buena madrunoche, Sonia, Fabián, un gusto escucharlos. Gracias, Guille, el gusto es compartido. Y por aquí también se suma Juan Manuel de San Carlos, allá en el centro de la provincia de Santa Fe. Buenas madrunoches, los escucho, como siempre, hasta que me duerma.
1: Le quiero decir a nuestros queridos oyentes que hemos llegado a los 951 amigos en el grupo de Facebook de A2, Fabián Codevila y Sonia Ferraris, Radio Nacional AM870. 951 somos, y quiero agradecer enormemente a quienes nos han escrito, como por ejemplo Ana Leticia Lombardo, que nos mandó un hermoso corazón, a Fabián Melianco, a Rubén Neto, a Sergio Correa. Todos se han puesto en contacto con nosotros a través del Facebook de DA2, Fabián Codevila y Sonia Ferraris, Radio Nacional AM870. 951. Queremos llegar a los 1000 y sobrepasarlo. Así que sigan empujando, sigan recomendando, sigan escribiendo.
0: Muy bien, 1:27. Y vamos a complacer entonces a Isabela, nuestra amiga de San Rafael, y también nos complacemos a nosotros mismos, ¿no? Pero porque claro que sí. Convengamos que nos encanta Elton John, y imagínate que cómo íbamos a dejar pasar este pedido, ¿no? Así que gracias además por complacerme a mí con este capricho. Nos vamos al año 1989, al álbum Sleeping with the Past, Durmiendo con el Pasado, sí, de Sir Elton John y Henley Hands.

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0: hora de la Argentina también, pero es sábado, no nos afecta a nosotros y tiene que ver entonces con los partidos de Argentina en este próximo Mundial. Así que a estar atentos, a prenderse a Nacional. Todos los partidos pasarán por Nacional, sobre todo los que juegue la selección argentina y este Mundial, buscando la posibilidad de retener el título que se logró en Qatar 2022.
1: Hablando de mundiales, continúan las obras de remodelación en el Estadio Único, Diego Armando Maradona, en la Ciudad de La Plata.
0: Claro.
1: Busca ser una de las sedes en el Mundial 2030.
0: Y sí, sí. Bueno, ahí que se hizo cargo del estadio es la Asociación de Fútbol Argentino.
1: Exacto.
0: El gobernador Kicillof le ofreció y se lo cedió el estadio, sí, a la AFA para que lo ponga. Es una pena que hayan dejado caer ese estadio como lo dejaron caer, porque fueron muchos años de distintos gobiernos de la provincia de Buenos Aires, no hago responsable uno solo, porque esto data de 25, 30 años. Parte de la infraestructura de ese hermosísimo estadio y muy moderno estuvo en la intemperie, en la aduana, parado y varado durante muchísimo tiempo.
1: El techo.
0: Entre otras cosas. Mm. Y nunca se pudo colocar, nunca se pudo usar el verdadero techo de un estadio cerrado, que no lo fue, que en realidad es semi-techado, y todo tiene que ver con la desidia política de este país, ¿no? Que podía haber sido un estadio modelo desde hace muchísimos años, y que sin embargo ahí quedó arrumbado, sin el cuidado necesario, siendo un lugar... Está aparte en un lugar neurálgico, se puede llegar muy bien, hay lugar de sobra para estacionar, salís rápidamente. ¿Cómo llama la avenida que tiene, digamos, ese, yo le digo la plaza en el medio? La que
1: la
0: va,
1: Rambla, la 32.
0: La 32, tomás la 32 y salís rumbo a la autopista.
1: Exacto.
0: La comodidad de salir por esa 32 que tiene dos o tres manos de un lado y dos o tres manos del otro, ¿no? Y esa va directo a la autopista Buenos Aires-La Plata. Y es una pena a veces, ¿no? Que por una cuestión que lo hizo aquel y no lo hice yo y no lo hiciste vos, entonces no te lo voy a mantener, se terminen...
1: Bueno, pero la AFA se está ocupando.
0: Esperemos, esperemos. Sí, sí, esperemos, porque viste cómo es esto, ¿viste? La AFA hoy cuestionada, investigada, sí, con todo lo balurdo que le han encontrado, ¿viste? Entonces vos te pones contento porque decís, bueno, hay alguien que se va a hacer cargo, alguien que tiene que ver con el fútbol, y que va a sacar adelante esto. Sin embargo, no sabe cómo va a terminar la AFA en cuanto a la justicia, porque tiene más causa que, y de verdad que son muy complicadas. Veremos qué es lo que pasa. Ojalá reine la cordura y ese hermoso estadio sea precioso como merece, además, la verdad, ojalá, porque a mí, yo he ido muchísimas veces, se ve bárbaro. Todo, tiene todo para ser realmente un estadio modelo.
1: En primera persona.
0: Sí.
1: Cuando filmamos Rocky, no tenía dinero, ni siquiera un permiso para grabar. Solo me bajé del coche y pensé, corro los escalones rápido, grabamos la toma y nos vamos antes de que aparezca la policía.

0: Yo empecé limpiando jaulas de leones, cortando pastrami en un deli, trabajando de acomodador en un cine. Nada prometía un futuro, pero la vida es un ring. O ganas tú o gana ella. Y aunque nadie se libra de los golpes, lo que realmente importa es la pelea que das. Así que mi consejo es simple. Nunca dejes de lanzar puñetazos. Atentamente, Sylvester Stallone.
1: Sí, impactante historia, ¿no? De aquella escena inmortalizada en las pantallas, subiendo las escaleras del Museo de Bellas Artes de la ciudad de Filadelfia, ¿no? Vos sabés que hay un grupo muy importante en la Argentina de gente, fans de Stallone. Que se está programando, mira qué buena, me la dejaste picando, ¿no? Se está programando para el mes de noviembre la noche o la jornada de Stallone en la Argentina, y tiene que ver con un gran evento que se está eligiendo el lugar donde se van a poder asistir todos aquellos que son fans de Stallone, donde se van a pasar partes de la película, sobre todo de Rocky. Donde va a haber posibilidades de comprar merchandising. Se viene una gran noche de Sylvester Stallone, una movida muy importante. Pueden encontrar el grupo de Instagram para los interesados. Búsquenlo, Stallone Argentina. Y tiene que ver con esto. Que además hoy está en la cresta de la ola, a partir de la obra que se está dando aquí en la calle Corrientes, ¿no? Con este
0: Nico
1: chico
0: Vázquez.
1: Nico Vázquez, que fue además felicitado a través de un video por el propio Stallone, algo que no se había hecho nunca jamás, y es llevar la obra de Rocky al teatro. Y lo hizo Nico Vázquez con un gran suceso y con un gran éxito. Si hay un país, me parece, más allá de que obviamente Stallone se lo quiere en todos lados, pero en la Argentina tiene me parece, un arraigo más que importante. Bueno, yo soy un enfermito de Sylvester Stallone. Entrás a mi casa y así a la izquierda tenés a Rocky, el muñeco, y al lado a Apolo, los dos uno al lado del otro. Y después caminás un centímetro más y tenés al lado a Cloverland, en este caso Mr. T. Ni hablar de las remeras y todo, yo soy un enfermo. Y todavía guardo uno de los regalos más preciados que me hizo mi viejo cuando todavía se hacía. Existía el VHS, Sonia,
0: Sí.
1: queridos oyentes. Mi viejo me regaló la caja en ese momento. Todavía no se había hecho Rocky 5 ni Rocky Balboa. Está Rocky 1, 2, 3 y 4 en una caja especialmente diseñada con los cuatro VHS y la tapa de Rocky, ¿no? Lo guardo con un gran amor porque fue un regalo de mi viejo, y para mí es invaluable.
0: ¿El ruso no lo tenés? ¿A Iván
1: No,
0: Drago?
1: no, no es que no me guste. Pero siempre tuve predilección. Para mí, en eso coincido con Stallone. Un día le hicieron una encuesta en un programa de estos, ¿viste? Estos shows, como el que hace Pergolini en Argentina, pero se hace en Estados Unidos, que es muy común. Antiguamente estaba el de Johnny Carson, ahora está creo que el de Johnny Fallon, ¿viste? Que llevan un artista y le preguntaron a Stallone, dice, te vamos a nombrar cada una de las películas y vos le vas a poner el puntaje, dijo. Entonces le dice, Rocky, 10 puntos. Rocky 2. Dice 8. Rocky 3. Dice 9 puntos. Rocky 4, 9 puntos. Rocky 5, 0, dijo. Yo alguna vez te lo conté. Y por eso hizo Rocky Balboa, porque merecía el final de Rocky un final distinto. La verdad que Rocky 5, en la pelea en la calle, entonces una porquería, no quiero decir más, para una cagada era, para que me entiendan.
0: No sé por si se entendió la metáfora.
1: Por eso, ¿por qué te digo esto? Porque yo soy un fans de, obviamente, Rocky 1 y Rocky 2 y de Rocky 3. Para mí Rocky 3 es una obra maestra. El hecho de que haya fallecido Mickey, ayer lo contamos acá, Burger Meredith, que haya tenido, era bien ochentosa además. Bien ochentosa. La ropa de Rocky, las zapatillas Nike, la ropa, el pantalón Nike, la música de Survivor. Se dio un contexto que para mí,

0: y además ver a Stallone en su mejor momento. Un montón de cosas se dieron en esa película que para mí es esa. Después, y coinciden mucho, los que son amantes de Stallone dicen, sí, vos sabés que muchos coinciden con esa Rocky 3, fue un verdadero peliculón. Y bueno, nada, simplemente eso. Por eso es que no tengo al ruso, no es que no me guste.
1: No, está bien, está bien. Pero, como lo nombraste a Polo, lo nombraste a Mr. T.
0: ¿Cómo no nombrar a Polo? No, sí, puedo, claro. ¿Cómo no nombrar
1: bueno, igual,
0: a Polo?
1: Claro, él después toma una también un toma relevancia, ¿no? Cuando bueno, termina siendo él después el preparador de Rocky y demás.
0: Apolo aparece en la 3 para decirle, tenés que volver,
1: claro.
0: Y yo te voy a entrenar. Exacto. Y ahí se produce esa hermandad inquebrantable. Sí.
1: No tiene nada que ver con nada, pero me acordé de un programa de televisión en el que le preguntaron a una chica tres películas protagonizadas por Sylvester Stallone y dijo, Rocky 1, Rocky 2, Rocky 3. Y se la tuvieron que dar por gana.
0: Estuvo muy bien.
1: Me acordé.
0: Muy bien.
1: Estuvo bien.
0: ¿Y si el título es Rocky 1, Rocky 2 y Rocky 3?
1: Tenía dos más para decir.
0: Claro, claro.
1: Por las dudas.
0: Me hace acordar a aquellos que también querían sacar ventaja en Domingo para la Juventud y le preguntaban algunas preguntas de esas que podían contestar con el mismo nombre y con alguna, digamos, variante en el medio, y aprovechaba y decía, Río primero, segundo, tercero, cuarto, ¿me entendés? Río quinto, ¿viste? Todos los ríos de... Por el río de la República Argentina. Río segundo, río tercero, río cuarto, río... ¿Viste? Metían eso, me hiciste acordar a eso también. ¡Qué bárbaro! ¡Cuántas cosas! ¡Qué lindo! Va. Estamos llegando casi al final. Nos quedan 6 minutos todavía.
1: Sí, tengo que saludar a Diego, dale, que nos está escuchando en Rosario. La mejor música de todos los tiempos. ¡Qué lindo! Los ojos de Bette Davis. Me encantó. Muchísimas gracias. Chicos, Pablo Jesús Elbert de Tartagal, provincia de Salta, por aquí también. Hola, Sonia, Fabián, muy lindo el programa. Estamos en la panadería horneando pan a full. Los escuchamos de lunes a viernes. Soy Pablo y mi compañero de trabajo, Ramiro. Así que Pablo, Ramiro, allí en Tartagal, un abrazo bien fuerte. Muchísimas gracias por elegirnos. Nos encanta acompañar también a los amigos panaderos.
0: Muy bien, claro que sí.
1: Por aquí también vamos a saludar a Gloria de Jujuy. Buenas noches, Sonia, Fabián, un gusto volver a escucharlos. Qué recuerdos me traen con esa música. Abrazotes. Bueno, esa es la idea, ¿no? Uh-huh. Gloria, abrazos enormes, enormes también para vos, ¿eh? Gracias por acompañarnos. A Máximo de Córdoba también, muchas gracias. Y a Beatriz de Paraná.
0: Les voy a contar algo antes de ir al tema final para cerrar el programa. Tiene que ver con la Fórmula 1. Atención con un final de temporada que puede tener alteraciones. Y tiene que ver con esta maldita guerra que sigue lastimando Medio Oriente, este enfrentamiento de Estados Unidos e Irán, que ya provocó la cancelación de dos grandes premios, ¿no? Y ahora podría en Abu Dhabi y en Qatar, en el cierre de la temporada, podrían quedar afuera estos dos grandes premios. Y se está buscando una alternativa. Hay un plan de emergencia por parte de la Fórmula 1 de, si continúa la guerra en Medio Oriente, cambiar de escenarios. No terminaría en Texas, que sería la penúltima carrera, y estas dos, si es que no para la guerra, se cambiarían. Estamos hablando de Abu Dhabi y Qatar. Veremos cuáles serán los escenarios. Ojalá que no se llegue a eso. Me voy, mi amor. Te dejo sola. Hasta mañana.
1: No, me quedo con un montón de amigos oyentes en todo el país.
0: Se quedan hasta las 6 de la mañana aguantando los trapos en Discoteca Nacional. Querido Gaby Zeni, gracias. Gracias, Jackie. Gracias a todos ustedes por tanto amor. Por cada llamado hay 25.000 personas, nos dijo nuestro querido
1: oyentes operador. Pasivos.
0: Así que, ¿cuántos somos?
1: Ay, no quiero tomar dimensión.
0: ¿Cuántos somos? Gracias por eso, de verdad. ¿Con qué nos vamos, amor mío?
1: Con Irene, qué lindo. Un poquito de Shepa Schultz.

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1: Argentina. El presidente Javier Milei designó al nuevo subsecretario legal del Ministerio de Capital Humano. Se trata del abogado Mariano Mauro Sartoris, quien asumió el cargo a partir del 21 de mayo de 2026 en la Secretaría de Coordinación Legal y Administrativa. La designación se formalizó mediante el decreto 412/2026, publicado esta madrugada en el Boletín Oficial. La Secretaría de Industria modificó las normas de las sociedades de garantía recíproca. La resolución 94/2026 actualizó artículos de las normas del sistema para agilizar trámites y mejorar la trazabilidad y facilitar el acceso de financiamiento para las pymes. Se incorporó la posibilidad de celebrar contratos de garantía y emitir certificados mediante firma electrónica y o digital con uso de tecnología blockchain. Además, se precisaron los requisitos del acta del Consejo de Administración para reformas estatutarias. La autopsia determinó que Agostina Vega murió por asfixia mecánica. El informe preliminar reveló que la adolescente de 14 años sufrió un daño severo en vísceras. También se indicó que no se pudo tomar muestras de hisopados tradicionales debido a que las partes estaban muy dañadas. El tiempo en la ciudad de Buenos Aires y alrededores, temperatura 12 grados 4 décimos, cielo parcialmente nublado, humedad 81%. No rigen alertas meteorológicas en todo el país.
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Ahí teníamos la música de Estelares, abriendo nuestra discoteca de hoy con Aire. Y sí, yo leo Aire por aquí en el estudio y digo, bueno, andemos, señoras y señores. Aquí vamos arrancando la Discoteca Nacional del martes 2 de junio de 2026, una vez más celebrando el reencuentro con quienes a partir de este momento entran en sintonía y lógicamente agradeciéndoles a quienes nos vienen acompañando desde los primeros minutos de esta jornada con Fabi Codevila en nuestro día 2 y que se quedan siendo parte de la Discoteca de Radio Nacional hasta las 6. Nos pone en el aire el señor Gabriel Zeni en esta primera parte. Hoy nos supervisa desde el control central de Radio Nacional Buenos Aires, Fabito Martínez. Y son los compas Walter Luaces, José Luis Ojeda y Enrique Aparicio, que además mandan saludos. Saludos que son retribuidos por parte de todo el equipo de Maipú 555, los que hacen posible que este mensajito de madrunoche llegue a todos los rincones de la patria, conectando Radio Nacional Buenos Aires con las 49 emisoras en el país. Así que, chicos, gracias, como siempre, por su invalorable tarea. Nos coordina, nos produce, como siempre, ella, Jacqueline Macarevicius. Y hoy vamos a saludar a los compas y colegas de nuestra LRA8, Radio Nacional Formosa. Allí nos sintonizás en AM820 o bien en la FM94.1. Hechas las presentaciones de rigor. En este 2 de junio estaremos hablando acerca del Día del Bombero Voluntario, ¿sí?, que se conmemora en nuestro país, del Día Nacional del Perro. Bueno, algo comentábamos hace un rato con Fabi Codevila. Vamos a hablar de nuestro especial de las 4, de una bonita historia de amor que tenemos por aquí para compartir minutos después de las 3, cuando la noche invite y convide. Y además, ¿no?, de tantísimas historias hechas canciones. Así que nos ponemos en marcha, si les parece, disfrutando de lo mejor que tenemos de la música. Los Piojos, San Jaureche.

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Ahí teníamos a los No te va a gustar. Una vida más. Antes, Gustavo Cerati. Cosas imposibles. 2:26, estamos en marcha, estamos transitando esta discoteca nacional del martes, como decíamos hoy tempranito, ya pasó lo peor, ya arrancamos, estamos en movimiento, quedó atrás el lunes, quedó atrás la luna llena, la luna azul y toda la historia de mayo. Bueno, por lo pronto, aquí nos quedamos hasta las 6, conectados, conectadas, ustedes saben, y si no se los cuento, hay un número de WhatsApp, ¿sí?, en el que leo vuestros mensajes y además los escuchamos. 11-3-870-74-85. Allí hay amigas, amigos, ya que nos ratifican que se quedan. Algunos un rato más hasta que llegue Morfeo, otros recién sumándose, ¿sí?, desde sus lugares de trabajo, gracias a los que se quedan, como Pablo y Ramiro en la panadería allí en Tartagal, como Martín Raed en Santiago del Estero, como Martín también en el yacimiento Cañadón Seco, allí en Caleta Olivia, ¿sí?, la primera de 6 noches. Así que durante estos días estaremos juntos y a la par, haciéndonos mutua compañía. Martincho, a Lali, nuestra querida amiga de Montecomán, también agradecidos por la compañía. Desde San Rafael, a Osmar, nuestro yorugo amigo de Fray Ventos, gracias por quedarte con nosotros. A Ariel, de Santa Fe también, que nos desea una buena transmisión. Que así sea, Ari querido. A Josefina, que se va sumando desde Malargüe. Mi querida Sonia, qué alegría escucharte de vuelta. Me pone muy contenta volver a estar en sintonía. Un abrazo fuerte, José. Gracias, gracias. A Gladys Pelayo también, de Salta, que por ahí se va sumando. Muy buena madrunoche, Sonia querida. Deseo un bendecido día para vos y yo para vos, claro. Besos a Guillermo, nuestro amigo de Escobar, allí en Paraguay, que sigue en sintonía haciéndonos compañía. ¡Qué bueno eso! ¡Me encanta! Como decimos siempre, somos muchos más que dos en estas madrunoches en vivo de Radio Nacional. Desde Maipú 555, pleno corazón del microcentro porteño, a todos los rincones de la patria. Merced a nuestras 49 emisoras. Una maravilla. Eso verdaderamente, como decimos siempre, nos llena de orgullo. Vamos a seguir adelante, hay más canciones, hay más recuerdos de los nuestros, como esto que llega con Abuelos de la Nada. Así es el calor.

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2: El recuerdo nos lleva directamente a la final de 1974. Mundial de Alemania, en aquel mítico encuentro, Johan Nesken necesitó apenas 88 segundos para poner en ventaja a los neerlandeses frente a Alemania Occidental, estableciendo el récord del gol más veloz jamás anotado en la instancia definitiva de un mundial. Lo más asombroso de aquella secuencia es que el equipo de Rinus Michels movió la pelota desde el centro del campo y encadenó 16 pases consecutivos sin que ningún jugador alemán lograra tocar la pelota. La posesión culminó cuando Johan Cruyff encaró Bertie Box y fue derribado por Uli Hoeneß dentro del área cuando solo habían transcurrido 53 segundos de juego. Nesken, encargado de ejecutar la pena máxima, confesó años después que estaba superado por los nervios. Incluso reveló que cambió la opinión de dónde iba a patear sobre el destino mismo de su remate en plena carrera hacia la pelota. Pese a la tensión, su disparo venció a Sepp Maier y generó un inmenso alivio en el conjunto naranja al ver cómo el balón inflaba la red antes del segundo minuto de partido.
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Ahí teníamos la música de Turf junto a Milo J, Pasos al Costado. 2:38 ya en la República Argentina y empiezo a pasear por el país, empiezo a visitar amigas, amigos. ¡Qué lindo sabernos en sintonía! Ahí está Javier, ¿sí? Nuestro amigo transportista, camionero él, oriundo de Puerto San Julián, saliendo de Perito Moreno, nos reporta que en la ruta hay mucha niebla, así que precaución. En algunos sectores, en las rutas de nuestra Patagonia, probablemente esté reducida la visibilidad, así que cuídate mucho, Javi, por favor. Dejamos al Titán y nos vamos a la Discoteca Nacional con Sonia Ferraris en esta madruñana. Nos reporta Rubencito desde La Rioja. Muchos besos. Gracias, gracias, Rubén. Hola, buenas noches. Aquí escuchándolos y tractoreando. Pablo de San Joaquín, allí en el departamento Garay, Santa Fe. Gracias, Pablo. El otro día con nuestros compañeros de Radio Nacional Hachal hablaba, ¿no?, de todos estos términos, de todos estos neologismos que nos aportan. Bueno, arrancando por madrunoche, siguiendo por la madruñana, por la madruteca, por los madrugenios, por los madronautas. Y bueno, esto de serenear, de tractorear, de rutear, me encanta, así que gracias, Pablito. Es un placer enorme acompañar tu tractoreada. Quien está también por allí, del otro lado, en este caso cosechando caña de azúcar, es Cristian, en Trinidad, ¿sí? Provincia de Tucumán. Los escucho siempre en mi semana de noche, Aguante Nacional. Así que, Cristian, es un gustazo acompañarte, ¿sí?, cuando te toca el turno de noche, a vos y a tantos y a tantas. Ariel también está asomando por allí desde Santa Fe. Raúl desde Trenquelauquen, provincia de Buenos Aires. ¡Avanti, morocha! Gracias, aquí estamos. Besos, bueno, besos para vos y para Cecilia. Raúl, gracias por acompañarnos. A Lulú también, de Valle Viejo, en Catamarca, muchos besos. A Martín, de Santiago del Estero, mi morocha momocha, ¿cómo estás? ¿Con qué me vas a sorprender en el especial? Ah, en un ratito te lo cuento, Martín. Seguramente, más de uno va a cantar, yo creo, todas sus canciones, porque la mayoría las sabemos todos. Así que en un ratito nada más les cuento quién será hoy el protagonista de nuestro especial de las 4. Ahora, a las 2:41, voy a pasear por el país. Voy a visitar amigas, amigos. Me voy a La Rioja, donde el cielo está cubierto. La temperatura es de 16 grados, la humedad del 94%. Se espera una máxima de 21 grados por La Rioja hoy, ¿sí? Y algunas lloviznas durante la madrugada, luego cielo mayormente nublado. De La Rioja me voy a Salta, donde el cielo está cubierto. 13 grados 7 décimas la temperatura, 92% la humedad. También hay pronóstico de lloviznas por Salta capital. La máxima alcanzaría los 18 grados. De Salta me voy a Perito Moreno, en Santa Cruz, donde el cielo está cubierto con llovizna. 4 grados la temperatura, 99% la humedad y la máxima hoy está pronosticada en 9 grados. Se espera una jornada luego con cielo mayormente nublado, pero bueno, ahora está lloviznando por Perito Moreno. Y por San Miguel de Tucumán, el cielo está cubierto con neblina que reduce la visibilidad en algunos sectores a 6 kilómetros, ¿sí? La temperatura por Tucumán es de 16 grados 3 décimas, 94 el porcentaje de la humedad y para hoy también se pronostican lloviznas y una máxima de 20 grados. Así que hay pronóstico de precipitaciones para las provincias del norte de nuestra patria, ¿sí? En este martes 2 de junio. Y en un rato vamos a estar hablando del fenómeno del Niño en nuestro país. ¿Cómo podría impactar en las temperaturas del invierno que se viene? Ahora, recorrida por nuestra patria, pero a través de la música. Llega Jorge Cafrune con esta zambita de Polo Jiménez. Paisaje de Catamarca.

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Ahí estaban los cantores de Quillaguasi con esta samba de Arsenio Aguirre, guitarra trasnochada. Antes, Hernán Figueroa Reyes pasó con la samba de Ramón Navarro, Coplas del Valle, y Jorge Cafrune con Paisaje de Catamarca de Rodolfo Polo Jiménez. Estamos a 6 minutos de las 3. Cerramos la hora en esta discoteca nacional con una milonga y un tango.

0: Una milonga y un tango, ambos instrumentales. Para cerrar la hora en esta Discoteca Nacional de martes, escuchamos al Sexteto Mayor con el Firulete, la milonga de Mariano Mores y Rodolfo Taboada, y recién la orquesta del maestro Armando Pontier con el tango de Roberto Firpo, El Amanecer. Llegamos a las 3, nos informamos con Fernando Pedernera y se viene nuestra historia.
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2: Las 3 de la madrugada en la República Argentina. El presidente Javier Milei reafirmó el compromiso argentino contra el antisemitismo. El jefe de Estado habló en la apertura del primer plenario de la Alianza Internacional para la Memoria del Holocausto, formada por más de 40 países y que preside Argentina. Milei afirmó que busca incorporar nuevas voces regionales y destacó el papel de liderazgo de nuestro país en ese organismo. El ministro de Economía, Luis Caputo, asignó transitoriamente las funciones de la Subsecretaría de Recursos Hídricos a Obras Públicas. La Secretaría ejercerá de forma temporaria la firma de contratos, convenios, modificaciones y demás actos operativos que correspondían a la otra dependencia. La medida se adoptó ante la vacancia del cargo de subsecretario para garantizar la continuidad de los proyectos con financiamiento internacional. La ministra de Capital Humano, Sandra Peto Velo, participó de una audiencia con el Papa León XIV junto a ministros de Iberoamérica. El encuentro se desarrolló en el marco del foro Mapas de Esperanza para una agenda educativa regional, salud mental, tecnologías digitales y educación. La actividad reunió a autoridades educativas de la región para debatir sobre los desafíos vinculados a esa agenda y al impacto de las nuevas ciencias aplicadas. El tiempo en la ciudad de Buenos Aires sigue alrededor, temperatura 12 grados, cielo ligeramente nublado, humedad 84%. El Servicio Meteorológico Nacional no ha emitido al momento alertas climáticas para punto alguno del país.
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La noche invitada a curar corazones rotos. La noche que además nos convida, como siempre, y nos invita con historias como esta.

Cuando Harrison Ford conoció a Calista Flockhart en los Globos de Oro de 2002, él tenía 60 años y ella 38. A pesar de sus diferentes trayectorias, marcadas por la fama y también por silencios y heridas, el encuentro fue casi cinematográfico. Calista derramó accidentalmente su bebida sobre el traje de Harrison durante la ceremonia. Ese momento, que podría haber sido incómodo, se convirtió en el inicio de algo especial. Calista rió nerviosamente al haber dañado el traje de Indiana Jones. Y él, fiel a su carácter reservado, no dijo nada ingenioso ni buscó protagonismo. Simplemente la ayudó a limpiarlo con calma y una sonrisa discreta. Calista no llegaba sola a esa historia. Un año antes, en 2001, había adoptado a su único hijo, Liam, convirtiéndose en madre soltera a los 36 años. Fue una decisión consciente y valiente que reflejaba su profundo deseo de formar un hogar más allá de los reflectores. Liam era su centro, su razón de ser, el refugio que la fama nunca había podido brindarle. Harrison, por otro lado, llegaba con cicatrices emocionales. Dos divorcios, hijos ya mayores y la sensación de que el amor era un terreno complicado. Sin embargo, cuando conoció a Calista, encontró no solo a una mujer que lo impresionaba por su inteligencia y ternura, sino también una admiración silenciosa por su hermosa pequeña familia. Desde el principio, Harrison se integró en la vida de Liam con naturalidad, sin alardes, con la sencillez de quien sabe que los grandes gestos se miden en lo cotidiano. El aventurero de la pantalla se transformó en papá de Liam. Asistía a sus obras escolares, se integraba entre los padres en los auditorios, caminaba bajo la lluvia para llegar a tiempo a una presentación e incluso volaba en su avión privado para no perderse un solo momento importante. En esas escenas, el héroe de acción se convertía en un hombre feliz por estar presente. La relación entre los tres se fue tejiendo con símbolos íntimos. En el cumpleaños número 40 de Calista, Harrison la sorprendió con una cena bajo las estrellas en Jackson Hole. Harrison, quien posee un gran talento, poco conocido, es un carpintero y ebanista excepcional. Le construyó una casita para pájaros tallada a mano con las iniciales de los tres grabadas en la base. Era más que un regalo. Era el símbolo de un hogar construido juntos, de una familia que se elegía cada día. La propuesta de matrimonio llegó sin guión ni escenografía. En una cocina cualquiera, mientras guardaban las compras, Harrison dejó un anillo junto a unas cebollas y preguntó: ¿y entonces qué dices? Ella rió, derramó una lágrima y aceptó. Se casaron en 2010, en Santa Fe, en una ceremonia íntima, sin fotógrafos ni titulares, solo con la certeza de haberse elegido mutuamente. Hoy, Liam tiene 25 años. Ya no es el niño de las obras escolares, sino un joven adulto que creció bajo el amor constante de dos padres que lo acompañaron en cada paso de su vida.
Harrison y Calista viven entre Los Ángeles y su rancho en Wyoming, lejos del bullicio, disfrutando de la serenidad que tanto buscaron. Él sigue trabajando en cine de manera selectiva, mientras que ella se mantiene más alejada de los reflectores. Juntos celebran la vida tranquila que construyeron.

Momento sensible, paseo por el mundo a través de la música. Ahí estaba el trío Los Panchos y Contigo de Claudio Baez. Luego cantó Dani Martin Amanecer de Armando Manzanero. Recién Tania Libertad y Phil Manzanera, el guitarrista de la banda Roxy Music. Y usted de Gabriel Ruiz Galindo. 3:22 en la República Argentina. Y como la música tiene magia y nos permite viajar en el tiempo y en el mundo, de aquí para allá, ¿qué les parece si nos dejamos llevar rumbo a Grecia?

0: Y qué lindo esto, ¿no? De permitirnos un paseo por Grecia, disfrutar de la música, ¿eh? Si nos pareció vernos por Atenas, por Delfos, por Santorini, por Mykonos, ¡qué belleza! Mientras disfrutábamos de la danza de Zorba, de Mikis Theodorakis, luego de Nana Mouskouri con la golondrina y recién de Miss Rousseau. Bailaré, bailarás. Paseo por el mundo a través de la música, de la discoteca nacional. Señoras, señores, hacemos una pausa y hay más.
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0: Hola, Sonia. Buenas noches, buenos días. Qué lindo que me cambiaste el sueño, Sonia. Duermo escuchando música, me despierto escuchando música, como recién escuchándolo a Hernán Figueroa Reyes, uno de mis grandes ídolos del folclore. Bueno, no sé si llegaré hasta las 4, pero así es mi noche, Sonia, y te agradezco. Duermo, escucho, como te digo, de a rato. No sé a quién tenemos a las 4. Que tengas una linda jornada, Sonia, y gracias por hacer de mi noche esta nueva rutina. Chao, besitos.
1: Feliz madrugada, mujer adorada del éter. Despertarme con esos bolerazos y después escuchar Salva al Griego. Fue un despertar fantástico. Y eso lo causa una mujer que es trabajadora como nadie, que tiene un gusto como nadie, que es como nadie. Gracias por estar en el éter.
2: Bueno, doblemente agradecida, Sonia. Un momento mágico, mágico verdaderamente. Estoy fascinada por estos tres cantantes. A esa mujer la sigo siempre, te juro, es algo extraordinario, esa soprano. La verdad, es maravilloso. Bravo, Radio Nacional, siempre, siempre tienen algo para sorprendernos. Eternamente agradecida. Me encantó.
3: ¡Qué lindo! ¡Qué lindo! Y eso era lo que buscábamos. Esto no es personal, esto fue consensuado, siempre trabajamos en equipo. Lo destaqué hace unos días en aquella hermosa entrevista que me hicieron los compañeros de Radio Nacional Hachal. Acá nadie es más que nadie, somos todos compañeros y todos hacemos nuestros aportes. Así que este bloquecito que armamos ya hace algunos días, este paseo por Grecia a través de la música, fue consensuado con Gabriel Zeni, nuestro técnico operador, que tiene un gusto exquisito musical, además de un amplio conocimiento. Él sabe de cine, sabe de música, sabe de deportes, sabe de autos, sabe de todo. Y bueno, se nos ocurrió pasear por Grecia a través de la música y bueno, surgieron estos intérpretes. Bueno, Nana Mouskouri, amada, admirada por quien les habla, el aporte de Gaby con Demis Rousseau, y bueno, obviamente no podía faltar, ¿no?, la danza de Zorba, de Theodorakis. Así que gracias por las valoraciones a nuestro trabajo, que en realidad no es al azar cuando buscamos o elegimos la música. No se trata de, no, bueno, ¿cómo es la discoteca? Vamos con esto, con aquello, ya está, metamos. No, lo que buscamos es generar esto y se logró. Así que estamos felices. Gracias a la flaca Esther, gracias por esta nueva rutina, ¿sí? Por acompañarnos en las madrugadas. Bueno, Carlitos de El Bolsón, un abrazo bien fuerte para vos, ¿eh? Y a Mirta de Florida, una incondicional compañera de nuestras madrunoches. Estamos a 17 minutos, apenas de las 4 de la madrugada, madruñana, madrunoche, como prefieras. Y bueno, flaca, a propósito, ella nos decía, ¿con quiénes nos sorprenderán hoy? Bueno, con, bueno, que son varias generaciones, ¿no?, del arte en la familia. Son las que se vienen, las que vienen activas, ¿no?, desde la década del 60. Sí, si hablamos de Santiago del Estero y hablamos de la dinastía Carabajal, lógicamente podemos hablar de varios, ¿no?, de los integrantes de los Carabajal. Pero bueno, hoy básicamente nuestro especial va a girar en torno a Cali, a Walter, a Julio, a Peteco, Carabajal y Ariel Segura. ¿Sí? Los Carabajal. Hoy en la Discoteca Nacional. Vamos a hacer una recorrida por parte de sus éxitos, lógicamente para cerrar con Borrando Fronteras, que es lo que buscamos hacer, ¿no? Habitualmente en estas madrunoches de Radio Nacional, borrar fronteras a través de la música. Así que los Carabajal en un ratito nada más en nuestro especial. Ahora quiero agradecer algunos mensajitos que han ido llegando. Bueno, Gloria, nuestra amiga de Jujuy, nos sigue mostrando su tierra y me encanta. Sonia querida, aquí sigo escuchando la hermosa música folclórica. Que tengas un lindo y bendecido martes. Qué bueno escuchar a Jorge Cafrune. Abrazos cálidos y nos envía una bonita foto de Maimara, en la quebrada de Humahuaca. Así que gracias, Gloria, por ello. Hola, muy buenas madrunoches, acá firme, juntos a la par, mi reina, hasta las 6, desde temprano escuchando. Como siempre, me encanta saberte por allí. José Luis, nuestro amigo del yacimiento Sierra Chata, ¿sí? Allí en Vaca Muerta, provincia de Neuquén. Muchísimas gracias, José, juntos y hasta las 6. Claro que sí, a la par siempre. Beso enorme para Estercita Ponce de San Rafael, allí en la provincia de Mendoza. Para Camilo Zárate de Cañada de Gómez, en Santa Fe. Allí presente, reina de la radio y dueña de mis sueños. Me encantó. Gracias, Cami. Besos, besos para vos. Sonia, querida, doy el presente y me quedo. Vamos con el especial. Mirá, y nos hace una sugerencia. Cómo no, la vamos a tener en cuenta. ¿Sí? Miguel, del barrio de Montserrat. Sugiere un especial con los Enanitos Verdes. Me encanta, me gustó. Vamos a tomar nota. Por aquí también lo tenemos a Raúl, nuestro amigo de los helechos en la provincia de Misiones. Hola, buena madrunoche, buen programa, saludos desde Salta, Ruta Nacional 51, kilómetro 7.5, paraje de la Merced Chica, César. Gracias, César, bienvenido, es un placer acompañarte. Aquí estoy, sumándome nuevamente al programa. Me encantó, Javier nos está escuchando por allí en las rutas argentinas, como siempre sintonizando Radio Nacional. Gracias a Liliana Quinteros de La Tablada, provincia de Córdoba. Buena noche de Garúa sobre la tierra de Córdoba. Hermosa la historia de amor y de verdad de las tres. Gracias mil. Gracias a vos, Lili, por tu valoración también. A Jorge, mi querido alfajor, Míkonos, ¡qué lindo! ¡Ay, quién pudiera! ¡Cómo me gustaría! Es uno de los lugares en el mundo que me encantaría conocer. Grecia, obviamente la parte continental y la parte de las islas, ni te cuento. Gracias, gracias, Jorgito. Es un placer, como siempre, acompañarte. ¿Sí? ¡Quién pudiera darse una vueltita por allí! Abrazo fuerte también para Oscar Alberto Escobedo, que nos está escuchando en Córdoba Capital. Buena madrunoche, estimada compañera. Por mi zona barrial está lloviznando desde ayer por la tarde. Saludos cordiales desde Córdoba Capital. Gracias, Oscarcito. Me voy para Córdoba en instantes nada más. Martín, bien por los Carabajal. Claro, el amigo santiagueño, no podía ser de otra manera. Besos en instantes nada más, ¿eh? Y abrazo fuerte también para Adrián, que nos está escuchando por allí en Tucumán. Ay, darse una vuelta por Santorini.

y la temperatura es de 16 grados dos décimas. La humedad 97%, 18 la máxima para hoy por Santiago. Y ¿sabes qué? También hay pronóstico de lluvias aisladas durante todo el día. En Itatí, provincia de Corrientes, mi querido Ico, el cielo está algo nublado y la temperatura es de 13 grados y medio. Para hoy se pronostican 22 de máxima, con cielo mayormente nublado. Y en Córdoba, capital, bueno, recién nos reportaban que está lloviznando por allí, está húmedo el asunto. Bueno, para hoy se pronostican lloviznas durante la madrugada y la mañana. Luego cielo mayormente nublado con una máxima de 16 grados. En este momento la temperatura por Córdoba es de 14 grados dos décimas y la humedad del 91%. Seguimos adelante. Hay más música en la discoteca nacional. Selección de tangos en este segmento.

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0: 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Así vamos poniendo punto final a otra hora compartida. A pura música ciudadana. Habíamos escuchado a Francisco Fiorentino en la orquesta de Aníbal Troilo con el tango de Pichuco y Enrique Diceo con toda la voz que tengo. Luego cantó Ricardo Chiqui Pereira, Toda mi vida, tango de Aníbal Troilo y José María Contursi. Y recién Alberto Morán en la orquesta del maestro Osvaldo Pugliese, de Luis Bernstein y Jesús Fernández Blanco, El Abrojito. Segundos, faltan para llegar a las 4. Hablando de Abrojito, mirá, lo ha pegado a nosotros. Laurito Ferreira, nuestro riojano amigo de González Catán, va arrancando su jornada y ya nos saluda a través de nuestro WhatsApp. Sonia, buen martes. Tú, Lauri, el riojano, hincha de River, fanático. Laurito, bienvenido. Es un placer acompañarte, igual que al profe Luisito Cabrera, de Catamarca. Bienvenidos. Llegamos a las 4. Nos informamos y se viene nuestro especial con los Carabajal.
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2: Las 4 de la madrugada en la República Argentina. Las exportaciones pesqueras crecieron entre enero y abril de este año. La Secretaría de Agricultura, Ganadería y Pesca señaló que las ventas superaron las 249 mil toneladas por un total de 867 millones de dólares. El dato supone un alza del 28% en volumen y un 32% en valor, de modo que la industria pesquera reafirma su importancia en el ingreso de divisas y el desarrollo productivo. Luis Caputo designó a la Coordinadora Regional de Inocuidad y Calidad Agroalimentaria de la Dirección Centro Regional Córdoba. Se trata de la médica veterinaria Alicia Bearsi, quien ocupa el cargo por 180 días hábiles a partir del 2 de febrero de 2026. Mediante la resolución 809/2026, el ministro de Economía también habilitó el pago del suplemento por función directiva nivel cuarto. Hoy se realizará la 15ª audiencia del nuevo juicio por la muerte de Diego Armando Maradona en el Tribunal Oral en lo Criminal número 7 de San Isidro. Declararán el médico Rodolfo Benvenuti, del equipo que operó al 10 en la clínica Olivos y participó de la reunión que decidió el traslado al barrio cerrado de San Andrés. También comparecerán Germán Dornelli y Enrique Barrios, empleados de la prepaga que gestionaba los pedidos del neurocirujano Leopoldo Luque y de la psiquiatra Agustina Kosachov a la jefa de cuidados domiciliarios Nancy Forlini. El tiempo en la ciudad de Buenos Aires y alrededores, temperatura 11 grados 9 décimos, cielo despejado, humedad 84%, mapa verde. No rigen alertas climáticas en todo el territorio de la República Argentina.
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4 y 3 del martes 2 de junio de 2026. Y aquí vamos arrancando una nueva hora juntos en sintonía, dando la bienvenida a quienes se van sumando a los y las del Club de las 4, podría ser, ¿no? En esta bienvenida sumamos a Mónica Gabriela Lisi, que a partir de este momento nos pondrá en el aire hasta el final de nuestra discoteca nacional de la fecha. Llegó el momento de nuestro especial, lo venimos anticipando. Hoy nos vamos a ocupar de parte de la dinastía Carabajal, ¿sí? Los Carabajal. Bueno, decíamos Cali, Walter, Julio, Peteco, Ariel Segura, y una recorrida por parte de los éxitos, muchos cuya autoría pertenecen justamente a Peteco. Mira, en el comienzo les proponemos una chacarera que lleva letra de Pablo Raúl Truyenque y música de Carlos Carabajal. Cuenta el bello sueño donde el niño Jesús nace en el pago santiagueño, rodeado de campesinos que le llevan humildes ofrendas. Así que a disfrutar de los Carabajal en la discoteca nacional. Y qué hermoso sueño soñé.

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0: Los Carabajal en nuestro especial de la Discoteca Nacional del día de hoy. El desfile de Agustín, Carlos, Cuti, Cali, Julio, Walter Carabajal, Peteco, claro que sí, por allí también Roxana. Y cómo no mencionarlo, a Mulla, siempre, siempre en el recuerdo. Aquí los teníamos con Qué hermoso sueño soñé de Pablo Raúl Truyenque y Carlos Carabajal, La canción del amor eterno, Coplas del alma perdida, Digo la mazamorra de Antonio Esteban Agüero y Peteco, Tiernamente amigos con Mario Álvarez Quiroga también, Santiagueñeses de ayer, Chacarera de los Jumes, La tierra que siempre amaré, Juan del Monte, Mi pueblo azul, bonita canción de Ramón Navarro, la canción del Brujito, dedicada a Maradona, de Peteco, Ciudad de la Banda, un bonito vals de Truyenque y Cuti Carabajal, también escuchamos El embrujo de mi tierra, la chacarera de Carlos y Peteco Carabajal, Fiesta grande en Santiago, un escondido de Pablo Raúl Truyenque y Carlos Carabajal, Mi abuela bailó la zamba de Carlos y Peteco y, por supuesto, no podía faltar en el cierre la chacarera Borrando Fronteras. Los Carabajal, Santiago del Estero se hizo canción hoy en nuestro especial de la Discoteca Nacional. Sé que muchos, muchas lo han disfrutado y eso nos hace inmensamente felices. Llegamos a las 5, hacemos un alto en la música, nos informamos con Fernando Pedernera. Y hay más discoteca hasta las 6.
1: 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Las 5 de la madrugada en la República Argentina. El presidente Javier Milei expone en el 43º Congreso Anual del Instituto Argentino de Ejecutivos de Finanzas. El jefe de Estado cerrará el evento que se realiza en el Centro de Convenciones Buenos Aires con el lema Nuevo Contexto Global, el desafío de la consolidación. También asistirán el ministro de Economía Luis Caputo, el canciller Pablo Quirno y el presidente de la Cámara de Diputados Martín Menem. La jornada reunirá a referentes del ámbito empresarial, económico y financiero. La justicia rechazó la suspensión de la ley de glaciares en Santa Cruz. La Cámara Federal de Apelaciones de Comodoro Rivadavia dictó un fallo por el cual dejó sin efecto la medida cautelar que suspendía la aplicación en la provincia. Con esa decisión, la ley vuelve a regir en todo el territorio santacruceño. La Secretaría de Industria flexibilizó el uso de códigos QR en autopartes de seguridad. La resolución 93/2026 modificó la normativa para permitir que en los neumáticos se exhiba el punto de venta cuando sea imposible ponerlo en el producto. Además, se estableció que para ventas online o a distancia, la información debe estar disponible a través de la compra mediante un enlace visible. Los stocks de autopartes ya en comercialización podrán venderse hasta el 1 de septiembre de 2026 bajo la normativa anterior. El tiempo en la ciudad de Buenos Aires y alrededores, temperatura 11 grados 8 décimos, cielo algo nublado, humedad 86%. Al momento no se registran alertas del Servicio Meteorológico Nacional.
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1: La historia nos invita a recordar a Edson Arantes do Nascimento, conocido por el mundo entero simplemente como Pelé. El astro brasileño dejó una huella imborrable con la selección de Brasil, donde anotó 77 goles en 92 partidos, una cifra que hoy resuena con especial simbolismo ante la proximidad del próximo Mundial. La historia de la Copa del Mundo, 21 jugadores lograron la hazaña de ganar dos veces el torneo, pero solo el Rey fue tricampeón alcanzando el trofeo en las ediciones 1958. 1962 y 1970. A lo largo de su carrera disputó 4 ediciones y participó en 14 juegos, todos ellos como titular. Su efectividad fue asombrosa. Ganó 12 partidos, empató 1 y solo perdió el restante, registrando además 12 goles y 7 asistencias. Pelé mantiene vigente 3 marcas históricas que desafían el paso del tiempo. Es el jugador más joven en convertir en un mundial con apenas 17 años y 241 días. Y el más joven en marcar en una final con 17 años y 251 días, cuando anotó por duplicado frente a Suecia en el mismo torneo que organizó el país europeo.
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Y aquí vamos, como siempre, agradeciendo estar vivos un día más en la faz de la Tierra, claro que sí, agradeciendo tener la salud de nuestro lado, agradeciendo al sol, a la luna, a la lluvia, al mar, poder abrazar, poder decirte quiero, tener música. ¿Qué sería de la vida sin música, no? Dijo alguien alguna vez, un error. Agradezcamos tener este corazón que bombea, aire en los pulmones y ramos de ilusiones, además, claro, de que el aquí y ahora nos puede encontrar. Señoras, señores, en este rinconcito de la madrunoche, en este rinconcito del dial, bienvenidas. Bienvenidos los y las del Club de las 5. Gracias enormes a quienes nos vienen acompañando desde los primeros minutos del martes 2 de junio de 2026. 10 minutos han pasado ya de las 5 del Día Nacional del Bombero Voluntario en nuestro país, recordando la creación del primer cuerpo de bomberos en el barrio de La Boca, allá por 1884. También hoy es el Día del Graduado en Ciencias Económicas y es en homenaje al nombramiento de Manuel Belgrano como primer secretario del consulado. Sí, un 2 de junio, allá por 1794. Y decíamos hoy tempranito que además se conmemora el Día Nacional del Perro. Y es en homenaje a Chonino, aquel ovejero alemán de la Policía Federal, muerto el 2 de junio de 1983 al defender a su amo herido en un tiroteo con delincuentes en la Avenida General Paz. Chonino murió baleado y tenía en su boca un trozo de bolsillo en el que estaban los documentos de los delincuentes, que fueron detenidos 5 días después. Ese es el porqué del Día Nacional del Perro, hoy 2 de junio. ¿Cómo viene la historia? Decíamos hoy cuando arrancábamos nuestra discoteca que el fenómeno del niño en nuestro país podría impactar en las temperaturas del invierno, ¿no? 2026. Mirá, el centro y norte de la Argentina tendrán un invierno más tibio que el habitual, con mayor probabilidad hacia el noroeste argentino, que abarca provincias como Jujuy, Salta y Tucumán. A ver, eso no significa que no haga frío, pero... se puede dar que un día de julio pueda ser polar y que otro día de julio no sea tan frío, ¿sí? El Servicio Meteorológico Nacional aclaró que no descarta irrupciones justamente de aire polar, especialmente al principio del invierno, que pueden bajar las temperaturas de forma marcada durante periodos cortos. Ese es el punto, ¿sí? La Patagonia Oriental y Sur tendrá temperaturas dentro de los valores normales, ¿no? Para la época, mientras que el sur del litoral, el este de Buenos Aires y el oeste patagónico se ubican en una franja intermedia, es decir, normal o superior a lo normal. El mapa de lluvias traza una línea clara entre dos zonas meteorológicas de cara a este invierno. El noroeste argentino y el norte de Cuyo, región que incluye provincias como Mendoza y San Juan, atravesarán una estación seca. Esto significa, en términos climáticos, que las lluvias, las precipitaciones, serán históricamente escasas o casi nulas para esta época del año. En cambio, Buenos Aires, La Pampa, el sur de Cuyo y el centro-norte de la Patagonia tienen altas probabilidades de recibir lluvias por encima de lo habitual para el invierno. El sur del litoral y el extremo sur patagónico van a quedar dentro de los rangos normales de precipitación. Así que detrás de todo este panorama hay un actor que los científicos siguen de cerca, que es el fenómeno El Niño, conocido técnicamente como ENOS, El Niño Oscilación del Sur, que altera justamente los patrones de lluvia y temperatura en gran parte del mundo, incluido el territorio de Argentina. Así que así están dadas las cosas. En apariencia, el invierno no sería tan crudo, pero no se descarta que el ingreso de aire polar algunos días de junio y de julio generen días realmente fríos en algunos sectores. Arranco mi paseo por el país, mate en mano, haciendo un chin-chin
con una querida amiga que está escuchándonos en San Rafael, allí en la provincia de Mendoza, Lali. Un brindis por el nuevo día, nos dice. Claro que sí. Salud, mi querida amiga. Gracias a Rubencito, que se está sumando desde Necochea, deseándonos un hermoso martes. Justamente mi paseo arranca por allí. Necochea, provincia de Buenos Aires. Arranca el martes con cielo algo nublado, una temperatura de 5 grados, sensación térmica 3 grados 9 décimas, 94% la humedad y el pronóstico indicando una máxima de 12 grados, con cielo mayormente nublado. Mañana miércoles se espera también cielo mayormente nublado por Necochea, con una mínima de 6 grados y una máxima de 12. Pronóstico calcado al de hoy. Sube alguito la mínima y también la máxima el jueves, aunque se pronostican lluvias aisladas, con una mínima de 11 y una máxima de 14 grados. 5 grados la actual, 3 grados 9 la térmica, cielo algo nublado por Necochea, provincia de Buenos Aires. Beso enorme para Luis, nuestro amigo camionero de Malargüe. Sonia, querida, gracias por el especial de los Carabajal. Lo has disfrutado y mucho, Luisito, y eso nos pone muy contentos. Gracias. Morocha, gracias por los buenos cantores, los tangos y los Carabajal. Te escucho cada noche en silencio, nos dice Rubén, justamente nuestro amigo de Necochea. Gracias. Cristian, desde Trinidad, nos hace saber que todavía sigue en sintonía. Él está cosechando caña de azúcar, ¿sí? Nos escucha siempre en sus semanas en el turno noche, ¿sí? Allí en Trinidad, provincia de Tucumán. Así que, Cristian, un abrazo fuerte. En un ratito a descansar. Oscar nos está escuchando en Tortuguitas. Espectacular el especial. Gracias por los Carabajal. Gracias a vos, Oscar. Buen día, Sonia. Me sumo al Club de los de las 5. Acá en funciones laborales, en compañía de la Discoteca Nacional. Vamos todavía. Gastón, bienvenido, nuestro amigo de Gualeguaychú. Muy, pero muy buenos días, Sonia querida, equipo todo y compañeros oyentes. Acá arrancando una nueva y bendecida jornada, junto a la compañía de nuestra Radio Nacional. Meta Chacarera. Así vamos tomando ritmo. Buen regreso a tu hogar, Gustavo, nuestro pollajero de Floresta. Muchísimas gracias. Gus, que tengas un hermoso día. ¡Vamos! Siempre dejándonos sin dormir. ¡Qué bárbaros los santiagueños! Gracias, querida Sonia. Nos escribe Rubén de Bahía Blanca. Por aquí la tenemos a Alicia Alarcón, nuestra amiga del barrio de Núñez. Buena madrunoche, querida Sonia. Me encanta el especial de hoy. He cantado las hermosas canciones de los Carabajal. Gracias. Gracias a vos, Ali, por tu valoración y por estar siempre, siempre, siempre acompañándonos. Hola, hermosa mía, muy buen día. Te deseo un buen martes, lleno de bendiciones. Besotes, Román, nuestro amigo de Neuquén. Gracias, Romancito. Hermoso día también para vos. A Martín de Santiago del Estero, a Oscar de Del Viso, ¿sí? Hermosos los Carabajal. Gracias. Agradezco mucho un nuevo día y estar cerca tuyo una vez más. ¡Qué lindo es, Oscar! ¡Vamos todavía! ¡Qué gusto escucharte! Hoy de viaje por la Ruta 40 Sur. Está feo el ripio. Diego, nuestro amigo de Gobernador Gregores, provincia de Santa Cruz. Dieguito, querido, cuídate mucho, ¿sí? Un placer saberte por allí y obviamente acompañarte. Querida Sonia, muy bueno el musical de los Carabajal. Gracias por homenajear a los santiagueños. Mi mamá era santiagueña, te deseo un lindo jueves. Un lindo jueves. Bueno, buenísimo también. Espero que sea lindo el jueves. También Miriam de mi corazón. Muchos besos para vos. Sonia acá despertando con tu voz para entibiar. Abrazo nos envía Pablo desde Tanti, allí en la provincia de Córdoba. Gracias, Pablín. Abrazo fuerte, fuerte, fuerte para vos. Hola, espero que estés muy bien. Qué lindo escucharte como cada madrugada. Hoy es día largo y clima frío. Cuídate mucho. Feliz mes. Luis, nuestro amigo de Corcovado, un paraje de montaña en el límite con Chile. Bueno saber, ¿no? Que en medio de tanta soledad, de rodeado de tanto frío, ¿no? Con tanta paz también, una de nuestras emisoras de Radio Nacional esté allí, ¿no? Aliviando un poquito la historia. Luis, gracias. Gracias por elegirnos.
¿sí? Nos contaba que lejos de las ciudades que no conoce, ¿no? Lo más cerquita que conoció es Trevelin o Trevelin. No conozco edificios, dice. Me gustaría, por ejemplo, conocer el estadio de River. ¿Por qué no? En algún momento nosotros te esperamos por acá. Gracias a todos, a todas los que se van sumando por allí. Soledad de Castelar, claro que sí, una de las del Club de las 5, infaltable. Buen martes para todos. Todo pinta para otro día en el que sol apenas se asome. Ya arrancamos junio, linda música y tu compañía mejor. Gracias, Sole. Abrazo fuerte para vos. Que sea bello y luminoso tu martes. 5 y 19 ya, a quienes están esperando la información de ANSES, recuerden que el calendario de pagos lo empezamos a transitar el próximo lunes, ¿sí? El 8 de junio. Así que ahora vamos a pasear, pero a través de la música. En la próxima entrada, recorrida por el país, a través del Servicio Meteorológico Nacional, te digo cómo se presentará este martes ahí donde vos estás. Lo que llega... Se lo quiero regalar a Richard, nuestro amigo cocinero neuquino de Villa Langostura. Lo solicitó hoy tempranito y todavía está en sintonía. Nos acompaña durante toda la madrunoche, así que lo merece. Los Rodríguez, aquí no podemos hacerlo.

0: 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Buen día, buen día, buen día, buen día. Buen día para toda esa linda audiencia de Madrunoche. Buen día, Sonia y audiencia. Qué alegría escucharte, Sonia. Después de 2 semanas de vacaciones en Cazuela, que por ahí a la madrugada ponía el teléfono para escuchar un ratito y la tía Meli me retaba. Me retaba la tía Meli. ¡Ah! Buen día, buen día, buen día. Qué alegría que tengo, Sonia, acá viajando, rumbeando para Huanquero, provincia de Santa Fe. Te mando un abrazo para vos y toda esa linda audiencia en este martes excepcional de veranito sanjuanino acá por la provincia de Santa Fe, más precisamente por Esperanza, primera colonia agrícola organizada del país. Te mando un abrazo.
1: No solo que nos transmite y nos contagia toda su energía, sino que además nos da clases de geografía, José Carlos, me encanta. Muchos besos, qué lindo recuperarte. Qué mala tía Meli, que lo retaba porque escuchaba la... Bueno, nuevamente en ruta nuestro querido amigo José Carlos hacia Huanqueros. Buen camino, buen destino. Un ratito te estaremos acompañando, amigazo. Gracias, gracias. Qué loco el camionero, pone Jorge. Es un loco lindo, es un loco hermoso. Gracias, mi amor, me encantó. Bienvenido Andrés de Bariloche, va despertando por allí, llovió durante la noche, dice, y eso fue buenísimo, capo el camionero. Fíjate lo que generás, José Carlos, fíjate lo que generás, estas reacciones espontáneas, la tía Meli mala. Escribe Andrés, me gustó. Mario, nuestro amigo de Berazategui, buenísimo el especial, ya estoy en Chichones, me falta poco para Neuquén. Gracias por viajar conmigo. Un camión de besos y abrazos a todo el equipo nacional. Gracias, Mario. Ha sido un placer acompañarte. Gracias por llevarnos a recorrer nuestras rutas argentinas. 5:30 en la República Argentina. Y bueno, ahora paseo imaginariamente. Mira, por Santiago del Estero. Por allí el cielo está cubierto. La temperatura es de 16 grados. Se espera una máxima de 18. Hoy con lluvias aisladas durante todo el día. Mañana miércoles, mayormente nublado. Mínima 14, máxima 20 para Santiago del Estero. Por Malargüe, Mendoza, cielo cubierto. 9 grados la temperatura máxima para hoy. 13 grados, se espera cielo parcialmente nublado. En San Carlos de Bariloche, bueno, recién nos reportaba Andrés, ¿no? Estuvo lloviendo, en este momento la temperatura es de 6 grados 9 décimas. Se pronostican hoy lluvias aisladas durante todo el día por San Carlos de Bariloche y una máxima de 10 grados. Mañana, atención, alerta amarillo por lluvias fuertes durante la madrugada. Luego cielo mayormente nublado, con una mínima de 2 grados y una máxima de 11. Por Bariloche, me voy a Salta ahora, donde el cielo está parcialmente nublado. 12 grados la temperatura, 18 la máxima. Para hoy también, con pronóstico de lloviznas aisladas durante todo el día. Y en Neuquén, el cielo está cubierto, mi querido Román. 10 grados una décima la temperatura, el cielo está, cubierto. Se pronostica parcialmente nublado durante todo el día y una máxima de 16 grados. Mañana miércoles, parcialmente nublado también, mínima 14, máxima 17 grados para Neuquén capital. Por la ciudad autónoma de Buenos Aires, en tanto, el cielo está algo nublado. 11 grados 8 décimas en la temperatura, 86 el porcentaje de la humedad, 1024 decimal 4 hectopascales la presión y hay viento del noreste a 6 kilómetros en la hora. La máxima no superaría los 15 grados hoy y se espera una jornada con cielo mayormente nublado. 11.8 la actual por esta parte del mapa, mientras que en la discoteca nacional escuchamos a Nahuel Penisi con este exitazo de un peruano, de Manuel Siñano, hoy.

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estaba Juan Esteban Aristizábal de Colombia con Amor. Adiós le pido, ya poniendo punto final a nuestra Discoteca Nacional de Martes. Hasta aquí llegamos, señoras, señores, amigas, amigos, oyentes de todo el país, aunque del mundo. Qué placer habernos acompañado, haber transitado juntos y a la par este comienzo de día. Que sea el mejor del año. No fue ayer, no sabemos si será mañana, así que vamos con todo, ¿sí? Por el 2 de junio de 2026. En un ratito, a partir de las 6, todos informados, todas informadas, de la mano del Panorama Federal de Noticias. Pero antes, el cierre musical de nuestra discoteca. Bersuit Vergarabat. Hoy, y en el comienzo, Murguita del Sur.

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2: Hola, hola, hola, ¿qué tal? ¿Cómo les va? Muy, pero muy bienvenidos. Estamos compartiendo juntos esta mañana de 2 de junio del 2026, este martes que inicia con el Panorama Federal de Noticias. Y como siempre nos quedamos hasta las 7 de la mañana acercándoles la mejor información. Y ya contándoles que la temperatura en la ciudad de Buenos Aires es de 11 grados 6 décimas. La humedad relativa ambiente 91%, cielo algo nublado, la máxima para hoy de tan solo 15 grados con muchas nubes. En un ratito vamos a ir ampliando más el pronóstico extendido y por supuesto todo lo que pasa a nivel país con el estado del tiempo. Pero antes les cuento que mi nombre es María Fernanda Heras y que estoy acompañada por Fernando Pérez Legar. Buen día.
3: Muy buenos días, María Fernanda, muy buenos días para todos.
2: Y como cada jornada nos vamos a repasar las calles y los accesos.
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3: A esta hora hay registro de 2 incidentes ocurridos durante la madrugada con intervención del SAME.
2: El primero en Avenida de los Constituyentes entre Echeverría y Habana se produjo el choque entre un auto y una moto.
3: El otro se produjo en la Valle y Ayacucho con una mujer herida que fue trasladada al Hospital Ramos Mejía.
2: Nos vamos a repasar el estado de los accesos y autopistas. El tránsito es normal y con buena marcha en Puente Pueyrredón, Puente La Noria, Puente Alsina, Autopista Buenos Aires-La Plata, Richeri, Autopista 25 de Mayo, Delepianes, Lugones, Cantilo, Cámpora, Ilia, 9 de Julio, Perito Moreno, Camino del Buen Aire, Autopista del Oeste, Panamericana y General Paz.
3: En cuanto a los servicios, los trenes, ramales, Tigre, Mitre y José León Suárez de la línea Mitre circulan a horario.
2: En la línea Roca, los ramales La Plata, Gleu, Ezeiza y Bosque corren dentro de los cronogramas previstos.
3: También están operando a horario las líneas Belgrano Norte, Belgrano Sur, Urquiza, San Martín y Sarmiento.
2: El subte y el premetro comenzaron a operar de acuerdo con los cronogramas previstos.
3: En el Aeropuerto Internacional de Ezeiza y en el Aeroparque Metropolitano Jorge Newbery, la operatividad es normal.
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2: Y ahora sí, nos vamos a recorrer el país y repasando el pronóstico del tiempo para este martes 2 de junio del 2026 en las diferentes regiones.
3: Comenzamos con el NOA, Jujuy, Salta, Tucumán, Catamarca, La Rioja, Santiago del Estero, fresco a templado, con cielo parcialmente nublado a nublado. Probabilidad de lluvias aisladas en sectores de montaña. Mínimas entre 6 y 10 grados y máximas de 16 a 20 grados.
2: En el NEA, Formosa, Chaco, Corrientes y Misiones, templado con predominio de cielo nublado y posibles chaparrones aislados. Ambiente húmedo, mínimas de 12 a 15 grados, máximas de 20 a 25 grados.
3: En Cuyo, Mendoza, San Juan y San Luis, frío y seco, con cielo despejado a parcialmente nublado. Heladas matutinas en zonas serranas, mínimas de 3 a 7 grados y máximas de 14 a 18.
2: En el centro de nuestro país, Córdoba, Santa Fe, Entre Ríos, Buenos Aires, La Pampa y Ciudad Autónoma de Buenos Aires, fresco con cielo mayormente nublado y neblinas matutinas en el este. Sin lluvias significativas, mínimas de 7 a 11 grados, máximas de 13 a 17 grados.
3: Patagonia, Río Negro, Neuquén, Chubut, Santa Cruz y Tierra del Fuego, se espera frío con cielo variable. Mayormente nublado en el litoral atlántico y despejado en cordillera. Posibles nevadas en zonas altas, mínimas de 2 bajo 0 a 5 grados centígrados y máximas de 8 a 13 grados.
2: En el sector antártico argentino, islas del Atlántico Sur, muy frío, con vientos moderados a fuertes y posibilidad de nieve. Temperaturas de entre 10 grados bajo cero y 2 grados bajo cero, con sensaciones térmicas mucho más bajas.
3: Le damos la bienvenida ahora a Diana Costanzo con el cronograma de pagos de la Administración Nacional de la Seguridad Social para este martes 2 de junio.
4: El calendario de la Administración Nacional de la Seguridad Social comenzará el lunes 8 de junio. Ese día, según la ANSES, cobrarán los jubilados y pensionados que perciben el haber mínimo con documento nacional de identidad terminado en cero, además de algunos grupos de pensiones no contributivas. Como todos los meses, el cronograma estará organizado según la terminación del DNI, se extenderá hasta el 29 de junio para quienes perciben haberes superiores al mínimo. Ese tramo empieza el 23 de junio con los documentos terminados en 0 y 1 y finaliza el 29 de este mes con los que terminan en 8 y 9. Además, en junio se pagará el primer medio aguinaldo del año. El sueldo anual complementario equivale a 50% del mejor haber percibido durante el semestre y en ese caso tomará como referencia el monto actualizado de junio.
2: Cabe recordar que el gobierno oficializó, confirmó el pago en junio del bono extraordinario previsional de 70 mil pesos.
3: De esta manera y con la aplicación de la suba por movilidad del 2,58%, la jubilación mínima alcanzará los 473 mil 318 pesos.
2: Y así se suma el medio aguinaldo y este mes los jubilados que perciben el haber mínimo cobrarán 674 mil 977 pesos.
3: Y antes de comenzar a desarrollar la información nacional e internacional, vamos a la primera parte de las efemérides del día en la voz de Magdalena Arnú.
5: Y hoy, martes 2 de junio, se celebra en Argentina el Día del Bombero Voluntario. Es en homenaje a la fundación en 1884 del Cuerpo de Bomberos Voluntarios de La Boca en la ciudad de Buenos Aires, considerado el primero en su tipo en el país. Carlos Milanesi es presidente del Consejo de Federaciones de Bomberos Voluntarios de la República Argentina y nos hizo llegar el siguiente mensaje.
6: Hoy, al cumplirse 142 años de la creación como sistema de bomberos y en esta condición de voluntarios, podemos decir que hemos dado cumplimiento a todas las situaciones que ha sido afectado a nuestra comunidad. En ellos, nuestro agradecimiento y a todos los integrantes del sistema y feliz aniversario, bomberos voluntarios.
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5: Y también recordamos el nacimiento en 1933 del poeta Horacio Ferrer. Se trata de uno de los más singulares poetas del tango, quien en asociación con Astor Piazzolla compuso temas como Chiquilín de Bachín, Balada para mi muerte, Balada para un loco o la opereta María de Buenos Aires. La gran intérprete Amelita Baltar lo frecuentó tanto en París como en Buenos Aires y fue testigo de cómo nacieron algunos de sus temas. Así nos contó el origen de Vamos Nina, inspirado por una cantinera parisina.
8: Lo conocí cuando escribían con Astor, después cuando nos fuimos a Francia, que él vino al poco tiempo, y ahí, debido a que salíamos a comer cerca, buscábamos restaurar cerca del Hotel de Ville, que era donde vivíamos con Astor, descubrimos un restaurancito y había una mujer, y siempre al fondo estaba la donde cocinaba, se nota la mujer, y entonces nosotros decimos, bonjour madame, y un día dice Horacio, esa mujer dice debe vivir sola, dice no, está siempre allí con los otros borrachines. Y entonces Horacio dice, yo, esta mujer, dice, ya empecé a pensar en ella. Y hasta le puse nombre. Se va a llamar Nina. Ah, bueno, con Astor dijimos, bueno, está bien. Y entonces él empezó a escribir y trajo, algunas primeras palabras así de Nina. Y Astor le puso la música. Y ahí surgió la canción que hasta el día de hoy yo le canto, que se llama Vamos Nina.

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1: De la mañana, 10 minutos en la República Argentina, en la Ciudad Autónoma de Buenos Aires, la temperatura 11 grados 6 décimas. La humedad relativa ambiente 91%, cielo algo nublado. La salida del sol será a las 7 de la mañana, 53 minutos, y la temperatura máxima para esta jornada de martes de 15 grados. En el Panorama Federal de Noticias comenzamos a desarrollar las principales noticias.
2: La autopsia determinó que Agustina Vega murió por asfixia mecánica.
1: El informe preliminar reveló que la adolescente de 14 años sufrió un daño severo en vísceras y señaló que la pérdida de integridad de órganos dificultaron la realización del estudio.
2: También indicó que no se pudo tomar muestras de hisopados tradicionales para detectar signos de abuso en la zona pélvica debido a que las partes estaban dañadas por el desmembramiento.
1: Estudios complementarios habrían confirmado que la adolescente sufrió abuso sexual y que la causa de muerte fue por asfixia mecánica.
2: Por el crimen está detenido Claudio Barrelié, de 33 años, expareja de la madre de Agustina, que ahora fue imputado por femicidio.
1: Informa desde Radio Nacional Córdoba, Eduardo Galfre.
3: El fiscal Raúl Garzón imputó este lunes a Claudio Barrelié como supuesto autor del delito de femicidio en el marco de la causa por el crimen de Agustina Vega. Así lo informaron fuentes judiciales, quienes aseveraron que los resultados preliminares de la autopsia dan cuenta de que la chica fue abusada y estrangulada. Barrelié permanece internado en el hospital de la cárcel bajo cuidados psiquiátricos. Estaba imputado inicialmente por privación ilegítima de la libertad y ahora se agravó su acusación a un femicidio. No se descarta que conforme avance la pesca quizá puedan surgir nuevos agravantes. Por el momento, no se conoce cuándo será indagado con la nueva imputación. Mientras tanto, sectores de la oposición y grupos feministas pidieron el jury de enjuiciamiento contra el fiscal Garzón y la renuncia del ministro Quinteros.
2: Después de que se rechazó su participación como querellante en la causa, el abogado de la madre de Agustina, Carlos Nagy, declaró que restan establecer más responsabilidades.
4: Prácticamente el hecho está esclarecido. Lo que no están determinadas son todas las responsabilidades. Es infantil pensar que todo el peso de la ley debe recaer solamente en una persona. En ese domicilio de Juan del Campillo vivían otras personas, la mujer, la hija, otros habitantes en el piso superior. Entonces, los resultados preliminares de la autopsia ubican la data de últimas horas del sábado 23, primeras horas de la madrugada del domingo 24 de mayo, y en ese domicilio vivían otras personas. La pregunta es, ¿cómo puede ser que no escucharan nada?
1: El senador Luis Juez confirmó que presentará un pedido de destitución del fiscal de la causa, Raúl Garzón.
2: Recibimos un nuevo reporte de Nacional Córdoba, en este caso de nuestro colega Gustavo Seriani.
5: El senador Luis Juez confirmó a Radio Nacional Córdoba que presentará el pedido de destitución del fiscal a cargo de la causa.
6: Bestia, el fiscal Garzón, el que le daba lecciones a ustedes de cómo tenían que actuar, qué tenían que decir, cómo se tenían que expresar, qué preguntas no podían formular, el que demoró de manera irresponsable un montón de procedimientos, probablemente el resultado final hubiese sido el mismo, pero claramente intentaba soslayar las responsabilidades que tenían.
1: La ministra de Seguridad, Alejandra Monteoliva, también se expidió sobre el asesinato de la adolescente de 14 años.
7: La verdad completa hace referencia a los contextos. Y los contextos tienen que ver con conocer al detalle ese tipo de situación. ¿Por qué una jovencita de 14 años termina así? Entonces, creo que la verdad completa tiene que ver con reconocer contextos complejos y reconocer detonantes que llevan a ese tipo de situación.
2: Más información del caso Agustina con nuestra especialista en temas policiales, Andrea Valdivieso.
8: En el caso de Agostina Vega, la Fiscalía ha pedido la ampliación urgente de la indagatoria de Claudio Gabriel Barrelier a partir de nuevos elementos y del resultado preliminar de la autopsia que orientan la causa hacia un femicidio con extrema violencia y otros agravantes del asesinato. Asfixia mecánica es la causal de muerte y otros elementos no concluyentes y dependientes de pericias genéticas abonan tras la necropsia indicios de abuso sexual de larga data, móvil del asesinato de la menor de 14 años. Respecto a si Barrelier actuó solo, que es la pregunta que hoy se centra en la causa, las sospechas caen sobre Marianela, su pareja, conviviente de barrio Cofico, quien, según trascendidos, estaba denunciada por los vecinos por obligar a mujeres a ejercer la prostitución y vender drogas ilícitas en la casa de la calle Campillo, razón por la cual había una zona liberada por la policía. En las próximas horas se incorporarán denuncias de otras víctimas al expediente.
1: El presidente Javier Milei reafirmó el compromiso argentino contra el antisemitismo.
2: El jefe de Estado habló en la apertura del primer plenario de la Alianza Internacional para la Memoria del Holocausto, organización internacional conformada por más de 40 países que este año preside Argentina.
1: Milei afirmó que busca incorporar nuevas voces regionales.
9: Concebimos la presidencia argentina del IRA más allá de un mandato de 12 meses. Creemos firmemente que es una oportunidad histórica para que América Latina tome partido de forma clara en esta disputa civilizatoria y que con esto logre elevarse en el gran concierto de las naciones, haciendo honor a su tradición de lucha por los derechos humanos y su compromiso con la civilización occidental.
2: El mandatario remarcó el papel del liderazgo de Argentina en ese organismo.
9: Anuncié que la Argentina asumiría un papel de liderazgo en la IRA. Hoy, ese mandato toma forma en esta sala, en delegaciones reunidas de todo el mundo y en una agenda de trabajo ambiciosa que busca fortalecer la memoria, enfrentar el antisemitismo y expandir esta causa en toda nuestra región. Que Argentina sea el primer país latinoamericano en presidir la IRA nos enorgullece profundamente. El compromiso con la lucha contra el antisemitismo es una muestra del claro compromiso con los principios morales que tiene nuestro gobierno y el resultado de decisiones tomadas desde el primer día de gestión.
1: El presidente dijo que Cancillería impulsó la busca de archivos que documenten los vínculos de Argentina entre el Holocausto y la Segunda Guerra Mundial.
9: Cada documento recuperado, cada expediente abierto y cada nombre preservado constituye una victoria de la verdad sobre el silencio. Por esto, debemos reconocer el peso de la responsabilidad que tenemos como país frente a las delegaciones miembro, especialmente dado que Argentina alberga la comunidad judía más grande de América Latina.
2: Sandra Petovelo participó de una audiencia con el Papa León XIV.
1: La ministra de Capital Humano saludó al pontífice durante una audiencia en el Vaticano junto a ministros de distintos países de Iberoamérica.
2: El encuentro se desarrolló en el marco del Foro Internacional Mapas de Esperanza para una Agenda Educativa Regional, Salud Mental, Tecnologías Digitales y Educación.
1: La actividad reunió a autoridades educativas de la región para debatir sobre los desafíos vinculados a la educación, la salud mental y el impacto de las nuevas tecnologías.
2: La participación de Petovelo forma parte de la agenda oficial que la ministra lleva adelante en Roma con reuniones y actividades vinculadas a educación, formación y desarrollo humano.
1: Vuelve a recorrer el país el tren 25 de mayo para asistencia sanitaria.
2: Más información con Diana Costanzo.
10: El tren 25 de mayo vuelve a recorrer el país para ofrecer prestaciones sanitarias y propuestas educativas, culturales y recreativas. La formación fue puesta en valor por el Ministerio de Capital Humano a través de la Secretaría de Niñez, Adolescencia y Familia. Se encontraba detenida en la provincia de Tucumán con un importante deterioro estructural y operativo. Este dispositivo Trocha Angosta llegará a más lugares para completar el servicio que otorga el tren 9 de julio. Ahora ahora dispone de 11 vagones equipados para atención integral. Hay espacios destinados a la atención médica y social, oficinas de ANSES y RENAPER, un vagón cultural, otro odontológico y uno nuevo que incorpora un mamógrafo y un equipo de rayos X. El recorrido se inició en la provincia de Chaco, donde la formación trabajará hasta el 3 de julio en las estaciones de Hermoso Campo, General Pinedo, Campo Largo, Sáenz Peña y Resistencia.
1: Fuerte crecimiento de las exportaciones pesqueras en el primer cuatrimestre.
2: Las ventas al exterior del sector pesquero nacional superaron las 249 mil toneladas por un total de 867 millones de dólares durante los primeros cuatro meses del año.
1: La Secretaría de Agricultura, Ganadería y Pesca señaló que se registró un alza del 28% en volumen y 32% en valor.
2: De ese modo, la industria pesquera argentina se consolida en los mercados externos, reafirmando su papel estratégico en el ingreso de divisas y el desarrollo productivo.
1: Combustibles. El gobierno postergó la actualización de impuestos.
2: El Poder Ejecutivo dispuso una nueva postergación de la actualización de los impuestos a los combustibles y estableció que los ajustes pendientes se aplicarán desde el 1 de julio.
1: La medida fue oficializada en el boletín oficial y busca acompañar la estabilidad de los precios de la nafta y el gasoil.
2: Según indicó el Ejecutivo, la decisión fue tomada con el objetivo de continuar estimulando el crecimiento de la economía a través de un sendero fiscal sostenible.
1: Se reactiva el Congreso con los proyectos enviados por el gobierno.
2: El Senado inicia el debate sobre el proyecto de ley de sociedades que promueve la digitalización, flexibiliza el objeto social e introduce las sociedades automatizadas, que serán aquellas que funcionen por algoritmos y sin trabajadores.
1: Nos amplía la información Amanda Alma.
11: Se retoma una semana con intensa actividad en la Cámara de Diputados y en la Cámara de Senadores, con reuniones tanto martes, miércoles como jueves. En la Cámara de Diputados comenzarán con los debates vinculados a la ley de gestión de intereses y también con el Superrigi, que comenzará su debate también esta semana. En tanto, en la Cámara Alta se esperan reuniones de comisiones martes y miércoles y una convocatoria a sesión que, si bien no está convocada formalmente, trabajan intensamente desde el bloque oficial para convocarla el próximo jueves 4.
2: Juicio por la muerte de Diego Maradona.
1: Este martes se realiza la 15ª audiencia del nuevo juicio por la muerte del exfutbolista en el Tribunal Oral en lo Criminal número 7 de San Isidro.
2: Está previsto que declaren Rodolfo Benvenuti, médico cercano al abogado Víctor Stinfale, que formó parte del equipo que operó a Maradona en la Clínica Olivos y participó de la reunión en el sanatorio donde se decidió el traslado al barrio cerrado San Andrés en el partido bonaerense de Tigre.
1: También comparecerán Germán Dornelli y Enrique Barrios, dos empleados administrativos de la prepaga Swiss Medical que gestionaban los pedidos del neurocirujano Leopoldo Luque y la psiquiatra Agustina Kosachov a la jefa de cuidados domiciliarios Nancy Forlini.
2: La justicia rechazó la suspensión de la ley de glaciares en Santa Cruz.
1: La Cámara Federal de Apelaciones de Comodoro Rivadavia dictó un fallo por el cual dejó sin efecto la medida cautelar que mantenía suspendida la aplicación de la ley en la provincia.
2: Con esa decisión, la ley vuelve a estar plenamente vigente en todo el territorio santacruceño.
1: Más información con Liliana Arias.
12: La Cámara Federal de Apelaciones de Comodoro Rivadavia hizo lugar a los planteos formulados por la Procuración del Tesoro de la Nación y dejó sin efecto la medida cautelar dictada por el Juzgado Federal de Río Gallegos, que, recordemos, había suspendido la aplicación de la ley de glaciares en Santa Cruz. Según informó la Procuración, entre los argumentos, la Justicia Federal señaló que la sentencia apelada carecía de una fundamentación suficiente para justificar una medida de tal alcance, especialmente tratándose de una ley sancionada por el Congreso Nacional. La decisión constituye un firme respaldo al Estado Nacional en defensa del modelo argentino de federalismo de concertación ambiental, celebró la Procuración del Tesoro.
2: Entre Ríos, 63 muertes en siniestros viales en el primer semestre del año.
1: De esos decesos, 46 se produjeron en rutas.
2: Informa Elidelmar Otman desde Radio Nacional Gualeguaychú.
13: Entre Ríos registró 63 muertes en siniestros viales durante el primer semestre de este año. Desde la Dirección de Prevención y Seguridad Vial informaron que 46 víctimas fatales se produjeron en las rutas. Así lo explicaba Diego Pasarello.
14: En este primer semestre del año tenemos que hablar lamentablemente de 63 víctimas fatales, de las cuales 46 han sido en rutas. Tenemos que decir también que la policía de la provincia de Entre Ríos intervino en 306 siniestros en toda la provincia, de los cuales también se produjeron 265 personas con heridas graves y 133 con heridas leves.
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1: De la mañana, 25 minutos en la República Argentina, en la ciudad de Buenos Aires, 11 grados 5 décimas la temperatura, la humedad relativa ambiente 91%, la máxima para hoy de 15 grados y sale el sol a las 7 de la mañana, 53 minutos.
0: Internacionales.
2: Brasil descartó uno de los dos casos sospechosos de ébola.
1: Ese país activó su protocolo cuando dos estados notificaron el aislamiento de viajeros provenientes de las zonas afectadas por un brote de la enfermedad en África.
2: Informa Diana Costanzo.
10: Brasil descartó uno de los dos casos sospechosos de ébola, mientras que el paciente que queda por confirmar está internado en grave estado. Si bien los análisis diagnosticaron meningitis, la investigación por ébola continúa. Recordemos que Brasil activó sus protocolos cuando dos estados notificaron el aislamiento de viajeros del área de brote de ébola en África. En Río de Janeiro, el hombre procedente de Uganda que ingresó al país con síntomas dio negativo en las pruebas, en tanto otro paciente fue internado e intubado en el Instituto de Infectología Emilio Rivas en estado crítico.
0: Deportes.
2: La selección argentina tuvo su primera práctica en Kansas City.
1: Más información con Fabián Pomelo Codevila.
15: Gracias, y ya nos metemos en clima de mundial. La selección argentina instalada en Kansas City, donde será su búnker de cara a la cita mundialista. Esta selección argentina que tiene programado dos partidos amistosos previo al inicio de la Copa del Mundo, y obviamente todo lo que tenga que ver con el Mundial pasará por Nacional. Los horarios confirmados entonces para los partidos de preparación de la escaloneta, que obviamente ya tiene como rivales a Honduras y a Islandia. Ambos partidos se jugarán de la siguiente manera. La primera parada será ante Honduras en el Kenfield de la Universidad de Texas. Será este sábado 6 de junio desde las 21 horas. El cierre será solo tres días más tarde, al enfrentarse a Islandia en el Jordan Hare Stadium. Esto será el martes 9 de junio a las 22 horas. La selección argentina que debutará en el Mundial en el grupo J ante Argelia y luego jugará ante Austria y Jordania. Lo cierto es que la selección argentina tiene definida con qué camisetas jugará los partidos de la fase de grupos en el arranque del Mundial. La selección argentina jugará en el debut ante Argelia con camiseta celeste y blanca. La tradicional camiseta de la Argentina será 22 horas del martes 16 de junio en el Arrowhead Stadium de Kansas City. Luego el seleccionado viajará rumbo a Dallas para jugar en el AT&T ante Austria el lunes 22 de junio a las 2 de la tarde, también con la tradicional camiseta celeste y blanca. Para cerrar la fase de grupos ante Jordania el sábado 27 de junio a las 23 horas, también en el AT&T Stadium de Dallas, con una particularidad. Por primera vez en la historia, la selección argentina usará una camiseta alternativa color negra. Sí, por primera vez, siempre estamos acostumbrados a los colores azules, ¿no? Ni hablar de aquella camiseta del Mundial 86, que tantas alegrías nos ha dado. Y recordamos también la camiseta azul del último gol de Maradona en un Mundial, convirtiéndole a Grecia en 1994. Siempre fue a base de azul y esta vez será de color negro. Otra perlita que tendrá la selección argentina es que Nico Paz se convertirá en el primer jugador de la historia de la selección en disputar un Mundial sin nunca haber jugado en un club del país, incluyendo inferiores. Claro, recordemos, es el hijo del Pescadito Paz, nacido en España, jugó todas las inferiores en España y de hecho sigue jugando al fútbol en Europa. Así que para tener en cuenta datos que tienen que ver con esta selección argentina que nos tiene y nos mantiene con la esperanza de poder retener ese título ganado en Qatar 2022 y de esta manera consagrarse buscando lo que sería la cuarta estrella de la historia.
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1: Seis y media, repasamos los principales títulos.
2: Determinan que Agostina Vega murió por asfixia mecánica.
1: El presidente Javier Milei reafirmó el compromiso argentino contra el antisemitismo.
2: Sandra Petovelo participó de una audiencia con el Papa León XIV.
1: Fuerte crecimiento de las exportaciones pesqueras en el primer cuatrimestre.
2: Combustibles, el gobierno postergó la actualización de impuestos.
1: La selección argentina tuvo su primera práctica en Kansas City y Lionel Messi hizo un trabajo diferenciado por precaución.
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1: Para Aldea Epulef y sus parajes, el puesto sanitario le informa a su población que mañana jueves hay atención médica. Estará atendiendo el equipo de residentes del Hospital Zonal Esquel.
2: Para Sierras de Gualjaina, a Nelly y Diego, comunicarse con Adriana urgente. Firma Adriana.
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9: Hola, buen día. Soy Sofía Quinteros, tomando unos matecitos a la mañana y escuchándolos. Un besito para todos.
10: 6:34 en la República Argentina, en la ciudad de Buenos Aires, la temperatura 11 grados 5 décimas. Continuamos en este panorama federal de noticias. Nos quedamos hasta las 7 de la mañana compartiendo con ustedes el desarrollo de las principales noticias.
11: Argentina registró en 2025 la tasa más baja de homicidios de su historia.
10: La ministra de Seguridad, Alejandra Monteoliva, destacó que así lo reflejan las estadísticas criminales 2025 elaboradas por el Sistema Nacional de Información Criminal.
12: En cuanto a los homicidios dolosos 2025, se redujeron en un 7.3% respecto al 2024. Y si tomamos los datos del año 2023, los homicidios dolosos se redujeron en un 18.4%. Y hoy nos permitimos afirmar que es la tasa más baja para el país desde que se contabilizan los homicidios dolosos.
11: También se refirió a un descenso de los robos en todas las jurisdicciones del país en 2025.
13: El descenso es homogéneo en todas las jurisdicciones del país, pero con una salvedad, una mutación de la actividad delictiva a un incremento de delitos a partir de estafas virtuales.
10: Las estadísticas permitieron que la Argentina alcanzara en 2026 el grado A de la calidad estadística, la máxima calificación otorgada por la Oficina de Naciones Unidas contra la Droga y el Delito para los Sistemas de Información Criminal.
11: El presidente Javier Milei expondrá en el 43º Congreso Anual del Instituto Argentino de Ejecutivos de Finanzas.
10: El jefe de Estado cerrará el evento que se va a realizar en el Centro de Convenciones de Buenos Aires con el lema Nuevo Contexto Global, el desafío de la consolidación.
11: Al Congreso del Instituto Argentino de Ejecutivos de Finanzas también asistirán los ministros de Economía, Luis Caputo, y de Relaciones Exteriores, Pablo Quirno, además del presidente de la Cámara de Diputados, Martín Menem.
10: La jornada reunirá a referentes del ámbito empresarial, económico y financiero.
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10: Mañana 37 minutos en la República Argentina. En la ciudad de Buenos Aires la temperatura 11 grados 5 décimas. Y tenemos información del tránsito para ir ampliando durante esta mañana.
11: A partir de las 9:30 habrá apertura de molinetes en la línea C en la estación Diagonal Norte.
10: Y atención, un choque en Panamericana, altura, camino del Buen Aire, sentido capital, comienzan las complicaciones, así que a tener paciencia.
11: Rige la exención del pago de ganancias en los alquileres de inmuebles.
10: Las ganancias derivadas del alquiler de inmuebles destinadas a casa-habitación estarán exentas del impuesto a las ganancias.
11: Esta exención también se aplica a la enajenación de inmuebles y transferencia de derechos sobre los mismos, según un decreto publicado en el Boletín Oficial.
10: Creció en mayo la liquidación de divisas del agro.
11: Las empresas del sector agroexportador liquidaron en el quinto mes del año 2.677 millones de dólares, un 7% más en relación con abril, según el informe de la Cámara de la Industria Aceitera y el Centro de Exportadores de Cereales.
10: Con este ingreso de divisas en mayo por parte de las empresas del complejo agroindustrial oleaginoso cerealero, el acumulado anual es de 10.343 millones de dólares.
11: Más de 30.000 argentinos tendrán el ingreso prohibido a los estadios para ver partidos del Mundial.
10: Se trata de una base de datos elaborada por el Ministerio de Seguridad que incluye a 21.000 barras e hinchas violentos del programa Tribuna Segura y a 13.000 deudores alimentarios.
11: Al respecto, esto decía la ministra del área, Alejandra Monteoliva.
13: Y esa base de datos estará integrada en un comando unificado que va a funcionar en Virginia. Nosotros vamos a tener un funcionario del Ministerio de Seguridad Nacional. Esa lista se comparte y esa lista permitirá en Estados Unidos el derecho de admisión.
10: Entró en vigencia el Fondo de Asistencia Laboral.
11: El gobierno reglamentó el nuevo sistema para el pago de indemnizaciones de trabajadores registrados del sector privado.
10: El esquema funcionará mediante aportes de los empleadores a fondos específicos administrados por entidades autorizadas y entrará en vigencia el 1 de noviembre.
11: Además, se establecieron cambios en la registración digital de trabajadores, nuevos requisitos para los recibos de sueldo, licencias médicas electrónicas, procedimientos jubilatorios y mecanismos de negociación colectiva entre empleadores y sindicatos.
10: La normativa también incorpora beneficios para promover la registración laboral con planes de regulación y con donación de deudas previsionales para las empresas que adhieran al nuevo régimen.
11: Causa Cuadernos declaran Roberto Labaña, Leonardo Fariña y Mariana Zubich.
10: El Tribunal Oral Federal número 7 realizará hoy una nueva audiencia en el juicio que investiga un supuesto esquema de recaudación ilegal de dinero proveniente de empresarios contratistas del Estado durante los gobiernos de Néstor y Cristina Kirchner.
11: Están citados a declarar el exministro de Economía, Roberto Labaña, el exfinancista Leonardo Fariña y la exdiputada santacruceña Mariana Zubich.
10: La causa que investiga el presunto pago de coimas de empresarios a funcionarios tiene entre sus principales acusados a la expresidenta Cristina Kirchner y a exintegrantes de sus gobiernos.
11: Un niño murió ahogado en un camping.
10: El hecho ocurrió en cercanías de las termas de Río Hondo, en Santiago del Estero.
11: Desde LRA 21, informa Eduardo Espeche.
14: Un niño de un año y medio murió al caer accidentalmente en la pileta de un camping cerca de Termas de Río Hondo, en Santiago del Estero. La víctima se encontraba con su madre en una cabaña cuando se perdió de vista mientras la mujer realizaba tareas hogareñas. Poco después lo encontró ahogado y lo llevó de urgencia al hospital de Termas, donde ingresó sin vida. Su madre sufrió un shock nervioso. En urgencias intentaron reanimarlo sin éxito, ya que el cuadro resultó irreversible. La fiscalía inició una investigación para determinar cómo se desencadenó el fatal accidente.
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0: 8:42 en la República Argentina. En la ciudad de Buenos Aires, temperatura 11 grados 5 décimas. La temperatura máxima para hoy de 15 grados con cielo mayormente nublado. Para el miércoles, una mínima de 12, una máxima de 17. Mucha nube también durante la mañana para dar lugar a una tarde parcialmente nublado. Día jueves, la mínima de 14, la máxima de 18, también con cielo mayormente nublado.
1: Internacionales. Colombia va al balotaje el 21 de junio.
0: El opositor Abelardo de la Espriella competirá con el oficialista Iván Cepeda para definir quién será el próximo presidente de ese país.
1: Informa Cecilia Diwan.
2: El opositor Abelardo de la Espriella y el oficialista Iván Cepeda disputarán la presidencia de Colombia en segunda vuelta el 21 de junio. En los comicios del pasado domingo, de la Espriella sorprendió al obtener más del 43,7% de los votos, mientras Cepeda, del oficialista Pacto Histórico, alcanzó un 40,9%. Por su parte, la uribista Paloma Valencia quedó tercera con casi un 7% de los votos y anunció su apoyo al candidato opositor Espriella. Por su parte, el presidente Gustavo Petro y el propio Cepeda cuestionaron los resultados provisionales por un presunto desfase en el censo electoral.
1: Provincias. Mejoró el nivel de lectura en Santa Fe.
0: El informe de Gabriela Bruno desde la emisora de Radio Nacional en la capital de la provincia.
3: Santa Fe registró una mejora del 22% en los niveles de lectura de los alumnos de las escuelas primarias. El ministro de Educación, José Goidi, informó además que hubo una baja aproximadamente del 10% en la cantidad de chicos que no contaban con una lectura adecuada para su nivel.
4: El nivel crítico bajó un 10,3%, en transición bajó un 5,5% y aquellos que alcanzan, es decir, que leen bien o muy bien, es decir, fluido, aumentó en un 22,6%. Esta es la primera fotografía.
1: En Salta rige la suspensión del servicio nocturno de colectivos.
0: Es por una medida de las empresas del transporte ante la falta de pago de los subsidios por parte del gobierno provincial.
1: El informe de Delia Lobo desde la emisora de Radio Nacional en la capital salteña.
5: Quedó suspendido el servicio nocturno de transporte en Salta Capital y alrededores. Ante ello, el Ministerio de Educación dispuso que las clases en los establecimientos terminen a las 21. La ministra Cristina Fiore se refirió a la decisión.
6: Aproximadamente son 50.000 estudiantes, lo que vendrían a ser del área metropolitana, donde en general ellos terminan las clases o a las 11 de la noche, a las 12 menos cuarto. Entonces, la medida que ha dispuesto Educación es que sí o sí va a terminar las clases hasta las 21 horas, las dos horas que quedan pendientes, se van a abordar a través de la virtualidad y esto mientras dure esta medida o esta situación.
1: Chubut se integra al turismo vitivinícola.
0: El informe de Raúl Carelo desde Radio Nacional es que...
7: Varias bodegas de la provincia del Chubut estuvieron participando de la Feria Vinos y Negocios. Así lo hizo saber Sergio Rodríguez, propietario de una de ellas, de aquí de la zona cordillerana de la provincia del Chubut.
8: Chubut empezó a tomar un protagonismo muy significativo en el mundo del vino de alta gama. Ese frío extremo en el cual nosotros producimos, todo eso hace que gusten mucho los vinos de Chubut y sean hoy en día los más renombrados.
1: Nuevas leyes vinculadas al sistema educativo en San Luis.
0: El informe de Gustavo González desde la emisora de Radio Nacional en la provincia.
9: El Senado de la provincia de San Luis aprobó por unanimidad a tres leyes vinculadas al sistema educativo provincial. Sobre este tema hablamos con el presidente de la Comisión de Educación del Senado, Diego García.
10: Hemos sancionado tres leyes del sistema y una cuarta ley, le dimos media sanción, que es queremos aprender sistema de matemáticas y lectoescritura. Así que la de matemáticas es la media sanción. Bueno, son políticas de Estado, importantes para la provincia, importantes para nuestro sistema educativo. Y también agregamos ahí el Día del Maestro Rural Sanluiseño, que va a ser el próximo 4 de noviembre.
1: El Consulado de México recibe consultas por el Mundial.
0: El informe de Rolando Brizuela desde Radio Nacional Mendoza.
11: Ante la espera del inicio del Mundial, el jueves 11 de junio, hay mucha expectativa en México por ser por tercera vez sede del campeonato de fútbol. En este país se aborda ya hace mucho tiempo un gran movimiento turístico, de comercio, de conectividad, de gastronomía y de las características que ofrecen para esta cita ecuménica 2026. Doña María Landa de González, cónsul de México en Mendoza, describe la cantidad de personas que consultan para poder visitar este país por el torneo de fútbol mundial.
12: Que viven en Mendoza, muchas expectativas, los boletos se están vendiendo directamente desde la FIFA.
1: La justicia confirmó que la joven misionera fue asesinada.
0: El informe de Noelia Villa desde Radio Nacional Puerto Iguazú.
13: La autopsia de Dulce María Beatriz Candia, la joven de 17 años, que fue encontrada sin vida en una construcción abandonada en la ciudad del Dorado, confirmó que murió por asfixia mecánica y la justicia investiga el hecho. El cuerpo fue hallado el pasado 28 de mayo, después de 11 días de estar desaparecida. Lo hallaron en una construcción abandonada dentro de un lote lindante al barrio El Tucán, frente al cementerio local, en una zona con escasa iluminación y poco tránsito de personas. Por el momento no hay detenidos ni sospechosos identificados. Los investigadores mantienen abierto todas las hipótesis y continúan analizando testimonios.
1: Llegó a La Puna el programa oftalmológico de la Nación.
0: El informe de Ricardo Tolava desde Radio Nacional La Quiaca.
14: El programa Ver para Ser Libres del Ministerio de Capital Humano de la Nación brindó controles oftalmológicos y entrega de anteojos gratuitos a niños y adolescentes de la ciudad fronteriza de La Quiaca. En este marco, Brenda Narváez, del gobierno de Jujuy, dijo lo siguiente.
15: Es un programa nacional que articulamos con la gente de Nación para traerlo acá a la provincia, desde el gobierno provincial. Se hicieron más de 300 atenciones por día en cada lugar. Nosotros trabajamos con lo que es educación y salud para hacer un cruce de datos y citar realmente a los chicos que necesitan los anteojos.
1: La Nación realizará obras en el aeropuerto de Mendoza.
0: El informe de Esteban Rodríguez desde LB8, Radio Nacional Libertador.
16: El Gobierno Nacional anunció la licitación para la ampliación del Aeropuerto Internacional El Plumerillo de Mendoza. La idea es que las obras comiencen antes de fin de año. La iniciativa forma parte de un plan de modernización en 13 aeropuertos de todo el país. Sergio Rinaldo, gerente general regional Oeste Aeropuertos Argentinos, dio detalles al respecto.
17: Estamos, sí, en fase final. Estimamos que esta licitación puede salir entre julio y agosto de este año, y si eso sucede, los plazos normales nos llevarían a iniciar la obra entre noviembre y diciembre de 2023.
1: Deportes. Retomamos el contacto con Fabián Pomelo Codevila.
18: Volvemos al ámbito local para hablar de fútbol, hablar de River, porque quien rompió el silencio es el presidente del Millonario. Stefano Di Carlo habló de todo. El mandamás de River arrancó una entrevista haciendo una

0: dos caminos. Entrar en una casa de brujas y en una idea que tiene que ver con enojarme con la vida, la humanidad y el daño que te pueden hacer terceros. Y la otra es ir a la cuestión de fondo, a lo que es de esto, el corazón de esta cuestión, que es el fútbol de River. Ordenar el fútbol de River, generar un equipo competitivo con jerarquía que se imponga en la cancha.
1: También Stefano Di Carlo hizo un balance de este semestre, del cual dijo que no fue para nada bueno. Escuchamos.
0: Yendo a la cuestión del balance y el semestre en sí, es un semestre, la verdad, relativo en un punto a la hora de evaluarlo, porque por un lado, por supuesto, si a uno como hincha de River, digo amigo, a cualquier hincha de River lo hubieran agarrado en febrero, momento que sale el técnico más importante de la historia del club, en una situación como la que estábamos, compleja, en la que todos teníamos una angustia al nivel que casi parecía que River no iba a poder volver a ganar no un título, sino un partido. Y si en ese contexto cualquiera de nosotros nos hubieran dicho, che, al final de este semestre, yendo a buscar un técnico, vamos a estar en una final y ser los segundos mejores clasificados y, por supuesto, primer clasificado en el grupo en Sudamericana, cualquiera le hubiera dado la mano a quien fuere como potencial técnico de River. Y bueno, hasta acá nos ha traído Coudet con enorme mérito, que ha hecho lo que pudo con lo que tuvo hasta acá, y por eso el balance es correcto, pero mediocre para lo que es River y para el lugar donde River tiene que estar y con la necesidad que River tiene de ganar títulos.
1: Y también tuvo tiempo de hablar de una renovación de River, de un plantel en el cual se van a ir muchos jugadores y también van a venir una gran cantidad, que River intentará contratar jerarquía para afrontar todo lo que viene, que el Chacho Coudet seguirá siendo el técnico, pero en definitiva Di Carlo habló de lo que viene para este River y lo escuchamos.
0: He instruido al director deportivo luego de varias conversaciones en las que analizamos todo y conversaciones que ya llevan tiempo y decisiones que estaban tomadas incluso previo a la final. Hemos decidido conjuntamente todos que van a salir en torno a 15 jugadores y he instruido al director deportivo para que empiece este proceso desde hoy. Se va a tener que ocurrir muy rápido.
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3: Seis de la mañana, 53 minutos en la República Argentina. Actualizamos datos del tiempo en la ciudad autónoma de Buenos Aires. La temperatura 11 grados 5 décimas. La humedad relativa ambiente 91%. El cielo está algo nublado. La salida del sol se efectuará a las 7 de la mañana, 53 minutos. Y la temperatura máxima para esta jornada de martes será de 15 grados.
4: Y ya en el tramo final de este Panorama Federal presentamos la segunda parte de las efemérides del día con Magdalena Agnú.
5: Y hoy también festejamos el Día Nacional del Perro. La efemérides rescata la memoria de Chonino, el ovejero alemán de la Policía Federal, muerto el 2 de junio de 1983 al defender a su amo en un tiroteo. Se trata de una de las mascotas predilectas de los argentinos, protegido por numerosas leyes implementadas ya desde fines del siglo XIX. Así lo recordaba Gonzalo Corti, abogado e investigador de la Universidad Nacional del Litoral.
6: A nivel nacional tenemos leyes generales como la Ley Penal de Maltrato Animal o el Código Civil, que aunque es reciente considera a los animales como cosas muebles. También otras leyes más específicas como la prohibición de carrera de perros, vacunación antirrábica o el régimen de perros de asistencia para personas no videntes, por ejemplo, eso a nivel nacional. Después cada provincia o municipio regula de distinta forma cuestiones que tienen que ver con el control de natalidad, la prohibición de la eutanasia, inscripción de ciertas razas, paseo de perros en ciudades grandes, por ejemplo. Pero es importante que la ley a nivel nacional, sobre todo, empiece a incorporar datos de la realidad y entienda que hay perros que cumplen funciones laborales importantes, sociales, como rescatistas, asistentes terapéuticos, y que necesitan que se garantice su salud, seguridad y descanso, o sobre todo perros con los que compartimos nuestra familia y no pueden ser considerados como cosas. La ley se tiene que adaptar a la realidad y no a la inversa. Hoy ya hay juzgados que están incorporando el régimen de familia para los animales, pero es importante que avancemos legislativamente.
5: Más allá de la legislación, muchos perros son objetos de maltrato y de abandono. Nos lo recordaba Patricia Alvarado, presidenta del Refugio San Francisco de Asís, una ONG creada hace 38 años y que cuenta hoy con cerca de 200.

0: 280 perritos rescatados y puestos en adopción.
1: En nuestra sociedad debería haber más políticas públicas con asistencia a animales. Gracias a Dios ahora se está implementando más en los centros de zoonosis la atención veterinaria y las castraciones masivas gratuitas, que es súper importante bajar la superpoblación animal. Y en caso del maltrato debería existir una ley, la 14.346, que se modifique más que nada la parte legal donde sea multado a las personas que maltratan a los animales o que vaya directamente a prisión. Y se necesita mucha educación, tener una educación así como ecológica con el medio ambiente, también con respecto a los animales, para que desde chicos sepan cuidar una vida.
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3: De la mañana, 57 minutos en la República Argentina, y se va complicando de a poco la mañana a nivel de tránsito, así que a tener mucha precaución. Vamos a dar dos datos que tienen que ver con el tránsito. En Juan B. Justo y Andrés Lamas, un choque entre un auto y una moto, hay reducción del tránsito. Reitero, Juan B. Justo y Andrés Lamas, choque entre un auto y una moto, se está trabajando en el lugar. Por otro lado, atención, tren Belgrano Sur, Ramán González Catán, está funcionando con demoras por fallas técnicas. Todos datos que nos complican el tránsito a esta hora de la mañana.
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4: Repasamos el pronóstico para este martes 2 de junio en el NOA: fresco a templado, cielo parcialmente nublado a nublado, probabilidad de lluvias aisladas en sectores de montaña.
3: En el NEA, templado con predominio de cielo nublado y posibles chaparrones aislados, ambiente húmedo.
4: Cuyo, frío y seco, con cielo despejado a parcialmente nublado, heladas matutinas en zonas serranas.
3: En el centro, fresco con cielo mayormente nublado y neblinas matutinas en el este sin lluvias significativas.
4: Patagonia, frío con cielo variado, mayormente nublado en el litoral atlántico y despejado en cordillera, posibles nevadas en zonas altas.
3: Sector antártico argentino y nuestras islas del Atlántico Sur, muy frío, con vientos moderados a fuertes y posibilidad de nieve, sensación térmica muy baja.
4: En resumen, jornada de invierno con temperaturas en general dentro de lo normal o ligeramente por encima de la época, predominando el ambiente seco y fresco en el centro y oeste. El NEA presenta un tiempo más templado y húmedo, mientras que el sur mantiene condiciones frías típicas. No se esperan eventos de gran magnitud, aunque persisten heladas en Cuyo y Patagonia.
3: Minuto final, repasamos los principales títulos.
4: La Argentina registró en 2025 la tasa más baja de homicidios de su historia.
3: El presidente Javier Milei expondrá en el Congreso Anual del Instituto Argentino de Ejecutivos de Finanzas.
4: Rige la exención del pago de ganancias en los alquileres de inmuebles.
3: Creció en mayo la liquidación de divisas del agro.
4: La Nación anunció el llamado a licitación para las obras de ampliación y modernización del aeropuerto de Mendoza.
3: Más de 30.000 argentinos tendrán el ingreso prohibido a los estadios para ver el Mundial de Fútbol 2026. Nos despedimos, gente, que tengan una excelente jornada. Gracias por acompañarnos. Se quedan con la mejor programación aquí en Radio Nacional. Chau.
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0: día, muy buen día. ¿Cuánto? Tres minutos, tres. Nos están separando ahora de las 7 de la mañana la República Argentina de este día martes 2 de junio de 2026 en todo el mundo. Mi nombre es Nico Yacoy. Esto es primer round en el lindo aire de Radio Nacional, AM870. Hasta las
1: 10 de la mañana.
0: María Fernanda Heras, muy buen día, bienvenida, ¿cómo es que le va?
1: Muy bien, Nico, buen día a todos los oyentes. Vos sabés que anoche no me podía dormir porque tuve una discusión con un conocido y los quiero incorporar.
0: Tiene que discutir antes.
1: Pero fue una discusión amorosa.
0: Se queda muy arriba.
1: Amorosa
0: muy
1: linda, arriba. Digo. Fue una discusión.
2: ¿Cómo? Discusión amorosa linda. Entonces,
1: sí,
2: charlar,
1: es que nos llegamos un debate.
3: Cuando uno está peleando,
1: no. Claro. Con una amiga.
0: Ajá.
1: ¿Qué dijimos? A ver. Dije, lo voy a plantear mañana en la radio, a ver qué es lo que opina.
0: Poné música de psicología y de autoayuda.
2: Claro. En vivo, sí.
1: Le dije a mi amiga, así que nos está escuchando, le mando un beso grande a Paola.
0: Hoy está enojada, no te escucha.
1: Y hoy está enojada. Pero es algo que nos pasó ya otras veces y nunca nos pudimos poner de acuerdo.
0: A ver, yo voy a mediar. Vamos a hacer el laudo arbitral, lo va a hacer este primer round.
1: Sí.
0: Con la ayuda de los oyentes hacia el final del programa, bueno, vamos a estar...
1: Me encantó.
2: ¿Quién tiene razón?
0: ¿Cierto? Librando nuestra sentencia.
1: Yo me quedé tan enroscada que busqué datos históricos.
0: ¿Cuál era el problema?
1: Sí. El papel higiénico.
0: Sí.
1: ¿Para dónde se pone? ¿Para dónde se coloca?
0: Ay, ayer tuve el problema con
1: ¿viste?
0: Eso.
1: ¿Viste?
0: Pero, y me vino... Eso es culpa de Leandro Lacámara. Y le mando un abrazo a Leandro Lacámara, que alguna vez planteó el tema.
1: Sí.
0: Y ayer me di cuenta que lo había puesto
3: Tengo
0: mal.
3: Gente
0: ¿Para dónde
3: que viene a mi casa que me lo cambia.
1: Yo lo cambio.
3: Se pone ¿en la casa ajena?
1: En casa ajena.
3: Mi suegra
1: ajena.
3: No.
1: Mi suegra lo pone
0: ni
1: para el otro
0: lado. Ni se
1: usa
0: en casa ajena.
3: Bueno, no, sí. Pero que te cambien la disposición.
0: Por favor, de las cosas.
3: Por un toque.
0: Bueno, después vemos el feng shui y todo eso. ¿Qué, pero
3: claro.
0: ¿Cómo puede estar?
2: ¿Cómo decías vos que va el papel higiénico?
1: Para mí va para arriba, tiene que salir, caer. Digamos, claro.
3: Como
2: catarata.
1: Claro, para que no toque la pared.
0: Para empezar, justamente. Media mesa le está diciendo higiénico, es higiénico.
3: Higiénico, con
0: higiénico. Y ahí empezamos con
3: y H, problemas. Empieza con H.
0: Sí, así es. Bueno, ¿sí vemos para dónde va el papel higiénico? ¿Qué,
1: sí.
0: ¿Y se pelearon por eso?
1: Empezamos a decir, no, pero esto es así. Y entonces empezamos a ver que no solo en el papel higiénico, sino también en distintas cuestiones... Uno, es como que tenés equipos.
0: Yo tengo, sí, claro. Yo tengo otro problema con
4: Teams.
0: El papel higiénico,
4: claro,
0: pero que no puedo decir.
1: ¿Cuál es el problema?
3: Se me llena el cerebro de preguntas.
0: Sí. No, ¿dónde se tira? Chicos, se tira donde se va y desaparece y
2: sí,
0: ya está.
2: Sí, sí,
1: totalmente.
2: Coincido,
0: no se amontona en ninguna parte.
1: Si no hacete cargo, si no lleva tiempo.
0: No existe.
3: Salvo que haya problemas de desagüe.
0: Bueno, hay que tratar de solucionar el problema.
1: Totalmente.
0: Pero eso
1: es
0: un tarrito donde está todo eso al lado, me parece muy.
3: Residuos patológicos.
1: Vos sabés que en el año 1891, un empresario lo registró, lo patentó. ¿Para dónde va el papel higiénico?
3: No.
1: O sea que esta discusión viene desde el año
0: 1891. Bueno, que nos vayan contando lo que sea. Y auspicia, hay una papelera muy grande en San Andrés de Giles. Vamos a pedirle el auspicio.
2: No me sponsoree, no viene mal, ¿eh?
0: Que nos sponsoree. Tal...
2: Y vamos por los colegios enseñando de qué manera va el papel higiénico.
0: ¿Cómo estamos amaneciendo, entonces, Fer?
1: Estamos amaneciendo con una jornada bastante nublada. 11 grados 5 décimas. Seguimos con mucha humedad, 91% de humedad. El cielo algo nublado. La máxima para hoy de 15 grados con cielo nublado.
0: Ahora vamos al total del país, como le decimos, y se vienen a entrar el tender, entonces, ¿no es cierto? Para la última oreadita, ya estaba seca, pero dije, después llegó tarde, va a estar
1: ¿lo entraste?
0: Todo el día. Sí,
1: porque se te
0: está
1: seca...
0: Perfecto. Mejor.
1: Sí, se te seca mejor.
0: No, pero ahí algunos decían que me llena de humedad la casa, pero ya está seco.
1: No.
0: Es que no, qué exageración.
1: No.
0: Qué exageración. ¿Qué hay que saber? Entonces, ahora, a 8 minutos de las 7 de la mañana. Caso Agostina Vega, la autopsia determinó que la adolescente murió por asfixia mecánica. El informe preliminar señaló que la pérdida de integridad de órganos dificultaron la realización del estudio. Si bien no se pudieron tomar muestras de hisopados tradicionales, análisis complementarios habrían confirmado que la adolescente sufrió abuso sexual. Por el crimen está detenido Claudio Barrelier, de 33 años, expareja de la madre de Agostina, que ahora fue imputado por femicidio. La recaudación subió en mayo por encima de la inflación, esto impulsada por los impuestos a las ganancias y a bienes personales. Después de 9 meses consecutivos de retrocesos, la cifra llegó a 21,5 billones de pesos, según difundió Arca, con una inflación mensual que estimó en 2,3. Para el quinto mes del año se registró una suba real interanual entonces de la recaudación del 1,7%. Rige la exención del pago de ganancias en los alquileres de inmuebles. Es para los destinados a vivienda única, familiar y de ocupación permanente. La exención rige para las rentas generadas desde el 1 de enero de 2026. Según el Instituto Argentino de Análisis Fiscal, la rentabilidad neta de algunos propietarios podría mejorar hasta el 64%. La justicia rechazó la suspensión de la ley de glaciares en la provincia de Santa Cruz. La Cámara Federal de Apelaciones de Comodoro Rivadavia dictó un fallo que dejó sin efecto la medida cautelar que mantenía suspendida la aplicación de la ley en esa provincia. El planteo original había sido formulado por autoridades municipales y legisladores nacionales de El Calafate. El presidente Javier Milei expone en el Congreso Anual del Instituto Argentino de Ejecutivos de Finanzas. El encuentro tiene por lema Nuevo Contexto Global, el desafío de la consolidación, y se llevará a cabo en el Centro de Convenciones Buenos Aires. También asistirán los ministros de Economía, Luis Caputo, y de Relaciones Exteriores, Pablo Quirno, y el presidente de la Cámara de Diputados, Martín Menem. Juicio por la muerte de Diego Armando Maradona. Se realiza una nueva audiencia por la muerte del exfutbolista en el Tribunal Oral en lo Criminal número 7 de San Isidro. Está previsto que declare Rodolfo Benvenuti, médico cercano al abogado Víctor Stinfale, que formó parte del equipo que operó a Maradona en la clínica Olivos y participó de la reunión en el sanatorio en la que se decidió el traslado al barrio cerrado San Andrés del partido bonaerense de Tigre. Rusia lanzó uno de los mayores ataques de la guerra contra Ucrania, al menos 16 muertos y decenas de heridos. La ofensiva incluyó misiles balísticos, drones y proyectiles hipersónicos contra Kiev y otras ciudades. Moscú aseguró que actuó en represalia por operaciones ucranianas en territorio ruso. Gastón Fiorda, muy buen día, bienvenido, ¿cómo le va?
2: Buen día para vos y para todos. Bueno, qué decir, agenda cargada de debates tanto en el Senado de la Nación como en la Cámara de Diputados. A ver, arrancamos por la Cámara Baja. Este miércoles a las 2 de la tarde, en el marco de un plenario de comisiones, arranca la ley de lobby, ¿sí? O una iniciativa que envió el Poder Ejecutivo para analizar los debates, las intervenciones, los intereses también que hay en el sector privado respecto de la composición de la normativa. Una hora más tarde, también en un plenario de comisiones, el mismo miércoles, a las 3 de la tarde, arranca el debate del Super RIGI, ¿sí? Esta iniciativa complementaria del RIGI, del RIMI, que apunta a un desarrollo industrial en sectores básicamente de la tecnología, innovadores, con una apuesta muy grande, ¿no? Porque la inversión parte de los $1,000 millones, toda una apuesta que tiene el gobierno nacional para acercar inversiones a sectores del futuro, a sectores...
0: Son institutos propios de la técnica que se conoce como fomento, es decir, que es un tipo de intervención del poder público en la vida económica, te diría que la menos intensa de las herramientas existentes, precisamente para generar un régimen con algún tipo de condiciones beneficiosas para que los privados presten por sí mismos, ¿sí?, o desarrollen actividades que se consideran... útiles, sí, en términos de bien común.
2: Recordemos la iniciativa original, el RIGI, que planteaba un piso de $200 millones focalizados en minería, energía, en desarrollo agroindustrial. Con los resultados, nosotros ya lo estuvimos analizando, más de 16 proyectos aprobados, otros tanto en vía de análisis, seguramente de aprobación. El RIMI también, con un gran impacto en el sector medio de nuestras empresas. Y este, un escalón más arriba.
0: Para sectores que o no se han desarrollado todavía en la Argentina, es decir, son nuevos, por eso se conocen como industrias o mercados de frontera, o están como
2: una etapa experimental, inicial.
0: En una etapa iniciática, sí.
2: El Senado también tiene su propia agenda, ley hojarasca, ¿sí? Recordemos, media sanción ya tiene esta iniciativa de la Cámara de Diputados, también este miércoles, un poco más temprano, 12:30 de mediodía, todo se da en un marco de plenario de comisiones, esto acelera el tratamiento, porque todas las comisiones involucradas trabajan juntas, y el jueves, recordemos, sesión especial en el Senado de la Nación para tratar las tres iniciativas que ya siempre mencionamos, inviolabilidad de la propiedad privada, acuerdos con aquellos tenedores de bono del 2001 que no entraron.
0: Muy necesario porque hay una prórroga para eso, pero de muy poquito tiempo, sí, así que hay que sacarla.
2: Lo tienen que sacar hasta el 30 de junio, es esa prórroga, y pliegos judiciales. Y después el Senado va a discutir también en el comisiones un proyecto de reforma a la ley de biocombustibles. Este es una iniciativa, son cinco proyectos, el principal lo va a defender el gobierno porque lo creó o lo defiende o lo redactó la Secretaría de Energía que tiene el gobierno nacional. Entre otros puntos, los más importantes, eleva el corte obligatorio de biodiesel de 5 a 7,5, del 5% al 7,5%.
0: Corte es decir, la cantidad de biocombustible que tiene mezclada.
2: Sí, hice mi tareita para poder explicar un poquito qué significa el corte obligatorio. Ajá. Seguramente habrá especialistas. Significa, el corte obligatorio significa que el gasoil que se compra en la estación de servicio, no es 100% petróleo, claro, sino que tiene una parte de aceite vegetal. ¿Sí?
0: Es una suerte de blend, como se dice ahora con el té, por ejemplo.
2: Bueno, fue todo un hallazgo y la verdad que encontré un universo, sí, porque claro, uno hablaba del corte.
0: No, es eso, es eso el corte, sí.
2: Bueno, las ventajas de este corte tiene varias. El biodiesel contamina menos que el petróleo y produce, obviamente, más trabajo local. Ajá. Porque se extrae de aceite vegetal, en su gran mayoría de soja.
0: Soja o caña de azúcar, básicamente.
2: Soja o caña, ¿no?, de azúcar, ¿no? Fomenta el cultivo. Bueno, controla un poco el precio también del combustible y aumenta el aumento del porcentaje, en este caso del 5 al 7,5 y después pasaría al 10 dentro de 12 meses. Ajá. Esto contempla el proyecto oficial. Implica menos importación de combustible en el hipotético caso que lo necesite y de esa manera también se preservan dólares.
0: Claro, es una manera de desacoplarnos de
2: los precios internacionales del petróleo.
0: Un mercado muy complejo, precisamente por la realidad internacional que venimos contando acá, y no solamente nosotros, básicamente por la guerra en Medio Oriente, que entre comillas puede empujar precios que nos convienen mucho cuando vendemos, pero a nivel interno tal vez no tanto.
2: Entonces porque
0: nosotros
2: yo digo,
0: tenemos hoja y caña de azúcar para mezclar.
2: Exactamente. Me averigüé cuál sería la ventaja de aumentar el porcentaje, ajá, de aceite vegetal en el combustible. Bueno, estas dos variables me parecieron interesantes. Uno, controlás el precio, sí, controlando también la demanda de dólares por importación y crecimiento de la producción interna, cultivos tan importantes como tenemos nosotros, la soja, la caña de azúcar, y menos contaminante.
0: Entiendo que va
2: también
0: a atenuar también, al menos por los bocetos que leí, hay que ver su forma definitiva. Y otra vez, como siempre que se presenta un proyecto, esta cuestión de las condiciones de posibilidad, ¿no es cierto?, que termine saliendo en función del Congreso que tenemos, pero que se va a atenuar también la obligatoriedad y abrir una franja, ¿no es cierto?,
2: sí,
0: de elección por parte de las empresas. Y vos tendrás una que tiene un corte de tanto por ciento, otra que tiene un corte de tanto otro, y en cualquier
2: la
0: caso...
2: La ley fija mínimos.
0: Ahí está.
2: Fija mínimos. Fija. Después uno...
0: No fija,
2: sí, exactamente.
0: No fija máximo. Andrea Gina Valdivieso, muy buen día, bienvenida, ¿cómo le va?
3: Buen día, Nico, a todo el equipo, a los oyentes, con mucha información, siempre girando en la agenda principal en torno al... homicidio agravado por violencia de género y otros agravantes, lo que llamaríamos femicidio, de Agostina Vega en Córdoba. Una autopsia que ha revelado, como anticipamos ayer, no solamente la existencia de una muerte violenta, aunque silenciosa, sino también los indicios de un abuso sexual de larga data en el cuerpo, más allá del estado en que se encontraron.
0: De larga data.
3: De larga data. Sí, porque como esto bien decíamos en los
0: muchas
3: títulos,
0: veces o desde hace mucho o hace mucho tiempo
3: desde hace
0: que
3: mucho
0: pasó
3: tiempo.
0: Desde hace mucho desde, sostenidamente desde
3: sostenidamente en el tiempo. Estamos hablando de una menor de 14 años, de ahí el llamado urgente de ampliación indagatoria que se haría por Zoom en el día de hoy, desde Bauer, el principal acusado Claudio Barrelier, y la investigación por el dato que arroja la mala producción de la prueba en el lugar del hecho, en el lugar primario.
0: ¿Cuánta discusión sobre eso? ¿Cuánta es que discusión eso va, sobre el accionar de la justicia en Córdoba? ¿No?
3: Va a ser este motivo de pedido de nulidades, de un montón de cuestiones por todos estos errores que marcamos en cómo fue el ingreso a ese lugar primario
0: eso,
3: chiquita, de los hechos.
0: Eso, no puede pasar desapercibido. Después te voy a pedir, si Dios quiere, dos minutos en el transcurso del programa, nos eches luz sobre eso. El episodio previo.
3: El episodio
0: sí,
3: previo
0: de esta persona que se escapa aparentemente porque la hija le abre la puerta, ¿sí? Después, contanos qué es, porque eso también implica...
3: Un año.
0: Bueno, eso también implica una justicia que no previno.
3: Justamente, lo hablamos ayer, digo, un fiscal que se llama Iván Rodríguez, que determinó que no había prueba suficiente, a pesar del testimonio que lo tenemos.
0: Ahora la tiene.
3: El testimonio de la víctima de hace un año... Que lo tenía y lo tenemos nosotros, y los testigos del hecho, que son vecinos, que están denunciando hoy, o sea, denunciando o revelando que han denunciado desde hace años a la mujer de Barrelier por obligar a mujeres a ejercer la prostitución en ese búnker de la calle Campillo y por vender estupefacientes en ese lugar. Entonces habla también de una zona liberada y explica por qué no se allanó rápidamente ese lugar.
0: Okay.
3: Eso en el caso Agostina y un montón de novedades más. Y además la inseguridad nuestra de cada día en La Matanza. Han asesinado a un comisario de la policía para robarle la camioneta. No hay detenidos. Y era cuando este hombre iba a buscar a su hijo al colegio, plena luz del día. Y un ataque brutal a tiros, y además otros casos que han ido denunciándose de violencia de género, y también un caso de femicidio investigado en Temperley y en Morón, provincia de Buenos Aires.
0: Ahora volvemos contigo. Rodrigo Ruiz, muy buen día, bienvenido. ¿Cómo le va?
4: Buen día, Nico, para vos, para todos. Vamos tachando los días para el inicio de la Copa del Mundo.
0: ¿Cuánto faltan?
4: Y bueno,
2: el jueves de la semana que viene arranca.
4: Claro.
2: Jueves de la semana.
0: Hay que preguntar eso, ¿cuánto falta para que juegue Argentina? ¿El otro? ¿Qué
4: el 16. El 16.
0: ¿Dónde es la ceremonia inaugural?
2: Dos semanas.
4: La ceremonia inaugural, bueno, primero en México.
0: En México.
4: Arranca el próximo 11. En el Distrito Federal, en el Estadio Azteca.
0: Okay.
4: ¿Sí? México-Sudáfrica es el partido inicial.
0: Ajá, después y es la gran fiesta, pero después resulta que cada sede va a tener su
4: sede. Exacto, va a tener su sede. Después vamos a estar contando bien en detalle cuáles van a ser las sedes donde se van a hacer las...
0: Y México seguramente va a ser una cosa que...
4: Tenga que ver con...
0: A los... No quiero decir nada, pues vuelve a ver. No, esta cosa va... No sé, en fin.
1: Decilo.
0: Bueno,
1: decilo,
0: no sé.
1: Decilo,
0: es una cultura cuyo pasado a mí particularmente, digo, y he estado en el Museo Nacional de México.
1: Sí. Sí.
0: Muerte, sacrificio.
4: Claro, que tiene que ver con eso.
0: ¿Qué va a haber? ¿Careta? ¿Va a haber un sigurat?
4: No sé.
0: Tenochtitlán haciéndole así,
4: matando a alguien. Te prometo que voy a averiguar los detalles que van a tener que ver con cada sede y después lo vamos a estar comentando.
0: Es una celebración de la muerte,
4: sí.
0: Que probablemente yo esté entendiendo mal. Si alguien me lo puede explicar, que ya... Pero digo, me pasa eso.
4: Bueno, vamos a lo más lindo, que es las buenas noticias que ayer entregó el entrenamiento de la selección, que es que casi todos laburaron en campo. Eso quiere decir que están bien, salvo el Dibu Martínez... Y Leandro Paredes, que trabajaron aparte, el Dibu es el más complicado porque tiene una microfractura.
0: ¿Quién trabaja así? Ya sabe atajar, no tiene que hacer nada hasta el día antes.
4: Y pasa que él labura con las manos. Y justamente
0: eso,
4: en una mano donde
0: por
4: tiene...
0: Por eso denle de comer todo, que ni use la mano, ¿o no?
4: Y bueno, vamos a ver cómo está.
0: El papel higiénico ya que se complica.
4: ¿Cómo está?
0: Yo sabía que ibas por
4: ¿cómo está día a día?
0: Conozco como si te hubiera parido.
4: Mira. Vamos a estar dando noticias del Mundial, Nico, de selecciones que van entregando las listas. Y por supuesto, Boca y River, que siempre dan noticias. Boca busca técnico, porque ayer Úbeda le dijeron, le dieron la mano, gracias por los servicios prestados.
0: Siguen soltando fusible, pero nunca sí, salta.
4: Pero bueno, el contrato que se le vencía el 30 ya no va más, así que Riquelme está buscando entrenador para que se haga cargo de la pretemporada que empieza el 18 de junio. Y River ayer, por palabras de su presidente, Stefano Di Carlo, va a cesantear a 15 futbolistas. Es un montón. En un plantel numeroso de muchos nombres que, por supuesto, han dejado bastante que desear. Así que, bueno, veremos quiénes son esos 15 futbolistas en los cuales ya no van a contar esta temporada en el plantel de River.
0: Muy bien. María Fernanda Heras, tengo acá una banana. Yo traje banana, porque es la que como a media mañana. ¿Puedo? ¿Me la pagan la mitad?
1: No, no creo, pero
3: la ferretería
1: es...
3: acá enfrente y sí, hacemos lo mismo.
0: Ahí está, vamos mitad y mitad. Vos comprás la
3: sí,
0: cinta.
3: Yo compro la cinta y
0: yo contame, claro. Contanos qué es eso.
1: Noticia de último momento.
0: La
1: se
0: tenemos
1: robaron
0: para el streaming, fíjate, porque
1: se robaron la banana. Sí, así es, de uno de los museos más en el
0: Pompidou. Del Centro Pompidou.
1: Sí, sí, en el Pompidou. En Francia, a ver, ¿qué es
3: Francia con el robamuseo?
0: El Pompidou, que es en sí mismo, digamos, una declaración de arte moderno, es el Pompidou Metz ahora,
1: sí,
0: hecho como... con todas las cañerías por afuera, qué sé yo, que para la arquitectura y la concepción de la belleza de Francia era como decir, ¿qué carajo es esto? Bueno, en sí mismo una obra en un punto, qué sé yo, polémica, ¿no?
1: Es como...
0: y lo que tiene adentro también.
1: También. Exacto, claro. Sí. Acá era el concepto de una banana, lo había presentado ya un artista italiano y habían pagado por el concepto, porque en realidad, claro, la banana se echa a perder, sí, sí. Pero por el concepto
0: que
1: de la
0: obra... Además tengo que cambiar la banana.
1: Claro, hay que renovarla la banana, no es siempre la misma banana.
3: No, es muy caro.
0: Bueno, esta es otra cosa, no nos vamos a hacer filosofía del arte toda la mañana, pero del arte clásico... Sí. ¿Cuál era una de las características, si querés, principales o más buscadas? La eternidad, lo perenne. Después perfecto. Aparece, y en eso nosotros tenemos a todo un movimiento muy señero con Marta Minujín a la cabeza, que sí. Es el arte como efímero, pero arte y efímero, la verdad que se llevaban muy, muy mal. Bueno, esto es pero una forma de arte efímero, salvo por el concepto. ¿Vos pagás cuánto salía la banana?
1: $6 millones.
0: $6 millones para un concepto consistente en pegar una banana con una cinta scotch en la pared,
1: sí.
0: Y que además tiene que cambiarla. ¿Quién es el autor de esa obra entonces, de que cambia la banana?
1: Claro, en realidad se encarga de cambiar la banana, el centro donde, porque esto ya estuvo expuesto en Miami, en Nueva York, ahora está en el Pompidou.
3: Sí, es cada vez una nueva obra, ¿no?
0: Sí, no es la obra. No. No es la obra.
1: Es el concepto.
0: Ya había otro concepto sí, claro. Tocante con esto, digamos. Era el tema de lo seriado, ¿no? Entonces, bueno, el arte no es serio, porque además de ser perenne, qué sé yo, es único, es lo que hago con mis manos y queda acá, ¿no es cierto? Bueno, toda esa movida moderna consistente en lo contrario. Hacemos un sello y eso es el amigo, ¿cómo se llama?, de Marta Minujín, el que saldaron la deuda ahí con... Bueno, ya ni me van a salir. El de las cositas de sopa, chicos.
1: El estadounidense.
2: Andy Warhol.
1: Warhol.
0: Casi digo Federico Klemp, sí. Porque se había copiado.
2: No.
0: En paz descanse. Sí. Warhol, es un poco eso. Si vos vas a ver una obra de Warhol, y en realidad, ¿qué es? Es una...
1: Conceptos.
0: Sí, claro,
2: serial,
0: es una copia.
2: Pero es serial,
0: solo que lo hicieron con un molde firmado por él.
1: Claro.
0: Pero lo mismo.
1: Bueno,
0: lo de la banana, no, 6 millones
3: de
0: dólares.
3: La banana, si te gusta, la podés hacer en tu casa.
0: Claro, alguien se robó la banana.
1: Alguien se robó la banana, se enteraron a la madrugada cuando iba haciendo su ronda uno de seguridad, vio que faltaba la banana. Esta banana...
0: Francia está cuidando mal sus obras de arte, ¿no? Porque en serio, venimos
1: sí,
0: de...
1: Sí, la obra se llama Comediam y es del artista italiano. Italiano Maurice Cattelan.
0: Comeliam era y se la comió.
1: Comeliam, claro.
3: Capaz que alguien tenía hambre.
0: Ay, Dios mío, vamos a poner orden todo esto. Mariel Ríos, muy buen día, bienvenida, ¿cómo le va?
5: A mal puerto vas por leña para poner orden.
0: Bueno, pero te va a ayudar. Bueno.
5: Buen día, ¿cómo le va, don Jacob?
0: Me va muy bien,
5: Lo que no está en orden es el clima, porque sigue nublado. Sigue todo con una humedad que no permite secar la ropa. La casa tampoco va a estar en orden así.
3: No.
5: Así que vamos a tener un problemita toda la semana, ¿eh? Nublado, raro. Ahora se divisan unos colores rosa a través del cielo, que yo intuyo que debe ser una mezcla de frío y de los rayos del sol.
0: Es la aurora boreal, que no es ni aurora ni boreal, pero no importa, nuestra aurora boreal.
5: La nuestra. Tenía un nombre, ¿se acuerdan que me lo habían comentado ustedes?
0: El arrebol, el arrebol.
5: El arrebol, el arrebol. Se ve el arrebol en el cielo y la luna tapada por una especie de manto de neblina. Está rara la luna, como muy cubierta, no se la ve con todo su brillo.
0: Como
5: así que medio londinense, sin la neblina baja.
3: La luna empañada.
5: Zafamos de la neblina baja. Pero estamos medio Londres esta semana, ¿eh?
0: Que es tan lindo, pero tan peligroso. Y nosotros que no sabemos lidiar con
3: es
0: eso.
3: Es el anticiclón. Entonces, de Uruguay, saber, sí. Mariel. El anticiclón que viene. Hay un anticiclón.
5: Ah, Andrés.
3: Sobre Uruguay. Sí, ¿cómo andás? Sí. Hay un anticiclón que nos está generando todo esto y una presión altísima.
5: Ahí está. Bueno, la presión por las nubes, no se seca la ropa, así que hay que darle la banana. ¿Qué va a hacer? Vamos a consolarnos con eso, con instruirnos.
0: Bueno, no la de 6 millones de dólares que acá apareció, se la está comiendo Mariana. Sí, Mariana Grimaldi.
5: Marianita Grimaldi, sí, ¿esta se robó la banana finalmente?
0: Así es. Acá está. Ahí está.
5: Pero hubiese avisado. Igual no pasa nada, porque si te compraste la obra, sí. Si te compraste la obra de la banana, lo que te dan no es solo la banana y un pedazo de cinta, lo que te dan es el certificado de autenticidad,
0: claro,
5: de la obra.
0: Tal cual.
5: Entonces no pasa nada, si te la robaron no pasa nada porque tenés el certificado de autenticidad, que con eso te trae un instructivo de cómo pegar la banana exactamente.
0: Me preocupa más que venga otro y pegue una banana al lado que se coman esa.
3: Una que no es.
0: Claro. Porque en realidad, claro, eso no es arte.
3: Está indignado.
0: ¿No vieron la obra de yo hoy con los nombres estoy Vasky, cómo
5: ¿El
0: es?
5: Migitorio?
0: ¿Cómo es? Vansky, que es que no se sabe quién es o si se sabe, qué sé yo, que hace los murales, básicamente mural de la nena con el corazoncito y todo eso, sobre todo en Londres,
5: sí.
0: ¿No? Pero un personaje muy divino, eso como el anti Disney World, y etcétera. Y tiene una obra que cuando la remataron y alguien dijo la compré, pagaron un montón porque era de él, se empezó a autodestruir.
5: ¡Ah!
0: Tenía en el marco una especie de triturador de papel.
3: No, qué desesperación, por favor.
0: Y esa imagen hermosa, qué sé yo, claro, cuando baja el martillo y compran... empieza a bajar hasta la mitad, o sea que ahora tienes una obra.
5: Y esa es la verdadera obra de arte, ahí está.
3: Eso es un estafador. Compro, gasto millones de dólares y se me detona la.
5: Ese es el arte, la de. Yo
0: no tenés los flecos colgando,
3: tenés el marco. Fíjate por qué estás pagando lo que pagas.
0: ¿Y a quién le compras? ¿A qué
5: está? Del consumismo. Me parece muy bien, yo lo aplaudo, el señor ahí.
3: Me gusta. Es revolucionario. Bueno,
5: está muy bien.
2: Hay gente que no
5: bien.
2: Tiene problemas tampoco, ¿no?
5: Claro.
0: No, claramente.
5: Pero donala a un comedor, déjate de hinchar. Pero bueno, ¿qué va a hacer? La vida es así, cada uno gasta la plata donde quiere
0: lo
5: y hace
0: que
5: lo
0: puede,
5: que quiere.
0: Por supuesto.
5: No todo el mundo tiene una vida altruista como los bomberos. Hoy es el día del bombero voluntario, que les mando un beso grande a todos. Hoy es el día del bombero, y eso sí que tiene un altruismo por la vida, que piensan en el otro y no andan gastando en vano, sino que dan su vida por el otro, así que beso grande a todos los bomberos.
0: Ah, qué romántico, porque entonces un día como hoy yo empecé a hacer radio. ¿A quién le importa? A nadie. Ni siquiera me acuerdo de qué año ni dónde, pero me acuerdo que programábamos.
5: Le iba a preguntar, ¿año y programa?
0: No tengo idea. FM Patricios, eso seguro. Pero la realidad es que... me acuerdo que estábamos preproduciendo el primer programa y era el día de volver, hablamos con bomberos voluntarios.
3: 95.5.
5: Le desactivé un recuerdo lindo entonces.
0: Sí, muchas gracias, Mariel Ríos.
5: De nada, siempre le traigo lindos recuerdos. ¿Se da cuenta? El jardín, el bombero.
0: Sí, está bien.
3: Lo entendés.
5: Está muy bien. Muy bien.
0: Bueno, volvemos a usted en algún momento, María Ríos.
5: Sí, cómo no, cuando quiera.
0: Vaya a comprar
5: adiós,
0: arte
5: hasta luego.
0: Sutil.
5: Una banana, ahí voy. Ahí voy a la verdulería.
3: ¿Qué es el arte?
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0: Bueno, no te gusta Milo, no te gusta Milo. a cada cual. Pues, son lindos los muñequitos. Hoy quedamos en, ahora quedamos seteados en artístico. Vamos a sacar a Marta Minujini que nos cuente si pegar una banana en una pared es arte.
1: Capaz que la quieren vender. Que sí. Ojo que capaz que la quieren vender esa obra y están haciendo toda esta movida.
2: Para aumentarle la
0: edad. Ah, puede ser.
2: Puede ser.
0: No,
2: sí.
0: No, porque terminás dándote cuenta que es una pavada comprar la obra esa. Sí, ¿qué la vas a colgar en el living, chicos? Se llena de moscas.
1: Se suma la tarea de cambiar la banana.
0: Por eso.
1: Se suma la tarea de cambiar la banana.
2: Ese artista en España que se
1: igual que compra esa obra, no la cambia a él. Tiene gente que la cambia.
0: Claro.
1: La
0: seguro. Sí, seguro, seguro.
2: Había un artista español que estaba en lo que ellos dicen un escaparate, en una vidriera, y que vivía ahí y la gente pagaba por ir a verlo, hacer sus necesidades, hacer. Estuvo viviendo como. Y era arte. Para él era arte.
0: Arte. Bueno, sí, sí. Eso está bien, es un poco el arte de los que sería 70, una cosa así, cuando Ditela y todo eso, empezar a cobrar conciencia el artista de que él mismo podía convertirse en el protagonista de su propia obra y después de eso él mismo en su propia obra, con su ser y con su actuar. Con su actuar es lo tuyo, con su ser es Federico Klemm.
2: Bueno,
0: un poco,
2: ¿no? Claro.
0: Un personaje donde la obra era él mismo, al fin y al cabo.
2: Ojo que Velázquez, por ejemplo, cuando pintaba sus obras, siempre se pintaba él en algún rinconcito.
0: Bueno, de hecho hay una obra de Federico Klemm consistente en una suerte de marquesina, donde lo que está jugando es eso, ¿no es cierto? Es el arte, al fin y al cabo el arte soy yo, que es el autor.
2: Claro.
0: Que nos cuenten ahí los oyentes si les gusta alguna cosa, si tienen un artista.
1: A lo Frida Kahlo también, caso, ¿no? Preferido, que se autorretrató, ¿no? Siempre, ¿no?
0: Sí. Que se podría haber retratado sin bigote, Frida Kahlo, por lo demás. No tiene bigote.
1: Tenía una cosa contestataria ahí, ¿no? Una mujer con bigote, bueno. Masculinizada en ese sentido.
0: En fin.
2: Través de nuestros teléfonos, que son el 11-3870-7485.
0: Mejor nos ponemos serios y empezamos nuestra ronda de amaneceres provinciales. Primero de todo vamos a Córdoba con Pierina Propato. Pierina Propato, muy buen día, bienvenida, ¿cómo le va?
3: Buen día para vos, para toda la mesa también y la audiencia. Bueno, en la jornada de hoy ya las novedades son otras en relación al caso Agostina Vega, porque se dieron a conocer los primeros resultados preliminares del informe de la autopsia. Este informe indica que la niña murió por estrangulamiento, indica también un posible abuso sexual, lo cual no fue concluyente entre los distintos especialistas que trabajaron en la autopsia y se va a determinar a través de estudios anatomopatológicos, que esto se realiza posteriormente, va a poder determinar esto, si hubo o no abuso sexual. Data de una muerte en autopsia entre las 23 del sábado y las 5 de la mañana del domingo 24, es decir, previo a que la madre realizara la denuncia en la policía. La niña ya había fallecido por el momento, ya había sido asesinada. Se descartó que Agostina estuviera embarazada a través de la autopsia.
0: Ajá, que es algo que Pierina había corrido, ¿no es cierto?, en algún momento.
3: Son una de las tantas versiones que circularon en relación a la niña, una posibilidad que se dejó deslizar. Bueno, se descartó finalmente esta posibilidad. Y la presencia de un daño severo en órganos internos. Los investigadores sostienen que Barrelier habría permanecido varias horas con el cuerpo antes de trasladarlo al descampado y según las imágenes que a las cuales pudimos acceder por las distintas cámaras, el auto, este Forca negro que traslada los restos, tiene una aparición en las imágenes entre las 11:45 de ingreso a ese predio de descampado y las 12:15 a.m. del lunes posterior a la desaparición de la niña. Un testimonio de un vecino de la
0: zona. O sea, ¿está media hora en el descampado? ¿Eso es, Pierina, lo que nos estás diciendo?
3: Aproximadamente. Okay. El testimonio de un vecino indicó justamente la presencia de un auto que entró a gran velocidad a este descampado, que permaneció un rato allí y prendió una fogata. Eso es lo que indicó este testimonio. La línea judicial de este caso ya indica un cambio de carátula en la causa, que recordemos hasta ayer era por la privación ilegítima de la libertad, y la carátula ha cambiado en la causa que se le sigue a Claudio Barrelier por femicidio. Claro. Ya lo ha determinado el fiscal Raúl Garzón, quien sigue a cargo, por supuesto, de de esta causa, ya con otra carátula. Por supuesto, entre las novedades y las voces que hacen oír las familiares de Agostina, la mamá todavía no ha hablado o no se ha mostrado públicamente, continúa internada, si bien fue trasladada a una sala común. Recordemos que ella desde el día de la última movilización se había descompensado, la habían sedado para darle la noticia de una terapia intensiva. Bueno, ya fue trasladada a sala común, por supuesto consternada y demás. Quienes están hablando con la prensa son familiares, los primos, los tíos de Agostina, quienes llamaron justamente a movilizarse con y por el nombre de la niña pidiendo justicia el día de mañana. Aquí en la ciudad de Córdoba se va a participar masivamente de una marcha
0: a la tarde, va a ser a la tarde. ¿Dónde ya hay más o menos este...?
3: Sí, va a ser originalmente, siempre las movilizaciones aquí en la ciudad de Córdoba se concentran en Colón y Cañada, van a estar marchando hasta el Patio Olmos, son las marchas del 3 de junio, 11 años del movimiento Ni Una Menos, pero esta vez con una fuerte presencia con las pancartas y las fotografías de la niña.
0: Pirina, ¿qué hay en la calle o en el sentir general respecto del accionar de la justicia y dónde quedaron los cuestionamientos, ¿no es cierto?, sobre todo a la gestión de la investigación.
3: Bueno, otra de las líneas informativas, Nicolás, en relación a eso, en la jornada de ayer escuchamos al arco político uniéndose, pidiendo justamente múltiples juris al fiscal, no solamente al fiscal Garzón, sino también al fiscal que liberó en una primera instancia a Claudio Barrelier. Recordemos, Barrelier en el año 2025 tuvo una denuncia por privación ilegítima de la libertad que la realiza una joven de, por entonces, 19 años. Esta joven se la observó salir corriendo semidesnuda de la casa de Barrelier. Vecinos la asisten, ella radica la denuncia, aporta pruebas según lo que dio a conocer en las últimas horas, porque habló con algunos medios con la voz distorsionada. En este relato, la víctima denuncia haber aportado pruebas, sin embargo, Barrelier estuvo 20 días detenido y fue posteriormente liberado. Esta joven ni siquiera sabía que había sido liberado. Es por eso que el fiscal Iván Rodríguez, el fiscal de, por entonces, a cargo de esta causa, de esta primera causa, quien iba a ser designado o había sido designado como uno de los procuradores penitenciarios del sistema penitenciario de la provincia, él iba a jurar próximamente. Sin embargo, en las últimas horas se dio a conocer la información que ponen en suspenso la jura justamente del fiscal Rodríguez hasta tanto se resuelva si será o no sometido a un jury por la liberación de Barrelier en el 2025.
0: O sea que iba a ser promovido, estaba camino de una promoción, el fiscal que miró para otro lado, sacó cualquier conclusión respecto al caso anterior.
2: Eso parece, hola Pirina, buen día, parece que como premio a ese favor político que hace de hacer este...
0: Bueno, es que eso iba a preguntarte, Pirina, también, ¿no es cierto? Aparece cada vez más consolidada la versión de que los vínculos políticos lo ayudaron a Barrelier, ¿no es cierto?
3: Es una de las otras líneas informativas en relación a la causa. Desde este primer momento, esta primera causa de 2025, que Barrelier es detenido, es liberado, según el fiscal o desde el Ministerio Público Fiscal apuntaron que había falta de mérito, de prueba, que no había prueba suficiente como para que estuviera allí detenido. Bueno, también pagó una fianza de 5 millones de pesos y recordemos que quien estuvo también hablando y a quien se vinculó en un primer momento a Barrelier es al concejal Moreno. Este concejal que directamente admitió que a través de un audio de WhatsApp, que luego él indica que es un audio creado por inteligencia artificial, que primero, bueno, habría hecho ingresar a una cierta cantidad de becarios al municipio, después sostiene esa versión, pero con un número menor. Dentro de ese número, él sí reconoce que indicó a Claudio Barrelier que en su momento no tenía antecedentes penales en Córdoba, quien es empleado público de la provincia debe presentar un certificado de no denuncia de delitos sexuales, es decir, como que estás limpio de denuncias en la justicia vinculado a, bueno, a cualquier tipo de causa. Lo que no se puso en foco en el municipio es en continuar o seguir que no hubiera ese tipo de... En ese momento, cuando el ingreso no estaban, bueno, posteriormente se llevó a cabo este hecho. Esta persona, este concejal, admitió haber facilitado el ingreso de este joven, del imputado, al municipio.
0: Sí, dice que incluso le pidió...
3: Pero desconoce tener algún tipo de vínculo directo después con él.
0: Ah, o sea, peor todavía, es una bolsa de trabajo, ¿no es cierto? Le pagan a él políticamente con una serie de empleo, una cuota, ¿no es cierto?, de empleado público.
4: Un representante
0: y él la llena,
4: gremial,
0: entre otros, con este Barrelier.
4: Un representante gremial que no dio su nombre, lo lleva a Barrelier ante Moreno para que lo recomiende en el municipio como parte de un favor sindical, pero estamos hablando del año 2021 y ya había una causa por robo agravado del año 2016.
0: Es lo que dice que le pidió él este certificado de reincidencia o como se llame.
4: Lo habrá truchado como truchó después las licencias de conducir, porque yo también tenía causas por cometer delitos desde la función pública.
3: Yo no puedo dar fe de que haya truchado algo, yo no tengo esa información. Ajá. Que tengo es la información objetiva que me ha llegado. No lo descarto, pero no lo ratifico tampoco.
4: Tiene una causa iniciada por otorgar licencias a cambio de dinero.
3: Bueno.
4: Sin el debido...
0: Claro.
4: Sin presentar
3: ahora,
4: la debida documentación.
3: La información está bien, yo no lo estoy defendiendo. Lo que digo es que yo no tengo esa información respecto ni del manejo en el municipio en relación a este tipo de causas que señalan. Sí, las últimas novedades fueron en relación, y el jury, al fiscal Rodríguez, sería en relación al delito anterior, el de privación ilegítima de la libertad,
0: sí,
3: que fue uh-huh. posterior al ingreso de este señor en el municipio. Lo que sí se apunta directamente en el municipio es que quede en evidencia que no se sostienen la línea investigativa, porque no hay que investigar a los empleados, pero simplemente no se renuevan estos certificados año tras año. Eso sí queda en evidencia.
4: Y no solo eso, sino que estuvo ausentado 20 días entre el 6 de mayo y el 26 de mayo del año pasado y nadie le preguntó por qué estuvo detenido.
0: Claro, ahí tenemos otro tema. Pirina, como siempre, muchísimas gracias, tengas el hermoso día.
3: Hasta luego, igualmente.
0: Un beso grande, Pirina Propato, de LRA7, Radio Nacional Córdoba. Y nos vamos ahora a Jujuy, si les parece, con Alejandra Bejarano. Alejandra Bejarano, muy buen día, bienvenida. ¿Cómo le va?
5: Hola, ¿cómo estás, Nico, equipo? Buen día, buen día al país.
0: Bien.
5: Aquí estamos con 11 grados, 7 décimas de temperatura. Ajá. En la capital jujeña. El cielo está nublado con neblina. Bueno, hoy se espera una máxima de 18 grados, y un mes de junio que nos espera con tiempo inestable, si no se dio bien el pronóstico de la llovizna todavía, que está marcada esta semana, pero bueno, tenemos temperaturas ahí que van a ir entre 11 grados, 12, y máximas que irían hasta 18 grados, pero inestabilidad con posibles lluvias durante la semana, Nico. Bueno, y las semanas atrás, estuvimos con frío acá en la provincia de Jujuy. Esto ha hecho que la propagación de casos, por ejemplo, de chikungunya y dengue vaya en descenso, ¿no?
0: Claro, eso te iba a decir.
5: Situación...
0: Con estos 18 grados es como calorcito para esta altura y vuelve a ser campo orégano para los mosquitos, ¿o no?
5: Totalmente, empezaron a salir, bueno, y ahí está con el tema de la prevención, pero bueno, dentro de lo que ha sido la semana pasada, los últimos registros que tuvimos de las bajas temperaturas, como de 3 grados, en la provincia ha marcado un descenso de estos casos. Esto lo ha confirmado la situación epidemiológica de la provincia. Ajá. Digamos, en el tema de salud, la gente de Jujuy, en las últimas semanas, bueno, se han registrado estos casos que han ido en descenso, ¿no? Sospechosos sospechosos tanto de chikungunya, como fueron 125 casos, claro. Muestras algunas que fueron negativas y solamente dos de dengue, ¿no? Mm. Así han bajado. Lo que sí subió y se ha confirmado desde las fuentes sanitarias de la provincia es la fuerte circulación de la supergripe en Jujuy, que hay 473 casos de influenza y 32 de COVID. Así que bueno, esto ha alertado, ¿no?, a la población, porque hay una circulación del virus influenza H3N2 en el marco de la llegada de este frío de las semanas anteriores, y es que es muy contagiosa porque es una variante, una mutación reciente del virus que es subclado K, que produce síntomas muy marcados como fiebre alta, dolor muscular.

0: variante de la gripe.
1: Sí, esta variante que es más contagiosa, ¿no? Se contagia más rápidamente, digamos, la propagación de esta enfermedad. Así que, bueno, ahora ha advertido el tema de la prevención, de usar los barbijos. Y esto sí, también es el inicio de la temporada del virus respiratorio sincitial, claro, que afecta principalmente a los menores de 2 años que están asociados a cuadros de bronquiolitis. Pero en este marco, la importancia de la vacunación antigripal, Nico, que para los grupos de riesgo, la vacuna que está disponible para mayores de 65 años y menores de 2 años, embarazadas y personas con enfermedades de base. La provincia cuenta con toda la provisión de la dosis, así que bueno, están pidiendo a la población que se acerque a los vacunatorios correspondientes, y bueno, y aquí este es el panorama en cuanto al clima y la situación en cuanto a esta supergripe también de esta región, en esta parte del norte argentino.
0: A cuidarse mucho, Ale, entonces, que todo ande bien.
1: Sí, sí, a cuidarnos. Besos, gracias, grandote. Gracias. Te mando un abrazo y estamos en contacto para la salida en cualquier momento.
0: Lo mismo digo, un abrazo grande, es Alejandra Bejarano de LRA 22 Radio Nacional, Jujuy.
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0: César Tapia, muy buen día, bienvenido, ¿cómo le va?
1: Nico y equipo, ¿cómo andan? Buen día.
0: Muy bien, acá amaneciendo más temprano.
1: Bueno, bueno.
0: No. A la hora de siempre. Sí, César, ¿qué está pasando con la Organización Mundial de la Sanidad Animal?

0: Así se llama, ¿cierto?
1: Sí, exactamente, porque realizó la 93ª sesión general de Organización Mundial, que la llaman la OMSA,
0: OMSA, okay.
1: básicamente, pero contamos el desglose para entender de qué se trata y sobre todo sobre el avance de lo que hoy por hoy muchos lo llaman como medidas proteccionistas, pero se hace mucho hincapié en el tema de la sanidad animal, sobre todo para las exportaciones. Entonces, hoy
0: Qué
1: por hoy,
0: interesante eso, César. Ahí me meto un segundito lo de
1: sí.
0: medida proteccionista, porque claro, uno no sabe dónde termina la preocupación, digamos, genuinamente sanitaria y empieza la medida para arancelaria, ¿no?
1: Claro, totalmente, totalmente, lo has resumido muy bien. Aparte, bueno, sobre todo en algunos países que mencionan, no, bueno, venimos produciendo desde X cantidad de años sin algunas enfermedades, por eso en algunos lugares están pidiendo que esas medidas no sean tan fuertes y tan proteccionistas sobre la
0: Claro.
1: producción, pero bueno, es el deme y direte de cada uno de los países
0: Tal
1: y si te
0: cual.
1: van a comprar y las medidas que van tomando, obviamente las aplicás o no, las exportás o no a esos productos con las medidas que tienen cada uno de los países. Pero lo que ha desglosado en esta reunión son temas interesantes como mencionar que debe ser considerada una inversión crítica para la seguridad alimentaria, porque habla de estabilidad económica, habla de comercio internacional y habla de prevención de futuras pandemias. Entonces, aquí hay varios puntos donde también el productor aplica y menciona desde ahí, porque el productor dice, bueno, estas medidas se toman, pero tienen que tener un acompañamiento de los gobiernos para que lo productivo sea acompañado porque se ven beneficiados desde ahí también. Entonces el
0: Claro.
1: productor dice, bueno, tengo que, por ejemplo, animales, la vacuna, tengo que tener esa prevención, apuntan a la importancia, en este caso del SENASA aquí en la Argentina, de los médicos veterinarios, pero eso es algo que afronta totalmente el productor desde ese lugar. Así que me parece que aquí hay un debate, más allá de que aquí lo podemos dar, por ejemplo, un ejemplo con lo que es la vacunación de aftosa y algunos más con los planes de vacunación, pero me parece que es un desafío interesante de aquí en adelante para la productividad de la Argentina y este boom exportador que se da a muchos lugares, ¿no?
0: Sí, ciertamente. Así que a ponerle el ojo a la cuestión de la salud de los animales, básicamente eso sería.
1: Sí, sobre todo lo que hoy algunos países están pidiendo con esa trazabilidad del seguimiento, ¿no? Que tengan la vacunación, que tenga el cuidado animal para los alimentos que se van a exportar. Entonces, esos planes que hoy por hoy algunos países están llevando adelante, que estén en correlación con lo que pide el mundo o dónde vas a exportar, más allá de
0: Claro,
1: dónde produzcas,
0: claro, claro.
1: dónde produzcas y aquí en la Argentina ese plan que se lleva adelante. Pero digo, es un debate que no va a ser sencillo, que no va a quedar aquí nomás, que va a tener larga data, por lo menos aquí en nuestro país.
0: Clarísimo, César, te mando un abrazo grande y tengas un hermoso día.
1: Otro para ustedes, que tengan lindo día, hasta mañana.
0: Es César Tapia.
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3: 8 de la mañana en la República Argentina. En Córdoba comienzan a despedir a Agostina. Los compañeros de la joven organizaron una suelta de globos en memoria de la adolescente asesinada. Por otra parte, pusieron en suspenso la jura como procurador penitenciario del fiscal Iván Rodríguez, quien dejó en libertad a Claudio Barrelier en mayo de 2025 tras una denuncia de una mujer que pudo escapar del agresor. Voraz incendio en Chipoleti. Desde Radio Nacional Neuquén nos informa Marcelo Pascucio.
4: Incendio consumió depósito de importante cadena de supermercados en la ciudad de Chipoleti. Poco después de la medianoche comenzó el fuego, que consumió en 6 horas los depósitos de la firma La Anónima, ubicado en las calles Tres Arroyos de la ciudad de Chipoleti y ciudad Río Negrina, vecina a la ciudad de Neuquén capital. Todavía trabajan dotaciones de Chipoleti, Fernández Oro, Neuquén y Cinco Saltos. No hubo heridos por suerte. Se desconoce todavía el origen del siniestro. Las pérdidas son totales.
3: La información del deporte con Rodrigo Ruiz.
5: Hoy por la tarde será el segundo entrenamiento formal de la selección argentina en Kansas. Ayer hubo práctica de fútbol, movimientos tácticos, preparando el primer amistoso del próximo 6 de junio ante Honduras. Lo positivo es que todos los futbolistas hicieron algo en campo, salvo Dibu Martínez y Leandro Paredes, que son los más tocados y que requieren más atención. Y la buena noticia es el alta médica de Cuti Romero y Julián Álvarez.
3: El estado del tránsito con Romina Wiener.
6: En Mendoza, el paso internacional Cristo Redentor, ubicado en ruta nacional 7 que conecta Argentina con Chile, está habilitado a partir de las 9 de la mañana. Opera hasta las 9 de la noche. Buena circulación en el complejo Zárate Brazo Largo y ruta nacional 12 del Mercosur.
3: En Córdoba, donde nos escuchás a través de la M750, la temperatura es de 13 grados 6 décimas, se registran lluvias aisladas. En Buenos Aires, la marca actual 11 grados 7, la humedad 92%, cielo algo nublado.
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0: Bien, 4 minutos ahora de las 8 de la mañana en la República Argentina, este día martes 2 de junio, decíamos, de 2026, en todo el mundo.
1: Y los oyentes que se están enganchando con el tema del arte, ¿lo?
0: Dimos arte.
2: Me gusta el arte.
3: Eso de tener frío.
1: Arte. Sí, claro. Claro. Yo pregunté qué es el arte.
0: Ah, cagarte de frío, dicen ahí.
1: Sí, frío. Eso no se dice.
0: El arte es a la vez superficie y símbolo, ¿no es cierto? Lo dice ahí. Y el que quiere interpretar el símbolo o ir más allá de la superficie, corre por su propia cuenta y riesgo, dice.
1: Bueno, justamente, riesgo es lo que vamos a tener si leo tal cual los mensajes de los oyentes, que están muy iluminados. Así que, Rodo, te pido que me tengas preparado un pip, porque hay algunos que... Bueno, empezamos con
0: César. En la obra del coso leí eso. ¿Cómo se llama la del que envejece el cuadro? En Dorian Gray.
1: Ay,
0: que es un tratadito de arte, al fin y al cabo, Dorian Gray. Y de otras muchas cosas.
1: Bueno, César de La Roca, Entre Ríos, nos manda una foto del hermoso atardecer entrerriano que están disfrutando
0: en este
1: momento.
0: O sea, el atardecer de ayer, de la noche.
3: O el amanecer.
1: No se puede así. Vamos con otro de los mensajes. Hola, dice, no entiendo lo de la banana pegada. Dice, ¿está pegada, es una banana real o está dibujada? Porque si es dibujada, sí es arte. Si no, no es arte.
0: Ahora vamos a poner una foto. Colgamos una foto en el streaming. Sí. Es real.
1: Colgar una banana. Darío de San Luis dice... Arte es algo bello, eso es una estupidez.
0: Bueno, ahí está todo un tema, porque otra vez vamos a la filosofía clásica, que es la belleza, ¿no es cierto? La estética, como rama de la filosofía que trata sobre estas cosas, te da pauta sobre lo que es la estética, pero ahora está cuestionado.
1: Claro.
0: Con lo cual, porque del otro lado, ¿qué te responden? Que eso es lo canónico y que en realidad hay que romperlo y que hay belleza en todos lados. La belleza es la proporción, te van a decir. Si uno rasga, ¿no es cierto?, en la filosofía y qué sé yo, al fin y al cabo es la proporción.
1: Bueno, acá Oscar desde Tartagal dice, el arte, la belleza es para el que se comió la banana.
0: Qué bueno, está muy bien, eso está muy bien. La lleva dentro.
4: Arte.
0: ¿Qué hay que saber entonces hoy 2 de junio a esta hora? Caso Agostina Vega, la autopsia determinó que la adolescente murió por asfixia mecánica. El informe preliminar señaló que la pérdida de integridad de órganos dificultaron la realización del estudio. Si bien no se pudieron tomar muestras de hisopados tradicionales, análisis complementarios habrían confirmado que la adolescente sufrió abuso sexual. El abogado de la madre de la joven, Carlos Nagy, brindó detalles sobre la marcha de la investigación.
5: Prácticamente el hecho está esclarecido. Lo que no están determinadas son todas las responsabilidades. Es infantil pensar que todo el peso de la ley debe recaer solamente en una persona. En ese domicilio de Juan del Campillo vivían otras personas, la mujer, la hija, otros habitantes en el piso superior. Entonces, los resultados preliminares de la autopsia ubican la data, últimas horas del sábado 23, primeras horas de la madrugada del domingo 24 de mayo, y en ese domicilio vivían otras personas, la pregunta es, ¿cómo puede ser que no escucharan nada?
0: La recaudación subió en mayo por encima de la inflación, impulsada por los impuestos de ganancias y bienes personales. Después de 9 meses consecutivos de retrocesos, la cifra llegó a 21,5 billones de pesos, según difundió ARCA. Rige la exención del pago de ganancias en los alquileres de inmuebles, es para los que sean destinados a vivienda única, familiar y de ocupación permanente. La exención rige para las rentas generadas desde el 1 de enero de 2026. Según el Instituto Argentino de Análisis Fiscal, la rentabilidad neta de algunos propietarios podría mejorar hasta 64%. El presidente Javier Milei expone en el Congreso Anual del Instituto Argentino de Ejecutivos de Finanzas. El encuentro tiene por lema Nuevo Contexto Global, el desafío de la consolidación, y se llevará a cabo en el Centro de Convenciones Buenos Aires. También asistirán los ministros de Economía Luis Caputo y de Relaciones Exteriores Pablo Quirno y el presidente de la Cámara de Diputados Martín Menem. Juicio por la muerte de Diego Armando Maradona. Se realiza una nueva audiencia por la muerte del exfutbolista en el Tribunal Oral en lo Criminal número 7 de San Isidro. Está previsto que declare Rodolfo Benvenuti, médico cercano al abogado Víctor Stinfale, que formó parte del equipo que operó a Maradona en la clínica Olivos y participó de la reunión en el sanatorio donde se decidió el traslado al barrio cerrado San Andrés en el partido de Tigre. Más de 35.000 argentinos no podrán ingresar a estadios para ver partidos del Mundial. La medida se implementa a través del programa Tribuna Segura e incluye a unas 21.000 personas con derecho de admisión por violencia o antecedentes y a más de 13.000 deudores alimentarios. Esto decía la ministra de Seguridad, Alejandra Monteoliva.
2: Y esa base de datos estará integrada en un comando unificado que va a funcionar en Virginia. Nosotros vamos a tener un funcionario del Ministerio de Seguridad Nacional. Esa lista se comparte y esa lista permitirá en Estados Unidos el derecho de admisión.
0: Rusia lanzó uno de los mayores ataques de la guerra contra Ucrania, al menos 16 muertos y decenas de heridos. La ofensiva incluyó misiles balísticos, drones y proyectiles hipersónicos contra Kiev y otras ciudades. Moscú aseguró que actuó en represalia por operaciones ucranianas en territorio ruso. María José Dicky, muy buen día, bienvenida, ¿cómo le va?
4: Hola, ¿qué tal? Muy buenos días para todos. Muy buenos días nublados para todos.
0: Nublados para todos. Casi todo el país está nublado,
4: sí.
0: ¿No?
4: Sí. Predomina esta condición y va a mantenerse para toda la semana una nubosidad muy importante. Así que vamos a ver apenas hoy un poco el sol y después vamos a esperar también porque, bueno, se prevé una semana bastante nublada.
0: Una semana gris, entonces, en la Argentina.
4: Sí. Y nosotros justo estamos con todo, ya mañana comienza acá Agroactiva, que es una mega exposición, y bueno, importante para todo lo que involucra, todo lo que es Santa Fe, Córdoba, bueno, Entre Ríos, Buenos Aires, toda la región. Así que bueno, estamos con todos los preparativos, vamos a estar participando en conferencias, en la parte de clima, así que bueno, representando a INTA y a la región.
0: Bueno, eso está muy bien. ¿Qué les vas a estar contando los productores? ¿Tienen que abran el paraguas antes de que llueva? ¿Cómo es eso?
4: Sí, le vamos a estar presentando cuáles son las tendencias climáticas para lo que resta, digamos, lo que es el próximo, este trimestre que comenzó. Ajá. Para poder acompañar todo lo que es la siembra de trigo y todo lo que es leguminosa y, para esta temporada. Y ya para planificar, que se está viendo ya para lo que es la siembra de maíz y de soja para la campaña 26-27. Entonces, bueno, en base a los pronósticos que tenemos y las tendencias y proyecciones también del fenómeno del Niño, bueno, vamos a ir conversando qué es lo que se tienen que ir fijando para poder planificar ya cara campaña 26-27.
0: Efectivamente. Bueno, ¿y cuáles son esos puntos a tener en cuenta entonces?
4: Bien, lo que se están esperando...
0: Te vamos a espolear la charla, ¿sí? Un poquito.
4: un poquito, y después queda para la próxima, que vamos a estar también con Natalia Gattinoni, que es de INTA Castelar, así que bueno, estamos representando, creo que somos las dos únicas que vamos a charlar, hay una serie de conferencias que arranca del miércoles hasta el sábado y representando a INTA, así que bueno, muy contentas de que nos inviten a poder charlar sobre este tema. Bueno, lo que se espera es, sí, para todo el trimestre junio, que empezamos ayer, a junio, julio y agosto, temperaturas medias superiores a lo normal. Ah. Es decir, que de a poquito van a ir aumentando esas temperaturas medias, que no quita que tengamos heladas, pero sí va a ser un invierno bastante tranquilo, o digamos con temperaturas superiores a lo normal.
0: Okay.
4: Y que si bien vemos ayer, primero de junio, comenzó el invierno meteorológico. El invierno meteorológico.
0: ¿Cómo así?
4: Es...
0: Ajá. Nos vamos a dejar pasar ese titular, ¿eh? Empezó el invierno.
4: El invierno meteorológico. Desde meteorología, para poder analizar y comparar todo, como trabajamos con series de años muy largos, se toman las estaciones completas. Entonces, el invierno meteorológico es junio, julio y agosto. Estos tres meses es nuestro invierno. Y nosotros ahí usamos para caracterizar todas las variables, digamos, para todas las estaciones, empezamos a hacer análisis estadístico, bueno, que se puedan comparar. Y es uno, esto está, esta definición está aceptada mundialmente, digamos.
0: Está muy bien. Así que, bueno, vamos a tener un invierno meteorológico, no tan frío, esa es la primera característica, tirame dos más.
4: Y para lo que es centro, digamos, centro y sur de Buenos Aires, Patagonia, se van a esperar precipitaciones superiores a lo normal.
0: ¡Apa!
4: Nosotros, sí.
0: O sea,
4: sí,
0: no ahí tan frío, sí, pero más mojado.
4: Más, sí, con más lluvia. Y ahí lo que nosotros, yo estoy en Santa Fe, Córdoba, sí, y lo que es Santiago del Estero, estamos en una región climatológica. ¿Y qué significa? Que las tres categorías de ocurrencia, digamos, de chance de ocurrencia de precipitaciones, que sean menores, normales o superiores, tienen la misma chance de ocurrencia.
0: Ah, mira.
4: Es decir, que nos genera mayor incertidumbre, porque no sabemos para dónde, cuál va a ser esa tendencia.
0: Tal cual.
4: Entonces, bueno, importante, y en esos casos, cuando tenés mucha incertidumbre, tenés que ir actualizando los pronósticos y viendo semanalmente, bueno, los distintos pronósticos que vos tengas. Nosotros ayer estuvimos justo en campo, teníamos que cosechar un ensayo, y bueno, aparte de frío, muy nublado, ya se nota que en mayo no ha llovido, entonces, bueno, necesitas un poco de recarga de lluvia para poder terminar o continuar con la siembra de trigo.
0: Muy bien.
4: Nos falta mucho, pero faltan algunos.
0: Clarísimo, ahí nos dejaste algunos nortes, entonces, María José, que Dios mediante vamos a ir desagregando las próximas salidas. Dale.
4: Así es, que tenga muy buena semana y estamos en contacto.
0: Lo mismo vos y linda charla. Es María José Dicky.
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3: Muy bien, 17 minutos nos separan ahora de las 8 de la mañana. Tenemos en línea a Miguel Ángel Miñones. Miguel Ángel es médico forense. Hola, Miguel Ángel, Nico Yacoy, equipo Nacional. Buen día, muchas gracias por atendernos.
4: Hola, buen día, un gusto saludarlos.
3: Gracias. Lo mismo digo. Miguel Ángel, acá queriendo que nos ayudes a interpretar un poco qué ha dejado, ¿no es cierto?, la autopsia sobre, bueno, los restos de Agostina.
4: Mirá, yo la verdad que no sé si tengo el informe incompleto, pero ayer en los medios, cuando me mostraron el acta de necropsia, y después salieron diciendo de que el fiscal tiene por comprobado la asfixia por estrangulamiento y el abuso. Y si uno lee el acta de necropsia, no dice absolutamente nada de eso. No sé dónde lo sacan.
3: O sea, ninguna de las dos cosas.
4: Por eso digo, no sé quién tiene la verdad, quién está hablando. Hay lo mismo que pasaba con el cuerpo. El cuerpo está en tres partes, el cuerpo le falta un brazo, el cuerpo le falta una mano. O sea, distintos, de acuerdo a qué medio escuches, es lo que te dicen. Y realmente, cuando me muestran ayer el acta de necropsia, digo, esto no dice, esto es un ni, no dice nada.
3: Bueno, si agarrémonos de eso. Vos, Miguel Ángel,
4: si yo te muestro eso y te digo, decime la causa de muerte, no está.
3: No está. No está. Cuando me decís acta de necropsia, ¿es algún informe resumido o es la totalidad del informe para saber a qué fuente tuviste acceso?
4: Siempre en todo acto donde se hace un procedimiento como es una autopsia, se hace un acta.
3: Ajá.
4: En esa acta se pone a qué hora se realiza, sobre quién interviene, o sea, todos los datos administrativos.
3: Uh-huh. Eso sí.
4: Y después se hace un pequeño resumen, siendo tal hora se comienza la autopsia, siendo tal hora finaliza, y en el acta de necropsia, en la autopsia se pudo demostrar que es un resumen muy escueto de lo que después le voy a ampliar al fiscal.
3: Pero de lo fiscal, medular, o sea,
4: con esa acta le tengo que... El fiscal, al leer eso, me tiene que saber de qué murió, o por lo menos si está demostrado de qué murió, o que queda referéndum, pero saber cuándo murió, y de qué murió y cuál fue el mecanismo. Nada más, dos cositas. Después todo se desarrolla en el informe de la autopsia. Pero ahí no dice nada. Habla de, ¿cómo dice que habla de desmembramiento de la pelvis? No se puede hacer hisopados, pero hay abuso. Es incongruente. Igual que la data de la muerte, un cadáver desmembrado en descomposición, ¿podés decirme que no, que tiene 6 días, que murió entre tal y tal hora?
3: No.
4: Eso realmente es una falacia científica. Y creo que estamos muy mal parados. Así que, así como el fiscal, mirá que yo conozco fiscales que trabajan muy bien, y esto desprestigia el ambiente de judicial, los desprestigia. Porque está hablando de una mala praxis de un fiscal, la ciudad de Córdoba, donde yo, que he trabajado en algún caso y he tenido que ir, siempre respeté mucho todo el personal forense y demás, porque son gente muy preparada. Pero me llamó mucho la atención cómo actuó el fiscal, que creo que sí, yo creo que sé por qué lo hizo, ¿no? Porque al poner que murió entre las 11 de la noche y la 1 de la mañana, es para cubrirse para decir cualquier cosa que hubiéramos hecho llegábamos tarde. Ah. Y es mentira. Y es mentira. No es así. Entiendo. Porque la nena estuvo entre la noche del sábado y el lunes a la mañana, estuvo en esa habitación. Uh-huh. ¿Cómo? ¿Viva o muerta? No lo sabemos. O ella estaba desmembrada, no lo sabemos. Pero recién el lunes se desprenden del cuerpo.
3: Ah, mirá, vos ponés la intención que es este... A ver, que cabe esta especulación tranquilamente, ¿no es cierto?
4: Y el intervalo postmortal que hay es 36 horas. Uh-huh. Hay un intervalo postmortal de 36 horas que no sabemos 36. Qué pasó. Claro.
3: Es que uno podría estar en algún punto fantasear, permítaseme la palabra y entre comillas, con que hasta tal vez rescatarla. Esto, si todo el sistema, para empezar...
4: Vos lo dijiste.
3: Y si todo el sistema, por empezar, el policial, en vez de estar concentrado en otra cosa, le daba la bolilla que le tenía que dar a la familia que denunció e indicó a la persona.
4: Escúchame, la mujer fue a las 4 de la mañana a la comisaría, no a las 8:41, a las 4. Y sabiendo que había ido a ver a un tipo con esos antecedentes, por más que sea un conocido... Creo que yo voy, le rompo la puerta, entro a la casa de prepo, ¿viste? No pierdo un minuto. Más, cuando saben lo del revisero, sabiendo lo mismo, hay que ir y allanarle en urgencia. Y si no va la policía, y voy yo con mi familia. ¿Qué querés que te diga? Agarro un arma y voy yo, porque es tu hija. Entonces vos no podés especular con eso, ¿viste? Por eso te digo... Todo fue una mala praxis. El miércoles, recién el miércoles hacen la inspección y se van el miércoles, no dejan consigna y vuelven el viernes, o sea, dejan que se contamine todo el área, que vaya gente, que laven y todo. Es todo impresentable. La verdad que desde el punto de vista que lo mires, desde que habló el fiscal, la verdad que lamentable. Por lo que la forma en que se dirigió al país, y hablando de la data, inclusive de la muerte, nunca vi que un fiscal hable de la muerte de una persona, de una data, sin haber tenido el informe de los médicos forenses. Jamás me pasó.
5: Miguel Lachina Valdivieso te saluda, buen día.
4: Mucho gusto.
5: Volviendo a data causal y móvil, que dicen que responde justamente, dicen porque es lo trascendido oficialmente. O sea, si vos tuviste acceso al acta y al informe preliminar, yo lo que tengo es asfixia mecánica, lo que no es lo mismo que estrangulamiento, como causal de muerte. La data, que como bien decías, 6 horas más o menos es para el hallazgo o la autopsia de un cadáver en las condiciones ideales para realizar la autopsia. Eso es el dato también que yo tengo, por lo cual las 36 horas que vos das desde el ingreso de esa criatura hasta que sacan sus restos son más, ¿no? El lo que se llama la ventana en la que pudo ocurrir la muerte o el asesinato. Y además, esto de el abuso sexual, yo tenía un dato respecto de un hallazgo, elementos en el vientre, en el abdomen, que necesitan de una pericia genética posterior que va a estar el resultado de acá a semanas. No sé si vos tenés lo mismo, pero digo, muy aventurado, no, muy coincidente con el fiscal lo trascendido, muy conveniente para el fiscal.
4: Tal cual. El preliminar que me mostraron ayer no dice de asfixia en ningún lado. Okay. Aparte, te aclaro. La estrangulación es una asfixia mecánica, uh-huh. Sí o sí. Lo que pasa es que usan un lazo o algo para o puede haber sido manual, no sé cuál fue el mecanismo de estrangulación. Pero cuando hablan de desmembramiento de la pelvis y que no pudieron ser hisopado, ¿de dónde se me sacan? ¿Cómo deducen el abuso? No entiendo. Entonces, el preliminar que yo leí ayer no figura asfixia en ningún lado, ni abuso sexual en ningún lado. Uh-huh. Ustedes tendrán por ahí otro preliminar, no sé. Pero la verdad, me sorprende.
3: No, nos van a decir que está en el informe, pero...
4: Aparte te digo
3: en
4: otra
3: esta
4: cosa.
3: Etapa del proceso, Miguel Ángel, tampoco...
4: Bueno, pero está en el informe, ¿de dónde lo sacan? ¿Quién lo
3: por
4: dice?
3: Eso, por eso. Digo, en esta etapa del proceso, para que entienda la audiencia, lo que tiene en su mano el fiscal es el acta, no todavía el informe.
4: Entonces no puede hablar de abuso y de asfixia porque la preliminar no lo nombra para nada. Aparte, si los médicos forenses pusieron también de que para ser corporativos con el fiscal, que la muerte se produce el domingo en la madrugada, me parece muy poco serio y muy lamentable.
5: No, porque estamos hablando de una necropsia con peritos de parte realizados durante 12 horas.
4: Con más razón. Como perito de parte, vos te tenés que plantar ahí y ser firme. Mire, yo no estoy de acuerdo, lo hago un informe por separado. Y listo.
3: A eso te iba a preguntar, como... si había un informe en disidencia de los peritos de parte.
4: Yo cuando voy como perito de parte, si estoy en disidencia con el oficial, hago mi informe por separado.
3: ¿Sí?
4: Pero no firmo lo que él quiere. Pero bueno.
3: ¿Qué sé yo?
4: Está todo viciado de errores. Yo ayer les decía algo metafórico. La torpeza que tuvo esta persona, este atorrante, en nuestra actuación, hasta llevarse el celular para el descarte, fue superado por toda la ineficiencia del Estado, lo cual permitió que tengamos estas consecuencias.
3: Después habrá que ver si es eso, inoperancia del fiscal, o en qué momento la cosa se complica, porque fruto de esa inoperancia hizo cosa que quiere borrar, ¿no es cierto? Entonces
4: obvio,
3: empieza a autojustificarse en una rueda que... Y después, discúlpame, Miguel Ángel, pero yo no puedo sacarme de encima, ¿no es cierto? No es que estoy encima de la justicia de Córdoba, pero, qué sé yo, es la justicia de Dalmazo, en cualquier caso.
4: Bueno, así he escuchado muchas críticas. Sí.
3: A ver, bueno, Añares, a ver, venimos de recién, 20 años después, a los fiscales. Entonces, bueno, uno tiene derecho de... Bueno, están buscando otro perejil acá, digo...
4: Bueno, pero este fiscal, para mi modo de ver, si no termina en jurí, le pegan el palo.
3: Este y el anterior.
4: El anterior también, Iván Fernández ese.
3: ¿No es cierto? Digo, el que...
5: Y el juez de menores.
3: El que lo soltó después de...
4: El juez que lo soltó, terrible. Que encima lo nombran subprocurador.
3: Subprocurador.
4: De la cárcel.
3: Ah, tremendo.
5: Para controlar a los presos.
3: Y bueno.
4: Claro, tal cual.
3: Muy complicado.
4: No, es muy desprolijo todo. La verdad que nos deja muy mal parados en cuanto a lo que es la justicia, ¿no? Muy
3: así
4: mal
3: es.
4: Parados.
3: Miguel Ángel, muchísimas gracias por la charla. En cuanto aparezcan precisiones o tal vez podamos acceder ya no solo al acta sino al informe, volvemos a charlar, ¿sí?
4: Con gusto. Un gusto saludarlos. Que tengan buen día.
3: Es Miguel Ángel Miñones, médico forense.
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7: En el país es la hora 8 de la mañana con 30 minutos. Preocupación en la comunidad educativa. Suspendieron las clases en una escuela primaria de Andacollo tras una agresión a un docente. Las autoridades decidieron suspender las actividades en la escuela primaria número 28 de Andacollo luego de que un estudiante agrediera físicamente a un docente. La medida busca resguardar la comunidad educativa y abordar la situación institucional. Desde el ámbito educativo se espera que durante las próximas horas se avancen las intervenciones correspondientes para contener a las personas involucradas y restablecer las condiciones necesarias para el desarrollo normal de las actividades escolares. El hecho reabre el debate sobre las situaciones de violencia en las escuelas y la necesidad de fortalecer los mecanismos de acompañamiento y prevención dentro de las comunidades educativas. El EPEN avanza en obras y proyectos edilicios en la región Alto Neuquén con una inversión superior a los 221 millones de pesos. El organismo ejecuta refacciones en Los Miches y Barbarco, mientras avanza en la planificación de nuevos edificios para Las Ovejas y Manzano Amargo y futuras intervenciones en otras localidades del Alto Neuquén. Entre las obras actualmente en ejecución se encuentran las refacciones de los servicios eléctricos de Los Miches y Barbarco. Desde la Unidad Regional Norte se proyectan nuevas intervenciones edilicias en Barrancas y Butarranquil para continuar posteriormente con trabajos en oficinas de Chosmalal y en Tricao Malal.
0: Estado del tiempo. En Pichineuquén Norte la temperatura es de 3 grados, la humedad 66%, el viento a 5 kilómetros en la hora, dirección noreste. El cielo está parcialmente nublado. En Chosmalal, la temperatura es de 4 grados, la humedad alcanza el 85%, el viento a 2 kilómetros en la hora, dirección sur-oeste. El cielo está con algunas nubes.
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0: 8:33 en la República Argentina. Estamos en primer round con Nico Yacoy. Nos quedamos hasta las 10 de la mañana. En la ciudad de Buenos Aires, Nico, va subiendo de a poquito la temperatura, 12 grados, pero sigue la humedad en alza, 89%, cielo ligeramente nublado, la máxima para hoy de 15 grados. Resumen del pronóstico en el país, una jornada de invierno con temperaturas en general dentro de lo normal o ligeramente por encima para la época. Esto coincide con lo que nos decía recién la especialista, predominio de tiempo seco y fresco en el centro y oeste. En el NEA se presenta más templado y húmedo, mientras que en el sur mantienen condiciones frías típicas. No se esperan eventos de gran magnitud, aunque persisten heladas en Cuyo y en la Patagonia. Y lo que es el AMBA, mucha humedad.
1: Muy bien. Romina Wiener, muy buen día, bienvenida. ¿Cómo le va?
2: Muy buen día. ¿Cómo andan todos por ahí?
1: Bien, muy bien. ¿Usted?
2: Bien, bien, por suerte.
1: Bueno, me alegro por eso.
2: Bueno, Nico, es una mañana con novedades que van a ser en la línea de subte C. Viste que ayer estaba de paro, estuvo interrumpida y generó muchos inconvenientes a más de 100.000 usuarios. Hoy, a partir de las 9:30 de la mañana, se van a estar liberando los molinetes de la línea C en Diagonal Norte. El servicio va a funcionar, solo que en esta oportunidad el reclamo es con una liberación de molinetes. Y a las 10 de la mañana, los metrodelegados se van a estar concentrando en Diagonal Norte y Maipú, haciendo reclamos. Entonces ahí el tránsito va a estar cortado en principio de manera parcial. Así que esto es dato para agendar a partir de las 9:30 de la mañana. Estos momentos se acaba de dar un choque múltiple de 3 vehículos en Avenida General Paz, a la altura de Juan Bautista Alberdi, mano a Puente La Noria, al revés de los que están ingresando hacia el Río de la Plata. Hay retrasos, está el operativo y la General Paz tiene las demoras habituales, sobre todo en este momento entre Avenida Cabildo y del Libertador en sentido al Río de la Plata. Los que vienen por acceso oeste y todo lo que es la ruta 7, hay demoras a la altura de Aedo y Ciudadela, mano a la autopista Perito Moreno, y zona sur con retrasos en la autopista Buenos Aires-La Plata en Dock Sud. En cuanto a las rutas nacionales, ya ayer lo habíamos anticipado con vos, que el paso Cristo Redentor tiene el horario invernal, opera de 9 de la mañana a 21 horas, con lo cual va a estar abierto ya dentro de un ratito y van a poder cruzar los camiones, transporte de cargas y vehículos particulares. Es importante que vayan planificando los ingresos y los egresos. Después, en la provincia de Neuquén, a partir de las 9 de la mañana, también estarán operativos los pasos internacionales Pino Achado y Cardenal Zamoré, uno ubicado en la Ruta Nacional 231, en el otro Ruta Nacional 242. Después hay que transitar con mucha precaución en la Ruta Nacional 237, en la zona de Arroyo Limay Chico, Collón Curá, en la 22, entre Cutralcó y Zapala, en la Ruta 40, en la zona de Siete Lagos. Ahí la visibilidad de conducción está reducida por la presencia de bancos de niebla, así que lleven siempre las luces bajas encendidas, aumentar la distancia de seguridad entre vehículos y recordar que es obligatorio la aportación de cadenas para tener una conducción segura. En Chubut, la Ruta Nacional 40, toda la zona de Esquel y Epuyén y el acceso al Bolsón, hermosos lugares para ir a conocer y recorrer. También hay que transitar con precaución. En algunos sectores las banquinas presentan barro, entonces también ir a baja velocidad y hay presencia de neblinas, entonces la visibilidad también está reducida. En Catamarca, en el norte de la República Argentina, hay un paso que se llama San Francisco, que está ubicado en la Ruta Nacional 60, también va a estar operativo a partir de las 9 de la mañana y se corta más temprano, a las 18 horas cierra, así que planificar los viajes, así llegan a tiempo. Y ahora nos vamos a ir a Misiones, a un lugar de zona de Tierra Colorada. Ajá. En la Ruta Nacional. Es hermoso también,
1: sí,
2: muy lindo.
1: Me encanta, me encanta.
2: Es muy lindo para recorrerlo. Bueno, las cataratas, viste que uno las puede ver del lado argentino o del lado chileno.
1: Hay como una discusión sobre cuál es más linda, ¿no es cierto? Es cierto, es más panorámica desde Brasil, pero acá la puedes tocar.
2: Bueno, a mí me gusta el lado argentino. ¿Qué crees? Y es como que estás adentro.
1: Por eso te digo, o sea, eso es impagable.
2: Así que bueno, vayan a las cataratas. En la ruta 14, en la zona de Bernardo de Irigoyen y San Antonio, están realizando tareas de mantenimiento, entonces la circulación está reducida y quiere a baja velocidad. Lo mismo sucede en el acceso sur a Posadas, hay trabajos de conservación, y en la ruta nacional 12, en la zona, esto mira, es más en la ciudad, entre Avenida Ulises López y Jaureche, ahí también están haciendo trabajos sobre la traza de la 12, pero pasa por el ejido urbano. Entonces ahí, bueno, a bajar la velocidad. Así que toda esta es la información para este martes, mucha información de rutas, a transitar con precaución. Mira, y acá me están avisando que en la Ruta Nacional 40, en la zona de Bella Vista y Huaraike, esto es en Santa Cruz, la visibilidad de conducción está totalmente reducida, no sabes, una boca de lobo. Así que a bajar la velocidad y llevar... llevar las luces bajas encendidas. Es muy importante esto. Y también, ¿sabes qué? Retrasar las salidas. Cuando no es obligatorio, que no tenés que ir a trabajar o algún trámite imprescindible, bueno, retrasar las salidas. Eso es importante también.
1: Romina Winner, muchísimas gracias.
2: Un abrazo. Chau, chau.
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1: Bueno, bien, anunciábamos, ¿no es cierto?, antes, esto de que la ley de glaciares, cuya vigencia había sido puesta en cuestión ante la justicia santacruceña, está nuevamente vigente en esa provincia. Para charlar sobre el punto, tenemos en línea a Fabio Casarín, que es geólogo, abogado y especialista en energía, petróleo y minería. Hola, Fabio, Nico Yacoy, equipo Nacional, buen día, gracias por atendernos.
4: Buen día, Nico. ¿Cómo están? ¿Todo bien por acá?
1: Bien, muy bien, muy bien. Bueno, estuvieron cascoteando ahí la vigencia de la ley de glaciares en Santa Cruz.
4: Sí, exactamente. Bueno, la Cámara Federal de con sede en Comodoro Rivadavia después revocó esta sentencia de primera instancia. Algo parecido ya ocurrió también en Neuquén. Con esto, y el tema acá, lo que revoca esta Cámara, yo creo que es muy importante cómo lo plantea la Cámara, ¿no? Porque es lo que venimos diciendo desde hace tiempo, inclusive cuando esta reforma de la ley se venía planteando en el Congreso de la Nación, ¿no? Primero, la Cámara lo que dice es que esta acción de amparo ni siquiera debió haber sido admitida por el juez de grado en Santa Cruz, ¿no es cierto? Porque hay algo que dice claramente el artículo 43 de la Constitución Nacional, que es la legitimación activa para plantear una acción de amparo ambiental. Y acá los que plantean esta acción es una diputada nacional de Santa Cruz, la misma diputada que estuvo en el Congreso, o sea que está en el Congreso, se vota una ley, no sale como a ella le gusta, va y lo plantea en la justicia. Ah,
1: para esos casos la justicia suele tener dicho, usted hizo su parte cuando votó, si perdió es otra historia.
4: Exactamente, pero además, el artículo lo dice claramente, los que pueden plantear una acción de amparo colectiva, como es esta, porque otros miembros del Consejo Deliberante lo plantearon a esto y el intendente de Calafate, son el afectado directo, acá no hay ningún afectado directo, el defensor del pueblo y asociaciones que propendan esos fines debidamente legitimadas. Sí. O sea que en Neuquén el juez de grado directamente no lo aceptó tratar el amparo por un tema parecido, porque había sido gente del Consejo Deliberante que había planteado esto, o de la legislatura provincial. Pero bueno, se admitió. O sea, este es el primer error, ¿no?, que señala la Cámara de Comodoro Rivadavia. Y después, cuando ingresa al fondo de la cuestión, claro, una acción de amparo es una acción expedita, porque para eso está el juicio ordinario.
1: Claro.
4: A ir con una acción de amparo hay que demostrar claramente que existe un peligro en la demora inminente si no se vuelve para atrás con el asunto o si no se frena esta acción. Por eso vemos que hay amparos, por ejemplo, contra el sistema de salud, porque corre peligro de vida una persona, algo así. Acá, todavía con esta ley, no tenemos ni siquiera habilitado por ninguna provincia un proyecto de actividad productiva dentro de estas zonas esteriles. Entonces, lo que dice el fallo ahora de la Cámara, dice, se habla dentro de lo potencial. O sea, me puedo llegar a quedar sin agua, me puede pasar esto, me puede pasar... Pero todo eso no está demostrado científicamente.
1: Claro, claro.
4: Entonces, ese es el punto.
1: Que es un poco volver al digamos, al enfoque anterior, ¿no es cierto? Que acá llamamos un poco del terraplanismo científico, ¿no? Que parece que se contradicen, pero digo, es negarte a la evidencia científica. Acá directamente no la hay porque todavía no pasó.
4: Claro, no pasó, pero está bien. Vayamos por una cosa. El derecho ambiental, es cierto que es un derecho preventivo.
1: Ajá.
4: ¿No es cierto?
1: Okay.
4: Ante, si puede existir un riesgo, claro, si el riesgo después se concreta, puede llegar a ser irreversible con el ambiente. Por eso es preventivo.
1: Okay.
4: Tenemos que prevenir.
1: Okay.
4: Pero hay que prevenir sobre una base cierta.
1: Clarísimo.
4: Esto que se planteó en la acción de amparo es exactamente lo mismo que hemos escuchado. Vos seguramente lo has escuchado en las audiencias públicas que hubo en el Congreso, donde vos ves los que se oponían a la ley, que te decían esto, no que corre peligro el agua, no que el agua es vida, que es preferible el agua antes que el oro, el agua antes que el litio, cosas en las que estamos todos totalmente de acuerdo, ¿no?
1: Sí,
4: nadie
1: va
4: a decir que no. Ahora, también tenemos que demostrar eso, y lo que la reforma de la ley de glaciares plantea es precisamente eso. Decir, a ver, cuando alguien proponga una actividad productiva en una zona dentro de estos ambientes, hay que hacer un estudio de impacto ambiental, que no lo dice la ley sola, ya está planteado en la Ley General de Ambiente. Uh-huh. Este estudio de impacto ambiental tiene que tener un estudio hidrogeológico para ver si se ve afectada la capacidad hídrica de la zona. Entonces, si llegara a ocurrir esto, de que alguna provincia habilitara una actividad dentro de esta zona y alguien cuestiona ese estudio hidrogeológico, cosa que esto, por la misma Ley General de Ambiente, cada vez que se plantee un proyecto de esto, va a tener que ser sometido a una audiencia pública donde la gente va a poder participar, las organizaciones que no están a favor de esto también van a poder participar, van a poder ir los diputados que plantean esto, los concejales, todo. Entonces, en ese momento, si la provincia habilitó algo que no corresponde o el estudio no tiene la definición exacta, se podrá plantear, pero sobre un caso concreto.
1: Tal cual, tal cual. Fabio, como siempre, te agradecemos un montón por la charla y por las aclaraciones.
4: Por favor, a disposición siempre con estos temas.
1: Un abrazo.
4: Gracias a ustedes.
1: Un abrazo grande. Que tengan lindo día. Es Fabio Casarín, que es geólogo, abogado y especialista en energía, petróleo y minería.
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5: Vamos a hablar de Ecuador. La selección tricolor disputará por quinta vez la Copa del Mundo de fútbol e intentará clasificar a los octavos de final por segunda vez. Así como también se prepara para poder superar esa instancia y meterse en los cuartos de final. Dirigidos por el argentino Sebastián Becasese, lograron clasificar como los mejores segundos en las eliminatorias sudamericanas. Motivo no le faltan para poder estar entusiasmados porque tienen en el plantel a su máximo artillero mundiales. Hablamos de Ener Valencia, que suma ya 6 goles en los mundiales. Además, es el principal apuntado para arrebatarle el título de futbolista con más partidos disputados en una Copa del Mundo a su compatriota Edison Méndez, dado que el exjugador del PSV Eindhoven, Liga de Quito, Atlético Mineiro, entre otros, cosechó 8 participaciones. El actual atacante del Pachuca disputó 6 por la cita mundialista y tiene la chance de quedarse con esa estrella. Estados Unidos, México y Canadá 2026.
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7: Romina, ¿viste que bien se viste el gerente?
8: Sí, y qué rápido.
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0: 10 minutos 18 segundos.
1: Para el exactamente.
0: ¿Qué más?
1: Exactamente, ¿no?
0: 14 segundos ahora.
1: 14 segundos. Y contando.
0: Y descontando.
1: Bueno, te decía Nico los títulos, para quien recién se engancha, que la selección argentina ayer tuvo su primer entrenamiento en campo. Scaloni pudo ver más o menos de cerca a todos los futbolistas. La gran mayoría estuvieron haciendo algunos trabajos.
0: ¿Qué tarde? 6 de la tarde.
1: Claro, pasa que allá son
2: mucho
1: dos horas menos, mucho calor, exactamente. La selección generalmente entrena por la tarde. Cuando entrena acá también en Ezeiza, lo hace también en el turno vespertino. Así que, no sé, una cuestión ya de trabajo de Scaloni, que lo ha diagramado así desde que es técnico de la selección. Siempre ha entrenado por la tarde, pocos entrenamientos por la mañana.
0: O sea, quizás trabajan durante el día y después, no, chicos, eso es
1: no, quizás a la mañana después del desayuno hacen algo de gimnasio exactamente, para fortalecer. Después el almuerzo, descanso, y generalmente a la tarde son los trabajos en campo de juego, en donde Scaloni estuvo trabajando algunos movimientos tácticos con 11 futbolistas ayer, pensando en lo que va a ser el primer amistoso, que será 21 horas el próximo sábado ante Honduras. Esto va a ser en Texas, así que bueno, ahí verá más o menos Scaloni, no con los titulares del primer partido ante Argelia, que ya se conoce, va a ser la camiseta celeste y blanca que usa Argentina.
0: Ajá.
1: En el segundo partido ante Austria también celeste y blanca, y en el tercer partido con Jordania va a ser la azul, esa que te gusta
0: a
1: vos.
0: Esa, me tengo que
1: esa va a ser la camiseta del tercer partido. Bueno, o sea, ya se empiezan a conocer algunas cuestiones.
2: Se repite
1: que tiene
2: indumentaria, me parece,
1: sí,
2: que en el Mundial de Qatar.
3: Ya empieza con la azul.
0: Ya empieza con la azul.
2: El fútbol es muy cabulero.
3: El

0: mundial, va a ser récord, y esto decía el técnico de la selección.
1: No, lo llamamos, siempre la contamos en Alcudia con Pablo para decirle que íbamos a agarrar de interino. Él se sorprendió, se reía, me dice, usted es tan loco y bueno, que sea lo mejor. Ya sabíamos que él no iba a venir esos partidos. Ya después cuando empezaron a pasar esos partidos y que nos confirmaron, sí que le lo llamamos para decirle que queríamos que vuelva. Él siempre diciendo, pero no sé, no tengo muy claro. Y al final se desvíe por la selección. Nosotros sabíamos que si lográbamos tocarle esa fibra iba a volver. Y bueno, volvió y intentamos que esté contento, sobre todo porque era un momento donde había una reestructuración y había muchos chicos que no lo conocían.
2: ¿Y cómo lo sacas del póster ahí? Porque
1: no, bueno, hablando con los demás y entendiendo que es verdad que yo no sé si la generación de ahora o lo que sea, y yo me siento identificado porque yo también era así, era nuestro vertido, era yo el que iba a hablar y tal, pero la generación de ahora es bastante más echada para adelante, no tienen problema de sentarse a hablar, pedir una foto, de lo que sea. Él va a jugar hasta que él quiera, porque es...
0: Hasta ahí un poquito de
3: más
0: lo que...
3: Más echada para adelante, me gustó eso.
0: ¿Viste?
4: Tiene razón.
0: Es verdad lo que decía el periodista, cómo bajarlo de póster. Un tipo donde se encuentra con generaciones que, obviamente, Nico Paz, los chicos que vienen ahora, el chico de Boca Aranda, o sea, que le piden una foto, Nico. Es su compañero de equipo y le piden una foto.
3: Bueno, pero es lo que había pasado antes con los chicos. ¿Te acordás ese que parecía las tortugas ninjas, que era, que iba caminando con los... con De Paul y qué sé yo, un poco la misma línea?
0: Ah, ¿no? Bueno, sí, ya sé por dónde lo quiero llevar, pero es verdad, es complicado para el entrenador, que es el que tiene que tomar decisiones, lidiar con todas esas cosas de Messi y la juventud, bueno, esta que es como su ídolo. Sí,
3: bueno, pero no habíamos interpretado, la misión creo que es ustedes los periodistas deportivos, que eso había sido un motor.
0: Sí.
3: ¿No es cierto? La llegada de una camada nueva que veía en Messi como a su ídolo,
0: claro,
3: y que jugaba con él. Bueno, por eso está repitiendo esto con otros nombres.
0: Sí, tal cual. Bueno, esto es un poquito de lo que va entregando en los primeros días del Mundial, Nico. Hoy por la tarde será el segundo entrenamiento. Ayer hubo práctica de fútbol, algunos movimientos, en donde, como te decía, la buena noticia es el alta médica de Cuti Romero, que tenía un problema en la rodilla, y de Julián Álvarez, también con un esguince de tobillo. Ambos están recuperados, tienen el alta médica. Hay que ver la parte futbolística de acá a lo que resta de días para el debut ante Argelia el próximo 16.
3: Ahora me voy a ir a Neuquén, pero después me vas a contar, Fer, algo sobre... Es cábala el fútbol, dijiste.
5: ¿Cábala
3: lo tuyo o es otra cosa?
4: No, es otra cosa, y tiene que ver con algunos protagonistas que no son del plantel, pero sí son del plantel, como los psicólogos. ¿Viste que el Dibu habló mucho de su psicólogo?
3: ¿Qué dijo?
4: Sí. Bueno, siempre habla de psicólogo.
3: Sí. Entonces no le estaría haciendo mucho resultado.
4: Lo vuelve loco, pero después te voy a contar cómo están presentes en el campo de juego los psicólogos.
3: Muy bien, 55 minutos de las 8 de la mañana, nos vamos a Neuquén, pero para desde Neuquén mirar lo que está pasando en Río Negro. Marcelo Pascucho, muy buen día, bienvenido, ¿cómo le va?
6: Nico, ¿cómo te va? Un saludo a vos y a todos los compañeros y compañeras que están en la mesa. Sí, recordemos que Neuquén es vecina de Chipoleti, la ciudad rionegrina. Nos une un puente que atraviesa el río Neuquén, así que bueno, mucho se vive tanto... los vecinos que viven en Chipoleti y trabajan en Neuquén y viceversa, así que hay mucha conexión, digamos, ¿no? Y claro, a la madrugada empezaron a sonar las sirenas de las autobombas, de los carros de bomberos, tanto de Chipoleti como de Neuquén, que iban al llamado de un incendio que empezaba a desatarse en un importante depósito de la cadena de supermercados La Anónima. Ahí empezó esto cerca de las 12:30, pero ya a las 13 era descontrolado, y se sumaron también cuerpos de bomberos de Cinco Saltos y Fernández Oro. Y la verdad que a esta hora puedo decirte, recién controlado, quedó destruido totalmente, ¿no? Hace muy poquito habló el intendente de la ciudad de Chipoleti, Rodrigo Buteler, confirmó que ya está controlado, que fueron 7-8 horas de trabajo intenso. Todavía se trata de establecer cuál fue el motivo, el origen del incendio. Sí celebró Buteler que hacía poco tiempo se había resuelto la situación de familias en situación de calle que se arrimaban al galpón para resguardarse del frío y...

0: suerte se pudo regularizar su situación, si no esto podría haber sido una verdadera tragedia, ¿no? Hay que decir que las pérdidas, como te decía, son totales, no hay ningún tipo de herido.
1: No hay víctimas humanas, digamos, no hay personas implicadas, pero sí pérdidas patrimoniales.
0: Totales.
1: En el edificio y en la mercadería, entonces.
0: Y en la mercadería. Sí. Se pudo desalojar algunos camiones que estaban cercanos, que descargan habitualmente mercadería ahí, y también un vagón de tren, porque este lugar es vecino a una playa de maniobras de ferrocarriles, entonces también había vagones cerca. Por suerte se pudo trabajar con celeridad y evitar cualquier tipo de tragedia mayor, ¿no?
1: Queda investigar entonces en detalle las causas.
0: Claro, se está trabajando en eso, todavía no hay datos, por lo menos oficiales.
1: Así que esto empezó, decías, ¿qué hora de la madrugada?
0: El primer fuego empieza a 12:30, pero se vuelve incontrolable a las 2 de la mañana.
1: Que se veía desde Neuquén, dicen.
0: No, impresionante. Y hasta hace muy poco, hasta hace una hora y media, todavía se veía fuego en el cielo de lo que es el ingreso a la ciudad de Neuquén, la salida de Chipoleti.
1: Y ahora el problema de logística que traiga aparejado para la provisión de los distintos sucursales del supermercado de esa marca, que es muy importante en la región.
0: Es muy importante en la Patagonia. También Chipoleti sufre ahora un gran corte de energía eléctrica en los barrios aledaños y el corte de tránsito. Así que, bueno, el mismo intendente pedía paciencia porque, bueno, eso se iba a restablecer a lo largo del día, ¿no?
1: Marcelo, muchísimas gracias por el reporte. Que tengan lindo día por allá.
0: Un abrazo.
1: Marcelo Pascucho, de LRA 43, Radio Nacional, Neuquén.

0: entonces, ¿cuál es la pulsera? Electrónica, no.
1: Son vendajes, ¿no? O cintas que se ponen los jugadores, que se las dan los psicólogos deportivos que están muy, muy afianzados con esta nueva generación. Enzo Fernández, por ejemplo, es uno de los jugadores argentinos que tiene esto. Con una palabra anclaje, ¿qué les hace esto? Se llama, en realidad, programación neurolingüística,
0: claro, que es
1: PNL, súper interesante.
0: Sí,
1: consiste en una cinta o venda o una pulsera en el que el jugador escribe una palabra o frase anclaje que lo lleva a focalizar su objetivo y poder concretarlo de esta manera. Entonces, si Enzo Fernández siente que se pierde, miren la pulsera y se concentra.
0: Y otra cosa es la que está pendiente, está mirando mucho la pulserita, está mirando mucho la pulserita.
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3: Nueve de la mañana en la República Argentina. Empresarios y dirigentes políticos escucharán al presidente Javier Milei en el Centro de Convenciones. Hernán Mundo.
4: Antes de lo que será el cierre a cargo de Javier Milei, funcionarios del Gobierno Nacional van a disertar durante la jornada en la edición 43 del Congreso del Instituto Argentino de Ejecutivos de Finanzas. En el Centro de Convenciones de la Ciudad de Buenos Aires, esperan minutos la palabra del vicepresidente del Banco Central, Vladimir Vernin. Y ya pasado el mediodía, quien dará su mensaje será el canciller Pablo Quirno. En un evento del que participan los principales empresarios de la Argentina, se aguarda el discurso del presidente para pasadas las 18:30, luego de lo que será un coloquio en el que estará el ministro de Economía, Luis Caputo.
3: Está vigente la ley de glaciares en Santa Cruz. En diálogo con el programa Primer Round, el especialista en petróleo y minería, Fabio Casarín, se refirió a la renovación de la cautelar que había suspendido la aplicación de la norma aprobada por el Congreso.
5: La Cámara lo que dice es que esta acción de amparo ni siquiera debió haber sido admitida por el juez de grado en Santa Cruz, porque hay algo que dice claramente el artículo 43 de la Constitución Nacional, que es la legitimación activa para plantear una acción de amparo ambiental. Y acá los que plantean esta acción es una diputada nacional de Santa Cruz, se vota una ley, no sale como a ella le gusta, va y lo plantea en la justicia.
3: Está vigente la ley de glaciares en Santa Cruz. En diálogo con el programa Primer Round, el especialista de petróleo y minería, Fabio Casarín, se refirió al respecto.
5: La Cámara lo que dice es que esta acción de amparo ni siquiera debió haber sido admitida por el juez de grado en Santa Cruz, porque hay algo que dice claramente el artículo 43 de la Constitución Nacional, que es la legitimación activa para plantear una acción de amparo ambiental. ¿Ya?
3: La información del deporte con Rodrigo Ruiz.
6: Y en la jornada de hoy habrá amistosos preparatorios para la Copa del Mundo. Desde las 13 horas, Croacia-Bélgica. A las 14, Marruecos-Madagascar y Georgia ante Rumania. 15:45, Gales ante Ghana. Y a las 21 horas, Haití enfrentando a Nueva Zelanda.
3: En Formosa, donde nos escuchás en AM820, la temperatura es de 13 grados 2 décimas. El cielo permanece nublado. En Buenos Aires, la marca actual, 12 grados, la humedad 89%, cielo ligeramente nublado.
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0: Mensajes al poblador vienen llegando. Muy buenos días, ¿cómo les va? ¿Cómo se encuentran? Como siempre, en lo personal es un gusto enorme estar con tantos pobladores de la zona norte de Neuquén. Y estos amigos que, bueno, justamente se identifican, se comunican, se acompañan a través de Radio Nacional Chosmalal. Hace ya varios años que estamos con este servicio de mensajes al poblador rural. Y bueno, no tan solo Radio Nacional Chosmalal, la emisora que está en la Patagonia y que justamente emite este servicio de mensajes al poblador rural, sino que hay otras emisoras que también justamente están con este servicio tan importante que se llama Mensajes al Poblador Rural. Así que bueno, sus nombres, los horarios, las frecuencias cambian según la emisora, pero lo que no cambia es el propósito de estar conectados con los amigos y bueno, justamente adentrarnos a este mundo fascinante que se llama Mensajes al Poblador Rural. Y hoy uno cuando viaja y llega a cada paraje siempre se imagina cómo es el lugar, cómo estarán los amigos a esta hora de la mañana, justamente compartiendo el servicio de mensajes al poblador rural. Así que bueno, no tan solo Radio Nacional Chosmalal está abocada a este servicio, también hay otras emisoras como Radio Nacional Zapala, Ingeniero Jacobacci, Comodoro Rivadavia, bueno, tantas emisoras justamente de la Patagonia que a esta hora de la mañana y según obviamente los horarios que disponen de distintas emisoras están con este servicio tan importante que es llegar al poblador, en este caso, y desde este lado de la Patagonia, al poblador de la zona norte del Neuquén. Así que bueno, a todos que tengan una linda jornada, mi nombre es Jorge Salazar. Saludos a Oscar Villegas, que está a cargo de la selección musical, la puesta en el aire, y bueno, de parte de todo el equipo que lo acompaña como todos los días. Hoy nuestro compañero Néstor Gómez se ha tomado un merecido descanso y a quien le hacemos llegar un gran abrazo, un gran saludo también. Bueno, les comento que en estos momentos en Chosmalal tenemos una temperatura de 4 grados. 4 grados, la temperatura actual en nuestra ciudad, con una temperatura que va a alcanzar en el día de hoy, hoy va a estar un poquito más caluroso, vamos a tener una temperatura de 19 grados. Y bueno, vamos a tener en el transcurso de la tarde un incremento de nubosidad. La mínima va a alcanzar en el día de hoy los 8 grados. Para el día de mañana miércoles 3 de junio, la máxima 15 con una mínima de 6, el jueves 4, la máxima va a alcanzar los 13 grados con una mínima de 4 y el viernes 5, la máxima va a alcanzar 4 grados con una mínima de 3 grados. Y bueno, se viene un fin de semana con temperaturas que van a alcanzar los 14 grados y con una mínima de entre 3 a 6 grados. Así que bueno, vamos a tener una espesa cobertura de nubosidad durante el fin de semana. Para esta jornada, reitero, vamos a tener en el transcurso de la tarde del día de hoy incremento de nubosidad con una temperatura de 19 grados y una mínima de 8 grados. Mientras que en la zona norte del Neuquén para esta jornada. Bueno, en estos momentos, en algunos lugares está parcialmente nublado, con una temperatura que va a alcanzar los 13 grados, con una mínima de 4, el viento va a alcanzar los 6 kilómetros en la hora con dirección del viento sudoeste, mientras que por la noche el cielo va a estar cubierto con una mínima de 4 grados, con viento hasta 12 kilómetros en la hora y dirección del viento noroeste. Y para el día de mañana, miércoles 3 de junio, hay pronóstico de lluvias débiles y dispersas con una máxima de 10 grados y una mínima de 4 grados. Bueno, bienvenidos, vamos a comenzar con el servicio de mensajes al poblador rural. Desde el Hospital Doralisa Sáenz de Bajada del Agrio es para informar visitas al área rural para el mes de junio. Hoy martes 2, los profesionales ya se encuentran en Quilimalal, están atendiendo justamente a pobladores de este lindo lugar. El jueves 4 van a estar en El Salado, Punta Alta y Cajón Quemado. El martes 9 de junio, Bajada Vieja, Bajada del Puente y Mallín Blanco. El jueves 11 van a estar en Vaca Muerta, Cerro Colorado y Agrio del Medio. Bueno, luego de un breve receso van a continuar el martes 16 de junio. van a estar atendiendo a pobladores y consultas de pobladores de Quintuco. El jueves 18 en Quilimalal, el martes 23 Corral de Moyo y Las Tocas, y el jueves 25, ya para ir culminando con esta actividad, los profesionales se van a encontrar en Pilmatue. La fecha más próxima, jueves 4, El Salado, Punta Alta y Cajón Quemado. Hoy martes 2 ya se encuentran en Quilimalal. El comunicado lo firma el señor Nicolás Heredia. Bueno, para pobladores de los parajes Leuto Caballo, se les comunica que en el día de mañana, miércoles 3 de junio, a la hora 15, 3 de la tarde, habrá misa en el Salón Comunitario. El comunicado lo firma Fernando Arce. Bueno, la comunidad toda está invitada a la fiesta del Inmaculado Corazón de María. Esto se va a llevar a cabo el sábado 13 de junio a partir de las 15 horas con procesión. Luego, bueno, van a compartir una misa, un bingo y chocolate. Así que, bueno, están todos invitados. Y con respecto a la novena, va a comenzar el día 4 de junio, a partir de la hora 17, a partir de las 5 de la tarde. El comunicado lo firma Graciela Madoni. Y el sábado 13 de junio, no se olviden, a las 15 horas procesión, misa. Bueno, también hay programado un bingo y chocolate. Así que están todos invitados a la fiesta del Inmaculado Corazón de María este sábado 13 de junio, de parte de Graciela Madoni, que nos envió el comunicado. Para pobladores de la comunidad Millán Currical, de los parajes Uncal, Pichaihue, Portezuelo, Cerro Mocho y Las Tricahueras, se les comunica que el día jueves 4 de junio, en el horario de 10 de la mañana y hasta la hora 16, 4 de la tarde, se estará cobrando la cuota de socio en el Salón Comunitario de Uncal. El viernes 5 de junio, en el horario de 10 de la mañana y hasta la hora 16, lo harán en el Salón Comunitario de Pichaihue, de parte de Luciana Millaín y Mario Melinao. Atención Chapúa. Se les comunica a los pobladores que en el día de hoy, martes 2 de junio, a partir de las 9:30 y hasta las 15 horas, 3 de la tarde, se va a llevar a cabo visita médica en el puesto sanitario del lugar. La atención es por orden de llegada y en la oportunidad se estará aplicando la vacuna antigripal a mayores de 65 años con factores de riesgo. Hoy, reitero, atención Chapúa, hoy 2 de junio, desde las 9:30 y hasta las 15 horas, se llevará a cabo visita médica en el puesto sanitario del lugar. La atención es por orden de llegada y en oportunidad se va a estar aplicando la vacuna antigripal a mayores de 65 años y con factores de riesgo. El comunicado lo firma Natalia Vázquez. Es la hora 9 de la mañana con 12 minutos. Estamos compartiendo la primera edición del día de Mensajes al Poblador Rural. Tenemos 4 ediciones, 9 y 5, después de las noticias desde Radio Nacional Buenos Aires, 12.05 y por la tarde 15.05 y 18.05 horas. El número de teléfono corporativo es el 2948. Para que, bueno, justamente puedan comunicarse a través de un mensaje de texto vía WhatsApp, 41-1771-411-771. Pueden comunicarse, reitero, a través de un mensaje de texto o vía WhatsApp. Bueno, también tenemos los números fijos, 421-404 o 421-198. Desde la Fiscalía de la Quinta Circunscripción Judicial, en el marco del proyecto Fiscalía Itinerante, impulsado en este caso por la Jefatura del Ministerio Público Fiscal, a cargo del doctor Fernando Fuentes, se llevarán a cabo visitas programadas a distintas localidades del norte neuquino y el viernes 5 de junio van a estar visitando el Juzgado de Paz de la localidad de Tricahuamalal. Con respecto al objetivo de esta iniciativa, es acercar el servicio de justicia a vecinos, facilitando el acceso a la Fiscalía sin necesidad de, en este caso, de poder trasladarse hasta la ciudad de Chosmalal. Así que durante esta visita las personas podrán realizar denuncias, consultar el estado de causas en trámite, solicitar asesoramiento, efectuar consultas en general. No se olviden que es importante aclarar que estas actividades no reemplazan ni afectan las intervenciones habituales que realiza en este caso la Fiscalía en el marco de investigaciones en curso. Bueno, continúan disponibles los canales habituales de contacto, tanto de manera presencial en las oficinas ubicadas en calles 9 de Julio y Sarmiento de Chosmalal, como a través de la web oficial del Ministerio Público Fiscal. La página donde justamente pueden recabar más información es la siguiente, todo junto, www.mpfneuquen.gov/ar/denuncias. Reitero, es www.mpfneuquen.gov/ar/denuncias. El comunicado lo firma Romina Gala Travieso. Para el señor Luis Rigoberto Torres, este amigo está allí por la zona conocida como Pichaihue. Lo estarán visitando en el día de mañana, miércoles 3 o el jueves 4 de junio. Esto es por la atención al reclamo por la pantalla solar. Por tal motivo, si por digamos no pueden estar en el lugar, bueno, que espera algún familiar o algún puestero. De parte de Marco Fassi por energías renovables del 9 de la mañana con 15 minutos, hasta aquí hemos llegado con este servicio de mensajes al poblador. Ya llegan los clasificados de Nacional. Muchas gracias.
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11: Bueno, bienvenidos a otro de los servicios que brinda Radio Nacional Chosmalal. En este caso es el servicio de los clasificados de Nacional. Voy a dar inicio por el rubro alquileres. Sabemos que hay mucha demanda aquí en Chosmalal. Bueno, se alquila un departamento para una o dos personas sin niños ni mascotas. Comunicarse al 2942-656207. Se alquila monoambiente con todos los servicios para una persona sin niños y sin mascota. 2942-403713. Bolsa de trabajo, personal pedido u ofrecido. Ya nomás les voy a comentar que tengo en este espacio. Se busca niñera con referencias comprobables para el cuidado de dos niñas de 1 y 4 años. Esto de lunes a viernes en el horario de 8 de la mañana y hasta la hora 16. Comunicarse al 2948-453707. Se ofrece persona para trabajar en el campo, 2942-474888. Se realizan reparación de cerraduras de automotores en general, 2942-614542. Compraventas, es otro de los rubros que compartimos también en este espacio de los clasificados de Nacional. En Las Ovejas se vende máquina hormigonera de volteo, 400 litros a estrenar, 2942-403717. Se vende camioneta Toyota 3.0, 4x2, modelo 2010, 2942-552731. Se venden fardos de pasto de excelente calidad a 9.500 pesos, 2942-647858. Podrán comunicarse durante el día de hoy, martes. Muy bien, atención vecinos de Chosmalal, entre calles General Paz y Roca se extraviaron llaves de vehículo y una doble paleta. Así que bueno, cualquier información al respecto podrán dirigirse a los estudios de Radio Nacional Chosmalal. Bueno, nos vamos. Hasta aquí hemos llegado con otro de los servicios que brinda Radio Nacional Chosmalal. Vamos a compartir una breve pausa, esto porque a las 9:30 de la mañana otro de los servicios que ofrecemos es la síntesis informativa de noticias y bueno, luego vamos a tener un espacio para hablar de nuestras cosas. Muchas gracias.
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2: Es la hora 9 de la mañana con 30 minutos en la Argentina. La provincia formalizó la inscripción de planos para varias localidades y firmó escrituras. El gobernador Orlando Figueroa encabezó un nuevo acto de firma de escrituras, matriculación de planos y transferencia de inmuebles para distintas localidades. La actividad responde al trabajo sistemático del Plan Provincial de Regularización y Titularización de Tierras Fiscales. Actualmente, la provincia cuenta con más de 3 millones de hectáreas de tierras fiscales distribuidas en distintas regiones. Durante la jornada se avanzó con matriculación de planos y regularización de inmuebles en parajes como Chigüidos Norte y Medio, Cortaderas, Ranquil, Chacay, Quintuco y Pilmatué, permitiendo continuar con el otorgamiento de títulos definitivos a pobladores de esos sectores. Además, se concretaron firmas de escrituras y transferencias de lotes en distintas localidades del Alto de Neuquén. El Banco de la Provincia de Neuquén lanza una nueva línea para reestructurar deudas. A partir del 16 de junio, la entidad incorporará una nueva línea destinada a que sus clientes puedan consolidar y cancelar sus compromisos crediticios. Dentro de su política de cercanía y acompañamiento a las familias neuquinas, el Banco de la Provincia de Neuquén pondrá en marcha una nueva línea de crédito para la reestructuración de deudas, orientada a brindar soluciones concretas a clientes que necesiten ordenar su situación financiera y recuperar previsibilidad en sus pagos. De esta manera, el banco posibilita la refinanciación de deudas, aliviando la situación financiera de las familias neuquinas, permitiéndoles acceder a valores de cuotas menores a partir de las características de la nueva línea.
1: Estado del tiempo.
2: En Trigao Malal la temperatura es de 3 grados, la humedad alcanza el 45%, el viento a 10 kilómetros en la hora, dirección noreste, el cielo está parcialmente nublado. En Chosmalal la temperatura es de 4 grados, la humedad 85%, el viento a 2 kilómetros en la hora, dirección sur-oeste, el cielo está con algunas nubes.
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Aquí estamos juntos en Nacional, nuestra querida Radio Nacional Chosmalal, que bueno, como les digo siempre a esta hora de la mañana, nos da el privilegio de estar con tantos amigos pobladores de la zona norte del Neuquén. No olvidarnos también de la mujer, la mujer de campo, que también oyentes de Radio Nacional Chosmalal. Bueno, espero que estén todos muy bien. Hay muchos amigos que recién nomás están sumando a la sintonía de Radio Nacional Chosmalal. Les comento que de lunes a viernes comenzamos con nuestra programación a partir de las 9 y 5 de la mañana, donde justamente damos inicio con el servicio más importante que brinda Radio Nacional Chosmalal, el servicio de mensajes al poblador. Luego llegan los clasificados de Nacional, la síntesis informativa. Y luego, entre las 9.34, 9.35 de la mañana, siempre estamos hablando de nuestras cosas, de los que nos identifica, de lo que es nuestro, de lo que está cerca y también de lo que está lejos. Aquellos lugares de la alta cordillera donde hay muchos amigos, pobladores que a esta hora de la mañana están con su tarea de todos los días. Bueno, hemos hablado de tantas cosas. Hemos hablado de la parte cultural, también del aspecto religioso. Y bueno, nos hemos adentrado a tantos lugares. Recorrimos lugares como Barbarco, Manzano Margo, como las lagunas de Pulauquén. Y también estuvimos por Copahue, Cabiahue. Justamente estuvimos también allí, en ese hermoso lugar. Y bueno, el año pasado muchos recordarán que fue considerado como el lugar más lindo del mundo. Y bueno, hay lugares realmente maravillosos, paisajes cautivantes, y donde justamente muchos turistas se adentran durante las vacaciones de verano y también durante el invierno, porque sabemos que en esta época del año hay rutas que están en muy buenas condiciones y seguramente que el tiempo nos va a permitir a realizar algún viajecito. Muchos, un viaje un tanto largo, porque les gusta lo que es la zona de cordillera, así que seguramente que se van a adentrar en estos días a la alta cordillera, mientras que otros seguramente van a optar por hacer alguna salida un tanto corta. Bueno, hay un lugar muy lindo que tenemos aquí, muy cerca de Chosmalal, que está ubicado a 20 kilómetros de la ciudad de Chosmalal, y bueno, justamente está conectada por la Ruta Nacional 40, y es mundialmente famosa por una misteriosa leyenda, que en este caso es la Ciudad Encantada. Esta localidad del departamento neuquén, en el norte de la provincia del Neuquén, se llama Taquimilar, y es otro de los lugares realmente maravillosos que justamente tenemos en este lugar de la Patagonia. Y bueno, muchos obviamente tenemos el privilegio de poder adentrarnos en algún momento. Un lugar realmente maravilloso donde hay mucha gente linda, muchos amigos, y donde justamente tuvimos la oportunidad de compartir momentos muy, muy especiales. Así que bueno, este famoso pueblo fantasma, la leyenda justamente de la Ciudad Encantada, que bueno, aparece en el horizonte como un espejismo en ciertos atardeceres. Así que bueno, digamos, Taquimilán no tan solo es famoso, digamos, por la famosa Ciudad Encantada, sino también por la historia, por la cultura. Y bueno, tiene una rica herencia minera, habiendo sido un importante momento allí por el siglo XXII. Y bueno, el pueblo que celebró sus 57 aniversarios recientemente combina una vida tranquila del campo neuquino con un fuerte sentido de comunidad. Así que bueno, en la actualidad, además de los paisajes de montaña, de arroyos, se destaca por atracciones como el primer laberinto vegetal de Neuquén. Así que bueno, con respecto a esta famosa Ciudad Encantada, y obviamente es conocida mundialmente por estos sucesos que ocurren en ciertos meses del año, en la base del Cerro Naunauco, tanto lugareños como visitantes han sido testigos de este fenómeno óptico inusual. Así que bueno, muchos comentan que la silueta
De un pueblo con calles, casas que se dibuja en la bruma y bueno, desaparece al poco tiempo, mientras que otros atribuyen a un efecto de refracción solar y bueno, otros lo consideran un auténtico portal místico, ¿no? Y bueno, cuando hablamos de Taquiblán, justamente, ¿de qué hablamos? Hablamos de la ciudad encantada, ¿eh? De este hermoso pueblo del norte neuquino que bueno, hace poquito celebró su aniversario. Y bueno, obviamente está buscando hacerse un lugar más que importante en el mapa turístico de la Patagonia. Así que creo que es un lugar maravilloso donde seguramente podemos acercarnos, disfrutar de estos paisajes realmente muy, muy lindos. Bueno, con respecto a esta ciudad encantada, muchos pobladores justamente de este hermoso lugar comentan que cuando cae la tarde, muchos miran el horizonte y es bueno, esperan que aparezca fugazmente la forma de una ciudad suspendida entre el paisaje o la imaginación popular. Obviamente cada uno le da su interpretación, ¿no? Así que bueno, Laura Chamblat, quien es la actual directora de turismo de la localidad, brindó información al respecto y comentaba que según la gente del pueblo, la ciudad encantada suele manifestarse entre mayo y julio, ¿eh? Así que bueno, atentos para aquellos que durante el mes de mayo no pudieron justamente acercarse a este hermoso lugar, pueden hacerlo en el mes de julio, ¿eh? Y bueno, obviamente esto se debe a condiciones climáticas muy específicas, tiene que estar bueno el tiempo, sin viento y sin nubes, ¿eh? Y cuando el último rayo de sol cae sobre el cerro Naunauco, se forma una especie de espejismo, que ¿okay? Bueno, justamente es otro de los atractivos turísticos que tiene este hermoso lugar que se llama Taquimilán. A mí en lo personal, la verdad que me gusta mucho Taquimilán. Y bueno, este fenómeno se convirtió en parte de la identidad del pueblo, ¿eh? Cuando hablamos de Taquimilán, claro, lo primero que se nos viene a la mente es la ciudad encantada, ¿eh? Y justamente también al respecto, la señora Chamblade, que justamente brindó información con respecto a este lugar, ¿no? Y también decía exactamente lo mismo cuando nombraste a Kibilani, enseguida alguien te dice la ciudad encantada. Aunque, bueno, no siempre puede verse, desde la oficina de turismo ofrecen algunos registros audiovisuales que justamente tienen para que la gente pueda apreciar este fenómeno y también algunos recorridos virtuales para quienes justamente llegan con curiosidad y esperan justamente encontrarse con este espejismo realmente maravilloso. Así que bueno, la mayoría de los pobladores aseguran haberla visto alguna vez. Así que bueno, con los años el mito continuó creciendo entre relatos, entre videos fantásticos, y bueno, cuando aparece alguien avisa y todos salen a mirar. Así que bueno, cada uno justamente le da su interpretación, muchos dicen que son simplemente rocas, otros dicen ver una ciudad con pobladores, pero bueno, y para otros no tanto, digamos, ¿no? Pero bueno, cada uno tiene una versión realmente diferente de este acontecimiento tan importante. Así que bueno, mientras este mito sigue creciendo, el pueblo construye su encanto en tierra firme y bueno, sabemos que Taquimilán hace poquito celebró un nuevo aniversario, donde justamente hubieron jineteadas, las famosas tiradas de rienda, entre otras cosas que justamente, digamos, se caracterizan en estos lugares, en este caso en Taquimilán, y justamente los bailes populares, ¿eh? Sabemos que los bailes populares reúnen a muchos vecinos de lo que es la zona norte de Neuquén, hoy conocido como el Alto de Neuquén. Así que bueno, está muy cerquita de Chosmalal, apenas 20 kilómetros por la ruta 40, y bueno, hay un acceso que está asfaltado. Así que bueno, me parece que es una linda oportunidad, ya que bueno, Taquimilán, justamente hoy por hoy, se encuentra en un punto de encuentro muy, muy importante para los turistas. Bueno, durante las actividades turísticas, culturales, que justamente intentan mostrar otra cara de este lindo lugar, una de las propuestas son las caminatas con historia, ¿eh?
donde justamente los participantes van a poder recabar mayor información, donde justamente a través de estas caminatas, las personas que justamente están abocados a este tipo de actividades, obviamente van a llevar a la memoria y van a llevar justamente a recabar información muy, muy importante. Así que bueno, digamos que Taquipilán tiene sus inicios ligados a la actividad minera como principal motor económico. Y bueno, hay registros desde 1943. Desde allí justamente se empezó a reconstruir la historia de otros yacimientos. Esto lo explica la señora Chamblat, quien bueno, justamente tiene una actividad más que importante allí en la localidad de Taquipilán, y bueno, justamente es la encargada de estas actividades que se están realizando a diario allí en este hermoso lugar que es Taquipilán. Así que bueno, creo que es una muy linda oportunidad, como bien les decía, para que muchos bueno, tomen por ahí la iniciativa, aprovechen un fin de semana largo y pueden acercarse a disfrutar de las cosas lindas que tenemos justamente allí en este hermoso lugar. Así que bueno, Taquipilán no es solo el casco urbano, les comento que el municipio articula además con los parajes, que en este caso está Rahueco, Tres Chorros, Trailatué, Naunauco y Taquipilán Centro. Así que bueno, entre estos parajes, hoy por hoy podemos decir que el municipio cuenta con más de 1.200 habitantes. Entre Rahueco, Tres Chorros, Trailatué, Naunauco y Taquipilán Centro, entre todos suman más de 1.200 habitantes. Así que bueno, con respecto a uno de los grandes símbolos del lugar, está el Cerro Naunauco, una montaña que, bueno, domina el paisaje y que, según estudios geológicos, sería un antiguo volcán dormido de unos 20 millones de años. Pero bueno, eso tiene una riqueza mineral muy, muy importante. Muchos recordarán que por allí funcionaron minas de pirita, de asfaltita, de caolín, de estroncio y, bueno, muchos otros minerales. Esto lo explicó justamente la directora de turismo, la señora Chamblat. Bueno, hoy trabajan justamente con esta actividad que están llevando a cabo, fundamentalmente actividades de trekking, caminatas para justamente recorrer estos senderos, y se trabajan para señalizar senderos y sumar el cerro al programa provincial de trekking. Así que bueno, cualquier turista que pueda hacer el ascenso de forma segura justamente lo puede hacer sin ningún tipo de inconvenientes, y donde justamente, bien les decía, hay personas que están abocadas a llevar adelante estas actividades. Así que, bueno, me parece que el programa provincial de trekking está trabajando fuertemente para señalizar los senderos y, bueno, justamente sumar el cerro al programa provincial. Así que, bueno, cualquier turista que pueda hacer el ascenso de forma segura y autónoma, obviamente lo puede hacer. Bueno, por el momento no hay guías habilitados, pero de todas maneras me parece que es importante hablar justamente con la persona que está abocada a este tipo de tareas para que nos pueda brindar más información al respecto, ¿sí? Así que bueno, con respecto al ascenso, se puede hacer en 8 horas, tiene obviamente distintas dificultades según la carrera elegida, pero hay sectores más suaves y otros mucho más exigentes. Así que bueno, cada uno obviamente puede optar y puede elegir cómo subirlo, ¿no? Además del paisaje, bueno, Taquipilán empieza a sumar pequeños proyectos turísticos que, bueno, están creciendo lentamente en medio de la sequía y las distancias. Y bueno, este año, muchos recordarán, abrió el primer restaurante del pueblo, justamente ubicado frente al camping municipal. También hay alquileres temporarios informales y un camping muy elegido por viajeros con casillas rodantes, un lugar que está en óptimas condiciones, con baños obviamente en condiciones muy, muy lindas, con una muy buena terminación, y donde justamente también podemos adentrarnos allí a este lugar que es súper, súper reconfortable. Parquizado, con parcelas que están separadas por la vegetación natural, y los baños que, bueno, siempre, siempre están
impecables. Esto justamente, no porque lo destaquen desde el área de turismo, sino porque uno, obviamente, en lo personal ha tenido la posibilidad de acercarse a compartir el deporte infantil y también el deporte de la Liga Mayor. Y justamente hemos apreciado este lugar que está realmente en muy, muy buenas condiciones. Una limpieza impecable. Y bueno, bien decía este camping que es súper confortable con todas las comodidades, con parrillas. Así que bueno, me parece que en estas vacaciones de invierno podemos justamente hacer un parate en este lugar y bueno, disfrutar de los paisajes maravillosos que tiene Taquimilán. Así que bueno, ¿qué les parece si compartimos algo de música y luego seguimos con este viaje, con este viajecito un tanto corto que hacemos por tantos lugares? Y en esta oportunidad estamos justamente, ¿dónde? Allí en Taquimilán.

Bueno, y en este viaje un tanto breve que estamos haciendo a esta hora de la mañana, una pausa musical que justamente viene muy bien para justamente acompañar y compartir de lo nuestro. Estamos escuchando la música a los chalchaleros. Bueno, en esta jornada, en este encuentro, hicimos un parate. Justamente estamos allí en Taquimilán, otro de los lugares hermosos que tenemos aquí en la zona norte del Neuquén. Y bueno, justamente brindando información con respecto a las actividades, al trabajo que están llevando a cabo desde el municipio, como así también desde el área de cultura, y como así también los pobladores, quienes obviamente son los artífices importantes de este hermoso lugar y quienes justamente están también abocados a la tarea de la preservación, de la limpieza, y obviamente abocados a esta tarea tan linda que es de cuidar lo nuestro. Así que bueno, les comento que otra de las apuestas locales es la bodega El Pueblo Encantado, este emprendimiento vitivinícola que comenzó a ganar reconocimiento regional. Y durante una perforación para riego, les comento, encontraron agua sulfurosa, que bueno, tiene propiedades similares a las termas de Copahue. Así que seguramente ya deben estar trabajando al respecto y seguramente en algún momento van a estar brindando también esta otra alternativa que tiene Taquimilán para que los turistas puedan acercarse a buscar estas propiedades curativas. Así que bueno, un lugar realmente muy lindo Taquimilán, un lugar que nos permite, como siempre, adentrarnos a este hermoso lugar que tenemos en la zona norte del Neuquén, que bueno, las propuestas son muchas, obviamente, así que no se olviden que dentro de las propuestas también está la historia de los mineros, el avistaje de la flora, la fauna y los amonites que justamente aparecen en la zona. Bueno, no tan solo les decía que es un casco urbano, además está compuesto por los parajes Rahueco, Tres Chorros, Trailatué, Naunauco y Taquimilán Centro, así que entre todos los pobladores suman algo más de 1.200 habitantes. Así que bueno, este hermoso lugar, muy lindo por cierto, empieza a sumar pequeños proyectos turísticos que están creciendo justamente muy, muy lentamente, pero están creciendo obviamente con la finalidad de que cuando aquellos turistas se puedan adentrar a este lugar queden con ganas de volver. Así que bueno, no olvidarnos que también tenemos un lugar muy lindo para acampar, que es el camping, justamente muy elegido por los viajeros en casilla rodante. Así que bueno, un camping está parquizado, con parcelas separadas, con una vegetación natural muy importante, y bueno, como siempre le decía, este lugar se destaca por los lugares muy lindos que justamente tenemos. Así que bueno, bien le decía que otra de las propuestas que tiene Taquimilán es la bodega del Pueblo Encantado, un emprendimiento que comenzó a ganar reconocimiento regional. Y bueno, con respecto a estas actividades, también tenemos la recreación termal, que seguramente, bien les decía, ya están trabajando al respecto. Bueno, otra de las actividades que podemos realizar cuando justamente viajamos y vamos a conocer Taquimilán, porque sabemos que hay muchos amigos, muchos turistas que a esta hora se acompañan con Radio Nacional Chosmalal y justamente están a esta hora recibiendo información más que importante con respecto a este lugar. Bueno, se puede visitar, por ejemplo, la Piedra de Afilar, que es un recurso natural propio de Taquimilán, y justamente esta fábrica depende de la municipalidad. Así que bueno, la gente la descubría caminando por los cerros y empezó a probarla. Y con el tiempo pasó a ser parte de la identidad de Taquimilán. Así que bueno, hoy buscan revalorizar un producto regional. También están avanzando en un laberinto vegetal que aún está en crecimiento. Así que bueno, les comento que las heladas están afectando a algunas especies y que bueno, están justamente replantando, están buscando plantas más resistentes para que bueno, de esta manera este laberinto en algún momento esté en las condiciones óptimas para que bueno, también obviamente pueda ser otro de los recursos importantes. Así que bueno, detrás de todos estos

0: proyectos que están trabajando, hay una decisión reciente, que es darle al turismo un lugar central dentro de la vida del pueblo. Y obviamente la estrategia no se basa tan solo en mostrar el paisaje. Están presentando el turismo únicamente por los atractivos naturales, sino también la producción, la cultura, la transhumancia, las comidas típicas, nunca de faltar justamente las empanadas, el chivito, el famoso chivito del norte neuquino. Y bueno, obviamente esto también forma parte de la identidad de Taquimilán, donde justamente aparece el verdadero encanto. Podemos apreciar algunas fotografías que se han justamente tomado jóvenes de este lugar y que luego también usan los portales de información para que no tan solo a través de los medios de comunicación, sino que a través de otros medios de comunicación también las personas puedan disfrutar, apreciar y en algún momento adentrarse a este lugar maravilloso que tenemos en la zona norte del Neuquén y se llama Taquimilán. En lo personal, uno de los lugares más lindos que he conocido y donde la calidad humana siempre, siempre está presente. Si vamos a Taquimilán, nos van a recibir siempre con un fuerte abrazo. Bueno, enviamos un saludo a estos lugareños, a estos pobladores de este hermoso lugar, que seguramente muchos amigos están a esta hora acompañándonos también. Así que bueno, Taquimilán nos invita a disfrutar de sus encantos, de sus historias, de sus montañas, de sus laberintos, y también nos invitan a que nos adentremos a la famosa ciudad fantasma, Taquimilán, un lugar de ensueño. Bueno, nos vamos, 9:59, ya llegan las noticias de la hora 10:00 a.m, y a las 15:00 a.m, después de la cinta informativa, va a estar Luis Muñoz y con las emisoras que componen justamente esta red provincial de noticias, son radios que dependen del Estado Nacional, la mañana de Nacional Neuquén. Gracias.
1: Estoy escuchando, Adri.
2: Un fuerte abrazo y que tengamos una buena mañana de radio en todo el país.
1: Así es, y yo regreso, si Dios quiere, mañana a las
3: 7:00 a.m.
1: Chau, chau.
4: Arte, arte, arte.
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6: 10:00 a.m. en la República Argentina.
7: Comenzó el Congreso del Instituto Argentino de Ejecutivos de Finanzas.
6: Empresarios, dirigentes políticos y funcionarios participan en el encuentro convocado bajo el lema Nuevo Contexto Global, el desafío de la consolidación.
7: Por la tarde tienen previsto hablar el presidente Javier Milei y el ministro de Economía Luis Caputo.
6: 3 entrerrianos viajaron en bicicleta al Mundial.
7: Desde Radio Nacional Guale, Guaychú, nos informa Eli del Marotman.
8: Yamandú Martínez, Miguel Silio y Vicente Conculini recorrieron 17 países en bicicleta para alentar a la escaloneta. Ya están allá y ahora solo esperan ser recibidos por los jugadores de la selección.
9: Son 17.000 kilómetros, 17 países tenemos que atravesar todo el continente.
10: Ya estamos cerca. Ahora, ¿qué hay que hacer para que nosotros, los muchachos de la selección argentina?
9: Capaz que nos invitan a la concentración.
6: La información del deporte con Santiago Lucía.
11: Esta noche se define el segundo finalista de la Liga Nacional de Básquetbol desde las 21:05 en Comodoro Rivadavia. Gimnasia recibe a Ferro. La serie está igualada 2-2. El ganador de esta noche jugará la final de la Liga Nacional frente a Quimsa.
6: Actualizamos el estado del tránsito con Romina Wiener.
12: Movimiento constante en el puente Chaco Corrientes en ambas cabeceras, ubicado en la ruta nacional 16. Buena circulación en el camino de los Siete Lagos en Neuquén. Movimiento constante en la avenida Circunvalación de San Carlos de Bariloche, en la ruta nacional 40 en Río Negro. En Tierra del Fuego, en la ruta nacional 3, entre Torwin y Ushuaia, en diferentes sectores, calzada húmeda y resbaladiza. Precaución.
6: Continuas en esa región del extremo sur del país.
7: En la ciudad de Buenos Aires, temperatura 12 grados 2 décimas, humedad 90%, cielo nublado.
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15: El jugador más joven en disputar una Copa del Mundo hasta aquí ha sido el norirlandés Norman Whiteside, quien disputó un partido con apenas 17 años y 42 días. Se trata del jugador más joven que debutó en España en 1982 y el encuentro jugando para su selección fue enfrentando a la ex Yugoslavia.
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18: La localidad de Taquimilán avanza en el desarrollo de circuitos turísticos vinculados al patrimonio histórico y natural mediante la propuesta Caminatas con Historia, impulsada por la Dirección de Turismo Local. Uno de los recorridos principales se realiza en el yacimiento La Cimita, donde los visitantes pueden recorrer antiguos sectores mineros, campamentos y estructuras vinculadas a la actividad desarrollada en la zona durante la década de 1940. La iniciativa también incorpora circuitos por el Cerro Naunauco, áreas de aguas termales naturales y cavernas de interés geológico e histórico, ampliando la propuesta turística vinculada al senderismo interpretativo y la espeleología. Como parte de la tercera edición del programa, prevista entre mayo y junio, se proyecta sumar nuevos parajes como Rahueco, Taquimilán Arriba y Trailatué. Para consultas y coordinación de recorridos guiados, la Dirección de Turismo dispone la atención vía WhatsApp al 2948-417709.
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0: Hola, hola, hola. ¿Cómo estás? ¿Cómo te va? ¿Cómo amaneciste? ¿Cómo te trata la mañana? Aquí en Radio Nacional Neuquén comienza una nueva edición, una nueva emisión de este programa que se llama justamente La Mañana de Nacional Neuquén y que se emite entre las 10 y las 12:45 desde los días lunes hasta los días viernes, inclusive. Mi nombre es Nicolás Rosic, que estoy en Radio Nacional Neuquén, en el RA43, y le doy pie, le doy entrada a un, está demasiado bien vestido, Chino, ¿qué pasa?
1: No, nada.
0: Me da miedo, Chino.
1: No, nada,
0: ¿viste
1: nada.
0: Que dice que cuando la gente se viste bien es porque va a cagar a alguien, ¿no?
1: Sí, sí, sí, he escuchado ese comentario.
0: Es el famoso, perdón por la palabra alguien, igualmente.
1: Pero, no.
0: No es el caso.
1: Hoy no es el caso.
0: Hoy no es el caso. Perfecto. Lo esperaré para mañana. Bueno, llegué a presentarme yo y no llegué a decir nada más. No presenté a nadie, no dije el clima, no dije nada, Chino.
1: Muy bien, arrancamos entonces con la mañana de Nacional Neuquén hasta las 12:45, integrando las cuatro emisoras.
0: Eso.
1: En la provincia, Radio Nacional Zapala, Radio Nacional Chosmalal, Nacional San Martín y por supuesto nosotros desde Neuquén Capital con Radio Nacional Neuquén a través de la 103.3. Continúa la jornada nublada con lloviznas. Hace 48 horas que no vemos el sol.
0: 10 grados 2 décimas la temperatura en este momento, con un cielo, como bien decía el Chino, totalmente nublado. La humedad del 93%, el viento desde el este a 10 kilómetros por hora y una visibilidad completa de 15 kilómetros. La presión atmosférica, el dato más importante de la actualidad climática.
1: A ver qué nos dice don Héctor Pascales.
0: 986,9 Héctor Pascuales. Uh-huh. Para hoy se espera una temperatura máxima de 16 grados centígrados. Durante la mañana, quizás en alguno de los lugares donde nos estén escuchando, esté presente la llovizna. Y por la tarde quizás podamos ver un poquito el sol, ya que hablan de un cielo parcialmente nublado.
1: Muy bien, y mirá vos.
0: ¿Qué pasó?
1: Abro el grupo que nos conecta a las cuatro emisoras.
0: Che.
1: Y veo que se están castigando de los fieos. Tiene pinta de dulce casero eso. No, miel, perdón, miel. ¿Miel con qué? ¿Con torta frita?
0: Torta frita. Sí, sí.
1: ¿Cómo andan los compañeros que mejor desayunan en miel. La radiofonía nacional? ¿Cómo anda Zapala?
2: Pero muy bien, estamos. Muy buenos días, ¿cómo están?
1: Muy bien. La envidia de los grandes medios.
0: Yo igual la miel se la dejo, ¿eh?
1: ¿Que no le gusta la miel?
3: La Petroca.
0: No para la torta frita. Torta frita.
4: Leche, leche.
0: Jamón y queso.
2: ¿Las tortas fritas a usted le gustan con jamón y queso?
0: Yo soy siempre. Sacramento, también. Siempre tiendo hacia lo salado de la vida. Soy del lado salado de la vida, sí.
1: Mira vos.
2: Hay quesito por ahí, untable.
0: Hay queso untable, claro.
1: Nah, eso no le pongas nada.
0: Panceta frita.
1: Bueno,
4: aguanta. Huevo frito.
0: Huevo frito.
2: Bueno, pero aguanten que son las 10 de la mañana.
4: ¿Y cuál es el problema?
0: Tocino.
4: Claro. Sí, claro, desayuna bien con huevo revuelto, ¿o no?
0: No se puede ahora.
1: No, frito.
4: Una paltita.
0: Una palta bien pisada.
4: Claro.
0: Merquén.
1: Ya estamos hablando de otro...
4: En Neuquén, sí.
2: Escuchaban algo.
1: Ya estamos hablando de otro... De otro estatus. ¿Cómo anda Zapala?
4: Pero muy bien.
2: Muy bien, con una mañana bastante húmeda, podríamos decir. A esta hora tenemos una temperatura de 7 grados, un cielo nublado.
4: Bueno, cielo cubierto. Hoy a la mañana amaneció nuevamente con neblina aquí en el centro de la provincia.
2: Llovió anoche.
4: También. Así que bueno, ayer también una jornada muy fría con una máxima que llegó a los 7 grados nada más.
1: Ah, estuvo frío.
4: Sí, estuvo frío. Lo habíamos anticipado también. Sí. Y para hoy, bueno, también la máxima que es en esta jornada aquí en el centro de la provincia, según el último parte de la Autoridad Interjurisdiccional de Cuencas, es de 13 grados y el cielo va a continuar cubierto, creo que en todo el ámbito provincial. Vamos a seguir con estas mismas condiciones, se mantienen estos periodos nubosos en toda la región, toda la provincia del Neuquén, viento realmente muy débil, prácticamente no se percibe por estos días aire en movimiento en ningún lado. Así que, bueno, así continuarán las condiciones climáticas con algunas lluvias dispersas que se van dando, vio, a lo largo de estos días. Veremos a ver cuándo aparece el sol.
1: A ver si hay suave brisa que acaricia nuestras mejillas en San Martín de los Andes.
2: Siempre hay brisas que acarician en San Martín de los Andes.
1: ¡Apa!
2: ¿Cómo están? Te
0: veo como enojada, ¿eh?
3: Muy bien, no. Ale, ¿vos?
2: No, no estoy enojada.
0: Alejandra Torres, no. Desde Radio Nacional San Martín de los Andes, LRA 53, si no me acuerdo mal.
2: Muy bien. ¿Viste? Usted no sabe cómo me cambia el tono de voz cuando yo estoy enojada.
0: No, no, la verdad que no lo sé.
2: No, claro.
0: No, no,
2: porque
0: lo sé.
2: Pocas veces me enojo.
0: Bueno, me parece muy bien. ¿Estás solitario?
3: ¿Cómo hace?
5: No, acá estoy yo. ¿Cómo andan? ¿Todo bien?
2: Hola, Tomás. Buen día. ¿Cómo
5: tranquilo?
2: ¿Estás?
5: No. Lo estaba escuchando atentamente a Torres para que no se enoje, no la interrumpo.
2: No.
4: Pues si no se enoja nunca.
5: Somos pocos los que tenemos la enorme capacidad de hacerle enojar.
0: A mí me gustaría...
5: yo soy uno.
0: ¿Tiene un buzón de sugerencias Radio Nacional San Martín de los Andes? Yo quiero sugerir un programa... Sí. Cotidiano, sí. Conducido por Tomás Terroba, que se llame Las Ganas de Vivir.
5: Sí, podemos hacerlo. Yo tengo
0: ¿está problema. Bien o no?
5: Sí,
0: una buena idea.
5: Es un buen título.
0: Es un buen título.
5: Yo tengo muchas ganas.
2: Claro.
5: La peleo, pero...
0: La vida no me ayuda.
2: Las circunstancias.
5: Exactamente.
2: Son las circunstancias. A ver, son las circunstancias. Pero yo también lo he visto reír, ¿eh?
5: Sí, sí.
0: ¿En serio?
5: Todos sí. Los días, sí, todos los días tengo un momento.
0: Claro. No me lo pinten tan hortiva, Terroba.
5: No, Ortiva, no, no, no, pero no. Yo, ojo, que ya asumo mi realidad, ¿eh? Es decir, soy un cabrón desde que me despierto hasta que me acuesto.
2: Y hay momentos...
5: Y entendí a los 54 años que lo tengo que llevar con dignidad y orgullo.
0: Eso es, eso
5: con no dignidad y orgullo. ¿Entendés?
0: No hay obligación de caerle bien a nadie, esa es la...
5: Exactamente.
0: El aprendizaje de la vida.
5: Veo gente que sonríe todo el día, está todo el día sonriendo. Yo ya tengo ganas de darle un creo de derecha, ¿entendés? Es decir, ¿pero qué te pasa, pibe?
2: ¿Sabes cómo es? ¿Sabes cómo es, Tomás? No le falta ningún dato de la realidad. ¿Entendés? Viste que la gente que está muy feliz, yo opino que le faltan datos de la realidad.
5: No, se toma un clonazepam
2: todo el tiempo. Bueno.
4: Se come una garomba.
5: Exactamente. Lo dije el otro día, vos no estabas, subí, yo dije lo mismo. Sí. Bueno, me tomo una garomba y me voy.
4: Claro.
2: Pero no la caretea nunca, Tomás, es así.
0: Ahí está, ahí va, ahí está.
2: Claro.
5: Como decía Andrés, voy a salir a caminar.
0: Solito, sí. Bueno, ¿cómo estás, San Martín?
2: Con el cielo cubierto, la temperatura 7 grados, la sensación térmica 7 grados. Ayer el pronóstico se me adelantó porque las lluvias empezaron a las 5 de la tarde. El viento del este a 5 kilómetros por hora. Hoy tenemos 90% de probabilidades de lluvia a partir de las 5 de la tarde.
0: ¿Lluvia, lluvia o llovizna?
2: Lluvia, lluvia. ¿Eh? Bueno. El pronóstico dice que más o menos caerán. Mira, estamos con alerta amarilla del Servicio Meteorológico Nacional. Siempre que los decimos, nunca se cumplen, con lo cual lo voy a decir por alerta amarilla por lluvias, que oscilarán entre los 10 y los 20 milímetros. No es tanto, pero bueno.
0: No, pero aparte se festeja. Decíamos que estábamos cortos de lluvia este año.
2: Festejamos.
0: Cada lluvia que viene la festejamos.
2: La festejamos, ¿eh? A partir de las 5 de la tarde, mañana la máxima para el día de hoy, 13 grados. Mañana 3 de junio también, 90% de probabilidades de lluvia. 5 grados de mínima para mañana, 13 de máxima. Y después nos olvidamos de la lluvia hasta dentro de 10 días más o menos. Pero obviamente esto es no es ciencia, son probabilidades y puede cambiar.
1: Perfecto, y ahora nos toca saber cómo está Chosmalal y sus alrededores a través de Luis Muñoz.
6: ¿Qué tal, compañeros? Muy buenos días, ¿cómo les va? Bueno, fresca
2: muy
6: mañana,
2: bien,
6: muy ¿fresca? Bien, bueno, muy frío aquí por Chosmalal, fuertes heladas, 3 grados en este momento la temperatura, cielo parcialmente nublado, igual para hoy se espera una máxima de 19 grados, aquí en nuestra localidad, templado va a estar durante el día, ¿eh? Para mañana miércoles, probabilidad de algunos chubascos por la mañana. Ojalá que se cumpla este pronóstico aquí en Chosmalal y en la zona norte, porque hace rato que no llueve y se ven las montañas desde aquí realmente sin nieve. Se ve el color de los cerros, el color de la cordillera del viento, y realmente no hay nada de nieve en la alta montaña aquí en el norte neuquino, y es preocupante ya la sequía. Así que por eso esperamos que mañana se cumpla el pronóstico, porque si aquí es algo de lluvia, probablemente en alta cordillera sea nieve.
1: Muy bien, bueno, así arrancamos la mañana de Nacional Neuquén, como decíamos, conectados con toda la provincia, llegando a cada rincón de Neuquén. De esta manera hace su presentación ahora el señor Flavio Chandía.

0: Los ratones paranoicos suenan en la mañana de Radio Nacional Neuquén. Esto se llama Enlace, ¿eh? Es parte de su segunda placa discográfica. Los chicos quieren rock del año 1988. La banda de Juan Sebastián Gutiérrez, más conocida como Juanse o Juancito Paranoico.
1: Vio que nos empieza a agarrar los años. No iba a decir otra palabra, pero...
0: Sí.
1: Y nos empezamos a olvidar o a querer subsanar viejas heridas y rencillas y peleas.
0: ¿Qué
1: bueno, no, el otro día en un podcast, no, en esto, streaming, ¿no? Sí. Bueno, en esas cosas nuevas, salió a desmentir que...
0: ¿Que fuera para el indio?
1: Fuera para el indio.
0: Ah, Juan.
1: ¿Sí? ¿No lo escuchaste?
0: Esta no, la que es para el indio es Chamorí, que es... probablemente de las mejores letras de los ratones paranoicos, justamente por la fuerza que la impulsa, que es la ira, ¿no? La rabia.
1: Ah, no, él dijo que nunca podría haber.
0: Dijo que no es para el indio.
1: ¿En serio?
0: Está bien. Yo quiero ser un héroe y que toda la gente se crea que solo tomo vino del peor. Que soy un bolchevique, que no me importa el dinero y que me gusta mucho el rock and roll. Empieza así esa canción.
1: 10 de la mañana, 22 minutos.
2: Yo no sé si la escribió para el indio, pero yo quiero que sea para el indio.
0: Está como... Es como un traje muy bien hecho a medida, digamos, ¿no?
1: No entremos en terrenos que nos vamos a desconocer.
0: Toda esa pobre gente, la que se muere de repente, espero que ahora estén mucho mejor. Maneja un nivel de ironía fantástico esa letra. Realmente, yo lo digo como ricotero, portador sano.
1: Todo lo que venga de Juanse me parece sobrevalorado.
2: ¿Vieron lo de...? No, ¿vos no viste lo de Juanse con el pibe este de los piojos?
0: Andrés Ciro.
2: A mí no me gusta.
3: Ciro.
0: La charla esa larga. Donde imita a Papo en un momento, imita a Charlie García.
2: No, Papo cuenta, sí, cuando le cuenta la historia de Charlie y Papo en Miami haciendo el acústico de los...
0: Y la historia de Charlie comprándose la vidriera completa de un local de electrodomésticos. Sí, no, es extraordinario.
2: La avenida Santa Fe.
0: Esa charla es una maravilla.
2: Esa charla es... Pero por él solo, por el nivel de histrionismo que pone es...
0: Sí.
1: Bueno.
3: ¿Dónde la encontramos? Si alguien la quiere ver.
1: Ponga Juanse.
0: Bueno. Juanse y Andrés Ciro.
1: Juanse hablando boludeces, haciéndose lo importante y lo va a encontrar.
0: Por favor.
3: ¿No le gusta Ciro? No le gusta.
1: Sí, no, digo Juanse.
0: No hay muchos músicos que hayan podido conjugar la amistad de García y de Napolitano, aparte de eso. Otro mérito de...
1: qué meritorio. Vale. 10 de la mañana, 25 minutos en la República Argentina. Empezamos con un breve repaso de lo más importante que hay por estas horas, o lo que nosotros creemos importante, porque capaz que para vos que estás del otro lado no te interesa. Aquí en el Alto Valle de Río Negro, en Neuquén, lo que todos ya habrán podido leer, que tiene que ver con un incendio de gran magnitud en la vecina localidad de Tipoleti, que causó daños totales. Fue en el depósito del hipermercado La Anónima, uno de los depósitos que hay en, o que tiene esta cadena de hipermercados. Aquí en Neuquén tiene uno, que está en Parque Industrial, hay otro en Bariloche, y según me decían hoy a la mañana, son los encargados o los que se van a encargar de abastecer a los locales que distribuía este depósito que... se incendió. Cerca de la 1 de la mañana comenzó el incendio, con pérdidas totales.
0: O sea, obviamente toda la mercadería, pero el lugar completo, la estructura completa del lugar.
1: La estructura, todo. A ver. No,
4: ¿dónde está ubicado en Chipoleti?
1: Calle Tres Arroyos.
0: Sí. Son esos galpones grandes que están como pegados a las vías, digamos.
4: Ajá. Bueno, allí precisamente estaba bomberos, delegaciones, digamos, de diferentes localidades ahí cercanas a Chipoleti y también de Neuquén, ¿no?
1: Exacto, porque, bueno, según nos contaban, pudimos saber de primera mano con algunos de los chicos que no podemos nombrar, obviamente, por cuestiones de que el hipermercado no permite, nos decían que... arrancó cerca de la 1 o 2 de la mañana en uno de los techos, por eso está en investigación en las causas de este incendio. Había mucha lana de vidrio, fibra de vidrio, lo que una vez que eso agarró fue imposible. Me mandaron un video crudo de 5 minutos donde están los trabajadores tratando de apagarlo con las mangueras pertinentes, y fue imposible poder, aunque sea detener la fuerza de las llamas. Uh-huh. Y en un momento tuvieron...
4: Eso que hay una pequeña
0: llovizna. Sí, pero el allí, agua, ¿no? Da la impresión de que cuando agarran ese tipo de material medio químico, con el agua no alcanza. Sí. Paradójicamente, en el Día del Bombero Voluntario.
1: Correcto. Exacto. Y esto empezó, se veía...
4: Exactamente.
1: Hablabas de lluvia, el video que tengo, que está circulando por varias redes ya, una lluvia de fuego, prácticamente, adentro, una vez que ya pasó el techo del depósito, empezó a caer sobre la mercadería, lo que obligó a la evacuación total del lugar. Por eso no hubo que lamentar víctimas ni...
0: Claro, porque trabaja gente a toda hora en esos depósitos.
1: En los depósitos de la Anónima vos tenés turnos rotativos, claro. Donde tenés turnos nocturnos, sí. Como sucede aquí en Neuquén.
0: Uno imagina, prepararán pedidos, prepararán las cosas que tienen que llevar durante el día.
1: Imagínate que llegan camiones, claro, a la madrugada donde se hace la descarga, claro. Y demás. Así que, bueno, por suerte no hay que lamentar heridos. Sí. Estamos hablando a razón de unas 15 personas que trabajaban en el turno. Uh-huh. Decíamos que hay que esperar las pericias del equipo de bomberos para ver si esto fue intencional o alguna causa fortuita, con cortocircuito, por la lluvia y demás que describía Nelly también.
0: También estaba la hipótesis, es solo una hipótesis, de que podría haber sido alguien en un predio cercano intentando calefaccionarse. Bueno, son varias las hipótesis que se manejan, pero bueno, obviamente hay que esperar qué es lo que dice la investigación, ¿no?
1: Sí, el intendente de Chipoletti, Buteler, destacaba o resaltaba que detrás, por suerte, por suerte habían evacuado o solucionado una cuestión de gente que vivía en situación de calle, porque se podría haber, el desenlace podría haber sido otro hoy. ¿Les parece? Así después ya, digamos, acá avanzamos, y salvo que haya algo nuevo. ¿Escuchamos al intendente?
5: El incendio ahora, a este momento, está contenido. Por supuesto, vamos a tener humo todo el día porque hay mucho material inflamable, aerosoles. Así que desde ese punto de vista... podemos estar tranquilos que Bomberos tiene controlada la situación. Hay que estar hay que mantener cerrada la calle de Desarrollo, con lo cual le pedimos paciencia a los vecinos. El protocolo de evacuación funcionó bien, se evacuaron los camiones que estaban descargando, los trabajadores también se evacuaron. La verdad, dentro de lo trágico de la situación, no lamentamos cosas externas al incendio.
1: Bien, Rodrigo Buteler, el intendente, quien hablaba en primera hora de la mañana. Luego, la verdad que hubo corte de luz, no, ahora hay que chequear si regresó, ¿no?
0: Sí, tuvieron que Edersa, que es la empresa eléctrica de Río Negro, tuvo que dar de baja un transformador, por lo que entiendo, para facilitar el trabajo, y esto había dejado a una parte de la localidad de Chipoletti sin luz. Y bueno, después está el tema también, como decías vos muy bien, Chino, recién, de cómo se va a, de que esto podría llegar a afectar, aunque sea en alguna medida, el abastecimiento local, ¿no?
1: Exacto. Bueno, nos explicaban ahí cómo se podía subsanar, teniendo en cuenta que han levantar un nuevo, tener un, buscar un nuevo lugar de acopio, ¿no? Bueno, escuchamos Top Horario. Ahora se viene nuestro compañero Marcelo Pascucio, el servicio de noticias locales, y después comenzamos con el repaso de información.
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7: Por el incendio en el depósito de la Anónima, corte de energía en barrios de Chipoletti, la empresa Edersa interrumpió el suministro eléctrico en varios sectores de la ciudad por pedido de bomberos, debido al incendio registrado a la madrugada en los depósitos de la Anónima sobre calle Tres Arroyos. Los sectores afectados por el corte incluyen los barrios Manzanar, Santa Clara, Mariano Moreno y Belgrano, además de calle Toschi, en su totalidad hasta la Ruta Nacional 22 y zonas aledañas. Desde la empresa indicaron que se evalúan maniobras operativas para restablecer parcialmente el servicio, en función de la evolución del incendio y una vez que las condiciones de seguridad lo permitan. Bomberos continúan trabajando en el lugar para asegurar el sector. Convocan a marchar a 11 años del Ni Una Menos, a 11 años de la histórica y masiva movilización que instaló reclamo colectivo en la agenda pública nacional. colectivos feministas, organizaciones sindicales, partidos políticos y familiares de víctimas de violencia de género convocaron una nueva jornada de lucha para el miércoles bajo la consigna Ni Una Menos. En Neuquén Capital, la concentración principal tendrá lugar a las 17:30 en las inmediaciones del Monumento General San Martín, de donde se iniciará la tradicional marcha. En Cutralcó y Plaza Huíncul, las agrupaciones locales llamaron a movilizarse a partir de las 18 en la intersección céntrica de las calles Carlos H. Rodríguez y General Roca.
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7: La temperatura en este momento en Neuquén Capital, 10 grados 3 décimas, 94% la humedad, viento del este a 10 kilómetros, cielo cubierto con niebla. En Chosmalal, la temperatura en este momento 8 grados, 76% la humedad, viento calmo, cielo despejado.
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11: La Secretaría de Turismo de Villa La Angostura presentó el programa Winter Pass 2026, una propuesta que ofrece beneficios y promociones especiales para quienes planifiquen escapadas de invierno al destino patagónico. A través del Winter Pass, residentes y turistas podrán acceder a descuentos y promociones en alojamientos, gastronomía, actividades y excursiones, servicios de traslado y comercios adheridos durante la temporada invernal. Para acceder a los beneficios, las personas interesadas deberán descargar el pase desde la página oficial de Turismo de Villa La Angostura, seleccionar las promociones disponibles y contactar directamente a cada prestador turístico para realizar la reserva correspondiente, presentando luego el Winter Pass en formato de PDF. Desde la organización informaron que los beneficios serán válidos para reservas realizadas hasta el 30 de junio, destinadas a viajes durante julio, agosto y septiembre, estarán sujetos a disponibilidad de cada prestador adherido.
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17: Hacer ejercicio físico es importante para la salud física de nuestro cuerpo. 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
19: Estados Unidos fue la primera selección en la historia de los mundiales en marcar un triplete en la competición. Estamos hablando de que justamente los tres goles los convirtió el mismo jugador, Bert Parteynud. Se los hizo todos a Paraguay. Lo más extraordinario es que fue en Uruguay 1930, el primer mundial de la historia de este deporte.
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0: Diez de la mañana, 37 minutos en la República Argentina. Y debo someterme a cualquier castigo que lo amerite. ¿Por qué? Porque hemos pasado por alto un dato.
1: ¿Qué pasó?
0: Muy relevante.
1: Espere.
0: Que ahora.
1: ¿Qué hicimos?
0: ¿Por qué?
1: Espere.
0: ¿A quién le va a decir? ¿No lo digo?
1: No lo diga. Espere que llega Mauro. Llega Mauro. Espere.
0: Ah, bueno.
1: Ahí viene Mauro.
0: Pero debo autoflagelarme.
1: No espere, pero espere usted.
0: Debo autoflagelarme.
3: ¿Cómo hace?
0: Estoy estirando, Huguillo.
1: Sí. Un profesor del secundario me decía.

0: Obvio, arriba del bafle.
1: ¡No! ¿Qué fue esa declaración?
2: Esa es una declaración, ¿no? Arriba del bafle.
3: No, gracias. No, era arriba del escritorio, de arriba de la mesa, dijeron. Sí.
2: Bueno, quedó grabado ahí que era arriba del bafle alguna vez. Y mucha alegría nota. Bueno, gracias. Podemos seguir con el programa.
3: ¡Feliz cumpleaños!
2: Gracias, Chino, gracias. Bueno,
4: vamos.
3: ¿Cuánto?
2: No, ¿cuántos? Yo soy Mirta Legrand. Cuando cumpla los 99 voy a estar diciendo que estuve en todas las inauguraciones habidas y por haber en esta provincia. Pero tengo que llegar a los 99. La edad no se dice, no se le pregunta.
3: Dale, eso era la década de los 90.
2: No.
1: Si no la dice, déjela tranquila.
2: Claro, no se dice la edad.
3: Te roba.
2: No está te roba, Luche. Las chicas no decimos...
1: 27 años.
2: No, un poco más, pero...
1: 29.
2: Sos un buen amigo.
1: Gracias, Alejandro.
3: Me parece que está... 39,
4: cuadrado.
3: 39-40, me parece.
2: Bueno. Vamos.
3: Muy bien.
2: Muchas gracias a todos mis compañeros de este programa por desearme...
3: ¿Te llevaron algo?
2: No, porque yo oculto cuando cumplo años. Entonces se enteraron todos de repente, por un llamado telefónico.
3: ¿Pero por qué oculta cuando cumple años? Mirá vos.
5: Un mes antes, Alejandra.
2: ¿Qué cosa?
5: Yo empiezo un mes antes, tal día es mi cumpleaños, tal día es mi cumpleaños.
2: ¿Sí? Bueno.
3: ¿Cómo corresponde?
1: Claro.
4: Muy pesada como vaca en brazos.
1: ¡Oh, my God!
2: Muy bien, Nelly. Eso hace que este programa sea...
1: Rosario de bochas.
2: Que sea tan interesante. Somos todos muy diferentes. Yo no lo digo.
4: Usted no lo quiere festejar y este otro acá que es el mismo. ¿Cuándo? ¿Mañana? ¿Cuándo? ¿7?
2: ¿Cuándo? ¿Quién? ¿Quién cumple años el 7 por ahí?
3: ¿Quién?
2: ¿Quién es de Géminis por ahí?
4: No,
1: mañana cumple mi hijo Francisco, si a alguien le importa, no creo, ¿no?
4: Vamos.
5: Sí, hablando... Sergio Checho Arias, el operador.
2: Ah, mirá, otro geminiano.
3: Antes, mientras nuestros compañeros hechos malal se van preparando para la nota que tienen, vamos a ir invitando, no sé si está por allí, a nuestro compañero, hablando de Sergio, Sergio Garro. Y mientras tanto, aprovecho, porque acabo de darme cuenta.
1: ¿Qué pasó?
3: No, la coincidencia de la señora Alejandra Torres, igual ya lo saludé, no me maten. Hoy el saludo al aire para mi hijo Bautista, quien cumple 14 años.
1: ¿Hoy?
3: Sí, hoy.
2: ¿Hoy? Ah, mirá, ¿como yo?
1: Cumple mañana.
3: Sí.
2: Hoy, mira.
3: Hoy.
2: ¿Y así qué tal? ¿Cómo la no lleva?
3: Nada, bien, es el único que tengo, así que...
1: ¿Qué calificación le pones como hijo en estos primeros 14 años de vida? De 1 a 10.
3: Excelente.
1: No seas tibio, Chino.
3: No, excelente. No.
1: Sí, la verdad, Chino.
3: Excelente. A fuerza... Su excelencia,
2: ¿a fuerza de qué?
3: Su excelencia, producto de que a fuerza de rebencazo, no me tira.
1: Sí. Estamos hablando en términos simbólicos.
2: Claro. Eso diría,
3: chancletazos.
2: Claro. Eso diría mi mamá. Chancletazos
1: metafóricos.
3: Metafóricos también.
1: Gran nombre para una banda de punk rock. No, chancletazos metafóricos.
3: No he tenido. Nada más tenido. La verdad, no podemos quejar. Yo, por lo menos, no sé la madre. Mi madre es mi madre. Mi señora es quejosa. Sí. Entonces, por ende, siempre.
1: Yo me quejo siempre, pero con ellos. Le digo, mirá los hijos de porquería que tuve. ¿Cómo puede ser? Sí, claro.
3: Se catarren. Después le va a tocar a ellos.
1: Claro. Pero es la función de nosotros los padres mostrarles a los niños cómo es el mundo. Y todos sabemos que el mundo es una porquería.
3: No,
2: es cruel.
3: Entre vos y te roba, salgo de acá con unas ganas de...
5: El mundo es como uno lo va llevando.
1: Es una porquería y es la función de nosotros, los señores padres, mostrárselo a nuestros hijos, haciéndolos sufrir, obviamente.
3: El departamento de psicoanálisis, de psicología, de autoayuda, encabezado por...
2: Por Tomás.
3: Por Tomás Terroba y Nicolás Rosicki.
2: Sí, totalmente. Sí.
5: Pasamos, ¿eh?
3: Si sobrevivís...
1: Pase, siéntese tranquila.
3: Si sobrevivís a
1: un cafecito.
3: Si sobrevivís al primero, te agarra el segundo. Que ahí lo veo difícil.
5: No.
3: Y Ubicio quejándose en el fondo.
2: Muy claro, es una cosa...
1: Perdón, ¿puedo poner un poquito de información a todo esto?
3: No.
1: ¿Quién es el hombre que le cantó el cumpleaños a...
2: Alejandra?
1: A Alejandra.
5: Facundo.
4: Facundo.
1: Muy bien, buen cantor.
3: ¿Qué tal?
2: Muchas gracias.
3: Bueno, tenemos a nuestro compañero Sergio Garro.
1: No.
5: No, está del otro lado.
3: Bueno. Perdón, perdón, Sergio. Te hago.
5: Nos mira como queriendo decir qué les pasa a ustedes.
3: No, perdón. Bueno, 10:44. ¿Qué hay en Zapala? Por estas
5: y
3: horas.
5: Bueno, aquí les contamos. En Zapala se lanzó una licitación para construir 12 viviendas. Las unidades forman parte de un plan provincial, Neuquén Habita, y va a tener un plazo de ejecución de un año. Recordamos que aquí en Zapala no se hacen planes de vivienda, ¿de cuándo, Edgardo? No tengo memoria.
6: No, el último registro. Que se llegó ahí...
5: Sí, pero era municipal, estamos hablando de un plan provincial. La iniciativa se canaliza a través del Ministerio de Infraestructura y del Instituto Provincial de Vivienda y Urbanismo, con un presupuesto oficial fijado, se me escapó la página. Las obras se van a ejecutar bajo el sistema de ajuste alzado y precio global en un plazo estimado de 365 días corridos. Bueno, ahí vamos a ver a quiénes está destinada. Es una información muy, muy reciente que queremos ver cómo, porque bueno, la gente entenderán que hay una falta de vivienda como en toda la provincia. Está preguntando cómo se inscriben, cómo deben hacerlo.
3: Olvídate. Che, ya que estamos, y antes de irnos a Chomalal, aprovecho, siguiendo con la información de Nelly. ¿Cuántas son las viviendas, perdón, Nelly?
5: Ahí te digo.
3: ¿12 o 20?
5: 12 viviendas.
3: Bien, ya que llaman a licitación para 12, de paso terminen o entreguen las 89 que están en las 127 hectáreas, muchachos, porque...
5: Claro.
1: Hay gente esperando.
3: Hay gente esperando. Y me incluyo, perdón, ¿eh? Pero hace 3, 4 años que están esas casas deteriorándose, ahora con conflicto judicial, activen un poquito que hay 89 viviendas, que hay millones, además de la guita que se está perdiendo, tener 89 familias esperando su techo.
5: Su vivienda, sí, aparte... o sea, teniendo en cuenta el excesivo importe que cuestan los alquileres, ¿no?
3: Totalmente.
1: Y al mismo tiempo pagar la cuota.
3: Exacto. 10 de la mañana, 46 minutos. Ahora sí le doy paso a mi compañero, el señor Luis Muñoz.
7: Bien, gracias, compañeros. Bueno, tenemos la visita a nuestros estudios de José Pereira, el secretario general de SOGEN, Sindicato de Obreros y Empleados Municipales de la ciudad de Chosmalal. Bueno, para hablar de cómo está la situación hoy del empleo municipal. Recordemos que estuvieron varios días con medidas de fuerza, un mes y algo, y fueron desalojados y ahora están esperando junio. Llegó junio, era el compromiso que tenía el intendente de atenderlos en este mes. Bueno, José Pereira, buen día, ¿cómo estás? Bueno, todas las radios nacionales de la provincia también te saludan. Bueno, ¿cómo está hoy la situación del empleo municipal?
8: Muy buenos días, Luis, y muy buenos días a toda la audiencia, a todos los radioescuchas que tenemos en sintonía. Mira, la situación está igual que cuando iniciamos el primer día. Uh-huh. No hay diálogo con el Ejecutivo Municipal. Hoy se presta con normalidad todos los servicios como el primer día. Nosotros hicimos un acampe frente a la municipalidad buscando que se nos diera la posibilidad de mantener una reunión con el intendente, en la cual no se hizo eco, y tuvimos más de 50 días uh-huh. Apostados ahí en una parte de la Plaza San Martín. Bueno, para visibilizar la situación, y de hecho la comunidad, la verdad que se comportó en todo lo que fue escuchando y de lo que fue vivenciando con nosotros, porque muchos vecinos se acercaron y nos preguntaban qué hacíamos ahí. Uh-huh. Contamos nuestra realidad, la entendieron tal cual como la entiende el Ejecutivo, tal cual como la entiende el Legislativo, de que los sueldos hoy municipales no están acorde a lo que viene sucediendo con la inflación, y creo que no le sucede solamente a los municipales de aquí de Chosmalal, sino en varios puntos, pero bueno, nosotros atendíamos nuestra situación porque veníamos desde febrero, que tuvimos la primera reunión con el Ejecutivo, en la cual le planteamos que necesitábamos un 60% de aumento en los básicos anual. Uh-huh. Eso lo podíamos ir trabajando de alguna manera, porque cerrábamos o acordábamos ir con actualización de IPC, que era lo que había propuesto el gobierno de la provincia, y sabíamos que están dentro de un pacto de gobernanza. Entonces nos propusieron que el 31 de marzo nos juntáramos y volviéramos a charlar este tema. El 31 de marzo dijeron no hay fondos. La municipalidad de Chosmalal, que tenía los primeros días de marzo, el intendente dio un anuncio en el cual tenía un equilibrio en cuanto a lo económico de la municipalidad, empezó a tener déficit. Bueno, en función a eso, el día, no nos juntamos el día 31, nos juntamos el día 30, y por eso el día 31 nosotros nos declaramos en asamblea permanente, se lo hicimos conocer al intendente municipal y a la Secretaría de Trabajo, en la cual en un principio nos recibieron las notas la Secretaría de Trabajo, y después, cuando llevábamos un mes, el 30 de abril, presentamos que llevábamos adelante o continuábamos con la medida de asamblea permanente, en la cual todos los compañeros hacían su marcación y se acercaban a la plaza en el momento que podían. O sea, ese era el, vamos a decir,
7: la modalidad
8: que teníamos adoptada con respecto a poder hacer la asamblea permanente. ¿Qué ocurrió? Que los primeros días de abril se descontaron de los haberes de los trabajadores cuando existía una circular por parte del Ejecutivo en la cual autorizaba a todos los trabajadores a retirarse de su lugar de trabajo y asistir a las asambleas que estaba convocando SOGEM, que era una asamblea permanente. El 30 de abril, cuando presentamos esta situación de que nosotros, el primero de mayo vendría siendo ya, porque era el 30, el primer día, el último día hábil del mes de abril, nosotros consideramos que ahí tendríamos que informar a la Secretaría de Trabajo. Nos dicen en los primeros días de mayo, el 4 más o menos, me comunica el delegado de aquí en la zona norte de que nuestra medida era de alguna manera ilegal, considerando los antecedentes que ellos tenían a la vista, que era la firma de una acta del Consejo de Remuneraciones, y esa firma del acta de remuneraciones decía claramente que nosotros estábamos en desacuerdo con lo que estaba proponiendo el Ejecutivo, que era poder reunirnos en el mes de junio. Nosotros considerábamos que teníamos que darnos la prioridad como trabajadores de la municipalidad y como agentes que prestamos servicios para toda la comunidad, que teníamos que hacerlo antes y ir evaluando esta situación de qué manera se podían hacer los ajustes que fueran necesarios como para poder darle a los trabajadores un oxígeno o un punto más en el básico de sus saberes. No fue así. Las veces que nos convocaron, dos veces en un viernes antes del 30 de abril, nos convocó un subsecretario y un secretario, en el cual nos preguntaban cuál era la propuesta que nosotros podíamos llevar. La propuesta estaba clara. Desde el mes de febrero nosotros queríamos una modificación en los básicos fuera de lo que fuera el IPC.
7: El IPC.
8: Podía ser de un punto.

0: de sostener tu canasta básica. No podés mandar a un hijo a estudiar porque no te alcanza el sueldo, lo tenés
1: Entiendo.
0: que traer nuevamente aquí a Chosmalal, cuando las ofertas educativas aquí ya son muy reducidas. No es que hay una oferta educativa diferente a como encontrás en otros lugares. Entonces, a raíz de eso, seguimos planteando esta situación de que queríamos reunirnos con el intendente y poder sentarnos en una mesa de diálogo en la cual pudiéramos establecer puntos de acuerdo. Hoy todavía no se da.
1: Todavía no sé.
0: Todavía no se da. Mandamos una nota con el aval de
1: Él había
0: nuestro
1: asumido el
0: asesor.
1: compromiso, sí, de atendernos en junio.
0: Sí, hoy sabemos que la provincia ya se está juntando con algunos dirigentes gremiales en las cuales va trabajando esta actualización de IPC que se ha dado, que de alguna manera no ha nunca ha dado la posibilidad de que el salario del trabajador se mantenga. Siempre va en pérdida.
1: Va atrás de la
0: Entonces,
1: inflación.
0: y sí, siempre vamos detrás de la inflación. Entonces te dicen que, por ejemplo, en este semestre podrá dar un 18% y el salario del trabajador casi un 25%.
1: José, ¿y ustedes hasta cuándo van a esperar? Empezó junio,
0: Mira, nosotros estamos todavía en estado de asamblea permanente, vamos evaluando cada una de las situaciones, consideramos que tenemos que hacer frente a situaciones que se dan irregulares, que no las vimos nunca antes. De hecho, hoy tenemos tres trabajadores que están haciendo su presentación en la justicia para que la justicia determine si por la quema de una cubierta tienen que ser castigados. Nunca se vio, pero bueno, hoy vemos que la justicia de aquí, de la localidad, actúa sumamente rápido con estas situaciones y quizá desatiende otras que por ahí necesitan mayor atención. Pero eso es una apreciación particular, en realidad. De hecho, bueno, vamos trabajando sobre esa situación. Tienen nuestros tres compañeros una restricción hasta el 7 de julio, en el cual se va a presentar en la justicia, obviamente, todas las pruebas que se tiene como para que la causa se eleve a juicio. Veremos qué es lo que sucede. También recibimos intimaciones del juez de falta. Que fue el último que nos envió una notificación allí al espacio que estábamos ocupando en la Plaza San Martín y en la cual de hecho nos retiramos por no pelearnos con nuestro compañero, porque la idea no es pelearnos con nuestro compañero ni hacer una pelea de pobres contra pobres, porque acá no es así. La idea es, como te dije en un principio, hacer visible nuestro reclamo de que no se ha atendido, de que hoy el intendente no le no no no no vamos a decir, no es un punto principal que tenga que atender, tiene otras obligaciones y considera que las otras obligaciones son principales antes que atender a los trabajadores de la municipalidad de Chosmalal.
1: ¿Ustedes ya le enviaron alguna nota estos
0: Sí.
1: días para ver si
0: Sí,
1: se van a juntar o no?
0: nosotros enviamos con nuestro asesor legal, enviamos una nota, la firmé yo, en reclamo al descuento de días que se produjo también, porque se fueron suscitando varias acciones por parte del
1: Eso fue
0: Ejecutivo
1: el mes pasado.
0: el mes pasado, sí.
1: ¿Y este mes cómo cobraron?
0: Hasta ahora no he tenido comunicación con mis
1: Hoy
0: compañeros
1: empezaban a
0: porque,
1: cobrar.
0: claro, porque hoy empezaron a percibir sus saberes, así que yo creo que en lo inmediato hoy estaremos reuniéndonos como para ver qué ha sucedido.
1: Si es que le devuelven lo descontado de ahora y que no hayan más descuentos ahora.
0: Mira, la asesoría legal de la municipalidad los notificó a través de un decreto en el cual dice que no va a ser al lugar al reclamo que hacen los trabajadores. Así que, evidentemente, lo vamos a tener que llevar a la justicia, lo dirimirá la
1: Los descuentos.
0: justicia. Pero lo que aqueja que en esta situación es que para el Ejecutivo es fácil llevar una situación de esta a la justicia o a dirimir en la justicia. Y si gana el trabajador, ¿quién lo paga? El mismo trabajador, porque somos nosotros los que pagamos impuestos en función a la municipalidad. O sea, nuestro sueldo sale de la coparticipación y aparte de los
1: De cada.
0: ingresos propios que recibe la municipalidad. Entonces nosotros también somos partícipes de esa situación. A la municipalidad o a las decisiones que toma cada ejecutivo, obviamente no les afecta. ¿Por qué? Porque yo, como persona, tomo esta decisión en pos de proteger entre comillas,

0: los recursos de la municipalidad, que son de todos, y los gasto en un juicio que quizás lo tenga que perder. Porque ya te digo, hay muchos argumentos en los cuales nosotros vemos que ha cometido irregularidades administrativas el Ejecutivo Municipal que hoy nos gobierna.
1: Bueno, hasta ahora no han tenido respuesta entonces del intendente,
0: No,
1: hasta el día de hoy.
0: ninguna, ninguna. Ningún
1: Y
0: acercamiento, ninguna respuesta. Seguramente veremos en los próximos días porque quizás esperen hasta el 30 de junio, porque dice que en junio él nos iba a recibir.
1: el consejo
0: Pero
1: del salario, ¿qué dice?
0: nada. No, no, no. El legislativo, nosotros le presentamos una nota al legislativo cuando estábamos en plena medida de asamblea, cuando iniciamos los primeros días, en la cual le solicitamos a los legisladores que sean los mediadores en esta situación, y es el día de hoy que todavía no nos responden la nota. Es más, en una audiencia que realizó el Consejo Deliberante, la presidenta, no sé si decirlo si, verosímilmente, dijo, no, sabés que me olvidé la nota de respuesta en el cajón.
1: Eso respondió.
0: Eso respondió. Porque fue un compañero y le preguntó, viste que se hacen
1: Sí.
0: diferentes, vamos a decir, sesiones del Consejo fuera de lo que es el Consejo Deliberante, y en esas sesiones le preguntó que qué pasaba con la nota que le habíamos presentado en la cual solicitábamos que ellos fueran mediadores en esta situación, y ella dijo, no, me olvidé la respuesta en el cajón de mi oficina.
1: Bueno, José, estaremos atentos entonces a ver qué pasa. Ya tenemos las noticias de Buenos Aires. Agradecerte que te hayas acercado y ojalá, bueno, encuentren una pronta solución los trabajadores municipales, ¿sí?
0: Luis, yo agradecido desde siempre, desde el primer día que te pusiste en contacto con nosotros, todo tu equipo de trabajo. Así que sí, la verdad que agradecido porque, bueno, es una forma de visibilizar a través del medio cuál es la situación de los trabajadores que tienen hoy aquí en Chosmalal y cómo de alguna manera se va gestando una situación en la cual no te van dando respuesta y todo lo quieren judicializar. Cualquier situación que vos vas en desacuerdo con los lineamientos que tiene el Ejecutivo, te quieren judicializar. Todo va judicializado. Así que el agradecido soy yo y estoy a tu disposición en el momento que necesites. Yo me acerco a los estudios o lo hacemos por
1: Perfecto.
0: teléfono. No hay ningún tipo de problema. Así que agradecido por el espacio que me otorgas.
1: Muchas gracias, ¿eh? Ahí
0: Perdón.
1: dialogábamos con José Pereira, secretario general de SOGEM, el Sindicato de Obreros y Empleados Municipales de Chosmalal.
2: 11:01 de toda la República Argentina. 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
4: El inolvidable y grandioso Edson Arantes du Nascimento, o Rey Pelé, es el jugador más joven en marcar gol en una final de Copa del Mundo. Y a eso hay que agregarle que además la ganó con su selección Brasil en Suecia 1958. Pelé contaba con 17 años y 249 días.
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15: Once horas, 11 minutos, 1-1-1-1. Los cuatro palitos. Comienza la segunda hora de esta mañana de Nacional Neuquén de hoy, 2 de junio del año de nuestro señor 2016. Te repito, es el día del bombero voluntario. Hoy aquí están con mucho laburo por el incendio de Chipoleti, pero aquellos que estén escuchando, bomberos voluntarios, el gran saludo que se merecen en este y en cada día. Me parece que es momento de dar paso a la información deportiva que llega desde la producción y la palabra del señor Sergio Garro en Zapala.
16: ¿Cómo andan, compañeros? Buen día.
15: ¿Cómo le va, muchacho? ¿Bien?
16: ¿Todo tranquilo?
15: Sí. ¿Usted?
16: Me alegro mucho. 9 días y contando.
15: Sí.
16: 9 días para que arranque la Copa del Mundo. Sí, dígame.
15: Creo que todos los mundiales me parece que pasa lo mismo. Todo el mundo diciendo, no hay clima de mundial, no hay clima de mundial. Dentro de 2 días vamos a estar trepándonos por las paredes.
16: Puede ser. Sí, yo creo que esto viene de la mano de que todavía no vemos a la Argentina jugar.
15: Claro.
16: Y un tentempié va a ser este fin de semana, este sábado 6 de junio a las 9 de la noche, cuando haya un partido amistoso, uno de los últimos dos, contra Honduras. Está bien, no es un partido oficial por la Copa del Mundo, es en un estadio de una universidad, Gante el estadio, 100.000 espectadores sentados, una verdadera locura, ¿sí? Es de los más grandes que hay en Estados Unidos, estaba viendo.
17: Me lo perderé.
16: Y, claro, a las 9 de la noche el sábado, ¿tiene compromisos?
17: Hay que salir a mover las cachas.
16: Muy bien. Venga temprano, va a ver. ¿Eh? ¿A nivel baile o a nivel ejercicio físico?
17: No, el ejercicio lo hago, creo que tengo fecha Don Pedro, si la lluvia me permite.
15: Muy
17: y después bien. Mi señora ya sacó las entradas para ir a bailar cumbia de los 90, así que ahí
16: tengo
17: que
16: estar.
15: ¿A las 9 de la noche?
17: Bueno, pero entre la preparación uno tiene... Hay que sostener la imagen, creo.
15: Eso es verdad.
18: Y si ya a las 12 tiene que estar durmiendo.
19: Barboliche ese que estaba ahí metido de cuadra de la
17: goma. Esos son los años 60 y todavía no he llegado Ubillo ahí. Eso,
15: un día de los 90.
16: Sí.
17: Perdón,
15: bueno, hablando de deporte, chico.
17: Perdón, Garro.
16: No importa, está bien.
15: Te llevaste la marca.
17: Me llevé la marca y entró Garro con entró Garro a definir, querido.
19: Arrastró, se llevó todo.
17: A lo Benedetto.
15: Ah, erró.
19: Sí. Se arranca con el jueves.
16: Así que bueno, a la vuelta del boliche puede ver cómo le fue a la selección, puede ver el resumen seguramente y ver qué equipo va a parar Scaloni, porque hoy tiene muchos lesionados.
15: Sí,
16: tiene entre 7 y 8 jugadores que para mí no están en condiciones de salir a escena, al menos del arranque el próximo de semana. Y
17: yo creo que de todos los tocados no va a jugar ninguno.
16: Yo creo que no va a jugar ninguno. A ver,
19: bueno, le dará rodaje a los pibes nuestros.
16: Seguro.
17: De igual manera, vos seguramente estarás más empapado. Lo que se decía es que los va a exigir al máximo porque por las dudas que haya que hacer algún cambio en la lista.
16: Claro, sí. A ver, el tema es cómo dejás afuera a jugadores que son la base de este plantel y de los campeones del mundo. Yo creo que si el Dibu Martínez no fuera el Dibu Martínez, no hubiese sido convocado.
19: Claro.
16: Me parece que es de lo el lesionados el de peor cuadro, porque una fractura no tarda 16 días en sanarse, ¿no? Y además estamos hablando de que si fuera un central, un delantero, puede jugar con una fractura en el dedo, no pasa nada. Pero es el arquero, ¿no?
15: ¿Se sabe en qué dedo es?
16: En el dedo anular de la mano izquierda.
15: Yo lo que me imagino...
17: No se usa tanto el dedo anular.
15: No, lo que imagino es que lo va a encintar probablemente el dedo mayor de la misma mano para inmovilizarlo, claro. O sea, eso se suele, en el básquet se hace eso de encintarte los dedos juntos para inmovilizarlos, para que no se te doblen. Me imagino que... Pero ahí tenés que ver cómo hacer con el guante, todo, si llegas a hacer eso.
16: Claro, claro.
15: Todo un tema.
16: Sí, por eso yo creo que los dos partidos amistosos no lo va a atajar el Dibu Martínez. Dicen, quienes están más cerca de la selección, que su presencia no corre peligro. Digo, si fuera otro jugador, Scaloni ya tiene antecedentes de tomar decisiones difíciles, ¿no? Como dejar afuera en su momento a Correa y a Nico González a 3 días
15: y a los Chelsea,
16: de que arranque la Copa del Mundo para Argentina. A los Chelsea, perdón, claro, a los Chelsea, por, sí. Es verdad. Y ahora tiene una pila de lesionados, algunos más graves que otros. Bueno, el Dibu Martínez, el Cuti Romero, que incluso me parece hasta más severo que el Dibu. ¿Por qué? Porque viene con un esguince en la rodilla derecha y hace 2 meses que no juega la pelota de manera oficial. Lo van a esperar hasta el último momento, pero ¿cuándo empieza a agarrar ritmo el Cuti? Si no es este fin de semana o el martes que viene contra Honduras. Algunos durante la Copa del Mundo, porque los rivales a priori así lo permitirían, ¿no? No sé si tanto Argelia, que después vamos a ir conociendo un poquito más qué propone el equipo africano, pero sí Jordania y Austria, ¿no? Donde creemos que Argentina, el último partido, ya va a llegar con la clasificación casi en el bolsillo. Yo creo que para este fin de semana también es otro de los descartados, el Cuti Romero, y ahí es donde Argentina, por suerte, tiene alguna que otra variante. El caso de Lisandro Martínez, puede llegar a jugar Medina también. Ya es tarde, pero algunos pedíamos a Marco Senesi también, ¿no? Que está dentro de la lista, sí, o la prelista de 55. Y después atención con cómo va a resolver hasta acá el lío que tiene con el lateral derecho. Porque ni Molina ni Montiel me parece que hoy están para jugar 90 minutos. Los dos vienen con desgarros.
15: Igual da la impresión, de por lo que uno puede leer, de que el equipo, cualquiera sea, que pueda juntar 11 y mantenerlo bien parado, puede llegar a salir campeón. Digo, porque es un festival de lesiones. Hoy leía, por ejemplo, que la figura de Austria también, Baumgartner, el del Leipzig, el del Red Bull del Leipzig, se rompió y no juega, se rompió ayer en un calentamiento de un amistoso.
17: Se estaban preocupados cuando llegan a la final.
20: Si me permite meterme, es que esto, que a lo mejor antes se veía mucho menos, porque los equipos tenían la posibilidad de llegar un mes antes, lo que pasó ayer, en el 86, ¿se acuerdan con Bilardo? En México, sé que estoy hablando de la prehistoria, pero en México llegaron un mes antes, con una gira previa, es decir...
15: Y habiendo
20: los
15: jugado
20: calendarios no eran así.
15: Los partidos, claro.
20: Ya, los calendarios no eran así. Ahora, si me permitís, viéndolo, es increíble lo que ha logrado el Dibu Martínez. Yo no sé si hay otro jugador de selección argentina que haya sobrepasado el valor que tiene como jugador. Porque excepto Messi, que no importa cómo está, juega, porque es Messi, el Dibu Martínez ha llegado a un nivel similar. Yo digo que ha superado su capacidad de arquero. Porque vos decís, buenos arqueros hay. Cuando vos tenés una buena defensa...
21: Todos el arquero el arque... son buenos.
20: No, no dije eso. No, para nada. No, por supuesto. Pero vos podés tener un buen arquero. El Diego Martínez es un gran arquero. Pero tiene un poder en la gente y en sus compañeros que ha agrado que el técnico diga, mirá que el Diego tiene que estar. Vendalo, cortale el dedo. No sé, hace algo, ponerle un mitón. Va a usar unos mitones de peluche en vez de guante. Pero como que el Dibu tiene que estar. Ha logrado pasar una línea de jugador a una especie de, no sé cómo llamó, de mito dentro de símbolo dentro del equipo. No sé si están de acuerdo o no.
15: Sí. No, pero sí, bueno. Sí. Contrera que yo nomás vos.
20: Pero dale, que a mí me gusta eso.
21: Lo que más le gusta, Chino, que le lleven la contra para discutir.
16: Es un cimbronazo que no esté el Dibu Martínez. Como lo sería también que no esté Messi, ¿no?
15: Sí.
16: Son jugadores íconos de esta selección. Y quizás hay uno por línea. En el fondo, bueno, lo que decíamos, o el Cuti Romero, junto con Otamendi también, que quiero ver cómo está desde lo físico, también juega su último mundial. Habrá que ver cuál de los dos nueves se queda con la titularidad o si va a ir rotando por obligación o por rival de turno, como lo hizo en Qatar, ¿no? Que jugaba Lautaro, que después por lesión terminó ganándose el puesto Julián Álvarez, que Lautaro hizo algún penal decisivo contra Holanda, no nos olvidemos, contra Países Bajos, mejor dicho. ¿Y qué tiene esto la selección? O que tenía en Qatar 2022, ojalá lo repita en esta Copa del Mundo. Que el que entraba lo hacía igual o mejor que el que salía, porque estaban todos a un nivel estupendo, y eso también es contagio futbolístico y anímico.
17: Sergio, ¿quiénes son hoy los, además del Dibu, que ya sabemos la gravedad de la lesión, los que más ruido generan, o los que están ahí?
16: ¿Por lesión? El Dibu, el Cuti Romero, Molina, Montiel, sí, que llegan con estos desgarros. Y después, en un tercer nivel, que yo no sé si es tan grave o no, pero lo dejamos ahí, Paredes, claro, que volvemos con lo mismo de ayer, no sabemos si es contractura o desgarro. Nico Paz, que venía con un golpe en la rodilla, que le provocaba bastante dolor al pisar, contaban. Sí, y por eso está regulando la carga. A ver, Nico Paz me parece que no va a ser titular, pero es una pieza de cambio, la verdad.
1: Claro, es el que uno de los que vos te imaginás que puede cambiar un partido difícil, digamos. Nico Paz es de los primeros que vas a mirar. Nico Paz y Thiago Almada, si es que no es titular, ¿no?
16: Tal cual. Y después Nico González, que es el que menos lesionado está, el de los lesionados, ¿no? Uh-huh. Porque ya está prácticamente recuperado también de una dolencia muscular. De hecho, ayer lo vimos en imágenes trabajar ya junto al grupo, y yo creo que va a estar sumando algunos minutos en estos partidos previos para soltar las piernas, como quien dice.
17: Y te consulto por dos: Lo Celso y Lisandro.
16: Bueno, el caso de Lisandro también es bastante particular.
17: Viste que Lisandro lo mira y se lesiona.
16: Sí, pero le pasó en los últimos dos años. No era un jugador de lesionarse tanto, ni en Defensa y Justicia, ni cuando llegó al Manchester United. Pero en el último tiempo sí, a ver, se lesionó, tuvo que ser intervenido quirúrgicamente, y después alternó buenos y malos partidos. Para mí es un jugadorazo, sí, claro. Lisandro Martínez, que incluso te da la posibilidad de jugar de segundo central, pese a su baja estatura, que se le va muy bien, o marcador de punta izquierdo, que no lo hemos visto tanto, pero también ha rendido cuando se lo ha solicitado. Y el caso de Lo Celso, creo que fue el de los jugadores, no sé si decirle resistido por el pueblo argentino.
21: ¿Por qué?
16: ¿No? En esta lista. No sé.
17: Porque no sumó tantos minutos.
1: Sí, claro. Porque había varios. Había varios ahí, ¿no?
17: Emiliano Buendía llega con mejor rendimiento, mejor cierre de temporada que...
16: Pero digo, ¿tanto Buendía?
1: Justo Emilio nos dice que nos está escuchando mientras arranca el reparto, y dice lo mismo: una pena que no llegue Buendía, por ejemplo. Bueno, pero también era Buendía, era Facundo Buonanotte, era Franco Mantantuono. Hay unos cuantos, digamos, que...
17: uno, sí, igual se me imagino... parece que, como dice la frase, respetemos los rangos, Lo Celso ha hecho mucho más mérito que ellos.
1: Yo no creo que... Yo creo que el claro, el mérito se tiene que balancear con el momento, me parece.
17: Sí, bueno, el momento de Mantantuono, ¿cuál es?
16: Sí.
1: Bueno, con el de Lo Celso, Marquito.
16: Claro, sí. Yo creo que acá le respetan a algunos jugadores que hayan sido parte del proceso, ¿no? De toda la gestión de Scaloni. Es verdad, a Lo Celso lo han lastimado demasiado las lesiones, especialmente en los últimos meses.
1: Claro.
16: ¿Ha jugado un mundial, Lo Celso? Sería su debut mundialista, ¿no?
17: Y estuvo en el 18, ¿no?
1: No.
16: Todo lo que significó Qatar para él, que era una fija.
1: No estuvo en el 18.
16: No, Copa América jugó, claro, pero Mundial va a ser el primero. De hecho, hay
1: González también es el primero.
16: Jugar su primer mundial.
1: Y González también. Sí.
16: Sí, son siete. Son siete. Musso el primero. Sí. Barco, el Flaco López, el hijo del Cholo Simeone y Nico Paz.
1: El hijo del Cholo puede llegar a meterse como titular, me da la impresión.
16: Me gusta.
1: Me da la impresión.
16: Bien. Ha entrado bien, sí, tiene una potencia, la verdad que interesante, sí, Julián.
1: Y cumple esa función, digamos, que te puede jugar de puntero o de mediocampista por una punta, de hacer el esfuerzo que... Bueno, él y Nico González me parece que pelean por esa vacante, y Thiago Almada dependiendo del partido.
16: Sí, sin duda.
1: No,
16: sin
1: como
16: duda,
1: para acompañar al 9 que vaya a estar, digamos.
16: Tal cual.
17: Está tomando nota de todo lo que dijiste, Lionel Scaloni.
16: Y Argelia, claro, y el técnico de Argelia también.
1: Obviamente, el técnico de Argelia.
16: Claro, sí. Así que bueno, se vienen días movidos para la selección. El 6, amistoso contra Honduras, 9 de la noche. El 9 contra Islandia en Alabama. El 16 debutamos con Argelia en Kansas. El 22 contra Austria en Texas. Y el 27 de este mes cerramos el grupo también en Texas contra Jordania. Y se vienen días movidos, ¿no? Con mucho viaje, entrenamiento, posterior traslado, tienen que ir hasta Alabama. Son distancias considerables, pero todo se hace en vuelo charter.
17: Obvio. Muy bien, Sergio. Seguramente pues, tendremos alguna salida más para completar la información deportiva. Recordamos que se empieza a palpitar ya lo que para muchos es el mejor, la mejor carrera, que es el Gran Premio de Mónaco, ¿no?
3: El mejor sí. Fin de semana, no, más que la mejor carrera,
17: bueno, sí, ahí está, ¿sí? El mejor fin de semana.
16: Quiere nuestra compañera Alejandra Torres.
21: Sí.
3: ¿Qué pasa, Torres?
21: Quiero feliz ir cumple. A la carrera de, gracias, quiero ir a la carrera de Mónaco.
17: Ahí tomaste roba, te está haciendo una...
3: ¿No te invitó el príncipe?
21: No, me invitó.
3: Qué mal educado, ¿eh?
21: Sí, claro. Sí. No me dijo venía a festejar el cumpleaños.
17: Sí. Voy a agarrar uno con plata, Torre.
3: El príncipe Reyero. Sí.
21: Bueno. Mejor me la proveo yo. ¿Te parece?
17: Debe ser, sí, sí. Bueno. Hasta aquí hemos llegado, hasta aquí la información, decía un viejo locutor de la radiofonía local. 11 de la mañana, 26 minutos en la República Argentina. Hace su presentación nuevamente, mueve esos deditos, señor Flavio Chandía, y después nos vamos al servicio de noticias.

0: El Top Indico, las 11 horas 30 minutos, se llega el señor Marcelo Pascucho con las noticias de las 11 y media, luego aquí hasta las 12:45, la mañana de Nacional Neuquén.
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2: Mañana accidentes en la región del Alto Valle, Río Negro y Neuquén. Un fuerte choque entre dos autos generó interrupción del tránsito sobre la ruta 7 entre Centenario y Neuquén. Aunque los vehículos quedaron con daños importantes, sus ocupantes solo sufrieron golpes de mediana consideración. El siniestro ocurrió muy temprano, a las 7 de la mañana, sobre la mano que va desde Centenario hacia Neuquén, a la altura del cruce de la estación Puma. También esta mañana un choque en cadena complicó el tránsito en el acceso a la ciudad rionegrina de Allen. El hecho involucró al menos 4 autos y, si bien se desconoce la modalidad del hecho, personal de seguridad vial, tras intervenir en el sitio, solicitó avanzar por ruta 22 solamente al resto de los automovilistas. La situación generó gran congestión en la vía nacional hasta hace minutos. Presento que solo 2 personas resultaron con heridas graves que fueron trasladadas al hospital local. Ante el aumento de la gripe, amplían la vacunación gratuita a mayores de 60 años. La circulación de la variante influenza H3N2 sigue en aumento y las consultas por enfermedades respiratorias crecen en toda la provincia. Desde esta semana, la vacuna gratuita también alcanza a todas las personas mayores de 60 años. De salud remarcaron que vacunarse antes del pico invernal sigue siendo la herramienta más eficaz para reducir complicaciones, internaciones y cuadros graves. Además de las personas mayores de 60 años, continúan incluidos dentro del grupo priorizado por el personal de salud, nada más y nada menos que personas gestantes, puérperas, niños, niñas de entre 6 y 24 meses, personas de entre 2 y 59 años con factores de riesgo, como diabetes, obesidad, enfermedades cardíacas, patologías respiratorias y también personal de salud y esencial.
1: Estado del tiempo.
2: La temperatura en este momento en Neuquén Capital, 10 grados 5 décimas, 94% la humedad. Viento leve del este a 6 kilómetros y lo cubierto con niebla. En San Martín de los Andes, 8 grados la temperatura, 100% la humedad. Viento del este a 4 kilómetros, cielo nublado.
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6: Se encuentran abiertas las inscripciones para participar de la jornada Prácticas Novedosas, una propuesta de formación orientada a profesores y licenciados en educación física que se desarrollará el 25 y 26 de junio en el Estadio Municipal de Cipolletti. 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La propuesta está destinada a docentes de educación física de todos los niveles y modalidades y tiene como objetivo incorporar herramientas y recursos innovadores que permitan enriquecer las prácticas pedagógicas y promover experiencias más inclusivas y participativas. 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
15: Estados Unidos, que será coanfitriona de la próxima cita mundialista, disputará por 12ª ocasión el torneo. Fue parte del selecto grupo de 13 naciones que quedó en la historia por prestar actividad en Uruguay 1930, lo que significó el campeonato mundial primario de la disciplina. Aquella primera aparición sería la mejor hasta aquí para los norteamericanos, que iniciaron su camino en el torneo con victorias consecutivas por 3-0 contra Bélgica y Paraguay en la ciudad de Montevideo, clasificando a la semifinal al finalizar como líder del grupo. Partido este en el que fue goleado por la Argentina 6-1. Sin embargo, hasta la actualidad sigue siendo la mejor actuación que han demostrado.
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0: Once de la mañana, 38 minutos en la República Argentina. Discusión acalorada, de la cual siempre tengo razón yo. ¿Qué tenemos? ¿Comunicación? ¡Apa! Me has sorprendido. Pues que me he quedado en silencio, porque tenemos una comunicación a esta hora. Bien, nos vamos directamente a Zapala, porque allí nuestros compañeros Nélida López y Edgardo Ubillo tienen comunicación.
22: Así es, gracias compañeros. Les cuento, el día 6 de junio a la hora 19, allí en el Cine Teatro Municipal de nuestra ciudad, se va a presentar, digamos, este cortometraje 6 de abril, pero bueno, vamos a dialogar con la directora precisamente de este cortometraje, Agnes Buareto, a quien le decimos bienvenida, muy buenos días, Edgardo, Nélida, y los periodistas de las 4 emisoras de Radio Nacional en la provincia te saludan.
23: Buen día, ¿cómo andan? Muchas gracias por la comunicación.
24: Buen día, Agnes, ¿cómo te va?
23: Bien, todo bien.
24: Bueno, contanos un poquito de vos. Vos sos gestora cultural, docente, tallerista, cinematográfica y nuevos medios, recibida en el Instituto Universitario Patagónico de las Artes.
23: Sí.
24: Y por otra parte, bueno, vivís aquí en la provincia, ¿verdad?
23: Sí, vivo en Neuquén hace más de 20 años. Vine muy de pequeña y ya me quedé acá y me quedé estudiando también en Patagonia. Bueno, estudié cine, como bien vos decías, también acá, en una escuela, en un terciario universitario que se llama IUPA. Bueno, ahora es universidad, en ese momento era terciario universitario, y decidí quedarme acá a producir desde Neuquén, desde la provincia, que es un tanto complejo, pero que también es un desafío súper súper lindo de poder contar nuestras historias desde acá, desde la provincia. Uh-huh.
22: Bien, y este cortometraje que se va a estar presentando aquí en Zapala, contanos un poquito de qué se trata, sin que todo lo podamos disfrutar, pero contanos un poquito en qué está centrado.
23: Nosotros grabamos en el 2024, como bien vos decías, en Zapala y en las inmediaciones de Zapala, cerca de Laguna Blanca, cerca de la Ruta 40 también. Y es una historia de ficción, es un cortometraje de una historia escrita también por nosotros, por el equipo técnico, que transcurre en el año 94, cuando Alito, que es un chico que cumple 18 años y trabaja en el campo, le regalan una bicicleta. La dueña del campo donde trabaja le regala una bici y él se da cuenta que descubre que le encanta andar en bicicleta, y bueno, eso lo lleva a anotarse en una carrera, porque está motivado con un premio que hay, que es dinero, y él quiere regalarle una guitarra a su hermana, y quiere aprender a tocar la guitarra. Así que, motivado todo eso, bueno, practica en la estepa, y sale a andar en bici con uno de sus mejores amigos, y todo va bien hasta que le llega el llamado al servicio militar obligatorio. Y bueno, ahí cambia la historia. No voy a contar mucho más porque sí, es corto, sí. Y si no lo spoilearía, pero bueno, está atravesado el cortometraje por el servicio militar obligatorio, que recordamos que se derogó en el año 94 luego del asesinato del soldado Carrasco. Así que es una historia que, si bien no habla específicamente del caso, sí lo atraviesa, y atraviesa ese contexto de ese país donde todavía los varones de 18 años eran sorteados para tener que hacer el servicio militar.
24: Bueno, ¿quiénes participan de este rodaje?
23: Nosotros somos de Neuquén, pero la verdad es que el equipo técnico estuvo conformado por gente de Neuquén, gente de Río Negro, de Mendoza, de Buenos Aires, de Córdoba, y también de Zapala, obviamente, ¿no? Tanto actores y extras, como también, bueno, tuvimos nuestro ayudante y asistente de producción, Nakat Sade, que también es de allá, a quien agradezco, y bueno, y un montón de gente de la localidad que colaboró para que este cortometraje se pueda grabar. Nosotros estuvimos 6 días grabando en la localidad, y la verdad es que nos recibieron súper cálidamente, bueno, la gente de Cubata, la gente del aeropuerto también, un montón de colaboradores y colaboradoras, Carly, que es colega de ustedes, locutor, Roberto Méndez, hay un montón de gente que aparece entonces en los agradecimientos, la gente de la barraca Don José, digo, hay un montón de vecinos y vecinas que nos han ayudado, nos han dado una mano, nos han prestado algo de vestuario para la dirección de arte, nos han prestado un lugar, bueno, la verdad es que la familia Villar, grabamos en su campo, también cerca de Laguna Blanca, la verdad es que en ese sentido los vecinos y vecinas nos han recibido con los brazos abiertos, nos han compartido también sus historias, sus vivencias. Si bien nosotros hicimos una ficción, bueno, nos ayudaron a poner en palabras y a contar cómo era ese Zapala del 94. Así que tenemos como mucha emoción. Ya lo estrenamos el 6 de abril en Neuquén Capital, que fue la fecha, el corto se llama así porque es la fecha donde se encuentra sin vida el cuerpo de Omar Carrasco, y en conmemoración a eso lo hicimos el 6 de abril, y también lo vamos a hacer justo cae 6 de junio, es una casualidad, pero vamos a estar ahí el 6 del 6 presentando a las 19 horas con entrada libre y gratuita este cortometraje.
22: Bien, y allí, bueno, también veíamos que ha sido declarado de interés cultural por la Cámara de Diputados de la Nación, la legislatura del Neuquén.
23: Sí, sí, fue, como bien decías, declarado por dentro del Congreso de interés, también en la legislatura de Neuquén y también el Comité por la Prevención de la Violencia y la Tortura, tanto a nivel nacional como a nivel provincial. Así que, bueno, viene haciendo este recorrido y sin lugar a dudas poder ir con parte del equipo técnico, algunos de los actores y actrices a poder charlar con la gente para después de la proyección es re interesante poder tener ese espacio de diálogo, porque es lo que al menos yo como directora también busco, ¿no? Poder generar diálogos y ver qué les pareció la obra, la película, que se termina de contemplar cuando hay alguien más que la está viendo, ¿no? Se termina de completar ese círculo para el que tanto se trabajó desde la preproducción, el rodaje, la postproducción, y bueno, termina ahí de completarse la ecuación. Así que muy contenta y expectante de verles en la sala el sábado que viene.
24: Agnes, bueno, decíamos, el sábado 6 de junio, 19 sí. horas, en el Teatro Municipal Amado Zapala de la ciudad de Zapala. ¿Va a ser la única presentación, va a premier o después la van a estar presentando en la provincia? ¿Va a ser itinerante? ¿Cómo va a ser la...?
23: Estamos tratando de generar diferentes fechas. En Neuquén hicimos también dos proyecciones a la mañana y a la tarde, aparte del estreno, con adolescentes de secundaria, que también nos interesa que poder dar ese diálogo, porque hay muchos chicos y chicas que no saben que el servicio militar fue obligatorio desde 1901 hasta 1994, y lejos de ir en contra del ejército argentino, lo queremos habilitar son conversaciones, ¿no? Sobre, bueno, que por un lado esto no vuelva a ser obligatorio, y que las personas que quieran hacer una carrera militar la puedan hacer con la profesionalización de las fuerzas. Unas fuerzas que estén bien pagas, que estén reconocidas, bueno, como todos los trabajos a los que uno puede apuntar, que estén bien llevados adelante, ¿no? Así que un poco la idea es poder habilitar esos diálogos, y sí, seguramente vamos a estar en diferentes lugares de la provincia, también estamos en festivales de cine, hace unos días nada más, una semana, estuvimos en el Festival de Cine Social de Viedma y ganamos el premio a Mejor Cortometraje Patagónico, así que estamos muy contentos. Detrás de este corto, si bien ahora me están escuchando a mí dar esta nota, hay un montón de gente del equipo técnico, somos más de 25 personas, y este corto también se pudo hacer gracias a que hay una ley provincial de cine que nos permite llevar adelante, contar nuestras historias, y esto se traduce en trabajo para profesionales, ¿no?, del audiovisual. Y no tan solo para gente del audiovisual, sino nosotros estuvimos 6 días alojándonos en Zapala, cargamos nafta, comimos, o sea, el cine genera un montón de movimiento económico alrededor de una película, cuando llega o cuando se produce... Un audiovisual se genera mucho movimiento, entonces también es una forma de dar a conocer el trabajo de mucha gente, que termina dando por resultado nuestra soberanía audiovisual, ¿no? Poder ver nuestras historias, nuestra gente, nuestros rostros, nuestra música, todo plasmado en un audiovisual, que hoy con las plataformas tenemos mucho bombardeo de contenidos de otros lugares, así que es doblemente significativo poder ir a estrenar al lugar donde grabamos.
24: Agnes, ¿y cómo fue el casting? Después vos decías, bueno, muchos extras aquí en la ciudad de Zapala, hay gente que colaboró.
23: Sí, hicimos un casting en Neuquén Capital, después lo replicamos en Zapala, y también hicimos algunos castings online para gente de otros lugares, y bueno, por eso digo que tenemos un actor jujeño, un actor del Río Negrino del Bolsón, otros actrices de Neuquén, actores de Zapala, también el corto cuenta con la participación de Jorge Prado, que es un actor que vive en Buenos Aires y que tiene mucha experiencia en cine, es la persona con mayor experiencia y el único que había hecho el servicio militar. Así que, nada, muy contentos y contentas, y como ya digo, hasta sea, tenemos tuvimos la participación del Troncomán Nevado, que es un caballo zapalino que estuvo ahí, que nos lo prestaron, agradezco mucho a la familia, porque se la regaló el hermoso caballo y aparece ahí en escena también, así que un montón de gente actuó, hasta un caballo.
22: Bien, Agnes, el día 6 de junio, el sábado a la hora 19, con entrada libre y gratuita, la entrada, bueno, no sé si esto se consulta en el cine o lo sabés vos, es con anticipación, si bien es libre y gratuita o es en el momento.
23: Sí, es libre y gratuita en el momento, igualmente si quieren pueden ir a consultar a la sala, ese dato me falta, lo voy a averiguar, muchas gracias por preguntarlo porque ahora voy a consultar esto, pero sí, tienen una hermosa sala de cine en Zapala y de teatro, que tuve el placer ya de ir varias veces a trabajar o a hacer diferentes cosas allá, así que va a haber lugar, vayan temprano, vayan un ratito antes, pero bueno, les esperamos a las 19 horas con entrada gratuita.
22: Bueno, muchísimas gracias y bueno, seguramente después volveremos a dialogar.
23: Gracias a ustedes. Les mando un abrazo grande. Nos vemos el sábado.
22: Bueno, el día entonces 6 de junio a la hora 19 con entrada libre y gratuita, este cortometraje 6 de abril.
1: Muy bien, 11 de la mañana, 51 minutos, un breve repaso musical y volvemos con una rondita de noticias en cada punto de la provincia.

0: qué mañana tan fabulosa de música tan...
1: Sí, está muy moderno, Chandy, no sé qué le pasa.
0: Elegiste... Estás a full, tengo que decirte.
1: Se puso los chupines, no sé qué le pasa.
0: Sí, sí, sí. ¿Viste? De esas, ¿cómo era las camperas esas media metalizadas, claro, así, con colores? Sí.
1: Se llama, ¿cómo latinados? Se llama microdancing, se llama esto, ¿no?
0: Microdancing, babasónico.
1: Exactamente.
0: Banda de porquería.
1: Liderada por Adrián Dárgelos, donde toca el hijo de Rolo Puente, un dato extraordinario, el guitarrista de los Babasónicos.
2: Explíquelo.
1: El hijo de Rolo Puente, el famoso cómico, por ejemplo, de la peluquería de Don Mateo.
0: Claro. Ah, ahora entiendo.
1: Oh. ¿Viste?
0: Ahora se entiende.
1: El todo. Hincha de Ferro más famoso de la Argentina también, Rolo Puente.
0: 11 de la mañana, 55 minutos en la República Argentina. Me voy para San Martín. ¿Qué hay por allí?
3: Estuvieron hablando que hoy es el día del bombero voluntario, además de mi cumpleaños, ¿no es cierto?
1: It's
3: y el
1: correct.
3: Cumpleaños del hijo del chino. Así que hoy el cuartel de bomberos voluntarios de San Martín va a realizar una exposición abierta a la comunidad de 17 a 19 horas en la Plaza San Martín. Sobre la calle Juan Manuel de Rosas, así todos los vecinos, sobre todo los niños que les encanta subir a las autobombas, van a estar ahí mostrando sus trabajos, las actividades de cada especialidad, van a poder subir a los móviles, probarse equipamiento, vos decís que sí, Tomás.
0: Está ideal para que les tiren un manguerazo.
2: Sí. Bueno, yo lo haría.
3: Divino. ¿Vos lo harías?
2: Yo lo haría. Sí.
3: ¿Qué cosa?
2: Tirar un manguerazo. En cuanto vienen los pibes, los recibo con un manguerazo.
1: Totalmente.
3: Sí, ya sabemos que harías eso. Bueno, van a compartir chocolate caliente también a la tarde, así que feliz día a los bomberos voluntarios en nuestra provincia y en San Martín de los Andes, hoy de 17 a 19.
2: Es más, el chocolate caliente yo lo pongo en la... Basta. Digo, vení, nene, y le digo, trae el vasito. Con la manguera.
1: Tomá, nene.
2: A toda la presión, viste. Tomá el chocolate.
3: Sí, bueno. Basta,
2: mamá.
3: Basta, Tomás, por favor. Bueno.
0: Es el payaso mala onda.
3: Sí, bueno, de 17 a 19, chocolate caliente y la actividad de los bomberos voluntarios que cuando me prestaron un traje, cuando me enteré lo que valía...
4: ¿Cómo se compone tu
3: Cuando... No sé, ¿cómo se compone? ¿Qué cosa? ¿Mi cabeza?
0: No, la factura de alguien, pero no sé qué.
3: Bueno, no sabemos. Me prestaron un traje de bombero voluntario.
5: Y entonces...
3: Bueno, no importa.
0: Porque
3: para qué.
0: Ella sale en la tele, Ubillo.
1: Claro, Ubillo.
3: Bueno, entonces me prestan
1: respeta
3: el traje.
1: Los rangos.
3: Claro, me presta el traje y escuchen esto. Entonces yo pregunto así inocentemente: ¿y cuánto vale lo que tengo puesto? Cuando me dijeron lo que valía, me quedé patitiesa. $8,000
1: Otra con Christian Dior.
3: Sí, dije, pero escúchame, esto vale más que un Armani.
1: No. 8,000
2: Claro. No. Sí, es más útil.
3: Bueno,
2: mucho.
3: Bueno, Lee, basta. Basta.
2: Más
1: útil. Bueno, definamos utilidad igual.
3: Claro, entonces si voy a una fiesta no puedo ir con el traje ese.
1: Bueno, si es una fiesta de disfraces,
2: y
1: sí.
2: Y si
1: sí.
2: Decís, se te para el de Armani, ¿cuánto te costó? $5,000 este 8,000
3: No, nena. Bueno, pero no, cuando uno va a esa fiesta no va hablando de cuánto salen los trajes.
2: Bueno.
3: No sé.
0: No he tenido la suerte de participar.
3: Yo tampoco,
0: fiesta,
3: así
0: ¿no?
3: que, pero me imagino que no va diciendo.
1: No tengo vida social, así que no pienso opinar.
3: Vos, claro, vos no opinas. Bueno, $8,000 un traje de bombero. De mi...
1: ¿Y sí? ¿Cada cuánto hay que cambiarlo? ¿Cuánto te dura?
3: ¿Cuánto te dura?
1: Claro,
3: ¿Cuatro años?
1: Cuatro años.
5: Lo que dura la.
3: Sí, y no y pesan un montonazo, ¿eh?
1: Claro, bien.
3: Bueno. Así bueno. Que miren el trabajo, porque. Digo, que representa ser bombero voluntario, conseguir el dinero para tener los trajes y

0: la seguridad, bueno, cada trajecito, $8,000. $8,000.
1: Ah, yo digo, o sea que
0: no, $8,000.
1: Puso bueno, alfajor.
0: Claro, no. Impresionante, ¿no?
1: Muy bien. Estaba, estaba buscando.
2: Yo continuo de chino ya, ojo.
1: Sí, sí, no, quería. Quería leer algo muy cortito que estaba por aquí, que tiene que ver con los bomberos. Voy a ver si lo alcanzamos a dar antes del top horario. Porque sé que.
0: ¿Qué está poniendo?
1: ¿Quién es el pillo? ¿Cuál es el rápido?
0: No sé.
1: No, está muy bien, está muy bien, pero. Para felicitar, ¿cuál de los cuatro óperes del
3: centro de la provincia?
1: Ah, bueno, muy bien, señor. Sergio Arias, ¿no?
3: Sí, señor.
1: Javier, muy bien. 11:00 a.m, 59 minutos en la República Argentina. Escuchaste Top Horario, se viene el servicio de noticias de LR1.
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5: 12:00 p.m. en la República Argentina. Los ejecutivos de finanzas avalan la política de déficit cero.
6: Hernán Mundo.
7: A la espera de la palabra del canciller Pablo Quirno en el Congreso del Instituto Argentino de Ejecutivos de Finanzas, el presidente del IAEF, Pablo Mietziak, elogió la situación macroeconómica de la Argentina y destacó que no se ponga en duda la política de déficit cero.
8: Hoy Argentina atraviesa un momento bisagra, fundamental para nuestro futuro como país. Hay mejoras macroeconómicas concretas que no podemos ignorar. Argentina logró restablecer el equilibrio fiscal, fijó por sobre todo la política de déficit cero y dejó de gastar más de lo que recauda. La inflación se dio de manera significativa, medida anualmente.
5: Advierten por los casos de gripe A en Salta.
6: Diana Costanzo.
9: Tras el fallecimiento de una mujer de 66 años por gripe A en Salta, que no estaba vacunada, especialistas reforzaron la importancia de la aplicación de las dosis en los grupos de riesgo. La provincia notificó casi 12.000 casos de enfermedad tipo influenza en lo que va del año.
5: La información del deporte ahora con Damián Zárate.
10: Fecha FIFA, amistosos internacionales antes del comienzo del próximo Mundial, el 11 del corriente mes de junio, desde las 13. En un ratito van a jugar Croacia y Bélgica, a las 2 de la tarde Marruecos con Madagascar, 15:45 Gales con Ghana y a las 21 horas, horario de la Argentina, Haití contra Nueva Zelanda. Hoy tenemos el último juego de esta parte del año de la Copa Argentina por 16avos de final en la cancha de Arsenal de Sarandí desde las 21:10. Barracas Central contra Huracán. El vencedor en octavos jugará contra Estudiantes y hoy el quinto partido de la segunda semifinal de la Liga Nacional de Básquetbol en Comodoro Rivadavia. Gimnasia contra Ferro. El ganador jugará la final contra Quimsa de Santiago del Estero.
5: En Salta, donde nos escuchás por AM690, la temperatura es de 14:08. Llueve en el noroeste del país y se mantendrán esas condiciones climáticas durante toda la jornada.
11: En la ciudad de Buenos Aires, temperatura 14:03, humedad 80%, cielo mayormente nublado.
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1: Bien, en la hora 12 del mediodía con 4 minutos, y bueno, este es el horario donde justamente compartimos la última edición del día de Mensajes al Poblador Rural, servicio que brinda Radio Nacional Chosmalal. Bueno, les comento que en estos momentos, aquí en la ciudad de Chosmalal, tenemos una temperatura de 10 grados, con una máxima que va a alcanzar justamente en el día de hoy los 19. Vamos a tener incremento de nubosidad en el transcurso de la tarde del día de hoy. Y, bueno, una jornada con temperaturas de hasta 19 grados, mientras que para la zona norte del Neuquén el cielo va a estar cubierto también en el transcurso del día de hoy. Y la máxima va a alcanzar los 13 grados con una mínima de 5, con pronósticos de viento hasta 8 kilómetros en la hora y con ráfagas que podrían alcanzar los 13 kilómetros en la hora. Bueno, según datos de la AIC, la Autoridad Interjurisdiccional de Cuencas de los Ríos Limay, Neuquén y Negro, para nuestra cuenca ingresa aire húmedo hoy y mañana, con lluvias y nevadas débiles en la región cordillerana norte de la provincia del Neuquén. Aire frío y húmedo del este-sudeste los próximos días y durante el fin de semana con nubosidad variable. Así que bueno, se espera descenso de la temperatura con heladas en toda la zona norte del Neuquén. Bueno, de parte de el Hospital Doralisa Sáenz, en este caso Nicolás Heredia, quien nos envió el comunicado, es para informar las visitas al área rural para el mes de junio. Hoy martes 2 están atendiendo consultas pobladores de Quilmalar. El jueves 4 los profesionales van a estar en El Salado, Punta Alta y Cajón Quemado. El martes 9 en Bajada Vieja, Bajada del Puente y Machín Blanco. El jueves 11 Vaca Muerta, Cerro Colorado y Agrio del Medio. El martes 16 en Quintuco. Bueno, luego de un receso muy breve van a continuar el jueves 18 en Quilmalar. Martes 23, Corral de Moyo y Las Toscas, y la última visita del mes por parte de profesionales del Hospital Doralisa Sáenz de Bajada del Agrio, el jueves 25 en Pilmatué, La fecha más próxima es para el martes 9, Bajada Vieja, Bajada del Puente y Machín Blanco. Hoy, bueno, justamente están en Quilmalar, y el jueves 4, El Salado, Punta Alta, Cajón Quemado. Martes 9, Bajada Vieja, Bajada del Puente y Machín Blanco. Para pobladores del Eucto Caballo, se les comunica que en el día de mañana, miércoles 3 de junio, a la hora 15, a las 3 de la tarde, habrá misa en el Salón Comunitario. El comunicado lo firma Fernando Arce. Para pobladores de la comunidad Villain Currical, de los parajes Uncal, Pichaihue, Portezuelo, Cerro Mocho y Las Tricagüeras, se les comunica que el día jueves 4 de junio, en el horario de 10 de la mañana y hasta la hora 16, se estará cobrando la cuota de socio en el Salón Comunitario de Uncal. Y el viernes 5 de junio, de 10 de la mañana y hasta la hora 16, en el Salón Comunitario de Pichaihue. El comunicado lo firma Luciana Millaín y Mario Melinao. Atención Chapúa, para pobladores de este hermoso lugar, se les comunica que en el día de hoy, martes 2 de junio, hay visita médica en el puesto sanitario. Los profesionales están apostados allí desde las 9:30 y van a estar, van a extender la visita del día de hoy hasta la hora 15, hasta las 3 de la tarde. No se olviden, en el puesto sanitario del lugar. Con respecto a la atención, es por orden de llegada. Y en la oportunidad, ya están aplicando la vacuna antigripal. Se está aplicando la vacuna antigripal a personas mayores de 65 años y con factores de riesgo, de parte de Natalia Vázquez. Atención Pichaihue, para el señor Cecilio Millaín, nació su nieta Amaya Gabriela Millaín. El Gabriel Millaín firma el comunicado. Para los hermanos de Ada Bucarey, de la zona de Ranquileo, es para informarles que llegaron bien a las ovejas. De parte de doña Rosita Bucaray, reitero, para los hermanos de Ada Bucaray de Ranquileo, llegaron bien a las ovejas, el comunicado lo firma la señora Rosita Bucaray. Para la familia Tramán, están allí por la zona de Molichincó, de parte de José Huentén, llegó muy bien a destino. Obviamente les agradece por la buena atención y por haberlo recibido también, de parte del señor José Huentén, quien firma el comunicado, y bueno, próximamente va a estar allí por la zona, los va a ir a visitar nuevamente en cualquier momento, así que bueno, un gran saludo, esperando se encuentren todos muy bien por la zona. Desde la Fiscalía de la Quinta Circunscripción Judicial, en el marco del proyecto Fiscalía Itinerante, impulsado por la Jefatura del Ministerio Público Fiscal, a cargo del doctor Fernando Fuentes, se llevarán a cabo visitas programadas a distintas localidades del norte neuquino. El viernes 5 de junio van a estar visitando el Juzgado de Paz de Tricao-Malal. El objetivo de esta iniciativa es acercar el servicio de justicia a vecinos, facilitando el acceso a la Fiscalía sin necesidad de trasladarse a la ciudad de Chosmalal. Durante estas visitas, las personas podrán realizar denuncias, consultar el estado de causas en trámite, solicitar asesoramiento, efectuar consultas en general. Es importante aclarar que estas actividades no reemplazan ni afectan las intervenciones habituales que realiza la Fiscalía en el marco de investigaciones en curso. Bueno, también les recuerdo que continúan disponibles los canales habituales de contacto, tanto de manera presencial en las oficinas ubicadas en calles 9 de Julio y Sarmiento de Chosmalal, como a través de la web oficial del Ministerio Público Fiscal. Podrán, obviamente, recabar más información a la siguiente página, que es la siguiente. Es www.mpfneuquen.gov/ar/denuncias. Reitero, es www.mpfneuquen.gov/ar/denuncias, de parte de Romina Gala Travieso, quien firma el comunicado. Pasión Luis Rigoberto Torres de Pichaigüe, lo estarán visitando mañana miércoles 3 o el jueves 4. Esto es para la atención al reclamo por la pantalla solar. Se solicita así que si por algún motivo no puede estar en el lugar, algún familiar o puestero, que espere alguien. Si usted no puede estar en el lugar o algún familiar o algún puestero, bueno, que por favor indique a alguna persona que se quede allí, por favor. Bueno, puede ser un familiar o un puestero también. Esto es para poder solucionarle el problema. Se van a encontrar allí el miércoles 3 o el jueves 4, obviamente atendiendo al reclamo con respecto a la pantalla solar de parte de Marcos Fassi, de Energías Renovables, de el EPEN Chosmalal. Para el señor Fabián Orellana, este amigo se encuentra allí por la zona de Guaraco Bajo. Si tiene alguna novedad con respecto al Potro Lazán Azafrán, deberá comunicarse al 2948-412109, 412109, o al 2942-647792. El comunicado lo firma el señor Daniel Zúñiga, quien bueno, justamente también aprovecha para hacerles llegar un gran saludo, esperando que se encuentre todo muy bien. Don Cecilio Millán de Pichaigo, de parte de su nieta Zenaida, se encuentra bien de salud, de parte de la señora Dolores Millaín, quien también aprovecha para hacerle llegar un gran saludo. Y le voy a recordar al señor Luis Rigoberto Torres de Pichaigüe que lo van a estar visitando entre mañana miércoles 3 o el jueves 4 de junio. Esto es por la atención al reclamo por la pantalla solar. Bueno, si por algún motivo usted no puede estar, que esté algún familiar o algún puestero. Esto es lo ideal para solucionar el problema. Lo posible, si puede estar usted, don Luis Rigoberto Torres, de parte de Marcos Fassi, de Energías Renovables, de LEPENTE, el Ente Provincial de Energías del Neuquén, con sucursal aquí en la ciudad de Chosmalal. Atención, comunidad Millán Currical, de Los Parajes, Uncal, Pichaihue, Portezuelo, Cerro Mocho y Las Tricagüeras, se les comunica que el día jueves 4 de junio, en el horario de 10 de la mañana y hasta la hora 16, van a estar cobrando la cuota de socio en el Salón Comunitario de Uncal. Y el viernes 5, de 10 y hasta la hora 16, 4 de la tarde, en el Salón Comunitario de Pichaihue. El comunicado lo firma Luciana Millaín y Mario Melinao. Atención Chapúa, en el día de hoy martes 2 de junio, desde las 9:30 y hasta las 15 horas, visita médica en el puesto sanitario del lugar y es por orden de llegada. En oportunidad se aplicará la vacuna antigripal a personas mayores de 65 años y con factores de riesgo, lo firma Natalia Vázquez. 12 del mediodía con 15 minutos. Hasta aquí hemos llegado con la última edición de la mañana de Mensajes al Poblador por la tarde, 15:05 y 18:05 horas. Por la atención dispensada, muchísimas gracias.
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0: el gran Charly García haciendo Rap del Exilio. Y ahora sí, nos reincorporamos las cuatro emisoras nuevamente en conjunto, emitiendo para toda la provincia y para todo el mundo a través de www.radionacional.com, y usted elige ahí la solapita que más le interese escuchar. Quiero ir para el norte, que hace rato no escucho a mi compañero Luis Muñoz.
1: Bueno, les comento un hecho de violencia que ocurrió en la localidad de Andacollo. Tuvieron que suspender las clases en la escuela primaria número 28 de Andacollo porque un alumno de séptimo grado agredió a un docente. Esto ocurrió ayer. Por precaución y para resguardar la comunidad educativa de allí, de ese establecimiento educativo, se decidió hoy suspender las clases. Según la información, este alumno aparentemente ya habría tenido una actitud similar, una conducta parecida, el año pasado, también en el mismo establecimiento educativo. Así que pone en alerta también algunos actos de violentos que ocurren en algunos establecimientos educativos, ¿no? Esta escuela, que tiene ya más de 100 años, como ocurre en la mayoría de las escuelas del norte de la provincia de Neuquén, tiene más años que los mismos municipios, ¿no? Una escuela centenaria, la número 28, donde, bueno, concurre una cantidad de alumnos importante, tuvo que suspender las clases en todos sus turnos el día de hoy, ¿eh? Así que sorprendente lo que ocurrió allí en Andacollo, y hoy están suspendidas las clases en la escuela número 28 de Andacollo.
0: Muy bien, ¿y por Zapala?
2: Bueno,
3: acá estamos.
2: Hablamos los dos juntos, cuando no nos habla ninguno hablamos los dos juntos. Sigue, Edgardo, siga.
0: Ahora se ofendió.
3: Ahí lo estábamos esperando.
0: Ahora se ofendió Ubillo y hable Nelly.
3: Hablando de los hechos de violencia que se siguen generando en los campos de juego, hoy veíamos esta información lamentable, ¿no? En un partido de fútbol que se dio en los últimos días también, que bueno, terminó un joven internado. Esto fue allí en Río Negro precisamente, y bueno, gracias a las fotos, a los registros que hay de la gente de la hinchada que estuvieron participando precisamente de ese partido, bueno, después pudieron tomar las medidas del caso, obviamente los dirigentes, y suspender de esta manera al jugador que había agredido a un chico de 17 años tan solo, que juega en la primera división. Bueno, no era la primera vez que esto ocurría, así que, bueno, estaban solicitando desde los otros equipos precisamente que se lo suspendieran de por vida, que no se lo dejaran jugar más en primera división a este jugador. Así que bueno, siguen estos hechos de violencia que son lamentables, ¿no? Que pasen, y sobre todo en el ámbito deportivo, ¿no?
0: Cada vez los vemos más en distintos ámbitos, ¿no? Naturalizados, sí. en distintos ámbitos, en las canchas de fútbol, que generalmente se justifica por el error del otro, que el árbitro, que esto, que el folclore, sí, etcétera. Preocupa que ya empieza a verse cada vez más seguido en las escuelas, sobre todo en las primarias, a la salida de los boliches. La verdad que es preocupante la situación. Hemos escuchado allí, tenemos contacto, compañeros.
2: Así es, estamos en contacto con Natalia Uribe. Natalia Uribe, como todos sabemos, es la mamá de Pablo Córdoba, este joven de 20 años, zapalino, que fue hallado muerto mientras cumplía sus funciones de guardia allí en el grupo de artillería de Montaña 16 de nuestra ciudad. Y bueno, ayer se inauguró un bulevar con su nombre. Natalia, muy buenos días. Edgardo, Nélida y periodistas de las cuatro emisoras de Radio Nacional en la provincia te saludan.
4: Hola, buen día. Gracias Elida, gracias a Edgardo y a todos sus compañeros por este lugar, por este espacio para poder hablar de mi hijo.
3: Natalia, bueno, contanos en principio cómo se dio esto de que este bulevar recuerde, lleve el nombre de tu hijo.
4: Bueno, esto es el fruto del trabajo de un trabajo en conjunto que llevamos con el presidente del consejo, con la que era la concejala Aliaga, y también con el intendente. Llevamos adelante todo esto después de muchas entrecruces que tuvimos. Pudimos sentarnos a hablar y pudieron entender que lo que yo estaba pidiendo era un lugar para recordar a mi hijo, para que su memoria siga viva en la ciudad de Zapala y que, bueno, que todos los zapalinos recuerden que mi hijo nació y fue asesinado en esta ciudad. Fue un reconocimiento muy emotivo, la verdad que es el fruto, digamos, de este trabajo que yo llevo adelante, que digamos es en paralelo a la causa judicial, ¿no?
3: Y precisamente la causa judicial, ¿cómo está?
4: Y la causa judicial sigue muy lenta, seguimos esperando, siempre estamos esperando algo, ahora estamos en la espera de la respuesta de un exhorto internacional que se le hizo a Google, con la esperanza de poder rescatar geolocalización de los compañeros de Pablo, también con la esperanza de recuperar alguna prueba digital como fotos o videos. Estamos a la espera de eso, sabemos que va a demorar un poco de tiempo, que se le suma, digamos, a estos 3 años de espera, ¿no? Pero la verdad que hay momentos, o sea, judicialmente yo no tengo más herramientas que seguir esperando, seguir insistiendo, pero a la vez seguir esperando, y bueno, eso por ahí es lo que a uno le quita las fuerzas, ¿no?
3: ¿Quién es el juez que está en la causa?
4: Es el juez Andreani.
2: Natalia, como vos decías, bueno, no tengo más herramientas porque ya he apelado y he hecho todo. Aún ya 3 años de la muerte de Pablo, todavía no se han identificado responsables.
4: No, responsables no. Dentro de la causa, lo único evidente, digamos, que indica toda la evidencia es que a Pablo lo mataron, que Pablo fue víctima de un homicidio. Eso es lo único que está claro dentro del expediente. También está claro que, bueno, que hay mucha gente que mintió, de lo cual, digamos, hay un solo imputado y hay un procesado que su causa se eleva a juicio, que es el soldado Jara. Dentro del expediente hay muchísima gente a la que ya se la podría también estar elevando juicio por el mismo delito, digamos. Son tiempos que maneja el juez y que la verdad que no responden a los tiempos que necesita la familia.
0: ¿Qué tal, Andrés Ramos de Capital La Salud?
4: Buen día.
0: En su momento, bueno, se viralizó, se hizo muy muy conocido un video donde el papá de Pablo pedía hablar con el gobernador. Muy angustiado obviamente. ¿Tuvieron alguna vez alguna posibilidad de tener una charla cierta que les dejara algo, les aportara algo con alguna autoridad provincial, municipal, bueno, municipal dijo recién, o nacional?
4: Provincial no hemos tenido ninguna respuesta. El gobernador nunca nos recibió, esa es la realidad, nunca nos recibió, nunca nos quiso recibir. Nosotros le pedimos de muchas formas que nos reciba, en formas escritas, en formas directas, en forma indirecta también a través de alguno de sus representantes. Nunca nos quiso recibir y bueno, ya a esta altura me parece que ya estaría sobrando, ¿no? Sí, estoy muy muy contenta de poder haber restablecido la relación con a nivel local con el intendente, y que, bueno, que me dijeron que se van a poner a disposición para lo que necesitemos, comprendiendo, ¿no?, que ellos no pueden intervenir en la causa legal,
0: obvio,
4: pero
0: obvio.
4: Sí que pueden, digamos, llevar adelante junto conmigo algunas acciones para que la memoria de Pablo siga viva dentro de la ciudad. Y después, a nivel nacional, bueno, tuve un encuentro con Patricia Bullrich en su momento, cuando era ministra de Defensa, pero bueno, todo lo que dijo quedaron en palabras y no, nunca jamás cumplió absolutamente nada, así que nada, esas son las respuestas.
2: Bueno, Natalia, esperemos, valga la redundancia, que esta espera no se siga alargando y que pronto puedas tener más certezas de qué pasó con tu hijo, porque yo creo que todos quienes somos mamás, papás, te acompañamos desde algún punto, porque bueno, sabemos lo que se ama un hijo, ¿no? Ayer hiciste una locución realmente muy sentida. Y te acompañó muchos vecinos de Zapala.
4: Sí, la verdad que a mí me llena de fortaleza ver la cantidad de gente que se acerca. Y como decía hoy en otro medio, es sorprendente que casi el 80% de la gente que estaba ahí no lo conocía a Pablo. O sea, hay un montón de gente que sí lo conocía, que sí Pablo les dedicó tiempo, amor, y que no estaban, y eso duele mucho, pero me fortalece un montón que gente que no lo conoció a Pablo se lo apropió y quiere y desea que se haga justicia y que se llegue a la verdad. Es muy emocionante.
3: Natalia, bueno, agradecerte mucho por este tiempo con Radio Nacional. Vamos a seguir, obviamente, con este tema más adelante, pero bueno, agradecerte por el tiempo siempre con Radio Nacional y por la predisposición.
4: Bueno, muchísimas gracias a ustedes, un abrazo a todos y seguiremos en contacto.
2: Hasta pronto. Allí escuchamos a Natalia Uribe, madre de Pablo Córdoba.
0: Muy bien, compañeros, así entonces pasaba la información desde Zapala. Nosotros nos vamos al servicio de noticias, esta vez a cargo de nuestros compañeros de Radio Nacional Chosmalal.
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6: Es la hora 12 del mediodía con 30 minutos en todo el país. Preocupación en la comunidad educativa. Suspendieron las clases en una escuela primaria de Andacollo tras una agresión a un docente. Las autoridades decidieron suspender las actividades en la escuela primaria número 28 de Andacollo luego de que un estudiante agrediera físicamente a un docente. La medida busca resguardar la comunidad educativa y abordar la situación institucional. Desde el ámbito educativo, se espera que durante las próximas horas se avance en las intervenciones correspondientes para contener a las personas involucradas y restablecer las condiciones necesarias para el normal desarrollo de las actividades escolares. Este hecho reabre el debate sobre las situaciones de violencia en las escuelas y la necesidad de fortalecer los mecanismos de acompañamiento y prevención dentro de las comunidades educativas.
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6: Abrieron las inscripciones a las becas Gregorio Álvarez para la terminalidad secundaria. Hasta el 15 de junio, alumnos activos de los programas FINES y FINES TEC podrán registrarse de manera virtual para acceder al apoyo económico provincial diseñado para garantizar la conectividad y el egreso escolar. El programa provincial Becas Gregorio Álvarez, dependiente de la Coordinación de Políticas Socioeducativas y Equidad del Ministerio de Educación, tendrá un nuevo periodo de inscripciones disponibles para estudiantes de los planes FINES y FINES TEC de finalización de estudios secundarios. El plazo para que los aspirantes se registren tienen hasta el día 15 de junio, vencerá el plazo, el 15 de junio, y podrán hacerlo a través del sitio web becas.neuquen.gov.ar. Reitero, el sitio web becas.neuquen.gov.ar.
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6: En Butarranquil la temperatura es de 10 grados, la humedad 66%, el viento a 4 kilómetros en la hora dirección noroeste, con cielo parcialmente nublado. En Chosmalal la temperatura es de 12 grados, la humedad alcanza el 45%, el viento a 2 kilómetros en la hora dirección sureste, el cielo está parcialmente nublado.
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13: La localidad de Taquimilán avanza en el desarrollo de circuitos turísticos vinculados al patrimonio histórico y natural mediante la propuesta Caminatas con Historia, impulsada por la Dirección de Turismo Local. Uno de los recorridos principales se realiza en el yacimiento La Cimita, donde los visitantes pueden recorrer antiguos sectores mineros, campamentos y estructuras vinculadas a la actividad desarrollada en la zona durante la década de 1940. La iniciativa también incorpora circuitos por el Cerro Naunauco, áreas de aguas termales naturales y cavernas de interés geológico e histórico, ampliando la propuesta turística vinculada al senderismo interpretativo y la espeleología. Como parte de la tercera edición del programa prevista entre mayo y junio, se proyecta sumar nuevos parajes como Rahueco, Taquimilán Arriba y Trailatué. Para consultas y coordinación de recorridos guiados, la Dirección de Turismo dispone la atención vía WhatsApp al 2948-417709.
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20: El primer gol en la historia de los mundiales lo marcó el francés Lucien Laurent. El
11: 13 de julio de 1930, en el partido inaugural entre Francia y México, disputado en el Estadio Pocitos de Montevideo, el encuentro finalizó con victoria francesa 4-1. El primer gol en contra en la historia de los mundiales también se dio en 1930, cuando Manuel Chaquetas Rosas marcó en su propio arco en la derrota 6-3 de México ante la Argentina.
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0: 12 horas 39 minutos en la República Argentina. Momento de comenzar a despedirnos. Arrancamos con nuestro compañero Luis Muñoz.
1: Bueno, compañeros, aquí en una mañana parcialmente nublada. Se espera una máxima de 19 grados aquí en Chosmalal y probabilidad de lluvias mañana. Esperamos con mucha ansiedad que se cumpla el pronóstico de mañana, que llueva algún día aquí por el norte de la provincia de Neuquén. Te dejamos.
0: Que lo necesitan, ¿eh?
1: Sí, nos necesitamos bastante, ¿eh? Y además recordemos que, bueno, todos los ríos, la gran parte de los ríos, proporcionan agua allí a la zona de confluencia, ¿eh? De aquí del norte de la provincia. Así que.
0: Totalmente.
1: Nos hace falta a todos. Dejamos el saludo de Oscar Alberto Montaños, de Nicolás Fuente, de Eugenia Rebolledo, Oscar Villegas, Jorge Salazar, Pedro Fuentes y quien les habló, Luis Muñoz. Nos reencontramos mañana, compañeros. Buena jornada.
0: Buena jornada para vos. ¿Y Zapala? Zapala nos dice chau.
2: Hola.
0: Ahí está, la escucho. No se quería ir.
2: Estábamos, hola.
0: Quería hacer
2: algo
0: extras.
2: Cortito de deportes, les cuento.
3: Muy cortito. Sí. No quedan argentinos. En Roland Garros perdió Juan Cerúndolo ayer. Fue en 3 sets contra el italiano Berrettini. Histórica igual participación en el segundo Grand Slam del año. Quedó a las puertas de los cuartos de final. Se quedó sin técnico el Deportivo Rincón. Se va Castro, va a asumir por ahora internamente Alfredo Tiza, que es el que dirige el equipo en Lifune. Dicen que va a ser hasta la designación de un nuevo entrenador. Y mañana les cuento cómo viene el cronograma para el Gran Premio de Mónaco después del histórico 6º puesto de Franco Colapinto en Canadá.
0: Perfecto.
2: Bueno, gracias, Sergio.
3: Un gusto, hasta mañana.
2: Bueno, les cuento, la temperatura actual es de 9 grados, hoy por la tarde y también por la tarde-noche estará parcialmente nublado, y por la noche podrían seguir los chubascos, y bueno, la temperatura en las próximas horas va a aumentar ligeramente 1 o 2 grados nada más. Y bueno, desde aquí nos vamos, allí en cabina de control estuvo el señor Sergio Checho Arias, en deportes Sergio Garro, allí en la técnica y en la administración Sebastián Otazo, Alejandra Castillo, allí en Maestranza, y desde aquí Edgardo Villos y Nelida López. Chau, hasta mañana.
4: Chau, Nelida. Y yo rápidamente les cuento que en San Martín de los Andes la temperatura es de 9 grados, igual que la sensación térmica. En estos momentos cae una lluvia débil que va a prolongarse durante toda la tarde. Mañana también 90% de probabilidades de lluvia, la máxima para el día de hoy 13 grados.
5: Y acá estuve. Todavía acá no nos vamos, viejo. Porque acá es el cumpleaños de Torres.
0: ¿Y qué le...
5: y acá en esta radio se festeja el cumpleaños?
0: ¿Y cómo se festeja? ¿Cómo se festeja?
5: Trajimos una torta, no es como
4: trajeron...
5: Zapala esto.
4: No sabes la torta que acaban Zapala de traerme.
5: No hay velita porque no le vamos a pedir que sople la vela a altura.
1: Pueden buscar una vela.
4: Derrapan.
5: Muy bien,
1: Vayan a buscar una vela al cementerio.
5: No vamos a cantarte el feliz cumpleaños, porque no vamos a pasarte a hacer esta vergüenza, pero feliz cumpleaños, Torres, porque sin vos esta radio sería más tranquila, pero cómo nos aburriríamos.
4: Gracias.
5: Hasta mañana a todos.
4: Chau.
0: Bueno, nosotros desde Neuquén, luego de esa torta que rápidamente pidieron por pedido ya, o han rajado ahí a la panadería que está a la vuelta. Despedimos a nuestros compañeros de San Martín de los Andes. Nosotros aquí en Neuquén estuvieron el señor Nicolás Rosicky, Flavio Chandía, Daniel Arroyo, Mauricio Rojas y nuestra compañera Vanina Obleque en el servicio de noticias, Marcelo Pascucio, y quien les habla, Andrés Chino Ramos. Será hasta mañana miércoles. Chau.

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1: 12 del mediodía, 45 minutos en la República Argentina. La temperatura en Buenos Aires, 15 grados. La humedad, 73%. Cielo nublado. Y comenzamos con el desarrollo de la información, lo más importante, en 15 minutos. El ministro de Economía dijo que vienen los mejores 18 meses de los últimos años. Ante empresarios de Brasil, Luis Caputo destacó la baja de la inflación, la recaudación tributaria y la recuperación de los salarios.
2: Lo peor ya pasó. O sea, la bomba atómica que nosotros heredamos ya se desactivó. O sea, hoy no hay riesgo de bomba. Eso se desactivó con un programa económico que fue realmente muy bien armado en todas sus dimensiones, fiscal, monetaria, financiera y cambiaria. Y algo también muy importante para remarcar, se logró desactivar esta bomba sin recurrir a los clásicos trucos o desastres que se hicieron en el pasado.
1: Caputo resaltó además el crecimiento económico que evidencia el país.
2: Por primera vez en 15 años crecemos durante 24 meses, ¿sí? Hace 24 meses que la tendencia ciclo es positiva, de vuelta, cosa que no se daba desde hacía 15 años. Bueno, ¿esto quiere decir entonces que está todo bien? No, obviamente, pero sí quiere decir que vamos bien. Y si tenemos en cuenta de dónde venimos, yo diría que vamos muy bien, extremadamente bien.
1: Por otra parte, el funcionario aseguró que el kirchnerismo no es una opción en la Argentina.
2: El kirchnerismo no es una opción en Argentina, no importa lo que pase, no importa lo que pase. Puede haber un shock externo, el petróleo puede ir a 400, puede haber una guerra mundial o una invasión extraterrestre, que Kicillof no va a ser presidente nunca en su vida en Argentina. ¿Está claro?
1: Investigación por el crimen de Agostina, el informe de Andrea Valdivieso.
3: La investigación por el crimen de Agostina Vega atraviesa fuertes cuestionamientos en torno a la autopsia practicada a los restos humanos, una prueba clave para determinar incluso la identidad de manera científica. En diálogo con Nico Yacoy en primer round por Radio Nacional, Miguel Ángel Miñones, médico forense, dijo que no tiene el informe completo al que tampoco ha accedido la prensa y el acta de necropsia no dice nada.
4: Habla de desmembramiento de la pelvis. No se puede hacer hisopados, pero hay abuso. Es incongruente. Igual que la data a la muerte, un cadáver desmembrado en descomposición, no que tiene 6 días, que murió en tal y tal hora, eso realmente es una falacia.
1: En tanto, los compañeros de Agostina realizarán una suelta de globos para despedirla. El Banco Central destacó el nivel de reservas, el informe de Hernán Mundo.
5: En el Congreso del Instituto Argentino de Ejecutivos de Finanzas, en el Centro de Convenciones de Buenos Aires, que cerrará esta tarde Javier Milei, el vicepresidente del Banco Central de la República Argentina, Vladimir Bernin, ponderó el nivel actual de reservas de la entidad monetaria, superando expectativas iniciales.
6: Las reservas se acumulan a un ritmo superior al programado. El Banco Central amplía herramientas de manejo de coyuntura. De esta manera, el Banco Central continuará acompañando el proceso, ejerciendo su mandato con prudencia, paciencia, convicción y con la misma ambición con la cual se inició la estrategia para restablecer el potencial económico que fue inhibido durante décadas por políticas populistas.
0: Deportes.

0: toda la información con Damián Zárate.
1: Mientras el combinado nacional sigue entrenando en Kansas, preparándose para el próximo amistoso antes de lo que va a ser el Mundial, el partido va a ser el sábado desde las 21 contra Honduras. El entrenador Scaloni dio a sus 10 candidatos al título en una entrevista con el diario deportivo argentino, con Olé. Entre ellos dio a Argentina, España, Francia, Brasil, Inglaterra, Portugal, Uruguay, Colombia, Croacia y Marruecos. En la misma charla dijo, todos los que están en la lista de 26 es porque se lo merecen.
0: En tanto, un grupo de entrerrianos realizó una travesía mundial por la selección. Todos los detalles con Elidelmar Otman desde Radio Nacional Gualeguaychú.
2: Yamandú Martínez, Miguel Silio y Vicente Conculini recorrieron 17 países en bicicleta para alentar a la escaloneta. Ya están allá y ahora solo esperan ser recibidos por los jugadores de la selección.
3: Son 17.000 kilómetros, 17 países tenemos que atravesar todo el continente.
4: Ya estamos cerca. Ahora, ¿qué hay que hacer para que no son los muchachos de la selección argentina?
3: Capaz que nos invitan a la concentración.
0: Seguimos con el desarrollo de la información. Fondo de Asistencia Laboral por Radio Nacional. Gonzalo Ruiz Díaz, docente de la Universidad Austral, se refirió a la reglamentación de ese mecanismo diseñado en el marco de la modernización del trabajo.
5: No es un seguro, no es el fondo de cese laboral que reemplace el esquema indemnizatorio ni nada por el estilo. El empleador sigue siendo el único y exclusivo responsable de las consecuencias por las terminaciones de los contratos de trabajo. Esto simplemente pasa a ser como un complemento para financiar los gastos que tenga que erogar en tal sentido. Claro. ¿Sí? Entonces, puede utilizarlo o no. Lo que sí está obligado a hacer es a aportarlo. Recordemos, muy importante para tener presente, que este aporte obligatorio mensual, de este 1% o 2,5% para las pymes, se deduce de las contribuciones patronales que realiza el empleador.
6: Salud.
0: Crecen los casos de gripe y neumonía en el país, el informe de Diana Costanzo.
7: El Ministerio de Salud confirmó un incremento de la circulación de virus respiratorios en la Argentina. Es esperable para esta época del año y es ocasionado casi exclusivamente por la influenza A H3N2. Los casos de enfermedad tipo influenza y neumonía presentan un ascenso, mientras que la bronquiolitis en menores de 2 años permanece dentro de los niveles esperados. En la Vigilancia Centinela Ambulatoria se notificaron 84 casos de influenza durante las últimas 2 semanas. El porcentaje de positividad fue de 31,5% con predominio de la influenza.
0: Está vigente la ley de glaciares en Santa Cruz. La Cámara Federal de Comodoro Rivadavia consideró que la resolución de primera instancia no aportó fundamentos suficientes para impedir la vigencia de una ley. En diálogo con Radio Nacional, el especialista en petróleo y minería, Fabio Casarín, se refirió a la revocación de la cautelar que había suspendido la aplicación de la norma.
8: La Cámara lo que dice es que esta acción de amparo ni siquiera debió haber sido admitida por el juez de grado en Santa Cruz, porque hay algo que dice claramente el artículo 43 de la Constitución Nacional, que es la legitimación activa para plantear una acción de amparo ambiental. Y acá los que plantean esta acción es una diputada nacional de Santa Cruz, se vota una ley, no sale como a ella le gusta, va y lo plantea en la justicia.
0: Empiezan las indagatorias por la compra de vacunas durante la pandemia. Pedro Kahn, infectólogo y ex asesor de Alberto Fernández, era el primero en comparecer ante el juez Ariel Lijo y el fiscal Carlos Stornelli. La justicia busca determinar si la compra de vacunas se basó en criterios científicos o si existieron otras motivaciones para favorecer a grandes laboratorios. Juicio por la muerte de Diego Maradona, el informe de Miriam Mariotto.
9: Se retomaron las audiencias en el juicio que se sigue por la muerte de Diego Armando Maradona. El abogado querellante, Fernando Burlando, habló de las responsabilidades de quienes están en el banquillo de los acusados. Dijo que todos son culpables.
10: Todas las personas que están sentadas en el banquillo para nosotros son responsables de una manera en mayor o menor grado de la muerte y del asesinato de Diego Armando Maradona. Así que, más allá de los rótulos, yo creo que la responsabilidad de todas las personas que están en el juicio

0: Y por esa forma entraron, se metieron a recorrer el departamento, llevaron todo ello, desaparecieron sin dejar rastro. Pues uno sabe perfectamente que en La Plata puede pasar, también es una realidad que acá a las 3 de la mañana es tierra de nadie.
1: Incendio en el depósito de un supermercado en Chipoleti, el informe de Marcelo Pascucio desde Radio Nacional Neuquén.
2: Incendio consumió depósito de importante cadena de supermercados en la ciudad de Chipoleti. Poco después de la medianoche comenzó el fuego que consumió en 6 horas los depósitos de la firma La Anónima, ubicado en las calles Tres Arroyos de la ciudad de Chipoleti, ciudad rionegrina, vecina a la ciudad de Neuquén capital. Todavía trabajan dotaciones de Chipoleti, Fernández Oro, Neuquén y Cinco Saltos. No hubo heridos por suerte, se desconoce todavía el origen del siniestro. Las pérdidas son totales.
1: Hallaron muerta a la docente de San Luis, Micaela Díaz Vallejos, de 29 años. Era profesora de educación especial y había recibido una beca para estudiar en España. La halló su madre en su casa de Santa Rosa de Conlara, donde percibió un fuerte olor a gas, por lo que se investiga si se trató de un escape de monóxido de carbono.
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1: El informe de Romina Wiener.
4: En la provincia de Mendoza, el paso internacional Cristo Redentor, ubicado en Ruta Nacional 7, que conecta a Argentina con Chile, con buena circulación en ambos sentidos. Está operativo hasta las 21 horas. Además, es obligatoria la portación de cadenas. Paso Pehuenche, Ruta 145, habilitado sin inconvenientes. Misma situación en los pasos Cardenal Zamora y Pino Hachado, en la provincia de Neuquén. Camino de los Siete Lagos, con buena circulación. Misma situación en la Ruta Nacional 40, en San Carlos de Bariloche.
1: Otra mega inversión en Vaca Muerta. Chevron presentó un pedido de RIGI por 13.800 millones de dólares para un nuevo proyecto de desarrollo petrolero en el área del Trapial. La petrolera estadounidense dijo que el régimen para grandes inversiones da previsibilidad regulatoria e incentiva las decisiones de inversión a largo plazo. El gobierno modificó el sistema de control para autopartes y neumáticos. La medida incorpora excepciones para algunos productos. Exige información más detallada en los códigos QR y permite comercializar el stock previo hasta septiembre. Se conmemora el Día Nacional del Bombero Voluntario. Mariel Ríos.
5: El barrio porteño de La Boca, en Brancenal 500, celebra el Día Nacional del Bombero Voluntario tras instituirse como el primer cuartel del país en 1884. El oficial Walter de la Fuente nos habla de su orgullo.
6: Y sí, nosotros somos voluntarios, una forma de vida que elegimos porque es dar todo al otro sin nada a cambio. Y a la vez que somos voluntarios, digo que somos la profesión más rentada porque recibimos tantas gracias que no hay plata que lo pague. Tenemos una ley que nos protege, un justificativo legal, el cual nos permite venir y generalmente las empresas privadas los entienden porque tiene que haber un justificativo del cuartel, el cual le dice que ha concurrido a un incendio tal hora a tal hora.
1: La ONU eligió a El Trapiche entre los 8 pueblos más lindos del país. El informe de Gustavo González desde Radio Nacional San Luis.
7: Es un programa impulsado por la ONU Turismo que reconoce a los destinos rurales más atractivos y sostenibles del planeta. Sobre esta postulación hablamos con el intendente de la localidad, Ricardo Olivera Aguirre.
8: Que El Trapiche haya sido seleccionado entre los 8 pueblos más lindos de la República Argentina es un prestigio enorme para nosotros. No solo un orgullo, sino que hoy se habla de Trapiche en todo el país. Si bien hoy ya estar entre los 8 significa un montón para nosotros y creo que se va a sentir en el pueblo, pero bueno, hay que seguir trabajando para llegar a ser por más lindo del mundo. Yo siempre digo, el Trapiche es único, natural.
1: Indemnización por un ataque en Jauría, nos informa Sergio Zanahoria, desde Radio Nacional Santo Tomé.
9: Una mujer que circulaba en moto fue atacada por 3 perros que salieron de una vivienda en la ciudad correntina de Mercedes. Como consecuencia, sufrió graves lesiones y una incapacidad permanente del 5%. La justicia determinó la responsabilidad de los propietarios de los animales y ordenó el pago de una indemnización de más de 4 millones de pesos más intereses. El fallo destacó que los dueños no contaban con medidas adecuadas para impedir que los perros salieran a la vía pública. El caso vuelve a poner en debate la responsabilidad de los propietarios de mascotas en la vía pública.
1: Agenda parlamentaria, el informe de Amanda Alma desde el Congreso de la Nación.
10: Jornada intensa de trabajo en la Cámara de Diputados y del Senado, con la reunión de más de una docena de comisiones entre las dos cámaras, principalmente para la designación de autoridades y el trabajo en la agenda de temas a tratar. El Senado espera avanzar con acuerdos políticos entre el oficialismo y sectores de la oposición para convocar una sesión esta semana que permita avanzar con una serie de iniciativas que cuentan con dictamen.
1: Hasta aquí.

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1: Buenas tardes, ¿cómo les va? Bienvenidos a Pasión Nacional, aquí estamos comenzando este martes 2 de junio, estamos a 9 días del comienzo de la Copa del Mundo y por supuesto toda la algarabía, todo el entusiasmo y toda la felicidad esperando el debut de la selección argentina, de un equipo argentino que tiene varios lesionados y que hay algunos futbolistas que están con poco ritmo. El caso de Giovanni Lo Celso, para poner tan solo un ejemplo. La verdad que es algo que a mí particularmente me preocupa y bastante, porque por más que el equipo tenga recorrido, estamos en el final de la temporada en Europa, en Estados Unidos, donde jugaron Messi y De Paul, allí en una liga tan menor como la norteamericana, pero venimos para el fin de ciclo y en esta coyuntura aparece el Mundial. Boca busca director técnico. Les digo que por el Mundial no vamos a dejar de hablar de Boca, de River, de Independiente, Racing y San Lorenzo, porque, a ver, muy lindo el Mundial, todo, pero el hincha de Boca quiere saber quién va a ser el técnico, quién va a estar en la práctica el 18 de junio. Después le vamos a preguntar a Agustín Domper, ¿será cierto que River va a recuperar a Mastantuono y al Diablito Echeverri? Mastantuono que hasta el momento tuvo un paso sin pena ni gloria con la camiseta del Madrid, que lamentablemente quedó marginado de la lista de 26. En Racing ya lo adelantó Fabián Codevila, lo había dicho el año pasado, que el técnico que está en carpeta es Nico Díez, para reemplazar a un histórico como Gustavo Costas. Independiente aprobó el presupuesto económico y financiero. Hay un gran tema en Independiente desde el punto de vista deportivo y estamos esperando la asunción de Marcelo Culota como nuevo presidente de San Lorenzo de Almagro. Y repasando las redes vimos esa mansión en la Riviera Portuguesa de Cristiano Ronaldo. Qué bien que vive la gente que tiene mucho dinero. Bueno, uno de los grandes de todos los tiempos. En el día del cumpleaños del Kun Agüero, que lamentablemente no pudo estar en el Mundial pasado justamente por esa coyuntura personal que tiene que ver con su estado físico, ¿no? Y está cumpliendo 38 años, está muy bien, es un streamer realmente consagrado, el Kun Agüero, y un tipo muy querido por los jugadores de la selección argentina, fundamentalmente por la figura de Lionel Messi. Y estamos recordando la figura de Santiago Bernabéu. Rodolfo Lagos, nuestro locutor, la participación especial de Santiago Lucía, junto a Damián Zárate, Javier Vicente, Sergio Zarratea, la operación técnica de Natalia Lugaroff, en la producción Sebastián Vera y María Suárez Araujo. Mi nombre es Nicolás Álvarez. ¿Qué tal, Rodo? Bienvenido.
2: Muy buenos días, ¿cómo les va? Les contamos que en la ciudad de Buenos Aires el cielo está casi nublado, 15 grados es la temperatura y no va a subir mucho más, ¿eh? 16, en una de esas 17, pero como hay tantas nubes, el sol casi ni se va a asomar.
1: Muy bien, vamos a tener Fórmula 1 el fin de semana con la participación del piloto argentino Franco Colapinto, porque se viene justamente el gran premio de Fórmula 1 de Monte Carlo, allí en el Principado, en uno de los lugares, por cierto, más lindos del mundo, tipo Recoleta, más o menos.
2: Exactamente. Mónaco es una carrera, si bien deportivamente no es muy atractiva, pero junta un gran público. De hecho, dentro de los que es las competencias de automovilismo, es quizás la que mayor cantidad de televidentes tiene a nivel mundial. El año pasado fueron poquito más de 5 millones de televidentes, de espectadores que estaban pendientes de esta carrera. Y en algún momento, Monte Carlo, si bien es un circuito bastante particular, se consideraba la triple corona para cualquier piloto que ganara Monte Carlo, que ganara las 500 millas de Indianápolis y que ganará las 24 horas de Le Mans.
1: Muy bien, ahí está el aporte de nuestro locutor Rodolfo Lagos. Recordamos, Rodo, las vías de comunicación y ya saludo a cada uno de los amigos que integran la mesa de Pasión Nacional.
2: Así es, nos pueden escribir al 1138707485.
1: Muy bien, Santiago, vos sabés que contrariamente a lo que yo pensaba, digo, no veo clima mundialista en las calles de Buenos Aires. La gente me sigue preguntando por Boca, por River, por Independiente, por Racing, por San Lorenzo, pero no veo esa expectativa notable que pensé que ya iba a existir con relación al equipo argentino y al Mundial.
3: Sí, creo que tiene que ver también en parte eso, Nico, que comparto la sensación, con el síndrome de la panza llena en relación a la selección argentina. Al Mundial pasado, la selección argentina llegó con una sequía importante de títulos, sobre todo de años sin ganar una Copa del Mundo, que había sido 1986. Llegar como campeones, por supuesto, que que ponen al equipo en otro lugar. Y me parece que el entusiasmo en relación a nuestra selección comenzará con el inicio de la competencia también. Es un equipo que ha demostrado en el ciclo mundialista creo que infinidad de virtudes, al punto tal que después de Qatar y por varios tramos durante este año, que incluyeron también la conquista de una segunda Copa América, llegamos a hablar, y creo que con argumentos para sostener esa discusión, y muchas veces también participar de una discusión ya es ponerse en un lugar, sobre si era o no esta la mejor selección de la historia. Entonces, ¿por qué soy optimista con la selección? Porque cuando empiece el Mundial, yo creo que todo lo vinculado al entusiasmo de quienes todavía no se sienten demasiado cerca del Mundial va a suceder.
1: Ayer tuvimos una mirada muy interesante desde el punto de vista periodístico por la opinión de nuestro amigo en común, Carlos Ares, que él se permitió decir en la previa del Mundial que para él Lionel Scaloni está por encima de la figura de César Luis Menotti y del propio Carlos Bilardo. No voy a desmerecer de ninguna manera las dos Copa América que ganó Scaloni y la finalísima. Lo que me hace mucho ruido a favor del doctor Bilardo es que él fue campeón del mundo y al Mundial siguiente fue subcampeón. Le adjudico más importancia a la competencia y la buena puntuación, el muy buen lugar de preferencia en un Mundial que ganar una Copa América. Por supuesto que no la desmerezco para nada. Estamos todos felices de que Scaloni sea el técnico de la selección. Me da mucho gusto reencontrarme con mi amigo Damián Zárate.
0: ¿Cómo estamos, Nicolás? La diferencia de Scaloni con los otros dos es que todavía puede engrosar
4: claro. Su
0: palmarés personal. Y puede ser campeón ahora, y si se queda en la selección puede ser campeón.
5: Pero
0: de nuevo.
5: ¿Qué sentido tiene la comparación esa? ¿No? La verdad que no.
0: Todo el tiempo.
5: Cada uno cumplió una función diferente en etapas diferentes.
0: Menotti fue las comparaciones
5: el que le dio relevancia a la selección argentina cuando no la tenía, le dio organización, le dio identidad. Bilardo cumplió un ciclo magnífico con la estrella que fue Diego Armando Maradona y ahora Scaloni.
0: Pero es inevitable igual la comparación porque estamos hablando de los tres entrenadores campeones del mundo.
5: Claro.
0: Uno encuentra hasta puntos de similitud. Cuando hablamos de Menotti, más allá de la ligazón que tiene, qué sé yo, Scaloni con su origen y que siempre reconoce que Estudiantes de La Plata fue muy importante, pero quien fue un gran benefactor para el arribo y la constancia de Scaloni en la selección fue Menotti.
1: Claro,
0: esa imagen.
1: A eso quería llegar.
3: Metería en medio de estos entrenadores que estamos mencionando, fundamentalmente por ese puente entre Menotti y Scaloni, a Pekerman.
1: Sí.
3: Como fundamental y decisivo. También en la conformación de Scaloni como entrenador de fútbol, digo, y más allá de los sistemas, sino como en lo integral que es un entrenador de fútbol.
5: Me parece que
3: Pekerman es una figura central.
5: Y te voy a decir algo también, nos olvidamos a veces porque el resultado manda, pero el juego que tuvo Argentina en esa primera fase de la Copa Mundial de Estados Unidos, 94
3: con el Coco,
5: con Simeone, Redondo, era una maravilla ese equipo.
0: Eso no deja de ser una apreciación personal.
3: Son dos partidos, ni siquiera tres, son dos partidos.
0: Es un intangible.
5: Que Maradona quedó fuera.
3: Son dos partidos.
0: Pero eso es un intangible. La selección que más me gustaba, la selección que mejor jugaba, es imposible de llevarlo a la estadística. Acá estamos hablando de tres entrenadores del mundo. A vos y a Nicolás los escucho siempre hablar de esa selección que estaba llamada a ser la campeona del mundo. Tiene que ver con nuestra propia percepción.
1: Sí, pero
0: de cada selección.
1: Pero me diferencio con él en un sentido. Lamentablemente ese equipo de Coco Basile no pudo confirmar.
0: Pero fueron lo que te dice Santiago, dos partidos.
1: Fueron más porque ese
0: en
1: equipo.
0: El Mundial fueron
5: el partido de Nigeria, fue el partido con Grecia.
3: Sí,
1: está bien, pero el proceso incluye.
5: Perdón,
1: hablemos de uno, 40 años de radio cada uno. Ese proceso empezó con la Copa América de Chile, con un juego extraordinario.
5: Extraordinario,
1: con un Canilla imparable, con un Batistuta marcando muchos goles y con Oscar Ruggeri siendo el capitán del equipo y el futbolista más importante de ese certamen.
0: Pero estamos haciendo el recorte. El proceso me parece sensacional que lo destaquemos. Ahora, el Mundial, propiamente dicho, que se habla de una de las mejores selecciones de la historia, es imposible de llevarlo eso a la estadística.
1: Bueno, en el Mundial, entonces, por el momento, por eso suscribo lo que vos decís, tiene la posibilidad de revalidarlo. En el Mundial, por el momento, desde el punto de vista de los números, gana Bilardo, campeón y subcampeón del mundo.
0: Si el recorte es exclusivamente mundial, claro, no tengo ninguna duda.
3: Pero en
0: ¿no?
3: el ciclo creo que no. Bueno, ahí entran las subjetividades, ¿no? Pero bueno, el ciclo Scaloni, de hecho, ya es más prolongado, creo, a esta altura que el de Carlos Bilardo, ahora jugando el segundo mundial, pero por el tiempo que antecedió a dirigir Qatar, Scaloni tiene más tiempo al frente de la selección
0: por
3: que,
0: eso se
3: que
0: puede,
3: Bilardo.
0: Se puede llegar al análisis, me parece que es interesante el disparador ayer, la charla con Carlos Ares, porque cada uno evalúa después lo que más sí. tiene ganas de evaluar. El proceso de Bielsa fue sensacional hasta sí, el punto hasta el punto cúlmine, que es el Mundial. Sí. Vos podés terminar 200 puntos por encima en la eliminatoria, pero tenés que ganar en el Mundial. Por lo
5: ¿Y
0: menos
5: el Coco Basile cuántos partidos invictos tuvo?
0: 39, si no me equivoco.
1: Conozco mucha gente de Uruguay que está muy contenta porque Bielsa se va de la selección a final del Mundial.
3: Yo creo bueno, que aclaró en la conferencia Bielsa eso.
5: Yo creo que van a estar muy contentos al final del Mundial, porque a Uruguay le va a ir muy bien.
0: Uruguay va a ser una gran Copa del Mundo.
5: Va a ser una gran Copa del Mundo.
1: Vamos a ver. Vamos a ver.
0: Es uno de los 10 candidatos que dio. Es un tema para charlar acá, ¿eh? Scaloni, en una interview que concedió hace pocas horas, dio 10 candidatos al título, entre los cuales está Uruguay.
1: Bueno, Riquelme en algún momento dijo que el Paris Saint-Germain, teniendo a Neymar, Mbappé y a Messi, si no gana ahora la Liga de Campeones, no la va a ganar nunca. Sí, y la ganó cuando no tuvo a ninguno de los tres.
0: Sí, sí, sí. Uno queda preso de sus palabras, porque cuando habla también sentencia. Claro. Y bueno, pensó eso Riquelme, y está claro que le erró, porque el Paris Saint-Germain es bicampeón de Europa sin esas tres figuras. En referencia a Scaloni, que Scaloni ponga entre los sudamericanos a Uruguay es todo un dato.
1: No, está muy bien, y además tiene una gran selección, un muy buen equipo, y tiene un gran entrenador, uno de los más importantes del mundo, que no necesita del éxito y de la victoria para tener un reconocimiento total. Yo también digo que alguna vez hay que ganar, ¿no?
0: ¿Sabes que tiene Bielsa, vos que te gusta tanto la diferencia? Aunque no tenga tantos logros, tiene prestigio.
1: Sí.
0: Bielsa tiene más prestigios que logros deportivos. Y eso tiene que ver con una construcción que él ha hecho. A través de la referencia que han dado sus dirigidos.
1: Y de un periodismo militante que le ha perdonado. Nah. Así como existe el periodismo militante en la política, también lo existe en el deporte.
3: Pero a Bielsa lo destruyeron.
5: Bielsa anterior a Bielsa.
0: Bielsa tiene más detractores que gente que lo adule.
5: El periodismo militante del deporte, como vos lo llamás, ya empezó con aquella vieja dicotomía entre Menotti y Bilardo. ¿Cuántos años?
1: Bueno, pero se terminó cuando Bilardo fue campeón del mundo con una selección que jugaba muy bien al fútbol.
5: No, nunca, porque en definitiva son gustos futbolísticos.
1: Sí, pero forma parte del pasado.
0: Pero sigue estando la discusión futbolera a las 2 de la mañana, sigue pasando un asado.
1: Pero ¿sabés lo que pasa? Hay respeto por la figura de los dos más allá de los alfileres.
3: Sí, sí, y hubo puntos de acercar como terceras posiciones, Bielsa,
0: Peckerman.
3: Entonces,
1: a ver, no dirigió una selección. A mí me llama, la atención para mal que nunca sea un reconocimiento para la figura de Carlos Bianchi. Hablan de Bianchi así al pasar como un técnico más.
0: ¿Cuál es la diferencia de Bianchi con todos los entrenadores?
1: No dirigió la selección.
0: Y no dirigió selección.
1: Claro, bueno. Y bueno, pero para mí Bianchi es más importante que Menotti, que Bilardo y que Scaloni. ¿Qué
3: crees? Fíjate. No, bueno, son entrenadores campeones del mundo, Nico, con la selección.
1: Y Bianchi también fue campeón del mundo con dos equipos.
3: Ah, bueno, pero equipo, ¿y cuántos hay? Entonces Pizzuti, qué sé yo, el Pato Patoriza. No,
1: no,
3: no
1: pero
3: ver,
1: Bianchi salió tres veces campeón del mundo.
3: Es otra escala.
1: Bueno, está bien.
3: A nivel club.
5: Ahora, no, fíjate, en el caso de Scaloni, él es un digno heredero tanto de Bielsa como en su momento de Peckerman.
1: De Peckerman, claro, fundamentalmente.
5: De los dos.
1: Y como,
5: él remarca mucho
1: como dice Damián
5: lo que
1: siempre,
5: aprendió de Bielsa en las inferiores de Newell's.
1: No, claro, como dice Damián siempre, hay que adjudicarle no solamente a Claudio Tapia, que tuvo la valentía y el coraje, viste, alguna vez le reconozco una al chiqui, de nombrarlo Scaloni a finales del 2018, se dejó llevar en buena hora Claudio Tapia por aquel consejo paternal de César Luis Menotti.
0: Es interesante eso. Cuando uno evalúa procesos, los porcentajes. A mí siempre me gusta la estadística.
3: ¿Los porcentajes de qué?
0: Porcentajes de responsabilidad para tiempo de Scaloni en el seleccionado. ¿Cuánto hay de Chiquitapia? ¿Cuánto hay de Menotti? ¿Y cuánto hay del propio Scaloni? Por supuesto que entre los tres tal vez formen más que un 100%, pero es Chiqui siendo receptivo de lo que le dijo Menotti, él ya había visto algo. O, por supuesto, Scaloni fue creciendo como entrenador en el proceso.
3: Sí, porque tuvo que ir validando. Ahora vemos la película ya con un amplio recorrido. Claro. No sabemos cuál es el final, pero obviamente...
5: Yo le daría el mayor porcentaje a Tapia, ¿sabes por qué? Porque él tuvo las espaldas y le dio la confianza a una decisión que fue muy criticada.
0: Muy criticada.
5: Muy criticada la decisión de que Scaloni de hecho, fuese no, entrenador.
4: No, bueno, a ver, los periodistas deportivos más, no nosotros, más importantes de la Argentina, Niembro, Clos, Víctor Hugo, Marcelo Araujo en ese momento, Cherkis, ninguno estaba a favor de Scaloni. Es que y era, estaba muy bien que no estuvieran era, a favor de Scaloni.
0: Era difícil de sostener una posición a favor de Scaloni, no solamente por las cualidades que hasta ahí no habían sido demostradas de Scaloni como entrenador en jefe, sino que no había dirigido ningún club. Claro. No sabemos cómo jugó el Ferro de Scaloni, cómo jugó el La Coruña de Scaloni, claro. Porque no tiene una experiencia previa.
3: No había con qué evaluarlo para el que no está cercano a Scaloni, ve el día a día de Scaloni, escucha las ideas de Scaloni. O sea, para la mayoría del pueblo futbolero no había forma de evaluarlo. Y creo que no se le reconoce mucho, pero la Copa América 2019... antes de ganar la Copa América...
0: La que no nos cobran el penal de Kun Agüero.
3: Exacto. Sí. Que ese es el sostén fundamental para el desarrollo del ciclo.
5: Por esos argumentos es que Tapia es el gran responsable de que Scaloni esté en la selección y haya triunfado.
4: Vamos a recrear el momento de lo que fue la charla previa a la final del Mundial del 2022 en Qatar entre Argentina y Francia. La charla final de Scaloni donde hablan Diu, Martínez, Messi, De Paul y Samuel. A ver cómo era la historia. Walter Samuel.
6: Entramos en charla, Scaloni ahí, 20 sillas allá, nosotros mirando allá a Scaloni, estaba hablando, pone, bueno, va a jugar el equipo así, qué sé yo, digo, Fideo por izquierda, le vas a hacer un quilombo tremendo a por la izquierda, el partido está ahí, encaralo todos los tiros, qué sé yo, a Koundé, lo vas a matar, qué sé yo, viste, una boludez. 2 minutos estaba hablando. Bueno, qué sé yo. Empiezo a llorar. Me tomo este video. Empiezo a llorar. Me dice, bueno, quiero decirle. Llorar. Y cuando quería hablar, peor.
7: Cuando habla, medio que no puedo. Pueblo, a la voz. Yo tampoco. Y después no sé si alguno terminó diciendo algo.
8: Y le dice a Walter. Walter, habla vos. Y Walter dice.
6: Arrancó y nosotros a veces lo cargó, ahora viene la llorona, no sé qué, y esa vez vino a todo, podíamos hablar. Y empieza Mati Mana a hablar. Y Mati Mana, bueno, queremos estar todos orgullosos. Peor, re nervioso, era peor que Calos.
7: Creo que fue la peor charla técnica del mundo, sí.
8: Fue una charla técnica a su manera. Transmitió seguramente lo que él quería. A veces no hace falta decir mucho para que nosotros lo entendamos.
4: Bien, el método Scaloni, un documental de 3 capítulos en Flow, es emocionante lo que se cuenta.
0: Sí.
4: Llegar a ese momento, Santiago, la charla previa, yo digo que los que estudiamos periodismo deportivo nunca vamos a tener la chance que, por ejemplo, tuvieron Horacio García Blanco y tantos periodistas célebres de la época cuando Horacio me decía le contaba al grupo de trabajo, con tanta sabiduría y con tanta felicidad al mismo tiempo, no hay escuela de periodismo que enseñe lo que yo aprendí en una charla técnica de Osvaldo Subeldía en la previa de un partido de Estudiantes de La Plata o de Osvaldo Brandao cuando dirigía Independiente. Y eso se lo trasladé alguna vez en un diálogo, café de por medio, a Carlos Bianchi. Daría lo que no tengo para presenciar una charla técnica. ¿Qué le dice el entrenador en la previa del partido a los jugadores? ¿Qué les dice en el entretiempo? Porque ahí, en definitiva, es donde aprendés a ver el juego desde otro costado y entendés situaciones que, por ejemplo, estando de este lado del mostrador, tal vez uno no es capaz de entender.
3: Y fíjate lo relevante de los recortes de audio que acabamos de escuchar, que Scaloni, justamente en esa charla, no le pudo decir nada. Pero en realidad, con su comportamiento, quizás estaba diciendo mucho más que el 8 haga los relevos cuando pasa el 4 o que se sume al ataque el mediocampista central atacando frontalmente. Por ahí con ese llanto y sin poder dar indicaciones desde lo táctico, le estaba transmitiendo algo mucho más importante que alguna especificidad táctica.
0: Vos lo nombrabas recién a Horacio García Blanco. Ustedes sí, viviéndolo en cobertura, pueden contar lo que es la previa de una final de Mundial, habiendo estado ahí. Sí. Evidentemente hay sensaciones que exceden la labor propiamente dicha.
4: No, claro, claro. Me dice viendo la cámara, campeón del mundo con la selección es insuperable. Por supuesto, nadie va a discutir eso, absolutamente. Por eso quedan para la posteridad César Luis Menotti, el doctor Bilardo y el Lionel Scaloni. Scaloni con la chance de repetir.
0: Raro que Leandro no defienda a Bianchi, como hincha de Vélez. Como hincha de Vélez.
3: Pero está bien, cuando hablamos de clubes de fútbol, por supuesto que la figura de Bianchi como entrenador de lo más grande de la historia del fútbol argentino, sí, claro que se suma a esa.
0: No, tal vez ahí.
3: Pero es otra categoría.
0: Tal vez ahí no tenga contra para decir que es el más grande de toda la historia.
4: Por supuesto que.
0: Como entrenador de clubes, ¿eh?
4: Para los que somos muy hinchas de Carlos Bianchi.
0: Es otra charla.
4: Que es el caso mío. Club donde va Bianchi, que yo quiero que le vaya bien, porque además lo conozco, sé que es.
0: Sigue durmiendo la siesta, igual. Sigue durmiendo, ya está.
4: Ya eternamente duerme la siesta. Sé que además es buena gente. Y sí, le vamos a reprochar a Carlos hasta el último día por qué no dirigió la selección argentina. Porque esa pelea con Grondona, como hay algunos que no quieren hacer determinado trabajo porque están peleados con el que manda o no comulgan con la idea, ¿por qué Bianchi en aquel justamente en aquel round que tuvo, que podría ser no el de Jacuy de Mundo,
5: ¿alguna vez le ofrecieron la selección?
4: Sí, por supuesto.
0: ¿Quién se lo ofrecieron formalmente, no?
4: Pedro Pompilio se lo ofreció a través de Julio Grondona, pero el que encomendó la negociación fue el bueno de Pompilio.
0: Y te voy a decir más, ¿viste esas historias que vos decís, en algún momento va a ser?
3: Se van a cruzar, en algún momento va a suceder.
0: Bueno, el caso de Bianchi es aprovechen el momento en el momento, porque no sabés si de verdad la vida profesional te va a dar otra chance. ¿Viste cuando decís, che, Gallardo y la selección argentina?
3: No, hoy hay un nombre también que es el Simeone. Cholo Simeone, claro, Simeone, por supuesto.
0: Que está marcado porque además tuvo un vínculo muy estrecho como futbolista.
3: Claro.
0: ¿Pero se dará en algún momento?
4: Sí, ojalá que se dé porque me parece que reúne todas las condiciones. 1:00 p.m, 22 minutos, Rodo.
2: Nos escribe Francisco de la Boca, dice, hola Nicolás y equipo, cada uno en su época hicieron historia. A Bianchi nunca le dieron la oportunidad por estar en desacuerdo con Grondona.
4: Fue así nomás. Tenemos la primera pausa que pone en el aire la señorita Natalia Yaz Liubarov.
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0: Muy bien, ahí estamos, una de la tarde, 26 minutos. Vamos a saludar justamente a Sergio Zarratea, que trae la mejor información de San Lorenzo de Almagro.
1: ¿Cómo le va, Álvarez? Bueno, hubo una reunión en las últimas horas entre la nueva dirigencia de San Lorenzo, el nuevo director deportivo de San Lorenzo y el técnico de San Lorenzo Almagro.
0: El nuevo director deportivo, Guillermo Franco.
1: Walter Gol.
0: Ah, perdón, Walter Gol Perazo, pero Guillermo Franco va a tener un rol preponderante también.
1: En realidad es una comisión de fútbol con varios integrantes, pero la cabeza es Walter Perazo.
0: Bien.
1: Hubo una reunión, así que en un ratito le voy a contar lo que pidió Gustavo Álvarez. ¿Fue exacto en los puestos que quiere reforzar el técnico de San Lorenzo?
0: Claro, claro, está muy bien. Usted sabe que ayer yo estaba comiendo.
1: Sí.
0: Y llama,
1: ya se está tentando.
0: Sí,
1: está tentando antes de contar.
0: Llama a determinada gente preguntando qué pasó, justo a la hora de la comida, que es la hora que no se puede
1: llamar.
0: ¿Se le
1: enfrió el bife?
0: No se enfrió.
2: Ahora, la consideración de Gustavo Álvarez también en cuanto a cómo pide el entrenador, era una hace tres meses cuando lo fueron a buscar, y es otra hora, ¿eh? Perdió dos partidos increíbles Gustavo Álvarez, contra River y en Copa Sudamericana. Así que la exigencia no puede ser tan alta.
1: Pidió puestos específicos.
0: Gil tiene ofertas de afuera. Me parece que en ese tape que mandan a los representantes al fútbol del mundo, no mostraron el tape el gol de Quintero.
1: Con el gol de Quintero. Qué cosa de loco.
3: Para mí tiene algo de responsabilidad, pero no es responsabilidad.
2: Altísima responsabilidad.
0: No, te digo, en mi equipo.
2: En el área chica, Finca.
3: Pero es un centro al área.
1: Es un centro al área que va.
0: En mi equipo no ataja más.
2: Quiero que mide 2.5 metros.
1: Está bien, pero. Sí, pero que va a cabecear un defensor y le erra el cabezazo al compañero y él está esperando que el compañero lo saque de cabeza. Cuando le picó ya tiene
0: de él. Sí, seguro. Zárate, ¿usted le va a contar al Mundo Boca quién va a ser el técnico?
1: ¿Qué sabe, Zara?
2: No lo sé. A Pomelo le tenemos que preguntar.
3: ¿En serio?
0: No, porque a Pomelo maneja Racing. ¿Qué tiene que ver?
2: Pomelo porque es amigo de Úbeda y es amigo de Costas.
1: Decí que va a ser San Paoli y listo.
2: Yo no lo tengo a San Paoli, ¿eh? En la lista. No lo tengo. No.
4: Perdón, Costa sí lo tiene. Dijo que no porque su pasado como hincha de River lo condena. Es lo que dijo en la entrevista.
1: Dijo, hace unas horas, yo no tengo ningún problema de dirigir a Boca aunque sea hincha de River.
2: ¿Quién va a
4: decir? Cambió en una semana,
1: sí.
0: No creo que nadie en Boca quiera a San Paoli.
1: Se ofreció él.
0: Sí, claro, lógico.
1: Claramente.
5: Bueno, pero una cosa es que se ofrezca a San Paoli y otra cosa es que hable directamente el... Bueno, que es comisión de fútbol ahora, que es Delgado.
2: El Chelo.
5: El Chelo.
0: Solo. El integrante el Chelo del Consejo de
5: con
0: Fútbol.
5: Gustavo Costas y le ofrezca al equipo que eso es lo que se comenta y seguramente después Codevila dirá.
2: Por si eso hay que hablar con Pomelo.
0: No, bueno, pero tiene que haber otros candidatos, ¿no?
5: Para mí es un hallazgo, ¿eh? Para mí Costa la rompe en Boca. La rompe en Boca, vea lo que te digo. Tiene la personalidad ideal para ser el técnico de Boca.
0: ¿Sabes quién te salvó?
5: ¿Quién me salvó?
0: El informativo. Una y media noticia. Se salvó Vincenzo Gol.
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7: Una y media de la tarde en la República Argentina. Aumento de las transferencias no automáticas a las provincias. El gobierno nacional transfirió más de 160 mil millones de dólares a las provincias y a la ciudad de Buenos Aires durante mayo. La cifra representa una suba del 7,8% en el flujo de recursos hacia esos distritos y una caída del 43% respecto al mismo mes de 2025. Causa Cuadernos por un corte de internet en los tribunales federales de Comodoro Py. No pudieron declarar Roberto Labaña, Leonardo Fariña y Mariana Subich. La presentación del exministro de Economía, el financista y la exdiputada nacional deberán ser reprogramadas. Nuevo ataque de Rusia a Ucrania. La nueva embestida dejó 18 muertos y cientos de heridos tras el lanzamiento de 656 drones y 73 misiles. Las explosiones alcanzaron distintos puntos del país y provocaron daños en edificios residenciales y comerciales. El cielo se encuentra nublado en la ciudad de Buenos Aires, temperatura 15 grados 4 décimas, humedad 68%.
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0: Muy bien, estamos en la continuidad de Pasión Nacional, 1:32 PM. Vamos a saludar a Fabián Codevila para preguntarle de Racing. Hola, Pomelito.
1: ¿Cómo te va, Nico? Un abrazo grande para vos, para los compañeros y los oyentes de Nacional en todo el país. Quiero contarles esta pequeña miniserie, porque ni siquiera es una novela, de la elección del nuevo técnico de Racing. Sigue cayendo la predilección de Milito en Nico Díez, con el que hablé esta mañana.
2: Ah, mira vos.
1: Y me dice, Pome querido, esto es así.
2: Sí.
1: Milito se tiene que juntar con Malespina y ahí ver. No me quiero el presidente de Argentino no me quiere dejar ir. Pero bueno, vamos viendo. Apenas sepa algo, te aviso. Cabe destacar que a mí me une una gran relación con Nico Díez desde que jugaba en las inferiores de Parque, al que conozco desde muy chico, al que Ramón Maroni siempre catalogó como el mejor jugador que él dirigió. Y mirá que los tuvo a todos, Ramón, ¿eh? Después, viste cómo es la vida y la historia. Hay otros que se destacan, unos se destacan más que otros, pero si vos le preguntabas al genial, al mejor de todos los tiempos en cuanto a captador de talento, Ramón Maroni, te decía el más hábil, el mejor, era Nico Díez. Hoy técnico de Argentinos, alguna vez jugador de Racing y parte del cuerpo técnico de BKCS. Veremos cómo sigue la historia. Es el elegido y habrá que ver de qué manera no se llega a una ruptura de relaciones con Argentinos, algo que no quiere Milito, pero por ahí hoy, que esto no me consta, quiero reiterarlo, sí. No me consta, se habla de una deuda de Argentino de 4 meses de sueldo para con Nico Díez, también se habla de una cláusula de rescisión de $200,000 apenas.
0: Digo, bueno, eso puede, eso que estás contando puede influir a la hora de tomar una decisión.
1: Pero que Racing no la haría efectiva si no hay por lo menos un entendimiento con la institución de Paternal. Así que
2: ahora, ¿en qué, Pome, en qué habrá quedado en no vamos a buscar a ningún entrenador que esté con trabajo?
1: Si vos le preguntás a ellos, te dicen que no.
2: La palabra de Milito devaluada, porque
1: no,
2: se fue de común acuerdo Costas y va a buscar a Nico Díez.
1: Yo te voy a decir algo, Dani querido, te saludo formalmente.
2: Sí.
1: Vos sabés que no soy un secaluca de Milito,
2: no,
1: ni mucho menos. Lo que yo te puedo decir es que Milito, y esto me consta porque lo hablé con Nico, con Milito no hablaron, con Nico Díez no hablaron ni Milito ni Saja. Sí hubo sondeos por parte de gente ligada a ellos.
0: Sí, de terceros, claro.
1: Exactamente. Por eso Milito, y con justa razón, puede decir, yo no hablé nunca con Nico Díez.
0: Claro.
1: A ver, son amigos, jugaban al pádel juntos, se cruzaban y más de una vez habrán dicho, alguna vez te quiero, y ya vas a venir. Digo, pero nada formal. Nada formal. Por eso que se maneja todo entre sombras, por decirlo de alguna manera, y nosotros vamos llegando a esa información de distintas maneras, ¿no?
0: Fabián, por la cercanía que vos tenés desde hace tanto tiempo con Gustavo Costas, ¿de verdad lo ves a Costas dirigiendo a Boca?
1: No es la primera vez que lo vienen a buscar, ¿eh?
2: ¡Epa!
0: ¿Cómo es eso? A ver, recordá.
1: Porque hace aproximadamente unos 6-8 meses... ya hay una gran relación,
0: sí,
1: del Chelo Delgado con Gustavo Costas. No se olviden que no solo fueron compañeros, sino que Delgado lo tuvo como técnico a Gustavo Costas en su última etapa antes de ser vendido a Racing, antes de ser vendido a Boca.
0: Sí, sí, es verdad.
1: Lo conoce y muy bien. Y no es el primer acercamiento o charla. Ya hubo alguna vez algún sondeo de por parte del Chelo.
0: Claro, como habla el Chelo. Lo que pasa es que en el momento que lo sondearon, Costas estaba con trabajo.
1: Pero si vino el Cruzeiro con una fortuna incalculable y Gustavo Costas le dijo que no. Y hubo un sondeo del Palmeiras y Gustavo Costas le dijo que no. Imagínate a Boca. No porque por minimizar a Boca, pero si a grandes entidades del fútbol sudamericano le dijo que no.
0: Sí, pero le dijo que no estando con trabajo.
1: Claro,
0: ahora es distinta la situación.
1: A eso quería llegar, exactamente. A mí, ¿y qué le va el hincha de Racing, qué le puede recriminar a Costa?
3: Nada.
0: Yo creo que nada. Recriminar? Yo creo que nada. Pero...
2: Ahora, hablé con algún hincha de Racing que me dijo sí. que no lo vería bien, ¿eh?
0: Y que vos conocés.
3: ¿Que anda por acá cerca?
4: No voy a para tirar la pelota afuera.
1: ¿El hincha de Racing, alias el joyero?
2: Sí, exactamente.
3: No me gusta verlo a Costa. Como hincha de Racing, no me genera una buena sensación verlo a Costa en el banco de Boca.
1: Muchacho.
3: Fundamentalmente, Pomelo, teniendo en cuenta que quizás se proyecte una carrera desde algún otro cargo, secretario técnico, presidente. Por supuesto que tiene que trabajar y trabajará donde tenga la mejor posibilidad de hacerlo, Costas. Pero Boca y Racing tienen una rivalidad muy fuerte. Y como hincha de Racing, no me gustaría verlo a Costas en el banco de Boca.
1: Ya te lo digo con tiempo y con antelación. Anótenlo si quieren, porque ya voy a estar retirado, jubilado.
0: Anotamos Gustavo la fecha Costa. De hoy. Espera, 02 del 06 del 2026.
1: Gustavo Costa va a ser el próximo presidente de Racing. Eso ya se los digo.
3: ¿Aunque vaya a Boca?
1: No, yo les voy a decir que el próximo presidente de Racing va a ser Gustavo Costas. Ahora, lo que dice Santiago, y lógico que a todos nos va a doler, pero no se olviden, muchachos, que uno de los máximos ganadores con Boca de los últimos tiempos ha sido el Coco Basile.
0: Claro. Sí.
1: Y después de el Coco dirigió a Racing y fue recibido como lo que es uno de los tres más grandes ídolos de la historia de Racing. Y lo pongo entre los tres porque el Coco es de esos como Pizzuti, que ha salido campeón como jugador, como técnico, como todo, digamos. Entonces,
0: pero me parece que Costas es más ídolo que Coco.
1: No, mira, obviamente por esa cercanía con el hincha y porque el hincha lo cree uno más, puede ser que a Gustavo lo tengan un poquito más, pero al Coco Basile.
0: No, al Coco lo aman, por supuesto.
1: En esta mesa solo se sientan tres, yo te conté. Pizzuti, aún habiéndose ido al descenso, porque muchos no recuerdan.
0: Sí, es Pizzuti verdad, es verdad.
1: Fue el que salió campeón del mundo, pero fue el que descendió a la B con Racing. También,
2: ahora, no cambia en función a Costas, no cambia que él quería quedarse en Racing y lo corrieron.
0: Claro.
2: Sí, o sea,
0: claro,
2: hoy, no es que...
1: Totalmente.
2: La diferencia, pongámoslo más allá de la idolatría, Salas, un caso reciente.
0: Incomparable.
2: Salas, no, pero en cuanto a proceder metodológico, Salas tenía la chance de quedarse en Racing y decidió ir a River. Costa no tuvo la chance de quedarse en Racing. Lo corrieron y el tipo tiene que laburar.
3: Tiene que trabajar, por supuesto. Pomelo está diciendo que tuvo ofertas hasta de Palmeiras, Cruzeiro, Gigante. Propuestas va a tener. Pero va a tener.
0: ¿Lo escuchaste bien a Codevila cuando dijo va a ser el próximo presidente de Racing? Si él quiere ser presidente de Racing, no puede dirigir a Boca.
3: Para mí sería el técnico ideal para Boca, Pomelo.
2: Yo coincido.
1: Yo creo que también, Yo creo que tiene... A ver, entiéndanme, cuando voy a decir lo que voy a decir ahora, hablo de en cuanto al funcionamiento, al juego. No quiero ponerlo en ese escalón porque ha sido en Boca lo máximo, creo yo, después o junto a Carlito Bianchi. Pero tiene esa metodología del Toto Lorenzo, Costas, que encaja perfectamente en Racing.
0: Ayornado a los tiempos.
1: No, lógicamente, claro. Pero digo, el que conoció, el que convivió, el que vio cómo trabajó el Toto, de esos tipos que además de contagiarte y además de tocarte el amor propio, era un equipo que iba al frente y te por ahí no gustaba en el juego, porque si hay algo que el Toto Lorenzo tenía era que no gustaba en el juego, pero un equipo aguerrido, vertical, que iba a buscar... que te aplastaba, ¿o no, Nico?
0: No, por supuesto, a ver, yo respeto...
1: Me parece que en eso apoyo a Javier en cuanto a verlo como posibilidad. No desencajaría en un Boca, como le gusta al hincha de Boca, Boca,
0: seguro,
1: Boca.
0: Eso nadie lo discute. Yo lo que digo es que no me cierro a esta posibilidad que dan ustedes, tanto vos como Javier y fundamentalmente Damián.
1: Yo no digo que vaya a hacerlo.
0: No,
1: yo
0: claro.
1: Hacerlo,
0: yo no lo veo, sinceramente les digo, yo no lo veo a Costas en Boca. Yo creo que Boca debiera tener un técnico que sea que sea de Boca, que haya
1: yo
0: jugado
1: no
0: en Boca.
1: Yo no creo que el hincha de Boca acepte hoy, en este momento delicado de Boca, que acepte la llegada de Costas.
0: No, yo creo lo mismo que vos.
1: ¿Sabés lo que van a volver a decir? ¿Sabés lo que van a volver a decir?
0: ¿Qué van a decir?
1: Van a decir, se fue Ubeda y viene Costa.
0: Claro.
1: Póngale la camiseta celeste y blanca, ¿vale? ¿Viste? El hincha es así.
3: Sí, pero eso lo van a decir al principio. Después cuando empiece a jugar Boca al estilo Costa, lo van a amar.
2: En relación a lo que decís vos, no hay hoy un candidato natural, porque los candidatos naturales no tienen relación con Riquelme.
0: Yo creo que...
2: Lo más que lo topa leer muy tenue, no tiene relación.
0: Pero hay uno que logra salir del macrismo y del riquelmismo. Y ese puede llegar a ser el Vasquito Rabarrena. Yo veo que en algún momento va a tener la posibilidad nuevamente de dirigir a Boca.
1: Que lo hizo muy bien, además, sí, cuando estuvo en Boca.
0: Fue campeón.
1: Por eso. Y jugaba un juego vistoso, atildado. Pero yo digo, acompaño la postura de Javier. Creo que es un técnico que tranquilamente podría dirigir Boca, hablamos de Gustavo Costa. No creo que sea este el momento de que Riquelme vaya a buscar a Costa, porque teniendo en cuenta el barco de lado, aún no hundido, sí tocado, imagínate si van a ir a buscar a Costa, los hinchas se
5: lo van a
1: tomar.
5: ¿Pero hubo un llamado el Chelo a Costas o no?
1: Sí, ya te dije, hace 8 meses ya hubo un
5: sonido. No, ahora.
1: Costa, hoy no te puedo decir si lo hubo o no. ¿Lo puedo averiguar? Sí, claro que sí. Puedo hablar y puedo constatarlo o no. Pero no lo había hecho porque me desayuné esta mañana con la noticia de que Costa podía ser el técnico y ya algunos hinchas empezando, como el querido Rifle, a condicionar. No me gustaría. Y bueno, hermano, ¿qué quiere decir?
3: Claro. No, pero es algo completamente subjetivo. Yo creo que la capacidad para dirigir Boca lo tiene.
1: Imagina lo que me va a doler a mí, que fue mi primer gran ídolo.
3: Pero claro, pero...
1: 14 años Gustavo debutaba en primera y yo quería ser Gustavo Costa.
0: Homelo, sí. Mirá que te bancás las pesadas, porque entre el Rifle y el Misil, mamita querida, ¿no?
1: El León. ¿Y
3: el León? ¿Cómo lo tomará el León si se da?
1: La oreja cada vez que pierde Racing.
3: Sí. Ah, el León va a rugir. Que sí. A ninguno le va a gustar que vaya a
0: Gustavo. El León, le mandé mensaje el otro día, no contestó todavía, no sé qué le pasa.
1: Porque
0: al León.
1: Es un León herbívoro, decía el general.
5: Pero si el hincha de Racing le tiene que hacer un reproche a alguien, si eso pasa, es a Milito.
3: Milito.
5: Que lo echó, lo mal echó.
0: Muy bien, Pomelito.
1: No, imagínate, como te digo una cosa, te digo la otra, Javier. Yo te dije, no hay momento porque se lo comen a Riquelme. Imagínate si es al revés. Costa sí termina siendo el técnico de Boca. Imagínate cómo le saltan a la yugular al príncipe, ¿no?
0: Bien, te mandamos un gran abrazo, Pomelito.
1: Un beso y un abrazo, muchachos.
0: Fabián Codevila con nosotros. Vamos al encuentro ahora de Juan Ignacio Gijón en el móvil de Nacional. Vamos, Juani.
6: ¿Cómo estás, Nico? Un placer enorme saludarte a vos, a la mesa enorme de Pasión Nacional. Falta muy poco para que empiece el Mundial, son horarios poco comunes en los que se van a disputar los partidos, por lo menos de la selección argentina, y un sábado, 11 de la noche, es un horario para un partido de fútbol que no estamos tan acostumbrados. Y empezamos a recorrer por el Gran Buenos Aires, por la ciudad de La Plata, en donde estamos ahora.
0: ¿Te quedó cómodo hoy?
6: Hoy estamos bastante cerca de casa, no sé si cómodo, pero estamos bastante cerca.
0: Las querés todas.
6: Y bueno, ya sé lo que se puede. A ver... ¿En dónde vinimos? ¿En dónde estamos? Estamos en el Estadio de Estudiantes de La Plata. ¿Por qué vinimos hasta acá? Porque el hincha de la selección argentina, quien quiera ver los partidos, va a poder acercarse hasta este estadio a ver los partidos.
0: ¿Mirá?
6: Lógicamente, el Mundial se juega en Estados Unidos, México y Canadá. ¿Cómo van a ver los partidos en un estadio que no es un estadio que quede allí? Bueno, a ver, la propuesta que tiene Estudiantes de La Plata es una pantalla gigante, gigante, ubicada en el Paseo de M55, que es en donde el hincha de Estudiantes, de la selección, incluso de Gimnasia, de Boca, de River, de cualquier equipo indistintamente, puede acercarse y ver el partido de fútbol de la selección de manera totalmente gratuita. Eso sí, si le agarra un poco de hambre, tiene dos opciones. Uno, pedirse una cerveza, algunas papas en este paseo de M55.
0: Mirá qué bien lo que estás contando, y además le estamos produciendo el programa al amigo Zárate en la radio de La Plata.
2: Sí, sí.
6: ¿Viste? Bueno. Y si no, a ver, si quiere algo un poco más elaborado, puede dar la vuelta, empezar a caminar sobre la calle 1 con sentido del Albert Thomas, el colegio que queda a unas cuadras nada más de este estadio, y puede entrar en el estadio de Estudiantes. Ahí se va a poder comer un bife a la riojana con algunos ñoquis con fondue de queso por unos precios que empiezan desde los 20.000 pesos, y puede hacerlo mirando el estadio de Estudiantes, porque es la propuesta que tiene el Pincha para aquel que viene y visita el estadio, que pueda cenar, almorzar aquí en su estadio, dentro de la cancha, muy cerca de la estatua que tiene aquí Bilardo dentro del campo de juego. Esa es la propuesta que tiene Estudiantes de La Plata en el marco de lo que va a ser el Mundial, y te digo que aquí en uno ya se están vendiendo las camisetas de la selección argentina. Se empiezan a colgar de poste a poste de luz un cable que cruza esa línea y se empiezan a posar todas las camisetas, incluso camisetas que no salieron y dudo que vayan a salir, de dudosa procedencia, pero que tienen un precio bastante cómodo y accesible que empieza desde los 25 mil pesos.
0: Claro, no debe ser la camiseta original.
2: No, seguro.
0: Seguro que no.
6: No, no, no. Lógicamente no es la camiseta original, pero se empiezan a vender. Hay...
0: Pero mirá qué bien que la vendiste, qué bien que vendiste el móvil desde La Plata, del Estadio de Estudiantes, como para asegurarse una vez en la semana quedarse en La Plata.
2: No lo veo igual a Juani, sí, trabajando, sino no lo veo disfrutando ese lugar.
0: No, pero
6: ojo, porque estuve chusmeando el menú con algunos nombres particulares, el restaurante de Estudiantes.
0: Mirá que a la hora de comer no importan los colores.
2: Escuchame, pero el campeón en el Trafford no la vas a pedir vos.
6: Hay un choripán muslera que tiene una pinta bárbara.
0: Bien, ese se puede pedir, ¿eh?
6: Alioli de rúcula con una salsa criolla y viene con unas papas fritas y papas pay arriba.
0: Claro, ¿y el de Old Trafford?
6: Y de Old Trafford no. No, Old Trafford
0: claro, no, ese no. Ese parece que te cae mal.
6: Por la duda no. No probemos cosas raras.
0: Bueno, pero tal vez en algún partido de la selección argentina del Mundial, ¿quién te dice si te quedás ahí en La Plata?
2: Hay uno que es a las 2 de la tarde.
0: Le queda cerca. Ya le vamos a conseguir lugar en los bodegones acá, ¿eh?
6: Y que incluso, Nico, bueno, esto para quienes coleccionan la figurita del Mundial, yo intuyo que cuando se empiecen a jugar esos partidos a las 2 de la tarde, quizás el club empiece a proyectar en esta pantalla gigante algunos partidos que sean ajenos a la selección. ¿Y quién te dice que los chicos del colegio aquí de Alberto Tomás vengan con sus figuritas para intercambiar y ver los partidos del Mundial, que siempre son atractivos, a pesar de que no juegue la selección argentina?
0: Muy bien, Juani, te mandamos un gran abrazo. Volvemos en un rato. Un título, Javier, y voy a la pausa.
5: Sí, último momento. Hablábamos del Uruguay de Bielsa. Malas noticias. Georgian de Arrascaeta se desgarró y queda fuera del Mundial.
0: Una baja considerable la de Georgian de Arrascaeta.
3: Sí, claro, el jugador distinto, el creativo, el 10 de la celeste.
2: Ahora, un desgarro y lo deja fuera. Son 21 días, se pierde la primera fase.
3: No, bueno.
0: Yo creo que se queda fuera ya. Pero
3: ya sin ritmo, 21 días.
0: Y ya seguimos hablando.
5: Fíjate que ayer en un par de amistosos que hubo, hoy va a haber más, quedó fuera del Mundial la figura de Austria, rival de Argentina.
2: Lo dijimos en el programa.
5: Quedó fuera del Mundial la figura de Escocia, tras el amistoso que ganó 4-1. Billy Gilmour, el jugador del Napoli. Hay que cuidarse con los amistosos.
0: Tenemos la pausa.
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0: Muy bien, lo felicito a Sergio Zarratea. Gran programa estuvo el domingo. Estuvo muy bien acompañado, Sergio. El otro día realmente una producción extraordinaria. Está Pablo Barovero en Santa Fe. Hola, Pablo, bienvenido.
1: ¿Cómo te va, Nico? Un abrazo grande para vos, para los compañeros allí. Las novedades aquí en Santa Fe por el lado de Unión tienen que ver, más allá de lo contractual de Madelón, que todavía no se ha definido, han acelerado, sí, un poquito. Hay una reunión en las próximas horas entre Bragarnik, que es representante del entrenador, y Luis Spam, para ver si pueden darle forma al nuevo contrato. Hubo una oferta del último campeón del fútbol argentino, de Belgrano de Córdoba, para hacer uso de la opción del arquero uruguayo Thiago Cardoso. Fue uno de los valores que tuvo el equipo de Zielinski en este semestre para obtener el primer título de primera división de su historia. Pertenece a Unión en un 65%, le ofrecieron $900,000 a Unión, y además que esté incluido una deuda que Unión tiene para con Belgrano de 200,000 por Colazo. Lo rechazó el

0: el plantel.
1: La verdad, Pablo, sí. No nos imaginamos una Unión sin Madelón para el próximo campeonato.
0: Nosotros tampoco, no, porque ni el presidente ni el técnico han sido tajantes en relación a una negativa, más bien todo lo contrario, dejaron la puerta abierta, dando a entender que faltan algunos detalles. Pero, por supuesto que, más allá de lo contractual, de lo numérico, está lo deportivo, y Madelón viene de clasificarse dos veces seguidas, y por primera vez, nunca lo había hecho Unión, a los octavos de final de la Copa de Liga, inclusive ahora superando Independiente Rivadavia, y querrá seguir siendo competitivo. Hay que ver qué plantel puede armar para el próximo semestre el presidente, y si eso convence al entrenador.
1: Sí, seguro. ¿Una línea de Colón?
0: Bueno, hay algunos jugadores en duda, principalmente Rasmussen, con un pequeño problema muscular. Veremos si puede llegar al partido el próximo domingo 5 de la tarde. Colón será local de Ciudad Bolívar. Quizá la revelación que tiene esta zona A de la Primera Nacional, porque está encumbrado el conjunto recientemente ascendido después del empate que consiguió en Isidro Casanova el último fin de semana contra Almirante. El plantel de Medrán encara este duro compromiso.
1: Perfecto, te mandamos un gran abrazo, Pablo, muchas gracias.
0: Abrazo grande.
1: Rodolfo Lagos con los mensajes de los oyentes.
2: Más temprano nos había escrito Lionel de Entre Ríos, Lionel Ríos, perdón, desde Formosa. Dice, ¿qué porcentaje de los directores técnicos que llamaron y no quisieron agarrar la selección? Por este motivo siempre lo banqué a Scaloni, porque fue el único que quiso agarrar el fierro caliente. Saludos, Lionel de
3: bueno,
2: Formosa.
3: Está bueno el momento que marca el amigo a propósito del tema con el que comenzamos el programa, Nico, porque es cierto que en ese recorrido que estaban haciendo de varios entrenadores después de lo que había sido el fracaso en Rusia 2018, hubo muchos no a la dirigencia de la AFA, de varios entrenadores de jerarquía, de buen presente. En aquel momento se hablaba de Pochettino, de Simeone, de Marcelo Gallardo, y parecía que no había ninguno que estaba dispuesto a agarrar la selección argentina. Porque también esas cosas hay que tenerlas dentro del análisis para entender por qué terminó siendo Scaloni el técnico de la selección.
1: Bien, más mensajes, Rodo, dale.
2: Armando dice, no creo que vaya Gustavo a Boca. El Coco es diferente, lo queremos mucho a Basile, pero nunca fue telón como Gustavo y no generó lo de Costas tampoco. Para mí sería más traidor que Salas. Una desilusión tremenda. Y Gustavo, estoy seguro que nunca iría.
3: Bien, Armando es.
2: Armando.
3: Te mando un abrazo, Armando.
2: Hola, Pasión Nacional. Antonio dice, a Álvarez no le gusta Costas para director técnico de Boca. A Nico le gusta Almirón, nos dice Omar de Santa Fe.
4: A mí te la facturan siempre, ¿sabes?
1: Sí, pero creo que Almirón tiene más condiciones para dirigir a Boca que Costas. No me cabe ninguna duda.
4: No, para mí no.
1: Sí,
4: para
1: claro.
4: Mí,
1: no sé. Fue, pero son miradas, no. Fue no. Subcampeón de América y ya sabe lo que es dirigir a Boca.
4: Yo creo que Almirón tiene más logros que lo que merece como entrenador.
3: Sí. Y su mejor equipo no fue aquel Boca, sino fue Lanús. Lanús estuvo muy por encima del rendimiento 15, que el Boca que 15 dirigió.
1: Años. No, eso. 15 años no. Fue en el 2017.
4: Bueno, no hace 10, 9.
2: Desde Bariloche, Pablo dice, Costa no va a Boca por la rivalidad que hay. Eso solo significa que los relacionados con Boca Juniors lo podrían dirigir, no más que ellos.
1: Muy bien, desde el 2019 para acá, ayúdame Damián, creo que no me olvido de nadie, Miguel Ángel Russo, Battaglia, Ibarra, Almirón, Martínez, Gago, Russo y Úbeda. Espero no haberme olvidado de nadie.
4: Creo que no, repasaste todos.
5: Ahora, los técnicos que más satisfacción le dieron a Boca en su historia nunca estuvieron vinculados a Boca.
1: ¿Cómo que no? ¿El Toto Lorenzo sí?
5: Sí, jugó un par de temporadas. No,
1: bueno, pero
5: no estaba identificado con Boca.
1: No, pero estaba identificado
5: pero
1: con Boca.
5: No es el caso de Carlo Bianchi, no es el caso de Alfredo Di Stéfano, no es el caso de otro, de Pedernera, que dirigió Coco a Basile. Boca. Del Coco Basile, que dirigió un Boca excepcional.
1: Salvo el Toto Lorenzo, pues los otros no. Ahí coincide.
4: Russo tampoco.
1: Miguel tampoco, es verdad. A pesar de que era hincha de Boca,
4: pero a veces cuando se habla, sí, pero toda su vida jugó con una única camiseta, fue la de Estudiantes.
1: Sí.
4: Y campeón con Estudiantes. Más allá de que en el último tiempo, evidentemente, tenía un amor hacia Boca que no lo había demostrado hasta el final. Cuando se habla de entrenadores del riñón, bueno, otra vez, ¿quiénes? Hoy, dijiste al Vasco Robarrena.
1: Bueno, mencioné a Robarrena. Le pedimos a los hinchas de Boca a ver que tiren una idea del técnico que quieren para Boca. El WhatsApp y voy a las noticias, dale.
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1: 2 de la tarde, noticias.
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0: en dos minutos.
1: Las 2 de la tarde en la República Argentina. Pablo Quirno destacó la integración argentina a la OCDE. Durante el encuentro que se realiza en Francia, el canciller destacó el proceso que vive la economía nacional.
2: Y estoy en París porque es la reunión ministerial de la OCDE, en la cual Argentina participa en este momento como adherente, pero parte también del proceso de acceso a la OCDE, un proceso que Argentina recomenzó en diciembre del 23, inició sus primeros pasos en noviembre del año pasado, cuando presentamos el memorándum inicial, que es el memorándum donde el país hace su propia autoevaluación sobre los diferentes temas que mide la OCDE para su proceso de acceso.
1: Tragedia en Tierra del Fuego. En una excursión al glaciar Vinchinguerra, murieron una turista uruguaya y su guía, y ahora se trabaja en la recuperación de los cuerpos. Participaban de una travesía de alta exigencia y se investiga si fallecieron por una caída en medio de condiciones adversas y un terreno de difícil acceso. Avanza la causa por el femicidio de la joven de Misiones. El informe de Noelia Villa desde Radio Nacional, Puerto Iguazú.
3: La investigación por el femicidio de Dulce María Candia Beatriz registró un importante avance en las últimas horas con la detención de un remisero llamado Mario Alberto, de 46 años, quien conocía a la joven. El cuerpo de Dulce fue encontrado el 28 de mayo en una cámara séptica de una obra en construcción, pero hacía 11 días que había sido vista por última vez, aunque la denuncia por su desaparición que realizó la madre fue el día 27 de mayo, es decir, un día antes del hallazgo del cadáver. Hubo 3 allanamientos previos a la detención, uno de ellos en la vivienda de los padres del detenido, quien fue señalado por testigos por tener un vínculo con la adolescente y se investiga si estaba cursando un embarazo. Este miércoles 3 de junio, al cumplirse 11 años del Ni Una Menos, Misiones marchará pidiendo justicia también por Dulce.
1: En la ciudad fueguina de Río Grande, donde podés escucharnos por AM640 y FM88.1, la temperatura es de 8 grados, el cielo está cubierto y la visibilidad reducida a 4 kilómetros por lloviznas. En la ciudad de Buenos Aires, temperatura 15 grados 4 décimas, humedad 68%, cielo nublado.
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0: Muy bien, 2:04. Vamos a saludar a Agustín Domper para hablar de todos los temas de River, de uno de los equipos más grandes que tiene el país y que tiene novedades importantes, porque no pasó en vano para nosotros, Agustín, lo marcaste en el día de ayer, esta decisión del presidente River, que es muy responsable, Stefano Di Carlo, de este fracaso deportivo de River, uno más.
1: Sí, Nico, buenas tardes. Sí, la verdad es que fue llamativo, pero era la información que teníamos, la limpieza en River. Van a ser 15 nombres, dijo Di Carlo, y empieza a saberse quiénes van a venir a ocupar esos espacios más allá de los nombres que venimos dando de los que pueden llegar a salir. Igualmente River va a escuchar ofertas, tampoco que va a regalar a jugadores por los que, por ejemplo, por Castaño ha gastado tanto dinero. Hoy avanzaron con Pablo Longoria, que a esta altura es la figura de River, el español, gestiones en Madrid, por Mastantuono, y por el de Alberto Echeverri, en Manchester, porque el pase es del City, pero que está a préstamo en Getafe.
0: ¿Mastantuono tiene ganas de volver?
1: Sí, por lo que hablaron con el jugador, veo con buenos ojos, en lugar de ir a préstamo a un equipo menor de Europa.
0: Irrelevante.
1: Exacto, venir acá y jugar en River con el número 10, ¿no? Titular. Bueno, alguno de los dos, no sé si Mastantuono, va a depender mucho también de qué ofertas tenga el club. Después Javi nos va a contar también qué se sabe del lado español. Pero yo creo que lo de Alberto Echeverri sí, Nico, porque el de Alberto Echeverri no ha tenido casi continuidad en Europa y es un jugador que le vendría bárbaro volver a River. Esos son los dos nombres que se han sumado a última hora en el mercado de River.
0: La verdad que si uno piensa, potenciaría a River de una manera muy interesante, tanto Mastantuono, fundamentalmente, como el Diablito Echeverri. Más Mastantuono, creo.
1: Sí, totalmente. Bueno, con esos dos nombres realmente River está para pelear la Sudamericana, ¿no? Más allá de lo que pase con Juanfer, a Mesa lo quiere Gimnasia, después le podemos preguntar a Zárate. Yo creo que Sala se va. Bueno, es un recambio. Los pibes van a seguir estando, Freitas, Subiabre. Ahora, el tema es los jugadores que tenían que aparecer, que no aparecieron.
2: Ahora, si viene Mastantuono, ¿no? Entonces no viene Thiago Almada.
1: Exactamente.
2: Se está complicando esa negociación, ¿no?
1: Son los plan B, tanto Echeverri, o sobre todo Mastantuono, a Thiago Almada, porque el Atlético Madrid, Nico, no se baja de los 20 millones de euros, ¿no?
2: Que por pide, la mitad del pase.
1: Por la mitad del pase que tiene el Atlético. Por eso es que te digo que Longoria hoy por hoy es la figura de River, porque el que está negociando es el español allá.
0: Y parece mentira como el fútbol argentino, en realidad no parece mentira, pero digo, tantos buenos jugadores, el caso de Thiago Almada, de Mastantuono, que no son titulares en su equipo, porque Mastantuono no es titular habitualmente en el Real Madrid, tampoco Thiago Almada en
1: totalmente,
0: el Atlético.
1: Los dos grandes proyectos y presentes que tenemos de la selección, porque Thiago va al Mundial, Mastantuono, si querés, fue el gran ausente de la lista de Scaloni, no se han podido afianzar en Madrid, por lo menos, uno en el Real y otro en el Atlético. Es cierto que vos la otra vez lo contabas muy bien, Nico, que Thiago Almada cuando fue a Brasil fue figura y campeón de la Libertadores, pero después fue a Francia, fue a España y no se terminó de afianzar.
0: La verdad que me llama la atención por el potencial que tiene. Sí. Bueno, voy a Córdoba, los saludo y ya voy con los mensajes. Los saludo a Gerardo Murúa, ahí en el centro del país. Hola, Gerard.
3: Nico, querido, qué gusto saludarte. El fuerte abrazo para los compañeros y toda la audiencia. Jornada gris en Córdoba nuevamente, como nos pasó ayer, 15 grados aproximadamente, con amenaza de lluvia, Nico, otra jornada poco apacible para los que nos gusta el sol en Córdoba hoy. Obviamente hay otros que tienen gusto distinto y puede ser una jornada muy linda. En lo deportivo, Belgrano negocia por Thiago Cardozo, quiere comprar el 65% del pase que tiene Unión de Santa Fe. El arquero fue figura en el título, indudablemente no estarían lejos en los números. El Agustín Colazo, el delantero que jugó en Unión, que pertenece a Belgrano, podría ser parte de las negociaciones. Talleres sigue la búsqueda del entrenador. El candidato sigue siendo Juan Pablo Bosgoda. Comenzó a correr en Córdoba el rumor de que si no logran arreglar con Bosgoda, el Kelly Carboni, que vino a dirigir la reserva con Rodrigo Acosta, podría hacerse cargo del equipo, y la gente empezó a poner el grito en el cielo. Me parece que sería una mala movida de Andrés Pazzi en este momento tan particular que está viviendo Talleres. De todos modos, solo son rumores. Alrededor del instituto se fue de vacaciones el equipo, no hay mayores novedades, se espera por una oferta de Alex Luna para irse al fútbol del exterior, Nico.
0: Mira, hay dos equipos que tienen que ser muy inteligentes los dirigentes a la hora de elegir un entrenador. Boca viene de una durísima derrota, para mí de las más graves de la historia, esta con la Católica, un equipo menor, la Católica, que no va a avanzar en la Copa Libertadores, al igual que el Barcelona y que el otro equipo que compitió con Boca. Equipos de menor relevancia, que Boca no estuvo a la altura, obviamente, equipos que no van a prosperar en el certamen continental. el hincha de Boca está muy sensible por el fracaso deportivo de Riquelme, de los jugadores y de Úbeda. Y el otro hincha que me parece que está muy sensible es el de Talleres, así que guarda con el técnico que eligen para la T.
3: Estamos totalmente de acuerdo, obviamente salvando la enorme distancia entre Boca y Talleres, son situaciones muy parecidas y sería el momento más crítico de la dirigencia de Andrés Fassi en estos 10 años al frente de Talleres si no eligen un técnico de jerarquía, de renombre y que tenga ascendencia con la gente, que claro, le guste a la gente. Si llegan a poner al técnico de la reserva, como ha pasado otras veces, me parece que puede ser un momento determinante en la gestión de Andrés Fassi.
1: Gerard, yo conozco algunos caminos que por momentos se unen entre Boca y Talleres, pero más allá de eso, en esto que decías, la gran diferencia a veces no es tanta, pero vos mirá cómo los rivales, tanto River o Belgrano, jugaron la gran final. Está bien, le tocó festejar a Belgrano, pero River la jugó igual a la final. Boca y Talleres no clasificaron a ese partido. Y fíjate cómo ambos rivales, tanto River como Belgrano, ya tienen técnico que está planificando lo que viene y Boca y Talleres vuelven a mirarlo de atrás a sus rivales históricos porque ni siquiera tienen técnico.
0: No, claro, claro. Ya seguimos, Gerardo. Quiero mandarle un beso enorme a mi amiga Sabrina Sus. La conozco desde que tenía 5 años. Es una artista plástica extraordinaria. Nos conocemos mucho de Villa Gesell, de tantos veranos. Me dice, estoy trabajando en Neuquén, manejando un auto alquilado y en la radio de golpe suena una voz amiga, que es la mía. Así que te mando un beso enorme y después más tarde te llamo. Así que así me contás qué haces en Neuquén. ¿Qué dices, Arratea? ¿Cómo anda?
4: No, estoy sorprendido.
0: Sí, gratamente, ¿no?
4: Sí, tú tienes amigos.
0: Sí, sí, por supuesto.
4: Mira, me va a sorprender.
0: Mira qué linda que es la chica. Ah, mira, y encima buena mina. Todo a favor.
4: Bueno,
0: y un artista excepcional.
4: Tengo una pregunta para Domper.
0: A ver.
4: ¿Es verdad que la nota que dio Di Carlo ayer, que causó el revuelo, los 15 nombres y demás, te dijeron tenés que salir a hablar?
1: Y usted tiene una duda, se lo dijimos acá hace una semana al presidente.
4: ¿Pero usted sabe quién se lo dijo?
0: Sí. El que le maneja la prensa.
1: Claro.
4: ¿Quién le maneja la prensa?
0: El periodista.
4: No.
1: Usted dice la gente de comunicación.
0: No me diga que Longoria. Bueno, a ver, ¿quién?
4: José María.
0: José María Aguilar, claro, que es el que lo aconseja.
4: Le dijo, que le tenía salí que a hablar porque te vas a quedar quemado vos.
0: Claro.
4: Y este plantel en sí no es todo tuyo.
1: Aguilar, ya está quemado el plantel.
0: Sí, Aguilar, bueno, que eso. Fue un gran secretario general para River, después como presidente, la historia fue distinta, tenía una gran relación con los medios de comunicación, era muy inteligente José María.
4: Sí, le erró como presidente, sí. Pero todos hablan de su gran capacidad política.
1: Sí, igual es
4: y
1: un
4: esta dirigencia
1: debate, ¿no?
4: Tuvo asesorado muchas veces, sí, por Aguilar.
1: Es que por eso, yo no sé hasta cuánto le erró Aguilar en
0: es
1: su
0: el presencia. Error, por ejemplo, que comete Riquelme en Boca, que no habla con,
1: bueno, pero,
0: no habla
1: bien,
0: con el periodismo.
4: Emocionalmente,
1: River, claro, y River se terminó yendo al descenso, más allá de por lo que arrastró a Aguilar, por Pasarela y sus caprichos de ir a plantarse, sí, sí, a la AFA. Si no, River no se iba ni de casualidad. Pero con Aguilar, a lo que voy, yo no sé si se iba al descenso.
0: No, con Aguilar no. ¿Sabes por qué?
4: No creo.
0: Porque Aguilar con Grondona arreglaba y no le pateaba la puerta.
4: Pero sí, con Aguilar River jugaba mal.
1: No, futbolísticamente hay un año y medio muy malo con Aguilar. Pero bueno, fíjate el año y medio que tuvo también, sí, sí, Brito, sí, o ahora no, Di Carlo. Sí,
0: ¿coinciden conmigo que Riquelme también cometa el mismo error de no hablar con la prensa?
4: Sí, yo creo, bueno, que un presidente tiene que hablar.
1: Totalmente, Nico, ni hablar. Y más después de lo que pasó el otro día.
0: Pero cuando digo hablar con la prensa, es hablar con la prensa independiente, no con lo que les tiran centros.
1: Sí, bueno, pero ya a esta altura es hablar. Riquelme no habló desde que Boca quedó eliminado.
0: No.
1: Y Carlos tardó, como dice Sergio, hasta que ya le dijeron, habla porque te estás quemando vos.
0: Rodolfo Lagos con los mensajes de los amigos que se comunican al 11-3870-7485.
5: Buenas tardes, Nicolás. Saludos a todo el equipo de Pasión Nacional y a todos los compañeros de Técnica en Estudio y Planta Transmisora. NCR aparece como el firmante. Hola, Nico. Tírame la data de la amiga. Soy de Neuquén, dice.
4: Ah, bueno.
1: Voy a comer, claro.
5: Buenas tardes, equipo de Pasión Nacional. Hablar de fracaso en Boca es dramatizar y lo entiendo. Es parte del juego mediático. Esto pasará. No nos enganchemos en el relato. Pablo, desde Tucumán.
0: Separada.
5: Y propone a Gareca como director técnico en Boca.
0: Bien, algo que no va a ocurrir. Sí, Javier.
6: Se están jugando partidos amistosos en la previa de la Copa del Mundo cuando faltan 10 días para el comienzo del certamen. Croacia y Bélgica están jugando en Croacia. Está ganando el seleccionado belga 1-0 con gol de Tielemans.
1: Es un partido tranquilamente de cuarto de final, te diría, mundial.
6: ¿Por qué no? El equipo belga dirigido ahora por Rudy García, el francés. Mientras que en Croacia Italia, sigue como entrenador Dalic. Ya va por la tercera Copa del Mundo entrenando a los croatas Dalic. Y está jugando Luka Modric, que anunció que después del Mundial se retira del fútbol.
0: Ya tiene 40 años.
6: Ya tiene para 41, ¿no es cierto? Y tras su temporada en Milan, finalmente ha decidido que después de la Copa del Mundo da las urras.
0: Muy bien, la pausa.
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6: ¡Colombia! La selección cafetera se prepara para disputar su séptima Copa del Mundo de Fútbol a nivel selecciones. Tiene con qué, luego de haberse clasificado como el tercer mejor equipo en las eliminatorias sudamericanas. Otro técnico argentino, Néstor Lorenzo, es el entrenador de la tricolor, que continuó con el trabajo que alguna vez comenzó José Néstor Pekerman, y en aquella oportunidad fue su ayudante de campo. Ahora intentará llevar a la fase semifinal de la contienda a la selección sudamericana, algo que nunca han logrado.
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0: está la voz inolvidable de José María Muñoz en el Mundial 78, el gol de Ricardo Daniel Bertoni. Qué grande Bertoni, qué jugador. Sí, Rodo, con mensajes y vamos a seguir recorriendo el país.
1: Dani se pregunta, ¿y Bianchi cuando vino de Vélez acaso no era ídolo y ganó todo con Vélez? ¿Por qué no puede ser el técnico de Boca Costas? También nos escribe Claudio de Esperanza, Santa Fe, dice, ¿Costas a Boca después que los gastó cuando los dejó afuera del campeonato? No creo. Para mí es el Kili González, el director técnico de Boca.
0: Bueno, el cuando, Kili puede ser.
2: Cuando vos decías un Kili y dos pancitos.
0: Hoy me compré un par de pancitos calentitos y me acordé del Kili.
1: Adrián nos dice, qué rica la brochette de entrenadores de Boca que se saboreó Gallardo, que han mencionado, porque no solo es grande por los títulos que ganó, también por la volteada de técnicos bosteros.
0: Bueno, esto dice Adrián. Y está bien, y tiene razón, Adrián.
3: Sí, y a Gallardo hay que decirlo, volteó un sifón, Úbeda.
0: Claro. Bien, bien por el cierre. Vuelvo al móvil en un rato. Bueno. Hablemos de Estudiantes y de Gimnasia.
2: Bueno, fantástico. Ambos planteles están de vacaciones. Estudiantes dio una demostración cabal de fútbol el domingo en Córdoba y ya piensan lo que van a ser los octavos de final de la Copa Libertadores de América. Lo que decía Agustín, tomo lo que recién marcaba, que por supuesto es un nombre seductor en el mundo de Gimnasia la vuelta de Maxi Mesa, porque además, por lo que pude averiguar, Nacho Fernández también está encabezando.
4: Amigo, claro.
2: Claro. Hoy a mí me dicen desde Gimnasia, lejos, hoy.
4: Desde lo económico.
2: Desde lo económico deportivo. Y desde la pretensión del propio futbolista, ¿eh?
4: Sí, es cierto que Codel lo quiere a Mesa, pero lo veo difícil que pueda jugar con continuidad en River, en este River, también por un tema físico, ¿no?
2: Bueno, desde que llegó a River tuvo muchas lesiones.
4: Bueno, eso yo. Lo que quiere Coudet, ese nivel de presión alta y de intensidad en Gimnasia, creo que es otro nivel de intensidad.
2: En Estudiantes, en cuanto a negociaciones, si tiene que vender un futbolista, Thiago Palacios es una de las opciones.
4: El otro día la rompió, la rompió, ¿no? Impresionante todo. Lo que... Yo creo que tiene futura selección Palacios,
2: Sí, en la selección de Uruguay, porque fue nacionalizado. De hecho, bueno, fue convocado por
4: Bielsa, la selección de Uruguay.
2: Hasta último momento. Y Mikel Amondarain.
4: Buen jugador, ¿no?
2: Que es, en términos de fútbol inglés, un box-to-box.
0: Muy bien. Antes de ir a Sapienza, antes de ir a Rosario con Omar Sapienza, un toquecito con Sergio.
5: Usted que está con las efemérides siempre, sí, ¿no? ¿Sabe qué se celebra hoy?
0: Sí, lo tengo por acá.
4: 40 años. A ver, que lo busque.
5: A ver si lo tiene.
0: Día del graduado en Ciencias Económicas, Día del Bombero Voluntario, Día Nacional del Perro.
5: No. Hoy es el día de salir temprano del trabajo.
4: ¿En serio?
5: Buscando promover el equilibrio entre la vida laboral y la personal. Bueno, así que, gracias por todo. Chau.
0: Sí, y conseguir un buen
6: restaurante. Tuvieron en cuenta que hoy es el Día del Periodista Deportivo
0: Internacional. Muy bien que me lo recordó Javier Vicente a primera hora de la mañana. Vamos a tu encuentro, Omar querido, en Rosario, con la última noticia de Central y de Newell's.
7: Hola, Nico, ¿cómo te va? El abrazo para toda la mesa, para la masiva audiencia de Radio Nacional a lo largo y a lo ancho del país, y por supuesto, a todos los argentinos que están en todo el mundo, en todos los continentes, recibiendo el programa que vos estás conduciendo y toda la programación de Radio Nacional a través de las distintas plataformas que tenemos en la radio, que tenemos el agrado y la suerte de tener en nuestra querida Radio Nacional. 14:21 minutos, 14 grados la temperatura en Rosario. No te digo que como los otros días Londres, pero el sol no ha salido, nublado, gris. Está para salir a pasear, para tomar un café realmente muy, pero muy calentito en cualquiera de los lugares de la ciudad, que realmente ahora se puede, porque como te lo vengo diciendo siempre, Rosario ahora es mucho, pero mucho más segura que hace algún tiempo atrás. ¿Seguros? A ver, ¿en dónde? En Rosario Central. Vos sabés que cuando se van hay jugadores que hablan. Yo les había dicho, les había comentado a ustedes, había compartido con esto de que cuando se fue Malcorra, que cuando se fue Haaland, yo les dije, dentro de algunos años voy a escribir un libro, porque es cuando aparecen las verdades, el por qué, porque nos preguntábamos y no teníamos respuesta. Ahora, se fue Malcorra, no dijo nada, se fue Quintana y se adelantan las cosas, el por qué se fueron algunos de Rosario Central. Malcorra apoyó a Quintana. ¿Qué dijo Quintana ayer? Que se fue, que firmó el Deportivo Riestra, porque él se lleva mal con Almirón, se lleva mal en este sentido, que Almirón no lo tiene en cuenta, que Almirón no lo tiene en cuenta, que él merece jugar, que él está bien para jugar, y que Almirón no lo tiene en cuenta. Antes se había ido Malcorra, y vos recordás que cuando dijimos que venía el Mirón a Central, decíamos, che, pero había una lista, que el otro que se iba eran estos dos jugadores que se fueron, y el otro era Jorge Brón. Para mí, el arquero titular, te lo dice mil veces. Bueno, el representante de Brón está hablando con Belloso porque aparentemente Brón también se quiere desvincular de Rosario Central. Entonces, todos coinciden en que no se llevan bien, no, es que no son valorados, como ellos piensan, por el actual técnico que es...
0: Bueno, pero hay una particularidad, Omar, hay una particularidad. Sí. Yo estoy cercano a tu pensamiento, pero Brown tiene 40 años también.
7: Sí. Tiene 40 años.
0: Y el entrenador tiene derecho a elegir otro arquero.
2: En Gimnasia verían bien la vuelta de factura a Brown en este mercado de pases.
0: Mira qué dato te da Damián.
7: Pero por supuesto, Damián, por supuesto, porque tiene 40, pero parece mucho menos y ataja bien y sigue.
0: Ataja muy bien, tiene personalidad. A mí me gusta más que Ledesma. Pero
2: en Gimnasia la rompió porque además fue el arquero elegido por Maradona en relación a
7: extrafutbolísticas.
0: Mira, te voy a poner un ejemplo. El Loco Gatti fue figura en el arco de Boca con 42 años durante el ciclo de César Luis Menotti en el 87. Menotti dijo: tengo al mejor arquero del fútbol argentino. Vino Pastoriza y Gatti tuvo que dar examen.
7: Claro, y lo puso nada más y nada menos que el gran Navarro Montoya.
0: Claro, que recomendó el propio Hugo Gatti.
7: Trajo a alguien que estaba surgiendo con ganas de triunfar. Y vaya si tuvo, realmente si tuvo razón el gran Pato Pastoriza, es cierto. Quintana, a mí lo único que no me gusta, mira, vos lo sabes, en mi casa adoran a Quintana, adoran a Malcorra, están esperando ahora ya que venga porque lo van a aplaudir, lo van a ir a victoriar, porque se lo merecen por lo que hicieron. Pero a mí lo que no me gusta es que se hable cuando uno se va. A mí me gusta
0: que hablen cuando se está, claro.
7: Pero simplemente eso, pero la verdad que han hecho mucho, mucho por el club y tendrían que haber hablado antes. Pero bueno, hablo ahora, que está Buenos Aires, Quintana. Escuchamos brevemente, Quintana explicaba por qué tomó la decisión de irse de Rosario Central.
8: Más que nada por eso, por el cuerpo técnico, en líneas generales. Si bien nunca tuvimos ninguna discusión ni pelea, fue lo que pasó futbolísticamente. Yo no, la verdad que no me sentí cómodo desde que volví, y eso, bueno, va, obviamente que por dentro va, me fue dañando, me fui sintiendo cada vez por ahí menos cómodo, menos valorizado, y la verdad que yo siento y sé que estoy bien para jugar, y bueno, la verdad que no consideraba que acá cada vez me iba a ser más difícil.
7: Ahí estaba la respuesta de Carlos Quintana, diciendo del por qué se fue. Tengo que agradecer, Nicolás, a la gente de Cadena 3, al conductor Alberto Lotuf, Cadena 3 Rosario, porque estas declaraciones precisamente Quintana se las hizo a él, a Alberto Lotuf y a Cadena 3. Así que el agradecimiento, por supuesto, para ellos.
2: Sí, fue extraño, cosa, Omar, una
7: y bueno,
2: solamente...
7: en Central no hay otros nombres, todavía se
0: cortó la comunicación. Te mandamos un gran abrazo, Omar, ya la restableceremos. No se escucha. Ya la mejoramos, pero le mandamos un gran abrazo a Omar.
2: Iba a marcar solamente una línea en referencia a esto, lo que marca Omar, la relación rota entre Almirón y Quintana, futbolísticamente, no estoy diciendo que haya nada más, porque hasta el propio futbolista dice de esta manera. El otro día le consultaron porque no lo puso ni siquiera un minuto, y dijo Almirón, consideraba que el partido tenía mucha diferencia y que Carlos merecía otra despedida, sí, pero no lo puso.
0: ¿Yo sabes por qué lo respeto mucho a Almirón? Voy a contar un ejemplo. Estaba... no digo prohibido porque no me gusta utilizar ese término, pero estaba como medio como que no se lo podía tener en cuenta Valentín Barco, que estaba en litigio con la comisión directiva de Boca. Se había plantado y dijo, no, de ninguna manera, yo no hablo ni con Bermúdez, ni con Serna, ni con Cassini, yo hablo únicamente con Riquelme. Y eso lo dijo Barco con 18 años, que siempre tuvo una personalidad avasallante y que hoy afortunadamente está en el grupo de la selección. Vino Jorge Almirón, no preguntó absolutamente nada y de la noche a la mañana lo puso a Barco en la primera, sí, de Boca.
2: Habla de
0: y asumió la responsabilidad.
2: Sí, sí.
4: Yo le preguntaría a Omar si Almirón va a seguir siendo el técnico de Central.
2: Esa es otra, ¿eh?
4: Después del Mundial.
2: El otro día el partido fue, el primer tiempo principalmente, un partido saca técnico. Fue arrollado por Estudiantes.
0: Lo hablamos con él ayer, ese tema. Así que veremos qué decisión toman en Central. Él tiene un contrato vigente y tiene que seguir. ¿Tenemos más mensajes, Rodo? Dale.
1: Sí, Orlando de Núñez nos decía más temprano: estimados amigos, Barco pega la vuelta al rojo. También nos escribe René, que dice...
0: Ezequiel Barco, claro, el otro, no Valentín, Barco. Claro.
1: Ah, ok.
0: Bien, escuchá bien, la pizza el jueves, ¿eh?
1: Riquelme, que sea el técnico de Boca, ¿acaso él no arma el equipo? Según ustedes, Riquelme hace lo que quiere. Entonces, ¿para qué quiere un técnico?
0: Yo lo dije en este micrófono en el 2015, que Riquelme tenía que ser el técnico de Boca.
5: Sí, es verdad, es una idea que vos tenías, Nico. Yo lo que no creo es que sea tan directo como en el imaginario sobrevuela que Riquelme le arma los equipos a los entrenadores de Boca. Realmente creo que no sea así. Creo que no hay, por lo menos, ningún dato serio que certifique esto, sino todo lo contrario. Por ejemplo, Damián lo dijo reiteradas veces en este micrófono, que no hay una sola foto de Riquelme con Ubeda.
2: No hay.
5: Eso no quiere decir que esté bien, pero también que es un vínculo que no tiene.
0: Bataglia se reveló también. Le habían sugerido que lo pusiera a Esteban Rolón en el partido en la cancha de Vélez.
4: Además,
0: y Bataglia lo puso a Alan Varela.
4: Es subestimar a los técnicos. Claro. ¿A vos te parece que Riquelme a Russo? Seguramente intercambiaban opiniones, pero le va a decir...
0: Russo lo escuchaba y le decía todo que sí, después hacía lo que Russo quería.
4: Por eso, ¿a vos te parece que a Russo le van a armar el equipo?
0: No, por supuesto que no, a Miguel o no, que Dios lo tenga en la gloria a Miguel Ángel Russo. Nos queda la última media hora de Pasión Nacional, ya nos quedan tenistas argentinos en Roland Garros. 2:30 de la tarde, aquí están, estas son las noticias.
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10: 2:30 de la tarde en la República Argentina. Vamos a duplicar el tamaño de YPF, lo afirmó el presidente de la petrolera de bandera, quien proyectó una empresa récord por Vaca Muerta y el GNL. Horacio Marín aseguró que las exportaciones de gas natural licuado superarán los 20.000 millones de dólares. Y la producción superará el 500.000 barriles diarios en Vaca Muerta. Atacan vehículos en la autopista Buenos Aires-La Plata. El informe de Fernanda Germanier desde la capital bonaerense.
11: Varios vehículos fueron atacados en plena hora pico en la autopista La Plata-Buenos Aires, cerca de la bajada que conduce al ingreso principal a la ciudad. Un micro interurbano repleto de pasajeros y 3 autos recibieron piedrazos y debieron detener la marcha al costado de la autopista. En las últimas semanas hubo casos muy similares a pocos kilómetros de ese lugar, a la altura de la nueva bajada en Tolosa, que lleva al mercado regional de La Plata, y hay preocupación entre los pasajeros y los conductores que usan habitualmente de la autopista La Plata-Buenos Aires.
10: Acuerdo entre Estados Unidos e Irán, el informe de Liliana Arias.
12: Los Estados Unidos e Irán habrían alcanzado un acuerdo para extender el alto al fuego por 60 días. Lo anunció así Rafael Grossi, el director general del Organismo Internacional de Energía Atómica, quien desde Doha participó del Congreso Anual del IAEF.
13: Estamos en vísperas, aparentemente, y esperamos que así sea, de un memorándum de entendimiento que, atención, no sería la paz, sino que sería un espacio-tiempo que los actores en el conflicto se estarían dando en unos 60 días para la prolongación del cese del fuego y para la negociación de un acuerdo más definitivo.
10: En la ciudad de Buenos Aires, temperatura 16 grados, humedad de 68%, cielo mayormente nublado.
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0: Muy bien, estamos en la continuidad de Pasión Nacional, la última media hora, 12 de la tarde, 33 minutos. Vuelvo a Córdoba, vuelvo con Gerardo Murúa en Radio Nacional Córdoba, así en el centro del país. Gerard.
1: Como no, Nico, recordando que los 13 equipos de Capital están de vacaciones, el que trabaja ya bajo las órdenes de Rubén Darío Forestelo es Estudiantes de Río Cuarto. Luis Amor asumió como presidente del conjunto riocuartense en los últimos días. Tiene que apagar varios incendios. El más importante, el reclamo de aquellos jugadores que rescindieron o que fueron apartados. En realidad, en el medio del campeonato, recordarán ustedes una lista de 10 que fue apartada en el medio de la seguidilla de derrotas del conjunto riocuartense, porque podría haber una inhibición para incorporar en este mercado de pases del torneo clausura y complicaría aún más la situación del conjunto riocuartense. Uno de ellos, Ramón Guanchope Ávila, que estaría cerca de arreglar su rescisión y se habría ofrecido a la dirigencia de Instituto por un salario básico. ¿Cuál es la idea? Ponerse a punto físicamente, jugar por un salario básico en el club que lo vio nacer y a partir de allí ver si puede ganarse un lugar. Esto todo en tono de rumor porque, como decimos, Instituto recién sale de vacaciones y parece que Diego Flores tiene otros intereses. De todos modos, Guanchope es un hijo de la casa y podría ser una incorporación pensando en la relación que tiene con la gente de Instituto y sobre todo con la dirigencia, Nico.
0: Bien, bien. ¿Algo más, Gerard?
1: Por supuesto que sí. Siguen los rumores por Juan Pablo Bosboda, como comentábamos en el comienzo de nuestro programa, en el comienzo de esta hora. Se sigue negociando. Habría distancia en lo económico y en los intereses, sobre todo el técnico que arriba 2 años de contrato y Talleres 1. Parece como la única elección a esta altura de la dirigencia de Andrés Fassi. Por eso, cuando surgió el rumor de la posibilidad de que el Kelly, Ezequiel Carbón y Rodrigo Acosta se hagan cargo del equipo principal, hubo muchos reclamos aquí de la gente en Córdoba. Venimos de una asamblea en el jueves donde se consiguieron aproximadamente 2.500 firmas para pedir una asamblea extraordinaria, por lo cual indudablemente la gente, la oposición a Fassi en Talleres se está moviendo. Todo lo que pasó este último tiempo, el título de Belgrano, el mal cierre de semestre de Talleres, está haciendo que la gente se mueva y podría ser un tema bastante espinoso la incorporación del técnico, como hablábamos hace un rato. Cerrando por el lado de Belgrano, decíamos, cerca de comprar la ficha de Thiago Cardoso, Unión tiene el 65%, el 35% pertenece al arquero. $1.200.000 lo había valuado Unión en su momento. Sería algo menor la cifra por la posibilidad de incluir al delantero Agustín Colazo en la negociación. Alrededor de $800.000. De todos modos, se seguirá conversando a lo largo de los próximos días. La idea es que el arquero siga, aunque tiene ofertas Belgrano del exterior para poder venderlo si es que llega a comprar la ficha. Si no, por supuesto, el que debe negociar es Unión de Santa Fe.
0: Muy bien, Gerardo, quédate un ratito más que vuelvo enseguida a Córdoba. Sí, Sergio, con todos los temas de San Lorenzo, ahora Marcelo Culota de Almagro.
2: Sí, señor. Número uno, el Valencia de España está siguiendo a Orlando Gil.
0: Bien.
2: Veremos, todavía no hay oferta formal, pero es el arquero que el Valencia está evaluando para incorporar para la próxima temporada.
0: Convengamos con lo que dijiste ayer por teléfono, que estoy en esa sintonía, le va a ser muy difícil a San Lorenzo retenerlo, sí, a Gil.
2: Es el único que Álvarez pidió a Constantino, imagino que se lo habrá dicho hoy a la dirigencia también en la reunión que tuvo. Para quien no escuchó, lo recordamos. Le mando un saludo a Ariel Pagano, que está escuchando el programa.
0: Un gran saludo para Ariel.
2: Que se dedique a otra cosa, porque es muy malo, pero lo quiero igual. Decía, lo que planteó Álvarez es, acepto que vendan a Cuello, acepto que vendan a Romania, no vendan a Gil. Para mí es el que más chance tiene de irse por la vidriera del Mundial. Es más, tiene mucha chance hasta de ser titular en Paraguay en la Copa del Mundo. Así que ya el Valencia lo está siguiendo de cerca. La reunión de hoy. Álvarez pidió 4 refuerzos.
0: Yo tengo, sí, una mañana.
2: Sí. ¿Un 3?
3: Ah, porque este Álvarez le trajeron 2. Sí, sí.
2: Un 3, un 5, un 10 y un 9.
3: Sí.
2: Son los 4 puestos que pidió Gustavo Álvarez.
4: Bueno, sí, a Álvarez le trajeron un arquero.
2: Sí. Y puso como condición que si se va alguno de los jugadores del plantel, hay que reemplazarlo en la misma posición. Sí. O sea, si se va Gil, hay que traer otro arquero.
3: Claro.
2: Si se va, no sé, Tripiquio, por decir un nombre, hay que traer un nombre que haga el carril derecho. Y así es el pedido del técnico de San Lorenzo a la nueva dirigencia. Un 3, un 5, un 10 y un 9 de movida.
0: Boca también tiene que traer un arquero.
5: Boca tiene que traer un arquero, sin ninguna duda. De hecho, algo charlábamos ayer, que si bien hay decisiones estructurales que le han costado el puesto a Úbeda, y por supuesto que Riquelme también es el máximo responsable, han sucedido situaciones de lesiones, aunque el Mariscal aquí decía las lesiones te arman los equipos, acá las lesiones le desarmaron el equipo.
0: Ahora digo, Úbeda, con todo respeto, no me voy a enojar, ni voy a gritar, ni nada que por el estilo, pero digo, lo marqué en varias oportunidades. No le da a Bray para ser el arquero titular de Boca. Lo vemos nosotros y no se dan cuenta ellos que están adentro y que ven los entrenamientos y que lo ven en los partidos. No se dan cuenta.
5: Y que tuvo muchas chances.
0: Tuvo demasiadas.
5: En diferentes momentos.
6: ¿A quién querrá Gustavo Costa como arquero?
0: No, ¿a quién querrá Boca como arquero?
5: No, no lo sé. Hay algunos nombres que siempre sobrevuelan el mundo Boca. Acá Javier vino diciendo desde hace bastante. Después él se encargó de rechazar la posibilidad. Galíndez es un arquero al tamaño del arco de Boca. Uno dice esto en la previa. Después llegan jugadores que después no dan la talla. Porque una cosa es pensar...
0: Bueno, no dio la talla a Palacios.
5: Hablando de Palacios...
2: Noticia de Palacios.
5: Palacios, antes de irse en un aeropuerto, estaba justo una cámara. Sí. Y le preguntaron sobre su futuro. No jugó ni un minuto en el semestre.
2: Nada, cero.
5: Por lo menos Cavani jugó dos partidos.
2: Algunos minutos, no completos.
5: Algunos minutos. Carlos Palacios.
7: Tiene que decidir él, depende de él, del club, no sé qué es lo que quieren, si me quieren, en verdad no tengo idea.
8: ¿Pero en tu caso está la opción de volver?
7: Tengo contrato ahí en Boca, pero no sé qué va a pasar conmigo, así que bueno, ahí siempre las puertas van a estar abiertas para todo.
8: ¿Te gustaría volver a Colo-Colo?
7: Siempre, o sea, dije cuando me fui que en algún momento iba a volver, y si se tiene que dar ahora se va a dar, y si no más adelante, pero de que va a volver en algún momento va a volver.
5: Toda una declaración, ¿eh? Si se tiene que dar ahora, se dará. Es un jugador que está diciendo, ni siquiera implícitamente, explícitamente, que tiene ganas de volver a Colo-Colo.
0: Mira, es como la canción de Joaquín Sabina entre un hola y un adiós.
5: Pero aparte diciendo, la verdad que no sé si me quieren en Boca. Él no sabe. Y si no sabe, él quién sabe.
0: No, a ver, yo lo que le diría a Palacio, con todo respeto, hermanito, jugás en Boca, no jugás en Midland. Jugás en Boca.
5: Este tipo de situaciones también, ¿no?
0: Me parece que a la gente le cansa.
5: Más que de la gente. Son apuestas siempre. Vos podés traer hasta Haaland y después no mete goles.
6: Ahora, Cavani, por ejemplo, ¿qué va a pasar? Porque dice que se quiere operar.
5: Cavani, existe la chance de operarse. Lo que pasa es que si se opera, demanda como mínimo de recuperación 2/3 meses.
6: O sea, ya está, termina el contrato.
5: Y el contrato termina en diciembre. Lo que pasa es que los dos procesos que llevó adelante, con la intención de bloquearse una parte de la espalda, no sé la terminología médica,
2: sí,
5: pero hay un bloqueo para no tener dolor, no terminaron resultando. Claro. Porque la semana previa al partido contra U Católica, ¿qué dijimos? Y contra Cruzeiro, tiene chance de concentrar tanto él como Palacios, y no los vio bien Úbeda, y no los concentró. Y Cavani terminó jugando dos partidos.
2: Él no tiene la voluntad de acordar una salida. Cuando digo él, me refiero a Edison Cavani, porque digo un tipo de la magnitud de él, con la carrera de él, con el pasado en la selección, haber representado lo que fue para el fútbol uruguayo con las camisetas más pesadas a nivel club del mundo.
5: Lo digo seriamente.
2: Es una situación incómoda, supuesto.
5: Bueno, voy a decir eso. Lo digo seriamente, en este caso, debe él estar pasando por una situación muy introspectiva, analizando qué va a pasar, porque esto excede al mundo Boca. Los futbolistas piensan primero en ellos. Y a mí me parece que lo que él no quiere es retirarse después de tantos meses de lesión. Él por lo menos quiere retirarse en la cancha. Claro. Con un nivel bajo, medio o alto, pero en la cancha. Estamos hablando de un Cavani que hace por lo menos un año está más en la camilla que en la cancha. Sí. Más allá de la voluntad o no.
2: Sí. Y tampoco sabemos si es el punto final Boca para su carrera.
5: Él había dicho que sí. Él había dicho que sí. Que el final era Boca. Pero sí, si decide Boca o Cavani desvincularse ahora, en este mercado de pases, si él tiene la voluntad de retirarse en la cancha, tal vez tenga una chance.
0: Hace muy bien, Rafael, la versión My Way, a mi manera, cuando dice el final se acerca ya. La hace magistralmente.
5: Yo coincido que no Cavani tendría que agotar las instancias para no retirarse en una camilla.
0: Muy bien, tenemos el móvil nuevamente con Juan Ignacio Gijón. Vamos, Juanico, ahí, a La Plata.
9: Acá seguimos, Nico, en la cancha de Estudiantes, y en este caso para hablar de otra cosa que no es comida en esta ocasión. Ya hablamos de la propuesta gastronómica del club, ahora vamos a intentar sumar a alguna voz pincharrata, un club del fútbol argentino que le ha brindado muchísimo a la selección argentina, cuestión de mundial, que falta muy poco. ¿Tu nombre?
10: Mauro.
9: Mauro, me decías, ¿es tu cumpleaños? ¡Feliz cumpleaños!
10: Gracias, papá.
9: ¿Te llevas algún souvenir? Te veo con el buzo de Estudiantes.
10: Sí, por supuesto. La campera y una camiseta.
9: ¿Cómo lo ves el estadio?
10: Hermoso, hermoso, hermoso. Pintaría un poquito la pared de afuera nada más, pero está precioso.
9: Me dijiste que ahora se van a comer al restaurante, van a comer cerca de la estatua de Bilardo.
10: Sí, señor, sí, señor.
9: ¿Alguna foto? Me imagino un día especial.
10: Obvio, obvio, sí, sí, sí, por supuesto. Hace años venimos haciendo esto, para el día de cumpleaños. Así que...
9: Es una tradición, una costumbre.
10: Sí.
9: Mauro, te quiero preguntar, falta muy poco para que empiece el Mundial. Estudiantes tiene una ligazón con la selección muy grande. Recién nombramos a Bilardo, podemos seguir nombrando jugadores y técnicos. Si vos fueses Scaloni, ¿a quién llevarías de este Estudiantes a jugar el Mundial?
10: Y yo creo que lo llevaría a Tomás Palacios.
9: ¿Te gusta?
10: Sí, sí, como lateral, como central también, yo creo que podría aportar a la selección.
9: Te pregunto por Guido Carrillo, te pregunto por otros jugadores, Mikel Amundarain también.
10: Es que son todos muy buenos, pero la selección tiene mucha calidad y ya están cubiertos los puestos. Por eso el de Tomás Palacio yo creo que es el que más le conviene a Scaloni.
9: ¿Te sorprende la convocatoria de Rulli?
10: No, es buenísimo.
9: Es buenísimo. ¿Te crees que podría volver acá a jugar en uno?
10: Sí, obvio, estaría buenísimo.
9: ¿Lo ves muy lejano o no?
10: Depende de lo que quiera él, realmente. Puede venir dando al último año de su carrera como el año que viene. Depende de él.
9: Muslera fue convocado a la selección de Uruguay. ¿Lo sorprende eso al hincha de Estudiantes? Cuando llegó Muslera, ¿se esperaba este nivel del arquero o no?
10: No, para nada. A mí me sorprendió muchísimo, muchísimo, muchísimo.
9: ¿Para bien o para mal?
10: Para bien. No solo una bocha de veces. No, la verdad que me sorprendió Muslera. Yo lo veía tipo medio pelo, sorprendió totalmente. Sobre todo por la edad. Porque sí había jugado la Copa América con Uruguay, mundiales, pero yo pensaba que por la edad no iba a dar. Y sí, la verdad que el mejor desde que arrancaba el fútbol.
9: Mauro, me comentabas, no sos platense, sos de Capital Federal. Sí. No sé si sabías acá la propuesta que tiene el club para el hincha, de Estudiantes o no, que venga aquí en la pantalla gigante de 55 a ver los partidos de la selección. No sé si tenés algún plan, alguna cábala o costumbre.
10: ¿Para ver el mundial? Sí, tengo, y no la voy a decir.
9: No se dice.
10: Tengo.
9: No son costumbres, ¿no?
10: Sí. No, pero lo que sí es que la voy a ver en mi casa.
9: Bueno, ahí. Mauro, muchísimas gracias, a disfrutar del día de cumpleaños. Feliz cumpleaños y que lo termines lindo. Saludo a la familia también. Ahí, Nico, bueno, la voz del hincha de Estudiantes que pasea, aprovecha un día especial para él, para venir a su casa, a pesar de la distancia, a venir a recorrer el estadio del Pincha.
0: Muy bien, Juan, y muchas gracias. Juan Ignacio Gijón con el móvil. Una de Santiago y me voy,
11: sí,
0: a la pausa.
11: Es un último momento que tiene que ver con Racing, que ha transferido, está muy cerca de acordar la transferencia de Franco Pardo. Se va uno de los marcadores centrales que ha jugado sostenidamente en este semestre. Racing se lo había comprado a Unión a algo así como $1.300.000 y se va al Santos Laguna de México a cambio de $2.000.000. Todavía no
6: sé. ¿Y ahora le van a poder pagar a Unión? Que estaba tan quejoso.
11: Que está reclamando. ¡Pam! Sí, bueno, pero el Racing tiene otra lectura, más allá de lo que...
0: Estaban quejosos porque están reclamando algo que les corresponde, ¿viste?
6: Sí, por supuesto.
0: La pausa, la última de Pasión Nacional.
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0: Muy bien, el tramo final del programa. Me da mucho gusto saludarte, querido Daniel Carranza, en Santiago del Estero. Daniel.
1: Nico, querido, el placer es mío de saludarte a vos y a todos los compañeros y hablar de Central Córdoba, que hoy trabajó bajo una llovizna persistente aquí en Santiago del Estero. En su estadio, en el Alfredo Terrera, trabajó el equipo ferroviario, segundo día de trabajo. Vamos a escuchar, porque tuvimos la posibilidad de conversar con el técnico ferroviario, con Lucas Pucineri, que decía lo siguiente.
2: Dale.
3: Lucas, en comparación a cuando llegaste, vas a tener más tiempo de trabajo, ¿no? Digo, eso es importante, ¿no?
4: Sí, la verdad que sí. Vamos a tener una pretemporada larga de 8 semanas, donde nosotros, cuando llegamos el 2 de enero, recién pusimos primera ese día, y en 20 días arrancado el campeonato. Nos hemos ido a Córdoba a poder hacer un poco de pretemporada, pero no es lo mismo. Entonces, bueno, a veces los calendarios ayudan y otras veces no. En este caso en particular, sí, porque nosotros vamos a tener una pretemporada extensa, con partidos amistosos que tenemos que tratar de visualizar en el futuro, porque nos vamos a quedar acá en Santiago haciendo la pretemporada y vamos a tener que arreglar algunos posibilidades en partidos amistosos para poder viajar. Algunos también queremos hacerlo, hablar con Güemes, con Mitre, como para poder que nos podamos poder hacer unos partidos también amistosos y así más ir viendo la pretemporada, cómo se va desarrollando.
1: Bueno, eso es lo que decía Lucas Pucineri, Nico, hablando de lo que va a ser esta pretemporada larga que va a tener el conjunto
0: Santiago. Pero larga, larga, larga, Daniel. 2 meses de pretemporada es como demasiado.
1: Sí, la verdad que sí. Bastante, ¿no? Porque casi 2 meses, como lo decías vos, Nico, de pretemporada. Tratará de hacer una mayor cantidad de partidos amistosos. Prácticamente lo de Iván Gómez y Gastón Verón estaría hecho para que vuelvan nuevamente, para que regresen a vestir la camiseta de Central Córdoba. Esta noche hay una vigilia en el estadio junto a sus hinchas, porque un 3 de junio de 1919, por trabajadores ferroviarios, fue justamente inaugurado el Club Atlético Central Córdoba. Entonces mañana va a estar cumpliendo 107 años de vida institucional.
0: Muy bien, Dani, la seguimos. Que me quedé pensando en el trabajo largo de Pucineri ahí con la gente de Central Córdoba. Te mandamos un abrazo y bien por el mano a mano con el técnico, con Lucas Pucineri.
1: Un abrazo grande, Nico, para vos y para todos los compañeros allí.
0: Muy bien, Daniel Carranza con nosotros. Voy a la despedida de Gerardo Murúa en Córdoba. Gerard, con las del estribo, dale.
5: Como no, Nico, y le dedicamos un minutito al básquetbol. Se define el segundo finalista de la Liga Nacional. A las 21 juegan dos históricos. Gimnasia de Comodoro Rivadavia reciben el socio fundador Esaferro. Serie 2-2, el ganador esta noche será finalista. Ya esperen la gran final Quimsa de Santiago del Estero. Ya están programados los partidos de las finales, arrancarán el próximo sábado con Quinza como local en el Estadio Ciudad de Santiago, ya que estaba justo Dani al aire recién. 6 y 8, los dos primeros juegos en Santiago del Estero para comenzar la final, esperando por quien pase a la definición esta noche, y a un partido de volver a la Liga Nacional Lanús, que anoche le ganó 88-61 a San Isidro de San Francisco, gana la serie final de la Liga Argentina 2-1, y si gana mañana como local volverá a la máxima categoría del básquetbol argentino.
0: Bien, siempre con el básquetbol, uno de los deportes más importantes que tiene el país, tal vez el segundo deporte en importancia, después el primero en importancia, después del fútbol, ¿coincidís, Gerardo?
5: Sí, seguramente por cuestiones, obviamente el automovilismo lleva más gente, pero de otra forma, ¿no? Porque se hace en un fin de semana, en un determinado lugar. Si hablamos de competiciones que duran todo el año y que se juegan constantemente, sin dudas el básquetbol aparece como el segundo deporte, Nico.
0: Muy bien, gran abrazo, Gerardo, muchas gracias.
5: Fuerte abrazo, hasta mañana.
0: La participación especial de Gerardo Murúa desde, desde Radio Nacional Córdoba. Vamos justamente al norte del país.

0: Joel Chiquitín Contreras, el 12º triunfo consecutivo para el pugil riojano, campeón en la categoría mosca, venció a Oruro, el venezolano, en el tercer round, en el pasado sábado, en el estadio de la Federación Argentina de Box. Así que un nuevo triunfo y consolidación en el plano nacional e internacional también del boxeo para el riojano en la categoría mosca.
1: Muy bien, Carlitos, la seguimos. Vas a tener una participación muy importante cuando estemos con la cobertura del Mundial, así como todas las radios de Nacional en todo el país. Un gran abrazo desde Buenos Aires.
0: Un gran abrazo, abrazo de gol, chau.
1: Muy bien, ahí está Carlos Vega desde La Rioja. Tenemos las del final, Damián, de Boca y de La Plata.
2: Que Boca se espera por la oficialización de la salida de Úbeda, que sigue buscando entrenador, hablábamos de algún arquero. Un nombre que surge es el de Álvaro Montero, el arquero de Vélez. No me parece que tenga los pergaminos para ser el arquero de Boca, pero es un nombre que en las últimas horas ha sonado también.
1: Boca tiene que traer para mí un arquero de selección.
2: Siempre dijimos Galíndez, otra de acá, Javier, Galíndez. ¿Está en la selección
3: de Colombia? Claro, ¿verdad?
2: Montero, Zarratea, Montero.
3: Sí, que de lejos Montero lo dice. Selección de Colombia. Sí. Como así tuvo a Oscar Córdoba, ¿por qué no puede ser el arquero de selección de Colombia en este momento, Álvaro Montero?
1: No, yo creo que arqueros como Navarro Montoya, el propio Oscar Córdoba y... a ver cuál es, y Chiquito Romero, no son arqueros que encontrás fácilmente de la noche a la mañana.
3: ¿Lo ponés por encima a Chiquito Romero que el Pato Abbondanzieri?
1: No, a ver, atajó en la selección y con éxito.
2: Los dos.
3: Pero para la historia de Boca,
1: no,
3: el Pato.
1: No, por supuesto, pero nunca lo consideré arquero de los más importantes. No. Por supuesto que en Boca, va a aparecer el que me diga, pero en Boca ganó todo, sí, ganó todo. No está dentro de mis preferidos. Claro. Pero bueno.
3: Sí, Chiquito.
1: Chiquito sí, Chiquito me parece que es el último gran arquero que tuvo Boca. Y me gustaría, le digo a Sebastián Vera, que charlemos con Chiquito Romero, sí. Me parece que es una buena época, está dando notas, se acaba de retirar del fútbol y además fue arquero de selección.
2: Dijo que no extraña nada del fútbol.
1: Bueno, se debe haber agotado.
3: Lo puede llamar Pentagrama.
1: Sí, Pentagrama, ¿no? Claro. Atrevido Pentagrama, ¿eh? Rodo, nos vamos, recordamos las vías de comunicación, más que las vías, los datos del tiempo.
4: Sí, 16 grados 4 décimas la temperatura, con cielo nublado.
1: Bien, Santiago, otro entrenamiento de la selección que esperamos y que...
3: Sí, a las 20 se entrena la selección, el segundo de los entrenamientos que tiene en Kansas. Habrá que ver una palabra que usó Marcelo Bielsa en la última conferencia de prensa, que creo que aplica también para la selección argentina, que es armonización. Y tiene que ver con la condición física, algo que sufrió Bielsa ya cuando dirigió a la selección argentina en el 2002 y que ahora está intentando equilibrar de la mejor manera. En esa armonización del físico de los futbolistas está la clave de estos días para Bielsa y para Scaloni también.
1: Viene Eladio Arrigui con la segunda edición a las 7 de la tarde. Lo que viene en la programación de Nacional es el servicio informativo, el gran programa que hace Nora Abrioso, y en el resto del país... Lo digo especialmente para Santa Fe, siguen con la programación habitual. Así que estamos con el final de Pasión Nacional, sabiendo que vamos a estar con los programas deportivos el fin de semana, con los amigos de Fútbol Show Nacional y el equipo de Martín Perazo. Mi nombre es Nicolás Álvarez, gracias a Santiago, a Pomelo, a Damián, a Omar, a Sergio, a Agustín, a todos, a Rodolfo, a Sebastián, a María, a Nati, a todo el equipo de Deportivo de la Radio. Y Frank, en el final te dice... 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
2: Las 3 de la tarde en todo el país. Avanza la causa por el crimen de Agostina. El informe de Gustavo Seriani desde Radio Nacional Córdoba.
3: Luego de conocerse los resultados preliminares de la autopsia de Agostina Vega, la jornada del martes tuvo diferentes movimientos en relación con la causa. La fiscalía a cargo de la investigación ordenó allanar la casa de la madre del único detenido por el momento, Claudio Barrelier. El operativo incluyó a la división Canes para la búsqueda de nuevos indicios que puedan revelar si el acusado estuvo allí luego de asesinar a la

0: adolescente. Por su parte, los abuelos de Agostina ingresaron a la fiscalía para declarar en calidad de testigo y fueron admitidos como querellantes en la causa. Temprano en la mañana se conoció que el fiscal Garzón solicitó incorporar la causa previa de Claudio Barrelier al expediente del femicidio de Agostina Vega. Mientras tanto, avanzan los pedidos de destitución tanto para Garzón como para Iván Rodríguez, fiscal que dirigió la investigación en el caso de 2025.
1: Hito de conservación en Corrientes. Fue registrado el yacuareté número 50, nacido en libertad dentro del Parque Nacional Iberá. Es el hijo de Porá, una hembra liberada en el marco del proyecto de reintroducción de la especie en ese distrito. La especie había desaparecido de esta región hace más de 70 años y hoy forma parte nuevamente del ecosistema. Alerta meteorológico rige una advertencia para la zona cordillerana y precordillerana de Río Negro, sur de Neuquén y extremo norte de Chubut, donde se esperan lluvias persistentes. En la ciudad correntina de Santo Tomé, donde podés escucharnos por AM780 y FM100.5, la temperatura es de 18 grados 2 décimas y el cielo se encuentra parcialmente nublado. En la ciudad de Buenos Aires, temperatura 16 grados, humedad 68%, cielo mayormente nublado.
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1: Es la hora 15:05 minutos. 15:05 minutos en el país. Presentamos la primera edición de la tarde de los servicios a la comunidad. Vamos a informar a los pobladores de la comunidad Millaín Currical de los parajes Uncal, Pichaihue, Portezuelo, Cerro Mocho y Las Tricagüeras que el jueves 4 de junio de 10 a 16 horas se estará cobrando la cuota de socios en el Salón Comunitario de Uncal. El viernes 5 de junio, también en el mismo horario, de 10 a 16 horas, lo harán, pero en el Salón Comunitario del Paraje Pichaihue. El comunicado lo firma Luciana Millaín y Mario Melinao. Cecilio Millaín de Pichaihue. Nació su nieta Amaya Gabriela Millaín. Gabriel Millaín firma el comunicado. Para los hermanos de Rosa Bucarey de Ranquileo. Rosa les informa que llegaron bien a las ovejas. Firma Rosa Bucarey. Para la familia Taralamán de Mulichincó, José llegó bien a destino y les agradece por la buena atención. Firma José Huentén. Pobladores del paraje Chorriaca, el sábado 16 de junio a partir de las 10 de la mañana habrá vigilia en la iglesia donde está a cargo el pastor. La iglesia no es de nadie, la capilla tampoco es de los curas, es el templo de Dios, no es de fulano. Bueno, ahí el pastor Carlos Beltrán firma el comunicado. Habrá, no sé si es una iglesia evangélica o es de otra secta. Bien, entonces, pobladores del paraje Chorriaca, el sábado 6 de junio, a partir de las 22 horas, habrá vigilia en la iglesia del lugar. Carlos Beltrán, tiene con rango de pastor, firma el comunicado. Vamos con más mensajes. El siguiente comunicado viene desde Bajada de El Agrio. El personal del hospital de allí, hospital que se llama Donalisa Sáez, informa las visitas al área rural para el mes de junio. Jueves 4, El Salado, Punta Alta y Cajón Quemado. Martes 9, Bajada Vieja, Bajada de El Puente y Mallín Blanco. Jueves 11, Vaca Muerta, Cerro Colorado y Agrio del Medio. Martes 16, Quintuco. Jueves 18, Quilimalal. Martes 23, Corral de Molle y Las Toscas. Y el jueves 25, Pilmatué. Nicolás Heredia, del sector informe del Hospital Bajada de El Agrio, del Hospital Donalisa Sáez, de Bajada de El Agrio, firma el comunicado. Pobladores del paraje Leuto Caballo, mañana miércoles a las 3 de la tarde habrá misa en el Salón Comunitario, dice Fernando Arce. Fiesta del Inmaculado Corazón de María, el sábado 13 de junio a las 15 horas habrá procesión, luego misa, después bingo y después chocolate. Se los espera, la novena comenzará el 4 de junio, el jueves, entonces a las 5 de la tarde. Graciela Madoni firma el comunicado. Bien amigos, 9 minutos pasaron de la hora 15 en todo el país. Ponemos punto final a la edición de los mensajes al poblador. Ya vienen clasificados de Nacional. Muchas gracias.
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Y en 11 minutos pasaron de la hora 15 en todo el país. Vamos con clasificados de Nacional de Rubro Alquileres. Se alquila departamento en Chosmalal para una o dos personas sin niños ni mascotas. Interesados, llamar al 2942-65-6207. Se alquila monoambiente con todos los servicios para personas sin niños y sin mascotas. Teléfono 2942-403713. Se necesita alquiler. Teléfono 2942-63-6865. Bolsa de trabajo personal pedido y ofrecido. Para el mes de julio, el mes 7, se busca

0: Se busca niñera, está, todo tu audio viene para acá, ¿eh? Se busca para el mes de julio niñera con referencias comprobables para el cuidado de dos niñitas, una de un añito y otra tiene 4 añitos. De lunes a viernes es el trabajo de 8 a 16 horas. Interesado, llamar al 2948-453707. Se ofrece persona para trabajar en el campo. Teléfono 2942-474888. Se realiza reparación de cerraduras de automotores en general. Teléfono 2942-6540 6145-42, porque el vecino no debe estar escuchando, estará diciendo, ¿qué están diciendo? Bueno, si usted tiene un problema en la cerradura de su vehículo, de su auto, su camioneta, tráigala pues, ¿eh? También si tiene problemas de los levantavidrios y toda la onda esa, ¿vio? Hace todo esto este señor. El teléfono es 2942-614542, calle General Paz, frente a Radio Nacional. Se necesita persona para trabajar en el campo para el cuidado de animales. Teléfono 2948-452241. Si ofrece persona para trabajar en el campo, comunicarse al 2942-573328. Continuamos con compraventa. En Las Ovejas se vende máquina hormigonera de volteo de 400 litros a entrenar. Teléfono 2942-403717. Se vende camioneta Toyota 3.0 4x2 modelo 2010. Teléfono 2942-552731. Se vende pasto en fardo. 9.500 pesos el fardo. Teléfono 2942-647858 o el 403760. Se vende charqui y agua de las Carmelitas si se compra una radio antigua. Teléfono 2942-5753. 44. En Chomalal se venden chivas para carne. Teléfono 2942-599829. Vamos a ir ahora con el rubro extravíos. Ahí está, extravíos. Vamos trabados, parece. En calles General Paz y General Roca se extravió dos llaves, una de vehículo y una llave de doble paleta, ¿eh? Una llave doble paleta, en habitación seguro. Quien las haya encontrado, por favor, traerla a los estudios de Radio Nacional. Hora 19, 15 minutos en todo el país. Vamos a recordar que a la hora 15:30 llega Síntesis Informativa de Nacional, después viene Azul Méndez y su ABC de los artistas. A la hora 16, nuevamente Síntesis Informativa Nacional. Y a la hora 16:05 llega Jorge González para hacer la tarde de Nacional, primera y segunda parte. Nosotros, si Dios quiere, venimos ahora a las 6.
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1: 15:30 en la República Argentina. Está vigente la ley de glaciares en Santa Cruz. La Cámara Federal de Comodoro Rivadavia consideró que la resolución de primera instancia no aportó fundamentos suficientes para impedir la vigencia de una ley. En diálogo con Radio Nacional, el especialista en petróleo y minería, Fabio Casarín, se refirió a la renovación de la cautelar que había suspendido la aplicación de la norma.
2: La Cámara lo que dice es que esta acción de amparo ni siquiera debió haber sido admitida por el juez de grado en Santa Cruz, porque hay algo que dice claramente el artículo 43 de la Constitución Nacional, que es la legitimación activa para plantear una acción de amparo ambiental. Y acá los que plantean esta acción es una diputada nacional de Santa Cruz. Se vota una ley, no sale como a ella le gusta, va y lo plantea en la justicia.
1: Rafael Grossi abogó por la multilateralidad mundial. El informe de Liliana Arias.
3: El candidato argentino a ocupar la Secretaría General de las Naciones Unidas, Rafael Grossi, dijo al disertar ante el Congreso Anual del Instituto Argentino de Ejecutivos de Finanzas que un mundo con reglas claras es un mundo que lleva al multilateralismo y agregó.
4: Un mundo con ciertas reglas, un mundo con un esquema multilateral funcional, operativo y moderno, es un mundo con mayor previsibilidad. Es uno de los valores que naturalmente, creo yo, y espero no equivocarme, los hombres y las mujeres de negocios siempre valoran y consideran como importante su gestión.
1: Nuevo seminario sobre inglés para docentes. Se trata de un acuerdo entre el Ministerio de Capital Humano y el British Council. La propuesta está destinada a docentes de inglés ante todos los niveles y a estudiantes. En la ciudad de Buenos Aires, cielo parcialmente nublado, temperatura 16 grados, son 2 décimas, humedad 64%.
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6: 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Inventos argentinos. El fotoliptófono. El ingeniero argentino Fernando Crudo creó un dispositivo óptico de registro sonoro con un soporte de papel. Lo pensó como una manera económica de distribución masiva de música y sonidos. Fue patentado en Argentina en 1931. Su inventor tenía la intención de publicar música y discursos en los diarios. Aunque fue reconocido internacionalmente, tras el cambio tecnológico de la posguerra, el fotoliptófono quedó en el olvido.
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Muy bien, comenzamos este pequeño espacio musical, el ABC de los artistas. Y hoy con la letra B, porque recuerden que ayer arrancamos de nuevo el abecedario, nos toca Bizarrap, que si bien no es cantante, él es productor, un productor argentino que ha hecho colaboraciones con un montón de artistas, tanto argentinos como latinoamericanos, incluso ha trascendido a otros países europeos, ¿no? Estamos hablando de España particularmente. Les voy a comentar quién es Bizarrap, porque en realidad, bueno, Bizarrap por supuesto es un nombre artístico, en realidad él se llama Gonzalo Julián Conde. Nació el 29 de agosto del 98 en Ramos Mejía, en provincia de Buenos Aires. Es productor musical, DJ, compositor y empresario creativo, y se convirtió en uno de los productores más influyentes del habla hispana sin necesidad de ser cantante, algo que, bueno, es realmente poco habitual dentro de la música urbana contemporánea. Él creció en una familia donde la música siempre estuvo presente. Desde muy pequeño mostró interés por la tecnología aplicada a la música más que por el canto en general. Incluso admiraba a DJs y productores internacionales como Martin Garrix, David Guetta y también Skrillex, ¿no? A los 14 años comenzó a estudiar teoría musical y piano, y paralelamente empezó a experimentar con programas de producción musical desde su computadora. Durante la adolescencia desarrolló una fuerte fascinación por la escena del freestyle argentino que comenzaba a crecer en Buenos Aires. Antes de convertirse en productor muy reconocido, editaba justamente videos de competencias de freestyle. En el 2017 comenzó a subir videos a YouTube, compilados y mezclas de batallas de rap especialmente relacionadas con la histórica competencia argentina El Quinto Escalón. Aquellos videos alcanzaron muchas reproducciones y lo empezaron a posicionar dentro de la escena underground, ¿sí? Su nombre artístico, por ejemplo, surgió como una derivación de un apodo que utilizaba entre amigos. Lo que parecía un simple hobby, para este joven comenzó a transformarse rápidamente en una carrera profesional. Gracias a distintos contactos obtenidos en el circuito del freestyle, empezó a trabajar con artistas emergentes. Produjo canciones para jóvenes raperos argentinos que luego se convertirían en referentes de la música urbana. Fue entre el 2018 y 2019 aproximadamente que lanzó las famosas Bizarrap Freestyle Session, donde reunía a los principales exponentes del freestyle latinoamericano. Y ahí participaron Trueno, por ejemplo, Litquila, Acru, Asino, todos artistas argentinos, ¿sí? Y estas sesiones comenzaron a sentar de alguna forma las bases de lo que luego sería su fenómeno mundial. ¿Que cuál es su fenómeno mundial? Las Bizarrap Music Season, ¿sí? En el 2019 nació el proyecto que cambiaría su vida por completo. Y la propuesta era sencilla, pero innovadora, algo bastante nuevo. Un artista invitado, un estudio bastante minimalista, un beat creado por Bizarrap, que beat es como la base por la cual encima se le suma la canción o el freestyle, y termina siendo una sesión grabada para YouTube o distintas plataformas digitales. Lo que parecía en realidad un formato experimental terminó convirtiéndose en uno de los conceptos más exitosos de la música, ¿sí? Y cada lanzamiento con cada artista, que son artistas, la verdad, bastante conocidas, como también le ha dado espacio a artistas emergentes, se terminó transformando en un evento esperado por muchas personas, por millones de personas, porque además no es algo que lo haga muy seguido, es cada tanto le hace una Music Season y, bueno, rompe todo. Los grandes éxitos que marcaron su carrera fueron con Nati Peluso, que recién la estábamos escuchando, que se convirtió esta sesión en uno de los primeros éxitos masivos. Después estuvo con Residente, con Quevedo, con Shakira. Bueno, nosotros los tres primeros temas que escuchamos está primero con Daddy Yankee, que es una Music Session que sacó hace muy poquito, con Lucra, el cantante de Cuarteto, y por supuesto el último era junto a Nati Peluso. Entonces ha hecho muchas colaboraciones súper importantes. Estamos hablando de Shakira, Quevedo, Nicky Jam, Anuel, Paulo Londra, bueno, un montón de artistas. Y vamos a conocer algunos y vamos a escuchar algunitos en este espacio del ABC de los artistas. Vamos entonces, escuchamos alguito más de Bizarrap y enseguida volvemos.

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Bien, escuchamos algo más de Bizarrap, este productor argentino, primero con Milo J, otro joven argentino que la viene rompiendo también en todos los escenarios y con las producciones que está haciendo, y en segundo lugar con Quevedo, que justamente es uno de los artistas españoles con lo que quien tuvo oportunidad de compartir este estudio minimalista que siempre propone Bizarrap. Vamos a seguir contando entonces sobre él. Hecho giras y presentaciones internacionales, y aunque comenzó trabajando detrás de una computadora, logró convertirse en una figura dentro del escenario. ¿Por qué? Porque participó en festivales y eventos de primer nivel. Estamos hablando de grandes festivales de Europa, de presentaciones muchas y diversas en América Latina, y también shows multitudinarios aquí en Argentina. Participó en festivales internacionales como Coachella, donde su presencia, bueno, confirmó su alcance global. Y su formato en vivo suele incluir invitados sorpresa y también versiones especiales de sus sesiones más exitosas. Tiene también una cuestión estética, Bizarrap, con el tema de la gorra y los lentes, porque es su sello distintivo, justamente son estos, los lentes oscuros y la gorra. Incluso muchos no saben cómo es en realidad él, porque lleva su sello a todos lados, ¿no? Él comentó en un momento que en realidad los comenzó a utilizar por timidez, no por otra cosa, y terminó siendo con el tiempo parte de su identidad artística. Muchos de los artistas que hoy, por ejemplo, llenan estadios compartieron con Bizarrap los años de crecimiento de las competencias de freestyle acá en Buenos Aires.

canción pop, mejor canción urbana junto a Quevedo, mejor interpretación latina de música electrónica junto a Shakira y Tiesto. También tiene muchos premios Juventud, premios Lo Nuestro, los 40 Music Award, Tu Música Urbana y Latin American Music Award. O sea, tiene muchos, muchos, muchos premios Bizarrap. Desde el 2022, por ejemplo, en adelante, él dejó de ser solamente una figura destacada de Argentina para convertirse entonces en una referencia global de la música urbana. Sus lanzamientos son seguidos por millones de personas. Cada nueva sesión genera expectativa internacional. Son totalmente esperadas estas sesiones que suele subir a YouTube. Y ha trabajado con artistas, como bien les había comentado, tanto de América como de Europa y el Caribe. Y continúa al día de hoy explorando nuevas sonoridades que mezclan electrónica, trap, pop y música latina. Vamos a ir cerrando este espacio musical, este ABC de los artistas, y nos vamos a ir con una canción también que se hizo muy muy conocida y fue muy escuchada, que es junto a Shakira, porque en realidad hay en torno a esta canción una historia, porque va un poquito dirigida a su ex Piqué, así que vamos a escucharla.

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1: Las 4 de la tarde en la República Argentina. Congreso Anual de Ejecutivos de Finanzas, el informe de Liliana Arias.
2: Al participar del Congreso Anual del Instituto Argentino Ejecutivo de Finanza, la CEO de Visa Argentina, Gabriela Renaudo, dijo que es urgente que se lleve adelante una reforma impositiva para que las empresas sean competitivas.
3: Hay una reforma impositiva que pide a gritos que se haga, sin embargo el país está saliendo de terapia intensiva. Entonces creo que uno puede entender los tiempos, lo que pasa es que hay urgencias, y para que nuestras empresas puedan ser competitivas y mejorar la productividad, si esa reforma impositiva no se da y cada vez nos es más difícil salir a competir. Pero yo lo que siento es que hoy hay más espacio para ese diálogo y de buscar esa agenda en común.
1: Ley Hojarasca, el oficialismo buscará emitir el dictamen en el

0: Senado será mañana en un plenario de comisiones previsto para las 12:30. Se trata de la eliminación de leyes que el gobierno considera obsoletas o que limitan las libertades de los ciudadanos. Operativo antidrogas en Misiones, desde Radio Nacional Puerto Iguazú, nos informa Carmen Segovia.
1: La investigación por el asalto a una agencia de quinielas en Puerto Iguazú derivó en la desarticulación de una presunta banda vinculada al narcotráfico. Tras dos allanamientos simultáneos realizados este lunes en los barrios Nuevo Iguazú y Santa Rita, los procedimientos fueron llevados adelante por efectivos de la División Investigaciones de la Unidad Regional Quinta, con apoyo de la División Drogas Peligrosas e Infantería.
0: La información deportiva con Sergio Zarratea.
2: Esta noche, desde las 21:10, Barraca Central enfrenta a Huracán en cancha de Arsenal de Sarandí por la Copa Argentina, y con arbitraje de Sebastián Zunino, será el último encuentro en el fútbol argentino antes del inicio de la Copa del Mundo.
0: En la ciudad de Mendoza, donde podés escucharnos por AM960 y FM97.1, la temperatura es de 16 grados 3 décimas y el cielo está parcialmente nublado. En la ciudad de Buenos Aires, temperatura 16 grados 2 décimas, humedad 64%, cielo parcialmente nublado.
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9: La primera mascota oficial de la historia de los mundiales que se recuerde ha sido World Cup Willy de Inglaterra 1966. Se trataba de un león antropomórfico, símbolo tradicional del Reino Unido, vestido con una camiseta que llevaba la bandera británica y la inscripción World Cup. En la Argentina 1978, el único mundial organizado en la historia por nuestro país, tuvo nuestra máxima representación como mascota. Nadie olvidará jamás al gauchito mundialito.
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Hola, hola, ¿qué tal? ¿Cómo andan? Muy buenas tardes, aquí estamos, aquí comenzamos, amigos y amigas, la tarde de Nacional Chosmalal. Vamos a estar hasta las 18, como es habitual, de lunes a viernes, en la continuidad de la tarde, por supuesto, en la programación local, acompañándolos con algo de noticia, con algo de música, hasta las 18 horas. Ya en este día martes 2 de junio. Un día totalmente soleado, ¿eh? Estamos en los 18 grados en estos momentos aquí en la ciudad de Chosmalal. Se ve gente en remera, ¿eh? Mirábamos ahí por frente de la radio, gente en remera, en algunos casos, otros con algún pullover, algunos con campera, es el termómetro de cada uno, pero bueno, muchos aprovechan a una remerita porque estamos en los 18 grados. Igual está medio nubladito, por momentos aparece el sol. Se va, hoy la máxima va a ser de 19 grados, ya que estamos ahí nomás de la máxima. Mañana va a bajar un poquito, 15 grados, y puede haber algún chubasco temprano, o sea, una lluvia muy pasajera. Esto siempre, lo que estoy mencionando ahora es para la ciudad de Chosmalal. Y el jueves 13 grados, el viernes 14, pero por ahora no hay pronóstico ni de lluvias intensas, ni tampoco que vaya a bajar estrepitosamente la temperatura. Así que bueno, aprovechen hoy si quieren a salir a caminar, van con auriculares y demás, si quieren nos escuchan también, por supuesto, porque va a estar muy lindo, ¿eh? Nada de viento y 18 grados, por lo menos 18, 19 se va a mantener esto, por lo menos hasta las 6, 7 de la tarde seguramente. Bueno, amigos, aquí estamos junto a Andrés Vázquez en Puesta al Aire, en la producción Azul Méndez, que hace un ratito pasó con el ABC de los artistas. Está también, por supuesto, Reinaldo Gutiérrez con los mensajes al volador. Mi nombre es Jorge González. Estamos hasta las 18 aquí en la tarde de Nacional Chosmalal. ¡Bienvenidos!

0: Andrés Calamaro, para el comienzo de la tarde de Nacional. Chos Malal. Bueno, una de las noticias, por lo menos a nivel de confluencia, la zona de confluencia de la provincia, que llamó la atención en las primeras horas de la mañana, fue el incendio en el supermercado La Anónima en Chipoleti. Realmente un incendio muy importante que se dio allí, en esta localidad, muy cercano a Neuquén Capital. Estamos hablando de la provincia de Río Negro, allí en la zona de Chipoleti. Bueno, hubo desesperación por parte de los empleados que intentaron apagar el fuego. Ahí esto se vio a través de un video tomado desde el interior del depósito, los primeros minutos del siniestro y el esfuerzo de los trabajadores por contenerlo. Y bueno, se está viendo qué es lo que pasó. Estamos hablando, al momento de desatarse este incendio, había un numeroso grupo de personas trabajando en el depósito regional de La Anónima, allí en Chipoleti, correspondiente al turno de la madrugada. Algunos detalles se han dicho que indican que eran entre 50 y 60 operarios que se encontraban cuando se produjo el incendio. Ellos fueron los primeros en advertir que se había iniciado el fuego y también los que lo enfrentaron lanzándole agua con mangueras, se presume del sistema de seguridad, y extintores a mano. Un video tomado por un miembro que estaba allí trabajando y muestra justamente cómo se dio este incendio. Allí mencionó: se está incendiando el depósito, se escucha una voz entre lamentos mientras otros compañeros corren de un lado a otro, porque realmente fue y muy importante esto que ocurrió durante la madrugada allí en Chipoleti. También se ve el galpón que se comienza a llenar de humo y que alguien avisa de la situación que se está viviendo allí. La hipótesis que se está barajando es la versión de que el hecho no fue accidental, sino por negligencia. Ha comenzado a circular, esto por supuesto después de la investigación se tendrá que determinar. La principal presunción apunta a que gente en situación de calle que se refugia en las inmediaciones de las vías del ferrocarril habría iniciado un fuego, se supone, para calefaccionarse por las bajas temperaturas que se registran en la región, pero se supone que la fogata se descontroló causando el desastre. Esta es una de las hipótesis que se está manejando. El hecho de que los empleados de la firma intentaran aplacar el calor desde el interior, como se ve en el video, sostiene esa hipótesis. Incluso se pudo observar en el sector de construcciones precarias de chapa y cartoneras ubicadas a metro del depósito también resultaron destruidas. Las pericias deberán determinar si fueron esas las causas y si hubo responsables por este incendio. El predio estuvo habitado hasta hace semanas, cuando el municipio concretó el traslado de las familias que ocupaban los viejos galpones del ferrocarril a viviendas del barrio El Espejo. Esto es con respecto al incendio en un depósito de la empresa, la supermercado La Anónima en Chipoleti. Realmente un incendio importante. Es una de las noticias del día de hoy, porque circulaba justamente las imágenes de cómo los empleados corrieron mucho riesgo allí y trataban de apagar el fuego. Bueno, ¿qué dijo La Anónima sobre el incendio que destruyó el depósito regional? La cadena de supermercados La Anónima emitió un comunicado oficial por el incendio que destruyó el depósito en Chipoleti. El lugar abastecía 30 sucursales. Allí había, era un depósito que abastecía 30 sucursales, o sea, muy grande el depósito, muy importante. Este incendio fue en la madrugada de este martes, este incendio de grandes proporciones que conmocionó a la región tras afectar severamente al centro de distribución de la firma La Anónima, que está ubicado en las calles Tres Arroyos de Chipoleti. Las llamas están contenidas, aunque en el interior del edificio todavía, por lo menos en las últimas horas, había algunos focos de incendio. Este siniestro requirió el despliegue inmediato de múltiples dotaciones de bomberos de varias localidades para controlar las llamas. Tras horas de incertidumbre respecto al impacto del evento, la voz oficial de la compañía rompió el silencio sobre el siniestro. El depósito siniestrado no representa un eslabón menor dentro de la cadena comercial, sino que cumple una función estratégica sumamente delicada dentro de la red logística de la compañía, de acuerdo con lo manifestado por la empresa en este centro neurálgico, como lo han mencionado, se consolidaba de forma diaria la mercadería destinada al abastecimiento de más de 25 sucursales comerciales distribuidas en diversas ciudades de la región. Así que es un incendio importante, ¿eh? Estamos hablando que abastecía 25 sucursales, prácticamente gran parte de las anónimas que hay en la región, que se concentran muchas en Neuquén Capital, pero también en Plotier, bueno, también hay allí en Cutralcó, también varios supermercados. Así que vamos a ver qué arroja la investigación, el tema de la hipótesis, la primera que manejan esto de que podría haber sido ocasionado por una cuestión de la gente que estaba a los alrededores y hizo algún fuego para calentarse y se habría descontrolado esto. Esta es una de las hipótesis. Bueno, volvemos aquí a la región. Tenemos en línea al comisario inspector Mariano Jara para charlar un poquito de lo que ha sucedido el fin de semana y algunas situaciones estos días. Comisario, aquí Jorge González le saluda. Buenas tardes. ¿Me escucha, Mariano?
1: Hola, sí. Lo escucho muy bajo.
0: A ver, ahí vamos a ver si mejoramos un poquito. ¿Ahí me escucha un poquito mejor el comisario? Muy bajito. Bueno, ahí a ver si me... por lo menos para que escuche las preguntas. ¿Ahí ha mejorado un poquito mejor?
1: Ahí un poquito mejor, sí.
0: Bueno, comisario, bueno, cuéntenos sobre la situación y la parte de seguridad durante todo el fin de semana, ¿no?
1: Sí, ¿qué tal? El fin de semana tuvimos semana, y, bueno, sobre la semana y el fin de semana, algunos incidentes de tránsito en las zonas, ¿no? Citar alguno dentro de los más complejos que tuvimos acá en Chosmalal el día sábado, lo que es el calle 25 de mayo y de Pascuada, hay una motocicleta de 150 centímetros cúbicos que circulaba por 25 de mayo en dirección norte y una camioneta, una pickup que subía, cruzaba la 25 de mayo y se empalmaba ahí con la calle de la Escuadra. La motocicleta, bueno, impactó en la parte media de este rodado mayor, ¿no?
0: Ajá.
1: Así, bueno, producto de eso, el conductor del birrodado terminó con lesiones de consideración, sobre todo en una de sus piernas, más precisamente pierna izquierda, que tuvo una fractura expuesta de tibia y peroné, ¿no?
0: Sí.
1: Así que eso fue bastante complejo.
0: Uh-huh.
1: Así que, bueno, ambos conductores, bueno, arrojaron, el conductor de la camioneta arrojó resultados negativos al test de alcoholemia, y en cuanto al examen médico, que fue asistido el lesionado, también no certificaron que tuviera aliento etílico o signos compatibles con embriaguez.
0: Sí. Uh-huh.
1: Así que bueno, se realizaron las diligencias ahí de rigor y bueno, se está trabajando en cuanto al expediente, pues bueno, las sesiones en principio a simple vista del certificado de que se realizara en primer momento, tendría una lesión grave a gravísima, ¿no?
0: Claro, sí.
1: Y después sobre el mismo sábado, alrededor del mediodía, cerca de las 13 horas, un camión que transportaba gas, de los, digamos, camiones chicos, que son los que van a llenar los Zeppelin en los distintos lugares de la zona, por motivos que por ahí se están tratando de establecer en lo que es el paraje Casa Nuestra, ahí llegando antes de llegar a, circulando desde Chomalá hacia Las Lajas por la ruta 40, antes de llegar a Chorriaca, bueno, el camión venía en dirección a Chomalá, ¿no? En una curva pronunciada, pierde el control y bueno, termina volcando sobre la cinta asfáltica.
0: Claro, sí, sí.
1: Lo que provocó, bueno, quedara un carril obstruido, así que bueno, realizamos ahí con gente lo que es el desvío del tránsito, pusimos cono y bueno, trabajamos hasta alrededor de las 22 horas, que la empresa fue la que, bueno, pudo retirar, en principio poner al estado normal que tiene que tener el camión, claro, la cinta asfáltica y bueno, y después retirarlo, ¿no? Su conductor resultó con lesiones menores, que fue trasladado por gente del destacamento de salud que tiene que hay en Chorriaca, la sala de primer auxilio. Lo trasladaron a Chomalal y bueno, ante la entrevista que tuvimos, dice que bueno, tuvo un momento que fue a buscar un objeto que traía en el camión, cuando se vino a percatar estaba sobre la curva y bueno, al realizar una maniobra, perdió el control y cayó terminó volcando, ¿no? En realidad el camión.
0: Claro, sí, sí.
1: Así que esos fueron en cuanto a incidentes y después hubieron varios más, pero bueno, menores. Uh-huh. En el día de ayer también en lo que fue Andacollo y Huinganco, realizamos unas diligencias de allanamiento, 4 en total, y una requisa en un vehículo, por una causa que veníamos trabajando ya desde hace un tiempo, en razón de que habían personas, las investigadas, ¿no?, que ofrecían armas de fuego por las redes sociales. Así que se realizó una investigación que demandó alrededor de un mes, terminando, bueno, con las diligencias de allanamiento en el día de ayer, ¿no?
0: ¿Esto dónde, comisario?
1: Esto fue en lo que es la localidad de Andacollo y Huinganco.
0: ¿Armas? ¿Ofrecían armas?
1: Ofrecían armas de fuego por redes sociales, tales como Facebook y
0: sí, sí.
1: Instagram y algunas otras más, ¿no?
0: Un hecho raro, ¿no?, para la zona.
1: Sí, no hemos tenido hechos de estas características, ¿no?, en lo que es la zona. Son hechos más frecuentes en lo que son zona de Cutralcó, Neuquén.
0: Claro,
1: no,
0: sí, sí.
1: Eso es común, pero acá en la zona de Chosmalal, o la jurisdicción del Alto Neuquén, no es un hecho muy muy frecuente, ¿no? Ajá. Así que por eso es que, bueno, nosotros nos abocamos inmediatamente a la investigación, a tratar de, bueno, esto lleva un tiempo, ¿no? Hay que estudiarlo, hay que hacer un análisis, hay que hacer un trabajo de campo, que, bueno, finiquitó en cuanto a las diligencias en el día de ayer, ¿no?
0: Claro.
1: Se secuestraron varios elementos, que van a ser, porque la investigación continúa, que van a ser, bueno, analizados, tales como teléfonos, municiones, y alguno que otro elemento, ¿no?
0: Claro, y bueno, y imagino también verificar si las armas están registradas en el RENAR o tienen el número, como suele pasar, ¿no?, con este tipo de situaciones.
1: Claro, en principio es eso, o sea, no es el medio para vender armas, ¿no?
0: Claro, sí, sí, sí.
1: Por eso existen en armerías, tales como en Neuquén, que necesitan una serie de requisitos para poder comprar un arma de la forma lícita. Y bueno, después está el mercado de las armas ilícitas, que
0: claro,
1: es lo que por ahí nosotros investigamos y bueno, y terminamos con estas diligencias.
0: Claro, y ver si están registradas en el RENAR, digo, porque también pueden ser armas robadas que las pueden vender, ¿no?
1: Muchas veces son armas que han venido por eso desde el mercado negro, que bueno, ahí después en la investigación se determina o se va a determinar en principio, claro, buscar numeraciones, a quién pertenecen, si son de algún hecho ilícito o tal vez pueden estar de forma lícita también, pero claro, el medio para enajenarlas o venderlas no es es a través de las redes, ¿no?
0: Ajá. Bien, y te tengo entendido, no sé, corríjame, que también hubo algún tipo de demoras a personas por el tema de narcomenudeo, ¿esto puede ser? Así en la zona de Andacollo.
1: También la semana pasada
0: Ajá.
1: se realizaron diligencias de en cuanto a la ley del narcomenudeo, como dice usted, que estamos trabajando, pero bueno, por ahí no lo hacemos nosotros, sino ahí es una dirección separada, lo que es la dirección de Alto Neuquén con Hacienda Chomaral,
0: Sí.
1: sino es la dirección de narcóticos que trabaja, ¿no? Así que son ellos los que llevan adelante la diligencia.
0: Claro.
1: Nosotros, el trabajo de investigación y todo lo que tiene que ver en cuanto a lo judicial, lo hacen ellos. Nosotros solo colaboramos con la parte de seguridad en cuanto a gente cuando van a hacer las diligencias.
0: Claro.
1: Pero sí se realizaron algunos allanamientos, esto en cuanto a la venta de estupefacientes que por ahí hay en la zona, ¿no? Sobre la localidad de Andacollo.
0: Bien, bueno, comisario, ¿algo más que haya sucedido durante el domingo principalmente?
1: No, después, bueno, tuvimos el evento en Taquimilán,
0: Claro, el
1: el
0: aniversario.
1: aniversario, que, bueno, se desarrolló con normalidad. Trabajamos en conjunto ahí con la gente del municipio, con el intendente, coordinamos lo que fue el domingo a la madrugada, sábado a la noche, domingo a la madrugada, posterior al baile, ¿no? Realizamos un control de alcoholemia previo a haberlo difundido en lo que fue el transcurso de la semana y el momento de que se llevaba adelante la fiesta, ¿no?
0: Claro, sí.
1: Así que bueno, es todo con un fin preventivo y un fin de evitar que tengamos incidentes que lamentar. Así que bueno, trabajamos en eso y bueno, por ahí la gente tomó conciencia de alguna manera y bueno, no tuvimos grandes novedades, ¿no?
0: Bien, bien. Bueno, una buena noticia, digo, porque se veían las imágenes y fue muchísima gente. Ahí al aniversario de Taquimilán, así que se movilizó gente, digamos.
1: Sí, fue un evento que convocó bastante gente, tanto el sábado diurno, con los eventos de destrezas criollas, como así en la noche, ¿no? Nosotros en la noche reforzamos la zona con efectivos, gente de investigaciones, gente de uniformada del grupo, también que como así, bueno, gente de tránsito, lo que le acaba de comentar, el operativo que realizamos en la alcoholemia, de las 4 de la mañana hasta las 7 de la mañana, lo llevamos adelante, ¿no?
0: Claro. Bueno, comisario, como siempre, muy amable y por la información y el contacto, ¿eh?
1: No, estamos a su disposición y bueno, que tengan una maravillosa tarde.
0: Igualmente. Bien, dialogamos con el comisario inspector Mariano Jara, contándonos varios, bueno, llamativo esto de el allanamientos, investigación ayer en zona de Andacollo, Huengancó, por venta de armas. Esto yo creo que hace un tiempo atrás lo habíamos charlado, que estaban avanzando en una investigación porque habían visto que alguien ofrecía armas, venta de armas por redes sociales, algo muy raro para la zona, muy llamativo. Veremos en qué desemboca esto. Y después también, bueno, esto de algunas demoras, allanamientos allí en la zona de Andacollo por el tema de narcomenudeo. Esto se había conocido hace algunos días, ¿no? Que había sucedido allí. Algo en Andacollo. Bueno, hablando de Andacollo, la escuela número 28 emitió un comunicado que ahora lo voy a repasar porque, bueno, aparentemente un alumno habría golpeado a un maestro allí en Andacollo, en la escuela número 28, y suspendieron las clases en el establecimiento. Lo que se ha conocido es que el hecho, aparentemente, que se repite algo ocurrido el año pasado, parece que el año pasado habría sucedido algo muy similar y ha obligado al colegio, a la escuela número 28 de Andacollo, a la jornada de hoy reunir a las personas, a los actores, para frenar la escalada de agresiones. Lo que se sabe es que un alumno de séptimo grado agredió a un docente allí en Andacollo y debieron suspender las clases durante hoy martes. El hecho ocurrió en la escuela primaria 28, de Andacollo, profesor Próspero Alemandri, ubicada allí en la avenida Gobernador Felipe Zapac. Según lo que se supo durante estas últimas horas, un alumno de séptimo grado golpeó a un maestro. No trascendieron detalles sobre la forma de la agresión, si fue con algún elemento o puño. Después les sigo comentando.
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3: 16:31 minutos en la República Argentina. La Corte de Nueva York rechazó revisar el fallo a favor de Argentina por YPF. El Tribunal del Segundo Circuito negó el pedido de los fondos Petersen Eaton Park para que todo el panel de jueces revise la sentencia. La Procuración del Tesoro consideró la medida como un hito en la defensa soberana. Ingresaron 2.677 millones de dólares por la liquidación del campo. Mayo presentó un aumento del 7% con respecto a abril, es decir, el ingreso creció 182 millones de dólares. Así lo informó la Cámara de la Industria Aceitera y el Centro de Exportadores de Cereales. Por su parte, la Bolsa de Comercio de Rosario señaló que en los primeros 5 meses del año se registró un récord en el volumen despachado. Entre enero y mayo se embarcaron más de 50 millones de toneladas, de las cuales el 68% corresponde a granos y el 32% restante a subproductos industriales. Tragedia en Tierra del Fuego. En una excursión al glaciar Vinciguerra murieron una turista uruguaya y su guía. El informe de Ulises Papalardo desde Radio Nacional Ushuaia.
4: Profunda conmoción en Tierra del Fuego por la muerte de un guía de montaña ushuaiense y una turista uruguaya hallados sin vida en la parte superior del glaciar Vicinguerra al norte de Ushuaia. Se trata de Emiliano Feida, de unos 40 años, y Abril Melina Marino Pereira, de 25. La búsqueda se activó el lunes por la noche. Al no regresar de la travesía, la comisión de auxilio localizó los cuerpos en la madrugada del martes y la hipótesis preliminar apunta a una violencia lenta caída en un sector de difícil acceso y condiciones climáticas adversas.
3: En la ciudad de Buenos Aires, cielo nublado, temperatura 15 grados, 8 décimas, humedad 69%.
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0: Bueno, mencionábamos antes del servicio informativo un comunicado que nos había llegado de la escuela número 28 de Andacollo, porque, bueno, un hecho bastante llamativo y podríamos decir grave, porque aparentemente un alumno habría golpeado a un maestro allí. Y han suspendido las clases en la escuela primaria 28 de Andacollo en el día de hoy, y a reunir a todos los actores allí para, bueno, una charla y frenar la escalada de agresiones. Lo que se supo es que un alumno de séptimo grado agredió a un docente en Andacollo y se debieron suspender las clases hoy martes. Esto ocurrió en la escuela primaria 28 de esa localidad, y un alumno de séptimo grado habría golpeado a un maestro. No trascendieron los detalles de la agresión. Otros datos que han dicho es que el mismo menor, durante el año anterior, habría protagonizado un hecho prácticamente de similares características, por lo cual se produjo una fuerte reacción entre los padres y sobre todo en el plantel educativo. Esto, repito, allí en Andacollo. Bueno, y aquí nos habían enviado el comunicado. Bueno, aquí dice: familias, hoy martes 2 de junio nos reunimos el cuerpo docente, auxiliares de servicio, la supervisión y diferentes equipos interdisciplinarios dependientes del Consejo Provincial de Educación para realizar el abordaje de diferentes situaciones de violencia en todas sus formas que vivimos en la escuela y de qué manera afecta la dinámica y el normal funcionamiento de la institución educativa. Ante estas situaciones disruptivas, nos vemos en la obligación de tomarnos una pausa para pensar y analizar cómo seguir. Por tal motivo, el día miércoles 3 del corriente mes decidimos en conjunto no dictar clases debido a que los equipos docentes continuarán trabajando para poner en marcha dispositivos para abordar esta realidad que nos atraviesa como comunidad educativa. Desde ya agradecemos la comprensión y apoyo. Pronto nos encontraremos equipo docente y equipo directivo de la escuela primaria número 28. Esto es el comunicado, repito, tiene que ver por una situación de un alumno que agredió aparentemente un maestro allí en la escuela número 28 de Andacollo. Han suspendido las clases en el día de hoy y están realizando una jornada para que todos, padres, docentes, auxiliares de servicio, puedan abordar este tema, llamativo y bastante alarmante esto, de esta situación que se está viviendo allí en la escuela número 28 de Andacollo.

0: Bueno, vamos a charlar, como es habitual los días martes, un poquito sobre el cuidado de las mascotas. Y siempre nos visita cuando puede, por supuesto, Fátima Reyes, de Entre Colitas, Chos Mala. ¿Cómo andás, Fátima? Buenas tardes.
1: Muy bien, ¿ustedes cómo están? Espero que la audiencia también. Un día le contaba a Azul ahí fuera, antes de ingresar, que está fresquito, nublado, que de vez en cuando un rayito de sol está bueno, pero que el frío, como vos sabés, a mí me gusta.
0: Sí, sí, como Azul, son del team invierno.
1: Totalmente.
0: Queda 2 meses, ¿no?
1: Igual la pasamos mal con el frío, yo a veces ando...
0: Pero está a 18 grados, está lindo.
1: Sí, está lindo.
0: Hay gente que anda en remerita.
1: Yo ando en una polerita, pero digo, está bueno para andar en remera o...
0: Sí, igual no confiarse mucho, porque estaba viendo, después lo vamos a repasar, ayer lo decíamos, aumentaron muchas consultas por gripe, una gripe que es un poquito fuerte, así que ampliaron la campaña de vacunación, bajaron la edad, porque parece que hay muchas consultas. Lo que pasa es que, viste, que está medio seco, no llueve,
1: gripes
0: está haciendo calor.
1: Muy duraderas, además, viste.
0: Hace calor, baja la temperatura en la madrugada, entonces está medio...
1: Sí, está, la sensación térmica va de menos 3 a 18, como hoy.
0: Sí, ojalá que llueva, yo ya me estoy preocupando un poco, porque hablaban de un fenómeno de que quizás podía ser un invierno no tan frío, pero llovedor, pero por ahora no.
1: No ha caído una
0: gota. No pasa nada.
1: Viste, ayer pasó de largo las nubes, estaban, viste, como altas, así que...
0: Y acá encima que cuesta un poquito que llueva.
1: Cuesta que llueva, la remamos.
0: Bueno, ¿cómo anda eso? ¿Cómo andan las actividades? Aprovechando ya que hablamos de buen clima.
1: Bueno, este fin de semana nos juntamos, como te había comentado, creo que hace un par de fines de semana atrás, que habíamos postergado el hecho de juntarnos en el corralón municipal para poder tirar un poco de tierra dentro de los caniles, acomodar los alambres, el cierre perimetral, así que algunos trabajos se hicieron, se cambiaron cuchas, se cambiaron palet, así que bueno, nos fueron ayudando en diferentes comercios con los palet, con otras personas con las cuchas, y así nos fuimos acomodando para que, bueno, pasen el invierno más calentitos. Llevamos arenas y piedras adentro de los caniles, así que eso lo hacemos toda pala, porque no tenemos maquinita como para que nos lleven ahí.
0: Claro.
1: Así que, bueno, estuvimos trabajando bastante con respecto a los caniles. Dejamos bastante acomodado y, bueno, los perris siguen ahí. Acuérdense que tenemos... 3 perros históricos de ahí, históricos me refiero hace 8 meses que están ahí o más, uno ya va para los 10 meses, que es Takuruf, que es un perro dogo mezcla con labrador, es un perro que tiene bastante carácter, es un perro grandote, es un perro para tener en un patio cerrado pero y amplio, es un perro que necesita atención para pasear, pero es un perro muy bueno, o sea, él estuvo muchísimos años atados a una cadena en el barrio Cordillera, por una orden judicial y un allanamiento se pudo rescatar y sacar el animal de la situación que vivía. Han quedado algunas secuelas de eso, por ejemplo, si él está atado, automáticamente ataca, entonces la idea es que el perro no tenga que estar de vuelta en esa situación porque está traumado y lamentablemente a veces por acomodar algún espacio, lo queremos llevar a atar y se transforma. Entonces, esa situación nos ha llevado a decir, bueno, nunca más nada, ni una soga ni nada, simplemente el arnés o el pretal, que es el que lo paseamos. Pero bueno, ha atacado, o sea, es como que se transforma de alguna manera.
0: Claro,
1: es como que sabe que le han pasado cosas muy feas, la memoria del perro no miente, le han pasado cosas muy muy feas estando atado, como la impotencia de no poder pararse, no poder defenderse de algún golpe de otros perros. Entonces, cuando él está atado, siente, vuelve a esa situación, y creo que por eso cada vez que se ata no está bueno. Igual no está bueno atar a ningún perro, pero digo que en esta situación en particular es la única condición de máxima de llevárselo a una casa. Después tenemos a Dante, que es un perro que se conoce todo Chos Malal. Es el que tiene la mordida prominente con la mandíbula salida, es muy conocido porque es muy graciosa su cara. Es un perro muy dócil, muy bueno, obediente. Como todo perro tiene su carácter, pero nunca ataca a nadie, es juguetón, es bruto, es un perro que parece un zorrino, porque tiene los colores así de un zorrino, pero bueno, nos llevamos con ellos y ellos se llevan con nosotros bastante bien, así que están listos para ir a una casa. Después hay otra situación, o sea, otro animalito más, que es un viejito, que es una situación particular. ¿Por qué? Porque él, al tener más, casi 16 años, tiene Juan. Es un perro que llegó ahí al corralón después de que lo pasó por encima una camioneta de una persona que conocemos, un adulto mayor, que solo se bajó a ver cómo había quedado su camioneta y siguió de largo. Bueno, él está con nosotros. Juan es un perro adulto, viejito, que está buscando pasar sus últimos 2 años, le quedarán a Juan, no sabemos, quizá nos sorprende y llegan. Tiene 10 años más, pero
0: Claro.
1: bueno, está ya un poco sordo, está un poco, no está ciego, pero sí sordo, busca mimos constantemente, duerme muchas horas en el día, pero está en el corralón, y eso significa que está a la intemperie. Tiene su cucha, pero no está en una casa calentita, no recibe el cariño diario. Entonces, bueno, estamos como en esa situación bastante complicada. Pero buscamos un tránsito al menos. Un tránsito es una casa que lo tenga un tiempo, sobre todo en el invierno, y que después lo devolvemos al corralón en el verano, que no va a tener tiempo, no va a tener problema. Pero digo,
0: Claro,
1: con mal tiempo sufren sus huesos, entonces vive arrolladito. Entonces pedimos a la gente que por favor se solidarice con nosotras y pueda adoptarlo, justamente a él, a Juan, que es el más viejito. Así que bueno, si quieren adoptar, pueden escribirnos a Entre Colitas y preguntar por Juan, por Curuf o por Dante. Y tenemos a una perra que está en un tránsito ahora, que es India, es una perra que trajimos de Barranca. Una conocida de allá la tenía, alguien que tenía un cargo importante en la localidad. Y cuando es la típica que te compras un caniche y afuera el perro grande que te creció, que se puso viejo, que bueno. Nada, esa situación pasó. Así que India la tenemos nosotros resguardada desde hace ya bastante tiempo en una casa que Jess, por suerte, que es la que lo transita, una profe de informática, lo tiene ahí, lo cuida, le lleva alimento, la tiene cuidada ella en su casa. Y además nosotros pagamos, como ustedes saben, los que siguen la página Entre Colita, nuestro mayor objetivo, además de dar los perros que tenemos ahí en adopción, es que el tránsito ahí de los perros que están sea con paseos diarios. Así que nuestros perros, cuando nosotros no podemos por cuestiones de trabajo o de familia, pagamos y tenemos paseadores fijos a los cuales les pagamos y algunos que son gratis, o sea, que lo hacen
0: Claro.
1: como voluntarios. Así que los paseos tratamos de garantizarlos porque les baja mucho la ansiedad de estar encerrados ahí. Así que bueno, dicho todo esto que me preguntaste cómo estuvimos, bueno, hicimos todo eso y tenemos estos
0: Bastante
1: perritos.
0: cosa, ¿eh?
1: Sí,
0: Mirá lo que disparó una sola
1: una
0: pregunta.
1: sola pregunta.
0: Fue todo el fin de
1: Puedo seguir
0: semana.
1: charlando si querés. Bueno, y algo que no tenemos que dejar de pasar, vos sabés que mañana es el 3 de junio y vamos a marchar por, bueno, aparte de una menos, por un montón de situaciones de hace muy poco tiempo que están saliendo, chicas buscadas, chicas desaparecidas y bueno, y femicidios, ¿no? Que tanto cuesta hacerse cargo de la terminología del femicidio para muchos. Entonces, hay que. Nosotros desde la protectora o desde las nosotros primero la protectora para que se tengan una idea, somos todas mujeres. Las personas que formamos la protectora de voluntarias somos todas mujeres. Por lo tanto, tenemos también una historia ahí de recorrido de situaciones o historias de los perros que llegan al corralón municipal. Generalmente los perros, me animo a decir que 9 de cada 10 perros que llegan al corralón han sido sometidos, golpeados y maltratados por hombres. Y que esos hombres además han tenido un porcentaje quizás menor, pero han tenido alguna cuestión de género en su familia. Entonces, también me animo a llegar a la conclusión de que
0: Notan esa
1: muchas
0: relación
1: situaciones,
0: ustedes.
1: siempre, en cada caso, nosotros sacamos algún perro maltratado, golpeado. Con videos de los vecinos con golpes con palos en las escobas, con patadas en las costillas, tirados, los videos que nos mandan y las denuncias que hacemos, yo te puedo asegurar que esas personas sí, nos conocemos, ya vemos quién es, porque a la mujer, porque a la hija, porque a la mujer, porque a la novia, porque. ¿Sí? O sea, están tan relacionados y van de la mano. Y bueno, y quiero traer a colación de lo que estoy diciendo, que la vivienda justamente del imputado y del caso último que hubo
0: En Córdoba decimos,
1: en Córdoba con
0: se va a
1: el
0: relier.
1: femicidio. Bueno, él tenía un perro dogo argentino en la casa de hace, según los vecinos, hasta, porque después se destapa, ¿no? Y después se reconoce, pero hace muchos años, un perro que debe tener 3, 4 años, pero todo ese tiempo ha estado en las ciudades, se suele tener a los perros dogos o arriba de a los perros grandes, generalmente arriba en no me acuerdo, la azotea, como le dicen, ¿no?
0: Sí.
1: O en los techos de las casas. Y ahí le tiran comida, le tiran un
0: La
1: hueso, se
0: terraza.
1: tienen que la terraza, le tienen que bancar, se tienen que bancar el calor en verano y se tienen que bancar el frío en invierno. Bueno, son algunas cuestiones que en la ciudad se está trabajando firmemente porque cada región tiene sus particularidades también de violencia, ¿no? En esas donde hay ciudad, donde hay, bueno, tiene, pero justamente este perro tenía y sufría violencia todo el tiempo de esa persona, y va de la mano, y es algo para, por ahí lo dejo como para que se reflexione en casa también, para que lo hablen en familia. Por eso nosotros no es que estemos en contra de que las familias tengan animales en sus casas si no pueden. Nosotros colaboramos, pero cuando vemos algún signo de maltrato animal y no queremos hacer solo responsable al hombre, porque es más, sin ir más lejos, a Curuf, lo sacamos de un lugar donde habían dos mujeres viviendo, para que se den idea. O sea, yo no estoy estigmatizando solo esa situación, sino que digo que muchos casos de los que llegan, la mayoría
0: Te basas en datos, digamos, de los
1: son,
0: que
1: y
0: manejan ustedes.
1: totalmente, los datos que tenemos ahí, la mayoría que han sido maltratados o, digamos, por el jefe de familia, como les mandan unos en el norte neuquino, bueno,
0: Sea,
1: uno
0: digamos que no
1: puede.
0: es una regla, pero bueno, llama la
1: Sí,
0: atención, es
1: llama la
0: un
1: atención el
0: detalle.
1: patrón de esto, ¿viste? De que se repite, de que siempre el maltrato es hacia la sociedad, hacia las mujeres y hacia los animales. Siempre el más indefenso. No sé si se entiende lo que quiero decir, pero siempre es
0: Sí,
1: ahí, ¿no? Es
0: aparte es un
1: como.
0: debate que hay siempre se, no, digo, no es una regla, lo manejan ustedes, que manejan los datos, digo, les llama la atención esto, pero siempre fue un debate de que sea hombre o mujer, alguien que, digamos, maltrate un animal repetidamente, digamos, en forma constante. Hay estudios que hablan que no es que se va a repetir algo más, pero que es un indicio.
1: Ojo ahí, como dije una vez, me acuerdo que
0: De
1: estábamos.
0: posible
1: Ah,
0: persona violenta, que quizás
1: sí,
0: pase un
1: sí.
0: umbral como no, como
1: Sí,
0: queda
1: tal
0: ahí,
1: cual,
0: digamos,
1: tal
0: como queda ahí,
1: cual,
0: pero
1: tal cual.
0: es un detalle,
1: Es
0: digamos.
1: un detalle, es una, uno de los, uno, un detalle más de los tantos que tienen los casos de femicidio, ¿no? Que siempre es contra el más débil, contra el más débil. Y bueno, nada,
0: Bueno,
1: es
0: mañana entonces
1: como.
0: ya marchan.
1: Sí, varias de nuestras, de las personas que, de las involucradas en el voluntariado de Entre Colitas, vamos a estar en la marcha, porque primero por.
0: Contanos en la marcha mañana, de paso, ¿es aquí?
1: Sí, se hacen, yo no sé, no había información, porque
0: Te
1: algunos
0: pregunto porque
1: decían,
0: no me
1: no había
0: había llegado.
1: información bien dónde, pero generalmente se reúnen ahí en el CIAR, generalmente ese es el lugar donde se está como, viste que están saliendo todas las marchas últimas desde ahí, y bueno, y se hace el recorrido hasta el Poder Judicial y se vuelve por la justa, y bueno, y ahí se desconcentra, o a veces se va hasta el Poder Judicial, se vuelve a la plaza y se desconcentra ahí. Así que suponemos que va a ser igual que la vez pasada. Digamos. Hubo un año que salieron desde el Torreón, ¿te acordás de las escalinatas? Nos
0: Sí, o se
1: juntamos
0: solían
1: ahí y
0: arrancar en la
1: salimos.
0: plaza
1: Bueno,
0: Sarmiento a veces, pero bueno,
1: ahora se está haciendo como que se junta la
0: en la
1: gente
0: ciudad.
1: hace un par de años por diferentes tipos de reclamos o memoria, justicia. Bueno, por el 24 de marzo nos reunimos también ahí
0: Bueno,
1: en el CIART, afuera, digamos, como
0: entonces ustedes van a participar mañana
1: vamos a
0: también de la marcha.
1: participar de la marcha. Así que
0: Bueno,
1: bueno, ahí
0: buenísimo,
1: estaremos.
0: Fátima. Como siempre, el alias, por si alguien quiere
1: Entre
0: colaborar.
1: Colitas es el alias. Así que bueno, los que quieran colaborar, los que quieran ayudarnos a cuidar los perritos que tenemos ahí, estamos con un bono contribución por ahí. No quieren o no pueden colaborar, pueden en familia juntar algo y pedir un numerito. Se está rifando una freidora de esas que son
0: De
1: casi
0: aire.
1: de aire, así que son sin aceite, así que está muy buena. Así que es el premio máximo y después hay un par de premios más. Así que está muy buena la freidora, así de primera
0: Dale, buenísimo.
1: calidad, así que muy buena.
0: Acá tengo, mirá, justo
1: Dale,
0: envió
1: contanos.
0: ahí, lo aporta la productora.
1: Sí.
0: Mañana 3 de junio, marcha ni una menos, vivas y libres nos queremos, concentración 16:30 para marchar a las 17, lugar poder judicial, la quinta circunscripción, Sarmiento y 9 de julio.
1: Claro, sí.
0: En retiro a partir de las 16 horas hasta las 19, porque se van a poder retirar algunos.
1: Bueno, entonces esta vez al revés, en vez de pasar por el Poder Judicial, se arranca desde ahí, desde el Poder Judicial.
0: Bueno, Fátima, charlamos el próximo martes.
1: Charlamos el próximo martes y bueno, espero que se sumen a eso, al bono contribución que te estaba comentando,
0: De la freidora.
1: de la freidora y de un par de premios más, hay como cuatro premios, así que mandan 6.000 pesos, que es lo que sale el bono, al alias Entre Colitas con el comprobante al teléfono que aparece ahí y
0: Dale.
1: ya entran en el sorteo.
0: Bueno, bastante práctico así.
1: Sí, es re práctico.
0: Bueno, sale con fritas.
1: Sale con fritas, sale
0: Bueno, algo de
1: barato.
0: música y viene el servicio informativo.
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Bueno, esperamos el servicio de las 17, queda un minutito, aprovechamos a repasar rápidamente departamento Chosmalal, hoy martes, cielo cubierto, máximas de entre 13 y 18 grados, como está sucediendo aquí en Chosmalal. Esta noche la mínima de 5 grados, no está helando, por lo menos estos días. Mañana miércoles inestable en el departamento Chosmalal, entre 9 y también 17 grados. Y por la noche de mañana miércoles 4 grados de mínima nada más, tampoco va a helar. Y el jueves, sí, el jueves ya era un poquito, 4 grados de mínima, bajo cero. 4 grados bajo cero de mínima en el departamento Chosmalal por la noche. Así que buena temperatura, mañana puede estar inestable, o sea que puede haber alguna lluvia muy pasajera en algún punto del departamento Chosmalal. Esto puede ser allí en la zona de Tricao, La Lamito, puede ser también por allí. Más en cercano a la zona cordillera. Veremos si cae algo de agua aquí en la ciudad de Chosmalal. Esperamos al servicio de las 17, el servicio informativo, luego continuamos.

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1: Las 5 de la tarde, un minuto en la República Argentina. La inversión extranjera directa en minería creció un 27% en 2025, alcanzó récords históricos, llegando a los 6.075 millones de dólares. Esa cifra representa un 6,9% de las exportaciones totales del país y registró un crecimiento del 31% frente a 2024. Las proyecciones para 2026 anticipan que el sector podría superar los 9.000 millones de dólares. Se desarrolla el Congreso Anual de Ejecutivos de Finanzas, nos informa Liliana Arias.
2: Con el objetivo de sacarle una mochila a las pymes, la senadora nacional Carolina Lozada dijo que es necesario formular una reforma tributaria. Lo hizo ante el Congreso Anual del Instituto Argentino.

0: de ejecutivos de finanzas.
1: Las pymes son el 99% de nuestras empresas en Argentina, emplean al 70% aproximadamente. Entonces, si le sacamos un poco esa mochila a las pymes que implican los impuestos tan altos, me parece que vamos a poder lograr una competencia mucho más lógica.
2: La información deportiva con Sergio Sarratea.
3: Hablamos de la Copa del Mundo. Austria, rival de la Argentina en la fase de grupos, sufrió una dura baja antes del inicio del torneo. Christoph Baumgartner se lesionó durante el precalentamiento antes del amistoso ante Túnez y quedó desafectado del torneo mundial.
2: En la ciudad de Viedma, donde podés escucharnos por AM1150 y FM93.5, la temperatura es de 16 grados 4 décimas y el cielo está mayormente nublado. En Buenos Aires, cielo nublado, temperatura 15 grados 8 décimas, humedad 69%.
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10: Inventos argentinos. La camilla automática. La camilla automática para emergencias médicas es uno de los inventos argentinos más recientes. Fue creada en 1994 por el argentino Claudio Blota. Se utiliza para levantar de manera no traumática a un paciente o herido. Se trata de una camilla cubierta por una sábana que funciona como una cinta transportadora formado por delgados cilindros de goma. Esto permite transportar al paciente hasta otro lugar, evitando cualquier movimiento. En 1997, esta creación obtuvo la medalla de oro en la Exposición Internacional de Inventos de Ginebra, Suiza.

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1: Vamos a hablar del primer penal de la historia de los mundiales, que fue anotado por el mexicano Manuel Chaquetas Rosas. Esto se dio el 19 de julio de 1930, en el primer mundial de la historia, el que organizó Uruguay. Este hito ocurrió durante el partido entre México y la Argentina, en la fase de grupos, encuentro que terminó 6-3 a favor de la albiceleste.
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Bueno, recién estábamos con el espacio de Entre Colitas Chosmalal y hay que decir que hoy es el Día del Perro. El Día del Perro, y por eso hay muchas, muchas fotos, principalmente en redes sociales, cada uno con su perrito, deseándole un feliz día justamente. Día del Perro, esto, porque, bueno, la fecha lo que recuerda es a Chonino, un ovejero alemán de la Policía Federal que perdió la vida durante un operativo en 1983. Esa historia se convirtió en símbolo de lealtad, valentía y compañerismo. Por esto cada 2 de junio se celebra en Argentina el Día del Perro. Como charlábamos hace un ratito, el cuidado de, bueno, entre colitas, ¿no? Estábamos hablando de varios perritos que están allí para adopción. En Entre Colitas, que nos daban la información allí, pueden buscar en las redes sociales, allí están las historias de cada perrito que puede ser adoptado, por lo menos tenerlo un tiempo, como nos contaba hace un rato nada más Fátima. Bueno, así que eso para repasar. Bueno, vamos a escuchar un temita musical y después vamos a estar seguramente charlando con alguien aquí.

0: Bueno, estábamos escuchando a Queen aquí en Radio Nacional Chosmalal. Bueno, decíamos, vamos a charlar de literatura. Un libro muy interesante, está recién salidito del horno, como se dice habitualmente, y tiene que ver con un escritor de aquí, de la zona. Le agradecemos que se haya acercado a Mauricio Parada, que nos va a hablar un poquito de este libro que se llama Crónicas Invisibles de Vaca Muerta. Interesante el nombre, el título y de qué se trata, por supuesto. Mauricio, ¿cómo estás? Buenas tardes.
1: Hola, ¿qué tal? ¿Cómo están ustedes? Gracias por esta invitación, por estar en este espacio nuevamente. Es muy lindo, muy digno y muy importante para mí, para todos los pobladores de la zona norte de Radio Nacional.
0: Bueno, se habla mucho de Vaca Muerta. Es un nombre que, bueno, yo creo que vas a cualquier punto del país, es decir, Vaca Muerta, y ya lo relacionan últimamente con Neuquén. Recordemos que tiene que ver con Neuquén, La Pampa, Mendoza, pero el núcleo de Vaca Muerta se habla mucho en todo el país como el motor de la parte energética. Pero hay otras cosas que seguramente hay que abordar con respecto a Vaca Muerta. No es solamente esto. Te pregunto esto porque me parece que va por ahí el libro. Yo no lo he leído, pero contanos un poco.
1: Bueno, el libro es Crónicas Invisibles de Vaca Muerta, y si desglosás el título, crónica no es un capricho, porque es un formato que tiene el libro de una cronología de un viaje al territorio, a habitar el territorio y a sentir y a pensar y a entender el territorio en esta nueva construcción que está alrededor de Vaca Muerta, ¿no es cierto? Entonces, es una crónica porque va contando el inicio, lo que va pasando, cómo nos vamos sintiendo y también el mensaje final de ese viaje, ¿no es cierto? Nos vamos encontrando en un viaje donde vivimos en el territorio de una manera y de golpe aparece Vaca Muerta y nos empieza a transformar. Lo tomamos, porque lo tomamos, Vaca Muerta, todos lo tomamos, y también renegamos y también nos causa sentimientos antagónicos, como es todo lo que es el extractivismo, alrededor de todo lo que es extractivismo. Hay todo un doble mensaje y un dar y quitar, y hay unos que reciben y otros que pierden. Y entonces, bueno, se producen esas tensiones del que trabaja y el que no trabaja, del que vive en el territorio y el que no vive. Entonces, Crónicas Invisibles de Vaca Muerta va contando todo este viaje y estas transformaciones, y habla de una nueva territorialidad, ¿no es cierto? Y cómo nosotros nos ponemos en esta historia, los campesinos. Es de la óptica campesina, yo soy campesino, vivo en el territorio y es mi invernada, a una zona de Vaca Muerta. Y bueno, desde que llegó hasta ahora nos hemos transformado, hemos querido atajar, hemos querido cerrar tranqueras, hemos sido reprimidos, hemos sido criminalizados. Y cuando me digo esto, no me refiero a mí, sino me refiero a las comunidades, a todas las noticias que estamos viendo que suceden alrededor de esto, las empresas que invaden, que vienen con su lógica empresarial y se chocan con el campesino, el originario que tiene otra lógica y otra cosmovisión. Y bueno.
0: Mauricio, ¿cómo abordaste toda esa crónica? ¿Desde la observación? ¿Charlaste con tus vecinos?
1: Sí,
0: ¿con gente
1: sí.
0: que trabaja en Vaca Muerta? Contanos un poco el proceso del libro, ¿no?
1: Bueno, el libro está escrito en primera persona, lo escribo yo como mi viaje, pero es una construcción de andar el territorio. Es decir, andar el territorio es juntarte con el vecino, juntarte en el fogón, hacer los trabajos de campo, o ir a reconocer, como hacemos siempre cuando vamos a arriar, nos juntamos a reconocer el piño, a apartar y demás, y vamos charlando de lo que es Vaca Muerta, de lo que es la vida esta nueva, y de que entró una empresa, de que entraron a romper caminos, de que ya no se ven los choiques y todas esas cuestiones. Entonces se va construyendo la historia general a través de las conversaciones. Después también hay entrevistas con personas de Vaca Muerta, con trabajadores.
0: Claro.
1: Hay mucho campesinado hoy trabajando en las empresas de Vaca Muerta. Y a través de eso uno va sintiendo cómo nos estamos obnubilando con los ingresos, con el capitalismo y todo lo que nos ofrece, que no teníamos, que la realidad es que no teníamos ingresos a nuestro campo, no teníamos rutas un poco mejores, no teníamos picadas arregladas, No teníamos un camión que por ahí decimos, hey, nos traen un poquito de agua y nos traen. Entonces, bueno, todo eso nos va omnibulando, nos va metiendo en esta cuestión y nos va transculturando. Y la lucha al principio era, por lo que nosotros hablamos, era atajar los que no entren a nuestro campo. Ahora nuestra lucha es cultural, o sea, seguir siendo nosotros, y que si nos dicen superficiales, nosotros sigamos siendo crianceros de la invernada.
0: Claro.
1: Entonces.
0: ¿Sabes? Porque uno relaciona algunas situaciones con las empresas en Vaca Muerta, relacionado más con, o por lo menos lo que llega mucho más es a veces cierto choque de conflicto con los pueblos originarios, pero se habla poco de los crianceros, que son
1: Bueno,
0: parte
1: hay.
0: de también de la zona de Vaca Muerta.
1: Sí,
0: En base a
1: sí.
0: eso, ¿cómo en general con lo que vos charlaste, lo que palpitás? ¿Cómo recibieron todo este efecto de Vaca Muerta los crianceros?
1: Hay una diferencia entre los pueblos originarios y los crianceros. Nosotros somos huincas, que ellos son originarios, hijos de la tierra verdaderos. Nosotros nos sentimos hijos de la tierra, y somos también hijos de la tierra, pero estamos muy. Al ser huincas o no, incluso no reconocernos descendientes o con nuestros ancestros originarios, que es lo que nos pasa, tenemos otra postura respecto a la tierra, un poco más antrópica, una postura más de ser el humano, el dominante y el eje y el que maneja todo, ¿no? Y los pueblos originarios tienen una cosmovisión de cuidado, ¿no? Que son condenados, porque todos dicen, no, pelean porque quieren cobrar. Pelean porque son los únicos que sienten la tierra verdaderamente como es, ¿no? Son los que el 24 de junio arrancan el año nuevo y ven el brote de las plantas. Nosotros el 24 de junio muchas veces decimos que es San Juan. Entonces hay una diferencia que no, nos impide sentir la tierra igual. La sentimos muy fuerte, nuestro campo, y tenemos como una forma de trabajar que la cuida. Pero también tiene que ver con sacarle lo que más podemos respecto a que nuestro piño engorde y tengamos muchos chivos para vender y tengamos mucha plata cuando vendamos estos chivos. Y los pueblos originarios por ahí cuidan la tierra y se nutren de eso, ¿no? Entonces el libro va planteando cómo la tierra es de todos, no es un recurso natural. El libro plantea un concepto de bienes comunes, ¿no? Bienes comunes, bienes de todos, que todos podemos extraer. Y el libro habla de la democracia en la tierra, ¿no? La democracia en la tierra es donde cualquier ser es igual al otro y puede extraer de la tierra lo que necesite para vivir, ¿no? Y la pregunta es, ¿cada especie tiene un propósito en la cadena alimentaria, en el cuidado del ambiente, en la planta que florezca, en el traslado de las semillas y demás? Y nosotros los humanos, ¿cuál es nuestro propósito, ¿no? Entonces ahí empezamos como a sentir, y eso lo planteo en el libro, nuestra devastación. O sea, nosotros los humanos somos los dueños, los dominantes, sacamos lo que queremos y más y nos enriquecemos con eso. O sea, usamos la tierra para sacarle lo máximo que pueda y acumular riquezas en muchos casos, que no es, digamos, lo que hacen todos los demás seres que se nutren de ella para vivir, ¿no? Entonces hay como una diferencia muy fuerte en el ambiente, en los animales, nosotros animales, con nosotros queriendo devastar nuestra propia fuente de vida, o sea, no sabemos hasta dónde va a llegar. Entonces, bueno, Crónica Invisible de Vaca Muerta va contando todo eso, va sintiendo alrededor del piño, alrededor del agua, de las bardas, de la lluvia, todo esto que estamos haciendo y que nosotros somos parte, yo soy parte de eso, y a veces me quiero salir y otras veces lo quiero aprovechar. Entonces,
0: Claro.
1: y hay discursos muy fuertes y hay condenas muy fuertes a los que se oponen y hay muchos silencios. Así que bueno, es todo lo que
0: Claro.
1: va contando.
0: Bueno, es interesante el posicionamiento, digamos. Recordamos que estamos dialogando con Mauricio Parada, autor de este libro que salió hace muy poquito, que es Crónicas Invisibles de Vaca Muerta. Si yo te pregunto cuál es el objetivo del libro, ¿qué me decís? ¿Tiene que ver con el medio ambiente? Marcar tu posicionamiento, quizás, no sé si vos estás en contra del proyecto Vaca Muerta. ¿Hacia dónde va el libro? ¿Cuál sería el objetivo de tu libro?
1: Bueno,
0: Al que lo
1: el
0: lea.
1: libro, cuando yo empecé a escribir, dije, a ver, Vaca Muerta no puede estar. Vaca Muerta es algo que no podemos permitir, el fracking y demás. Bueno, obviamente es muy difícil. La provincia vive de eso, el país hoy apunta a los dólares, Vaca Muerta y todo eso. así que el fracking, eso es inatajable, lo quisimos atajar y demás. Entonces, el libro busca crear la conciencia de usar los bienes comunes, hacerse de ellos, vivir de ellos, pero no devastar el ambiente, ¿no? No hacer que nuestros hijos y nuestros nietos no vean lo que nosotros estamos viendo, ese campo que mi abuelo y mi papá lo vieron, y ahora yo lo veo de otra forma, me imagino después cómo los van a ver. Y el libro plantea un mensaje de esperanza, un mensaje de esperanza donde todavía hay gente que vive de la tierra. Nosotros, más allá de cualquier cosa, vivimos de nuestros animales, esperamos la lluvia, esperamos que engorden, esperamos poder llegar a la vernada a vender y darle de comer a nuestros hijos, el estudio y demás. Y es una esperanza, un mensaje.
0: ¿Vos ves que eso no se está respetando, Mauricio, por parte de los crianceros? Porque nosotros quizás no estamos muy al tanto, hay mucho avance. Digo, teniendo en cuenta el discurso que hay a nivel provincial, de la zona norte, de la transhumancia, pero a la vez se habla de Vaca Muerta también. ¿Cómo se conjuga eso? Claro, ¿cómo lo ves vos ahí en el lugar?
1: Hay, digamos, como varias aristas. Una es la cultural, donde ahora no se trata de callar las voces, yo creo eso. No te quieren decir, che, Jorge, no digas tal cosa, sino que te quieren meter algo que vos lo repitas, es decir, palabras como superficiales, como locaciones, como todo lo que hablan. Entonces nosotros tenemos otro discurso, que somos camperos, que el piño, que el color, que todas esas cuestiones, que el león, que la huella, que el rastro.
0: Sí, sí.
1: Entonces, hay como una resistencia permanente del campesinado en su prevalecer, en su vida. O sea, toda la gente vive igual, vive en el campo, y hace el mismo trabajo, ¿no? Y la provincia, y para no hablar de la provincia como gobierno, como ejecutivo, como sistema, la comunidad, las personas, han generado un respeto único por el criancero, ¿no? Incluso también por las comunidades, pero por el criancero, que el transhumante que pasa por acá, hay un respeto único, un cuidado que antes no se daba, y eso el criancero lo acepta y lo siente. Y lo lucha también para seguir viviendo lo mismo. En estas conversaciones que yo te digo, todo el mundo dice que más allá de que esté Vaca Muerta, que algunos le paguen, viven del campo. Y hay otra cosa que está pasando, que esos campesinos que trabajan en la empresa no se compran casas o departamentos en las ciudades. Vuelven al puestito y ponen algunas chivas y pagan a alguna persona para que lo vaya a cuidar. Y si están 15 días de franco, van al puesto, vuelven, han hecho adelante.
0: Ah, interesante eso.
1: Sí,
0: no
1: es
0: se pierde.
1: Como una vuelta al campo que siempre venimos peleando. Yo estaba en organizaciones campesinas y queríamos la vuelta al campo. La vuelta al campo a veces no es tan como uno la piensa utópicamente, pero ahora se está dando un poco porque hay personas que siguen para el campo, se sacan el casco de la empresa y siguen vestiendo de boina, bacha, pargatas.
0: Mauricio, me decías vos que tenés tu puesto, vos sos criancero en la zona de Vaca Muerta.
1: Sí, yo estoy en Aguada del León, cerca del departamento, o sea, dentro del departamento Añelo.
0: Ajá.
1: Y bueno, sí, somos parte de lo que es Vaca Muerta.
0: ¿Y qué ves vos, qué cambió desde el paisaje, lo que vos veías, suponete hace 5 años?
1: Y
0: ¿qué ves
1: ahora,
0: más? ¿Qué es lo que
1: los
0: vos ves?
1: Campos parecen ravioles.
0: Ajá.
1: Todos tienen picadas, están cruzados por picadas por todos lados. Las zampas, que son blancas, están mucho más blancas, porque la polvadera de los caminos sin regar, de los camiones que pasan y todo eso, 100 metros para cada lado te la agarran, viste, la tierra. Así que bueno, hay mucho movimiento, y eso hace que no se vean tantos animales. A veces uno ve que se hace viral, que en una locación llegaron un montón de choiques y le dieron agua.
0: Claro,
1: y todo.
0: Sí, sí.
1: Y eso es también porque el agua la está acumulando el humano, y los animales también
0: están buscan el agua.
1: También están cambiando. Antes sabían que dónde estaba el agua, iban ahí, ahora saben que el humano en tal lado tiene mucha agua, entonces van como a implorar que les den agua, ¿no? Entonces, bueno, el agua es un eje, el agua es una problemática transversal de esas invernadas, de todas las invernadas de Chumbadal para abajo, no hay agua. Yo salgo de acá y cuando llego a mi puesto tengo que ir a buscar agua por ahí, a una perforación que hay como a 10 kilómetros, no tengo agua en el puesto para beber. Entonces el agua está y el agua se usa y se acumula para el fracking, millones y millones y millones, y no se comparte, y a nadie le importa que alrededor de los piletones estén los animales con sed, y los crianceros, las comunidades con sed, entonces las personas que viven en el lugar. Entonces es todo lo que se ve en Vaca Muerta, lo que no se dice, y como también en Puerto Madero, en Buenos Aires, todos hablan Vaca Muerta, pero nunca les cayó una locación arriba de un edificio de los que viven, porque si no, no sé qué harían. O sea, todos somos felices cuando a mí no me toca, ¿no? Todos somos felices cuando yo digo, bueno, se quejan, pero a ellos no les cayó Vaca Muerta arriba del puesto. Entonces, es como un oasis, un Dubái, como decían, pero también es una condena para otros, ¿no?
0: Claro. Mauricio, por último, después vamos a hablar de la presentación y demás. Con todo esto, que libro, lo que has observado y demás, ¿sos optimista con respecto al proyecto de Vaca Muerta, que se puede amalgamar con todo esto, como decir, el criancero, el tema de agua, o ves que va a ir creciendo esto y se va a complicar cada vez más?
1: Yo digo que, de acuerdo a quien gobierne, primero, cualquiera que gobierne dice, ¿de dónde puedo sacar? De repente mira el piso y dice, acá está, ahora están las tierras, no sé cuánto, están todos mirando a la tierra para recaudar fondos, para tener recursos y demás. Entonces, depende de quien gobierne, también va a ser lo extremo o no de la extracción, ¿no? El extractivismo va a estar, porque ya todos ven a la tierra como una fuente de recursos, una fuente de plata, así que lo que quieren es sacarle lo que más pueda, porque la lógica es empresarial y es de plata, no es una lógica ambiental.
0: La lógica del capitalismo, digo.
1: Yo creo que los gobiernos tienen que empezar a pensar en el ambiente y tratar de llevar adelante esta sociedad consumista de la que somos parte, pero con un ambiente que sea sustentable, que tenga prácticas que puedan ser sostenibles y que puedan hacer perdurar, digamos, ¿no? El ambiente tal cual es, ¿no? Y no que se termine, no que veamos la tierra devastada como la estamos viendo todo el tiempo.
0: Bueno, recién salido del horno, como se dice habitualmente, Crónicas Invisibles de Vaca Muerta, de Mauricio Parada, de un criancero y escritor de aquí, de la zona norte. ¿Cómo viene el tema de la presentación? ¿Has hecho la presentación? ¿Tenés invitaciones? ¿Te han cerrado algunas puertas?
1: Sí,
0: es bastante difícil. Controversial, digamos,
1: sí,
0: para
1: los... Sí, sí, sí. Bueno, tenemos una página que se llama Mauricio P. Escritor, que cualquiera la puede seguir. Ahí hay avances del libro, hay videos y demás. Y estamos tratando de organizarnos y vamos a pedir una fecha para el aniversario de Chosmalal, en ese marco, de presentar el libro. No, yo había traído un libro acá, lo voy a decir al aire, porque siempre que presento un libro lo dejo para Radio Nacional, pero bueno, como para mí es más importante los trabajadores y no las personas que están como ave de paso, quería ver a quién dejarle el libro, así que se lo voy a dejar azul para que lo tenga y que ustedes lo puedan compartir, la lectura y demás.
0: Exactamente, va a quedar aquí en la radio, sí, sí. Para ir viendo. Bueno, por ejemplo, aquí tengo que es la parte que dice: somos cuerpo y territorio, soy, estoy siendo campesino trashumante, y es precisamente por eso que lo que escriba se verá atravesado, vivido, sentido por esos viajes. Será en invernada y será en veranada, será en la ciudad, en cada espacio de mi vida y de otras vidas. En veranada, por ejemplo, mis escritos están impregnados de ella, ahí el territorio tiene sus propios colores, su frescura, sus aromas y sabores, pero también en él hay intereses y pretensiones políticas, sobre todo lo que el extractivismo se refiere. Una parte de cómo arranca este libro, como para que ya vayan viendo cómo conseguirlo también, ¿no? Cómo acercarse a este
1: libro. Ya está en la librería Castel, hay algunas personas que lo están comprando, y después cuando lo presentemos ya va a estar por todos lados. Así que bueno, eso.
0: Bueno, Mauricio, gracias por acercarte, bueno, y charlaremos más adelante, seguramente.
1: Bueno, buenísimo, perfecto.
0: Bueno, Mauricio Parada, el criancero, escritor de aquí de la zona norte, presentando este libro que salió hace nada, Crónicas Invisibles de Vaca Muerta.

0: Bueno, en un ratito vamos a ver si vamos a estar charlando sobre algo que ya mencionábamos ayer, pero es interesante recordarlo, es las inscripciones para las becas Gregorio Álvarez, que arrancaron ayer, primero de junio, y tiene que ver para los que están tratando, y seguramente lo van a hacer, terminar el secundario, que es muy interesante esto de los que ya lo están haciendo, poder llevar adelante sus estudios. Mientras tanto, les quería comentar que, hablando de estudios, la Universidad Nacional del Comahue quedó entre las 20 universidades más transparentes del país. La UNCO se ubicó entre las 20 instituciones mejores calificadas del país en el índice de transparencia elaborado por la Agencia de Acceso a la Información Pública, alcanzando 85 puntos sobre 100 y destacándose por la publicación de información vinculada. Así que muy muy buena noticia con respecto a la UNCO, que bueno, la ha pasado bastante la situación como todas las universidades, pero más allá de eso, está ubicada entre las más transparentes del país. Bueno, lo decíamos ayer, repasábamos el tema de las becas, el comienzo de la inscripción. Tengo a Malin Temi, justamente, que nos va a hablar sobre esta apertura de inscripción a las becas Gregorio Álvarez, que arrancó en el día de ayer. Amalina, aquí Jorge González te saluda, buenas tardes.
1: Hola, buenas tardes Jorge, buenas tardes al equipo y a toda la audiencia.
0: Bueno, ayer mencionábamos esto de se abrió la inscripción para las becas Gregorio Álvarez, pero apuntado a los que están tratando de terminar el secundario, ¿no?
1: Claro, es así, pero es exclusivamente para quienes ya están participando de los dos programas que propone el Consejo Provincial de Educación, que son FINES y FINESTEC. El programa FINES ayuda con tutorías a los estudiantes de las escuelas técnicas que terminaron de cursar hasta sexto año, pero que nunca obtuvieron su título porque les quedaron materias previas o libres.
0: Claro.
1: Y el programa FINESTEC hace lo mismo, pero con los estudiantes de las escuelas medias, de los secundarios comunes, les decimos nosotros, del que son de hasta 5 años. Entonces, aquellos jóvenes que estén en esa situación, que tengan hasta 35 años y que estén cursando con FINES o con FINESTEC las tutorías virtuales para terminar la escuela secundaria, pueden además pedir la beca Gregorio Álvarez, que consiste en pagos mensuales de 80.000 pesos, que les permitan garantizar la conectividad a internet. Ese es el fin de esta beca. Es un monto más bajo que todas las demás, pero la idea es que los chicos y chicas, los jóvenes hasta 35 años, puedan conectarse, participar de las tutorías virtuales y así cursar y aprobar esas materias pendientes para que puedan obtener por fin su título secundario.
0: Claro. Amalini, ¿cómo ha sido el impacto de estos programas, justamente FINES y FINESTEC? Porque, bueno, se hablaba justamente que hoy en día casi para la mayoría de los trabajos te están pidiendo para postularte el secundario completo, algo que quizás no sucedía tanto antes, así que hay muchísima gente que está tratando de terminar justamente el secundario. Contanos un poquito el panorama.
1: Sí, mira, son dos programas que se manejan desde el Consejo de Educación. Yo en este caso trabajo en el Ministerio de Educación con el programa de becas, pero igual te puedo decir que ha habido un grandísimo impacto con estos programas. No alcanzan los cupos, no alcanzan los tutores para poder acompañar a tantos jóvenes que quieren terminar la escuela secundaria. Entonces se han ido armando grupos y distintas cohortes en las que los jóvenes van rendiendo materias y van armando, yo creo que 4 cohortes a lo largo del año.
0: Sí.
1: En el año pasado en FINES hubo más de 800 estudiantes para terminar la escuela secundaria común, y en FINESTEC más de 600. Así que, bueno, eso ya nos da la pauta de que hay muchos chicos y chicas que habían terminado de asistir a la escuela secundaria hasta el último año, algunos incluso habían ido al acto de egresado, pero luego no rindieron esas materias que quedaban pendientes, entonces no habían podido tener el título. Y como vos decís, hoy en día es necesario para cualquier trabajo, pero además les abre las puertas a seguir estudiando y a tener alguna profesión, ya que hay tanta oferta en la que pueden estudiar de manera virtual o en horarios fuera de lo que es el horario laboral. Así que yo creo que muchos y muchas están buscando terminar la escuela secundaria para seguir su proyecto de vida a través de la educación.
0: Exactamente. Bueno, y para esto está el tema de la inscripción para las becas Gregorio Álvarez, que arrancó en el día de ayer, ¿no?
1: Sí, y tienen hasta el día 15. Y bueno, como decías, exclusivamente para los que están cursando Fines y Fines Tech. Y cada 2 meses esos grupos de estudiantes van variando. Por eso nosotros hace 2 meses habíamos abierto para la primera corte de Fines. Ahora esos chicos que estaban cursando materias ya terminaron, ya cursaron, aprobaron sus materias. Y ahora algunos se repiten porque se preparan para otras materias. Y otros son estudiantes nuevos que se agregan a los grupos de las nuevas materias que se cursan. Y en las distintas cortes de Fines y Fines Tech, el programa de becas Gregorio Álvarez acompaña con esta ayuda económica para que, como decía antes, puedan garantizar su presencia en las tutorías virtuales.
0: Bueno, contanos cómo sería la inscripción y repetirnos el tema de los montos.
1: Bien, la inscripción es muy fácil, es de las más fáciles que tenemos. Solo tienen que ingresar a la página de becas Gregorio Álvarez, buscar la pestaña que dice me quiero inscribir, y buscan la terminalidad de la escuela secundaria y eligen Fines. Solamente van a tener que subir su DNI de ambas caras, y si tienen alguna constancia de que están participando de Fines, que puede ser la captura de pantalla del mail que les llegó donde les confirmaban su participación en Fines, eso sirve. Y si no, nosotros igualmente tenemos un listado de la gente del Consejo de Educación donde nos dice quiénes son los estudiantes que realmente están participando de manera activa de los dos programas, así que solo a ellos se les aprueba la beca.
0: Claro.
1: Y por 2 meses cobran 80.000 pesos, durante 2 meses, que es el bimestre en el que duran las materias. Los jóvenes que después de aprobar una materia se anotan para seguir con otras pueden volver a cobrar la cantidad de cortes que haya a lo largo del año, pueden seguir cobrando la beca para estar acompañados.
0: Bien, bueno, Marina, entonces arrancó ayer la inscripción y hay tiempo hasta el 15, me decías.
1: Sí, así es. Tienen 15 días los chicos y chicas. Esperamos que todos se anoten. Y bueno, y también los invito a estar pendientes a cuándo son las inscripciones de Fines, porque ahora muchos consultan por Fines,
0: claro,
1: sea, por participar de los programas, Fines y Fines Tech. Pero para inscribirse ya es tarde porque las inscripciones fueron en marzo. Entonces, lo que yo siempre digo es que hay que estar atentos a los periodos de inscripciones y los invito a seguir las páginas de Facebook y de Instagram del Ministerio de Educación, porque todo el tiempo estamos subiendo estados y publicaciones con las novedades, con todas las propuestas que hay, tanto para docentes, para formación docente continua, como para estudiantes, y es la manera que tienen de enterarse todo el tiempo de lo que se está ofreciendo para no perderse estas oportunidades.
0: Bueno, Amalín, como siempre, gracias por el contacto y la información.
1: No, por favor, les dejo un abrazo grande.
0: Hasta luego. Dialogamos con Amalín Temi, quien se desempeña como coordinadora de Política Socioeducativa y Equidad en el Ministerio de Educación de la provincia del Neuquén, sobre el programa de becas Gregorio Álvarez. Pero esto es para los programas Fines y Fines Tech, que son los que están terminando el secundario, que le quedaron materias y demás. Bueno, pueden anotarse hasta el 15. Así ingresan a la página de Gregorio Álvarez, becas Gregorio Álvarez, y ya se pueden anotar para estas becas, que hay tiempo hasta el 15 de junio.

Bueno, vamos a hablar un poquito de deportes. Ya prácticamente todo está apuntado al tema del Mundial, por supuesto. Y vamos a ir repasando los grupos, más allá de algunas noticias que hay con respecto al tema de la selección argentina. Bueno, el grupo A, tenemos a México, Sudáfrica, Corea del Sur y República Checa, el grupo A. Grupo B, tenemos Canadá, Bosnia, Herzegovina, Qatar y Suiza. Recuerden que este Mundial es el primero que juegan tantos equipos. Grupo C, tenemos Brasil, Marruecos, Haití y Escocia. No tiene tan mal Brasil, El grupo D, Estados Unidos, Paraguay, Australia y Turquía. Allí Paraguay le puede complicar un poquito con Estados Unidos porque dicen que está Pochettino como técnico. Está jugando bien Estados Unidos, Por lo menos dicen que sorprende. Grupo E, tenemos Alemania, Curazao, Costa de Marfil y Ecuador. El grupo Grupo F, Países Bajos, Japón, Suecia y Túnez. El grupo G, tenemos a Bélgica, Egipto, Irán y Nueva Zelanda. Grupo H, España, Cabo Verde, Arabia Saudita y Uruguay. Ese es un lindo grupo, está España y Uruguay y Arabia Saudita, que puede llegar a ser una sorpresita. El grupo I, Francia, Senegal, Irak y Noruega. Así. Grupo J, ahí está la Argentina, Argelia, Austria y Jordania. Porque hay muchos que ni siquiera todavía nos acordamos con quién es el grupo, porque hay que decirlo, no hay un clima de mundial como ha sido la vez anterior, como había, ¿no?, información con respecto, estábamos todos, sabíamos qué grupo, ¿no? Es grupo J, Argentina, Argelia, Austria y Jordania. Como para que vayan agendando. Grupo K, Portugal, Congo, Uzbekistán y Colombia. Grupo L, Inglaterra, Croacia, Ghana, Panamá. Grupo A, México, Sudáfrica, Corea del Sur y República Checa. Y así, bueno, lo que estábamos repasando, allí. Así que, bueno, son muchísimos partidos, Así que lo vamos a ir repitiendo porque realmente va a haber muchísimos partidos y muchos los va a transmitir Radio Nacional Chosmalal. Pero hoy tenemos el último partido aquí en la Argentina, que es 21:10, va a estar jugando Copa Argentina, Barraca Central frente a Huracán, así que es un lindo partido como para ver antes que comience todo el efecto mundial. Barraca Central, Huracán, 21:10. Bueno, nos vamos, estuvimos junto a Andrés Vázquez en puesta al aire, en la producción Azul Méndez, en un ratito nada más llega Reinaldo Gutiérrez, para los mensajes al poblador, mi nombre es Jorge González. Nos vamos con un disco lanzado en 1972, un día como hoy, 3 de junio. Es el séptimo álbum de Pink Floyd. Este gran disco, quizás no muy conocido, porque es una banda de sonido, que después la tomaron como banda de sonido de una película francesa. Estamos hablando de este disco que se llama Skew by Cloud. Y nos vamos a ir con este tema que se llama Free Fall, un gran tema de Pink Floyd de los años 70. Hasta mañana, cuídense mucho.

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1: Las 6 de la tarde en la República Argentina. Congreso anual de Ejecutivos de Finanzas. En minutos expone el ministro de Economía Luis Caputo y a las 18:30 el presidente Javier Milei cierra el evento empresario. Más información con Liliana Arias.
2: De cara al debate parlamentario de la reforma electoral, el presidente de la Cámara de Diputados, Martín Menem, dijo que las elecciones PASO solamente le sirve a los políticos. Lo hizo en el Congreso Anual del Instituto Argentino de Ejecutivos de Finanzas.
3: A la gente no le sirve para nada. Obviamente vamos a hacer perder, pero toda la política sabe que a la gente no le importa nada la PASO. Es un dilema de la política nada más, que creo que tenemos que estar a la altura de las circunstancias, sacando de encima ese lastre que son las PASO lo antes posible.
1: Santa Fe, entre las dos provincias que más empleo crearon en la construcción. El informe de Gabriela Bruno desde Radio Nacional Santa Fe.
4: El sostenimiento de la obra pública en Santa Fe tiene un impacto directo en la generación de empleo y el desarrollo económico. Santa Fe se ubicó en el segundo lugar a nivel nacional detrás de Neuquén, mientras que la provincia patagónica generó 3.975 puestos de empleos en la construcción durante este periodo. Santa Fe sumó más de 3.200 puestos de trabajo. La vocera provincial, Virginia Goudanes, resaltó que la provincia de Santa Fe es la segunda provincia del país que más puestos de trabajo creó en la construcción entre 2003 y 2026.
5: Lo podemos ver donde se identifica la evolución de los puestos de trabajo de la construcción, haciendo una diferenciación entre marzo de 2026 y diciembre del 2023. Y en segundo lugar, la provincia de Santa Fe, con más de 3.200 puestos de trabajo.
1: La información deportiva con Agustín Domper.
6: Cronograma de la selección argentina de cara al próximo Mundial en Kansas. Hoy martes habrá entrenamiento en el centro donde se encuentra alojada la selección de Scaloni a partir de las 20 horas de nuestro país, 18 horario de Estados Unidos. Mientras que mañana el horario será 19:30 de la Argentina y será abierto a los medios de comunicación los primeros 15 minutos pensando en el primer amistoso que será el sábado frente a Honduras.
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0: 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La temperatura es de 17 grados, 2 décimas y el cielo está despejado. En Buenos Aires, cielo cubierto, temperatura 15 grados, 6 décimas, humedad 71%.
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0: Hora 18:05 minutos en todo el país. ¿Qué tal? ¿Cómo les va? Buenas tardes. Aquí estamos nuevamente para compartir la última edición de la jornada de los servicios a la comunidad. Vamos a informar a los pobladores del paraje Tres Chorros que el jueves 4 de junio y en el puesto sanitario habrá atención médica con el doctor David Meles y odontología con el odontólogo Marcelo Viñoli y agente sanitario Fabricio Aravena. El comunicado lo firma Dalila Sepúlveda. Reiteramos entonces, pobladores de Tres Chorros, el jueves 4 y en el puesto sanitario habrá atención médica con el doctor David Meles, el odontólogo Marcelo Viñoli y el agente sanitario Fabricio Aravena. El comunicado lo firma Dalila Sepúlveda. A ver, del ámbito religioso, para los pobladores de Taquimilán abajo, se les avisa que el sábado 6 de junio a las 5 de la tarde habrá celebración de la misa en la capilla. El comunicado lo firma Fernando Arce. Pobladores de Los Menucos, se les avisa que el domingo 7 de junio a las 11 de la mañana habrá celebración de la misa en la capilla San José. Y para los pobladores de Tricao Malal, se les avisa que el domingo 7 de junio a las 4 de la tarde habrá celebración de la misa en la capilla San Cayetano. Estos mensajes del orden religiosos los firma Fernando Arce. Pobladores de la comunidad Millaín Currical de los parajes Uncal, Pichaihue, Portezuelo, Cerro Mocho y Las Tricagüeras, se les informa que el jueves 4 de junio de 10 a 16 horas se estará cobrando la cuota de socios en el Salón Comunitario de Uncal. Mientras que el viernes 5 de junio de 10 a 16 horas, también el mismo horario, lo harán en el Salón Comunitario del Paraje Pichaihue. Firma Luciana Millaín y Mario Melinao. Para Cecilio Millaín de Pichaihue, nació su nieta Amaya Gabriela Millaín. Gabriel Millaín firma el comunicado para los hermanos de Rosa Bucarey de Ranquileo. Rosa les informa que llegaron bien a las ovejas. Firma el comunicado Rosa Bucarey. Para la familia Taralamán de Mulichincó, se les informa que José llegó bien a destino y les agradece la buena atención. José Huentén firma el comunicado. Pobladores del paraje Chorriaca, el sábado 6 de junio a partir de las 10 de la mañana. Pobladores del paraje Chorriaca, el sábado 6 de junio a partir de las 10 de la noche, 22 horas, Gutiérrez. Bueno, a esa hora habrá vigilia ahí en la iglesia. No sabemos de qué sexta es. Bueno, pero hay iglesia, no sé si es evangélico. Bueno, pero hay iglesia en la iglesia donde oficia el pastor Carlos Beltrán. Decía hace un rato, las iglesias, las capillas no son ni de los curas ni las de los pastores, ¿no? Son templos donde van los fieles a adorar, ¿sí? No se vayan a enojar por eso, pero es así. Personal del Hospital Doralicia Sáez de Bajada de El Agrio, bonito pueblito, informa las visitas al área rural para el mes de junio. Jueves 4, El Salado, Punta Alta y Cajón Quemado. Martes 9, Bajada Vieja, Bajada de El Puente y Mallín Blanco. Jueves 11, Vaca Muerta, Cerro Colorado y Agrio de El Medio. Martes 16, Quintuco. Jueves 18, Quilimalal. Martes 23, Corral de Molle y Las Toscas. Y el jueves 25, que suponemos será la última, lo harán en el paraje Pilmatué. El comunicado lo firma Nicolás Heredia del área programas del Hospital Doralisa Sáez de Bajada de El Agrio. Ese no es un paraje, es un pueblito, un hermoso pueblito, es hermoso. Pobladores del paraje Leuto Caballo, mañana miércoles a las 3 de la tarde habrá misa en el Salón Comunitario, dice el comunicado que firma Fernando Arce. Fiesta del Inmaculado Corazón de María. Esto será el sábado 13 de junio. A las 15 horas procesión, misa luego y después bingo. Y después chocolate. Calentito para calentar cuerpo. Desde el 4 de junio, no se olviden, a las 5 de la tarde comienza la novena. El comunicado lo firma Graciela Madoni. Bien, amigos, vamos a... vamos a ir con más mensajes. Le recordamos, vamos rapidito porque a las 6:30 hablará Javier Milei. Vamos cerrando mensajes y venimos con clasificados de Nacional. Muchas gracias.
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6: Trece minutos pasaron de la hora 18 en todo el país. Vamos entonces rapidito con clasificados. Luego de los servicios habrá cadena nacional. Vamos entonces con los clasificados del rubro alquileres. Se alquila departamento en Chosmalal para una o dos personas sin niños ni mascotas. Interesados, llamar al 2942-656207. Se alquila monoambiente con todos los servicios para personas sin niños y sin mascotas. Interesados, llamar al 2942-403713. Se necesita alquiler. Comunicarse al 2942-636865. Bolsa de trabajo personal pedido y ofrecido. Para el mes de julio, el mes 7, se busca niñera con referencias comprobables para el cuidado de dos niñitas, una de cuatro, y una de un añito y la otra de cuatro añitos. Qué ternuras, ¿no? De lunes a viernes, de 8 a 16 horas es el servicio, ¿sí? Las interesadas pueden llamar al 2948-453707. Se ofrece persona para trabajar en el campo. Teléfono 2942-474888. Se realiza reparación de cerraduras de automotores en general. Teléfono 2942-614542, calle General Paz, frente a Radio Nacional. Se necesita persona para trabajar en el campo para el cuidado de animales. El cuidado es por 15 días. Comunicarse al 2948-452241. Y recordemos que el mensaje este llegó el 26 de mayo. Se ofrece persona para trabajar en el campo. Comunicarse al 2942-573328. Del rubro compra-venta. En Las Ovejas se vende máquina hormigonera de volteo de 400 litros a entrenar. Teléfono 2942-403717. Se vende camioneta Toyota 3.0 4x2 modelo 2010. Teléfono 2942-552731. Se vende pasto por fardo, 9.500 pesos la unidad. Teléfono 2942-647858 o el 403760. Ambos son la misma característica. Vamos con el rubro extravíos, objetos perdidos y encontrados. En las calles General Paz y General Roca, en Chosmalal, se extraviaron dos llaves. Una es de vehículo y la otra es una llave doble paleta de alguna vivienda, obviamente. Quien la haya encontrado, por favor, traerla a los estudios de Radio Nacional. Es la hora 18:16 minutos en todo el país. Punto final entonces para la última edición de los servicios a la comunidad. Gracias por escucharnos y volveremos, si Dios quiere, mañana a los micrófonos de Radio Nacional. Páselo bien. Chao.
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2: Ministro de Economía Luis Caputo, Liliana Arias. Lili, por allí entonces.
3: Muchísimas gracias. Centro de convenciones completo. Llenísimo de todas partes empresarias, ¿sí? Justamente le acaban de preguntar por reforma tributaria al ministro de Economía, Luis Caputo. ¿Para cuándo? Fue la pregunta. A ver si logramos escuchar un poquitito lo que está diciendo.
4: Una versión renovada, luego de haber tenido esta reunión con los contadores, que, digamos, nos pasaron sus inquietudes. Así que esperemos que pase en el Congreso y que, digamos, que este nuevo enfoque dé un impulso todavía mayor. ¿Por qué es importante mover inocencia fiscal? Porque eso va a ayudar a un mayor crecimiento. O sea, ¿cómo te sale? Lo importante es que ese ahorro que hoy está debajo de los colchones se canalice en inversión, y esa inversión va a generar mayor crecimiento. Entonces, mayor crecimiento, mayor formalidad, entonces, manteniendo el gasto constante, eso nos da un mayor nivel de superávit que nos va a permitir seguir bajando impuestos. Sí, es importante el poner el tiempo de verbo correcto, que es el seguir bajando, porque ya hemos bajado 3 puntos de impuestos. Esto es más o menos 20 mil millones de dólares por año. Ahora, definitivamente, hemos venido a bajar impuestos, a bajar regulaciones, a mejorar la logística. Nosotros creemos que esa es la forma de ser competitivos, esa es la forma de bajar el riesgo argentino. No es como se hizo tradicionalmente, con una economía cerrada, donde no había inversión y teniendo que dar un tipo de cambio totalmente depreciado, que no es otra cosa que salarios bajos, ¿no? Entonces, nosotros creemos que, digamos, el aumento de productividad tiene que venir por estos factores. Y se están dando.
3: Entonces, el ministro de Economía, Luis Caputo, dando respuesta a esta reforma tributaria que están pidiendo distintos sectores del empresariado, diciendo, venimos hablando que venimos bajando distintos tipos de impuestos a lo largo de distintas reformas que se fueron haciendo a través del Parlamento. Lo que por ahora no surge es una reforma tributaria plena, completa, que esto sí tiene que salir del propio ministro de Economía, según nos informaron hoy a Radio Nacional altísimas fuentes parlamentarias. Sí, decir esto, Hernán, nuevamente, que en base a los datos que maneja la cartera de Hacienda, acaba de decir Luis Caputo que hay una recuperación que va a ser mayor en el tiempo y reiteró que en los próximos 18 meses esperan que siga esta recuperación hacia arriba, ¿no? Y además reiteró que el 2027 va a ser totalmente atípico a lo que es un año electoral en la Argentina. ¿Por qué? Porque la inflación, argumenta Caputo, va a estar en baja, no va a haber un revuelo político, dice él, de años electorales, por lo cual la política no va a tapar a la economía, sino que va a ser a la inversa el próximo año.
2: Liliana Arias, con toda la cobertura del Centro de Convenciones de la Ciudad de Buenos Aires y aguardando, como decíamos, la palabra del presidente Javier Milei. Lili, hasta un ratito, hasta dentro de un ratito, por supuesto, ya con la palabra del presidente. Un abrazo.
3: Cómo no. Abrazo, chau.
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2: minutos de las 6 de la tarde y nosotros recordamos lo que va a suceder a la hora 20, cuando en Córdoba hable Gabriel Vega, el papá de Agostina Vega, un testimonio, por cierto, muy esperado en conferencia de prensa, acompañado de su abogada, la doctora Alanís, dando su versión y en todo caso también aportando información periodísticamente muy esperada, y entendemos también que vertirá también en lo que es la investigación, o que aportará también información relevante respecto de el único imputado y detenido. Hablamos de el señor Barrelier, que está incriminado en el femicidio de Agostina Vega. Esto va a suceder a la hora 20. Aguardamos desde ya su testimonio, como decíamos también, en la víspera de lo que será también una movilización importante aquí en la ciudad de Buenos Aires y también en Córdoba, en torno al Ni Una Menos y a 11 años de esa convocatoria inicial por los derechos de todas las mujeres y también los planteos que se hacen en materia de género y de reivindicación de distintas cuestiones sociales. Eso va a suceder mañana en distintas ciudades, las más importantes de la República Argentina. A esta hora suena la bocina, y si suena la bocina, ¿quién aparece? Fium, fium, el señor Ernesto Arriaga. Ernesto, buenas tardes, ¿cómo estamos?
5: Bueno, muy buenas tardes a vos y a toda la audiencia nacional. ¿Cómo anda la tarde linda? Te comento que se normalizó el tren Urquiza, que tenía problemas después de que sale esta carita hasta la octava estación. Había un inconveniente técnico, pero ya se normalizó el Urquiza. El Roca La Plata tenía demora, se normalizó, y los subtes están todos funcionando. Mucho tránsito en Cantillo, gente a la cancha de River, cuando pasás ahí por donde está Parque Norte, se está yendo a 40 kilómetros por hora, 30 kilómetros por hora, porque están saliendo todos los camiones y micro de la terminal de Retiro, con la gente que vuelve para la zona norte, se va a 30, 40 kilómetros por hora, al igual que la Jerapasta Panamericana. Panamericana, 60 kilómetros. El ferrocarril Belgrano de González Catán, en estos momentos con demora de 20 a 30 minutos, me acaba de ingresar en el Wi-Fi, en la información. Belgrano Sur, reitero, a González Catán con demoras. Aeroparque de Seiza opera con normalidad a esta hora, estimado mundo.
2: Muy bien, Ernesto, con toda la información del tránsito y actualizándonos, sí, como siempre.
5: Ahí está el señor Zarratea, el deportólogo.
2: Sí,
5: está con
2: señor, el hombre de Villa Crespo.
5: Bueno, Villa Crespo, usted sabe que yo soy profesor de hockey y de rugby.
6: Ajá.
5: Le pido, por favor, que de vez en cuando, sí, la bandera argentina, que son los Pumas Seven, que fueron, sí, campeones del mundo el año pasado, están terceros en el campeonato ya.
6: Esos son buenos. No.
5: Son argentinos, camiseta argentina, y son de los buenos. Así que debe ser cuando un comentario de los Pumas se ven, es lindo.
2: Le están tirando de las orejas. Ahí está.
5: No, es compañero mío, Zarapea. No, yo respeto.
6: Ganaron un mundial.
5: Pero veo fútbol, estamos para atrás con el fútbol.
6: Pero viene Pumas, la Arriaga. ¿Usted va a ver el mundial, usted?
5: Por supuesto. Ah. Cuando es una bandera argentina, se me eriza la.
6: ¿Usted ya está en modo mundial? ¿Usted ya está en modo mundial?
5: No. Yo estoy en modo Argentina todavía, porque tengo que manejar por todo el país con el motorhome.
6: ¿Y qué?
5: El modo mundial va a ser el sábado, el 15, pongo modo mundial, tengo el Starlink, pim pam, voy a estar a 3.500 metros de altura y voy a estar en modo mundial.
2: Eso le iba a preguntar, ¿dónde?
6: Que se va un monte para que no le griten los volantes.
5: Perdón, no le entendí la gracia, pero por otro lado tampoco, ¿qué dijo?
6: Digo, si se va a algún lugar aislado, un monte, alguna cosa, como para que no le grite a algún vecino el volantes.
5: No, que voy a estar en la alta montaña.
6: ¿En la montaña?
5: Entre Catamarca, Salta y Jujuy, por la ruta 40. Ya me la programé, en las termas, viendo el mundial y a Colapinto.
6: Este fin de semana tiene con la pena.
5: A las 10 de la mañana del domingo, exclusivamente, 10 menos 5, pongo ahí, pim, pum, ching, pam, no vamos a la bandera argentina todavía.
6: O sea, 10 y cuarto no lo llamamos para salir porque está ocupado.
5: No, porque 10 menos 10 le grabo a Carlito Santana. Ya lo tengo todo programado, para las 10.
6: Me gusta.
5: Y 11 menos 10 le grabo para las 11.
2: Ahí está.
5: Y después yo, no siempre con Carlito Santana, sino me reta con Magda.
6: Sí, son terribles esos dos, sí.
5: No, pero trabajan, La francesa, brava, buena que Magna francesa, No lo sabe nadie eso,
6: Y sí, el apellido da, ¿no?
5: Sí, pero muy, muy, muy, muy trabajadora Magda ahí. Sí. Y Carlitos Santana. El informativo se ve arrancamos a las 8 y terminamos a las 8 de la noche. Todos el domingo.
2: Un abrazo grande para ambos, nuestros compañeros de el fin de semana y del informativo. El señor Santana, Carlitos Santana y Magdalena.
6: No sé si notaron que Carlitos Santana es igual al padre de Meteoro.
5: ¿Por qué?
6: Tiene un parecido físico.
7: Versión canosa.
5: Al papá de Meteoro.
6: ¿Es igual al papá de Meteoro?
5: Claro, independiente.
6: Claro, es igualito. Vienen una imagen del papá de Meteoro en los dibujitos, en las películas.
2: Lo que pasa es que los vamos a tener que traer al streaming para que la gente los conozca, porque si no.
5: Claro,
2: nosotros estamos hablando de gente que por ahí la gente no conoce.
6: Una imagen del papá de Meteoro y de Carlos Santana.
2: Ernestito Arriaga, un abrazo grande. Gracias por la información.
5: Cinturón de seguridad, seguro y BTV al día, siempre.
2: Por supuesto, desde ya. Hasta la próxima.
5: Los quiero mucho.
2: Lo mismo, un abrazo.
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0: A punto de despedirnos ya, de darle paso al panorama federal, 18:40 minutos aquí en Radio Nacional, haciendo segundo round. ¿Con qué datos nos despedimos en la Ciudad de Buenos Aires, Rodo?
1: 14 grados 6 décimas, sigue bajando, y ahora el cielo está parcialmente nublado. Para mañana se anticipa una jornada bastante parecida a la de hoy. La única diferencia es que va a haber un poquito más de temperatura. Neblinas durante la madrugada y la mañana. Luego
0: siguen las neblinas.
1: Siguen las neblinas. Cielo parcialmente nublado hacia la tarde y la noche. La mínima cuando nos despertemos va a ser de 12 grados, depende de la hora, y la máxima 18.
0: El señor Zarratea con el último apunte del deporte.
2: Acaba de anunciar, vio que DirecTV, ya contábamos lo de Teis Sport y demás. Después le voy a contar, cuando se apague el micrófono, quién compró, quién puso la plata de la compra. No voy a decir que es alguien de la AFA, porque puedo quedar comprometido. Pero acaba de anunciar también que llegó un acuerdo, y ya se puede ver a través de la plataforma Prime, ¿sí? Ajá. Prime Video también acaba de incorporar los canales de DirecTV. Así que van a poder verlo por el Flow, por Paramount, por DirecTV obviamente, por Prime. Más allá de lo que sea los partidos de Argentina, a través de la televisión pública. Telefe también da la Copa del Mundo. Es impresionante cómo, de ser hace 15 días el Mundial más difícil para ver,
0: totalmente,
2: ahora tenés como nunca plataformas para ver toda la Copa del Mundo. Y no solo los partidos, sino la cobertura completa a las 24 horas.
0: Claro, desde ya.
2: Se confirmó Argentina. Primer partido,
0: sí,
2: camiseta titular. Segundo partido, camiseta titular. Tercer partido, camiseta suplente.
0: Bien, muy bien. Y aparecen desde ya en distintos comercios, titular,
2: sí,
0: y alternativa.
2: No me gusta que Argentina juegue con medias oscuras.
1: ¿Por
2: lo
1: qué?
2: Digo ahora.
0: Bueno, vamos a echar
2: no banda. Trae buenos resultados. Los tres títulos que ganó con Scaloni fue jugando camiseta titular, pantalón blanco, medias blancas. Les aviso.
0: Queda instalado el tema, vamos a seguir hablando de indumentaria. Si no tiene nada que hacer, hoy 21:05, un gran partido por Liga Nacional de Básquet. Sí, señor. Atención, recordemos, Liga Nacional de Básquet, porque no solamente hablamos del gran torneo de la NBA, que está en instancias finales en los Estados Unidos, sino también de aquí de la Argentina. Hay un finalista ya clasificado para lograr o intentar lograr el título. Es Quimsa de Santiago del Estero. Recordemos que le ganó en la serie a Boca 3-1 en Comodoro Rivadavia. 21:05, 2-2 la serie. O sea, último partido. Gimnasia de Comodoro Rivadavia ante Ferrocarril Oeste. Allí aparecen en los dos equipos muy buenos jugadores. En el caso de Gimnasia, el cubano Chacón, el venezolano Cisneros, el ecuatoriano Carabalí, el mejor defensor de la Liga Nacional, y aparecen dos jugadores argentinos también muy interesantes, que son Maximiliano Dato y Emiliano Toretta. En el caso de Ferro, el tucumano Jano Martínez, el bahiense Jano Martínez, el tucumano Lescano y también Cartu Gallegos. Así que la invitación está hecha, va por TIC, así que lo puede ver mucha gente. Importante eso para mencionar, y nosotros en este momento es la instancia en la que hay que recordar al equipo, desde ya, el que hace segundo round, antes de la despedida, el señor Pato Yulce comandando este barco desde bien temprano, el señor Charlie Zuboski, Pato Brañeiro también allí acompañando, y el señor Pepe Undiano allí, cómo que no, ahí riéndose y aportando siempre su creatividad y su música. Señor Zarratea, mañana nos reencontramos aquí.
2: Sí, señor.
0: Muy bien. Señor Rodolfo, gracias.
1: No,
0: señor
1: Rodolfo
0: Lagos aquí, que nos estuvo acompañando. Mañana.
2: ¿Mañana vuelve ella?
0: Mañana vuelve, sí, Carlita, claro. Ruiz, claro que sí, desde las 17.
2: Traiga el fajor.
0: Segundo round, mañana desde las 5 de la tarde. Gracias a todos por acompañarnos. Que descansen. Hasta mañana. Un abrazo.

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1: Hora 18:45 minutos en la República Argentina.
2: En Buenos Aires el cielo está parcialmente nublado, 14 grados 6 décimos la temperatura.
1: Estas son las voces del día.
3: El kirchnerismo no es una opción en Argentina, no importa lo que pase. Puede haber un shock externo, el petróleo puede ir a 400, puede haber una guerra mundial o una invasión extraterrestre, que Kicillof no va a ser presidente nunca en su vida en Argentina.
4: El empleo está creciendo, con dificultades, pero está creciendo en términos de informalidad y 130.000 nuevos puestos de trabajo, y seguramente ahora ya se reglamentó la ley laboral, inevitablemente, inexorablemente, va a crecer.
5: La Fiscalía General de Córdoba decidió que el fiscal Raúl Garzón acumule todas las causas contra Claudio Barrelier.
6: Faltarían partes anatómicas, evidentemente, del cuerpo. Y la otra posibilidad es ver si el cuerpo de Agostina ha sido desmembrado.
7: Mañana vamos a entregar acá en París, el ministro de Comercio de Nueva Zelanda, que es el depositario de este tratado, nuestra adhesión al acuerdo del Transpacífico.
8: Las personas que están sentadas en el banquillo para nosotros son responsables de una manera en mayor o menor grado de la muerte y del asesinato de Diego Armando Maradona.
1: Y en momentos más, el presidente Javier Milei va a hablar en el Congreso Anual del Instituto Argentino de Ejecutivos de Finanzas. Allí está nuestra compañera Liliana Arias. Liliana, buenas noches.
9: Muy buenas noches. Lo hicieron a lo largo de toda la jornada, no solo funcionarios del Gobierno Nacional, sino que también participaron legisladores, tanto de la Cámara de Diputados como del Senado, gobernadores y obviamente todo el sector empresarial, mucho hablando sobre el área energética que está en potencia hoy por hoy en la Argentina. Algunos reclamos principalmente están basados por parte del sector empresarial en una nueva reforma tributaria. ¿Sí? A todo esto, Toto Caputo acaba, el ministro de Economía, Luis Caputo acaba de decirles, mire, nosotros venimos haciendo reformas continuamente a favor de las empresas, por lo cual esperen para una reforma lineal y bajo las expectativas. Quienes también estuvieron dialogando fue uno de ellos, el gobernador de la provincia de Catamarca, Raúl Jalil, quien refirió a las inversiones en minería.
10: Nosotros, por lo menos, la República de Catamarca, creo que sí, y sale el Glencore, nosotros hemos duplicado las exportaciones en el trimestre y vamos a duplicar en el año que viene o tal vez un poco más. Obviamente que uno tiene que ser muy prudente porque, bueno, la guerra que hay en el Golfo trae algunos problemas que no se pensaba en el mundo, pero bueno, creo que en la Argentina estamos teniendo menos problemas que en otros países. Pero las posibilidades de la Argentina son inmensas, la seguridad jurídica, no tener conflictos religiosos, no tener conflictos sociales. Ahora el Vigit ha tenido un paraguas importante, por eso insisto que tiene que ser una ley permanente y me hubiera gustado que más dirigentes del peronismo lo acompañen, pero bueno, una deuda que también tiene que madurar.
9: Obviamente la nueva ley de Superrigi, que la iniciativa que envió ya el Poder Ejecutivo al Congreso, se hizo eco aquí por parte de legisladores, de gobernadores, pero también de empresarios. Justamente en ese sentido es que habló el mandatario de Río Negro, Alberto Beretignec, pero también potenciado por la cuenca de Vaca Muerta, que justamente lo que hace es enaltecer en su provincia, más que nada en materia laboral. Así lo decía.
11: Esta es la Argentina como protagonista del sistema energético mundial. Hoy en el mundo se habla de seguridad energética a partir de las dos guerras, Ucrania-Rusia. Y hoy en Medio Oriente, lo que ustedes ven en el Océano Atlántico es el Vaca Muerta del Sur, que se estuvo hablando hace un ratito, que es la segunda terminal más grande de exportación de petróleo de América Latina, y los dos proyectos de GNL, la Argentina GNL 1, que lidera PAE, Pampa y PF, Bola y Harbour, que el año que viene, en junio, está empezando a producir, con lo cual Argentina se suma a los 10 países productores GNL del mundo.
9: Y ahora, quien decíamos recién, es el ministro de Economía, Luis Caputo, quien está haciendo su intervención previo a la del presidente Javier Milei. Caputo lo que señaló y refirió es nuevamente en su expectativa en torno al 2027. Dice que va a ser el próximo año totalmente atípico por tratarse de un año electoral en donde nuevamente, dijo, la economía le va a ganar a la política.
3: Yo espero un 2027 totalmente atípico de lo que es un año clásico electoral argentino. Creo que vamos a entrar en el 2027 creciendo más fuertemente, con la inflación a la baja, sin ese revuelo político que tradicionalmente hay en Argentina en años electorales. Esto es, digamos, sinceramente lo que pienso yo y lo que pensamos en el equipo económico.
9: Y también, para cerrar este bloque o este inicio de presentación sobre, en torno a lo que está ocurriendo aquí en el Congreso Anual del IAEF, es que también Caputo señaló que es cierto, hay una preocupación en torno al shock externo, esto es, los distintos conflictos que hay en el mundo, principalmente en Medio Oriente, que genera para la Argentina cierta incertidumbre, que este shock externo, y obviamente que genera mucho más inflación, pero a nivel mundial. Pero dice Caputo, nuevamente lo reitera, que encuentra a la Argentina, este shock externo, muy bien posicionada. En minutos, cierra Caputo, comienza el presidente Javier Milei.
1: Bien, retomamos el contacto ya con la palabra del presidente Milei. Te agradecemos, Liliana, hasta luego.
9: Hasta luego.
2: Ricardo Moreno renunció a su banca en el Consejo Deliberante de Córdoba.
1: Se trata del concejal que le había otorgado un puesto en la Municipalidad de Córdoba, Claudio Barrelie, el presunto femicida de Agustina Vega.
2: En tanto, se complica la situación del único detenido por el femicidio de la adolescente cordobesa.
1: Desde Radio Nacional Córdoba compartimos el informe de Eduardo Galfred.
5: La Fiscalía General de Córdoba decidió que el fiscal Raúl Garzón acumule todas las causas contra Claudio Barrelier. El fiscal seguirá al frente de la investigación sobre el femicidio de Agustina Vega y suma el antecedente del año pasado en la oficina del fiscal Rodríguez. De este modo se definió no derivar los casos a las fiscalías especializadas de violencia de género. Por otra parte, pudo conocerse que hoy, tras una amenaza, la policía de Córdoba custodia la casa de la madre de Barrelier. También habló Soledad, la mujer cuyo Ford K utilizó Claudio Barrelier para descartar el cuerpo de Agustina Vega. Habló por primera vez, contó su vínculo con él, por qué le prestó el auto y que le arruinó la vida. Por último, pudo conocerse que en minutos, a la hora 20 concretamente, Gabriel Vega, el papá de Agustina, brindará una conferencia de prensa.
2: El fiscal de la causa, Raúl Garzón, ordenó el allanamiento del domicilio de la madre de Barrelier.
1: Efectivos acompañados por canes inspeccionaron la casa ubicada en la esquina de Fray José León Torres y Tucumán en la zona de Alta Córdoba.
2: Una de las líneas de investigación se centraría en un llamado entre ambos realizado el domingo 24 de mayo cerca de las 4 de la mañana.
1: El criminólogo Walter Gorbach sostuvo por Radio Nacional que se deben continuar con distintos allanamientos.
6: Faltarían partes anatómicas, evidentemente del cuerpo, eso es una posibilidad, y la otra posibilidad que es un poco más remoto, un poco más improbable, al menos que lo que se está manejando, es ver si este cuerpo de Agustín ha sido desmemorado o ha tenido algún otro tipo de particularidad en otro domicilio que no sea el acusado.
2: Avanza la causa por el femicidio de la joven de Misiones, nos informa Noelia Villa desde Radio Nacional Puerto Iguazú.
12: La investigación por el femicidio de Dulce María Candia Beatriz registró un importante avance en las últimas horas con la detención de un remisero llamado Mario Alberto, de 46 años, quien conocía a la joven. Hubo tres allanamientos previos a la detención, uno de ellos en la vivienda de los padres del detenido, quien fue señalado por testigos por tener un vínculo con la adolescente y se investiga si estaba cursando un embarazo. Este miércoles 3 de junio, al cumplirse 11 años del Ni Una Menos, Misiones marchará pidiendo justicia también por Dulce.
1: La Corte de Nueva York rechazó revisar el fallo a favor de Argentina por YPF.
2: El Tribunal del Segundo Circuito negó el pedido de los fondos Petersen y Eton Park para que todo el panel de jueces revise la sentencia.
1: La Procuración del Tesoro consideró la medida como un hito en la defensa soberana.
2: Argentina se suma al Tratado Transpacífico.
1: Así lo confirmaba el canciller Pablo Kirchner al informar que el país adhiere a uno de los principales acuerdos de libre comercio del mundo.
7: Mañana vamos a entregar acá en París del ministro de Comercio de Nueva Zelanda, que es el depositario de este tratado, nuestra adhesión al acuerdo de Transpacífico. El acuerdo de Transpacífico es un acuerdo que incluye 12 países muy importantes que representan el 13% del PBI mundial.
2: El acuerdo incluye a países como Japón, Canadá, Australia, Nueva Zelanda y Reino Unido, entre otros.
1: Kirchner confirmó que el objetivo es generar mejores condiciones para que empresas y productores nacionales puedan ampliar su inserción internacional.
7: Hoy la base de esta credibilidad, la base para que los empresarios argentinos se animen a salir al mundo, es la estabilidad macroeconómica que tenemos y también nuestra proyección al exterior a través de alianzas estratégicas con países afines que nos llevan a aumentar considerablemente la cantidad de comercio y la atracción de inversiones que nosotros hacemos hoy en el mundo.
2: Se reanudó el juicio por la muerte de Diego Maradona.
1: En esta nueva audiencia declararon Rodolfo Benvenuti, el médico que supervisó la cirugía a Maradona, y Germán Dornelli, directivo del Sanatorio de Olivos.
2: También declaró como testigo Enrique Barrio, un administrativo de la empresa que dio el servicio de cuidados domiciliarios a la prepaga.
1: Fernando Burlando, abogado de Dalma y Yanina Maradona, insistió en que todos los imputados son responsables en mayor o en menor medida.
8: Todas las personas que están sentadas en el banquillo para nosotros son responsables de una manera en mayor o menor grado de la muerte y del asesinato de Diego Armando Maradona. Así que, más allá de los rótulos, yo creo que la responsabilidad de todas las personas que están en el juicio hoy, desde nuestro punto de vista, está clarísima.
2: Burlando, además, sostuvo que Leopoldo Luque es el acusado que más complicado está.
8: Todo aquello que tiene que ver con los registros telefónicos y la información que le brindaron los teléfonos ahí, eso es invencible, ¿no? Entonces, te das cuenta cómo viene cada uno a mostrar una postura, obviamente falaz, mentirosa, en lo que es la competencia de la mentira. Luque va ganando, pero por goleada, ¿no?
1: Se suspendió una audiencia de la causa Cuadernos por problemas técnicos.
2: El Tribunal Oral Federal 7 suspendió una audiencia de ese juicio debido a un inconveniente con la conexión a Internet.
1: Tenía prevista hoy las declaraciones del exministro de Economía Roberto Labaña, del exfinancista Leonardo Fariña y de la exlegisladora Mariana Zubi.
2: Según informaron fuentes judiciales, la audiencia fue postergada hasta nuevo aviso, luego de que no pudiera resolverse el problema técnico.
1: Además, el tribunal deberá definir la situación de Miriam Quiroga, quien presentó certificados médicos para justificar su ausencia en una audiencia anterior.
2: Ley hojarasca.
1: El oficialismo buscará emitir dictamen en el Senado.
2: Será mañana en un plenario de comisiones previsto para las 12:30.

0: La selección argentina realizará en un rato el entrenamiento. El sábado a las 21:30 enfrentará a Honduras. Rulli, Capaldo, Otamendi, Lisandro Martínez, Tagliafico, De Paul, McAllister, Enzo Fernández, Simeone, Lautaro Martínez y Almada, la formación que puso en la última práctica. Cristian El Cuti Romero recibió el alta médica. Boca confirmó oficialmente la salida de Claudio Úbeda. River intentará sumar a Claudio Echeverri y Franco Mastantuono en el próximo semestre.
1: El presidente Javier Milei cierra el Congreso Anual del Instituto Argentino de Ejecutivos de Finanzas. Lo escuchamos.
2: Buenas tardes a todos. Quisiera comenzar agradeciendo a la organización del evento por invitarme nuevamente a disertar frente a ustedes. Debo decir que es un placer para mí exponer en calidad de presidente de la Nación en esta nueva edición del IAEF y poder explicarle en mis propias palabras cómo veo las cosas desde el gobierno. En el IAEF del año pasado profundicé sobre la teoría monetaria detrás de nuestro programa económico y les expliqué los fundamentos profundos de nuestra matriz decisoria. Y lo hice porque sabía que teníamos frente a nosotros un año crucial en el que todo el programa iba a ser puesto a prueba al límite. Estos fundamentos han sido el mástil al que nos hemos atado, para evitar caer en el agua por el canto de las sirenas. En 2025, toda la política intentó hundirnos, intentó confundirnos e intentó hacerle creer a la gente que íbamos por el camino incorrecto. Así, generaron pánico y caos. El mercado comenzó a sufrir y vivimos un año de ansiedad e incertidumbre. Pero una vez ganadas las elecciones y luego de unos meses en los que hubo que digerir semejante ataque, hoy la inflación retorna a su sendero descendente como consecuencia de todo el trabajo previo que habíamos hecho. Es decir, todo sucedió debido a los fundamentos sólidos del programa que les expliqué el año pasado. Porque si no hubiéramos hecho el ajuste más grande de la historia, pagando la deuda al contado y recapitalizando el Banco Central, hoy la historia sería otra. Y todo esto lo logramos sin una confiscación, sin un plan Bonex, sin devaluar, sin, violentar los derechos de propiedad privada y recomponiendo tarifas. Pero nos empeñamos en cuidar tanto las cuentas públicas por un motivo concreto. Sabían lo que teníamos enfrente, sabíamos que intentarían todo para volver al poder, pero fallaron. Y por eso puedo estar hoy aquí frente a ustedes para explicarlo. Porque hay que decirlo sin miedo. Intentaron un golpe de Estado y les salió mal. Porque básicamente intentaron hacer, primero sabotear el programa económico votando 40 proyectos en contra del equilibrio fiscal. Intentaron 7 juicios políticos. Intentaron hacer un caos en la calle. Y además, en connivencia, profesionales, periodistas, empresarios intentaron voltear un programa que es el que le trae progreso a los argentinos, porque están atados en el statu quo para seguir expoliando a los argentinos de bien y seguir hundiéndonos. Afortunadamente hicimos las cosas bien y en las elecciones le ganamos por 17 puntos al siniestro kirchnerismo. Pero antes de seguir con el resto del discurso, quiero hacer un paréntesis para referirme a la velocidad del ajuste de aquí en adelante. Como tantas veces he mencionado, nuestro modelo contempla que la baja futura de impuestos se hará contra crecimiento económico. A la suba en la recaudación le seguirán bajas impositivas y una reducción progresiva en el tamaño del Estado. Pero esto sigue dejando una base bastante alta para el sector público, por motivos genuinos. La gente suele ser aversa al riesgo y quiere tener la posibilidad de acceder a seguros para cubrirse ante eventualidades. Si ustedes se fijan, días atrás hemos estado trabajando y exponiendo de alguna manera esta visión que tenemos nosotros acerca del Estado, ¿sí?, como un gran gestor de seguros. Esa

Esa idea nosotros las discutimos en profundidad en gabinete ampliado el 25 de mayo, es decir, cuando terminó, digamos, el Tedeum, terminó, digamos, la ceremonia en el Cabildo, nos fuimos a trabajar. Básicamente es una idea que está construida sobre tres obras. Una tiene que ver con el debate entre John Rawls y su teoría de la justicia. Por otro lado, la posición de Robert Nozick en Anarquía, Estado y Utopía. Y, digamos, cómo esa situación trata de ser conciliada y resuelta desde una perspectiva liberal por Friedrich von Hayek en su trabajo que se llama Los Fundamentos de la Libertad, el libro tercero. Si bien, digamos, en el debate entre John Rawls y Robert Nozick, sabrán que mi posición está del lado de Nozick, pero hay una parte del argumento del velo de Rawls que es un buen argumento y que vale la pena para entender este tipo de cuestiones. Y es cuando pone a la persona, digamos, detrás del velo y dice, ok, yo me puedo encontrar con una situación de profunda riqueza o de profunda pobreza. Si los individuos son aversos al riesgo, lo normal es que no quieran ir sobre las puntas y quieran ir a una solución intermedia. Esa solución intermedia le va a reportar más satisfacción que el promedio ponderado de los estados extremos. Y eso también sirve para entender mucho de lo que es el diseño de nuestras políticas. En el fondo, lo que hace cuando los individuos tienen aversión al riesgo, entonces, por ejemplo, tienen miedo, digamos, de que sean atacados. Entonces aparece la provisión del sistema de seguridad. Tienen miedo, digamos, a no tener educación. Entonces aparece la educación pública. Tienen miedo a distintas cuestiones. Digamos, y como son mercados que son incompletos, ¿sí?, y son poco competitivos y poco profundos, frente a la inexistencia de ese seguro, aparece el Estado como el proveedor del mismo frente a la aversión al riesgo de los individuos. No por nada tampoco es la lógica de las campañas negativas que hacen los movimientos de izquierda, digamos, lleven o no el nombre de izquierda. Algunos pueden llevar otros nombres, pero también tienen pensamiento de izquierda. Y en ese sentido, una de las cosas que utilizan es la campaña del miedo. Nosotros la hemos vivido con total fuerza en el año 2023. Digo, más allá, ¿no? Digamos, que hablaban de la venta de órganos, algo que claramente no ha ocurrido. Cuando hablaban que íbamos a cerrar las universidades no están cerradas. Dijeron que íbamos a cerrar los hospitales no están cerrados. Dijeron, digamos, no sé cuántas cosas, trataron de asustar a la gente con la venta de armas, digamos que se la íbamos a vender a los niños en los colegios y se iban a matar a tiros en los colegios. Fíjense que si ustedes entonces entienden al Estado como un gran gestor de seguros, una forma de atacar, digamos, a la ciudad de la libertad es justamente sembrar el miedo. Esto es muy importante que lo tengamos en cuenta, porque lo intentaron en el 2023 y no tengan dudas que lo van a volver a intentar el año que viene. Es decir, es parte de la lógica para asustar a la gente y que vaya sobre soluciones más colectivistas. De hecho, uno también puede pensar en términos de la lógica de los seguros, no solo lo que tiene que ver con el accionar del Estado, digo, para dar
determinadas prestaciones frente a estos problemas de imperfecciones en los mercados que he señalado, ya sea incompletos, ya sea con poca competencia o ya sea con poca profundidad. También, digamos, uno puede pensar la política también como un seguro en otras cuestiones. Yo, días atrás, uno de los ejemplos que puse fue el de la política comercial. Digamos, y esto vale tanto para cuando lo criticaron a Trump, cuando salió a hacer su política comercial, como, por ejemplo, analizar el caso de Francia y los productores agrícolas. De hecho, el modelo estándar de comercio se llama Hersh-Rosling. Ese modelo combina cuatro modelos, obviamente, de microfundamentados, que es la ventaja comparativa de David Ricardo, el teorema de Rinsky, el factor price equalization y el stop de Samuelson. Ustedes juntan esos cuatro modelos y les da el modelo estándar de comercio que se llama Hersh-Rosling. Y con eso se suele analizar la política comercial, y eso tiene varios problemas. El primer problema que tiene, digamos, si ustedes se ponen a analizar de manera muy simple, digamos, las situaciones con un modelo tan estandarizado y con tantas pocas definiciones en otros términos, van a tener problemas. Ejemplo, el primer problema que tienen es que no es intertemporal el modelo. El segundo problema que tiene es que no contempla que los individuos puedan ser aversos al riesgo. Y no contempla tampoco, digamos, que ustedes no se puedan hacer de un seguro. Entonces, ¿qué es lo que ocurre? Pensemos en el caso de Francia. Claramente Francia, por si yo tengo que mirar el Hersh-Rosling, no tendría que tener sector agrícola. Y la pregunta es que, digamos, los franceses no tienen buenos economistas que entiendan de equilibrio general para decir, che, ¿por qué, digamos, no son tan tontos que no liberamos? Digo, ¿por qué pagamos con esta eficiencia? Y la realidad es, piensen ahora, digamos, ¿cuál es el seguro? No hay un seguro para los alimentos que se quieren hacer. O sea, ustedes, la capacidad que tienen para estoquearlo no puede ser, digamos, muy grande. Se podrán estar cubriendo como mucho, de una manera, digamos, exagerada, por un año. ¿Cuál es el problema? Si ustedes tuvieran una guerra, entonces, el seguro que, por ejemplo, podría ser el comercio, ¿qué pasa? Y ustedes podrían tener problemas en que no les llegue el abastecimiento en el medio de la guerra, y ustedes tendrían un problema de que la población, digamos, terminaría pasando hambre, que es lo que pasó que después de la, digamos, durante la Primera Guerra Mundial. Entonces, esa pérdida de eficiencia que ven, en realidad es porque, como el mercado de seguros es incompleto, es más, cuando aparece el siniestro falla, entonces, ¿qué es lo que necesitan? Ustedes necesitan otro seguro. Y esa pérdida de eficiencia, en el fondo, es la prima de riesgo que están pagando, es el seguro que están pagando por si aparece un evento como una guerra, estar cubiertos. Digo, y uno lo podría entender porque las dos guerras mundiales justamente empezaron con Alemania atacando a Francia. Así es que vaya que tienen motivos para tener aversión al riesgo. Entonces, vean algo que originalmente parecía una tontería y una ineficiencia, ¡ay, qué tonto! Sucede que ahora, cuando miramos las cosas con un mayor nivel de complejidad, digamos, aparecen estos problemas de los seguros y cómo estas cosas actúan. Otro tema importante es el de la intertemporalidad. Supongan que, por un momento, que yo soy Estados Unidos. Entonces, en ese contexto, el Hersh-Rosling dice que tengo que dejar que todo el uranio y toda la producción nuclear del mundo quede en manos de una potencia que podría ser, en una hipótesis de conflicto, mi enemigo. Claramente, digamos, los economistas académicos del comercio me van a aplaudir por el Hersh-Rosling.
El día que me vuelen por los aires, ¿qué van a hacer los economistas del Hersher-Oehling? Vamos y le contamos, che, pero el Hersher-Oehling decía, es tarde, volaron por los aires. Imagínense si Israel tomara decisiones con ese criterio. Tengo mi duda que si, digamos, que siguiera existiendo. Entonces, nosotros lo que estamos pensando es en esta lógica de los seguros. Porque ¿cuál es la contraparte? Si yo lo que logro hacer es corregir imperfecciones en los mercados de seguro, ¿qué es lo que va a ocurrir? La demanda de seguro provista por el sector estatal cae. Consecuentemente, voy hacia mercados más eficientes y con menos carga tributaria. Y eso, digamos, me permite crecer más. Entonces, por eso nosotros lo llamamos la revolución de los seguros, porque es una forma de que los individuos estén cubiertos con seguros de mejor calidad, con seguros a mejor precio, y que la contracara sea que tengamos menos impuestos y podamos crecer más. Por eso a nosotros nos parece que este es un tema importante para abordar. Ahora, ¿esto quiere decir que van a cambiar todas las condiciones del mercado de seguros hoy? No, no. Es un proceso que ustedes no van a crear ese mercado de la nada. O sea, Dios va a tener un ordenamiento, digamos, va a tener una secuencialidad, digamos, para que el mercado se expanda y que lo haga de manera sin tensiones, dada la importancia que tiene el mercado de los seguros. Por lo tanto, volviendo al discurso, aquí es donde entra el Estado. Ante la incompletitud, falta de profundidad y costo del sistema privado en seguros, el Estado termina funcionando como un prestador de seguros de última instancia y debe proveer salud y educación, por poner algunos ejemplos, a quienes nos pueden costear el sistema privado. Ahora bien, dado su tamaño y su ineficiencia general, es un prestador de seguros que tiende a fallar cuanto más se los precisa. Por poner dos ejemplos concretos, si la salud pública es un seguro a la enfermedad, la pandemia fue una clara muestra de cómo falló este seguro. A ver, para hacerlo muy fácil, si nosotros pagamos la educación pública, o sea, pagamos impuestos para financiar, por ejemplo, la salud pública. Ok, ese es un seguro que tenemos, estamos pagando un seguro. La idea es cómo funcionó cuando el sistema fue puesto a prueba, que fue la pandemia. Bueno, eso está en un libro mío que se llama Pandenomics. Si hubiéramos hecho las cosas como un maíz mediocre, hubiéramos tenido 30.000 muertos. Como en el medio hicieron todo tipo de estropicios con los barbijos, con los testeos, con las vacunas, con todo, tuvimos 130.000 muertos. Es decir, esto del Estado presente, el Estado te cuida, nos salió no solo caro, sino que nos costó carísimo en términos de vidas humanas. Entonces, esto es lo que tenemos que tener presente. Ese seguro, cuando se lo puso a prueba, cuando vino el siniestro, falló, y falló tremendamente. A su vez, otro caso, ¿no? Digamos, de un seguro, por ejemplo, es, se supone que el Banco Central es un seguro a la estabilidad financiera. La inflación que dejó el gobierno pasado, sumado a todas las hiperinflaciones que vivimos los argentinos, son casos notorios de cómo ese seguro falló más de las veces que lo que cumplió en algo. Es decir, si lo que quiso hacer fue procurar estabilidad financiera, la historia de 1935 hasta el 2023 deja bien en claro que, salvo un periodo muy corto de tiempo, fue un desastre. Es decir, cada vez que tuvieron que responder, fallaron, porque si además ustedes tuvieron que recurrir a un plan Bonex, fallaron. Si ustedes tuvieron que recurrir al corralito, al corralón, al Alcatraz, fallaron.
Si tuvieron que, digamos, defaultear deuda, fallaron. Si tuvieron que reperfilar deuda en pesos, fallaron. Es decir, entonces, lo que nosotros pensamos es en crear instrumentos que resuelvan mejor ese seguro y que además no sean tan caros. Porque acá el Estado presente ofrece muchos seguros, pero cuando aparece el siniestro no cubre ninguno. O sea, con lo cual es como, entonces, ustedes, no sé, el seguro de salud, pagan la salud pública, pagan la salud privada. Cuando viene el evento, digamos, el siniestro en el sector público, además le avanzan sobre su prestación privada. O sea, le viven haciendo la doble Nelson. Entonces, me parece que si entendemos esto, además también vamos a entender la perversión de aquellos que agitan la campaña del miedo. Miren, hay una película, yo sé que va a ser polémico lo que voy a contar, pero hay una película que es hermosa que se llama Monster Inc. Es fabulosa la película, porque era una, como una suerte de fábrica que se dedicaban a asustar niños. ¿Y cuál es la trama de la película? Que va un monstruo y quiere asustar a una nenita, y la nenita lo mira, ¡ja, ja, ja! Se le mata la risa. Es decir, el día que le saquemos la careta a los monstruos colectivistas, este país va a ser definitivamente libre y va a ser grande nuevamente. Si en lugar de este sistema ineficiente desarrollamos un mercado competitivo privado de seguros que sea competitivo, profundo y completo, la justificación para que el Estado intervenga en cada una de las áreas en las que interviene desaparece naturalmente, y sin que los argentinos pierdan nada en términos de calidad de vida y seguridad. Ya sabemos, la campaña es Monster Inc. Digamos, el monstruo cae, que, digamos, monstruo, no nos asustás más. Creo que Toto fue bastante claro hoy con eso. Entonces, al lograr que el Estado se achique en sus funciones necesarias, logramos bajar orgánicamente el gasto, lo que nos permite bajar aún más impuestos, los que nos vuelven más competitivos, permite que aparezcan más empresas en toda la economía y más aseguradoras brindando este tipo de servicios. Y así, cada vez más capital va quedando en manos del privado y menos en manos del Estado, sin que la ciudadanía pierda un solo beneficio. Por todo esto, el crecimiento económico y la revolución de los seguros constituyen el tándem de la baja radical y virtuosa del tamaño del Estado. El concepto central de ambas es precisamente que el sector privado construya las bases para su expansión y que el Estado pueda dedicarse a las tareas indispensables para el cuidado de la nación, que hoy son relegadas. Ustedes son parte del programa y contamos con ustedes. ¿Puedo pedir que prendan el aire acondicionado? Hace un calor feroz. Digo, el muñeco de cera se está derritiendo. O sea, perdón, pero hace calor acá arriba, aunque no lo crean. Ahora sí, volviendo a la cuestión inicial. El año pasado tuvimos el estrés test más grande de nuestro modelo. Y cuando uno está en la silla eléctrica tiene que tener algo más que claro. En el ajedrez las negras también juegan. Nosotros construimos el programa que la Argentina necesitaba, pero los que perdieron el poder no se quedaron con brazos cruzados. Y en política solo hay una chance para hacer las cosas bien. Cierras, te vas a casa. Así, ellos jugaron en junio del año pasado, la oposición empezó una serie de ataques políticos y económicos sin precedentes para desestabilizar nuestro gobierno de cara a las elecciones. Llegaron a pedir hasta 7 juicios políticos, mandaron al Congreso 40 leyes diseñadas para romper el equilibrio fiscal y fogonearon una corrida cambiaria equivalente a el 50% de M2, que son 41 mil millones de dólares, y si nosotros corregimos por haber limpiado las LEFIs y los encajes, el tamaño total de la corrida fue de 70 mil millones de dólares. Vamos, díganme si alguna vez vieron a una economía que se banque semejante shock y siga de pie. Gracias, Toto, por hacer el mejor programa económico de la historia.
Así, la economía que venía creciendo fuerte se frenó y la inflación que había tocado su mínimo repuntó. Intentaron hacer creer que esto era consecuencia de que el programa económico había fallado, lo cual es gracioso, porque durante nuestro primer año y medio se la pasaron diciendo que no teníamos plan económico, para luego pasar a decir que el plan era un plan fallido. Pero en realidad no fue este el motivo. Como todos sabemos, la inflación es siempre y en todo lugar un fenómeno monetario causado por un exceso de oferta de dinero, ya sea o porque subió la oferta o porque cayó la demanda o pasaron las dos cosas a la vez. Y si bien nosotros trabajamos fuertemente en la contención de la oferta, eliminando el déficit fiscal y controlando la cantidad de dinero, porque esa es la forma de estabilizar y construir confianza. Y como no podían incidir sobre la oferta, necesitaban causar pánico, la oposición decidió dinamitar la confianza en el programa y llevar a mínimos la demanda de pesos. Esto lo pudimos observar en el aumento simultáneo del tipo de cambio y las tasas en pesos, cuando en circunstancias normales demanda de dinero se ajusta naturalmente. A ver, digamos, una forma de ver la caída de la demanda de dinero es, digo, ustedes cuando suben la tasa de interés el tipo de cambio cae, y si bajan la tasa de interés el tipo de cambio sube. Ahora, si a ustedes les suben simultáneo la tasa de interés y el tipo de cambio, eso está reflejando que ustedes están teniendo una caída en la demanda de los activos denominados en pesos. ¿Qué es lo que pasó? Digamos, se desprendieron de los títulos argentinos, cayó el precio de esos títulos, subió el riesgo país, además con la caída de la demanda de dinero, la tasa de inflación se aceleró, la tasa nominal en pesos se disparó y eso además terminó frenando la economía al tiempo que se aceleraba la tasa de inflación, es decir, por el efecto en la caída de la demanda de dinero. Pero bueno, afortunadamente fracasaron, el programa resistió, la inflación está bajando y para colmo hoy tenemos el Congreso más reformista de los últimos 100 años. Por eso, a lo largo del último semestre, aprobamos el primer presupuesto con equilibrio fiscal libre de default en un siglo, la ley de baja de la imputabilidad, la ley de modernización laboral, el acuerdo con la Unión Europea, una nueva baja de impuestos, la ley de inocencia fiscal y la adecuación de la ley de glaciares. Y en la última sesión, en la Cámara de Diputados, en 13 votaciones le ganamos 13-0. Y encima no tenemos que bancar que digan que este gobierno está paralizado, que este gobierno no actúa. ¡Menos mal! Digo, porque acabamos de hacer cosas que no la pudo hacer nadie en 40 años y le hicimos nosotros en 6 meses. Y claramente que esto fue gracias a la confianza de los argentinos que entendieron que este camino era el correcto y nos apoyaron en octubre. Y por todo esto ahora podemos ver un retorno a la tendencia original que teníamos hace un año. Un país en el sendero de crecimiento, con una clara caída del riesgo país y una clara caída de la inflación, producto de la remonetización de nuestra economía. Por eso mismo, hoy nos encontramos en condiciones de finalmente poder hablar de lo que viene, cómo vamos a acelerar el crecimiento de la Argentina de acá adelante. Que dicho sea de paso, yo, digamos, cuando me presentaba en los debates, decía que era especialista en crecimiento económico con y sin dinero. Es decir, dije que sabía cómo hacer crecer una economía y cómo terminar la inflación. Desde que asumimos, la economía ya creció 11% y la inflación de tener niveles del 25% en minoristas y 54% en mayoristas, hoy, digamos, ya estamos en torno al 2% y va a seguir bajando. Es decir, con lo cual estamos creciendo, está bajando la inflación y además sacamos cerca de 14 millones de personas de la pobreza. Vaya que sí sabía lo que les estaba diciendo y lo estamos haciendo. Para encarar esta conversación hay que tener algo muy claro, que ya me han escuchado decir, la estabilidad monetaria y el orden macroeconómico son imprescindibles para que un país devastado por el intervencionismo como el nuestro comience a despegar luego de 15 años de estancamiento. Pero no nos conformamos con eso. El crecimiento que viene de la estabilidad es la base, pero es solo un vaso de agua para una población muerta de sed por años de vagar en el desierto del populismo. Nosotros entendemos esto
y por eso sabemos que la estabilidad hay que potenciarla con el crecimiento que genera, liberar las fuerzas productivas del país. Nuestro verdadero objetivo es ese. Queremos que Argentina vuelva a ocupar un lugar protagónico en la economía global tras un siglo de decadencia. Entonces, la pregunta que corresponde hacerse hoy es, ¿qué hace crecer a una economía? Y para eso debemos ir a repasar nuestra historia para desmitificar algunas burradas que nos hicieron creer durante mucho tiempo. A principios del siglo XX, el PBI per cápita de Argentina era comparable al de Australia o Canadá. Éramos uno de los países más ricos del mundo. De ahí en adelante, durante los últimos 100 años, crecimos al 1% anual promedio, el punto de que el último tramo de ese periodo, entre 2011 y 2023, ni siquiera crecimos. Con lo cual, en términos per cápita, además, fuimos cayendo 1% por año. Y durante todo ese proceso, gobernantes de todos los colores políticos pretendieron hacer creer que fue un hecho de mala suerte, como si Argentina fuese un extraño caso, el que hacer las cosas bien puede traer malos resultados o que lo que salió mal fue culpa de supuestos enemigos del pueblo. Esto es lisa y llanamente un intento de engaño a todos los argentinos, porque Argentina no tuvo mala suerte, Argentina tuvo pésimos gobernantes. Si ustedes revisan las distintas presentaciones que hace Toto, lo que dice es, Argentina le fue mal, porque hizo las cosas mal. Y por primera vez en los últimos 100 años hay un gobierno que está dispuesto a hacer las cosas que están bien. ¿Y cómo va a salir? Bien, porque ustedes no pueden estar apostando al error tipo 2 todo el tiempo. Es decir, el error tipo 1 es cuando ustedes hacen todo bien y les sale mal, error tipo 2 es hacer todo mal y que les salga bien. Bueno, si ustedes apuestan todo el tiempo a hacer eso, ¿saben cómo le va a ir? Mal, que es el caso argentino. Entonces, ¿nosotros qué decidimos? Decidimos hacer las cosas que están avaladas por la teoría económica, por la evidencia empírica y hacer lo que corresponde. Claramente los resultados nos están acompañando y hoy la economía ya está mejor, mucho mejor que en el 2023, pero a fin de año va a estar mejor, a mitad del año que viene va a estar muchísimo mejor y el año que viene, en octubre, los vamos a pasar por arriba y vamos a seguir impulsando las ideas de la libertad. Y por eso hay que entender, digo, porque ahora sucede que ahora estamos descubriendo que hay una proliferación de ortodoxos por todos lados. Sucede que hay ahora gente que habla del equilibrio fiscal. Gente que dejó 15 puntos de déficit fiscal en términos del PBI entre Tesoro y Banco Central. Ahora todos sabían cómo hacerlo. Pero durante 123 años el único que lo hizo es Toto Caputo. Gracias, Toto, por ser el mejor. Pero volviendo al tema del crecimiento, la política aplicó a la perfección tres mecanismos diferentes de destrucción de la riqueza y el crecimiento. El primero y principal fue la inflación, que rompe el sistema de precios y destruye el cálculo económico, quitándole a las personas y a las empresas la capacidad de planificar su propia economía. Como decía Hayek, cuanto más planifica el Estado, menos planifica el individuo. Sin horizonte temporal no hay inversión, no hay especialización y no hay crecimiento. La inflación es el impuesto más regresivo que existe, porque implica una transferencia de riqueza de los más pobres que no tienen forma alguna de protegerse de ella, a los más ricos que tienen diversos mecanismos de protección, que en realidad se notó que en realidad es a diversos amigos del poder que se de manera corrupta atacaron a los argentinos con cosas irregulares. Por eso mismo, el más destructivo porque liquida el futuro. Beneficia a algunos hoy, por ejemplo, a los políticos que emiten y quieren hacer negocios con ella a cambio de destruir el crecimiento futuro. Y los que más se perjudican de una torta estancada en el futuro son quienes menos tienen hoy. No por nada heredamos. La verdad es que cuando ustedes tienen un indicador que está creciendo, saben que si ustedes toman el número promedio lo están subestimando. Y además, los precios estaban controlados y había escasez. Cuando nosotros hicimos el sinceramiento en la frecuencia mensual, la pobreza que nos dejaron fue del 57%. Y no solo eso. Y que no vengan a decir que fue porque devaluamos. ¿O acaso la brecha era cero?
No se dejen engañar por esta manga de sociópatas. Es decir, no les pueden permitir un milímetro, no le deben dejar pasar una sola mentira. Y no solo eso, más del 70% de los niños eran pobres. Es más, llegamos a la locura que el 30% de los trabajadores formales eran pobres. Por eso vienen a compararnos como si hubieran dejado Suiza y habían dejado un país al borde de un estallido para que se convirtiera en Cuba con una estancia intermedia en Venezuela. No se dejen psicopatear por estos empobrecedores seriales. El segundo mecanismo de destrucción fue la regulación, que destruye la división del trabajo. Cada regulación es una traba que impide que dos partes lleguen a un acuerdo voluntario que las beneficie a ambos. Si multiplicamos este comportamiento durante décadas y por millones de transacciones que nunca ocurrieron, estamos hablando de empresas que nunca se formaron y empleos que nunca llegaron a existir. En otras palabras, la regulación ofrece beneficios aparentes en el corto plazo, por ejemplo, beneficiando a algún sector, pero perjudica a la sociedad en su conjunto en el mediano y largo plazo. Digo, el mejor ejemplo es la ley de alquileres, ¿no? Digo, yo tengo un edificio que alquila oficinas, aparece un imbécil que pone precios máximos y lo regula, ¿y qué pasa? Destruye el sector. De hecho, nosotros con la ley bases que eliminamos la siniestra ley de alquileres, se duplicó la oferta y el precio de los alquileres en términos reales cayó 30%. Entonces, ¿y a quién perjudicaba? ¿Y saben a quién más perjudica cuando aparecen estos problemas? Cuando ustedes regulan un precio, las transacciones se hacen por fuera del mercado. ¿Saben quiénes son los que se quedan más perjudicados? Los que menos tienen. Porque los que están mejor relativamente pueden pagar precios más altos. Entonces, ustedes terminan borrando el último tramo de la demanda, que son, digamos, la de los precios más bajos. Es decir, con lo cual termina perjudicando a los que menos tienen. Pero lo que hay que entender es que las regulaciones son una violación del derecho de propiedad. Por eso, digamos, generan tanto daño. Y el tercer mecanismo, que también es otra expropiación, es la presión impositiva, que aniquila el incentivo a invertir. Si el retorno de una inversión se lo lleva el Estado en lugar de su legítimo dueño, o si el Estado se lo puede llegar a robar según el capricho expropiador de algún gobernante de turno, la inversión no ocurre. Y si la inversión no ocurre, el empleo no se genera y el crecimiento económico no sucede. Es así de simple, no tiene mayor misterio. Es decir, la diferencia con la regulación es que es una expropiación directa. Es decir, no es un acto violento triangular, no es directo, digamos, los impuestos. Y la regulación es uno indirecto. Entonces, nos pasamos décadas escuchando cómo se le echaba la culpa al FMI, al imperialismo, a la restricción externa, a la guerra, a la sequía. Pero en realidad los culpables de nuestro estancamiento siempre fueron los gobiernos argentinos, con políticas que destruían sistemáticamente las condiciones del crecimiento. Porque durante todo este tiempo confundimos a la nación con el Estado y nos convencimos de que si el Estado gastaba más, la nación crecería. Pero crecer no es que el Estado gaste más. Esa confusión es el error más caro de la historia. Y hoy podemos ver que es un error conceptual aplicarlo en buena parte del mundo. Digo, ya lo explicó, digamos, hace 250 años Adam Smith, ¿no? Es que lo expliqué en una conferencia que hicimos con el profe de Pablo en el Palacio Libertad. Lo más brillante de Adam Smith es que fue el primero que vio el crecimiento económico, de la mano de la idea de los rendimientos crecientes. El rendimiento creciente es el nombre técnico. El nombre de fantasía que le puso, digamos, fue el de la fábrica de alfileres, donde la división del trabajo genera aumentos de productividad. Y decía, y la división del trabajo está limitado por el tamaño del mercado. Vean que si ustedes fomentan los intercambios libres y van a división del trabajo, la consecuencia es que van a tener crecimiento.
Pero si además ustedes abren la economía, la posibilidad de tener división de trabajo se amplifica y por ende pueden crecer mucho más. Pero es más, Adam Smith era tan brillante que además detectó otras cosas. Dice, sí, una parte ustedes pueden ganar en productividad porque hacen la división de trabajo y otra parte es por el learning by doing. O sea, ustedes van haciendo la actividad, cada vez la hacen mejor y consecuentemente van ganando productividad. Y no se quedó ahí. Dijo, en algún momento, de tanto hacer esto, ustedes van a encontrar una forma de producir lo mismo con menos trabajo, o con el mismo trabajo más. O sea, también postuló el progreso tecnológico. Es decir, y vaya que la acertó, porque digamos, 250 años después, nos dimos cuenta que claramente Adam Smith tenía razón. No es mayor misterio que ese. Pero para eso, ustedes tienen que respetar el derecho de propiedad, digamos, tienen que respetar la vida, tienen que respetar la libertad, tienen que sostener el principio de no agresión. Ustedes ponen esas cuatro cosas en la cancha y la economía progresa. Es decir, no tiene mayor misterio. Eso está muy bien explicado por Jesús Huerta de Soto en su trabajo La teoría de la eficiencia dinámica y que tiene que ver con los valores subyacentes en una sociedad. Por lo tanto, cuando ustedes abrazan los valores judeocristianos, digamos, esos cuatro elementos están de hecho definidos en los 10 mandamientos. Consecuentemente, está definido en el primero, consagra la libertad, en la versión judía, ¿no? El primer mandamiento en la versión católica es distinto. En el sexto está definido el respeto a la vida, porque no matarás. En el séptimo, digamos, está definido el respeto de los contratos, digo, que tiene que ver con no mentir, ¿sí? Digo, eso es algo que a los periodistas no les sale, al menos en un 95%. Y el octavo, digamos, tiene que ver con no robar. Así es que no inventamos nada, está todo inventado. Lo único que hay que hacer es ponerlo en marcha. Y es lo que estamos haciendo. Además, porque cuando los hombres libres buscan producir más, ganar más y con eso conseguir un mejor nivel de vida para ellos y sus familias, su propio impulso los lleva a utilizar sus facultades de la mejor manera posible. Y ese impulso los hace buscar las mejores oportunidades en el mercado, que no es otra cosa que la sumatoria de todos los individuos libres con los mismos fines intentando crecer. Y así, a través del desarrollo de esta dinámica, es que el mercado va expandiendo su tamaño, profundizando la división de trabajo y cambiando radicalmente el mundo. Pero por todo esto, la división de trabajo requiere mercados libres, precios que funcionen como señales y contratos que se cumplan. Es decir, necesita de un sistema que habilite y proteja la libertad natural de las personas, no de uno que limite su libertad a través de regulaciones arbitrarias y distorsiones en el sistema de precios. Porque no se puede obtener el fruto de la libertad, que es el crecimiento, si se cortan las raíces del árbol. Por eso quienes pretenden seguir este camino, creyéndose brillantes estadistas, muy rápidamente se encuentran con que los frutos desaparecen, el árbol muere y la sociedad queda sumida en un estancamiento sin salida. Por eso, cuando el Estado distorsiona los precios, la información que necesitan los agentes para especializarse desaparece, y sin esa información la coordinación se rompe. Es decir, este es el mecanismo que muestra que cuando el Estado destruye la libertad para perseguir sus propios fines o lo de los políticos, el sistema del crecimiento es su primera víctima, sin que nadie se haga responsable por ello. Los políticos liberticidas siempre se van a lavar las manos y usan la distancia temporal entre cortar las raíces de la libertad y la caída del crecimiento como una gran excusa. Por todo esto, el palo de hockey del PBI per cápita que vemos desde la Revolución Industrial fue el máximo milagro de la invención y el descubrimiento humano. Fue el resultado de liberar los rendimientos crecientes, el resultado de liberar a los hombres del yugo del feudalismo y darles verdadera propiedad en su propia persona. Es decir, cuando las ideas se acumulan y la especialización se profundiza, los retornos crecen en lugar de decrecer, el mercado se agranda y acelera este proceso. El mundo cambia a pasos cada vez más agigantados y las nuevas industrias florecen y desplazan a las viejas. O sea, como verán también, digamos,
el discurso tiene aire schumpeteriano, digamos que tiene que ver con la destrucción creativa. Por eso, lo que aplana esa curva es siempre lo mismo, la regulación liberticida que frena la especialización, la inflación que destruye el horizonte y los impuestos que matan el incentivo. Quizás le podemos agregar al Ministerio de Desregulación un nombre nuevo. Aparte del Ministerio de los Rendimientos Crecientes, lo podemos llamar Ministerio de la Liberación de los Argentinos. Y por desoír estas verdades viejas pero olvidadas, Argentina vivió décadas en la parte plana de esa curva. En este país no hubo ni fatalidad geográfica, ni falta de recursos, ni falta de talento. Solo existieron decisiones políticas hostiles al libre juego de la libertad humana. En Argentina matamos la libertad de nuestro pueblo para pedirle culto al Dios estatal. Y ese Dios falló radicalmente. Nos devolvió la devoción que tan gratuitamente le rindieron tantos gobiernos con atraso, pobreza y sometimiento. Por eso también son tan importantes las reformas estructurales que estamos llevando adelante. No es una cuestión de capricho ideológico, como nos han dicho tantas veces. Estas reformas son la eliminación sistemática de los obstáculos que le impedían a los argentinos crecer. No son otra cosa que la devolución de la libertad a un pueblo oprimido. Esto lo alertamos desde el día cero, incluso desde antes de asumir nuestra gestión. Con el DNU 7023 y la Ley Bases, hicimos la reforma estructural más grande de la historia argentina, 8 veces más grande que la de Menem. Y no nos quedamos ahí, porque los argentinos necesitan más libertad. Y nosotros prometimos convertir a la Argentina en el país más libre del mundo. Al día de hoy, ya llevamos más de 15.000 reformas hechas, donde cada regulación eliminada es una transacción que ahora puede ocurrir y una empresa que puede existir. Vaya que efectivamente somos el gobierno además más reformista de la historia. En 2 años y medio hicimos más que 100 años de historia argentina. Hay alguno que le va a parecer pedante, pero la realidad habla por sí misma. A esto debemos sumarles la modernización laboral. El mercado laboral argentino llevaba varias décadas de obsoleto por exceso de rigidez, donde la gente tenía miedo de contratar porque una mala contratación podía llevarte a la quiebra. En ese mercado era más valioso contratar a alguien de confianza que a alguien ideal para el puesto, lo que estaba estancando la productividad general de nuestra economía. Dicho sea de paso, desde el regreso a la democracia, todos los que intentaron hacer una modernización no lo lograron. Nosotros sí lo logramos. Así, a base de mucho esfuerzo, logramos explicarles a todos los argentinos que la relación entre el empresario y el empleado es una relación virtuosa, donde ambos se necesitan mutuamente y donde se interviene en beneficio de una parte y en detrimento de la otra, se desincentiva la aparición de nuevas empresas y nuevas contrataciones. Luego está el RIGI. Nos pasamos un año explicando que Argentina debía estar abierta a la inversión y que las reglas deben ser respetadas. Y lo convertimos en una ley duradera que le diera 30 años de estabilidad a los que decidieran apostar por esta tierra. Así, vimos un boom de inversiones que no hubiéramos podido ni soñar, al punto que hoy llevamos casi 150 mil millones de dólares anunciados. Y vamos a potenciar este proceso con el Super RIGI, que acabamos de enviar al Congreso para darle nacimiento a industrias y sectores que hoy no existen en nuestro país. Y los resultados de este accionar hoy están a la vista de cualquiera que quiera ver. La economía creció 11% desde que llegamos. Sacamos a 14 millones de personas de la pobreza. El empleo registrado crece y los salarios reales están en un claro sendero de recuperación. No hay al menos la mitad de las provincias presentan crecimiento económico después de décadas de estancamiento. Y este crecimiento se ve incluso más marcado en aquellas que adhirieron primeras al RIGI. Y las únicas que están neutrales, o les va un poquito mal, son justamente las de aquellas provincias que viven oponiéndose a todo lo que proponemos desde el Ejecutivo y que además no adhirieron al RIGI. Miren qué ejercicio de análisis económico comparado. ¿Quieren ver cómo les va a ir? Ahí tienen. Está nuestra propuesta, que es la que está generando una prosperidad enorme, y tienen la contrapropuesta. No fuimos nosotros los que decidimos. Ellos mismos se pusieron ahí.
ellos mismos están castigando a los ciudadanos de sus provincias. Espero que en octubre del año que viene eso se empiece a revertir de manera abrupta. Entonces, esto se da porque tenemos las condiciones macro, porque tenemos las reformas y principalmente porque tenemos lo más importante de todos, tenemos de la idea de la libertad de nuestro lado. Porque uno podría pensar, como suele suceder en la lógica de la economía planificada, que el crecimiento viene de la mano de planes productivos o alquimias similares que solo existen para darle más poder a funcionarios a costa del libre juego de las personas. Nosotros no creemos en eso. Nosotros sabemos que es la libertad la que cambia el mundo. Por eso ahora viene el crecimiento de largo plazo y, para colmo, Argentina tiene vectores concretos que no tiene ningún otro país del mundo en simultáneo. Solo en el sector energía tenemos las condiciones para ser un país envidiado por todo el mundo. Vaca Muerta es el activo más subutilizado de América Latina. Con el RIG y la infraestructura de transporte, Argentina se está convirtiendo en exportador neto de Argentina. En tan solo 2 años pasamos de ser un país con déficit a ser un país con superávit. Pasamos de un déficit de 5.000 millones de dólares a un superávit de 10.000 millones de dólares. Y habrán visto las distintas presentaciones que ha hecho el ministro de Economía, mostrando que de acá al 2031 vamos a ir a niveles de superávit energético en torno a los 50.000 millones de dólares. Nos van a salir literalmente los dólares por las orejas. Claramente hay sectores que no sean eficientes y por eso quieren romper eso, porque saben que en la Argentina próspera los parásitos no tienen lugar. A esto se le suma la minería, que nuestro país vecino genera ingresos anuales por más de 60.000 millones de dólares. Y acá, digamos, generamos menos de 6.000. Es decir, yo no creo, digamos, que haya habido un problema donde el creador le dio todo al otro lado de la cordillera y a nosotros nada. Me parece que es más un problema de gobiernos que destruyeron todo, que expropiaron, que no respetaron nada, y por ende pasó eso. Pero estamos frente a una situación increíble. La minería es algo de lo que va a dar que hablar por mucho tiempo. Tenemos el litio, el cobre y los minerales que el nuevo milenio está comenzando a demandar, como el uranio. El mundo los necesita para la transición energética y la inteligencia artificial. Argentina los tiene y adecuamos la legislación para eliminar las trabas burocráticas e ideológicas al desarrollo de este sector tan competitivo. Les paso un anticipo. Creo que el jueves, si no me equivoco, el Financial Times va a publicar una nota mía sobre derecho de propiedad para la inteligencia artificial, algo con lo que estuvimos trabajando con el doctor Federico Sturzenegger. Aviso para que sepan por dónde estamos pensando las cosas. Además, tenemos el campo más productivo del mundo, al punto que sigue siendo extremadamente competitivo a pesar de las décadas de impuestos, regulaciones y retenciones ridículas. Tenemos, digamos, y que además las estamos eliminando a paso firme. Además, tenemos granos, carne, vino, todo tipo de productos derivados y somos pioneros en industrias de punta como la genética. Y como ya mencioné, gracias al Super Rigi tenemos las oportunidades de desarrollar industrias hoy inexistentes, como fábrica de baterías de litio o data centers de inteligencia artificial, que aparte de energía demandan grandes extensiones de tierra a baja temperatura. Y por si fuera poco, tenemos un capital humano del más alto nivel, reconocido en todo el mundo. Sin ir muy lejos, recientemente salió un estudio que demostraba que los argentinos son los extranjeros mejores pagos en Estados Unidos, pero además con mucha diferencia. Esto quiere decir que con estabilidad, con reglas claras y con un Estado que les quite las piedras del camino, los argentinos podrían finalmente competir en la economía del conocimiento sin irse del país. Argentina está destinada finalmente a volver a integrarse a la economía global, porque después de mucho tiempo logramos comprender que una Argentina cerrada es una Argentina pobre, mientras que una Argentina abierta es una Argentina que crece. De hecho, hoy también Pablo Kirchner desde Francia anunció de que nos unimos a la Alianza Transpacífica. O sea, vamos a seguir abriendo la economía, vamos a seguir. A ver, Argentina tiene un coeficiente de apertura de menos del 30% y tendría que tener uno de más del 90%.
Con lo cual, cuando dicen que no, que esto es una apertura indiscriminada. No, no, no hay una apertura indiscriminada. Somos una cosa de loco cómo cerramos la economía durante los últimos 100 años. Es decir, tenemos que abrir la economía para ser más competitivos, para que tengamos bienes de mejor calidad o mejor precio. Digo, ¿o acaso que le tienen miedo a competir? ¡Vamos! Han soportado 100 años gobiernos liberticidas. Si han podido soportar a esa peste, nada los puede detener. La libertad nos hará prósperos. Y todo esto sucede en un mundo que está cambiando a pasos acelerados. En este nuevo mundo, el riesgo geopolítico volvió a ser una dimensión contemplada por los países y por las empresas. No por nada Estados Unidos lidera un cambio de proveedores a nivel global, dándole mayor relevancia a sus socios comerciales en América. Y este contexto genera grandes oportunidades para un país como Argentina, que puede producir energía, alimentos, minerales y puede exportar servicios asociados a la economía del conocimiento para miles de millones de personas. Es decir, que Argentina en los últimos años se ha posicionado como una suerte de seguro internacional para las cadenas de suministros globales. Bueno, pero decían que los viajes eran por divertimento. Lo peor de todo es que yo detesto viajar. Pero tengo que cumplir con mi trabajo y viajo. Y cada vez que viajamos nos traemos millones de dólares de inversión. Así que parece que, Dios, son bastante productivos los viajes. Además, y nosotros planeamos seguir avanzando con las reformas necesarias para que Argentina capitalice lo más rápido y profundo posible todas estas oportunidades. Entre ellas se destaca la revolución de los seguros que ya les mencioné al comienzo, que permitirá galvanizar todo este proceso generando un círculo virtuoso de baja del gasto y aumento de la productividad y, obviamente, baja de impuestos. Porque hay que decirlo abiertamente, los impuestos son un robo y yo lo que vine es achicar el Estado para bajar los impuestos y devolverle la libertad y la prosperidad a los argentinos. Por todo esto, vamos a ver una convergencia en nuestro país al mundo desarrollado sin precedentes. Luego de décadas de aislamiento, Argentina está preparada para volver y ser un gran proveedor del mundo. Esto parece un tema no menor, pero la realidad es que hoy Argentina, en una de las charlas Toto lo explicó, el tema de el tendencia ciclo, ¿no? Digamos, estamos creciendo al 0,4 mensual, eso es como una tasa en torno al 5% anual. Perdón, 0,4 mensual, que implica, digamos, estar creciendo en torno al 5% anual. Bueno, esto es importante. Primero, porque quintuplica la tasa de crecimiento que tuvimos en los 100 promedio, en los 100 años promedio antes, ¿no? Lo cual es un datazo de cómo se aceleró el crecimiento económico. Y eso es consistente con un riesgo país en torno a 500, 600. Es consistente con eso. Así que eso es factible. Ahora, piensen ustedes que si ustedes miran las colocaciones de bonos, nosotros tenemos que en el corto plazo, digamos, los que vencen en nuestro propio mandato, el riesgo país está en torno a los 150 puntos básicos. Es decir, además estamos frente al último trade electoral. Digo, porque si sale bien, ok, no nos para más nadie. Pero vean que si nosotros logramos eliminar el riesgo político y el riesgo país se va a niveles de 150, 200 puntos básicos, Argentina no va a crecer al 4 o 5%, va a crecer a tasas del 7, 8%. Argentina va a poder duplicar su PBI cada 10 años, cada 9 años. Es decir, que si logramos resistir y seguimos manteniendo esta política de crecimiento y baja de la inflación en base al orden macroeconómico, al respeto a la vida, a la libertad y a la propiedad, vamos a hacer grande a la Argentina nuevamente. Se vienen los mejores años de la economía argentina en 120 y pico de años.
prepárense para ser parte de la mejor parte de la historia argentina, que es la parte del resurgimiento. Vamos a poder mirar para atrás en algún momento y decir... No,

0: Gracias a todos. De esta manera despedimos.
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6: Las 8 de la noche en la República Argentina. Cierre del Congreso Argentino de Ejecutivos de Finanzas. Habla el presidente Javier Milei. Allí está nuestra cronista Liliana Arias. Adelante.
7: Tomando como ejemplo una película infantil, el presidente Javier Milei reiteró que el año pasado la oposición intentó un golpe de Estado y le salió mal, dijo. Por eso, en el Congreso Anual del Instituto Argentino de Ejecutivos de Finanzas, el primer mandatario acusó a la oposición de monstruos colectivistas.
8: Hay una película que es hermosa que se llama Monster Inc. Es fabulosa la película, porque era como una suerte de fábrica que se dedicaban a asustar niños. ¿Y cuál es la trama de la película? Que va un monstruo y quiere asustar a una nenita, y la nenita lo mira, se le mata la risa. Es decir, el día que le saquemos la careta a los monstruos colectivistas, este país va a ser definitivamente libre y va a ser grande nuevamente.
6: Apareció una mujer que llevaba 2 semanas y media desaparecida en Rosario. Jessica Contreras, de 35 años, fue hallada hoy en una gomería, quedó bajo resguardo policial. Su familia la buscaba desde el 15 de mayo. Mañana, en la ciudad de La Bandera, también se realizará la marcha Ni Una Menos, bajo la consigna Libres y con Vida Nos Queremos. La información de tránsito con Ernesto Arriaga.
9: En estos momentos, el tránsito en la General Paz está a 60 kilómetros por hora, mano al sur. Por otra parte, el puente Avellaneda se normalizaron de camiones que llevan contenedores a Dock Sud. Por favor, una bajada máxima 40 kilómetros por hora. Aeroparque de Ezeiza opera con normalidad a esta hora.
6: En Bahía Blanca, donde nos escuchás por AM560, la temperatura es de 14 grados, cielo parcialmente nublado. Aquí en Buenos Aires, la temperatura 14 grados, 2 décimos, cielo también parcialmente nublado.
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0: programa de Vocación Nacional. Soy Sheila Leal, conductora de este programa. Súper contenta de encontrarme un martes más con ustedes, con toda nuestra audiencia. Esto es Vocación Nacional. Bienvenidos. No puedo dejar de saludar a todas las repetidoras de Radio Nacional, del norte al sur, del este al oeste, que comparten en nuestra frecuencia. El otro día saludamos a Neuquén, saludamos a la Antártida, también hay una emisora de Radio Nacional allá en base, Conjunta Antártica Esperanza. Saludamos al norte, saludamos a Jujuy, saludamos a La Pampa, saludamos a todos los puntos de nuestro país. Esto es Vocación Nacional. Yo vuelvo a decirles que soy la conductora de este programa, Sheila Leal. En la coordinación, Carla Cavatorta. ¿Lo dije bien? Ay, muy bienvenida a este piso de Radio Nacional. Carlita, que está reemplazando por unos días a nuestra querida Silvana Avellaneda. Le mandamos un besito. Cuídate, amiga. Y el número uno. Uno de los número uno, porque acá tenemos varios operadores. No quiero que nadie se me ponga celoso. En la operación técnica y la edición de este programa está el señor Leo Zangari. Leito, gracias por estar con nosotros. ¿Voces en dónde? En Vocación Nacional. Conocemos a la gente, conocemos a las personas que hay detrás de la profesión y por qué hacen de esa profesión un estilo de vida.
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0: Tenemos en el piso de Radio Nacional al señor Eduardo Aguad. Eduardo es un reconocido abogado, periodista y escritor argentino. Él se especializa en propiedad horizontal y tiene una vasta trayectoria en este ámbito institucional. Es referente destacado de la inclusión, demostrando una fuerte historia de superación personal. Ejerce su profesión y sus actividades públicas, bueno, en una condición diferente, especial, ¿no? Que es el tema de la no visión, la no capacidad de visión. Es ciego, Eduardo. Eduardo, bienvenido a Vocación Nacional.
2: Muchas gracias, Sheila. Buenas noches a todos.
0: Un gusto para mí tenerte con nosotros.
2: Igualmente para mí estar con ustedes. Me gusta mucho y realmente me parece maravilloso que un espacio así pueda dedicarse a las profesiones, que eso es importantísimo.
0: Y estamos hablando en este programa de las profesiones y las vocaciones. Buscamos un poco esa paridad, ¿no?
2: Claro, claro.
0: Cómo tu profesión de golpe se transforma en tu estilo de vida y cómo no te das cuenta y pasás a estar 24/7 hablando de tu profesión, porque la querés, porque estás enamorado de ella. Que creo que a vos, para dedicarte a una rama tan especial como esta, porque sos presidente de la Asociación de Propietarios, Consorcistas y Consorcios de la República Argentina. La sigla es APCRA. Uh-huh. ¿Está bien? ¿Lo dije bien?
2: APCRA, exactamente, sí. Así
0: y fundador del Instituto de Propiedad Horizontal del Colegio Público de Abogados de la Capital Federal.
2: Así es.
0: Sí. No tenés título, mira.
2: No. Yo a los títulos, viste, no le doy tanta importancia. Lo que tiene esto es que, ¿sabes qué es lo importante, Sheila? La gente.
0: La gente.
2: ¿Eh? Hay más de 20 millones de personas, sí, en el país que tienen que ver con consorcios.
0: Y mirá que vos te especializás en la divulgación de este tema, que es un nicho bastante particular. ¿Por qué te digo que me parece particular? Porque siento que es un problema del común de la gente esto, claro, ¿no? De la vida diaria. ¿Y qué es lo que la gente más te consulta?
2: Y hay tantísimas cosas en los... Fíjate que 20 millones de personas que tienen que ver con los consorcios, que viven, no tienen que ver, tienen problemas, ¿no? Tienen problemas la gran mayoría. Así que es inagotable e interminable.
0: Sí, es tediosa la reunión de consorcio.
2: Las reuniones son tremendas.
0: Sí.
2: Hay reuniones de consorcio donde tuvo que ir la policía.
0: Que se han matado las trompadas.
2: Claro, porque uno empieza mirando al otro raro. Y el otro le aguanta 3, 4 miradas, pero al final le dice, ¿por qué me mirás raro? ¿Qué tengo? ¿Qué tengo, monos en el en
0: una la cosa cara? Lleva a la otra.
2: Y después el otro le contesta peor, y bueno, y el otro le muestra la mano así como que le va a pegar, y el otro, vení, pegame, y se le pone al lado de la cara.
0: ¡Ay!
2: Y ahí empezaron la trompada, y uno llama a la policía, y viene la policía, y después salen en los diarios, ¿viste? Los consorcios.
0: Sí. ¿Y cómo te diste cuenta que querías ir para este lado de la rama jurídica? ¿Vos sos abogado?
2: Sí, así es.
0: ¿Y cómo nació esta vertiente para ese lado?
2: A pesar de que soy muy, pero muy joven.
0: Sos re joven.
2: Sí, soy re joven. Nació hace muchos años.
0: Sí.
2: Un día que yo andaba caminando por la calle Neuquén y Honorio Pueyrredón, sí. Un caballito, mirá.
0: Ajá.
2: E iba con mi perra Lazarillo. Porque
0: sí.
2: Yo fui la primera persona prácticamente en el país que tuvo un perro Lazarillo. Que
0: ¿en
2: fui
0: serio?
2: A buscar a Estados Unidos. Sí, fui a buscar a Estados Unidos. La traje, se llamaba Jassy. Era una labradora negra hermosa.
0: Mira.
2: Bueno, y estaba caminando un día por esa. Yo vivía en esa esquina justamente.
0: Sí.
2: Y estaba caminando justamente con Jassy. Y me para una chica y me dice. Qué hermosa la perra, es Lazarillo, es la primera vez que la ve, que veo un perro Lazarillo. Claro, era la única perra Lazarillo en todo el país.
0: Sí.
2: Dice, soy periodista, ¿no te podría hacer una nota de lo que es tu perra Lazarillo? Y bueno, le digo, dale, sí, ningún problema. Bueno, dice, mañana a tal hora, dale, ahí estamos. Y fui, me hizo la nota. Nos encontramos, no me acuerdo dónde era. Me hizo la nota y me dice, ¿no querés que le diga a un amigo mío que es el dueño de la revista Consorcio,
0: sí,
2: que te haga una nota sobre los problemas que hay en los consorcios? Le digo, pero yo no sé nada de consorcio. Y aprendé, me dice. Entonces digo, bueno, le digo, dale, dale. Y empecé a
0: ¿quién
2: leer.
0: Era esa periodista, te acordás?
2: Susi Dacunto se llamaba.
0: Periodista gráfica.
2: Claro.
0: Claro.
2: Sí, Susi Dacunto.
0: ¿Y tuviste contacto con Susi después?
2: Después sí, claro.
0: Mira.
2: Porque después conocí a su socio, que era
0: sí.
2: El dueño de la revista Consorcio.
0: Sí.
2: Y ahí empezamos a publicar todos los meses notas sobre consorcios.
0: Claro. Y ahí te empezaste como a interiorizar al respecto.
2: Junto con Susi Dacunto y Curatola era el apellido
0: sí.
2: del dueño de la revista Consorcio.
0: ¿Y vos cuando empezaste con abogacía? ¿Vos ya eras abogado ahí?
2: Yo era abogado, sí.
0: ¿Y,
2: sí.
0: ¿En qué te especializabas? ¿Por qué abogacía y en qué te especializabas?
2: Abogacía porque me gustó ser abogado. Y porque no pude ser lo que quería ser antes de ser abogado, que era piloto de aviación.
0: Me contabas fuera de aire esto,
2: sí.
0: Porque yo le contaba que soy mayor de la Fuerza Aérea Argentina.
2: Así
0: y,
2: es.
0: Y hoy vine de uniforme a hacer nuestro programa, porque vengo corriendo de ahí, de la Fuerza Aérea. ¿Te cuento algo? Mirá lo que son las coincidencias.
2: Sí.
0: Yo tengo media carrera de abogada también.
2: Ah,
0: no la terminé, pero tengo
2: bien.
0: Media carrera de abogada. Y mirá lo que son las casualidades. Vos me contás que querías
2: claro.
0: ser piloto.
2: Claro, son cosas en común, ¿viste?
0: Mira,
2: sí. Y claro, lo que pasa es que son tanto la abogacía como lo aéreo,
0: sí.
2: la aviación.
0: Y en ese momento, ¿qué?
2: Son cosas hermosas.
0: ¿Qué te gustaba? ¿Pensaste, dijiste, bueno, no puedo ser piloto, pero voy a ser abogado especialista en derecho aeronáutico, ponele?
2: No, dije, voy a ser abogado. Me gusta defender gente, me gusta escuchar a la gente, me gusta trabajar. Y bueno. Y dije, bueno, voy a ser abogado. Y estudié abogacía.
0: Sí.
2: Y me recibí y empecé a trabajar. Cuando me recibí yo trabajaba en una empresa de electricidad que se llamaba Segva. Ahora
0: Segva,
2: es Edesur,
0: claro.
2: Y Edenor.
0: Claro.
2: Y cuando me recibí, bueno, yo era peón en esa empresa. Manejaba
0: mira.
2: Manejaba guillotinas enormes de 10 metros de alto.
0: Sí.
2: Y máquinas hendedoras y un montón de cosas. Todo trabajo de peón. Cuando me recibí, me pasaron a la sección seguros de la empresa Segva, porque no me querían pasar a la asesoría jurídica porque había un señor que dirigía en ese momento la empresa Segva, que decía que no me iba a pasar nunca, porque la imagen, porque un abogado ciego desmerecía la imagen de la empresa.
0: No entendía nada.
2: Entonces, claro, me dijo, nunca voy a pasarlo a la... Entonces yo hablé con un amigo que tenía un puesto más alto que él, y le expliqué y le dije, mira, yo no sé si desmerece o no desmerece, me parece que no desmerece, porque yo puedo trabajar de abogado. Dice, vos vas a pasar a la asesoría jurídica porque yo ordeno que pases a la asesoría jurídica. Me pasaron a la asesoría jurídica. Sí. Este señor primero, el que no me quería pasar, era el que mandaba toda la asesoría jurídica. Entonces, ¿sabés lo que hizo?
0: ¿Qué hizo?
2: Me dijo, ah, vino, lo mandaron a la asesoría jurídica. Bueno, a partir de ahí usted va a llevar 500 expedientes.
0: Claro, te puso a prueba.
2: 500. Cuando un abogado puede llevar 10, 15, 20, 30. Me puso 500. Entonces yo le dije, bueno, está bien, pero necesito una secretaria para que haga las tareas de secretaria. No, no, dice. 500 expedientes y lo hace usted solo. Ah, bueno, me fui otra vez a hablar con mi amigo. Che, mirá, me dice que no me quiere poner la secretaria y tengo 500 expedientes. Que los voy a llevar adelante, ¿eh? No tengo problema. Yo llegué a un momento que tenía 30 audiencias por semana en tribunales, ¿viste? Y lo hacía como...
0: Porque aparte era un lugar donde la asesoría jurídica concentraba, al ser una empresa tan grande, tenía mucho tema laboral, ¿no?
2: Enorme, pero de todo había, laboral, había ejecutivos, había daños y perjuicios, había gente que...
0: Usuarios de la compañía, claro.
2: Accidentes con la electricidad, muertos, heridos, había... No, había de todo lo que a vos se te ocurriera había.
0: ¿Vos eras recién recibido ahí?
2: Y hacía muy poco que me había recibido, sí.
0: Mirá.
2: 4 o 5 años. 3, 4 años, sí. Y ahí estuve. Bueno, y después dije, ya está. Ya estuve como 10, 12 años trabajando ahí. Y después decidí, digo, voy a probar mi suerte solo, sin depender de nadie. Y me fui.
0: Y te fuiste.
2: Sí. Y abrí mi estudio y me fue bien.
0: Entonces, te puedo preguntar, que es una pregunta que la gente se debe estar haciendo, ¿tu condición es natural o cómo fue?
2: No, yo me quedé ciego a los 17 años.
0: Ah, mira.
2: Sí, por un glaucoma, que antes no se curaba, no tenía tratamiento.
0: Sí, qué terrible, ¿no?
2: Y hoy sí, hoy no es así como era hace tiempo.
0: Pero en tu caso ya no es reversible, digamos.
2: No, porque ya está, ya fue. En aquel momento tampoco.
0: Que debe haber sido un poco particular de golpe tener contacto con lo que uno conocía y de repente ¿no es cierto?
2: Mira, es otra
0: ¿o vos cómo
2: forma,
0: lo tomaste?
2: Es otra
0: ¿cómo?
2: Forma de vivir, ¿no?
0: Sí.
2: Mira, yo dije, un año me metí en el ostracismo porque no hice nada, dejé
0: claro, te tocó hacer como un duelo, ponerle algo así.
2: ¿Viste? Entonces me había puesto, entonces digo, pucha, che, ahora tengo dos problemas. Uno, que me quedé ciego. Y el otro, que perdí mi vida social.
0: Sí, te reinventaste.
2: ¿Cuál puedo solucionar yo? Y dije, y el de la vida social, el otro se lo dejo...
0: Impresionante.
2: A los médicos, ¿viste?
0: Claro.
2: Y volví al colegio, empecé a trabajar, desde vender remeras, a vender libros, a vender... Y después encontré mi puesto de DJ.
0: Sí. ¡Ay, qué genio!
2: Sí,
0: me muero.
2: Sí, fui DJ durante muchos años.
0: ¿En serio? ¿Y cuál es tu estilo musical?
2: A mí me gusta toda la música, me gusta mucho los cantantes.
0: Te veo música disco, tu onda.
2: Sí, también, sí.
0: ¿Sí, no?
2: Sí. Y en aquella época que yo era DJ, ponía toda música para bailar.
0: Claro.
2: ¿Viste? Era lo lógico, ¿no? Porque trabajaba en boliches.
0: ¿En qué década era? ¿80, 70? ¿70, 80, por ahí?
2: 80 hasta los 90. Sí,
0: claro.
2: Sí.
0: Mira, acá ya nos vamos metiendo con la música.
2: Sí.
0: La música disco, ¿no? No, nuestro claro. Operador que es súper, súper ahí atento a la charla.
2: Qué grande.
0: Esto estaba en tu bandeja.
2: Estaba. Sí.
0: Donna Summer estaba en tu bandeja.
2: Donna Summer estaba.
0: Espectacular.
2: Sí, por supuesto,
0: me encanta.
2: Desde ya. y la gente, además yo dejaba que la gente me pidiera temas, como ¿sí? se hace hoy en la radio.
0: Eras on demand en esa época,
2: claro,
0: que no existía.
2: En aquella época, vos fijate, ¿no?
0: Visionario.
2: Y la gente se acercaba a la cabina, y me pedía temas.
0: Te pedían temas.
2: Sí, yo contentísimo. Además, también lo hacía. Soy malo, no tengo, no lo voy a hacer.
0: Decilo.
2: Ahora para levantarme minas.
0: Claro, era el punto, claro. El punto fuerte.
2: Exacto, entonces se acercaban,
0: sí.
2: ¿Viste? Y me daban conversación.
0: El puesto del DJ es un,
2: sí.
0: es un
2: muy
0: levanta,
2: ganador,
0: levanta
2: muy,
0: gente, ganador.
2: Muy ganador.
0: Es ganador el DJ, sí.
2: Y fíjate que siendo ciego y todo, yo terminaba comiendo con las chicas en la costanera a las 5 de la mañana, a las 6 de la mañana.
0: Un bon vivant.
2: Sí. La verdad, vivía muy bien.
0: Un bon vivant. ¿Y cómo entran los consorcios en esta buena vida?
2: Justamente entran cuando me encontré con Susi Dacunto en
0: sí, en por
2: calle.
0: Eso, con Susi. ¿Y cómo decidiste volcarte después de las notas? Empezaste con una nota, después seguiste con otra nota.
2: Claro, y me contrató el socio de Susi para la revista Consorcio para trabajar,
0: sí.
2: para escribir todos los meses.
0: Columnista
2: una nota.
0: Fijo.
2: Claro. Entonces dije, bueno, tengo que estudiar, porque si escribo, tengo que escribir bien. Vos escribís cualquier
0: sí.
2: Barra basada. Entonces digo, bueno. Me puse a estudiar y me gustó. Y seguí trabajando en el tema consorcios. Y me especialicé.
0: Sí.
2: Y es lo que yo le digo hoy a los abogados, especialmente a los abogados más jóvenes, y se lo digo mucho en TikTok.
0: Sí.
2: Y lo reciben muy bien, tanto que hay una publicación, por ejemplo, en TikTok, que les digo esto que te voy a decir ahora, que tiene como 80, 90 mil, 90 mil vistas
0: sí.
2: y me gusta, y 30 mil me gusta, bueno, un montón. Y yo les digo, tienen que especializarse en un tema.
0: Un nicho, encontrar su nicho.
2: No pueden, no es bueno ser abogado de todo, porque no sos bueno en nada.
0: Claro, haces todo y no haces nada.
2: Porque claro, la abogacía es tan, desde lo tuyo, la Fuerza Aérea,
0: sí.
2: hasta... qué sé yo, hasta un juicio laboral de una modista que echó a una costurera.
0: Claro.
2: ¿Viste?
0: Tenés que buscar tu espacio.
2: No podés saber todo. No podés ser tan engreído de decir, soy abogado y me vienen a ver por un tema aéreo o me vienen a ver
0: claro.
2: por un daños y perjuicios o me vienen a ver por una sucesión y decirle, sí, todo lo sé. No, yo no lo sé todo.
0: Mm.
2: Entonces yo siempre les digo, especialícense en algo, háganse conocer en algo y trabajen en ese algo y sean number one en ese algo.
0: Encuentren su nicho.
2: Claro, exactamente.
0: Vamos a escuchar un poquito de música.
2: Dale.
0: Porque, viste, estamos con esta onda así de paso, me contás cómo qué música te gustaba poner, pero antes de eso, te voy a dejar la incógnita abierta.
2: Ajá.
0: Consorcios. ¿Sí? Que es tu tema, tu nicho.
2: Sí.
0: Quiero que después me digas cuál es el problema más común entre los vecinos. Se me ocurre que con las mascotas puede ser un problema.
2: Ajá.
0: La mascota puede ser un problema, ¿no?
2: Hay problemas de mascotas.
0: Hay problemas de mascotas. Si sí. el perro ladra, si no ladra,
2: sí.
0: ese es
2: sí.
0: el mínimo por ahí. Empezamos por
2: sí.
0: eso.
2: Sí.
0: Y después, ¿qué recomendarías para el usuario del consorcio?
2: Bueno, después de la música.
0: Después de la música.
2: Dale.
0: Seguimos con más Vocación Nacional.

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3: Seguimos en una nueva emisión de Vocación Nacional. Soy Sheila Leal, conductora de este programa, pero también soy la mayor Sheila Leal de la Fuerza Aérea Argentina. Hoy vine de uniforme, porque estaba en la Fuerza Aérea y dije, tengo que ir a hacer mi hermoso Vocación Nacional y a recibir a mi invitadazo de hoy, que es Eduardo, el doctor Aguad. Así que estoy re feliz de tenerlo acá con nosotros. Hablamos del problema común en un consorcio. Consorcios al borde de un ataque de nervios. Ese es el título de tu libro.
4: Así es.
3: Y es una guía práctica para todo aquel que necesite información sobre el tema.
4: Tiene historias.
3: ¿Podemos describirlo así?
4: Sí, tiene historias de consorcio, tiene cosas que te hacen reír, que te hacen llorar, que te hacen aprender, ¿viste?
3: Porque... Es un relato histórico, digamos. Y pequeñas historias con problemas prácticos.
4: Exactamente. Desde la señora que ve bajar fantasmas del ascensor.
3: No, ¿en serio?
4: Sí. Esa, si querés, te la puedo regalar, te la
3: me
4: cuento.
3: Me encanta. Regalárosla a toda la audiencia de Vocación Nacional.
4: En un minuto te la cuento.
3: Sí, como no, me encanta.
4: Una señora mayor vivía en un departamento del último piso del edificio.
3: Sí.
4: Y llamó al hijo por teléfono y le dijo, nene, necesito que vengas a casa porque... Todas las noches yo veo bajar dos fantasmas del ascensor. Pasan por la puerta del departamento mío, suben la escalera que está a la derecha de mi puerta, que da a la terraza, una pequeña escalera,
3: sí.
4: Y salen a la terraza. No, mamá, quédate tranquila. No, eso son cosas que a lo mejor los nervios te hacen... Vení porque... Bueno, tanto lo jorobó la madre al hijo,
3: sí.
4: Que el hijo dijo, bueno, voy. Voy a ir. Después de 15, 20 días dijo, voy a ir a ver qué le pasa a mi vieja en el departamento. No le pasa nada, debe estar ya para internar mi vieja.
3: Sí.
4: Entonces, tengo que ir. Pues, la madre dice, vení, mira, ahora en un rato van a bajar del ascensor los dos fantasmas. Sí, dale, dale, se sentó.
3: ¿Pero ella qué veía? ¿Como sombras?
4: Veía fantasmas que bajaban del ascensor, vestidos de blanco, con la túnica blanca, desde la... cabeza hasta los pies, todo blanco, la sábana blanca del fantasma.
3: No te lo puedo creer.
4: Dos fantasmas. Bajaban del ascensor y pasaban por la puerta de su departamento. El hijo no lo podía creer. Dice, qué mal que está mi vieja.
3: Sí.
4: Y bueno, se quedó ahí. La madre a cada rato iba a mirar así por la mirilla de la puerta. Tenía ya una cámara, tenía el televisor prendido.
3: Pero estaba re perseguida
4: sí,
3: ya.
4: Sí, re perseguida. Y el hijo, sentado en el living, pasaba el tiempo... Bueno, mamá, ¿ves que no pasa nada? No, no, esperá, ya vas a ver. Por fin llegó el ascensor al piso, se abrieron las puertas del ascensor y bajaron los dos fantasmas con la sábana blanca al palier del piso de la señora. Y pasaron los dos fantasmas por la puerta de la señora, subieron la escalerita que estaba a la derecha de la puerta y se fueron a la terraza del edificio.
3: Sí.
4: Los dos fantasmas, blancos, sábana blanca. Entonces este pibe dice, mamá, dice, ahí están, lo vi. Entonces, ¿qué hizo? Llamó a unos amigos que estaban en el edificio, que a él le habían quedado cuando era más chico,
3: sí.
4: Que se veían seguido. Che, vengan porque hay fantasmas en el edificio. Dale, ya chupaste, ¿qué tomaste? Si usás, usá de la buena, ¿no?
3: Claro.
4: No, vengan, por favor, vengan. Fueron. Dice, fueron a la terraza, tienen que estar en la terraza. Dos fantasmas eran. Bueno, vamos, fueron cuatro muchachos. Subieron la escalerita, caminaron. Se sentía ruido de agua, mucho, mucho ruido de chapoteo en el tanque de agua.
3: Sí.
4: Y se acercaron al tanque de agua, enorme, imagínate, para
3: claro, en un edificio terrible.
4: Enorme. ¿Y qué había en el piso? Dos sábanas blancas en el piso del tanque.
3: ¿Y entonces?
4: ¿Y qué hicieron? Se subieron por las escaleritas del tanque que están a los costados. Se subieron dos de los cuatro que habían ido. Miraron hacia adentro del tanque y que encontraron al encargado y a una mina del cuarto piso en desnudo.
3: Ah, bueno.
4: Adentro del tanque de agua, haciendo de la suya.
3: ¿Esos eran los fantasmas?
4: Usando como telo el tanque
3: el
4: de agua.
3: El tanque de agua, me muero,
4: sí.
3: No.
4: Esos eran los fantasmas, mirá. Así que bueno, imagínate la que se armó.
3: Salió todo, claro.
4: Así que tenía razón la señora.
3: Tenía Fabio fantasma. Ay, qué impresionante. Espectacular.
4: Esa es una de las historias que están en el.
3: Esa es una de las que vamos a encontrar en Consorcios al borde de un ataque de nervios.
4: De Editorial Planeta. Sí, exactamente.
3: Todas las librerías del país lo consiguen,
4: sí,
3: ¿eh?
4: Sí.
3: Así que lo buscan y van a encontrar más historias como esta.
4: Pero sí, son todas historias muy lindas, muy interesantes.
3: ¿Cuál es el problema más frecuente en los consorcios?
4: Mira, hay muchos problemas muy frecuentes, pero uno de los problemas frecuentes es, por ejemplo, los ruidos molestos.
3: Sí.
4: Son muy frecuentes. Ruidos molestos que no te dejan dormir, que había un pibe en un edificio que tocaba la batería. Imagínate,
3: sí,
4: en el edificio la batería. Que el edificio hace de bafle, ¿sí? Así que imagínate el ruido que hacía esa batería. Tanto que una familia que vivía tres pisos más abajo dijo: ya me cansé de hablar con el administrador, de hacer denuncias, de hacer todo. Lo que voy a hacer es comprarle. Mirá cómo quiso solucionar el tema. ¿Sabés lo que hizo?
3: ¿Qué le hizo?
4: Compró una batería, una batería a su propio hijo, el de abajo.
3: Ah, no.
4: O sea que a partir de ese día en el edificio habían dos baterías. Y hacían el duelo de ver quién tocaba más fuerte.
3: ¡Ay, Dios mío!
4: ¿Quién tocaba más fuerte? Mirá la manera de solucionar el problema.
3: Esa era la forma que encontraron.
4: Esa era la forma que encontraron de solucionar el problema.
3: ¿Las mascotas son un problema?
4: Muchas veces son un problema. Yo soy un gran defensor de las mascotas.
3: Sí.
4: ¿Eh? Tengo dos, yo le digo que son mis hijas.
3: Sí.
4: Luna y Miranda.
3: Que el perro te ladre es un problema. Te digo, porque tengo un caniche que ladra, es medio molesto el caniche.
4: Claro.
3: Y nada, ¿viste? Sí. El otro día me dice un vecino: está tu perro ladrando. Y el perro ladra, a veces ladra.
4: Nada, para eso es perro.
3: Y bueno,
4: para eso es perro.
3: ¿Viste? Y eran las 9 de la noche y,
4: claro.
3: Y yo qué le iba a decir, el perro no ladra. ¿Qué hago con el perro que no ladre? No sé cómo, está bien, ladra, es molesto. Pero un ratito ladra.
4: Pero claro.
3: Y si el perro escucha un ruido, ladra.
4: Pero,
3: y es guardián.
4: Pero por supuesto.
3: Claro.
4: Y si escucha ruido en el departamento de ese que se quejó, también va a ladrar.
3: Sí, ese es el mío, Loli, Lorenzo.
4: ¿Viste? Claro, pero... Mirá, yo soy un gran defensor.
3: ¿Sabés cuál es otro ruido molesto de esta época? Los chicos que juegan en la Play en línea. Te digo por mi hijo también.
4: Ah, ¿viste?
3: Que juegan, se ponen los auriculares,
4: sí,
3: y empiezan con las batallas,
4: sí,
3: ¿viste? Y gritan,
4: sí,
3: y no se dan cuenta que uno,
4: claro,
3: escucha ruido.
4: Bueno, pasa, por ejemplo, fíjate que los ruidos.
3: Ese es un problema contemporáneo, ¿viste?
4: Sí, y claro, de las Play, de las cosas de
3: claro,
4: ahora.
3: De los juegos en línea.
4: Vos fíjate las cosas que pasan en los consorcios, ¿no? Y cómo es la gente de distinta.
3: Sí.
4: Que hay un muchacho me vino a consultar porque dice: la cabecera de mi cama da a la pared, que del otro lado está la sala de máquina del ascensor, y cada vez que a la noche el ascensor arranca o para, hace un latigazo,
3: chillido, claro,
4: que me despierta.
3: Claro.
4: No me deja dormir en paz. ¿Qué puedo hacer? Bueno, le contesté la consulta. Todo tranquilo. Al tiempo, viene una señora al estudio, y también para consultarme, y la pregunta era casi la misma. Dice: la cabecera de mi cama da a la pared, que atrás está la sala de máquinas del ascensor, y de noche, cada vez que arranca y para el ascensor, hace como un latigazo.
3: Sí.
4: Dice: y yo duermo. Le digo: bueno, molesta eso. No, dice: ¿sabe lo que pasa, doctor? Dice que van a insonorizar eso en el edificio.
3: ¿Y cómo lo...?
4: van a insonorizar, van a poner unas paredes que hacen que ese ruido no llegue más a mi habitación. Pero yo estoy tan acostumbrada a escuchar eso que yo sé que sin eso no voy a poder dormir.
3: Ya se le hizo,
4: ¿Cómo puedo hacer para que no hagan esa insonorización, para que siga haciendo ruido el ascensor?
3: Esa fue en la consulta.
4: Y completamente lo contrario a la anterior, ¿viste?
3: Por lo general, esas consultas que te hacen son más consultas de que terminan en una mediación o en una recomendación, porque ¿qué curso legal tiene? ¿Qué protección o marco legal tiene eso? ¿Tenés forma de canalizarlo legalmente o tienes solución legal?
4: Sí, porque vos podés hacer una mediación judicial previa al juicio, si es que no lo arreglás en la mediación.
3: Por eso digo, pero cuando son problemas así como muy, muy extraños o problemas que como que no tenés como un encuadre legal, ¿cómo vos cómo lo resolvés? ¿Lo aconsejás desde tu experiencia? ¿Cómo lo...?
4: Mira, el tema de propiedad horizontal...
3: Sí. Porque es muy amplio.
4: Da mucho para hablar y para charlar y para dar ideas y para aconsejar a la gente, ¿viste? Entonces, si no le encontrás el marco legal, lo tenés que buscar. Porque seguramente está el marco legal. Es decir, el Código Civil y Comercial tiene miles de artículos.
3: Sí.
4: ¿Viste? Y la ley 941, que es la ley de propiedad horizontal de la Ciudad de Buenos Aires, tiene otra cantidad de artículos, y la jurisprudencia, y bueno, todo eso es norma, y siempre va a haber una norma para algo que pase en un
3: tenemos consorcio. muchísima
4: jurisprudencia
3: eso me parece que debe ser como por ahí la base un poco más fuerte, ¿no?
4: Claro, de colectividad. Claro, porque imagínate que solamente en la Ciudad de Buenos Aires hay 120.000 consorcios.
3: Sí.
4: Solo en la Ciudad de Buenos Aires. Imagínate después en las otras grandes ciudades que deben estar escuchando en esta noche tu programa, ¿viste?
3: Sí.
4: Rosario, Córdoba, Mendoza.
3: Sí, las grandes ciudades.
4: Y en las ciudades chicas ahora se está edificando mucho edificio también.
3: Bueno, hay mucho por el barrio donde yo estoy, mucho edificio chiquitito, ¿viste? De 6, 10 departamentos, sí. O sea, muy, muy tipo PHs, esas...
4: Sin expensas,
3: claro,
4: con expensas muy bajas.
3: Sí, que eso es como más común porque tenés como el equilibrio entre la casita y el edificio, ¿viste?
4: Claro, primero tenés tranquilidad relativa, ¿no?
3: Sí.
4: Porque muchas veces... El hecho de tener un edificio, de ponerle 3 departamentos, 4, a veces los problemas en esos edificios son más problemáticos, valga la redundancia, que en un edificio de 100 unidades.
3: Claro.
4: ¿Por qué?
3: Porque son más notorios.
4: Claro, y porque la gente se tiene uno al lado del otro.
3: Sí.
4: Conviven las 24 horas en los 3 departamentos, ¿viste? No hay otros vecinos. En cambio, en el de 100 unidades... Un día te encontrás con uno en el ascensor, otro día te encontrás con otro, no conoces a nadie... ¿Viste?
3: Pasa más desapercibido.
4: Mucho más desapercibido.
3: ¿Y cómo empezaste en los medios de comunicación?
4: Empecé...
3: Porque tú tenés una historia como divulgador dentro de los medios de comunicación.
4: Así es, sí. Yo trabajo en radio, trabajo en televisión, con gente amiga.
3: Sí.
4: Trabajamos en los mismos programas. Y bueno, y ahí empecé a trabajar, me acuerdo, en Radio del Plata.
3: ¿Con quién empezaste?
4: Con un periodista muy bueno, que a mí me gustaba mucho, y llegamos a ser amigos.
3: Sí.
4: Lamentablemente fallecido al día de hoy ya. Se llamaba Carlos Rodari.
3: Mira.
4: Sí, Carlos Rodari. Un gran periodista.
3: Sí.
4: Y bueno, y con él y con otra periodista que a la sazón terminemos siendo amigos, Julia Boulan.
3: Sí.
4: Pero
3: estuviste con Magdalena, con Marcelo Bonelli también.
4: Con Marcelo estoy todos los sábados a la mañana. Y charlamos y hacemos el programa justamente sábado tempranísimo.
3: Sí.
4: Y ahí estamos con Sergio Rubín, con Daniel Mollo, con toda la gente... que hacemos el programa.
3: Si tuvieras que decir de tu actividad,
4: sí,
3: ¿qué es lo que más te gusta y qué es lo que menos te gusta? ¿Lo tenés identificado?
4: Mira, lo que más me gusta es trabajar con la gente de mi estudio, por ejemplo,
3: sí,
4: ¿no? que trabaje, o sea, trabajar con mi secretaria, trabajar con mi socia, con mi gente, mi hija también me da una mano, y bueno, eso me gusta mucho. Y bueno,
3: trabajar como medio en familia.
4: Sí, sí, sí, porque el tema de la propiedad horizontal da para
3: sí,
4: eso, ¿viste?
3: Sí, sí.
4: Porque todos los problemas son problemas de familia.
3: Claro.
4: Bueno, ahora estamos haciendo las consultas por vía Zoom. Siempre está la mujer haciendo la consulta o el hombre haciendo la consulta y al lado está la mujer o el marido.
3: Escuchando.
4: Claro, están los dos ahí frente a la computadora, entonces está llevando adelante la consulta al marido y vos escuchás a la mujer que de atrás le dice, pregúntale tal cosa.
3: Decime. Claro, pregúntale, decile, claro, que te cuente.
4: Exacto, todo de familia, ¿viste? Es todo de familia. Y eso me gusta porque aprendés a conocer a la gente, ¿viste? Aprendés mucha psicología.
3: Tiene mucho de las relaciones humanas también ese contacto.
4: Desde ya. Y a mí las relaciones humanas me encantan, y me encantan desde hace mucho tiempo. Yo fui,
3: bueno, haces una carrera humanitaria, porque la abogacía tiene esa vertiente.
4: Ni más ni menos. Y yo fui hace mucho tiempo, durante 8 años, voluntario de una entidad que se llama, no sé si está, creo que está todavía, se llamaba en el momento que yo estaba de voluntario,
3: sí,
4: Centro de Asistencia al Suicida.
3: Qué fuerte.
4: Y allí tenía las guardias, las peores guardias, tenía domingos de 16 a 20, atendiendo el teléfono del CAS.
3: El domingo, centro, que es un día dificilísimo, sí, para ese tema.
4: Sí, Centro de Asistencia al Suicida. Y allí aprendí a conocer la idiosincrasia de la gente. Imagínate años trabajando todos los domingos,
3: sí,
4: de 16 a 20, 10, 12, 14 llamados de personas que te llaman en su estado prácticamente
3: de desesperación absoluta.
4: Sí, sí, cuando no es terminal, ¿viste? Y
3: claro,
4: tenés que, en aquella época no había, no era como ahora que te aparece el número de teléfono y la dirección y el nombre del que te llama, ¿no? Había que sacarle el número de teléfono y la dirección de donde estaba para mandarle la ambulancia.
3: Qué difícil.
4: Mire, no era fácil, claro.
3: ¿Esa parte podemos decir que es la que menos te gustó?
4: No, esa parte me gustó en el sentido de conocer la idiosincrasia de la gente, la psicología de la gente.
3: Sí.
4: ¿Viste? Te hace aprender mucho. Porque te llaman desde el chico pequeño hasta el anciano más anciano, con problemas que lo llevan a pensar en eso, en el suicidio.
3: Qué terrible, ¿no?
4: No, no, es tremendo. Es tremendo. Y eso te hace conocer mucho de psicología. Y la psicología, por eso me gusta mucho. Y se usa mucho en el tema de consorcios.
3: Sí.
4: Porque, como hablábamos al principio, en las reuniones de consorcio, una mirada de uno, una palabra de otro, un gesto de uno, desata el desastre en el medio de la reunión.
3: Sí, sí.
4: Eso es psicología.
3: Eso es psicología.
4: Eso es psicología.
3: Vamos a escuchar un poquito más de música y,
4: dale,
3: cuando volvemos te vamos a despedir como te mereces, porque el programa se nos hace re corto, re, bueno, corto, con estos invitados terribles que...

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0: Estoy muy contenta hoy de tener al doctor Eduardo Aguad, especialista en consorcios, presidente de la Asociación Propietarios Consorcistas y Consorcios de la República Argentina y fundador del Instituto de Propiedad Horizontal del Colegio Público de Abogados, además de autor del libro Consorcios, al borde de un ataque de nervios, de Editorial Planeta.
1: Así es.
0: Bueno, ese libro, yo ya, después de la historia del fantasma, mirá, ya quiero ir a ver qué otras historias hay. ¿Cómo la gente se contacta contigo y querés hacer una invitación muy especial a nuestra audiencia?
1: Dale, sí, sí, quiero invitarlos justamente para charlar de problemas de consorcio.
0: Sí, me encanta.
1: La gente viene y dice, en mi edificio hay un tipo que, no sé, lo amo de las mascotas, ¿no? Saca al perro y lo hace hacer pis en el medio del palier de entrada, sí, del edificio, y no queremos que haga eso. O otro día te voy a contar la historia del caballo que vivía en el departamento.
0: Porque vas a volver, eso ya me lo prometiste.
1: Sí, dale, dale. Sí, sí, sí. Entonces, los invito a que el lunes a las 2 de la tarde en el Salón Auditorio de la Cámara de Diputados de la Nación, en Rivadavia 1861,
0: sí,
1: estén presentes, voy a charlar justamente de los problemas que hay. La charla se llama igual que el libro, pero esta es 2, es decir, consorcios al borde de un ataque de nervios 2.
0: 2.
1: Exactamente.
0: Bien.
1: Para ir, tienen que acreditarse previamente, entonces yo les voy a dejar el teléfono.
0: Perfecto.
1: Ahí la gente va a buscar la lapicera, están preparando el celular para anotarlo. Bueno, ya lo tenés.
0: Mientras tanto, repetimos.
1: Sí.
0: El próximo lunes.
1: Sí, sí. A las 2 de la tarde.
0: Próximo lunes, 8 de junio, 14 horas.
1: En Rivadavia 1861. Es el Salón Auditorio de la Cámara de Diputados.
0: No se pierdan consorcios al borde de un ataque de nervios 2.
1: Así es.
0: De la mano del doctor Eduardo Aguad. Mirá qué linda publi que nos salió a los dos.
1: ¿Viste?
0: Hermosa.
1: Está para grabarla y pasarla.
0: Mirá qué dupla.
1: ¿Viste? Dale, dale.
0: No se la van a perder. Ahí se pueden registrar, por supuesto. Ahora sí, ¿en qué número?
1: El teléfono. 11-50-64-6800.
0: 11-50-64-6800.
1: Así.
0: Al unísono.
1: Lo dijimos en dupla.
0: Hermoso. Por favor, no se lo pierdan. Excelente esta oportunidad. Yo te quiero agradecer profundamente. No. Y en esto que hablamos hoy de tu vocación como abogado, como doctor, con tu historia de superación, que la verdad que sos una topadora. Nos conocimos hoy y es muy impresionante charlar con vos porque realmente inspirás. Yo... otra de mis vocaciones y de mi profesión es ser mayor de la Fuerza Aérea Argentina.
1: Claro.
0: Y también quiero hacer una invitación antes de despedirte como te mereces. Ajá. ¿Por qué? Porque la Fuerza Aérea Argentina abrió sus inscripciones para la carrera de oficial o de suboficial de la Fuerza Aérea Argentina. Todos tienen tiempo hasta el 27 de noviembre de este año, desde 2026. Si vos sos argentino, nativo o por opción, tenés entre 17 y 24 años de edad, sos soltero, soltera, tenés secundario finalizado, pero también podés estar cursando el último año y decir, tengo una vocación militar y quiero ir a la escuela de aviación militar o a la escuela de suboficiales. Descargás el cuadernillo desde el sitio web oficial de la Fuerza Aérea www.faa.mil.ar. Y después podés mandar un mail, si querés, a ingreso@faa.mil.ar. Repito, te metes en Google, pones la página Fuerza Aérea Argentina, incorporaciones, y ahí tenés toda la info para hacer oficial, como soy yo, o pueden ser suboficiales también, que es el apoyo al cuerpo o al cuadro de los oficiales, ¿sí? Yo te quiero agradecer profundamente el haber venido a visitarnos, Eduardo, acá a Vocación Nacional. Qué bueno conocer estas profesiones, ¿no? Y estas vocaciones y esta pasión por lo que uno ama y por lo que uno quiere. Así que estoy muy agradecida de que hayas venido a nuestro programa y de haberte conocido.
1: El agradecido soy yo por el regalo que me hicieron del tiempo, porque el tiempo es lo más valioso que cada uno tiene y me regalaron su tiempo. Los oyentes me regalaron el tiempo de estar escuchando. Así que les agradezco mucho.
0: Y no se pierdan el 8 de junio la charla con Consorcios al borde de un ataque de nervios 12, ¿eh? No se lo pierdan.
1: Exacto.
0: Esto fue Vocación Nacional. Gracias, Carlita. Gracias, Leo. Gracias por acompañarnos y por hacer este programa hermoso. Un beso a nuestra querida Sil, que la esperamos pronto. Soy Sheila Leal. Esto fue Vocación Nacional. ¿En dónde? En el aire de Radio Nacional. Un beso. Los vemos pronto.

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2: Las 9 de la noche en la República Argentina. Femicidio de Agustina Vera en Córdoba. No voy a descansar hasta que estén todos presos. Así manifestó Gabriel Vega, el padre de Agustina, quien remarcó que el fiscal Garzón, según su opinión, tiene que seguir en la causa y que Barrelier no actuó solo.
3: Mi hija estuvo en manos de este hijo de mil puta, esta persona, y la va a pagar, y yo sé que la va a pagar. Y todas las personas que han estado implicadas en esta situación también la van a pagar. Porque yo no voy a descansar, no voy a descansar hasta que no termine uno. Uno, tiene que estar todo preso, todo.
2: 10 gobernadores debatieron los subsidios a zona fría. Los mandatarios del Norte Grande se reunieron con el ministro del Interior, Diego Santilli, para que se oficialice el beneficio tarifario de electricidad que solicitaron para el noroeste del país y noroeste del país. La inflación en Bahía Blanca ya supera la de 2025. Durante los primeros 5 meses de 2026 alcanzó el 13,4%, según el índice elaborado por el Centro Regional de Estudios Económicos. En Córdoba, la inflación superó el 14,8%. En estos meses, el INDEC dará el índice nacional el jueves 11 de junio. Flybondi mantiene 2 aviones operativos. Tiene 11 aeronaves fuera de servicio, en su mayoría por problemas vinculados al mantenimiento y al pago de contratos de leasing. En el año, la aérea Flybondi canceló 2.500 vuelos. En Córdoba, donde nos escuchás por AM750, la temperatura es de 15 grados y el cielo está cubierto. Aquí en Buenos Aires, la temperatura 14 grados 4. Cielo cubierto.
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Hoy compartimos Los pequeños burgueses, de Máximo Gorki, en una adaptación de Paola Lavín. Máximo Gorki fue un novelista y dramaturgo ruso y una de las referencias más importantes de la Revolución Rusa, aunque luego se enfrentó con el estalinismo. Los pequeños burgueses, que vamos a escuchar hoy en Lo mejor de las dos carátulas, trata los conflictos de una familia de clase media que defiende lo suyo.

una pequeña ciudad provincial en Rusia, en el 1900. Una sala en una casa burguesa acomodada, cercana a la estación de trenes.